Permítame compartir esto, este breve pensamiento. Lucas 1:30 nos lleva al momento cuando el ángel dice: no temas, María, porque has hallado gracia. Entonces el ángel le dijo: María, no temas, porque has hallado gracia delante de Dios. Y ahora concebirás en tu vientre y darás a luz un hijo, y llamarás su nombre Jesús. Este será grande y será llamado Hijo del Altísimo, y el Señor Dios le dará el trono de David, su padre, y reinará sobre la casa de Jacob para siempre, y su reino no tendrá fin. Entonces María dijo al ángel: ¿cómo será esto, pues no conozco varón? Respondiendo el ángel le dijo: el Espíritu Santo vendrá sobre ti, y el poder del Altísimo te cubrirá con su sombra, por lo cual también el santo ser que nacerá será llamado Hijo de Dios. Y he aquí tu parienta

0: Elizabeth, ella también ha concebido hijo en su vejez, y este es el sexto mes para ella, la que llamaban estéril, porque nada hay imposible para Dios. Aleluya. A ver si lo dice con el pastor. 1, 2, 3. Vamos, 1, 2, 3. Porque nada hay imposible para Dios. El mensaje del ángel fue: María, no temas, porque has hallado gracia. Dígame su nombre. Cecilia, no temas, has hallado gracia. Dígame su nombre. Esther, no temas, porque has hallado gracia. Dígame su nombre. Julia, no temas, porque has hallado gracia. Por favor, dígame su nombre. Marianela, no temas, porque has hallado gracia. Por acá, dígame su nombre. Adela, no temas, porque has hallado gracia. Dígame su nombre. Marta, no temas, porque has hallado gracia.
1: Danubi,
0: no temas, porque has hallado gracia. La gracia, oye esto, la gracia trabaja con nuestros temores. Porque Dios conoce nuestros temores. Y estoy seguro que hay alguien aquí amenazado por algún temor. El temor a una pérdida, el temor a un diagnóstico, el temor a una incertidumbre futura, el temor a la jubilación, el temor a la edad, el temor a descubrir que Juancho anda en otra cosa. Pero cuando la gracia te cubre, los temores desaparecen. Yo pensé que estaba predicando a mujeres y a gente que tiene fe. Dios trabaja con nuestros temores y en lugar de temor imparte gracia. Y cuando la gracia de Dios te cubre, el temor desaparece. Pero el ángel le dijo: has hallado gracia delante de Dios. Y ahora concebirás en tu vientre. Mire, toda gracia. Unfortunately, I have no time. Pero toda gracia termina en algo concebido. Santo. Donde hay gracia, hay embarazo. Sabe. Agarren al sensei, por favor. Donde hay gracia, hay embarazo. No necesariamente de una criatura, pero hay embarazo de visión, hay embarazo de sueño, hay embarazo de proyecto, hay embarazo de cosas no concebidas. Cuando la gracia se mueve, lo que no has concebido comenzará a moverse en tu vientre. Pero dice: ¿cómo será esto? No conozco varón. El Espíritu Santo vendrá sobre ti y el poder del Altísimo te cubrirá con su sombra. Por lo cual también el santo ser que nacerá será llamado Hijo de Dios. Este será grande. Lo que viene es grande. Porque si la gracia ataca el temor, esa misma gracia te coloca bajo el poder del Espíritu Santo. Lo que viene no lo producirás tú con tu sabiduría, ni tu gracia, ni tu recurso, ni tu fuerza. Lo que viene lo producirás porque el Espíritu Santo está sobre ti. sal

Déjeme sellar esa palabra. Lo que vas a concebir no es tu idea. ¿Anybody understand me? Lo que concibes hoy no es tu idea. No es algo que nace de tu capacidad. Es obra del Espíritu Santo. Y lo creas que el Espíritu Santo todo lo espiritualiza. Todo lo que da Dios es espiritual. Todo. Así sea un carro, es espiritual porque me lo dio Dios. El Espíritu Santo vendrá sobre ti. Porque la gracia trabaja con nuestros temores. La gracia nos coloca bajo el poder del Espíritu Santo. Pero oye esto. Luego el ángel le dice, después que le dice, este será grande, será llamado Hijo del Altísimo, y el Señor Dios le dará el trono de David, su padre. Para confirmar a María, la gracia te reafirma la fe. Oh, gloria. La gracia te da algo, te coloca frente a alguien, te envía una palabra, te da un testimonio, hace algo para que lo que te ha dicho se confirme. Y el ángel le dijo: este es el sexto mes para Elizabeth, tu parienta, la que llamaban estéril. Por eso me gusta escuchar, presenciar, ver lo que Dios hace en otro, porque al ver lo que Dios hace en otro, mi fe se reafirma. Y al escuchar esta noche la pierna y el testimonio, tengo fe para creer que esta noche hay sanidad en este lugar. Elizabeth dice que era anciana, le había cesado la costumbre de sus mujeres, y su marido Zacarías era anciano. Pero el ángel le dice: este es el sexto mes para ella. Y yo creo que al exponernos a la palabra de Dios, a la ministración, a la influencia de otros que han sido tocados, bendecidos, ministrados, a quienes Dios ha concedido un milagro, nuestra fe tiene que levantarse. Y nuestra fe tiene que decir: lo hizo con él o lo hizo con ella, lo hará también conmigo. Y el ángel le dice esto a María para que ella refuerce su fe. Y por eso, cuando termina de hablar María con el ángel, o el ángel con María, dice: María viajó de Nazaret a Judea a encontrarse con Elizabeth. Y cuando la ve pipona. Y cuando Elizabeth ve a María, la criatura salta de alegría en su vientre. Y María dice: lo que el ángel me dijo es cierto. Pues lo que Dios te está diciendo en esta hora es cierto. No sé si alguien me escuchó, pero lo voy a decir más fuerte ahora. Lo que Dios te está diciendo en esta hora es cierto. Y la gracia te colocará frente a algo o frente a alguien que confirmará que lo que hizo con él o con ella lo hará también contigo. Aleluya. Y por último, la gracia te demuestra que nada es imposible para Dios. ¿Lo puede decir conmigo, por favor? 1, 2, 3. Vamos, vamos, vamos. Ábrame esa boquita, por favor. 1, 2, 3. No sé si hay aquí un neurólogo en medio nuestro, un médico especialista del cerebro. Pero un neurólogo te dirá, esto se llama neuroflexibilidad. Un neurólogo te dirá que tu cerebro no distingue cuando te habla otro que cuando te hablas tú mismo. Por eso diga el débil,

0: tu cerebro no distingue si te lo está diciendo otro o eres tú mismo. No sé si me hago entender. Cuando yo digo no puedo, no puedes. Tu cerebro lo acepta como que no puedes. Pero cuando tu cerebro dice estoy bien, tú le dices a tu cerebro estoy bien, estoy bien. Tu cerebro ordena las endorfinas. Y a todas las sustancias que le ordenen a tu cuerpo que esté bien. Por eso, al yo imponerte, casi obligarte a que diga nada es imposible para Dios, no te estoy haciendo un daño, te estoy haciendo que tu cerebro acepte algo, que tú estás diciendo nada es imposible para Dios. Por eso la situación que estás enfrentando no te podrá detener. ¿Por qué? Esa enfermedad no te podrá detener. ¿Por qué? Esa falta de recursos no te podrá detener. ¿Por qué? Ese ataque del diablo lo vas a derrotar. ¿Por qué?
1: Nada es imposible para Dios.
0: Y la gracia tiene esa función de mostrarte que nada es imposible para Dios. María es la culminación de una serie de mujeres de la Biblia. Muchas encontraron la gracia, pero hay tres que encontraron la gracia en una dirección. Ruth 2:2 dice: pide permiso a Noemí para ir a espigar en los campos de aquel a quien yo hallare gracia. Y luego que espiga ahí, Boaz la encuentra y le da la orden a sus siervos y todo lo demás, y le dice: no vayas a otros campos, quédate aquí. La gracia te dice: no andes de salta en salta. La gracia no opera en espíritu de sapo. No. Quédate aquí. Entonces ella dice: halle yo gracia delante de mi Señor. La historia de Ruth tiene un solo propósito: demostrar por dónde viene el Mesías. Trato de decirte es que la gracia pone algo en tu vientre. Cuando Ana va al asilo, al santuario, y llora, y su voz no se escucha, y Elí la tiene por ebria, digiere tu vino. Yo no soy una mujer ebria, soy una mujer triste y atribulada de espíritu, que derramo mi alma delante de Jehová. Y Elí la trata y le dice al final: ve en paz, y el Dios de Israel te otorgue la petición que le has hecho. Y ella dice: halle yo gracia. Y dice: se levantó, se fue, comió, no estuvo más triste. Y el versículo 19, 20, 21 de primero de Samuel 1 dice: y llegó a su casa, y el Cana se llegó a Ana, y se acordó Dios de Ana, y concibió en su vientre. Una vez más, la gracia operó para concebir en el vientre. Y en María, no temas, María, no temas, has hallado gracia delante de Dios, y ahora concebirás en tu vientre. Por eso quisiera orar por alguien que quiera salir embarazado de aquí. Santo Dios, agarren al sensei. Santo Dios. Bueno, me equivoqué, parece que esto era algo para otro lugar, pero pase, usted es la única hermana, venga, quiero orar por usted. Alguien que quiera salir embarazado, quiero una visión, quiero un sueño, quiero un proyecto, quiero un negocio, quiero una empresa, quiero que mis hijos se levanten, quiero un futuro, quiero algo que se proyecte hacia el mañana. No sé si mi hermana Marta está aquí, pero si no está, no importa.

0: Mi hermana Marta tuvo un embarazo, lo perdió. ¿Me está escuchando? Creo que podemos caminar y escuchar. Lamentablemente hay algunos que no pueden masticar chicle y caminar, porque si mastican, si tienen que detener, y si caminan, entonces se muerden la lengua. Pase acá, mi hermana. Yo no sabía que estaba aquí, ni usted sabía que yo le iba a llamar. Santo Dios. Tuvo un embarazo y lo perdió. Tuvo un segundo embarazo y lo perdió. Tuvo un tercer embarazo y el doctor le dijo: vamos a operarte, porque es imposible que tu vientre pueda sostener una criatura. Y antes de la cirugía se salió embarazada. Cuando fue al médico, la regañaron de arriba abajo. En vez de darle aliento, claro, él en su intento de cuidar su vida, y le dijo: tu vida corre peligro, cada embarazo es peor. Y le dijo: pero ¿qué has hecho, mujer? Si ya tú lo sabes, ya tú lo sabías, esto era, no te podía. Bueno, triste y acongojada, salió de la cita médica. Como aquí tenemos ayuno todos los días, se vino al ayuno. Viernes de poder, vino en la noche y trajo su examen y lo puso aquí en el altar y recibió palabra: no temas, porque no darás a luz para maldición, porque tu vientre traerá saeta de Jehová. Bueno, Dios le dio palabra. Y yo recuerdo que ella dijo: este niño no morirá. Le dio tres nombres al niño. ¿Qué nombre le dio usted a esa criatura? Yo recuerdo que usted me dijo: este niño será,
1: será como un David de la Biblia, será un músico y será un Edwin, como un Edwin Álvarez.
0: Amén. Ella dijo llorando: Señor, este no morirá. Los demás murieron, pero este no morirá. Este será un Moisés, dijo. Será un David para que cante a Dios. Y no sé por qué dijo Edwin Álvarez, ¿sí? Para que predique la palabra. Pasaron los meses, llegó el tiempo, regresó al médico, la criatura seguía. Tal vez si los muchachos me hacen caso, lo pueden tener ahí. Santo Dios.
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0: Sappiamo che Dio estén amenazado por un temor de cualquier tipo. La gracia trabaja con tus temores. Quiero orar para que la gracia te coloque bajo el poder del Espíritu Santo. Sharra bakatara la masaya. 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Quiero orar que la gracia te coloque delante de algo o de alguien que confirme que lo que Dios te ha dicho se cumplirá. Porque esta noche tú vas a decir: nada es imposible para Dios. Nada es imposible para Dios.

La gracia se mueve. La gracia te invita a adorar. Es gracia sobre gracia. Es gracia sobre gracia. La gracia te invita a adorar. La gracia te invita a tocar el cielo.

casa. Embaraza los corazones, Padre. Embarázalos de fe. Llénalo, Padre Celestial, para creer en los proyectos de Dios, en las visiones de Dios, en los sueños de Dios, en los milagros de Dios. Echa fuera la angustia, el temor, el miedo, la desesperanza.

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Atrae los recursos del cielo. Abre camino. Coloca tu pueblo bajo el poder del Espíritu Santo. Nada es imposible para Dios. Vamos, sugieres, los sugieres. Levanten su mano. Levanten su mano, los sugieres. Dedíquense a adorar a Dios por un minuto. Olvídense de los demás. Hablen otra lengua. Proclame la gloria de Dios. Atraiga el milagro del cielo. Santo Dios, Santo Dios. Aleluya, aleluya.

si hay, porque pudiera haber una pareja o una hermana casada que no ha podido concebir. El Dios de milagros está aquí. Para el próximo respiro y liberación, si la trompeta no ha sonado, quiero escuchar el testimonio del Dios de milagros. Aleluya, aleluya, aleluya. Si algún pastor bajo el Espíritu me ayuda, santo Dios. Si alguna sierva, alguna pastora, de las pastoras de la casa me ayuda, santo Dios. Déjeme la mano arriba. Solo esa hermana que necesita un milagro de procreación, un milagro en su vientre, un milagro para que Dios

0: Santo, Dios.
1: Por favor, nadie se mueva. No me interrumpa el Espíritu Santo, por favor.
0: Santo Dios, gracias. Santo Dios,
1: acérquemela, por favor.
0: Santo Dios.

Tome la mano del que está a su lado y levántela al cielo un minuto y diga: Señor, tú conoces el imposible. Tú conoces el imposible de mi hermano, de mi hermana. Tú conoces el imposible, Dios. Tú conoces el imposible, Dios. Lo ponemos delante de ti. Y creemos por la palabra que para Dios nada es imposible. Por tanto, este imposible de la vida de mi hermano o de mi hermana se hace posible, porque nada hay imposible para Dios. Gracias, Señor. Aleluya. Denle un aplauso al Rey. Alabado sea Dios. Santo, santo, santo. Gracias, Jesús. A ver, dale un abrazo a alguien. A alguien, al que sea. Dale un abrazo y dile: nada es imposible para Dios. Recuérdalo. Nada es imposible para Dios. Nada es imposible para Dios. Si puedes creer, al que cree todo es posible.

Dios. Aleluya. Aleluya, aleluya. Aleluya, aleluya. Aleluya. Aleluya. Alaba a Dios porque Dios habita en medio de la alabanza de su pueblo. Porque la alabanza hace callar al enemigo y al vengativo. Porque la alabanza abre los cielos. Primero de Samuel 1. Lectura, versículo 8. Show me your Bible, please. Amen. Muéstrame de dónde lee, por favor. Gracias. Primero de Samuel 1, versículo 8. ¿Lo tienen? Amén. Es fácil. Génesis, Éxodo, Levítico, Número, Deuteronomio, José, Josué, Jueces, Ruth. Primero de Samuel. Y Elcana, su marido, le dijo: Ana, ¿por qué lloras? ¿Por qué no comes? ¿Y por qué está afligido tu corazón? ¿No te soy yo mejor que 10 hijos? Y se levantó Ana, pues, después que hubo comido y bebido en Silo, y mientras el sacerdote Elí estaba sentado en una silla junto al pilar del templo de Jehová, ella con amargura de alma oró a Jehová y lloró abundantemente. Oh, alaba. Simplemente alaba. Estás llorando, alaba. E hizo voto diciendo: Jehová de los ejércitos, si te dignares mirar a la aflicción de tu sierva, y te acordares de mí, y no te olvidares de tu sierva, sino que dieres a tu sierva un hijo varón, yo lo dedicaré a Jehová todos los días de su vida, y no pasará navaja sobre su cabeza. Mientras ella oraba largamente delante de Jehová, Elí estaba observando la boca de ella. Pero Ana hablaba en su corazón y solamente movía sus labios, y su voz no se oía, y Elí la tuvo por ebria. Entonces le dijo Elí: ¿Hasta cuándo estarás ebria? Digiere tu vino. Y Ana le respondió diciendo: No, señor mío, yo soy una mujer atribulada de espíritu. No he bebido vino ni sidra, sino que he derramado mi alma delante de Jehová. No tengas a tu sierva por una mujer impía, porque por la magnitud

tú de mis congojas y de mi aflicción he hablado hasta ahora. Elí respondió y dijo: ve en paz, y el Dios de Israel te otorgue la petición que le has hecho. Y ella dijo: halle tu sierva gracia delante de tus ojos. Y se fue la mujer por su camino, y comió y bebió, y no estuvo más triste. Amén. Usted se irá hoy por su camino, por el camino de Dios. Irá a comer, santo Dios. Irá a beber, pero no cerveza, santo Dios. Y no sad anymore. Y no estará más triste. Padre, gracias por esta palabra. Disponemos nuestro corazón. Toca nuestra voluntad para ser no solamente oidores de la palabra, sino hacedores de ella. Porque tu palabra no volverá a ti vacía, sino que hará lo que tú quieres, Señor, y será prosperado en el propósito para el cual tú la envías: en hospitales, en supermercados, en automóviles, en trenes, en alta mar, en los que reciben, Padre, en un hotel, en la cabina, en un centro de rehabilitación, en el patio de una casa, en una fábrica. No sé a cuántos lugares está llegando esta palabra en this very moment, en este momento específico, pero tú eres poderoso para hacer algo especial en esa vida. Cruza los océanos, los mares, llega hasta Madrid, hasta Valencia, hasta Oviedo, métete en Francia, Señor, en Londres, allí donde hay gente esperando una palabra en esta hora, en Nueva York, en Los Ángeles, en Sudamérica, en Centroamérica, en la distancia, aún, Señor, en tropas que están allá en Jordania, en el Medio Oriente, donde hay hijos tuyos esperando una palabra. Tu palabra corra y sea glorificada. In Jesus' almighty name, hallelujah. Amén. Gloria a Dios. Amén. Amén, amén. ¿Qué le parece si le da un abrazo a alguien que esté por ahí y le dice: hay una palabra para ti? Amén. Gloria al Señor. Amén. Amén. Tome su asiento, por favor. I need help with this, please. La gracia que te otorga la petición que le has hecho. Repeat. La gracia que te otorga la petición que le has hecho. ¿Será que alguien tiene una petición para Dios en este día? ¿Será que alguien ha venido a la casa con alguna petición en este día? Aleluya. Hay 400 que me dicen: no se equivocó, pastor. Por esos 400 sigo adelante. ¿Será que los que me están siguiendo en el hospital, en el centro de rehabilitación, en la habitación, en la sala de la casa, en el automóvil, mientras viaja en el metro, en alta mar, será que el que está frente a una pantalla en un supermercado o en la cárcel en esta hora, será que usted también tiene una petición delante de Dios? Entonces hay una gracia que te otorga la petición que le has hecho. Cuando Elí finalmente discierne y entiende, le dice a Ana: ve en paz, y el Dios de Israel te otorgue la petición que le has hecho. Y Ana responde: halle tu sierva gracia. ¿Será que hay alguien aquí que diga: halle tu siervo gracia? Halle tu hijo gracia, Señor.

bien. ¿Sabe? Ana significa gracia. Diga gracia. Significa agraciada. Por eso todas las Anas son agraciadas. Son muy llenas de gracia. Y vamos a ver a Ana orando en Silo. Tenemos un santuario aquí que se llama Silo, pero no era ese donde oraba Ana. Cuando Israel salió de Egipto en el tránsito, Dios ordenó construir el tabernáculo y el tabernáculo se construyó. Pero luego en la tierra de la promesa donde se asentó el pueblo de Israel, el tabernáculo se trasladaba de diversos lugares por razones diversas, hasta por guerras. Y los sacerdotes para este tiempo habían ubicado el santuario de Dios, el tabernáculo en Silo. Así que Ana se dirigió hasta allá. Y lo primero que yo veo y que quiero compartir en este día, alabado sea Dios. No permita que los que caminan, los que andan, los que, no permita que eso le interrumpa. No. Rechace al diablo en el nombre de Jesús. Usted vino aquí a recibir y va a recibir. Amén. Oye esto. La gracia te sostiene en tiempos de apostasía. Wow. ¿Y en qué tiempo vivimos hoy? Vivimos en el tiempo en que los más famosos en las redes sociales, los demás seguidores son los rabacucos. Eso te dice todo. Ana vivía en los tiempos de los jueces. Jueces es un libro de la Biblia, pero es también un periodo de la historia de Israel. Y se define en dos versículos. ¿Tiene Biblia? Jueces 17:6 y Jueces 21:25. Santo. Ambos versículos, I need the verse on the screen, please, because some people have no Bible. Hallelujah. En aquellos días no había rey en Israel. Cada uno hacía lo que bien le parecía. Y así termina el libro de los jueces, 21:25, the last verse of that book. El último versículo de ese libro dice: en aquellos días no había rey en Israel. Cada uno hacía lo que bien le parecía. ¿Tú te imaginas eso? Si a mí me parece tener tres mujeres. Y si se levantaba alguna mujer hombreriega y quería tener cuatro hombres. Cada uno hacía lo que bien le parecía. Si querían ir a adorar a Dios o si querían ir a adorar a Moloch. Si había incesto, era, yo solo quiero dejar en su corazón que era un desorden absoluto. No había sinagoga, no había conocimiento de Dios, pero aún en la casa de Dios, el sacerdote Elí era permisivo. Dice que sus hijos hacían lo incorrecto y Elí no los estorbaba. Dice que tomaban de las ofrendas de Jehová. El animal debería ser quemado para Jehová, pero ellos decían: primero yo. Y luego dice que metía

0: las mujeres en los aposentos sagrados.
1: Padre celestial,
0: ¿tú te imaginas eso en la propia casa de Jehová? ¿Qué inspiración tenía Ana? ¿Qué le motivaba a Ana? ¿Qué ejemplo? ¿Qué educación? Si todo estaba podrido. Se mencionan los nombres de los dos hijos de Samuel, de Elí, Ofni y Finés. Finés, corruptos. Pero aparte de eso, Israel vivía en continuo temor a causa de los filisteos. Atacaban las ciudades, arrasaban, quemaban las cosechas, quemaban las ciudades. Dice que había casos en que las mujeres estaban encintas y mataban a la mujer y mataban a la criatura que estaba en el vientre de la mujer. Por un lado, la apostasía, la destrucción moral, el abandono del conocimiento de Dios, y por el otro lado, la prevalencia de los enemigos. En ese ambiente se levantó Ana. Pero además de eso, vivía en una familia dividida. ¿Por qué tanto silencio? Vivía en una familia dividida. Porque como Ana no le daba hijos, su marido Elcana dijo: yo tengo que tener hijo, y se buscó otra. Pero no era como la de Juancho, porque Juancho tiene una en la casa y otra afuera. Y un día llegó Juancho borracho a la casa y la estaba esperando Adela. Y le dice: ajá, otra vez con la querida. Y dice él: la quería no, la quiero. Bueno, por lo menos así despierto un poco la... Y la casa estaba dividida, porque al buscar otra mujer que sí le dio hijos, esa mujer rivalizaba con Ana. Así que por donde Ana ponía el rostro, miraba al sacerdote corrupto, los hijos del sacerdote corrupto. No había rey en Israel, no había gobierno. Por acá los filisteos atacan, por acá los moabitas atacan. Y si voy a mi casa a refugiarme, tengo una leona ahí empoderada. Esa sí estaba empoderada. Sin embargo, a pesar de un esposo bígamo y a pesar de todo lo que vivía, ella encontró un refugio. Porque a pesar de todas las tragedias de nuestra vida, la gracia nos conduce al lugar a donde debemos ir. Y la gracia nos conduce a la persona a donde debemos ir. Había una rival irritante, pero Ana dijo: esto solo me lo puede quitar Jehová. Esta clase de vida sola me la puede quitar Jehová. Esto ocasionaba en Ana una vida depresiva y menospreciada, porque en Israel la mujer estéril se consideraba inferior. Una mujer estéril se consideraba que no tenía la bendición de Dios. Estaba alejada de la bendición de Dios. Pero además de eso, tener a una mujer que la irritaba y la humillaba porque sí tenía hijos, producía en Ana un espíritu depresivo.

Y Ana dice, estaba triste. Segundo dice, lloraba. Tercero dice, estaba afligida. Y cuarto dice, no comía. No por Ozempic, no comía por la depresión. El instinto humano nos lleva a ingerir alimentos. Cuando ese instinto se pierde, es porque la depresión es muy profunda y puede conducir a la muerte. Yo oré por un hermano que estaba deprimido. Y ya no quería bañarse, ya no quería salir, ya no quería esto. Y lo último que me dijo, pastor, ore para que no se me quite el hambre. Eso sí, ya no. Que pierda todo menos el hambre. Así que Ana entiende algo. Cuando no encuentres quien te anime, solo la gracia te sostiene. Cuando tú ves para un lado y ves apostasía, cuando ves para el otro y ves enemigos, cuando ves tu casa dividida, cuando ves que no tienes futuro, cuando ves que tus enemigos te irritan, cuando tu propia alma desfallece, solo te sostiene la gracia. Y vamos al segundo pensamiento ahora. Ana va entonces al lugar donde se supone que encontraba a Dios, a la casa de Dios. Y entra en oración. Va a buscar. Porque en cualquier circunstancia de la vida, es la gracia la que te motiva y la gracia la que sostiene tu oración. Y si pretendes superar los ataques filisteos, los ataques moabitas, la apostasía, la frialdad en la iglesia, la falta de unción en el predicador, porque también eso puede pasar. Elí no tenía unción. Pero aunque eso suceda, hay algo en ti que te motivará. Nadie lo hará por fuera, pero la gracia lo hará por dentro. Alabado sea Dios. Entonces, ¿qué hizo Ana? ¿Qué hizo Ana con la humillación de Penina? ¿Qué hizo Ana con la imposibilidad de Elcana? No soy yo mejor que siete hijos. ¿Qué vas a hacer mejor? Si no hay hijo yo, ¿qué vas a hacer? Cuando nada de eso te sostenga, te voy a dar un secreto. Para esto quiero saber si el secreto funciona. ¿Habrá alguien aquí bajo ataque? Solo quiero ver mano de alguien que esté bajo ataque. Pero así no, por favor, porque no la veo. ¿Habrá alguien a ti aquí que el diablo se le ha aparecido en la noche, en sueños o de alguna manera? ¿Habrá alguien aquí que ahora mismo está pendiente del resultado de un laboratorio, de un examen, de una biopsia? ¿Habrá alguien aquí amenazado que va a perder su casa? ¿Habrá alguien aquí bajo ataque y usted sabe que hay alguien haciendo brujería, hechicería en contra suya? ¿O yo estoy predicando únicamente para los que están del otro lado de la pantalla? Para todo aquel, todo aquella que sabe que está en una batalla espiritual, le voy a animar. Si no está en esta situación, quédese sentado. Pero es para poder expresar lo que voy a decir.

Si usted sabe que tiene una lucha, que hay una batalla, si usted sabe que el único que lo puede animar a usted interiormente es Dios, si usted sabe que esta semana va a enfrentar un conflicto, lo que el resto del mes de agosto, usted sabe que tiene que enfrentar un pago, cancelar una deuda, algo para lo cual usted no tiene los recursos, si usted sabe que se están agotando las situaciones, y si usted sabe que hay una bruja por allá en el barrio y le tiene envidia y está fumando con el tabaco para adentro y le está mandando a poner cosas frente a la casa, si hay un altar donde está tu nombre, si hay un babalao que te ha puesto, si hay alguien haciendo brujería, vudú en contra tuya, yo te voy a decir algo. ¿Qué hizo Ana? Ana tomó todos los ataques, toda la amargura, todo lo que le decía Penina, todo el temor de los filisteos, tomó todo el temor de los moabitas, los reunió y dijo: los llevo delante de Jehová. Toma todos tus ataques y llévalos al altar en este día. Oh, alaba, simplemente alaba. Está llorando, alaba.

supera el rechazo, supera el rechazo. Mira, Ana ni siquiera, listen to me, Ana ni siquiera fue animada por el pastor. El pastor, hasta el pastor rechazó a Ana. Cuando el pastor vio a Ana orando, no le dijo: ora, habla en lengua, anima, levanta mano. ¿Qué le dijo el pastor? Digiere tu vino. Ustedes gócense que tienen un pastor que le dice: levante mano, créale a Dios, tenga fe, anímese. Pero a Ana ni siquiera el pastor le dijo: sigue orando. Cuando te rechacen, cuando te juzguen equivocadamente, cuando te digan lo que no mereces, cuando no entiendas lo que estás haciendo, toma ese rechazo y llévalo al altar. Toma todo reproche y llévalo al altar. Y si aún en el altar no encuentras quien te anime, sigue adelante, porque la gracia está contigo. Y mira, dice que Ana oraba. ¿Y cómo oraba Ana? Es la primera vez, santo, es la primera vez que aparece este nombre en la Biblia. Para mí eso es muy llamativo. La primera vez que aparece este nombre: Jehová de los ejércitos, Jehová Sabaoth. No lo usó Abraham, no lo usó Noé, no lo usó Samuel, no lo usó Moisés, no lo usó Josué, no lo hicieron tantos hombres de Dios. Y Dios le reveló a Ana en su oración: ni los filisteos, ni los moabitas, ni Penina, hay alguien que pelea por ti cuando estás en el altar. Jehová de los ejércitos.

No estoy en contra de esto, pero voy a decir lo que voy a decir. Decreto, declaro, afirmo y establezco, te ordeno. No, Ana suplicaba. Suplicaba con humildad.

y solo le pedía a Dios, santo, un hijo varón. O sea, quiero decirte hoy, si vas a orar, sé definido en la oración. ¿Qué es lo que quiere? Ella no solamente dijo un hijo, dijo un hijo varón. Sé determinado. Oró y oró y oró hasta que perdió la voz. Lloró y lloró y lloró. Padre, tú sabes por qué está llorando tu hija. Necesito pastores con entendimiento, líderes aquí que ayuden al siervo de Dios. 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Urra macata, por favor, por favor, por favor, por favor. 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

Jesus. Yo conozco de lágrimas. Conozco la aflicción. Reconoce que soy varón de dolores, experimentado en quebranto. Y nunca escondí mi rostro de ti. Conozco la aflicción por el fruto de tu vientre. Y conozco el temor hacia el futuro. Pero hoy eres libre. Y la gracia de Dios te sostiene. Una oración determinada. Y pasó el tiempo y pasó el tiempo y el

una oración constante, una oración profunda. Dice que llegó el momento que su voz no se oía, pero Dios escuchaba a Ana. Y luego una oración con compromiso. Cuando Ana pidió un hijo, Ana también dijo: si me dieras un hijo, yo también lo dedicaré a Jehová. Y todos los días de su vida será de Jehová. Hizo un compromiso al orar. Estableció un voto delante de Dios. No solamente pide a Dios hoy, comprométete con la respuesta que Dios te da y sé fiel. Y te voy a decir algo más. Toda oración, cuando es profunda, cuando es definida, cuando es sostenida, cuando es determinada, cuando es definida, toda oración te llevará a más oración.

Voy a orar por usted, señora. Amén. Voy a orar por usted. Aleluya. Voy a orar por usted. Pero cuando Dios oye esto, cuando Dios responde a tu oración, esa respuesta necesita otra oración. Cuando Dios responda a la infertilidad y te dé un hijo, ese hijo necesita otra oración. Por eso te dije, toda oración profunda, sostenida y determinada te llevará a más oración. Por tanto, si ya Dios te respondió una oración anterior, es muy probable que hoy necesites orar por la respuesta que ya Dios te dio. Porque cuando Dios le dio a Samuel, que ella lo llamó Samuel, que significa pedido a Jehová, cuando el niño fue destetado, ella lo trajo y volvió a orar. Capítulo 2, versículo 1 al 10, volvió a orar. Ya no por la oración que pedía un niño, ahora por una oración que dedicaba un niño a Jehová. Y dijo: por este niño oraba y Jehová me dio lo que le pedí. Así vas a decir tú mañana. Así vas a decir tú en un par de meses.

y dijo: yo pues lo dedico también a Jehová, y todos los días de su vida será de Jehová. Y adoró allí a Jehová, porque toda oración contestada te llevará a una nueva oración. Número 3, santo. Oye esto, santo. Oye esto. La gracia te descubre. La gracia te abre los ojos a ver las señales de Dios. Santo. Pudiera ser que tu oración no ha sido contestada en este momento. Pudiera ser que todavía Dios no te ha contestado, pero te da señales que la respuesta viene. Si tenemos los ojos cerrados, no las apreciamos, pero si Él abre nuestros ojos. Abre mis ojos, oh Cristo. Abre mis ojos.

hermano. Every teacher with his own book. Cada maestrito con su librito. Un predicador me, bueno, no sé si me criticó o me quiso aconsejar. Me dijo: si tú solamente predicaras y no cantaras, te iría mejor. Pero bueno, yo soy así, pues. Y eso me inspira, me conecta. Aleluya. Aleluya. Sharra bakata rala masa, bakata rala masa.

Noten de qué les estoy hablando. A ver. De que cuando Dios hará algo, aunque no haya respondido tu oración, te da una señal. Te da una señal. Te da una señal. Dice que en Israel, en Egipto, cuanto más los perseguían, más se multiplicaban. Dice, entonces Moisés entendió que era el tiempo que Dios había dicho que tenían que salir. Para él fue la señal. Para los egipcios fue otra cosa. Para Moisés fue la señal. Aleluya. Aleluya. Porque no será el hombre, ni serán las circunstancias. Entenderás que hay un Dios que mueve los hilos, y un Dios que es soberano y toca corazones y hace lo imposible posible, y trae agua en el desierto y reconstruye relaciones rotas y da paz donde antes hubo conflicto. Por tanto, lo que verás será una señal de que toda tu oración será contestada. Aleluya. Ana vio dos cosas. Ana vio dos cosas. El hombre que le dijo, digiere tu vino. El hombre que la tuvo por ebria es el mismo hombre que le dice, ve en paz, y el Dios de Israel te otorgue la petición que le has hecho. No sé si puedo comunicar lo que trato de decir. Ana está viendo un hombre que le reprocha, que la trata de ebria, que la trata como una mujer cualquiera. Pero ese mismo hombre después la está bendiciendo. Todavía no ha tenido vientre, todavía no está la criatura, pero ella dice, si Dios cambió a ese hombre, si Dios cambió a la presentación, si Dios lo cambió a él, Dios puede cambiar mi útero, Dios puede cambiar mi matriz, Dios puede cambiar mi sistema reproductivo. Y es lo que te quiero decir, Dios te está dando una señal. Algo ocurrirá que tú entenderás. Y otra señal que Ana vio. Ana no tenía hijo. Pidió un hijo varón. Dios le dio un hijo varón. El deseo de todo, y eso es así, es naturaleza, pienso. El deseo de todo hombre que se casa es tener un hijo varón. Después que nace la mujer, entonces uno dice, ah, pues la voluntad de Dios, lo que Dios quiera, Dios lo quiso así, gloria al Señor, amén. Pero si uno es honesto, uno reconoce, quiero un hijo varón. Ella pidió un hijo varón. Y cuando tienen el hijo varón, ¿qué hace Ana? Se lo va a entregar a Jehová. Pero no me expliqué. ¿Qué señal vio Ana allí? Sabe, pero es que hay que pensar que el papá del muchacho, el que tenía el poder, el que tenía la autoridad, el que te dijo va o no va, el que decía sí o no, el Cana, no se opuso. No dijo, hey, tanto que oramos, tanto que clamamos, tanto que lloramos, y ahora que lo tenemos, tú lo vas a dejar allá. En el nombre de Jesús, habrá una autoridad que tiene capacidad para impedir lo que tú puedes hacer, pero no lo hará, porque Dios te

dará gracia delante de Él. Porque Dios te dará gracia. Respetar el voto que ella había.

Jesus. La memoria es algo tan importante. Usted no podría estar aquí si no tuviera memoria. Recuerdo cuando el doctor Arrigo Guardia, un gran geriatra, vino a darnos una conferencia a los mayores de la iglesia, a la gente mayor, Pastor Héctor, toda esa gente mayor. En la conferencia, los ancianos. Y entonces al final se sometió a un periodo de pregunta y respuesta. Y una hermana sale: doctor, ¿qué será eso? ¿Qué cosa? Señora, eso de que yo estoy a veces y regaño a todos los chiquillos y todo, que donde me han puesto los lentes, que donde se han llevado los lentes, que donde tal y tal. Y cuando me toco, los tengo puestos, doctor. Y el doctor tenía a su esposa en primera fila y le dice: hermana, no se preocupe, que cuando llevé a una muchacha bonita se me olvida que estoy casado. La memoria es algo, no podríamos vivir sin memoria. Piense usted que si no se acordara cuál es su casa ahora cuando sale de aquí, o no se acordara quién es su esposa cuando salga de aquí. Algunos quisieran que el otro se olvide de la deuda que usted tiene con él, pero no se va a olvidar de la deuda. Dice que Ana se fue, comió y bebió y no estuvo más triste. Y luego dice, se acordó, versículo 19, 20, se acordó Jehová de Ana. La gracia activa la memoria de Jehová. Oh, Dios se acordará de la promesa que te ha hecho. Dios se acordará de la petición que le has presentado. Mira, rápidamente. Noé está en el arca. Lleva 6 meses en el arca. Seis meses. Y Noé está allá entre animales. Y todavía la tierra está inundada. Dios no le habló más. Desde que entró en el arca, desde que le dijo, haz el arca, y Dios se desapareció. Y ahora me metió Dios aquí. Todo se murió, todo se acabó. ¿Y cuándo voy a salir yo de aquí? Si esto está lleno de agua. Pero Génesis 8:1 dice: y se acordó Dios de Noé y de todos los animales y de todas las bestias que estaban con él en el arca, e hizo pasar Dios un viento sobre la tierra y disminuyeron las aguas. Cuando Dios se acuerda de ti, el viento sopla. ¿No me escucharon? Cuando Dios se acuerda de ti, el viento sopla. Y cuando el viento sopla, sopla el rúa de Dios, sopla el Espíritu de Dios. La gracia hará que la memoria de Dios se active a tu favor. Génesis 19, 29 dice: así, cuando destruyó Dios las ciudades de la llanura, Dios se acordó de Abraham y envió fuera a Lot en medio de la destrucción, a la ciudad, al asolar las ciudades donde Lot estaba. Mira, Dios no se acordó de Lot, se acordó de Abraham. Recuerden que antes Abraham había hecho la oración: 50, no, 45, no, 40, no, 30, va. Pero Dios de toda manera destruyó a Sodoma y Gomorra, las destruyó, pero salvó a Lot porque se acordó de Abraham. Quiero decirte, hay familiares.

nuestros, a hijos tuyos que no le sirven a Dios, que no andan con Dios, que no conocen al Señor, pero Dios los salvará porque se acordará de ti. Dígame un amén, por favor. Dios los bendecirá, los librará de accidentes, los librará de peligro, los sacará de la angustia. Aun cuando estén en la cárcel, Dios los librará porque se acordará de ti. Aleluya. Aleluya. Dice: y se acordó Dios de Raquel. No tenía hijos, pero se acordó Dios de Raquel. Y la que no tenía hijos, primero tuvo a José, Dios añada, y después tuvo a Benjamín. Santo, cuando Dios se acuerde de ti, te dará lo que no tienes. Te dará aquello por lo cual has orado. Dios se acordará de ti, porque la oración activa la memoria de Dios. Padre, que mi hermana no cierre sus ojos, que este cabello emblanquecido sea un testimonio de la respuesta de aquel que dijo: aún en la vejez y en las canas yo le sostendré, dijo Jehová. Cuando tu fuerza se acabare, yo estaré contigo. Responde a la oración, Señor. Y en Éxodo 2:22 en adelante dice que Dios se acordó de Israel cuando estaba en la tierra de Egipto. Se acordó Dios y oyó el clamor de ellos. Dios no solamente se acuerda del clamor de una persona, se acuerda del clamor de su iglesia. Y hoy se activa la memoria de Dios. Y por eso le garantizo, nuestro país será bendecido, porque hay una iglesia que ora, que clama, que ayuna, que busca. Sin embargo, hay algo de lo cual Dios no se acuerda. Mientras que su memoria se activa, su olvido también se activa. Yo soy el que borro tus rebeliones por amor de mí mismo, y no me acordaré más de tus pecados. Isaías 43:25. La memoria activa de Dios trabaja a nuestro favor, y la memoria olvidadiza de Dios dice: no me acordaré más de sus pecados. Así que hoy Dios se olvida de todo lo malo que has hecho. La sangre de Cristo te cubre. Levanta tus manos y alaba a Dios, porque los pecados, los errores y las fallas que hemos cometido, Dios las olvida. Así que la gracia me hace vivir aún en la peor época de la vida: apostasía, abandono de la fe, ataque de los filisteos, ataque de los moabitas, ataque de Penina, rechazo del pastor, del sacerdote, todo contra mí, pero la gracia me sostiene. La gracia me lleva a hacer una oración que prevalece, una oración definida, poderosa. Tercero, la gracia activa la memoria de Dios. Y cuarto, la gracia me impulsa a cumplir lo que le he dicho a Dios. La gracia me impulsa a cumplir el voto que he presentado delante del Señor. Así que se acordó Dios de Ana y le concedió tener un hijo. Y ella lo llamó Samuel, que significa pedido a Jehová. Por este niño oraba y Jehová me dio lo que le pedía.

Hoy tú recibirás tu Samuel. Parece que me escucharon algunos. Hoy recibirás tu Samuel. Tú podrás decir: por este trabajo oraba y Jehová me dio lo que le pedí. Por esta casa oraba y Jehová me dio lo que le pedí. Por este milagro de sanidad oraba y Jehová me dio un nuevo riñón.

Oh, la gloria de Dios está aquí. La presencia de Dios está aquí. El Espíritu Santo se mueve. Veo ángeles trayendo respuesta a las oraciones. Veo ángeles activados trayendo a Samuel, atrayendo.

Dios nos responde. Vamos, eran 10 leprosos. ¿Cuántos regresaron? Muchas veces esa es nuestra actitud. Dios nos responde, pero tenemos espíritu de los 9 leprosos. Y el que regresó no era judío, era samaritano. Jesus, Jesus, Jesus, Jesus. Amasama, arramatalaya masama. Realamakata rianda la masaya. Porque yo escuché el gemido de tu corazón en este mismo día, sin ponerse de acuerdo, cuando cada uno se preparaba en su corazón, había un clamor y una expectativa. Pero el que abrió el vientre y sanó la matriz de Ana es el que abre el camino para tu milagro y no serás avergonzado. Y el año que viene podrás dedicar el milagro que Dios está haciendo y poner en el altar la respuesta que Dios te ha dado. Recibe Samala Katara la Masa.

Ana esperó un año, esperó dos años. En la costumbre de Israel, el niño se destetaba después de los dos años. En la costumbre de hoy, se desteta después de las dos horas. Pero en aquellos días, las mamás daban seno por tiempo prolongado. Y cuando ya el niño estuvo en capacidad de comer, de sostenerse sin el alimento de la madre, ella le dijo a Elcana: este niño es un milagro. Yo le dije a Dios: si me dieres un hijo varón, yo lo dedicaré a Jehová, y todos los días de su vida será de Jehová. Y Dios me dio lo que le pedí. Elcana, no te puedes oponer. No, mi amor, donde manda capitán no manda marinero. Y tomó el niño y lo llevó y lo dedicó a Dios. Es casi la oración repetida que hace María en el Nuevo Testamento. Pero ella dice: por este niño oraba y Jehová me dio lo que le pedí. Yo pues lo dedico a Jehová, y todos los días de su vida será de Jehová. Te quiero decir algo: sea lo que sea que estés pidiéndole a Dios, cuando Dios te lo dé, dedícalo al Señor. Dedícalo al Señor. Sea lo que sea que Dios te dé, dedícalo al Señor. Porque Dios no se queda con nada. Dios no se queda con nada. Y hay otra palabra aquí: no hay nada que le demos a Dios que Dios no lo devuelva multiplicado. No hay nada que le demos a Dios que Dios no lo devuelva multiplicado. Echa tu pan sobre las aguas y después de muchos días lo hallarás. ¿Qué sucedió? Ana regresó, dejó al niño en Silo. Era estéril, había sido un milagro. Pero dice la escritura, capítulo 2, versículo 17, 18, 19, que estando allá, Dios la visitó. Santo. Primero Dios se acordó de Ana, y luego dice: Dios visitó a Ana. Y cuando Dios visita, algo poderoso ocurre. Cuando Dios visita, cuando Jesús resucitó al hijo de la viuda de Naín, el pueblo exclamó y dijo: Dios ha visitado a su pueblo. Y dice: y visitó Dios a Ana. Ella entregó un hijo. Pero cuando Dios la visitó, santo, ¿puede usted creer con el predicador que Dios está visitando? Que Dios está visitando. Que mientras estamos aquí, Dios visita nuestra casa. Que Dios visita a nuestros hijos. Que mientras estamos aquí, Dios visita a miles de los que perdieron todo, su hogar, todo en Venezuela. Visita Venezuela, Señor. Visita La Guaira. Visita ese lugar de aflicción. Visita los hospitales en este momento. Visita, Señor, a mi hermano Miguel en cuidados intensivos. Visita a la esposa de mi hermano Eric Cedeño. Visítala, Señor. Visítala. Y dice: y Dios le dio 3 hijos y 2 hijas.
Ella entregó un hijo. Dios le devolvió 5. Bendito sea Dios. Aleluya. Aleluya. Es la gracia de Dios que toca nuestro corazón para volver al altar y poner delante del Señor aún las propias bendiciones que Dios nos ha dado. Hace un par de años, por ahí por la pandemia, nuestra hermana Jaysa, que no podía salir embarazada, que había tenido varios embarazos y los había perdido. Primero, recuerdo un miércoles en la noche que se acercó para decirme algo, y como ya había orado yo otras veces por su embarazo, en mi imprudencia ni siquiera la dejé terminar. Vamos a orar. Dios es un Dios de milagros. Dios va a abrir ese vientre. Vamos. Y ella me quería decir, yo decía, vamos, iba a poner la mano. Y me dice ella, no, no, pastor. Ahora quiero que ore para que Dios lo sostenga, porque estoy embarazada. Bendito sea Dios. Bueno, oramos. Dios lo bendijo con una bebé preciosa, pero luego volvió a salir encinta. Y bueno, Dios la bendijo con un remolino, porque es santo, es una bendición poderosa que a veces no lo soportan, santo. Pueden venir acá Leo y Jaysa y mi amiga. Miren, ella de un momento a otro cae en una crisis. Algo que parecía sencillo, le dice hay que hospitalizarla, porque, pero es sencillo. Algo que parecía sencillo se complica y cae en cuidados intensivos, teniendo a este bebé pequeño, recién nacido. Pasó un día, una semana. El gasto fue tan amplio en el hospital que no se pudo sostener en el hospital, y la trasladaron inconsciente. No sé cuántas semanas fueron. 21 días en cuidado intensivo con un bebé recién nacido. Y su esposo clamando y pidiéndonos oración, y armando una red de oración, y la iglesia orando. Y no había una precisión en el diagnóstico, ni tampoco podían decir este es el tratamiento, porque no se sabía exactamente por qué había caído repentinamente en una situación de pérdida de conciencia, cuidado intensivo, tubos por todos lados, incapacidad de ingerir alimentos, incapacidad de eliminar, bueno. Pero los niños tienen algo que ellos le creen a Dios. Ellos le creen al Señor. Por eso dice que debemos ser como un niño. Y yo no sé si tú recuerdas cuando oramos. Estaba tan pequeña por un milagro para mamá. Señor, tú les diste a estos pequeños, ellos lo han devuelto a ti. Y un día va Leo otra vez, como todos los días, al hospital, sin dinero, sin fondo, sin tarjeta de crédito, sin todo. Todo se acabó en la hospitalización. Y el doctor le dice,

por fin hay buenas noticias. Y sin haber llegado a un diagnóstico definido y sin haber tampoco concretado un tratamiento específico, porque no se precisó exactamente. Una mañana mi hermana abrió los ojos, ni sabía dónde estaba, ni sabía qué día era, ni sabía por qué estaba allí. Solo sabía que algo sobrenatural le hizo abrir los ojos. Y allí comenzó a cantar. Por tanto, el Dios de milagros también tiene tu Samuel. También tiene la respuesta a lo que has pedido. No temas, porque tu confusión terminará. Y no te angusties, porque la depresión no volverá a ti ni en la noche ni en la madrugada. Y ahora conocerás que el gozo de Jehová es tu fortaleza. Alabado sea Dios. Quiero orar, porque Ana le pidió a Dios un hijo, pero Dios le dio un hijo y luego le dio cinco más. Pero ese hijo que Dios le dio hizo la transición entre la época en que no había rey en Israel, cada uno hacía lo que bien le parecía, a la época en que él unge no solamente a Saúl, sino al gran rey David, el rey de Israel. Fue conocido como profeta, fue el fundador de la escuela de los profetas. Y la Biblia dice de Samuel que ni una palabra de Samuel cayó a tierra sin que Dios la cumpliera. Lo que Dios tiene para ti es grande. Efesios 3, 20 y 21. Dios es poderoso para hacer todas las cosas mucho más abundantemente de lo que pedimos o entendemos, según el poder que actúa en nosotros. Vamos, si quiere unirse en oración, si hay un milagro que estás esperando, si hay una prueba que estás atravesando, si hay una petición que has elevado y no has recibido la respuesta, si hay una crisis que estás atravesando, si hay alguien en la distancia que necesita tu oración, si hay alguien más como Lot. Dios salvó a Lot porque se acordó de Abraham. Y Dios se acordará de tu hijo, de tu hija, por causa de la oración que tú eleves. Todo el que quiera pasar aquí, vamos. Y sencillamente vamos a creer. Vamos a orar como Ana, en contra de todo, pero vamos a orar. Vamos a creer en el Dios de milagros. Vamos a humillar nuestro corazón. Aleluya. Y vamos a

Aleluya. Porque no fue una vez, ni dos veces. Desde muy niña ha sabido lo que es el rechazo. Ha visto cómo una puerta se cierra, cómo la envidia se atravesó en el camino y cómo el menosprecio una y otra vez te golpeó.

te dio habilidad e inteligencia, abrió tu cerebro para especializarte en una carrera de la cual muchos no son capaces. Te abrió puerta en nación extranjera y te dio gracia en tierra ajena para volver a traerte a bendecir a esta patria con tu conocimiento, tu habilidad y tu entrenamiento, y para producir vida donde la enfermedad había sentencia de muerte. Por tanto, hay un Samuel que será enviado a tu corazón y verás una señal, porque así como Dios cambió el corazón de Elí para que viera a Ana de manera diferente, Dios cambiará el corazón de aquellos que no entienden que estoy trabajando contigo, te dice Dios. Sayama Katarama.

porque fuiste pedida y eres la respuesta a la oración. Porque también veniste al vientre a traer un fin a la tristeza.

tristeza y a la aflicción, porque fuiste pedida y eres la respuesta a una oración. También has sido dedicada. Por tanto, nunca se acercará ni el vino ni la sidra a tus labios. Y el Espíritu te indica en tu corazón lo que eso significa. Nunca te acercarás a nada que tenga muerte, porque eres nazarea de Dios. Y nunca pasarás navaja sobre lo que Dios coloque en tu cabeza, porque no te despojarás del manto de virtud, porque has sido consagrada a Dios. Y cuando la oración por ti fue de gratitud, fue de alegría y fue de satisfacción, Dios la tomó como una ofrenda y no levantó solo una hija, levantó a alguien que hace transición de generaciones, porque tomarás la mano de una generación de la cual has recibido y seguirás recibiendo, y la conectarás con una generación que se levanta, que debe salir de la apostasía, del rechazo de Dios. Y serás un instrumento para limpiar altar y para mostrar lo que la santidad de Dios puede hacer cuando alguien vive enteramente consagrado a Dios. Por lo cual habrá renuncia, habrá dolor, tendrás que soltar cosas, tendrás que decir: Señor, es difícil dejar este sueño, pero en la medida en que lo hagas, verás que la lámpara de Jehová no se apaga, y que en el lugar donde no hay visión aparecerá visión. Llénala, Señor, de tu gloria, porque es una pedida a Jehová y ahora es dedicada a Jehová. Sharra la Masai. Santo Dios, Sharra la Masai.

del río sus corrientes, pastoras, please. Del río sus corrientes alegran la ciudad de Dios, el santuario de las moradas del Altísimo. Dios está en medio de ella, no será conmovida. Dios la ayudará al clarear la mañana. Temblaron las naciones, titubearon los reinos. Dio él su voz, porque Jehová es conocido en las naciones. Porque eres una mujer de naciones. Y aunque tus raíces están en una nación, fueron movidas a otra nación. Y como de tu interior corren ríos de agua viva, los ríos correrán por las naciones. Se ha abierto una puerta nueva en otra nación. Pero el río seguirá corriendo. Mientras has estado aquí,

Hay una multiplicación de pensamientos en tu alma. Has pensado en tu esposo, en tu familia, en tus hijos. Has pensado en varias situaciones en Nicaragua. Has pensado en El Salvador. Has pensado en Nueva York. Y tu pensamiento se extendió a otras partes de Estados Unidos. Y en todos esos pensamientos hay preguntas, hay planes, hay proyectos y hay problemas. Pero como Dios te ha abierto puerta en estas naciones, para que un río de los dones corra antes que concluya este año, te mostrará y te dará señal para una nueva nación. Y nadie más que tú entiende lo que Dios te está diciendo, porque ese es un río. Pero hay otro río, que es el río de la gracia, que no fluye para generar riqueza, sino para comunicar bendición e impartir lo que has recibido. Correrá por Sudamérica. Ora y ayuna, porque las invitaciones a otras naciones vendrán como lluvia, pero tendrás que ser selectiva y depender del Espíritu a donde te mueves, porque grandes capitales y ciudades populosas extenderán una mano diciendo: acompáñanos y yo te enviaré. Cerraré la puerta que no te conviene y abriré la puerta para la cual caminarás bajo gracia e impartirás bendición. Nunca temas, porque nunca te faltará palabra para ellos. Y nunca te sientas empequeñecida, porque hay otros con reflectores mayores, porque al momento indicado acompañaré mi palabra con las señales que la han de seguir. Y sobre todas esas cosas que preocuparon tu pensamiento, sal hoy tranquila, porque el Dios de Israel te ha otorgado la petición que le has hecho. Aleluya. Toma la mano del que está a tu lado y levántala al cielo. Que hay una gloria que se mueve en esta casa. Aleluya.

Padre Celestial, Yadira, Delicia, allá Señor, en Florida, en Ocala, Israel, Abraham, Eduardo, David, Miguel, Antonia, Olimpa, Olimpia, Jorge, oro Señor por Tomás, por la familia Rangel. Extiende tu mano, Padre Celestial, sobre Reina, la familia Reyes, en el nombre de Jesús. El pastor David allá en Barranquilla, el pastor Iván en Barranquilla, Padre, el pastor Walford acá en la 24 de diciembre, en el nombre de Jesús de Nazaret. Toca, Padre Celestial, a Eric, a la familia Sánchez, a Kenia, a María Lapardo, oh Señor, en el nombre de Jesús de Nazaret. Toca en este momento a Chola, a Solinja, a Mariela Pérez, a Francisco Guzmán, a Chever, Señor, a Jeremy Justavino, en el nombre de Jesús, a Iris Pérez. Toca a Andrea Vincent, en el nombre de Cristo. Obra en tu gracia sobre mi hermana Nilsa, sobre Charlotte Bullen. Sí, Señor, abre puerta, restaura, toca con tu gloria. Elizabeth del Carmen, a Iris Pérez, en el nombre de Cristo, y a cada vida que clama, en el nombre de a la familia Hernández Chamorro, a Cecilia Ledesma, a Mariela Pardo, a Analeida Gómez, a Elizabeth, a Vane Díaz, en el nombre de Jesús de Nazaret, a Valentina Mirones, a la familia Magallón, a Cholaina Araúz, a Mara Trejos, en el nombre de Cristo, a Maisol Martínez, Padre Celestial, a los hijos que claman, en el nombre de Cristo, clama un minuto por tus hijos, por los hijos del hermano, de la hermana que está a tu lado, clama por ellos, que la bendición de Dios los alcance, que la gloria de Dios los cubra, que el poder de Dios se mueva en ellos. Entrégalos a Marisol Martínez, a Ivette Torres, en el nombre de Jesús de Nazaret, entrégalos, en el nombre de Jesús de Nazaret. Un compromiso con Dios, un compromiso con la oración que elevas. Cecilia Urriola, Hilda Adames, en el nombre de Jesús. A Candy Sweet, a Loida Ibarra, a Giselle Quintana, a Kaira Moreno, a la familia Villarreal, a Cristobalina Cisnero, a Gregoria González, a Enzo Quesada, a Omaira Almanza. Oh Rey de la Gloria, gracias Señor. Tú haces todas las cosas mucho más abundantemente de lo que pedimos o entendemos, según el poder que actúa en nosotros. Gracias Dios, gracias Dios, gracias Dios, gracias Dios, gracias Rey, gracias Padre. Gracias, soberano Dios. Gracias a tus hijos, Padre, que han permanecido aquí, Señor. Más de una hora en este lugar, esperando tu gracia, Señor. En el nombre de Jesús.

Dale un abrazo a tu esposa. Dale un abrazo a tu esposo. O dale un abrazo a tu hermano, al que esté cerca, y dile: ven paz. El Dios de Israel te ha otorgado la petición que le has hecho. El Dios de Israel te ha otorgado la petición que le has hecho. Gracias, Rey. Aleluya.

0: Gloria a Dios.
1: Muy bien, estamos de pie, por favor, un minuto. Por este niño oraba y Jehová me dio lo que le pedí. Yo pues lo dedico también a Jehová, y todos los días de su vida será de Jehová. Mis amados, Ana se levantó en una época donde en el propio templo, en la casa de Dios,

había pecado. Pero a pesar de todo, hubo una mujer que le creyó a Dios. Porque donde abunda el pecado, sobreabunda la gracia de Dios. Y si hay aquí alguna vida que reconociera su necesidad, que me diga: pastor, necesito a Cristo, necesito la paz de Dios, necesito la bendición del Señor, necesito reconciliar mi vida, necesito que el Señor bendiga mi corazón. No quiero cerrar esta oportunidad sin abrir el espacio para alguien que me diga: pastor, ore por mí. ¿Qué es orar? Es pedirle a Dios: vamos a orar por usted. Si reconoce su necesidad, me levanta su mano, por favor. Queremos orar, muchas gracias. Y usted dice: ¿por qué los demás no levantan la mano? Porque un día lo hicieron. Recibieron la paz y la seguridad interior que Cristo da. Muchas gracias, Dios le bendiga, Dios le bendiga. Quiero pedirle algo más. Si usted reconoce que necesita la bendición, ya hizo el esfuerzo de venir aquí, de permanecer en este lugar por tanto tiempo, y usted dice: pastor, ore. Pues yo quiero orar. Solo quiero pedirle que pase. Pasó la señora, la señorita. Dios le bendiga. Pase, por favor, venga. Vamos a orar por Dios. Muchas gracias. Dios bendiga, campeón. Dios te bendiga. Dios bendiga. Amén. Preciosa. Amén. Siga pasando, que vamos a orar por usted. Dios le bendiga. Dios le bendiga. Gracias, Señor. Dios le bendiga. Los que están en los balcones, esperamos por usted también. Un alma vale más que el mundo entero. Por eso esperamos. Los que vienen de este lado del balcón, esperamos también. Y la iglesia me ayuda a orar, a clamar. La Biblia dice: algunos que dudan, arrebátalos, arrebátalos del infierno. Gracias, Señor. Dios le bendiga. Dios le bendiga. Muchas gracias, señora. Dios le bendiga. Hija, Dios le bendiga. Señorita, pase. Dios le bendiga.

Dios le bendiga. Gracias. Tú rompes cadenas, Señor. Tú quiebras maldiciones. Tú traes a vida eterna. Me queda solo un minuto para seguir llamando. Así que en este minuto es minuto de salvación. Si me estás escuchando del otro lado de la pantalla, ya nos quedan 50 segundos apenas. Pero por ti vamos a orar también, donde quiera que estés. Pero estos 50 segundos son para los que están en el santuario. Vamos, me quedan 40 segundos. Escapa por tu vida. Escapa por tu vida. Hoy es día de salvación. Hoy es día de gracia. Hoy es día de misericordia. Si huyeres hoy su voz, no endurezcáis vuestro corazón. Me quedan 30 segundos. Sigue pasando. Dios te bendiga. Señor, rompe cadenas. Saca de las tinieblas. Destruye la idolatría. Rompe, Padre, las ataduras del pasado. Trae libertad. Me quedan 20 segundos. Pero en 20 segundos puede pasar otra alma, otro corazón, otra vida. Es la gracia de Dios la que te llama. Es el amor incomparable. Es la gracia infinita. Escapa por tu vida ahora. En el nombre de Jesús. Me quedan 10 segundos. Pasa, hija. Pase, caballero. Siga pasando. Dios le bendiga. Me quedan 9. Pase, hijita. Dios le bendiga. Me quedan 8. Pero hay lugar. Hay oportunidad. Arrecia por tu vida. Suéltalo, Satanás, en esta hora. En el nombre de Jesús de Nazaret. Obra en tu gracia. Me quedan 7. Vamos. Son 6 segundos. Pero en 6 segundos hay salvación. Me quedan 5. Hay alguien más que dé

0: más que debe venir a Cristo. Me quedan cuatro. Vamos, Dios te bendiga. Me quedan tres. En tres segundos Dios puede hacer la obra. Me quedan dos. Escapa por tu vida. El amor de Dios te extiende la invitación especial. Y los brazos que se abrieron en la cruz para ser clavados se abren ahora para recibirte. Gloria al Señor. Vamos a orar. Solo quiero decirle esto: Dios conoce de lágrimas. Así que no se sienta incómodo o apenado si está llorando. Es el Señor, es el Espíritu Santo. Pero usted no ha venido a cambiarse de religión, ni ha venido a meterse a esta iglesia. Ha venido a entregarle su vida a Cristo y a comenzar una nueva vida totalmente libre. Así, con sus ojos cerrados, aquí o en el hospital, en la casa, donde quiera que se encuentre, diga después de mí: Señor Jesús, tal como soy, vengo delante de ti. Reconozco mi necesidad. Sé que he pecado contra el cielo y contra ti. Y también sé que únicamente tú me puedes perdonar. Abro mi corazón y te pido perdón. Jesús, tengo necesidades y tú las conoces. Y te recibo en mi corazón, con el perdón, con la paz. Y yo sé que nunca más te acordarás de mis pecados. Gracias, Jesús. Amén. Amén, amén, amén. Gracias, Señor. Gracias, Señor. Gracias, Señor. Usted ha experimentado lo que la Biblia llama el nuevo nacimiento. Ha nacido de nuevo. Pero nosotros somos responsables ahora de guiarles, orientarles y conducirles, aconsejarles, darles los pasajes de la Biblia, orar por usted, estar pendiente de que su vida tenga crecimiento y bendición. Por eso nuestros hermanos y hermanas del Distrito 1 le van a tomar un dato. Queremos guiarle a un grupo pequeño, queremos orar por usted diariamente y queremos verle crecer de gloria en gloria y de triunfo en triunfo en Cristo Jesús. Amén, amén, amén. Bienvenidos a la familia de Dios. Muchas gracias. Por favor, si nos ayuda con los hermanos que les están pidiendo la colaboración, Dios les bendiga.
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cielo y adore a Dios en esta mañana. Levante sus manos y dígale: Señor, gracias. Aleluya, con energía, con fuerza. Aleluya. Gracias, Señor. Te amamos, Jesús. Aleluya. Oh, sí, Señor. Gracias. Gracias, gracias.

su mano y nos dice cada día, no temas, no temas. Gracias, Dios, aleluya. Oh, sí, Señor. Te adoramos, Rey. Gracias, Jesús. Aleluya. Oh, Rababa, Carabasara, Bacán. Oh, Rebeque, Terebe, Ser.

cuando las levantamos al acostarnos. Aleluya. Oh sí, ahí está tu fidelidad, ahí está tu favor, allí está tu amor, ahí está Jehová. Aleluya, el ángel tuyo guardándonos, cuidándonos, no permitiendo, Padre, que nos extraviemos de tu camino. Gracias, Dios. Aleluya. Oh,

Bueno, Dios ha sido maravilloso. Puedes darle palabras a Dios de amor, de bendición, bendecir su nombre. Aleluya, porque Él ha sido maravilloso. Dios ha sido más, pero más que bueno. Dios se pasó, aleluya. Lo puedo decir por mí, yo no sé si por usted, pero Dios se pasó conmigo. Qué lindo es nuestro Dios. Y en este año del Dios de gracia, donde durante estos 4 días y hoy clausuramos, hemos celebrado el Congreso Respiro y Liberación. Gracias sobre gracia hemos visto el amor y el favor de Dios. Dios ha sido maravilloso. La gracia, como todos sabemos, vino por medio de Jesucristo. Amén. Y Él, que es el autor de la gracia, se complace de que cada uno de nosotros seamos fieles y le amemos como Él merece que le amemos. Lo que hagamos para Él lo hagamos siempre con pasión, con entrega, porque Él lo entregó todo por cada uno de nosotros. Así que cuando usted bendiga a Dios, hágalo con el alma, con todo su ser, porque Él lo transformó, Él lo renovó. La gracia no solo te salvó, la gracia te transformó, la gracia te renueva, la gracia te provee, la gracia ha sido suficiente, aleluya, para con nosotros. Y si nosotros conocemos a Jesucristo, mis amados, entonces conocemos la gracia. Pero si no conocemos a Jesucristo, jamás podremos hablar de la gracia, jamás podremos hablar del favor de Dios, jamás podremos ser testigos fieles de lo que Él ha hecho en la vida de cada uno de nosotros, porque lo que Él ha hecho es maravilloso. Saludo a los televidentes, a los internautas, a los radioescuchas y a todo el pueblo del Señor que está aquí en esta mañana. Amén, amén. Yo quiero hablarles rápidamente, en los minutos que tenemos, reflexionar. Porque sabe que nosotros hemos sido favorecidos por Él sin merecerlos, sin tener los méritos, sin realmente habernoslo ganado. La misericordia y la gracia del Señor nos ha alcanzado porque Él nos ama. Él nos ama a nosotros. Amén.

Por eso, sin mérito alguno, hemos y somos favorecidos por el Padre. Amén. Vamos a invitarle a que abra su Biblia allí de pie en el libro de Esther, capítulo 2, del verso 1 al 7. Vamos a hablar de una mujer cuya determinación, porque la determinación es bien importante para lograr, aleluya, cambios en nuestra vida, familia y en la historia. Dice la Biblia: pasadas estas cosas, sosegada ya la ira del rey Asuero, se acordó de Vasti y de lo que ella había hecho y de la sentencia contra ella, y dijeron los criados del rey, sus cortesanos: busquen para el rey jóvenes vírgenes de buen parecer, y ponga el rey personas en todas las provincias de su reino, que lleven a todas las jóvenes vírgenes de buen parecer a Susa, residencia real, a la casa de las mujeres, al cuidado de Hegai, eunuco del rey, guarda de las mujeres, y que les den sus atavíos, y la doncella que agrade a los ojos del rey reine en lugar de Vasti. Esto agradó a los ojos del rey y lo hizo así. Había en Susa, residencia real, un varón judío cuyo nombre era Mardoqueo, hijo de Yair, hijo de Simeí, hijo de Cis, del linaje de Benjamín, el cual había sido transportado de Jerusalén con los cautivos que fueron llevados con Jeconías, rey de Judá, a quien hizo transportar Nabucodonosor, rey de Babilonia, y había criado a Adasa, es decir, Esther, hija de su tío, porque era huérfana, y la joven era de hermosa figura y de buen parecer. Cuando su padre y su madre se murieron, Mardoqueo la adoptó como hija suya. Puede tomar su asiento. Y les agradezco mantenerse expectante a lo que Dios en esta mañana quiere hablar a nuestro corazón. Yo quiero bendecirles, mis amados, porque definitivamente el pueblo del Señor, el equipo que nos ha acompañado durante toda esta semana, las pastoras de distrito, todos los que de una u otra manera han hecho un arduo trabajo, quiero decirles que lo que usted hizo va a tener grande recompensa, porque lo que hacemos para Dios, mi amado, nunca jamás Dios no dejará de considerarlo para bendecirlo. Pero quiero decirles algo: siervos inútiles somos, y lo que tenemos que hacer, eso hacemos, porque sabemos y hemos entendido el valor de la gracia en nuestra vida. Pero yo quiero bendecir a esos hombres y mujeres cuya virtud les permite ser resilientes ante las adversidades, ante las situaciones difíciles, porque es allí, en esos momentos de dura prueba, donde se demuestra realmente cuánto amor tenemos para con el Padre, cuán significante ha sido, aleluya, la bendición de Él en nuestras vidas. Cuánto hemos abrazado nosotros la fe para creer en el Dios fiel, en el Dios que nos ha llamado, en el Dios que ha dado promesa a cada una de nuestras vidas. Porque en la vida de cada uno de ustedes hay una promesa de parte de Dios. Y si usted no tiene una promesa, yo quiero invitarle a que usted le pida al Padre que le dirija, que le hable, que usted pueda tener esa promesa que servirá como ancla para que su vida se mantenga hasta ver el cumplimiento de la misma. Pero me gustaría en esta mañana que podamos nosotros enfocar nuestra atención espiritual y profunda y muy poderosa en lo que la gracia de Dios es capaz de hacer, de realizar. Cuando toma a alguien aparentemente insignificante, que nadie considera para usarle. ¿Cuántos aquí en esta mañana se han sentido en algún momento de su vida poca cosa, insignificante, incapaces, que no pueden, que no son dignos de recibir

tanto y de poder desarrollar tanto. Pero yo quiero decirte que Dios no mira lo que mira el hombre. Dios mira tu corazón y Dios sabe, aleluya, que con su ayuda, con su dirección, tú puedes y tú lo vas a lograr. Tú te puedes levantar del polvo, aleluya, del hueco donde muchas veces te has sentido que has caído, y Dios te va a usar. Amén. Puede creerlo conmigo en esta mañana. La historia de esta joven, de la cual todos conocemos y de ella hemos hablado mucho, pero mucho, mucho, pero nos identificamos con ella. La historia de ella, fascinante, no comenzó en un palacio. Ella fue una huérfana que no tenía ni padre ni madre. Pero un día, como así ocurrió con nosotros, un día, Dios, a través de ese primo que decidió tomarla, formarla, educarla, le permitió salir del anonimato, del último puesto, de la última banca, allá atrás de la oscuridad donde nadie la veía. Ella no tenía linaje alguno. Ella no tenía tampoco ningún tipo de influencia política. Ella tenía un tío que vio un potencial en su vida. Y hoy cada uno de nosotros probablemente no venimos de ningún linaje real. Nacimos en un hogar humilde, sencillo. Yo nací hace 59 años en un hogar hermoso, bien sencillo, bien humilde, con muchas carencias, pero el Padre tenía ya en sus planes, sus propósitos ya establecidos, y ninguno de nosotros nos podemos escapar de los planes que Dios tiene ya marcados, porque lo que Él ha dicho lo va a hacer, lo va a hacer, lo va a cumplir. Esther era una joven judía extranjera que vivía bajo el dominio del imperio persa. Humanamente hablando, mis amados, ella no reunía ni tenía las credenciales ni los requisitos para ser una reina. Usted no ve que en los concursos de belleza, ¿quiénes buscan? Las mujeres hermosas, altas, delgaditas, de apellido, de abolengo. Pero esta era una hija de un hombre que la adoptó, una huérfana. Pero cuando Dios tiene un plan, mi amado, no importa quién tú seas, no importa de dónde tú vengas, no importa dónde tú vivas, no importa cuánto tú has estudiado, si tienes el título de Simalambas Inmaculada, eso no importa. Dios no mira eso. Dios mira el corazón. Dios mira, aleluya, la disposición. Por eso Dios la vio a ella. La escritura dice en el verso 15 del capítulo 2, cuando le llegó a Esther, hija de Abijail, tío de Mardoqueo, quien la había tomado por hija, el tiempo, porque hay un tiempo marcado en el Cairo de Dios para que Dios se glorifique. Amén. Dice: ninguna cosa procuró sino lo que dijo Hegai, eunuco del rey, guarda de las mujeres. Y ganaba Esther, ¿qué? El favor de todos los que la veían. Ella era una favorecida sin ningún mérito. Usted es un favorecido para el que lo cree en esta mañana, aunque usted no ha tenido ni tenga los méritos para que Dios haga con su vida lo que Él quiere. Porque la gracia, mi amado, la llevó a ella donde la historia no podía llevarla. Yo recuerdo, y esto me está martillando aquí en la cabeza mientras hablo, pero por no querer salirme del tema, no he querido decirlo, pero vuelve y me viene a la mente. Hace

Uf, muchísimos años, en el año 1987. Sabía que había un programa en la radio que era la oración de la madrugada. Ahora se llama Red Global, pero esto viene de años, muchos años. Y esa madrugada yo estaba cuidando a mi sobrino, que tenía meses, pocos meses de nacido. Y cuando él dormía, yo escuchaba esa madrugada la oración. Estaba nuestra pastora Dalis con otra hermana con la cual oraban todos los días, todas las madrugadas a las 5 de la mañana. Y cuando ella compartía la palabra, hablaba de Isaías 55. Pero en medio de su tiempo de oración, en medio de su tiempo de compartir, ella dijo: hay una joven que nos está escuchando en esta madrugada. Yo quiero decirle a ella que Dios te da como una promesa, Isaías 54. Apropiate de ella, porque ella será el ancla para tu vida. Cuando ella terminó, yo busqué Isaías 54 y empecé a leerlo y vi cómo me describió ese pasaje de la Biblia. Y ese ha sido el ancla que Dios ha usado para sostenerme. Te extenderás a tu mano derecha y a tu mano izquierda, y tu descendencia heredará naciones. Yo lo he recibido y lo he creído. Cualquiera que conspirare contra ti lo hará sin mí, y el que contra ti conspirare delante de ti caerá. Yo lo he atesorado y me he apropiado de esa palabra. Y muchas veces hay palabras que no se dan el cumplimiento en el tiempo que uno espera. Pero a lo largo de los años y al pasar el tiempo, uno puede evidenciar, confirmar que es Dios el que te habló aquel día, porque su palabra se ha cumplido. Y por eso quiero decirle a alguien en esta mañana: así como Esther no era favorecida, no era nadie, pobrecita, fatigada, sin esperanza alguna, huérfana, sin marido, Dios, aleluya, se acordó, Dios se acuerda de ti y Dios te va a favorecer. Ganarás el favor de Dios y el favor de los hombres. Aleluya. Encontrar, diga, encontrar. La gracia, mis amados, te encuentra donde estés. La gracia encontró a esta mujer huérfana. La gracia te encontró a ti. Diga: la gracia me encontró a mí. Y si la gracia me encontró a mí, así como ella no tenía ninguna idea de dónde ella iba a llegar, así también, hermano, cree que llegarás muy lejos. Lograrás esos sueños, lograrás esos anhelos que alguna vez han pasado por tu mente, que lo has soñado, que has pensado que es una idea tuya. Pero déjame decirte en esta mañana: para Dios no hay ninguna cosa imposible. Aleluya. Y Él lo va a hacer. Él lo va a hacer en tu vida. ¿Por qué? Porque Él te encontró. Y si Él te encontró y tú tienes esa seguridad, pues puedes tener la tranquilidad que lo que Dios va a hacer será maravilloso en ti y en tu familia. Cuando Dios me dio esta palabra, mi esposo lo sabe, mis hijos lo saben, siempre se las recalco y les digo: tranquilo, vamos hacia adelante, porque somos una familia con promesa, porque yo soy una mujer con promesa, con propósitos, con planes de Dios. Aleluya. Porque no todo el tiempo las cosas andan bien, caminan bien, van bien, pero en ese momento es donde tú tienes que apropiarte de la palabra y saber que Jesucristo te encontró, que la gracia te encontró. Al encontrarla a ella,

Aleluya. Ella no andaba buscando el trono. No diseñó ninguna estrategia para ver cómo lograba escalar y ganar el favor. Ella vivía bajo el cuidado de su tío Mardoqueo. Ella era sumisa. Ella era obediente. Ella se sometía, aleluya. Ella dependía de ese primo. Ella no tenía preparación. Por eso que esta carrera no es del que quiere ni del que corre, sino de Dios que tiene misericordia. Ella no tenía nada. Ella solamente tenía a Mardoqueo, que representa al Padre. Y aunque usted no tenga nada, aunque usted no tenga chenchen en el bolsillo, aunque usted no tenga un título, hermano, créalo, entiéndalo. Siéntase feliz. Usted tiene a un Padre poderoso. Usted tiene a un Padre maravilloso. Usted tiene al Dios eterno, al gran yo soy, al Dios fiel. Desarrollar estos días de respiro y liberación. Muchos pensarán que eso es fácil, eso es sencillo. Decidir quiénes vienen y se paran en este altar, hermanos, a compartir la palabra con nosotros. Nos demanda oración, nos demanda ayuno. Porque queremos para Él, para el Padre y para usted, el pueblo, que la bendición, aleluya, que en esta iglesia siempre pues ha caracterizado al pueblo de esta casa, siga fluyendo, siga llegando, siga, aleluya, permeando hacia su vida. Mis amados, cuando Dios tiene planes para tu vida, cuando Dios tiene planes para ti, la gracia no espera a que tú llegues. La gracia, mis amados, aleluya, te lleva a ella misma. El Señor se encarga de llevarte. El Señor es quien te posiciona, aleluya, lo puedes creer. El Señor es quien te prepara. El Señor es quien abre el lugar y el espacio para ti. ¿Sabe qué? Hoy cumplo años. Y eso no se lo digo para que usted me dé ofrenda ni regalo ni nada de eso. Se lo digo porque soy obediente a Dios. Y Dios me favoreció sin mérito alguno para estar aquí parada en esta mañana, porque yo no era la que tenía que estar aquí parada. Pero entendí, Padre, tú haces como quieres, cuando quieres y como quieres. Los planes tuyos son perfectos en tu tiempo. El tiempo de Dios ha llegado para tu vida. Y si Él te encontró, si Él te halló, Él tiene un plan perfecto para ti. Aleluya. Él tiene un plan perfecto para ti. Romanos 9:16 dice: así que no depende del que quiere, ni del que corre, sino de Dios que tiene misericordia. Para los que se están preguntando cuántos años tendrá la pastora Melissa, hoy cumplo 42 años. Amén. 42 añitos. Aleluya. Allá están peleando, eso es mentira, eso no puede ser, no puede ser. Se está comiendo los años. Aleluya. Mis amados, la elección de Dios no se basa en nuestras ventajas. A veces nos damos golpes de pecho, es que yo soy el que merezco estar allí. Yo soy, a mí es que me tienen que dar el puesto. No, la elección de Dios no se basa en nuestras ventajas, sino en su gracia y en su

misericordia, en su gracia y en su misericordia, no en nuestra formación y preparación, sino en su misericordia. Es probable que tú no vengas de una familia influyente. Yo no vengo de ninguna familia influyente. Quizás nadie apostó por mí, por ti, nadie apostó por mí. Nadie. De hecho, cuando mi esposo salió de ser pastor del distrito 4, la última opción era yo. Para el grupo, para los líderes, para la gente. Pero es Dios que tiene misericordia. Aleluya. Porque si la gracia, mi amado hermano, te miró, aleluya, te encontró tu punto de partida, aleluya, o mejor dicho, de donde venías, no determina tu destino. No importa de dónde tú has venido, eso no determina el destino que Dios tiene preparado para ti. Aleluya. No importa. La gracia de Dios te encontró. ¿Dónde estabas? ¿Cómo estabas? ¿Y con quién estabas? Aleluya. Lo segundo, diga, procesar. La gracia te procesa antes de coronarte. Queremos llegar de una vez al lugar y tomar, tú sabes, de allá atrás, de lo último, llegar al primer lugar. Pero antes de llegar, la gracia te procesa, te está preparando. Esas pruebas, esos momentos difíciles de angustia que tú estás atravesando, no son en vano, son para prepararte. Son para, aleluya, formarte. ¿Usted cree que yo antes me atrevía a hablar de que yo cumplía años? Yo lloraba. De que esa palabra que la pastora me dio, yo la lloraba. Pero las pruebas, mis amados, los momentos de aflicción, los momentos, aleluya, donde Dios me ha estrujado, me han ayudado a ser fuerte, a ser valiente, a ser determinante. Y eso fue lo que pasó en la vida de Esther. Aleluya, una joven determinante, sin mérito, pero favorecida por la gracia de Dios. Antes de sentarse en el trono, Esther pasó por un proceso largo. Antes de que llegues a donde Dios te va a llevar, pasarás por un proceso largo, pero eso viene, eso viene. Un día para Dios puede ser 1000 años y 1000 años un día, así que no sabemos, pero el tiempo, aleluya, del cumplimiento viene. Miren lo que dice Esther 2:12. Y cuando llegaba el tiempo de cada una de las doncellas para venir al rey Asuero, después de haber estado ya 12 meses, y a veces queremos la respuesta así, fast, rápido. Conforme a la ley acerca de las mujeres, pues así se cumplía el tiempo de sus atavíos. Esto es 6 meses con óleo de mirra y 6 meses con perfumes aromáticos y afeites de mujeres. Había toda una preparación. Dice, entonces la doncella venía al rey. Todo lo que ella pedía se le daba para venir ataviada con ello desde la casa de las mujeres hasta la casa del rey. No fue un mes, sino cuántos meses de preparación. 12 meses de proceso. Hermano, el tiempo que tú has atravesado esta prueba, esta circunstancia, este problema, ha sido poco. Tranquilo, tranquilo. Porque no han pasado 12 meses. Probablemente ha pasado 1 mes, 2 meses y no ves, no pasa nada. Pero aleluya, lo que viene antes de que tú recibas esa corona, antes de que tú recibas esa bendición, aleluya, es la preparación de Dios, porque hay un tratamiento. Dios está tratando con tu corazón para que tu corazón se mantenga humilde, para que tu corazón se mantenga sencillo, para que tú sepas a quién darle la gloria y no robársela a aquel que se la merece.

4 dice: mas tenga la paciencia. Esa es una palabra que a muchos se nos queda grande. Yo soy bien impaciente. Yo no tengo mucha paciencia. Si alguien hace algo y demora, yo misma lo hago. Y tengo que aprender. Tengo que aprender. Y lo he ido haciendo, lo he ido haciendo. Los que trabajan conmigo saben. Ayer madrugamos para estar acá. Y algunos llegaron con los ojos todavía, con las lagañas ahí. Y cuando les decía algo como, yo, despierten, despierten, despierten. Que necesitamos estar despiertos, águilas. Dice, para que seáis perfectos y cabales, sin que os falte alguna cosa. La paciencia es una virtud. Amén. Que Dios nos ayude a ser paciente. Su obra completa no significa no interrumpir el proceso. No lo interrumpas. No abandones la carrera. No eches para atrás. No renuncies. No digas yo no puedo ya más. Yo no aguanto. Aguanta, resiste, persiste, porque lo lograrás. El que persevera hasta el fin va a alcanzar, aleluya, lo que Dios le prometió. No desista, no renuncie, no renuncie. Vea todo en la vida como parte de la formación, parte del proceso y del plan que Dios tiene para ti. Aleluya. Muchas veces queremos salir rápido de la prueba, pero Dios dice, no huyas, no huyas. Le dice a alguien aquí en esta mañana, no te desesperes, no tomes atajos. Amén, amén, amén, amén. Amén, porque si cortas el proceso, mi amado hermano, escucha muy bien, cortarás el resultado. Si tú cortas el proceso, si te atreves a huir, a buscar atajo, vas a cortar el resultado que Dios tiene preparado para ti. Aleluya. Dice Mateo 6:6, mas tú, porque cuando nosotros nos encontramos en el atolladero, lo que necesitamos es buscar el rostro de Dios. Ores sin cesar, con César, pero también sin cesar. Cuando tú ores, entra en tu aposento y cerrada la puerta, ora a tu Padre que está en lo secreto. Y tu Padre que está en lo secreto te recompensará en público. La gracia, mi amado, que corona. La gracia que corona es la misma gracia que purifica. Es la misma gracia que procesa. Es la misma gracia que forma antes de coronarte. Lo tercero, diga distinguir. Pero dígalo fuerte, hombre. Distinguir. El pastor me regaña cuando yo digo, hombre. Dice, usted sí es regañona. Pero hoy tengo permiso, o me lo estoy tomando. La gracia distingue. La gracia te va a distinguir.

vivir. Aleluya. Porque la gracia distingue, mi amado, sin que tengas que competir. Usted no tiene que estar compitiendo con nadie. Usted no tiene que estarle metiendo el pie a nadie para que se resbale y caiga. La gracia te va a distinguir sin que haya tenido que pasar por ninguna competencia. Porque Él ya sabe todo. Él ya sabe todo de ti. Dice que cuando llegó el momento de presentarse Esther ante el rey, no pidió adornos extravagantes. Miren lo que dice el verso 15 de Esther 2. Ninguna cosa procuró, sino lo que dijo Hegai, eunuco del rey, guarda de las mujeres, y ganaba a Esther el favor de todos los que la veían. Ella no procuró

nada adicional, sino lo que le aconsejaban. Ayer una de las predicadoras decía: fíjate de quién tú te unes, con quién tú te alías, porque ese será el resultado de cómo tú también vas a responder. Mira de quién tú te acompañas. Busca gente siempre al lado tuyo que te bendigan. Y no hay mejor aliado como Jesucristo, y luego como tu esposa, tu esposo. Amén, amén, iglesia. No hay mejor aliado como Él, pero luego tu esposa, tu esposo puede ser y será y debe ser tu mejor amigo. Porque la gracia te distingue. Aleluya. Mientras otras buscaban impresionar, mientras otras buscaban atavíos, mientras otras buscaban prendas, mientras otras buscaban verse extremadamente extravagantes, Esther descansó en la sencillez, en la gracia. La gracia fue la que la sostuvo. Amén. La gracia fue la que la sostuvo. Lo que hizo destacar a Esther no fue solamente su apariencia externa, porque hermano, uno puede verse externamente muy bien, pero por dentro estar acabado. Y yo creo que de eso hemos hablado mucho. Yo creo que de eso hemos hablado en varias ocasiones, del perdonar. Y todo este mes, bueno, ya inició agosto, el mes pasado se estuvo hablando de esto. Pero muchas veces aparentamos que todo está bien, pero adentro, en nuestro ser interior, hay un vacío, hay un corazón herido, hay un corazón roto, hay muchas preguntas sin encontrar respuesta, hay mucha incertidumbre. Pero en esta mañana, mis amados, yo quiero decirte, iglesia, Dios no olvida. Dios, esas oraciones que han subido ante su presencia, allá al trono de su gracia, esas lágrimas que Él ha tomado en su redoma, Él, aleluya, claramente, claramente las tiene muy, pero muy consideradas. Porque los planes y los deseos de Dios para ti son mucho más altos que lo que tú piensas, que lo que tú imaginas. Y aunque por dentro, mi amado, tú estés devastado, la gracia y el amor y el favor de Dios serán suficientes para que tú te levantes, para que tú avances. Lo que la hizo destacar a ella no fue solamente su apariencia externa. Había un brillo en las demás, que es aparente, porque el mundo eso es lo que hace. Fabrica un brillo aparente con marcas, con etiquetas. Pero solo hay un brillo, mis amados, que Dios puede impartir. Y esa es su gracia. Y diga en esta mañana: Padre, derrama de tu gracia sobre mi vida. Que yo brille, pero que sea por tu gracia. Que sea por tu favor. Aleluya. Porque la gracia te va a distinguir sin que tengas que competir con nadie. Porque, mi amado, cuando Dios decide favorecerte, no necesitas tú tener que hacer nada. Nada, nada, nada. Él lo hace todo. Él va a abrir la puerta. Aleluya. Que tú estás esperando. Tú no tienes que empujar nada. Tú solamente tienes que clamar al Padre. Orar. Aleluya. Porque Él mismo abrirá. La gracia te distingue, la gracia te procesa, la gracia te encuentra. Y lo cuarto, diga: posicionar. La gracia te posiciona para un propósito, mi amado. No solo para un privilegio. Pero sabes, un privilegio servirle a Dios. Es un privilegio. Para ninguno de nosotros debe representar una carga ni un problema. Cuando usted se le da una asignación, mi amado hermano, hace

Lo hágalo. El tiempo de Dios es perfecto. No reaccione, dice, oye, pero ella no sabe que yo tengo otras cosas que hacer. Porque la gracia te posiciona. Y Dios sabe hasta dónde tú eres capaz. Nosotros somos los que muchas veces nos menospreciamos a nosotros mismos y ponemos mil excusas. Pero la gracia te quiere posicionar. La gracia le quiere dar sentido a tu vida y valor a tu vida. La gracia te quiere usar. Usar en tu trabajo, usar en tu casa, usar alrededor, en tu residencia, donde vives. La gracia tiene un plan perfecto para tu vida. La gracia no quiere que en esta mañana tú te escapes, sino que quiere posicionarte. Quiere darle un sentido, un destino, un camino, un rumbo a tu vida. Que tu vida no siga inerte, que no seas un religioso más. Hermano, a veces cuando yo voy a la iglesia de allá de los primos, yo me ceso de capa a rabo. Con todo respeto, de capa a rabo. La gracia te posiciona para un propósito. Esther 2:17 dice: y el rey amó a Esther más que a todas las otras mujeres, y halló ella gracia y benevolencia delante de él, más que todas las demás vírgenes, y puso la corona real en su cabeza y la hizo reina en lugar de Vasti. El trono, mi amado, no fue el final de la historia de Esther. Era apenas el comienzo del propósito. Aleluya. Hasta donde tú has llegado no es el final. El final no es que tú seas miembro de la red nada más. El final, mi amado hermano, puede ser que tú seas el pastor de distrito. Puede ser que tú seas el diácono. Puede ser que tú seas el coordinador. Amén, amén, me escucha. Puede ser que en tu trabajo tú no solo seas el colaborador más, sino también el gerente, el jefe. Porque la gracia te posiciona. La gracia no te eleva a un nuevo nivel para comodidad, mi amado. Él no te llamó para estar cómodo aquí sentado, sino para cumplir una misión. Tenemos una gran comisión. Nuestra gran comisión es ir por todo el mundo y predicar el evangelio a toda criatura. Y no engordarnos con lo que recibimos aquí en las cuatro paredes. Por eso, mi amado hermano, en el mes de julio salimos a varios hospitales de la nación. Y yo quiero pedirle allá a mi gente en medios que ponga en pantalla las vistas. Llegamos a varios hospitales de aquí de Panamá, de la provincia de Colón, de la provincia de Panamá Oeste. Y allí en esos hospitales encontramos muchas mujeres que no sabían cómo iban a sacar a su bebé al día siguiente cuando le dieran salida. Haber llegado con una canastilla fue, aleluya, una respuesta para ellas, una bendición de Dios. Recibir cómo se podía arropar a un niño que no tenía vestido, que no tenía calzado, que no tenía esperanza, y recibir una palabra fue un aliciente, una bendición para ellas. Usted no sabe lo que significó cumplir con esa gran comisión, porque no solo le llevamos el pan o la respuesta del vestido, del calzado, sino también la palabra. Porque no solo de pan vivirá el hombre, sino de toda palabra que sale del corazón de Dios. Y usted ha sido llamado para cumplir una misión. Usted ha sido llamado para cumplir una misión. Dígale al que está a su lado: tú has sido llamado para cumplir una misión. Y nuestra misión, mi amado hermano, es a tiempo y fuera de tiempo. No depende del que quiere, sino de Dios, aleluya. Porque somos hechura suya. Somos hechura suya. Usted es hechura de Dios, creados en Cristo Jesús. Y con esto quiero cerrar, porque ya me pusieron tres ceros que aparecen por allá. No, son cinco, me resté dos para que los vean mejor. Somos hechuras suyas. Usted es una hechura de Dios, creados en Cristo Jesús para buenas obras.

dices aleluya. Como cuando tú vas, el contrato de trabajo, que somos hechuras de Él, creados en Cristo Jesús para buenas obras, las cuales Dios preparó de antemano para que anduviésemos en ellas. Ya todo está preparado. Solamente falta que tú y yo entendamos que somos su hechura y que Él quiere que nosotros andemos en lo que Él ha preparado, en lo que Él ha programado para nosotros. Allí donde está, venga, póngase sobre sus pies y vamos a darle gracias al Señor. Gracias, Padre Celestial, porque durante esta semana hemos visto el favor, la bendición y la gracia de Dios. Hemos sido testigos de la misericordia del Señor. Hemos sido instrumentos en sus manos. Yo le quiero pedir a las pastoras de distrito que pasen, que oren por el pueblo, que impongan esas manos de amor de madres, de esas madres de Israel, esas Déboras, esas Esther, esas Ruth, esas Noemí, aleluya. Oh sí, Señor, y que intercedan, que intercedan por este pueblo, porque la gracia, mi amado, la gracia te da valentía para interceder, para orar, para clamar, para imponer tus manos, para transferir bendición, autoridad, valor, entereza. Oh sí, Señor, aleluya. Vamos, vamos, pueblo. Oh sí, Dios, su gracia está aquí. El cetro extendido es la imagen poderosa de la gracia. El cetro se ha extendido sobre su pueblo. Esther no entró ante el rey por derecho propio. Entró porque el rey extendió su favor. El favor de Dios está aquí en esta mañana extendida. Levante sus manos al cielo. Mientras las pastoras oran, mientras aleluya bendice en tu vida, levanta tus manos allá atrás, iglesia, y habla con Dios. Gracias, Señor. Gracias, Padre. Te conocemos como Padre. Te conocemos como amigo fiel. Aleluya. Oh, sí, Señor. Intercede. Intercede porque la gracia revierte, la gracia hace

pueblo de Israel. Eso que ha dicho el diagnóstico, eso que ha dicho la comisión en el banco.

Gracias, Padre. Dígale, tu fidelidad sigue.

los siglos. Shamara Mahaya Manda. Hay poder en su nombre. Hay victoria en su nombre. Por eso es que por muchas veces que el enemigo te ha querido tumbar, no ha podido. Porque desde que estabas en el vientre de tu madre, el cielo registró sobre ti victoria. ¿Hay alguien que puede celebrarlo? El cielo registró éxitos y triunfos sobre tu vida. Y Ramama Shanamaya Manda. Toque al que está a su lado y dígale: no hay depresión, no hay ansiedad, no hay obstáculo. Cada vez que en el camino te toque enfrentar con obstáculo, no te preocupes, porque los obstáculos son los escalones que te llevan a la cima. Ay, ay, ay, ay, ay, ay, ay, ay, ay, ay, ay. ¿A dónde está la gente que no cree? ¿A dónde está la gente de fuego de Hosanna, Panamá? ¿A dónde está la gente que sabe adorar al Rey? ¡Ah! ¡Poderoso es su nombre! ¡Poderoso es su nombre! ¿Quién vive, iglesia? Y a su nombre. Y a Hosanna. Hoy sí ya se despertaron. Gloria al Señor. Vamos a orar para compartir la palabra. Amado Espíritu Santo, toma control, Señor, de tu santa y bendita palabra. Espíritu de Dios, establece la palabra en cada uno de los corazones de tus hijos, Señor. Puedo ver gente en necesidad, gente necesitando un milagro, necesitando una respuesta de parte del cielo. Hoy yo profetizo que la agenda celestial se activa a tu favor. Hoy hay un sello divino que aprueba lo que tú has estado necesitando. Aleluya. ¿A dónde están los que lo creen? ¿A dónde están los que lo arrebatan? Los que lo reciben. Los que dicen: esa palabra es para mí. Por años he estado orando. Por años he estado llorando. Pero hoy hay victoria en el poderoso nombre de Jesús. Si usted no puede creer, celébrelo. Llama. Alabado sea el Rey. Reprendemos a todo espíritu contrario al Espíritu de Dios. Aquí no tiene lugar. Lo atamos, lo silenciamos en el poderoso nombre de Jesús. Puede sentarse, iglesia. Aleluya. Hemos tenido días maravillosos en respiro y liberación. ¿A dónde están las mujeres aquí? Las dadoras de vida, las que fueron diseñadas para aplastarle la cabeza al diablo. No importa cuántas veces el infierno se te levante, tu diseño es aplastarle la cabeza a Satanás. Hemos sido bendecidas con tanta palabra. El día de ayer, nuestro apóstol Edwin predicó un mensaje poderosísimo. Me impactó, me llenó, me gocé. Me sentí reina. Yo no sé usted, pero yo me sentí reina. Cuando nos coronaron, yo sentía que era la mano del Señor coronando y diciendo: tú eres mi reina Esther. Amén. ¿Cuántas celebramos por eso? Porque así nos ve el cielo. El enemigo te ve como una amenaza, pero el cielo te ve como una reina. Poderoso su nombre es, aleluya. Hoy estaré predicando bajo el tema: la gracia limpia lo podrido. Ve a su vecino y dígale: la gracia limpia lo podrido. Aleluya. Todo lo que esté pudriéndose dentro de ti, la gracia esta mañana lo limpiará. Gloria a Dios. Hay cosas que el maquillaje no las cubre. Hay imperfecciones que el maquillaje no las puede cubrir. Hay sonrisas que esconden mucho dolor. Usted puede ver a una persona riéndose, pero por dentro puede estar sangrando a causa de todas las circunstancias que está viviendo o ha vivido. Esta mañana quiero hablarte de un hombre admirable.
para algunos ojos, no para todos. Era admirado por fuera, pero estaba podrido por dentro. Así hay muchos que usted en redes sociales lo ve, wow, qué espectacular, cómo predica. Pero usted lo ve bien por fuera, pero por dentro está podrido en adulterio, en fornicación. Amén. Caras vemos, corazones no sabemos. No todo lo que brilla, iglesia Hosanna, es oro. Hay fantasía que parece oro, pero no lo es. Lo único que te va a revelar a ti que es verdadero es el discernimiento dado, otorgado por el Espíritu Santo. Entonces este hombre era admirado por fuera, pero estaba podrido por dentro. Ahora dígale a alguien, pero la gracia de Dios hizo lo que el prestigio ni el dinero que este hombre tenía podía hacer. Vaya conmigo a la palabra en el segundo libro de Reyes, capítulo 5. Vamos a leer del 1 al 14. Hoy va a estudiar Biblia. Segundo libro de Reyes, capítulo 5, versículo 1 al 14. Y vamos a correr. Dice la palabra del Señor en el nombre del Padre, del Hijo y del Espíritu Santo. Naamán, comandante del ejército del rey de Aram, era un hombre de mucho prestigio y gozaba del favor de su rey, porque por medio de él el Señor había dado victorias a su país. Era un soldado valiente, diga conmigo, valiente, pero tenía una enfermedad en la piel. En cierta ocasión, los arameos que habían salido a merodear capturaron a una muchacha israelita y la hicieron criada de la esposa de Naamán. Un día la muchacha dijo a su ama: ojalá el amo fuera a ver al profeta que hay en Samaria, porque él lo sanaría de su enfermedad en la piel. Naamán fue a contarle al rey lo que la muchacha israelita había dicho. El rey de Aram le respondió: bien, puedes ir. Yo le mandaré una carta al rey de Israel. Y así Naamán se fue, llevando 10,000 talentos de plata, 6,000 siclos de oro y 10 mudas de ropa. Iba cargado el hombre. La carta que le llevó al rey de Israel decía: cuando te llegue esta carta, verás que el portador es Naamán, uno de mis oficiales. Te lo envío para que lo sanes de su enfermedad en la piel. El rey de Siria estaba más perdido que un burro en Nueva York, creyendo que el rey de Israel podía sanar la lepra que cargaba Naamán. Así hay mucha gente desubicada y siendo cristiano, creyendo que el profeta, no, es que si la profeta Silvia ora por mí, yo me voy a sanar. No soy yo, es el poder de Dios en mí, es la gracia de Dios en mí. Aprendamos, iglesia, no pongamos la mirada en el hombre que comete errores, que se equivoca. Nosotros simple y sencillamente somos instrumentos de él. Inmerecedor, tenemos ese privilegio. Somos inmerecedores, cometemos errores, fallamos muchas veces con el pensamiento, con una palabra desviada que sale de nuestra boca, ofendemos al reino de los cielos. Pero en su gracia y misericordia, a él se le plació escogernos. Parchados, comido de las cucarachas, pero aquí vamos. Renqueando, pero bendecidos. Lo importante es tener la disposición para que el Señor haga con nosotros lo que él quiere hacer. Amén. Gloria a Dios. Entonces, ¿qué pasó? Al leer la carta, el rey de Israel se rascó las vestiduras y exclamó: ¿y acaso soy Dios? Este sí estaba cuerdo, este rey sí. ¿Capaz de dar vida o muerte para que este hombre me pida sanar a uno de su piel enferma? Fíjense bien que me está buscando pleito, como queriendo decir: si yo no hago esto, voy a tener pleito con el rey de Siria.

Pero este rey de Israel sí sabía que él no podía hacer los milagros, porque quien los hace es el Señor. Ahora vea, versículo 8. Cuando Eliseo, hombre de Dios, se enteró de que el rey de Israel se

Así que Naamán con sus caballos y sus carros fue a la casa de Eliseo y se detuvo ante la puerta. Entonces Eliseo envió un mensajero, diga conmigo, mensajero, a que le dijera: ve y zambúllate 7 veces en el río Jordán, así tu piel sanará y quedarás limpio. Ahí estaba la respuesta. No había más nada que hacer. Lo que tenía que hacer Naamán era ser obediente, hacerle caso al profeta. Pero vea esto: Naamán se enfureció y se fue. Diga conmigo: se enfureció y se fue, quejándose. Como muchos cristianos que cuando no escuchan lo que quieren escuchar de parte de Dios, comienzan a quejarse. Hoy vamos a derrotar el espíritu de Naamán, amén. Entonces se fue quejándose y dijo: yo creía que el profeta saldría a recibirme personalmente para invocar el nombre del Señor, su Dios, y que con un movimiento de la mano me sanaría la piel de mi enfermedad. Y dijo: ¿acaso los ríos de Damasco, el Habana y el Fartar no son mejores que toda el agua de Israel? ¿Acaso no podría yo zambullirme en ellos y quedar limpio? Furioso dio la media vuelta y se marchó. Hay gente, como dicen, limosnera y con garrote, queriendo que las cosas se hagan a su manera, imponiéndose cuando están necesitados. Y cuando uno está necesitado, uno tiene que ser cuerdo y hacer lo que nos dicen, no lo que nuestra carne quiera hacer. Amén. Si es para el Señor, déselo fuerte. Y dice el 13: entonces sus criados se acercaron para aconsejarle. Eran más sabios los criados que él. Señor, si el profeta le hubiera mandado a hacer algo complicado, usted no lo hubiera hecho, usted no le habría hecho caso. Con más razón si lo único que le dice usted a usted es que se zambulla. Era algo tan sencillo. Pero este hombre tremendo tenía el entendimiento cerrado. Y así quedará limpio, le decían los criados. Así que Naamán bajó al Jordán y se sumergió 7 veces, según se lo había ordenado el hombre de Dios. Y entonces su piel se volvió como la de un niño y quedó limpio. Dele una ofrenda de palmas al Señor. Naamán tenía una hoja de vida impresionante. Dice la palabra que este hombre era líder del ejército de Siria. Era valiente, era famoso, era respetado, era exitoso, amén. Era influyente. Cada batalla a la que Naamán iba, la ganaba. Yo me imagino que cuando él llegaba al palacio, todo el mundo era reverencia para él, porque era un hombre fuerte. Eso no se lo vamos a negar. El rey de Siria creía que todas las batallas que ganaban era gracias a la astucia y la estrategia de su general Naamán. Pero acá hay un detalle. Hoy vamos a usar mucho el pero. Hay un detalle muy importante. La palabra del Señor dice que no era él, amén, sino que por medio de él el Señor daba victoria a Siria. Hay gente así como el rey de Siria, poniendo su mirada en el hombre, creyendo que las victorias ganadas es a causa de las capacidades que un hombre o una mujer pueden tener. ¡Qué error!

cuando claramente la Biblia dice que el hombre no tiene nada, absolutamente nada, si no es por Dios, por la gracia de Dios que nos cubre. Por eso el salmista decía: yo me acosté, dormí y me desperté, porque Él me sostuvo. La Biblia también dice que el caballo se alista para la carrera, pero que la victoria la da Él. David dijo: no confiaré en mi arco ni en mi espada, porque mi espada no me va a salvar, pues el que me guarda de todos mis enemigos es el Señor. ¿Cuántos dicen aleluya? Amada iglesia, hay dos tipos de personas con relación a este tema. Diga conmigo: dos tipos de personas con relación a este tema. Las que reconocen que todo lo que tienen se lo deben a Él, y las que reconocen y se jactan que todo lo que tienen es gracias a sus capacidades. Hoy yo te pregunto: ¿en qué posición te encuentras tú? Yo vengo a hablar esta mañana con la gente que reconoce que todo lo que tiene se lo debe a Él. Se lo debe a Él, se lo debe a Él. Que todo, todo, la ropa que portas hoy, los calzados que portas hoy, el desayuno de hoy, es gracias a Dios. A ellos les digo: prepárense, prepárense para recibir más y más y más de Dios. Porque el reconocer a Dios en todo lo que nosotros hacemos es la llave que abre nuevas puertas de bendición. Ay, yo no sé, pero ustedes están muy calladitos. Reconocer que Dios es el que me sostiene es la llave para que las puertas que han estado cerradas por años, aleluya, se puedan abrir. ¡Woo! Puedo ver puertas en el espíritu con muchos candados, pero hoy hay una llave dorada que está descendiendo desde el trono celestial. Hay alguien que la arrebata. Hay alguien que dice: esa llave es mía. ¡Woo! La llave que te va a abrir la puerta para la sanidad, la puerta para la prosperidad, la puerta para el ministerio que porta. Ahora desciende, ahora desciende, ahora desciende. Esa llave está disponible para los locos en fe que la arrebatan allá arriba. Recíbala, recíbala, recíbala. Hay algo que se está rompiendo en el mundo espiritual esta mañana. Hay algo que está sucediendo. Hay nombres que estoy viendo: Brenda, Julio, Marta, Marisa, Sandra, Ana, Shama, Rama, Mama, Mama, Mama, Haya. Hay poder en su nombre. ¡Woo! Se termina el llanto. Se termina la aflicción. Se termina el insomnio. Se termina la preocupación. Se termina el estrés. Viene la gloria. Viene la victoria. Viene el éxito.

sus enemigos, los que le han deseado el mal, los que han hecho brujería, Paulette, para detenerte. A partir de este momento van a tener que tragar grueso cuando vean que aquellas que creyeron que iba a pasar toda la vida en estancamiento,

diga conmigo, aleluya. Yo siento el gozo porque yo sé, lo estoy viendo, que hay sorpresas para muchos. Aleluya, Señor. El rey creía, siéntese. Shuramana, ay. El rey creía que Naamán era quien tenía la victoria, cuando la Biblia dice que era Dios. Amén. Lamentablemente muchos están equivocados aún en las iglesias, creyendo que es la remesa que le manda el familiar, creyendo que es el esposo, las mujeres, creyendo que son los padres, los hijos, creyendo que es el jefe, los colaboradores, cuando realmente todo proviene de la mano de Dios. Iglesia, no es el puente, es la fuente. No es el puente, es la fuente de donde proviene toda la bendición. El puente se puede caer, el puente se puede quebrar, pero la fuente jamás. Por eso es que tú te debes de agarrar de la fuente. ¿A dónde está la gente que se agarra de la fuente inamovible? Deje de poner su mirada en los puentes. Naamán era un hombre de alta estima, bien visto, pero leproso. Hay personas que parecen invencibles por fuera, pero sangran fuertemente por dentro, ocultando sus penurias, ocultando sus procesos. Usted no conoce personas que usted sabe, porque el Espíritu Santo se lo reveló, que se la están pasando re mal, pero usted les pregunta, ¿y cómo vas? Y ella, todo bien. Así estaba Naamán, aparentando lo que no estaba viviendo, porque ese hombre estaba con lepra. Amén. Estar leproso implicaba en aquel tiempo ser aislado de la familia. La población no podía tener relaciones con gente, y él, siendo general, teniendo a cargo cantidad de soldados, ¿qué le tocaba? Esconderse bajo unas vestiduras, lo leproso que estaba. Esta enfermedad era incurable y la convertía a la persona en un asco total. La carne se podría. Usted se puede imaginar el olor que estas personas despedían con su carne podrida, abierta. Terrible. Su cuerpo se iba pudriendo progresivamente. Pero, diga conmigo, pero, yo les dije que íbamos a pronunciar mucho el pero en este mensaje. Había una muchacha que habían llevado cautiva del pueblo de Israel, quien llegó a la casa del general Naamán a servir a su esposa. Y como la muchacha era un poco metidita, así como salvadoreña, creo, porque las panameñas no creo que sean así, ella andaba husmeando, viendo por todos lados a ver qué. Y de repente quizás a Naamán se le olvidó, salió en toalla y tenía la llaga podrida aquí. Y la muchacha, ¡ah! Está leproso. El general Naamán está leproso. ¿Sabe una cosa?

las muchachas que nos ayudan en casa son las que verdaderamente pueden decir cómo somos nosotros. Porque en la calle todos somos dulce, amor y paz, pero realmente solo ellas pueden decir si en la casa somos un limón agrio o una acetaminofén masticada de amargos. Si usted quiere indagarse de la vida de alguien, hágase amigo de la muchacha. Esa le va a soltar toda la sopa. Esa le va a decir si pelea con el marido o no. Es real. Ellas conocen todo y esta muchacha conocía todo de la condición de su patrón. Y es que déjeme decirle que esta muchacha de origen israelí tenía a Dios en su corazón. Tenía la gracia de Dios en su corazón. Y ella se acerca a su patrona y le dice: ojalá el amo fuera a ver al profeta de Samaria, porque él lo sanaría de su enfermedad en la piel. Lo afirma. Ella no le dice tal vez lo sanaría, le dice él lo sanaría. Así habla un verdadero y una verdadera hija de Dios, con firmeza. No hay probabilidades, es que Dios te va a sanar. Amén. Palabras positivas. Escuche esto: no se trata solamente tener una palabra de parte de Dios, sino que también se trata tener el discernimiento de en qué oídos nosotros la vamos a sembrar. Porque usted puede decir: es que Dios me habló, yo recibí una palabra de parte del Señor. Pero ¿en quién la vas a sembrar? Si esta muchacha la hubiese sembrado en nada más ni caso le hubiera hecho, no la hubiera pelado. Pero lo sembró en la mujer. Las mujeres escuchamos más y hablamos más también. La sembró en la mujer. Amén. Porque Dios sabía que esa mujer tenía en su boca convencimiento para decirle al esposo: ve, hijo, ve, prueba, anda por tu milagro. Entonces se la dio a él. La esposa le dice a Naamán lo que esta joven le dijo, y este se dispone a buscar al profeta, creyendo que con sus riquezas, escuche esto, lo iba a impresionar al hombre de Dios. Pero Eliseo sí era un profeta de verdad, que no lo movía el dinero. Ni siquiera, dice la palabra, salió a recibir a Naamán. Mandó un mensajero y le dijo: dile que se vaya a zambullir 7 veces en el Jordán. Y el Naamán, cargado de oro, de plata y de vestidos. Pero ¿qué pasó? Eliseo le demostró a Naamán que a él no le importaba el dinero. Porque Eliseo no era como muchos profetas de hoy en día, con el espíritu de Balaán, que van detrás del dinero. Dame, dame, dame y te profetizo. Ante más me profetice, ante más me des, más te profetizo. ¿Sí o no? Pero Eliseo era de los verdaderos, de los que no le rendían pleitesía a nadie porque tuviera dinero. Amén. Tanto el que porta anillo como el que anda descalzo tienen el mismo valor delante de los ojos de Dios. El verdadero no hace sección de personas. Amo al rico, amo al pobre. Le predico al rico, le predico al pobre. Amén. Así era Eliseo. Despreció al general de Siria. No le importó. Porque él sabía de quién dependía. Amén. Pero mira lo que pasó. Naamán, al ver que el profeta no sale a recibirle,
¿Qué hubiera hecho usted? Que hubiera llegado el presidente de, es presidente, ¿verdad? El de Panamá, a su casa. ¿Ja? Se pone la mejor muda. ¿Y por qué para venir a la iglesia se pone el chirrango más viejo? Si usted viene a encontrarse con el rey que le da la vida, con el rey que lo sostiene, que lo levanta, usted tiene que vestirse bien para venir a la iglesia. Usted no va a una cita con ningún carnal. Muchos le llega alguien de alta alcurnia a visitarles y tirar la casa por la ventana. Pero Eliseo no. Al mensajero, ve tú, dile. Y este hombre se va molestando. Se puso bravo, diga conmigo. Se enojó demasiado. Y dijo: ¿acaso no son mejores los ríos de Damasco, Habana y Fartar que ese río Jordán Chuco donde me está mandando este profeta? Y es acá, escuche esto, es acá donde Dios dice: bueno, no quieres ser obediente a mi voz profética, te voy a quebrar. Te voy a quebrar ese ego que cargas dentro de ti por la posición que ostentas. Chama, hay gente que necesita ser quebrada por la mano de Dios. ¿Sabes una cosa? Nadie puede dejar huellas si no pisa la tierra. Hay gente que tiene que bajarse de la nube en la que anda y tocar el suelo. Por eso cuando Dios a ti te bendiga, te levante y te lleve a niveles de gloria, nunca te olvides de donde Dios te sacó. Nunca despegues tus pies de la tierra. No le evites, sacuda a su vecino y dígale: no le evites, porque el porrazo va a ser grande que te va a dar Dios. Este orgulloso no quería las aguas del Jordán, porque para él eso era bajar de nivel. Amén. Pero escuche esto. Albana significa o se traduce como riachuelo de oro. Claro, por eso él quería ir ahí. Farfán se traduce como cristalino. Y Jordán se traduce como el que desciende. Por algo Dios lo estaba mandando a descender. Por algo el Señor a muchos les ha cerrado el chorro de las finanzas. A muchos los tienen celad ministerial, una pausa ministerial, porque te dieron un cargo y ya te la creías la última Coca-Cola del desierto. Y Dios dice: yo no trabajo así, yo no trabajo así, yo trabajo con gente que es moldeable, con gente que tiene un corazón limpio, dispuesto a recibir las instrucciones de parte mía. Entonces el Señor lo manda a zambullirse 7 veces al río Jordán. Y aquel orgulloso, altivo, negándose de: ay, ¿cómo yo voy a ir ahí? Pero los criados, diga conmigo, los criados, ángeles que fungieron aquí en la tierra para que ese milagro fuera hecho, le insistieron que fuera, que no dejara de ir. Y vino este hombre y decidió. Lo importante es decidir, y decidir la obediencia. Y se fue al río Jordán y comenzó a zambullirse una

yo me imagino que cada vez que ese hombre se zambuía decía, qué tontera estoy haciendo. La otra zambuida, ¿cómo le hice caso a estos locos? La otra zambuida, qué barbaridad mi prestigio. La otra, ¿cómo yo nada más puedo estar haciendo esto? Seguía descendiendo. Es el propósito y Dios riéndose en el cielo. ¡Ja! Así quería quebrar tu ego, hijo. Y aunque él se quejara cada vez que descendía, la gloria se acercaba más. Y cuando llegó la séptima vez, cuando llegó la séptima vez, la séptima vez, aleluya, dice la palabra que Naamán, al levantarse Naamán en la séptima vez, su piel estaba limpia como la de un bebé. Esos son los milagros que el Señor hace cuando nosotros nos disponemos a creerle a Él. ¡Ay, ay, ay, ay, ay, ay, ay, ay, ay, ay, ay, ay, ay, ay, ay! ¿A dónde está la gente que quiere milagro en esta mañana? ¿A dónde está la gente que quiere el toque de Dios a su favor? Los Naamanes que hoy botarán el orgullo van a recibir, van a recibir. Dios te ha traído esta mañana para que recibas de su impartición. Regáleme un grito de júbilo. El orgullo se quebró al momento que Naamán entró al Jordán. ¿A dónde el Señor te ha llamado a que tú entres? A quebrar ese orgullo. Y cerrada la puerta, entra en tu aposento. Porque en el aposento, donde solo tú y Él están, ahí se quiebra todo orgullo que hay en tu corazón. Pero ¿por qué a la gente le cuesta entrar tanto en el aposento? Por los afanes. Porque están más interesados en ser exitosos en esta vida que en asegurar su salvación. Y cuidado, iglesia, porque nada de lo que tú hagas en esta tierra te vas a llevar. Nada material. Pero lo que tú hagas espiritualmente en el reino, eso traerá recompensa, galardones maravillosos cuando estés delante de la presencia del Señor. Poned a Dios en primer lugar y tú verás. Aleluya. Cuando este hombre se vio limpio, dice la palabra que él expresó y dijo: verdaderamente, el Dios de Israel es Dios. Verdaderamente, el Dios de Osana es Dios sobre todo Panamá. Aleluya, aleluya. Usted se congrega en un lugar donde la presencia de Dios habita. No visita, sino que habita. Por eso, aunque muchas veces los enemigos han querido actuar en contra de esta casa, no han podido derribarla.

sé que ya voy a terminar. Cuando Naamán ya fue limpio de su lepra, regresa donde Eliseo, pero ya no con la misma actitud. Emma, yo creo que dejó tirado el oro, la plata y las mudas, porque entendió que la sanidad no se compra con dinero. Porque entendió a respetar que hay hombres de Dios, que verdaderamente su Dios no es el dinero. Y entonces llega nuevamente a la casa de Eliseo, y entonces dice la palabra del Señor que Eliseo salió. Hoy sí salió. Cuando ya Naamán había sido limpio de su lepra física, pero de su lepra interior. ¿Sabe una cosa? Yo recibí de parte del Señor que Eliseo, por dos cosas, no salió. Número uno, porque la lepra de Naamán, del orgullo, estaba bien enraizada en su corazón. No por la lepra humana, porque Eliseo sabía de que eso no se le podía pegar a él. Porque el que está cubierto con la unción. Por eso es que por más que los brujos hagan trabajo en contra tuya, brujería en contra tuya, tú sigues vivito y coleando, adorando al Rey de Gloria. Entre más trabajos hacen en tu contra, más bendecido tú vas. ¿Por qué? Porque la gracia del Señor nos sostiene. Y la otra cosa por la que Eliseo no salió a recibir a Naamán es porque llegó con la intención de darle favores. Y si hay algo que a la persona que no ama el dinero le molesta, es que te quieran comprar con dinero. Yo siempre lo he dicho en mis mensajes, cuando me invitan a predicar y le dicen a Maribel, mi asistente, ¿cuánto cobra la pastora? No me vuelvas a tomar ni a decir siquiera de una invitación que te digan cuánto cobra la pastora. Porque yo todo lo doy por gracia. Todo lo doy porque de gracia lo recibí, por gracia lo doy. Mi Dios es suficiente para sostenerme y para bendecirme. Para mí es una ofensa que digan cuánto cobra la pastora. Porque el evangelio no se vende. El evangelio no se vende. Yo no voy a cobrar por predicar la palabra. Jesús no me enseñó eso a mí. Y si yo soy discípula de Jesús, yo tengo que caminar conforme, o procurar, mejor dicho, porque pues sí es difícil, ¿verdad? Pero procurar caminar conforme a mi maestro caminó. Y en ninguna parte de la Biblia dice que Jesús cobró por lanzar una parábola, por lanzar una palabra. Amén. No se puede mezclar el cobro con una ofrenda. Pero hoy en día muchos ministros están cobre, que cobre, que cobre. Mis honorarios, ese es el hablar de ellos. Mis honorarios por ir es tanto. Por ir a ministrar el don que por gracia has recibido. Y si por gracia lo recibiste, ¿por qué tú estás cobrando? Alabe lo que Él vive. Por eso yo le dije a mi hija Suri, me la querían firmar un grupo famosísimo, porque vieron la unción, el respaldo de Dios, y quizás vieron para dónde Dios la lleva, y ellos querían amarrarla. Y cuando a mí me dijeron, ella, si firma con nosotros, no puede ir a cualquier iglesia. Somos nosotros los que tenemos que decir a dónde va y cuánto van a ser los honorarios. Van a quedar fritos como pescados.

El ministerio de ella es para adorar a Dios. Es para bendecir las almas del Señor. Y a mí ningún incircunciso hijo del diablo nos va a venir a decir qué es lo que tenemos que hacer para que el ministerio de ella crezca. No, Dios la lleva a su ritmo, a su paso. Y Dios la va a levantar porque quien la llamó fue el Señor. Y cada día la va levantando. Ustedes la vieron ministrar, cada día la va levantando. Entonces, mis amados, por eso Eliseo no había salido. Pero cuando ya llegó limpio, sin orgullo, entonces él sale y lo recibe. Qué lindo, ¿no? Porque a todos los orgullosos nadie los quiere. Todo el mundo no quiere estar con ellos, pero a los que son humildes, tú quieres permanecer con esa gente. Tú quieres compartir con esa gente por la humildad que carga. Quiero que te pongas sobre tus pies rapidito. Hay una lepra que muchos han estado cargando por años en su corazón, y es el orgullo. Pastora Silvia, yo orgullosa. No, pastora, ¿cómo cree? Si yo soy servidora de Osana. Yo soy del equipo de intercesión de Osana. Yo no por gusto traje este mensaje. Pero yo te quiero decir una cosa. Si tú quieres vivir bajo la atmósfera de la humildad y que Dios te levante y te saque de la condición en la que estás para que te lleve a lugares maravillosos. Aleluya, aleluya. Mira, yo no tuve que hacer el llamado, ellos solo vienen. ¿Por qué? Porque la palabra dice que Dios al altivo lo ve de lejos, pero al humilde, el Señor lo enaltece. Aleluya. Y probablemente ahora vas a ser quebrado en ese ámbito espiritual del orgullo. Porque para que Dios pueda derramar de su bendición y para que Dios te reciba con agrado, tú tienes que soltar ese espíritu orgulloso. No, pero es que yo creo que yo no me siento orgullosa. Y ahora te digo, cuando cometes un error, dices una cosa que no está bien, ¿por qué no reconoces? ¿Por qué no pides disculpa o perdón? ¿Cómo se le llama eso? Orgullo. En cosas tan sencillas podemos reconocer qué nivel de orgullo tenemos. ¿Por qué no has pedido perdón de aquella falta que cometiste? Por orgullo, porque el orgullo no te deja. Pero hoy quebrantamos en el poderoso nombre de Jesús todo el espíritu de orgullo. Porque puedo ver en el espíritu, puedo ver un cordón, llama, con un nudo bien prensado. Y el Espíritu Santo me está diciendo: esa es la vida de muchos de los que han pasado al frente. Por años han estado con ese cordón y ese nudo, y ese nudo representa el orgullo que ellos no han podido soltar. Pero hoy viene la mano de Jehová. Hoy viene la mano de Jehová. Hoy viene, puedo ver, aleluya, puedo ver una tijera de oro en este momento. Shama y rama satanama hay amanda y maya hay. Él está visitando, aleluya, el corazón de muchos. Se está estableciendo en el corazón de muchos.

Señor limpiando, viene el Señor limpiando, viene el Señor limpiando, viene el Señor limpiando. Aleluya, aleluya, viene Jehová limpiando ahora. En derrima Shina Namahaya. Ahora se limpia, se limpia, se limpia, se limpia. Shanda Ramakina Maha.

Dios, el fuego de Dios, a la gente que está quebrando en este momento el orgullo, ahora reciba la humildad, la presencia y el fuego del Espíritu. Hay que soltar el perdón, lo que has tenido alojado en tu corazón por años. Dice el Señor, suéltalo, hija, suéltalo. Ay, a Rama Kinamaya. No podía, dijiste, no puedo, Señor, en tu fuerza no ibas a poder. Pero a partir de hoy sí vas a poder. Uchakata Rama Kenda.

Yashira. Ahora yo quiebro con todo decreto satánico de escasez en tu contra, y vengo declarando que los contratos serán firmados a favor tuyo en el poderoso nombre de Jesús, porque he visto tu corazón, dice el Señor, el anhelo que tienes para ser financista de mi obra.

visión, aleluya. Fuego de Dios, fuego de Dios, fuego de Dios. Ahí está, quema el espíritu, llama y ramamamashina namahaya. Suelta ahora el orgullo, la falta de perdón. Ahora se quiebra, se quiebra, se quiebra, se quiebra, se quiebra, se quiebra ahora en el nombre de Jesús. Porque la falta de perdón te había tenido atada por mucho tiempo, pero la presencia de Dios ahora lo destrona, ahora lo destrona, lo destrona.

gracias por lo que tú estás haciendo. Has sufrido demasiado, pero hoy se acaba el sufrimiento en tu vida, porque te han visto de menos, mi pequeña, porque te han humillado, dice el Señor. Pero tú eres perla preciosa delante de mis ojos, y tú tienes un lugar en mi mesa, dice el Señor.

yo he estado ahí, dice. Y no te voy a soltar, dice el rey. No te voy a soltar, no te voy a soltar. Shama Ramahayamas. Hasta el último.

0: sus manos. A partir de ese día, ningún espíritu de orgullo me volverá a invadir. A partir de hoy, me vuelvo humilde como lo hizo Jesús. A partir de hoy, dispongo mi vida para entregar mi tiempo, mis habilidades, mis recursos a la voluntad del Padre. Señor, vamos, dígalo fuerte. Señor, haz conmigo lo que tú quieras hacer. Heme aquí, envíame a mí. Aleluya. Dele una ofrenda de palmas al Rey. Que Dios les bendiga, Osana.
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iglesia, están aquí los madrugadores, ¿sí? Los que creen, aunque no esté en la Biblia, que el que madruga Dios lo ayuda. Bueno, aquí estamos nosotros, levanta tu manito y dile: Señor, aquí estamos buscándote en tu casa, con la seguridad de que tú nos vas a alimentar. Tu palabra es alimento para cada uno de nosotros. Y hemos venido a adorarte, a buscarte y también a recibir lo que tú estás por decirnos, para que nuestra vida sea equipada, alimentada y transformada. Iglesia, yo no sé tú, pero yo todos los días necesito del Señor. Así que tú dile: necesito de ti, háblame, me dispongo, abro mi corazón, mi mente y mi vida, para que mi espíritu, conectado con el tuyo, sea alimentado. Pedimos esto en el nombre que sobre todo nombre, en el nombre de Jesucristo, y toda la iglesia con gozo dice: amén. Puedes tomar tu lugar. Siempre que uno está en un altar diferente al de uno, uno siente un deseo muy grande de honrar a los pastores, de dar las gracias por la oportunidad. Bendigo la vida del apóstol Edwin. Gracias por esta oportunidad que me da hoy de compartir acá en el altar la palabra de Dios. Y bueno, quiero además de todo agradecer a la iglesia por

ser una iglesia que ama el mover de Dios a través de la mujer. Saben que en muchas iglesias eso no es una realidad, pero a mí me encanta cada vez que miramos cómo Jesús le dio el valor a la mujer. Cuando miramos que Jesús se revela su propósito por primera vez a la samaritana. Todos conocemos la historia, pero la realidad es que en Juan 4:26, cuando Jesús le dijo: "Yo soy el que habla contigo", todavía muchas personas no sabían quién era Jesús y él se está revelando a una mujer. ¿Qué tal cuando Jesús ya resucitado, ya pasó por la cruz, ya murió por cada uno de nosotros y ahora ya en victoria se le presenta por primera vez a una mujer, María Magdalena? Así que Jesús rompe culturalmente con el molde de la mujer, que era considerada como alguien de segundo nivel, y nos muestra el amor que nos tiene. Así que yo agradezco, valoro y seguimos orando porque en las iglesias nosotros las mujeres podamos cumplir nuestro llamado. Esto nos deja ver que somos confiables y útiles en el ministerio. Cuento con alguna mujer aquí que diga: "Soy confiable y útil en el ministerio de Jesucristo". Y entonces también tenemos que contar con hombres sabios y valientes que nos valoren y nos den nuestro lugar. ¿También cuento con algún varón así hoy? Muchos, ¿no es cierto? Gloria a Jesús. Y juntos en el diseño perfecto de Dios caminamos dentro de sus roles para ser de bendición y traer el reino de Él acá a la tierra. Así que ha sido un fin de semana espectacular. Yo volé desde Miami desde el jueves, predicamos jueves, viernes, sábado y hoy domingo. Y nos damos cuenta que todas las mujeres que vinieron a este congreso salen llenas para ir a dar a sus hogares y a todos los lugares donde Dios nos ha puesto. Qué bendición es un congreso de mujeres. Así que, ¿por qué no le damos un aplauso al Señor? Le agradecemos por estar en una iglesia que le da el valor a la mujer, el lugar, y que además se toma todo el esfuerzo para que las mujeres se mantengan conectadas y nutridas. Pero entonces vamos también entonces al mensaje de hoy, el cual he titulado "La revelación acerca de la espalda". Y es que nosotras las mujeres somos supremamente detallistas. Y en los detallistas encontramos información que en el mundo espiritual es revelación. Yo alguna vez me puse a pensar y dije: bueno, todos sabemos con claridad la función que tienen nuestros ojos espirituales. ¿Cuál es la función de nuestros ojos? Ver lo que nuestros ojos naturales no pueden ver. Y todos hemos tenido en algún momento esa oportunidad en que decimos: vi a Dios. Y la gente nos pregunta, la gente que no lo ve dice: ¿pero cómo lo viste? Y no sé, a veces es difícil explicar, pero uno sabe que uno vio a Dios en la situación. ¿Están conmigo? También cuando escuché "Dios me dijo", es así que los deja a veces más locos. ¿Cómo así? ¿Dios le dijo? ¿Es que Dios habla? Claro que Dios habla. Y nosotros, sus hijos, lo escuchamos a través de nuestros oídos espirituales. Así que todos nosotros tenemos órganos espirituales que se deben activar para que nuestro crecimiento y nuestra cercanía con Dios se mantenga. Así que sí, los ojos, los oídos son órganos que todos sabemos que necesitamos, y es más, debemos orar por eso. Señor, abre mis ojos espirituales para que yo pueda verte. Señor, abre los oídos espirituales de tal persona para que él te pueda escuchar. Pero hoy quiero hablarte de ese órgano que también todos tenemos espiritual, que es nuestra espalda. ¿Alguna vez te lo habías preguntado? Oiga, ¿cuál es la función de mi espalda espiritual? No de la espalda natural, porque a veces lo que andamos diciendo es: uy, me duele la espalda. No, yo no cargo eso porque me duele la espalda. Y tenemos de pronto muy claro lo que hace nuestra espalda natural, pero hay cosas, hay detalles profundos y poderosos escondidos en la palabra de Dios acerca de tu espalda espiritual. Así que, ¿por qué no me acompañas y dices con fuerza: hoy voy a aprender sobre mi espalda espiritual para activarla?
Entonces, lo primero que te quiero enseñar es para qué sirve. ¿Para qué sirve tu espalda espiritual? Y nuestra espalda espiritual está diseñada para cargar peso con propósito. No el peso de la cartera para las mujeres. Bueno, también a veces a los hombres, porque uno a veces ve a los hombres cargándole la cartera, ¿no? El mío sí ya me dijo, yo no te cargo la cartera, esa cartera tuya pesa mucho. Pero nuestra espalda espiritual está diseñada para que tú y yo carguemos peso, pero peso con propósito. Imagínate que yo encontré esta verdad en un animal que nuestra cultura ha logrado degradar. Nuestra sociedad dice acerca del burro que es un animal terco y bruto. Pero yo me tomé el tiempo para investigar y es verdaderamente un animal sabio y dócil, o sea, todo lo contrario. No sé si alguna vez a ti te pasó que te dijeron, uy, mucho burro, pero era una ofensa porque habías cometido un error. Y yo decía, pero ¿cómo es posible que este animal, que para nuestra sociedad es el bruto de los animales, nadie lo escoge, haya sido testigo de los momentos más maravillosos de nuestro Señor Jesucristo y está en toda la palabra de Dios? Así que yo dije, no, aquí algo anda mal. Y me puse a investigar y me di cuenta que todo lo contrario, una vez más hay un engaño. Hay un engaño sobre este animal porque mira que además es un animal que cuando ya está listo para cargar se le forma una cruz en su espalda. Ahí me están regalando la imagen de él. ¿Qué otro animal carga la poderosa señal de que tenemos un Salvador Redentor que murió por nuestros pecados y que a través de él tú y yo podemos ser libres y tener vida eterna? Pero además de eso, en Zacarías 9:9 nos dice, alégrate mucho, hija de Sión, da voces de júbilo, hija de Jerusalén. He aquí tu rey vendrá a ti, justo y salvador, humilde y cabalgando sobre un asno, sobre un pollino, hijo de asna. Y en Mateo 21 del 4 al 5 dice, esto sucedió para que se cumpliera lo dicho por el profeta. Digan a la hija de Sión, mira, tu rey viene hacia ti humilde y montado en un burro, en un burrito, cría de bestia de carga. Así que la señal para que nosotros supiéramos que Jesucristo era nuestro Salvador era que viniera montado en un burro. ¡Qué bello! Y es que, como lo dice la palabra, tenemos que ser niños para captar los detalles y enamorarnos de las cosas de Dios. El hecho de que Jesús mandara llamar a un burro y se montara en él para entrar a Jerusalén, estaba a punto de hacer su acto triunfal de ir a la cruz, es la evidencia de que Él es nuestro Salvador. Y yo creo algo, y es el mensaje que te traigo hoy. Yo creo que Jesús sigue mandando llamar burritos que se quieran dejar usar para traer libertad. ¿Será que aquí hay algunos burritos y burritas? Humildes, sencillos, sabios, dóciles, que Jesús pueda mandar llamar para cumplir sus propósitos. Lo que tú cargas diariamente es una inversión de la cruz. Puedes estar cargando tantas cosas que Dios no te ha mandado a cargar y que estás inhabilitando lo que Dios quiere que cargues. Es por eso que hoy el Señor te trae y te dice, quiero que pienses en tu espalda espiritual. ¿Qué vienes? ¿Cómo la vienes usando? ¿Qué vienes haciendo con ella? No sé si les ha pasado, pero hay muchas veces que nosotros nos ponemos cargas que Dios no nos ha puesto. ¿Y dónde nos las ponemos? En la espalda espiritual. Así que cuando Jesús está diciendo necesito a alguien, te ve cargando lo que no está supuesto cargar. No estás disponible para los propósitos de Dios. Y fuera de todo, esto de verdad trae un peso en tu parte natural que es tu cuerpo y empiezas a somatizarte, empiezas a estresar, andas de mal genio, todo porque no estás utilizando tu espalda espiritual para los propósitos de Dios.
Así que cuando yo tuve esta revelación, yo constantemente me ando revisando qué es lo que vengo cargando. Y reviso mis cargas. Y por ejemplo, a veces digo, ok, Señor, tú me has enviado a Panamá. Ok, esa es una carga que viene de ti. La llevo con gozo y con deleite. Porque las cargas que Dios nos da nunca son para

¿Qué es lo que yo cargo a diario? Vuelvo y te lo pregunto, ¿lo que cargas hoy es una inversión de la cruz? ¿Ha sido un llamado, un propósito de Dios para tu vida? Si no, hoy déjalo acá en el altar y di: no voy a seguir cargando lo que me lesiona, empezaré a cargar lo que me fortalece. Segundo, ¿cómo usar la espalda? No la espalda natural, nuevamente nuestra espalda espiritual. Y mira que encontré que en la espalda espiritual podemos encontrar nosotros como un camino que nos lleve a un verdadero destino. Cuando nosotros vamos a salir a la calle para ir a cualquier lugar, necesitamos tomar la calle y los lugares que ya están construidos para llegar al destino. Ahorita que yo estoy por tomar un avión y ese avión va también a tener que tomar una ruta para llegar al destino. Y encontré entonces que nuestra espalda espiritual es como ese camino para llegar finalmente al destino que Dios tiene para cada uno de nosotros. Sí, iglesia, nosotros no estamos aquí en la tierra sin propósito. Hay algo que ha sido encomendado para tu vida y que tú tienes que estar siendo dirigido por Dios para llegar allá. No hay nada más frustrante que tener una vida sin propósito, sin destino. Dios, ¿hacia dónde me quieres guiar? Y entonces encontré que cuando tú ves la espalda de Jesús, estarás caminando en la dirección correcta. Estamos supuestos a ver la espalda de Jesús porque nuestra verdadera efectividad como discípulos está determinada por nuestra capacidad de seguirle. Jesús nos dijo: si alguien quiere ser mi discípulo, que se niegue a sí mismo, cargue su cruz y me siga. ¿Cómo hago para saber que estoy siguiendo a Jesús? Voy a pedirle rápidamente al que venga más rápido, así cualquier servidor, para hacer un ejemplo práctico de lo que te estoy diciendo. ¿Quién? Bueno, vino Vale. Gracias, Vale. Un aplauso para Valentina, además, que ha sido hermosa, nos ha transportado en todo este tiempo. Gracias, Vale. Entonces vamos a suponer en este momento, iglesia, que Vale es Jesús, ¿no es cierto? Y Jesús entonces nos está diciendo a nosotros: sígueme. Entonces Jesús me entrega a mí un propósito y me dice: vamos para allá, Ana María, pon tu nombre. Sí, Señor, todos empezamos así. Sí, Jesús, claro, estoy emocionada de ir. Y entonces, ¿qué hace Jesús? Empieza a ir al propósito. Dale, Vale, empieza a caminar por donde tú quieras, ¿no? Tú eres Jesús, tú mandas, camina a donde te quieras, a donde es mi destino. Camina, camina, Jesús. Bueno, entonces, si está ahí Jesús caminando desde allá, ¿yo qué tengo que hacer? Seguirle. Dale, Vale, camina con libertad. No, pues camina entonces por otro lado. O sea, me va a tocar. No me está ayudando el ejemplo. Camina, camina, me estás llevando a mi destino. Bueno, hágale, hágale. Ese es mi destino. Y Jesús, yo le dije: Jesús, yo te quiero servir como discípula. ¿Qué tengo que hacer, iglesia? Seguirlo, ¿no? Siga a Jesús, siga, camine, camine. Vale, camina por todo el altar. Y de pronto llego: ay, no, era por aquí. No, es por aquí. Y de pronto: no, pues yo me comprometí en seguir a quién. Y dejé de ver su espalda, me perdí. ¿Qué tengo que volver a hacer? ¿Dónde está Jesús? Buscarle, buscarle. ¿Qué le tengo que buscar para saber que estoy en el camino correcto? Su espalda. Sigue, sigue, sigue. Jesús nunca se detiene. Jesús va siempre de gloria en gloria. Jesús nunca senta. Y de pronto yo, ay, me distraje de pronto por aquí con no sé quién y este es mi propósito y me puse otras cargas. ¿Y qué pasó? ¿Te das cuenta que la espalda de Jesucristo es la evidencia de que tú y yo estamos caminando en la dirección correcta? Así que yo, gracias, Vale, muchas gracias. Así que yo, un aplauso a Vale, aunque no entendía el ejemplo. Así que yo he hecho esta una oración que te la quiero compartir. Yo siempre le pregunto al Señor: ¿dónde estás, Señor?
Y cuando tú a veces estás perdido, tú te detienes

que empiezas a buscar su espalda. Si no veo la espalda de Jesús, me detengo, porque estoy llamada a seguirle, no a seguir mis propios deseos, mis propias opiniones, mis propios sueños. Esos no te llevan a un destino con propósito. Es más, en muchas oportunidades te llevan a un verdadero estrés. El caos viene de seguirnos a nosotros mismos. Y el mundo está comprometido en decirnos: sigue tu propio corazón, sigue tu propio sueño. Pero cuando yo me comprometo a hacer lo que dice Lucas 9:23, yo quiero ser una discípula de Jesús, debo andar buscando su espalda. Si no ves la espalda de Jesús, estás perdido. Pero además, en este concepto también quiero decirte que la velocidad es muy importante. ¿Quiénes de aquí son los afanados? Todo lo quieren rápido. Siempre todo el mundo está tarde. ¿Quiénes son? Yo me identifico con esos. Vamos a una velocidad, nos pueden decir flash. Hay otros que nos toca como meterles dinamita, ¿no? Ay, mijito, métale las pilas, se levantan. Como mi esposo dice, como carrito viejo. Pero te das cuenta que con este ejemplo que acabo de hacer con Valentina, si yo voy muy rápido, ¿qué ocurre? Me le adelanto a Jesús y dejo de ver su espalda y me pierdo. Pero también, si empiezo a ir a una velocidad muy lenta y Jesús, vamos, vamos, hay tanta distancia que dejo de escucharlo. Así que, ¿qué te parece si hoy le pedimos a Dios en su casa: dame la velocidad correcta? Yo quiero que mis pasos de mi día a día, que mi vida esté sincronizada con tu espalda. Yo quiero ir a tu velocidad, yo no quiero ir a mi velocidad, renuncio a ella. Señor, hoy te pido que le bajemos la velocidad a los que somos afanados. Tu palabra dice que el amor todo lo espera. Y también oro por esas personas que van tan despacio, que se han apartado de tu voz. En el nombre de Jesús y toda la iglesia dice, amén. Hay una mujer de la Biblia que nos modela muy bien este principio de seguir y seguir la espalda. Es nuestra amada Ruth. Quiero traerte el pasaje en el que se descubre este gran detalle de la vida de ella, que la mayoría aquí todos conocemos, el precioso desenlace que tuvo Ruth. Pasó a ser una mujer que no tenía nada a tenerlo todo. Pero ¿cómo empezó ese nuevo comienzo de nada a todo? Está aquí. Y mira, dice: Ruth salió y comenzó a recoger espigas en el campo, detrás de los segadores. No delante, sino detrás, viendo la espalda de los segadores. Y dio la casualidad de que el campo donde estaba trabajando pertenecía a Boaz, el pariente de Elimelec. Y aquí nos damos cuenta que esta mujer tuvo la capacidad, en el momento de no tener nada, aprender a seguir a alguien que lo tenía todo. Y en muchas oportunidades tú y yo no somos conscientes qué es lo que estamos necesitando: un líder espiritual. Mirar a alguien que ha alcanzado, que siguiendo la espalda de Jesús, ha alcanzado lo que yo quiero alcanzar, y ahora es mi momento de humillarme y empezar a seguir sus pasos. Imagínate a Ruth sin nada. Podría haber dicho: no, fuera de que no tengo nada, yo que voy a venir a seguir a estos. Y en muchas oportunidades de nuestra vida, esa actitud en nuestro corazón nos puede ocurrir. Pero ella nos modela, ella nos enseña que simplemente hay momentos en la vida en que tenemos que aprender a seguir a los segadores y hacer lo que ellos estaban haciendo. Ruth no sabía cómo recoger espigas, pero empezó a aprenderlo de quienes sí lo sabían hacer. Y es que la realidad, iglesia, es que no nos sentimos menores ni mal de decir: quiero seguir a Jesús. Pero a veces sí nos sentimos orgullosos para poder decir: necesito seguir a alguien. Mi pastor, el pastor Frank López, dice: Dios

todo lo hace a través de alguien. Nuestro Dios es un Dios relacional. Hay alguien que Dios ha puesto en tu vida que Él quiere que también tú le sigas, porque Él está imitando a Cristo y ahora es tu oportunidad de seguirle imitándolo para que tú llegues a tu destino. Mira esto como algo tan sencillo. Lleva a Ruth a este nivel. Dice Ruth 3:11. Y ahora, hija mía, no tengas miedo. Haré por ti todo lo que me pidas. ¿Qué iban a hacer por Ruth? Dice, todo mi pueblo sabe que eres una mujer de noble carácter. Hasta el momento, Ruth solo había seguido a los segadores recogiendo espigas. Y esto la convierte en una mujer de noble carácter y le abre las puertas espirituales para recibir lo que necesitaba. Ser seguidores de Jesús es también ser unos buenos seguidores de los líderes espirituales que Dios ha puesto en nuestras vidas. Cuando eres hijo y tus padres están en el camino de la fe, ser un buen hijo es seguirle los pasos a tus padres. Si hay alguien en tu familia, en tu parentela que está haciendo las cosas bien, es de sabio seguir sus pasos. Pero hay veces queremos llegar lejos solos, pero el evangelio nunca se trata de llaneros solitarios. Dios siempre envía personas sabias a quienes tú y yo estamos supuestos a seguir. ¿A quién seguía Ruth? Ruth seguía a los segadores de Booz, pero más allá de lo físico, ella estaba siguiendo la voluntad de Dios. Estaba confiando en el Dios de Israel y colocándose en el camino de su provisión. Iglesia, seguir la espalda de gente sabia es ser sabios. Aprende a valorar las espaldas de personas sabias. ¿Y qué te parece si lo llevamos a la práctica y en este momento inclinas tu rostro y le das las gracias a Dios por esas personas que Dios ha puesto en tu vida? Quienes tú ves que vienen comprometidos en seguir a Jesús. Señor, bendecimos sus vidas y yo hoy oro, Señor, no se ha depositado en ti, en nosotros, tu humildad para nosotros ser buenos seguidores de la sabiduría. Tercero, si hasta el momento te has dado cuenta que es real la espalda espiritual, que es importante, en este punto quiero enseñarte a cómo fortalecerla. Mira, tuve una lesión en mi rodilla y ahorita ya estoy empezando a recuperarme y he entendido mucho que muchas cosas de nuestro cuerpo natural nos dan un mensaje y una enseñanza de nuestra vida espiritual. Y ahora, una vez, después de que mi rodilla pasó por la cirugía, lo que me dicen los doctores y los fisioterapeutas es, para que ella quede bien, necesita que los músculos que están alrededor de ella se fortalezcan. Y con eso te quiero decir que los músculos espirituales de tu espalda necesitan ser fuertes, no débiles. Y por eso Dios quiere poner peso, pero el peso de su gloria. Ese es el peso más bello que tú y yo estamos llamados a cargar. Siendo así, es importante que tú y yo tengamos una espalda sobre la cual Dios desee y pueda poner gloria. Necesitamos ser fuertes para que en esos momentos, esto en vez de dañarnos, podamos cumplir el propósito. Y entonces, la manera de fortalecer nuestra espalda espiritual es con honra. Dilo conmigo, para fortalecer mi espalda espiritual, debo activar el principio de honra. Este es un principio hermoso del reino de los cielos al cual tú y yo ya pertenecemos. Y debemos activarlo, debemos desearlo, debemos entenderlo. Génesis 9 del 20 al 23 nos cuenta una situación muy clara en la que dos hermanos, dos tuvieron la oportunidad de honrar y uno desafortunadamente deshonró.
Y las consecuencias de quien deshonró a su autoridad fueron nefastas y trágicas, no solo para su vida, sino para su descendencia. Pero mira que quienes honraron, utilizaron su espalda. Y quiero leértelo. Está en Génesis 9, 20 al 23. Y dice: Noé se dedicó a cultivar la tierra y plantó una viña. Un día bebió vino y se embriagó, quedándose desnudo dentro de su tienda de campaña. Cam, el padre de Canaán, vio la desnudez de su padre y fue a contárselo a sus hermanos que estaban afuera. Entonces Sem y Jafet tomaron un manto, se lo echaron sobre los hombros y caminando hacia atrás cubrieron la desnudez de su padre. Como miraban en dirección opuesta, no vieron la desnudez de su padre. ¿Te das cuenta que estamos supuestos a ver la espalda de Jesús y estamos supuestos a usar nuestra espalda para no ver las debilidades ni andar señalando las debilidades de nuestras autoridades? Dios quiere traer fuerza a tu espalda espiritual, que cada vez que se manifiestan las debilidades de esas personas quienes Dios ha puesto por autoridades nuestras, que va a ser toda la vida porque todas nuestras autoridades terrenales son imperfectas, tú y yo seamos como los dos hermanos sabios que dijeron, cuando les dijeron, miren, ellos que dijeron, le dieron la espalda. Y quiero que en este momento imagines lo que pasó en el mundo espiritual en la espalda de estos dos hermanos. Oh, sobre ellos puedo poner gloria. Mientras que Cam, al ver la desnudez que hizo, la señaló, se la contó a otros. Y esto es interpretado como una falta de respeto, pero sobre todo como deslealtad. Como te lo dije, todas las personas que tú estás bajo autoridad son imperfectos, pero van a haber entonces esas oportunidades en las que al tú ver su debilidad, porque Noé estaba fallando, tú en vez de señalarla utilices tu espalda. Así que, ¿qué te parece si le señalas la espalda al vecino y le dices, ¿está listo para usarla? ¿Estás listo para usarla? En vez de un dedo señalador, pondré mi espalda. Y en ese momento tu espalda se estará fortaleciendo. Mira, nuestro Dios es un Dios de justicia. Si hay algo malo que está haciendo esa autoridad, deja que Dios lidie con ello. No es tu responsabilidad. Dios lo va a hacer. Tú haz lo que hicieron Sem y Jafet. Actuaron con honra. No miraron a su padre desnudo y antes todo lo contrario, lo cubrieron caminando hacia atrás utilizando su espalda. Y la descendencia de ellos y la bendición que hubo sobre ellos fue completamente la contraria y la opuesta a la que recibieron la descendencia de Cam. Cam fue maldecido, es el padre de Canaán. Así que hoy quiero una vez más motivarte a que le des uso de una manera correcta a tu espalda espiritual. Último tip: nuestros jefes se equivocan. ¿Estamos de acuerdo? Pero no es nuestro llamado ni responsabilidad hacerles ver a ellos o andarlos criticando. Deja que la autoridad de ellos lidie con su defecto y debilidad. Y cuarto y último, si has entendido que la necesitas para cargar el peso de la gloria de Dios, necesitamos también entender cómo protegerla. Es importantísima tu espalda espiritual. Hay deportes en los extremos en los que tú debes utilizar un casco para proteger tu cabeza. Esquiando debes utilizar unas gafas para proteger tus ojos. Cada deporte tiene sus propias protecciones.

damos cuenta que hay personas que a veces se sienten que porque hacen bien el deporte no utilizan esa protección. Pero lo único que están haciendo es arriesgando su vida, porque un accidente es algo que uno nunca desea. Y de la misma manera, a veces andamos sin cuidado de lo importante en nuestras vidas. Tú debes cuidar tu espalda espiritual. Y la misma palabra nos lo enseña, porque en Efesios 6, del 13 al 18, se nos habla de nuestra armadura espiritual. ¿Todos aquí conocen ese pasaje? Saben que Dios dice: pónganse una armadura de tipo espiritual para ser protegidos. Y quiero leerlo. Dice: por lo tanto, pónganse toda la armadura de Dios, para que cuando llegue el día malo puedan resistir hasta el fin con firmeza. Y aquí quiero que veamos cuál es el propósito de ponernos la armadura el día malo. Una vez más nos damos cuenta que todos tenemos días malos. La armadura en sí no es para el día que todo está bien y está. Y hay días que son hermosos y todos también tenemos días en que todo salió bien. ¿Estamos de acuerdo? Pero la palabra nos dice que cuando llega el día malo, si tú y yo estamos bien protegidos, podremos resistir hasta el fin con firmeza. Y esa es la idea de nuestro crecimiento y nuestra madurez espiritual, que cada vez podamos ser más hábiles en sobreponernos a las situaciones y llevar con gozo, con paz y con firmeza la situación por la que estemos atravesando. Pero es determinante que estés usando tu armadura espiritual. Y dice la palabra de Dios, continuamos leyendo: manténganse firmes, ceñidos con el cinturón de la verdad, protegidos por la coraza de justicia, calzados con la disposición de proclamar el evangelio de la paz. Además de todo esto, tomen el escudo de la fe, con el cual pueden apagar todas las flechas encendidas del maligno. Tomen el casco de la salvación y la espada del Espíritu, que es la palabra de Dios. Y no sé si tú ya lo notaste, pero cuando yo leía la armadura espiritual me daba cuenta que hay una parte que está descubierta. ¿Cuál es? La espalda. Les traje un pequeño videito con el soldado, si me lo pueden poner. Si están pasando... Sí. Y si no, no lo ponen, nos lo vamos a imaginar. El soldado está ya con toda su armadura, todo. Pero ¿qué es lo que tiene descubierto, iglesia? Su espalda. ¿Por qué? Porque estamos supuestos a cubrir la espalda de nuestro prójimo. Y esto es muy profundo y al mismo tiempo es bello, pero peligroso. Porque tú puedes estar comprometido en ponerte todos los días tu armadura y andar bien, pero si estás mal rodeado, tu espalda está descubierta y en peligro. Nadie más tiene acceso a tu espalda que quien tú has permitido que esté cerca a ti. Y aquí está esa palabra tan dolorosa y peligrosa que se llama la traición. Que tú vas caminando o estás en el día malo y de pronto que sea tu vecino, que sea tu prójimo, que sea tu esposo, que sea tu esposa, la que en ese momento saca el espadazo y te lo clava en la espalda. No puede ser, iglesia. No puede ser que tú y yo no seamos conscientes que en los momentos de día malo tú y yo estamos supuestos a protegernos los unos a los otros. Pero solo esto entra en conciencia en nuestra vida cuando tú entiendes que tu hermano, tu prójimo, tu amado, tú, la persona que está hoy sentada a tu lado, tiene una espalda espiritual que está descubierta y que si tú estás hoy sentado ahí al lado de ella, estás supuesto a cubrir. Que Dios nos guarde de ser esas personas traicioneras, que en los momentos difíciles somos los que traicionamos y clavamos el espadazo utilizados por el enemigo. Renuncia a eso hoy, dile: yo no voy a ser esa persona. Yo a partir de hoy entiendo y comprendo el significado
de la espalda espiritual de mi

prójimo. Esposos, esposas, esta palabra es para nosotros. ¿Qué ocurre el día que tu esposo llega cabizbajo, aburrido porque tuvo un mal día en casa? ¿Le haces un masajito en la espalda o le clavas un espadazo en su espalda? Como siempre en el camino del Señor, siempre tenemos las dos opciones. Yo las llamo la Y: o hago lo bueno o hago lo malo, o sigo la palabra de Dios o sigo mis emociones. Andarás cubriendo la espalda de alguien y alguien tendrá que cubrir la tuya. Atiende a señales que evidencian la lealtad de las personas. Si ves que hay una persona cerca a ti que anda siendo desleal con otros, esa es una bandera roja, apártate. Será cuestión de tiempo para que lo haga contigo. Es una virtud de un hijo de Dios ser una persona leal. Y la lealtad se prueba en los momentos difíciles, no en los buenos. Gloria a Dios por los momentos difíciles de las personas que están a nuestro alrededor. Cuando hay tensión, cuando hay presión, ese es tu momento para proteger una espalda. Ese es tu momento para ser usado por Dios. Así que entendiendo esto, nos damos cuenta que Dios quiere que tu espalda se use bien. Dios quiere que tu espalda sea una espalda fuerte, pero también Dios quiere que tú le cuides la espalda a tu prójimo. Y entonces en este momento quiero hacer un llamado para esas personas que sienten que su prójimo los traicionó. Quiero orar por ustedes y vamos a orar hoy por medicina para que esa espalda espiritual sane y se vuelva a levantar. Puede ser que todavía esté sangrando y hoy el Señor quiere sanarte. Si tú eres una persona que sientes que alguien te traicionó y todavía no te has podido recuperar, ven al altar, quiero orar por ti. Gloria al Señor, gloria al Señor. Aquí en la primera fila. Mira, se ha comprobado que el dolor de la traición es uno de los dolores emocionales que pueden llegar a afectar tanto tu parte espiritual. Señor, gracias por este momento. Tú quieres sanar espaldas espirituales que han sido quebrantadas, que han sido traicionadas y que hoy tú quieres que dejen de sangrar. El Señor hoy te dice: yo vi la traición y sé cuánto dolió. Jesús lo sabe porque Jesús fue traicionado. De sus 12 hubo uno que no entendió este principio y lo traicionó. Oh, pira, cura, cara, cansa, la para cachanta, la para papira, me acompaña la alabanza. Y todos los que no pasaron en este momento, apoyemos en oración a nuestros hermanos para que realmente ellos puedan sanar. Somos un ejército. Y si hay alguno de nosotros que está sangrando, todos estamos más débiles. Y es nuestra responsabilidad como ejército del Señor levantarnos los unos a los otros. Y este es un momento poderoso. Y además es un momento en el que tú algún día puedes estar acá, porque uno no escoge ser traicionado. Pero si Jesús fue traicionado, todos podemos ser traicionados. Así que Señor, hoy te damos gracias por este momento de sanidad espiritual. Creemos, Dios, que tú nos quieres sanos. Hoy hemos entendido cuán valiosa es nuestra espalda espiritual, Señor, y venimos a orar y a pedirte que esas heridas de traición, Espíritu Santo de Dios, hoy tú las toques, tu bálsamo sanando eso, esa persona a quien tú le habías confiado tanto y salió y habló mal de ti, te engañó y engañó a otros acerca de ti.

Señor te dice, pero recuerda mi justicia, yo todo lo he visto. Vira gura garaganza la para cachanta la para papira, déjame lidiar a mí. Y hoy a todos los que están aquí adelante, quiero invitarlos a renunciar a ese deseo de vengarnos, porque es natural que ante la traición deseamos vengarnos, pero la palabra de Dios dice, mía es la venganza, déjamelo a mí. Y hoy tú en el altar lo vas a dejar. Dile, Señor, perdóname porque he sentido deseo de vengarme, pero hoy renuncio a eso y confío en tu justicia. Cuando tú y yo confiamos en la justicia de Dios, no nos vengamos, pero necesitamos la oración y el apoyo espiritual para no caer en la trampa de la venganza. Amado Jesús, te doy gracias, porque sé que todos los que están aquí son burritos y burritas que tú has llamado con un propósito. Que en vez de ese puñetazo, lo que tú quieres es que se marque tu cruz, como lo vemos en ese animal. Hoy, Señor, te pido que seas quitando todas las cargas que no son y sanando. Y a todos los que están ahí atrás, también quiero pedirte que levantes tus manos y oro por ti hoy. Oro porque los propósitos de Dios puedan ser puestos sobre ti en el nombre de Jesús. Que vivas una vida con propósito. Que vivas una vida conforme a lo que la cruz refleja y revela. En el nombre de Jesús. Amén. Es nuestro Dios.

Gracias, Señor. Gracias. Por jocoso que suene, te doy gracias por estos burritos y por estas burritas que hoy se disponen a que tú te montes sobre ellos para ir a hacer tus milagros. En el nombre de Jesús, gracias, Hosanna, por este precioso tiempo. Los bendigo con todo mi corazón y muy bienvenidos en Miami. Los espero cuando vayan en Iglesia Full Life. Los amo.

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0: La Alianza Evangélica de Argentina suenan las alarmas ante la suspensión de un decreto que prohíbe la hormonización de los menores de edad.
1: Además, hoy en Mundo Cristiano, una entrevista en exclusiva con la embajadora de Israel en Costa Rica.
0: Y ya salió un adelanto de la temporada más esperada de la serie The Chosen, que muestra la crucifixión de Jesús.
1: Y les contamos de esto y mucho más en esta edición estelar de Mundo Cristiano. Le damos la bienvenida. Mi nombre es Kevin Valverde.
0: Es un placer que nos esté acompañando en este estelar. Mi nombre es Yelani Lindo. Y a continuación veremos las noticias. En Argentina anunciaron la suspensión de un decreto que prohibía los tratamientos de hormonización en menores de edad. La Alianza Evangélica de Argentina manifestó su preocupación por el impacto que esta decisión podría tener en los niños e hizo un fuerte llamado al gobierno para reconsiderar la medida.
2: Se romantiza una ideología que se está poniendo en práctica.

0: práctica, pero que está destruyendo el cuerpo de una generación.
1: Esta es la triste realidad que ahora vivirán los niños y adolescentes en Argentina. La Alianza Cristiana de las Iglesias Evangélicas de la República de Argentina expresó su preocupación tras la suspensión del decreto de necesidad y urgencia que prohibía los tratamientos de hormonización en menores de edad por parte de la Sala Quinta de la Cámara Nacional de Apelaciones. Según la doctora Jael Ojuel, directora de Bioética Aciera, esta medida dejó totalmente desprotegida a esta población y lo que necesitan más bien es acompañamiento.
0: Cuando uno entiende esta verdad científica y también una verdad espiritual y una verdad bíblica, uno tiene que pronunciarse y ponerse firme que un niño, un adolescente necesita es el acompañamiento, el abrazo, el amor de sus padres, después ayuda integral, psicológica, endocrina.
1: Entre las consecuencias que podrían tener los bloqueadores de pubertad y las hormonas de este tipo de tratamientos serían en el desarrollo de los niños, alteraciones en la densidad y en el crecimiento de la masa ósea, cambios en el metabolismo y hasta afectación de la composición corporal.
0: Para nosotros es muy importante de que se haga un debate serio, que se haga un debate científicamente honesto. El hecho de entender de que darle hormonización a un niño, a un adolescente que no requiere, porque su cuerpo no requiere eso para crecer. Entonces, obviamente va a tener consecuencias.
1: Asimismo, la organización señaló que el caso debe ser revisado nuevamente mediante los mecanismos legales correspondientes y pidió al Congreso de la Nación modificar la ley de identidad de género.
2: A más de un mes de los terremotos que sacudieron Venezuela, la cifra de fallecidos supera los 5.500 y miles de personas continúan viviendo en refugios temporales tras perder sus hogares. En respuesta a la emergencia, Operación Bendición ha distribuido más de 70.000 comidas calientes, instalado sistemas de filtración de agua y atendido a 135 pacientes. Además, continúa brindando oración y apoyo espiritual a las familias que buscan reconstruir sus vidas tras la tragedia. Además de la ayuda humanitaria, el equipo continúa con campañas de oración y acompañamiento espiritual a quienes enfrentan las consecuencias de uno de los desastres más devastadores del país. Las autoridades estiman que los daños económicos ascienden a 19.600 millones de dólares, incluyendo alrededor de 9.000 millones en viviendas destruidas con daños severos.
1: El Espíritu Santo descendió sobre un meteorólogo de la cadena Ken's 5 en Texas, Bill Taylor, donde sintió un impulso del Espíritu de Dios para orar en vivo frente a miles de televidentes mientras una peligrosa tormenta amenazaba con impactar Estados Unidos.
3: So Lord, I pray for protection. God, your sovereignty is what we lean into in moments like this. That drivers stay aware, stay alert. You give them wisdom. Bless these drivers with wisdom. Keep them safe.
1: El meteorólogo Bill Taylor de la estación Ken's 5 en Texas se volvió viral tras hacer una oración en vivo mientras advertía sobre una peligrosa tormenta que amenazaba a varias comunidades. Más tarde explicó que sintió el impulso del Espíritu Santo para clamar por la protección de las familias.
4: Y Dios vino sobre mí y dijo, ora y ora. Y simplemente comencé. Señor Dios, ya sabes, justo en medio de esa cobertura, y fueron 30 segundos, 45 segundos como máximo tal vez, pero luego volví, ya sabes, justo a esa transmisión en vivo, y alabado sea Dios que Él cumplió como siempre lo hace.
1: Según las Escrituras menciona lo siguiente, el Espíritu del Señor está sobre mí por cuanto me ha ungido para dar buenas nuevas a los pobres, me ha enviado a sanar a los quebrantados de corazón, pregonar libertad a los cautivos y vista a los ciegos, y a poner libertad a los oprimidos. Lucas 4:18.
4: Para hacerlo, para dar ese paso, tomar ese momento audaz y adueñarse de él, y escuchar y ser obediente a ello, porque verdaderamente son las manos y los pies, el cuerpo de Cristo que está dentro de nosotros y se derrama hacia tantas personas en un momento. Y tal vez no sean tantas personas como en mi caso. Podría ser ese vecino, podría ser la persona en el supermercado a quien recibes ese impulso, y cuando esa obediencia fluye, es Dios en acción.
1: El comunicador también compartió que hace aproximadamente 10 años entregó completamente su vida a Jesucristo y que desde entonces procura reflejar su fe tanto en su vida personal como en su labor como meteorólogo.

0: Y al volver de la pausa, una entrevista en exclusiva con la embajadora de Israel en Costa Rica.
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2: Gracias por continuar con Mundo Cristiano. La embajadora de Israel en Costa Rica finalizó su periodo en este país. Mundo Cristiano se sentó a conversar con ella y nos habló de cómo le tocó ser la cara de un país en guerra, entre otros desafíos.
0: Gracias por seguir con Mundo Cristiano. Nos encontramos con Michal Gurarieh. Ella es embajadora de Israel en Costa Rica. Está finalizando su periodo y además dejando una huella bastante importante. Embajadora, gracias por abrirnos el espacio para conversar.
3: Con mucho gusto.
0: Y por cierto, y lo tenemos acá, recientemente ha sido condecorada por el gobierno de Costa Rica. Quiero comenzar por esto. Háblenos de esta condecoración. ¿Por qué fue? ¿Cómo se llama?
3: ¿Cómo se llama?
0: Sí.
3: La Orden de Juan Mora Fernández. El primer presidente de Costa Rica simboliza la lucha para la libertad, la independencia, la democracia, la cooperación.
0: ¿A qué se debe esta condecoración que le dio el gobierno de Costa Rica?
3: Sobre todo para mi contribución a las relaciones, a profundizar las relaciones entre los países.
0: Claro.
3: Y muchísimas actividades de esta embajada por el pueblo costarricense.
0: Si yo te pregunto, en general, ¿por qué es importante para un país, en especial Latinoamérica, mantener relaciones con Israel? ¿Qué podrías destacarnos a nosotros?
3: Tenemos claramente muchas tecnologías que son muy relevantes. Narcotraficantes, el crimen organizado, no solo actúa en una manera muy parecida a terroristas, sino cooperan entre ellos. No hay verdaderamente una línea clara entre terrorismo y crimen organizado. Muchas veces las organizaciones terroristas del mundo trabajan con parte del crimen, de redes de crimen organizado en el mundo. Entonces, enfrentamos verdaderamente una amenaza común.
0: Poco se habla de eso, de lo importante que es cómo Israel ayuda a combatir un problema que afecta a Latinoamérica en gran manera. Hay algo que me llama mucho la atención que estuvimos conversando. Cuando usted entró como embajadora de Costa Rica, casi que un mes después, inició la guerra, vino la masacre del 7 de octubre, cambió completamente los planes de lo que tenía que hacer. ¿Cómo fue esa experiencia de llegar con una proyección, decir, queremos ayudar a Costa Rica en esto, y de un pronto otro, hay que atender el tema de la guerra? ¿Cómo fue esa experiencia?
3: Primero de todo, fue muy difícil para nosotros, para todos los israelíes en el mundo. Cambió la vida. Nunca vamos a estar las mismas personas. Y es muy difícil también explicar en este país así tranquilo, así lejos, un país, gracias a Dios, con vecinos que le respetan. ¿Cómo es vivir bajo de una amenaza existencial?
0: Claro.
3: Porque el 7 de octubre fue un ejemplo muy fuerte de un intento de nuestros vecinos de Hamas y sus aliados.

0: los Hezbollah y Irán de aniquilar a Israel. Esto fue el plan. Y no lo escondieron. ¿Y cómo explicar aquí esta idea de una organización y un país también que busca aniquilar otro país? Muy difícil imaginar esto en un lugar aquí, así. Y teníamos también el desafío muy grande de la desinformación que difunda Hamas y que muchos medios de comunicación repiten.
1: ¿Y fue difícil en Costa Rica este tema de la comunicación?
0: Tengo aquí algunas pruebas de esto, si quiere. Por ejemplo, aquí en Costa Rica, en la portada, se dice, de La Nación, apareció un niño en un estado de salud muy, muy malo. Un pobrecito presentado por La Nación, no sé si por ignorancia o con conocimiento, como una prueba de hambruna en Gaza. Pero de hecho, es un niño con una enfermedad genética. Y nosotros difundimos una foto del mismo niño. Puede ver que es el mismo niño. Y aquí tenemos su hermano. Y el hermano es en un muy buen bueno estado de salud. Así podemos ver que tomamos un pobrecito niño, hicieron desinformación y personas creen estas cosas. Y entonces tenemos un desafío verdadero.
1: ¿Cuál fue el aporte o cómo fue el trabajo que ustedes tuvieron en conjunto con la comunidad cristiana acá en Costa Rica?
0: Entonces teníamos a lo largo de los años relaciones muy buenas con la comunidad cristiana. Conozco muy bien la Alianza Evangélica y me contaron que ya cada uno de ellos conoce bastantes embajadores. No soy la primera que despidan.
1: Claro.
0: Pero creo que ahora, durante la guerra, teníamos un acercamiento especial exactamente también para esta razón, que la comunidad cristiana sí busca la verdad. He visitado muchas iglesias. No hablamos solo de la guerra, pero sí estuvo muy importante. Y creo en general, y trabajo con la iglesia, la comunidad cristiana, para tener más herramientas de conocer un poco el Israel moderna, no solo el tema del conflicto y de la guerra, pero también el tema de tecnología, de democracia, de cultura, multiculturalismo que tenemos en Israel.
1: Y esperamos que la gente se siga interesando más por conocer a Israel y no lo que dicen los diferentes medios de comunicación. Embajadora Michal Gurarie, muchas gracias por recibirnos, por este espacio. Y bueno, esperemos que se siga fortaleciendo las relaciones entre Israel y Costa Rica.
0: Muchísimas gracias. Dejo mi corazón aquí en Costa Rica. Y sí, si puedo decir algunas palabras al público aquí. Están muy bienvenidos a visitar Israel y conocer para sus mismos la realidad. Y que Dios les bendiga a cada uno, que Dios bendiga a Costa Rica. Pura vida.
2: Al volver de la pausa, un adelanto de la temporada más esperada de la serie The Chosen.
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2: La producción de la exitosa serie The Chosen compartió con sus seguidores un adelanto de su sexta temporada. El thriller ofrece una pincelada de la tan esperada entrega que retratará la crucifixión de Jesús en la cruz, acercando a millones de personas a la vida de Cristo.
3: Father, forgive them.
2: La hora ha llegado. El mundo verá su obra en la cruz, y la voluntad del Padre se cumplirá. The Chosen estrenará su tan esperada sexta temporada el próximo 15 de noviembre, llevando a millones de espectadores al momento más decisivo de la historia del Evangelio. Por esa razón, el creador de la serie, Dallas Jenkins, compartió un adelanto de la sexta temporada en el que muestra a los seguidores de la saga un vistazo de uno de los momentos más impactantes de la historia, la crucifixión de Jesús.
4: La crucifixión podría ser el evento histórico más representado.
2: Esta nueva entrega estará compuesta por 6 episodios y retratará las últimas 24 horas de la vida de Jesús, llevando a la pantalla los acontecimientos que culminaron con su crucifixión.

0: Como ya sabemos, miles de personas han tenido que abandonar sus hogares por la guerra en Ucrania. Pero en medio del dolor y la incertidumbre, un médico argentino decidió quedarse para servir. Su historia muestra cómo Dios puede usar nuestras profesiones para llevar la esperanza.
1: Miles de personas han tenido que abandonar sus hogares por la guerra en Ucrania, pero en medio del dolor y la incertidumbre, un médico argentino decidió quedarse para servir. Su historia muestra cómo Dios puede usar nuestra profesión para llevar esperanza. Los dejo con la nota.
2: El país invasor había amenazado con bombardear una central nuclear. Entonces había amenaza de desastre nuclear. Por esa razón, muchas personas se habían movido, habían evacuado hacia el oeste. Entonces, en ese contexto es que yo llegué hace aproximadamente 3 años atrás la primera vez.
1: Lviv, una ciudad ucraniana que se convirtió en el hogar de Edgar Zatko, un médico oftalmólogo argentino que llegó al país motivado por una razón muy personal: conocer la tierra de sus abuelos. ¿Qué sentiste la primera vez que llegaste a Ucrania?
2: Bueno, sentí primero una alegría enorme de finalmente poder conocer los orígenes de mis abuelos y por otro lado también, ¿no? Ese temor de estar llegando a un país que está en guerra, que estaba bajo amenaza. Llegué a servir con una ONG que brindaba ayuda humanitaria. Entonces mi objetivo acá era servir de la mayor manera posible. Con los medios disponibles que teníamos acá y ser un factor positivo, digamos.
1: Pero lo que comenzó como un viaje temporal terminó transformándose en una misión de servicio a largo plazo. ¿Cómo influyó tu ascendencia ucraniana en la decisión de quedarte?
2: Los sabores, los aromas, las actitudes de las personas, todo me resultaba muy familiar. Y me hacía acordar mucho a mi niñez y después había muchas cosas lindas.
1: ¿Cuál crees que es el impacto de tu trabajo en zonas de conflicto?
2: Y a veces vamos a lugares que se llaman refugios, ¿no? Donde las personas a veces tuvieron que abandonar sus hogares y están viviendo ahora en una habitación o están compartiendo un salón comunitario con diferentes personas y uno ir y trabajar en esos lugares y darle parte de lo que ellos necesitan es devolverle

0: Bueno, vino, le hicimos el chequeo y descubrí que necesitaba una graduación muy alta, muy alta. Y recuerdo muy bien en el momento en que le puse los anteojos, abrió los ojos y esbozó una sonrisa y empezó a mirar alrededor y a sonreír. Y eso para mí también me tocó de una manera. Y digo, bueno, por personas como esas, por casos como eso, es que uno hace semejante sacrificio, ¿no? Para trabajar por esta gente.
1: Edgar no solo ayuda con su profesión, sino que consigue donaciones para hogares de niños. Esta historia de vida nos recuerda que Dios también puede usar nuestras manos, nuestro trabajo y nuestra vocación para llevar esperanza. Desde Ucrania, para Mundo Cristiano, Judith Coe.
2: Una nueva ola de violencia contra comunidades cristianas sacudió el estado de Kaduna, en Nigeria. Hombres armados atacaron la aldea de Naridon, dejando al menos 30 cristianos muertos, aunque organizaciones locales aseguran que la cifra de víctimas podría superar las 60. Según los reportes, los atacantes irrumpieron en la comunidad disparando contra los habitantes y prendiendo fuego a varias viviendas, mientras las familias intentaban escapar. Líderes locales denunciaron que el ataque se prolongó durante horas sin respuesta de las fuerzas de seguridad. Los representantes de la comunidad atribuyen la agresión a presuntos militantes Fulani y aseguran que la violencia se ha vuelto una constante. Cada mes enterramos a nuestra gente, lamentó un líder local al pedir ayuda urgente a las autoridades. Las organizaciones cristianas que trabajan en la región afirman que muchas comunidades viven bajo el temor permanente de nuevos ataques, mientras continúan reconstruyendo hogares y apoyando a las familias que lo han perdido todo.
3: La libertad religiosa vuelve a estar en el centro del debate en la India. Organizaciones cristianas y de derechos humanos piden al Parlamento retirar una reforma que ampliaría el control del gobierno sobre miles de organizaciones no gubernamentales. Eso además incluiría a las iglesias y ministerios cristianos. Según datos oficiales, cerca de 22.000 organizaciones ya han perdido sus licencias para recibir aportes del extranjero. Defensores de la libertad religiosa aseguran que la iniciativa presenta una amenaza para el trabajo humanitario y la proclamación del Evangelio en el país. Los líderes cristianos advierten que la medida podría restringir el financiamiento de orfanatos, clínicas, escuelas e incluso congregaciones, además de facilitar la intervención estatal en sus bienes y actividades. Mientras crece el debate, voces dentro y fuera de la India han pedido al gobierno retirar la reforma, al considerar que representan un riesgo para la libertad de culto.
2: Tienen 10 y 11 años, sobrevivieron a la guerra del 7 de octubre en Israel y acaban de publicar un libro sobre fe, liderazgo y carácter que nació de lo que ninguna aula puede enseñar. Esta es su historia.
4: Hay cosas que no se puede leer en un libro.
3: Shani e Ilan Prey Santillán son hermanos. Ella tiene 11 años, él 10. Son hijos de padres israelíes criados en Latinoamérica. Gimnasta olímpica, futbolista, actores de cine, conferencistas internacionales y ahora autores. Pero detrás de todo esto hay una historia que pocos conocen.
4: El libro se trata de negocios, liderazgo, política, sobre Dios, sobre muchas cosas. Cuenta también nuestro testimonio de vida, de cómo escapamos de la guerra del 7 de octubre y otras muchas cosas. Pero principalmente se trata de una cosa: cómo crear un mundo mejor.
5: Eso pensábamos de tanta información que teníamos. Nuestra mamá nos dio la idea de dar asesoría comercial. Bueno, nosotros tuvimos la idea, pero luego nuestra mamá, eso sí fue, nos dijo, ¿por qué dar asesoría comercial? Mejor no escriban un libro y así llegan a mucha más gente y muchísimo más rápido.
3: Escapar de una guerra a los 9 y 10 años deja marcas, pero también enseña lecciones que ningún aula puede dar. Eso es exactamente lo que Ilan y Shani dicen que encontrarás en sus páginas.
4: Pues la información que tenemos en este libro no es solo información embotada, información que está en un libro, sino experiencias vividas y por eso

0: podemos enseñar esto porque lo hemos vivido. Y sabemos, y tenemos la garantía de que funciona.
1: Siempre nos ha encantado leer, así que leíamos y leíamos y andábamos todo anotando en el cuaderno y asimismo fuimos recolectando más y más y más información para poder llegar a escribir el libro.
2: Y en medio de todo esto, hay un mensaje de fe que los hermanos Praise dicen que cambió su manera de ver la vida.
0: A Dios no se le tiene que entender. Dios obra, pero no hay que entender a Dios.
2: Cachorro Corazón de León ya está disponible en Amazon. Dos niños que escaparon de una guerra y decidieron que su historia tenía que llegar al mundo.
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4: Muchas gracias por acompañarnos en esta edición de Mundo Cristiano. Nos vemos, un abrazo y bendiciones.

0: Mi invitado dice que quién eras ayer, quién eras hace un momento, no necesariamente dicta quién eres en este momento. Y te digo, este es tu momento de volar enseguida.
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0: Bienvenido, bienvenido, Espíritu Santo. Muestra tu gloria visible. Mi invitado, Mike Signorelli, fue criado como muchos que nos ven. Criado para fracasar, un hogar quebrantado. Su padre golpeaba horriblemente a su madre. Y su padre fue infiel en el matrimonio y después cometió homicidio involuntario. Mike fue criado por una madre soltera en una casa rodante sumidos en la pobreza. Pero algo interesante sucedió que cambió el destino de tu vida a los 4 años.
2: Sí, Sid, quiero que imagines lo siguiente. Mi mamá tenía los 2 ojos morados, costillas rotas y era víctima de violencia doméstica. Y su esposo la abandonó y quedó completamente sola. Y fumaba cigarrillos y leía el periódico local y vio la sección de empleos. Y un pastor local publicó un anuncio y decía, busca un líder de adoración. Mi madre tuvo la audacia de levantar el teléfono y llamar y dijo, oye, me alejé del Señor, ya no lo sirvo. Pero cuando era joven solía dirigir la adoración en mi grupo de jóvenes y puedo ser tu líder de adoración. El único problema es que en realidad ya no soy cristiana.
0: ¡Ese es el problema!
2: Entonces este pastor, y estoy muy agradecido por esta decisión que tomó porque vivo en un sí. Este pastor dijo, cariño, llamaré a mi esposa y vamos a ir a tu casa justo ahora. Te guiaremos de nuevo a Jesús y serás nuestra líder de adoración.
0: Luego, a los 16 años, ¿qué pasó?
2: Sí, verás, siempre fui extremadamente tímido, diferente, y me intimidaba fácilmente por otras personas.
0: Es difícil de creerlo ahora.
2: Lo sé, es difícil de creerlo, pero en realidad así era. Estaba traumado, experimenté tantas cosas difíciles al crecer, y como resultado de eso era conocido como el niño tímido. Y a pesar de que entonces íbamos a la iglesia los domingos y mi madre dirigía la adoración, mi meta era salir de ahí lo más rápido posible. Y realmente no tenía mi propia relación con Dios, pero tenía este intenso y feroz deseo de la palabra de Dios. Y en secreto en las noches leía la Biblia de principio a fin, del Génesis al Apocalipsis. Finalmente, cuando tenía 15 años y estaba por cumplir 16, iba por mi tercera vuelta de la Biblia. Y llegué a Hechos capítulo 2, y el Pentecostés pasó, y el Espíritu Santo

0: comienza a invadir la tierra, hablan en nuevas lenguas. Y luego este hombre Pedro se levanta y predica lleno de valor este mensaje. Y miles son añadidos al reino. Y recuerdo que parecía que estaba leyendo una telenovela, porque ahora como adolescente lo entendía por primera vez. Y pensé, espera un minuto. ¿No, Pedro? Este tipo es un idiota. Esto no tiene sentido, que él sería el elegido. Pero luego fue como si la atmósfera de mi habitación comenzara a cargarse de energía electrostática. No sé cómo explicarlo mejor. Porque el evangelio comenzó a tener sentido para mí. Comencé a recordar y pensar en Moisés. Moisés fue un fracaso. Y pensaba en Elías, que era depresivo y algo emocional. Y caí en la cuenta, espera un segundo. Dios siempre elige a los menos probables y esa es la idea. Entonces, en mi habitación en el ático, totalmente solo, cerré la Biblia, me senté en el borde de mi cama y dije la oración más peligrosa que he dicho en toda mi vida. Dije, Dios, si eres real, si tu Espíritu Santo es real, lo quiero todo. Quiero todo de ti. Quiero. Y lo dije exactamente así, sí.
1: ¿Lo dijiste en serio?
0: Por supuesto, lo dije en serio por primera vez. Porque había visto a otras personas experimentar el Espíritu Santo al crecer, pero no era real para mí. Pero al decir esa oración en la soledad de mi habitación, de repente tuve un encuentro radical y era tarde en la noche. Y de repente empezó a soplar un viento a través de mi habitación. Tanto que salté y fui a cerrar mi ventana pensando que era un fenómeno natural. Sentí el fuego y la presencia de Dios sobre mí. Fue como si hubiera metido el dedo en un toma corriente y empecé a hablar en otra lengua.
1: ¿Y alguna vez ya lo habías hecho?
0: Nunca lo había hecho antes. De hecho, sí. Hubo una guerra en mi interior entre el antiguo Mike y lo que Dios daba a luz en ese momento. E intentaba parar, Sid, pero no podía dejar de hablar en lenguas. De hecho, desperté a mi madre. Ella subió corriendo y dijo, tiene un Pentecostés personal.
1: Yo creo que es fenomenal, pero luego, lo creas o no, mejora. Él caminaba por la calle, ocupado en sus asuntos, y una mujer que no conocía se le acerca y le dice...
0: Sí, la mujer se me acercó. Recuerda que mi objetivo como introvertido era alejarme de todos en la iglesia local. Asistíamos a una pequeña iglesia en el sur de Chicago. Salí de la iglesia y esta mujer se me acerca. Así es como lo recuerdo, casi como si hubiera visto un fantasma. El color se le fue del rostro. Extendió la mano así y temblaba. Dijo, nunca te he visto antes en la vida real, pero te vi en mi sueño. Tuve un sueño. Tú predicabas en mi iglesia y hubo avivamiento. Estabas en mi sueño. Bueno, esto no me inspiró en absoluto. Fue increíblemente intimidante.
1: ¡Fue aterrador!
0: Fue aterrador. Mis palabras exactas en respuesta fueron, mujer, estás loca. Pero estoy muy agradecido porque ella fue persistente. Ella sabía lo que Dios le mostró en ese sueño profético. Nuevamente estoy viviendo en un sí. Porque esa mujer me persiguió todos los domingos por 2 semanas y esperó al final del servicio y decía, ¿estás listo para aceptar el encargo de este sueño? Finalmente, mi pastor, que también fue perseguido por la mujer, nos reunió en una junta y dijo, escucha, no conoces a Mike, es tímido, es introvertido, no es un predicador, solo es un adolescente. Y luego me mira Sid y dice, Mike, dile por fin a esta mujer que no puedes hacerlo. Y hubo algo en la forma en que lo expresó que ahora sé que fue. Fue el Espíritu Santo en mi interior. De pronto casi como una indignación justa surgió. Y de la nada dije, lo haré. Y ella quedó en silencio. Él quedó en silencio. Yo quedé en silencio. ¿Pero qué acabo de decir? Pero mi espíritu hablaba más rápido que mi carne.
1: Ahora, más adelante, fuiste a hablar en esa iglesia. ¿Qué pasó?
0: Usé un traje prestado. No tenía mi propio traje. Y me paré frente a la iglesia los primeros 30 segundos del sermón. Tartamudeaba y balbuceaba. Y luego, de pronto, ese mismo poder familiar del Espíritu Santo. Pues Hechos 1:8 dice, recibirán poder cuando el Espíritu Santo caiga sobre ustedes y me serán testigos. De pronto comienzo a predicar y recuerdo que era como si estuviera escuchándome decir cosas que no tenía la capacidad natural de decir, y fiel al sueño de esa mujer, una persona se levantó de

0: un asiento gritando. Y alguien más, después jóvenes se fueron al frente de la iglesia arrepintiéndose, recibiendo a Jesucristo y estalló el avivamiento. Pero entonces, al final del servicio, ella se acercó nuevamente y esta mujer en realidad trajo a su hija a verme y dijo, «Bien, Mike, esta es la última parte de mi sueño que se cumplirá y he esperado este momento». Ella dijo, «Ora por la sanidad de mi hija». Y vi a su hija y había nacido con una mano deformada. Y Sid, no estudié en un seminario, no era un experto. Unas semanas antes di mis primeros pasos en el bautismo del Espíritu Santo, pero solo dije una oración sencilla e impuse mi mano en la hija de esa mujer. E impuse mi mano en su cabeza y dije, «Jesús, sana a su hija. Te agradecemos por la sanidad justo ahora». Y Sid, su mano deformada se extendió así. Déjame decirte, tú podrás pensar que hubo gritos de celebración. No fue así. Fueron como gritos de horror. Porque el temor de Dios cayó sobre el lugar. Porque las personas descubrieron lo capaz que es Dios, de lo real que es. Nunca olvidaré los gritos. Fue como una mezcla de celebración, pero unido al temor de Dios. Fue un movimiento soberano increíble.
1: Esto es difícil de creer lo que te diré ahora. Pero a los 18 años fue a la universidad. Ahora pensarías que nada puede alejar a alguien de su fe después de tener todos esos encuentros. Pero las universidades, muchas de ellas, creo yo, se diseñaron para desalentar a los cristianos de su fe. Y el profesor le dijo, «Solo los idiotas creen en Jesús». Y desafortunadamente, el espíritu detrás de eso lo atrapó y se convirtió en ateo. Pero después, siendo Dios tan inteligente, Dios le dio un compañero de cuarto y cuéntame de tu compañero.
0: Sí, creo en los encuentros divinos. Dios tenía un plan cuando tenía 4 años. Tenía un plan cuando tenía 16. Y cuando me convertí en un joven, vi su plan en acción nuevamente. Y pensé que me mudaba al azar, entre comillas, al azar, a una casa. Y me fue asignado un compañero. ¿Y qué crees? Este chico es un teólogo de la Universidad de la Ivy League. Y aunque ese profesor de biología sembró todas esas semillas de duda, y creo que hay muchos estudiantes en esta nación que lidian con esas semillas de duda, es como si creciera una célula cancerosa tras otra hasta que invade tu alma y tu mente. Pero tomó todo ese año escolar y comenzó sistemáticamente a destruir cada una de esas células cancerosas ateas en mi alma. Y al final de ese año escolar tenía una base sólida. Era como si Dios me actualizara ahora y me decía, bien, ahora te he dado las herramientas para luchar por tu fe contra el ateísmo.
1: Muy bien. Entonces ahora es un creyente sólido, se casa. Pero ¿cuál fue su modelo a seguir? ¿Cómo fue criado? Y eso volvió para atormentar su matrimonio. ¿Y? No había forma de que ese matrimonio pudiera sobrevivir. Pero adivina qué. Dios no solo restauró su matrimonio. Mike y su esposa hacen seminarios para ayudar a otros a restaurar su matrimonio. Ahora, Mike comenzó un grupo de jóvenes heridos y abusados de parques de casas móviles. En una reunión, la nube visible de la gloria de Dios, la misma gloria de la Shekinah que el pueblo judío vio en el desierto, apareció repentinamente ante ese grupo de jóvenes quebrantados. Todos los jóvenes ahí, con sus ojos naturales, vieron esa nube de gloria. Los milagros estallaron. Vuelvo enseguida.
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1: Sé que casi no puedes esperar. Yo casi no puedo esperar para preguntarle a Mike qué pasó esa maravillosa noche con tu grupo de jóvenes.
0: Cuando enseñábamos a este grupo de jóvenes, hicimos nuestra misión el encontrar a los niños más heridos de todo el vecindario. De hecho, Sid, incluso encontramos a un grupo de familias que vivían en el bosque sin plomería moderna. Y los acogimos, los vestimos y solo adorábamos con ellos. Y construíamos una comunidad de fe y... Esa noche en particular yo tocaba mi guitarra acústica. Uno de los adolescentes lideraba la adoración conmigo. Rompí dos cuerdas. Estaba muy frustrado. Entonces recibí un recordatorio del Espíritu Santo. No se trata de las cuerdas de tu guitarra, porque me adoras en espíritu y en verdad. Y comenzamos a cantar el mismo coro una y otra vez. Y dije, sigan, sigan, y miré a esta audiencia de adolescentes, conociendo toda la disfunción, todo el dolor de sus familias. Pero había una adoración pura que salía de ellos, porque era completamente inalterada, no tenía nada, pues venían de la nada y había quebrantamiento y rendición. Bueno, de pronto... Estaba sentado en el escenario y estaba otra persona conmigo y dirigíamos la adoración. Veo que una niebla entra en la parte trasera del santuario. Y mi pensamiento inicial fue, bueno, uso lentes de contacto y los he usado por demasiado tiempo. Ese fue mi pensamiento real. Así que mientras estoy tocando la guitarra, me limpio los ojos así entre para limpiarlos y seguí ahí. De pronto comenzó a avanzar más. Mi segundo pensamiento fue, tal vez el edificio se quema. Y debo sacar a estos chicos, excepto que era una guardería con un gran sistema contra incendios y no se activó, claramente eso no era. Pero aquí es donde se puso extraño. De pronto, a medida que la niebla avanza, la chica que lideraba la adoración junto a mí dijo, «Pastor Mike, ¿puedes ver eso?». Ahí fue cuando me di cuenta de que algo sobrenatural ocurría. Y lo asombroso de esta historia es que esta niebla, que era la gloria de Dios, se adentra y al tocar la espalda de los chicos, pues no pueden verla, todos cayeron simultáneamente sobre sus rostros. Y luego cada fila que tocó, todos caen. Cuando avanza sin poder ver detrás de ellos. Y cuando llegó al frente sin notarlo, todos estábamos en el suelo llorando. El Espíritu Santo tocaba cada vida. Las personas recibían sanidad.
1: Oh, ¿se arrepentían?
0: Profundamente. Muy profundamente. Y creo que incluso lidiaron con cosas generacionales. Pues heredaron mucho de sus padres y sus abuelos. Fue como si el Señor realmente obraba algo en ese momento, marcando toda la sala. Fue increíble.
1: Hoy, Mike es un apóstol. Tiene un grupo de iglesias. Llamaste a tus iglesias Iglesia B1. ¿Por qué?
0: Sí, verás, para mí iba a una conferencia con mi esposa. Estaba muy desanimado. Esto fue antes de que lanzáramos la iglesia. Y el ministerio es difícil. Y miré a mi esposa y a mis dos hijas y dije, me siento fracasado. Luchamos financieramente. El ministerio no parece estar despegando. Y tal vez debería renunciar. Tal vez Dios no me llamó para ir a Indiana, a la ciudad de Nueva York, e iniciar una iglesia, tal vez deliro y no escuché a Dios. Así que miré a mi esposa en el estacionamiento antes de comenzar la conferencia y le dije esto. Le dije, Julie, saldré de la conferencia, renunciaré al ministerio. Ganaré mucho dinero y nos iremos de vacaciones y comenzaremos una nueva vida. Mi esposa puso su mano en mi hombro y dijo, Mike, no haremos esto. Dios nos llamó para ir a la ciudad de Nueva York y haremos esto. Así que hicimos la conferencia todo el día. Y finalmente llegamos a la última sesión y un hombre se levanta, se llama Juan Berrican. Y mientras enseñaba, de pronto llega la conclusión del sermón y dijo, sabes, oraba e intercedía por esta conferencia hoy. Y mientras oraba esta mañana, el Espíritu Santo me dejó escuchar una conversación que pasaba en uno de los autos entre una pareja de casados. Y empecé a ponerme nervioso. Y dijo, la conversación era que el esposo decía, quiero renunciar al ministerio. Solo quiero rendirme, quiero terminar con esto. Y dijo, si eres tú, el Señor quiere que te diga que es hora de ir a B1. Y continuó diciendo, estaba en un jet privado con John Maxwell. Y cuando el jet despegó de la pista, escuché al piloto decir, B1. Y cuando llegamos a la altitud de crucero, fui a la cabina y le pregunté al piloto, oye, cuando estábamos despegando, ¿qué significa eso que te escuché decir en la radio B1? Él dijo, eso es muy simple, B1 significa el punto de no retorno, sin vuelta atrás, este avión va a volar. ¿Y sabes qué dijo? Si se incendia un motor o se revienta una llanta, ese avión aún volará, porque ya alcanzó esa velocidad de crucero. Y le dije a mi esposa, dije, Julie, volvimos al auto, estábamos en el estacionamiento y dije, ¿sabes cómo llamaremos a nuestra iglesia, verdad? Y dijo, ¿cómo? Y dije, debe ser la iglesia B1. Y hemos pedido a las personas en Nueva York, de todos los ámbitos de la vida, que se vuelvan a Cristo sin vuelta atrás.
1: ¿Sabes? El tiempo se acaba.
0: Sí.
1: Pero haces una afirmación que se quedó grabada en mí totalmente. Tú, esa es tu afirmación. No estoy impresionado. Explícalo.
0: ¿Sabes?
1: Brevemente.
0: Josué y Caleb, ellos entran en la tierra prometida con otros 10 espías. 10 espías regresan y dicen, en comparación con esos gigantes parecemos saltamontes. Pero luego 2 regresan y dicen, no estamos impresionados, porque en comparación con nuestro Dios, esos gigantes parecen saltamontes. Así que...
1: ¿Qué le dirías a un doctor que
0: sí.
1: te da un... informe de muerte?
0: Sí, muy a menudo vemos los informes médicos con todos sus títulos y todo su conocimiento y nos impresiona ese informe. Pero adivina que no solo tengo un doctor, yo sirvo al gran doctor. Y digo, su informe es el impresionante. No estoy impresionado con este informe.
1: ¿Sabes? Hoy Mike ve milagros asombrosos. Incluso por teléfono la gente está siendo sanada del cáncer solo al escuchar su voz. No tienes que estar aquí para recibir la misma sanidad. Puedes hacerlo directamente en la televisión. Los tumores se disuelven. Personas con esclerosis múltiple, personas con años de trauma, al instante son sanadas. Mike, este es tu momento para volar. Ahora.
0: Justo ahora creo que incluso a través de tus dispositivos y a través de tu televisión, Dios toca tu cuerpo en este momento. Si tienes un tumor o quiste y es tangible al tacto, quiero que pongas tu mano ahí y sientas cómo se disuelve debajo de tu mano ahora. Escucha, el gran doctor está ahí a través del Espíritu Santo, tocando y sanando. Creo que las lesiones de la esclerosis múltiple se disipan justo ahora. Y recibirás una verificación médica de este momento justo ahora. Así que déjame orar, Padre Celestial. Abre los oídos sordos. Padre Celestial, aumenta la audición justo ahora. Señor, te agradezco. Porque a toda persona alrededor del mundo, tú le haces lo que solo tú puedes hacer. Padre, agradezco que sanas a alguien del cuello justo ahora. Sanas incluso sus rodillas, que la artritis reumatoide sea sanada. En el nombre de Jesús, Padre, te damos toda la gloria y todo el honor. Amén.
1: Dios te dice justo ahora. Eso con lo que luchas en finanzas, eso con lo que luchas en el matrimonio, eso con lo que luchas con los hijos, eso con lo que luchas con las adicciones. Dios le dice al diablo, causante de eso que no es carne y sangre, no estoy impresionado. Dile a Dios, no estoy impresionado por el diablo, no estoy impresionado. Toma ese informe del doctor. Dile, no estoy impresionado. No estoy impresionado. Di en voz alta conmigo ahora. Hago a Jesús. En voz alta, hago a Jesús.
0: Hago a Jesús.
1: Mi Mesías y Señor.
0: Mi Mesías y Señor.
1: Me has perdonado todos mis pecados.
0: Me has perdonado todos mis pecados.
1: Vives dentro de mí.
0: Vives dentro de mí.
1: Lléname con tu Espíritu Santo.
0: Lléname con tu Espíritu Santo.
1: ¿Y diablo?
0: ¿Y diablo?
1: No estoy impresionado.
0: No estoy impresionado.
1: Solo estoy impresionado con el Dios viviente.
0: Solo estoy impresionado con el Dios viviente. Así es.
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Cuando a ti te cae el 20, soy hijo de Dios, no porque me empecé a portar como hijo de Dios, sino porque Dios pagó el trámite legal en la cruz del Calvario para ser mi hijo de Dios, y estando cerca de Dios, ahora me enseña a vivir como un hijo de Dios. Te empieza a cambiar la vida. Vamos, iglesia, si alguien va a agradecerle a Dios por eso, hágalo con más ganas. Eres hijo de Dios por la fe. Esa es tu relación correcta con Dios. No importa si tienes un apellido judío, un apellido gentil. Lo que te hace hijo de Dios no es tu apellido. Lo que te hace hijo de Dios, te hace justo, es tu fe en Cristo Jesús. Así como Abraham tuvo fe y tú tienes fe, eso es lo que te hace hijo de Dios. Vamos a dar una muy fuerte bienvenida a todos los Campus Más Vida, a todos los que nos sintonizan en diferentes partes del mundo a través de diferentes medios. Bienvenidos el día de hoy. Es un placer compartir con todos ustedes la palabra de Dios. Hoy estoy empezando una nueva serie que he llamado Padre Nuestro. Padre Nuestro. Y estoy tan emocionado y lleno de fe por esta serie. Vamos a estar compartiendo.

viendo diferentes historias de personajes en la Biblia, como Abraham, como José, como Moisés, como Esther, como Ruth, como Jesús, quizá Timoteo, entre otros, porque todos tienen una cosa en común: ellos todos fueron adoptados. Algo están pensando, yo conozco las historias, pero no, como que no me suena eso que fueron adoptados. Pues las próximas semanas vas a ver cómo sí. Y cuando tú crees y empiezas a ver la adopción espiritual en la vida de estos hombres y mujeres, y tú ves lo que eso significa para tu relación con Dios, cuando realmente te cae el 20, como decimos en México, realmente te cae el 20 de que Dios es tu padre y tú eres su hijo, tu vida es transformada totalmente. Y vamos a estar bien. Yo estoy muy emocionado, pero espero que al final de hoy tú también estés contento por esta nueva serie. Pero hoy he titulado el mensaje, el día de hoy, si estás tomando notas: ¿quién crees que eres? ¿Quién crees que eres? Yo te voy a pedir que toques el hombro de tres personas y le digas: ¿tú quién te crees? Así nomás diga: ¿tú quién te crees? ¿Verdad? Anímelo tantito. ¿Tú quién te crees? Romanos 4:3. Hoy vamos a hablar un poco acerca de Abraham. Pues las escrituras nos dicen: Abraham le creyó a Dios y Dios lo consideró, dígalo fuerte, ¿cómo lo consideró? Justo, debido a su fe. Justo, lo consideró recto, correcto, justo, aceptable, debido a su fe. Ahora el verso 9 sigue hablando de lo mismo. Ahora bien, esta bendición de ser perdonado, ser considerado justo ante Dios, ¿es solamente para los judíos, o sea, los descendientes de Abraham, o es también para los gentiles incircuncisos? ¿Qué significa gentil incircunciso? Todos los demás que nacimos fuera del pueblo judío. ¿Para quién es esta bendición de la salvación? ¿Solo para los descendientes de Abraham o para todos los gentiles, incluso los nacidos en México, aun cuando parezcan gringos? ¿Para quién es esa bendición? Como venimos diciendo, Dios consideró a Abraham justo debido a su perfección. Sí, ¿no? Debido a su fe. Pero ¿cómo sucedió esto? ¿Se le consideró justo solo después de ser circuncidado o fue antes? Es evidente que Dios aceptó a Abraham antes de que fuera circuncidado. La circuncisión era una marca visible, se cortaba el prepucio de los hombres varones a los 8 días de nacido, y esa era una marca que entonces esa persona, esa familia, eran del pueblo de Dios. Eran, ¿verdad?, por decirlo así, hijos de Dios. Y él pregunta: ¿Abraham fue considerado justo delante de Dios antes o después de ser circuncidado? ¿Antes de que hiciera cosas cristianas o después de que hiciera actos cristianos? ¿Cuándo fue esto? Dice aquí entonces: es evidente que Dios aceptó a Abraham antes de que fuera circuncidado. O sea, primero lo aceptó y luego Abraham tomó pasos de fe, pasos de obediencia. Dios te acepta antes de que te comportes como cristiano. No me está usted agarrando. Primero Dios te acepta como hijo, luego te enseña a vivir como hijo. Porque es que muchos entonces luego en la iglesia tenemos la actitud: no, es que ese no se está comportando como cristiano. Pues ámalo como cristiano y deja que Dios transforme su vida para después portarse como un hijo de Dios. Pero a veces queremos que la gente primero cambie, cuando Dios primero nos acepta y luego nos cambia. ¿Alguien está acá escuchando eso? Entonces fue antes. Verso 11: la circuncisión era una señal de que Abraham ya tenía fe y de que Dios ya lo había aceptado y declarado justo aún antes de que fuera circuncidado. Por lo tanto, Abraham es el padre espiritual de los que tienen fe, pero no han sido circuncidados. A ellos también se les considera justos debido a su fe. Y Abraham también es el padre espiritual de los que han sido circuncidados, o sea, de los gentiles y judíos, pero solo si tienen la misma clase de fe que tenía Abraham antes de ser circuncidado. Está diciendo: si tienes un apellido judío, un apellido gentil, lo que te hace hijo de Dios no es tu apellido. Lo que te hace hijo de Dios, te hace justo, es tu fe en Cristo Jesús. Así como Abraham tuvo fe y tú tienes fe, eso es lo que te hace hijo de Dios. Verso 13: obviamente la promesa que Dios hizo de dar toda la tierra a Abraham y a sus descendientes, qué fuerte,
no se basaba en la obediencia

obediencia de Abraham a la ley, sino en una relación correcta con Dios, la cual viene por la fe. Cuando a ti te cae el 20 de que las promesas que Dios tiene para ti las vas a recibir porque eres hijo, no porque eres perfecto, tu vida cambia. Voltea con alguien y dile: ¿tú quién te crees? ¿Tú quién te crees? Romanos 4:16. Seguimos leyendo lo mismo. Fíjate bien cómo concluye. Así que la promesa se recibe por medio de la fe. Es un regalo inmerecido. Y vivamos o no de acuerdo con la ley de Moisés. En otras palabras, practiques o no los ritos judíos, practiques o no esa ley de Moisés, ¿verdad? Todos estamos seguros de recibir esta promesa de salvación y todo lo que eso implica si tenemos una fe como la de Abraham, quien es el padre de todos los que creen. Wow. Entonces, ¿cómo recibió Abraham esa promesa? ¿Por ser el mejor cristiano? ¿El mejor portado? ¿Cómo la recibió? Por una relación correcta, dice ahí, por medio de la fe. Ahora, ¿cuál es esta relación correcta? Jesús nos la explicó claramente cuando nos enseñó a orar. Él nos enseñó a orar, no nos dijo, pidan así, comandante nuestro, porque Dios es el comandante de las huestes celestiales. No nos dijo comandante nuestro, o creador nuestro, o amo nuestro, o señor nuestro, o consejero nuestro. No, nos dijo Padre nuestro. En otras palabras, el título supremo de Dios es que es un padre. Por lo tanto, tu posición suprema es que eres hijo. Iglesia, ayúdeme a predicar, por favor. Alguien tiene que emocionarse por esto el día de hoy. En otras palabras, una relación correcta con Dios es que eres adoptado un hijo de Dios. Que Dios es tu padre y tú eres su hijo. En ese momento hay una relación correcta con Dios. Y nomás por ser su hijo, eres heredero a todas las promesas de Dios. Esto lo entendimos cuando adoptamos a nuestra hija Sofía. Ahora, nosotros tenemos 3 hijos. 2 salieron de nuestras entrañas, ¿verdad? Por decirlo así, biológicos. Y una, nuestra hija Sophie, cuando ella le pregunta: mamá, y yo, enséñame fotos de cuando estuve en tu panza, ¿verdad? Y que le dice: no, es que no estuviste en mi panza, estuviste en mi corazón. Le estamos contando su historia. Pero Sophie es nuestra hija por adopción. Ahora, es increíble porque nosotros, cuando conocimos a Sophie, no había ningún vínculo entre nosotros, ¿verdad? Nomás nos dijeron: oye, está esta niña, ¿verdad? Que está abandonada, y la fuimos a conocer. Era muy pequeña, tiene 2 remolinos aquí en la cabeza, y como tenía el pelo cortito, tenía un mohicano así enorme, impresionante, el pelo parado así bien a la moda, ¿verdad? Impresionante. Y con los ojitos así, ¿verdad? Toda chistosita la Sophie. Y la vimos y nos enamoramos de esta criatura. Y pasamos mucho tiempo luchando con los trámites legales y todo. Conseguimos la custodia y luego conseguimos la adopción. Por fin, después de cumplir todos los requisitos legales, alguien diga todos, porque son un montón de requisitos. Después de cumplir con todo y todos los trámites y abogados y juez y todo, por fin salió el dictamen de adopción del juez, que dice: ustedes son legalmente los padres de esta niña y esta niña es legalmente su hija, con todos los derechos consanguíneos, incluso de un hijo que la ley otorga, totalmente hija de ustedes. A mí me cayó este 20. ¿Por qué es que entendí en ese momento? Porque Sophie no hizo absolutamente nada. O sea, no la conocimos y dijo: más vale que me adopten. O sea, ni sabía hablar, me explico. No es que ella le pagó al abogado, ni le pagó al... No pudo hacer nada, ningún trámite. Y nosotros pasamos todo el... Y después de todo el trámite, el día en que ella fue considerada legalmente nuestra hija, en ese día, aun cuando no había quizá hecho nada por merecerlo, en ese momento ella se volvió legalmente heredera mía y de Kelly. Legalmente llegó a ser nieta de Leola, no, nieta de Juan y Marla, de Roberto y Patti, bisnieta de Leo, que tú, hija de Andrés. En ese instante, no es así de que yo dije: bueno, la voy a observar 5 años así de lejos, a ver si se porta como una speaker, y luego si se porta como una speaker, entonces la voy

voy a aceptar como una speaker. No, luché por ella, pagué los trámites, la hice mi hija legalmente y ahora estando conmigo está aprendiendo a ser una speaker. Cuando a ti te cae el 20, soy hijo de Dios, no porque me empecé a portar como hijo de Dios, sino porque Dios pagó el trámite legal en la cruz del Calvario para ser mi hijo de Dios, y estando cerca de Dios, ahora me enseña a vivir como un hijo de Dios. ¡Te empieza a cambiar la vida! Vamos, iglesia, si alguien va a agradecerle a Dios por eso, hágalo con más ganas. Eres hijo de Dios por la fe. Esa es tu relación correcta con Dios. Jesús primero te cambia tu posición de huérfano a hijo, después te cambia tu condición para vivir como un hijo de Dios. Primero te cambia tu posición, luego te cambia y transforma tu condición. Hija, primero su posición legal fue diferente, luego su condición empezó a ser transformada. Muchos dicen, no, es que Dios primero me cambie esto, que yo primero me porte bien, que yo primero sea así. No, primero acepta que eres un hijo de Dios y Dios va a empezar a hacer cosas extraordinarias en tu vida. Y en la vida de Abraham vemos cómo sucedió esto, porque si leíste conmigo en Romanos, dice, entonces Abraham, Dios consideró a Abraham, ¿cómo lo consideró? Justo por la fe. Y luego dice, y como tenía una relación correcta con Dios, recibió todas las promesas. Entonces, de nuevo, ¿cuál es la relación correcta con Dios? Padre nuestro, es esto. Ser justo ante Dios es que Dios te considera suficientemente bueno como para ser su hijo. Si lees conmigo en Génesis capítulo 12, es la historia de Abraham. Fíjese bien con Abraham. El Señor le había dicho a Abraham: deja tu patria, a tus parientes y a la familia de tu padre, y vete a la tierra que yo te mostraré. Yo haré de ti una nación grande, te bendeciré y te haré famoso, y serás una bendición para otros. Bendeciré a quienes te bendigan y maldeciré a quienes te traten con desprecio. Todas las familias de la tierra serán bendecidas por medio de ti. Ahora, aquí Dios hizo a Abraham huérfano y luego lo adoptó en esos versículos. No sé si la captaron. Lo hizo huérfano, luego lo adoptó. Entonces en los versículos le dijo: vete de tu tierra, no tienes herencia, no tienes nación, no tienes patria. Vete de tu familia, no tienes familia. Vete de la casa de tu padre, no tienes apellido. En el primer verso lo hizo huérfano. Ay, Señor, qué buena onda. Cuando tú lees Romanos también dice que todos nosotros cuando nacemos, nacemos en pecado. Por lo tanto, todos somos destituidos de la gloria de Dios. No hay ni un justo. Volté con su vecino y dile: ni uno. Todo mundo, ¿verdad? Así como Abraham, Dios le dijo: Abraham, vete de tu tierra, de tus parientes, de tu familia. Lo hizo huérfano. En otras palabras, cuando tú y yo nacemos, por culpa del Adán, por cierto, no le eche la culpa, porque estuviera hecho lo mismo, igualito que él. Y si no lo cree, aún no ha entendido lo que es nacer de nuevo, ¿sale? Pero todos hemos hecho lo mismo que Adán, que pecamos y el pecado nos separó de Dios, separó de la gloria de Dios. Por lo tanto, nos hicimos huérfanos espirituales. Todo mundo cuando nace, aun cuando nace de una buena familia, es un huérfano espiritual. Gracias por tantos que están de acuerdo. Otros lo están pensando, está bien, los dejo que la piensen. Y el Abraham entonces fue hecho huérfano. Y luego Dios le dijo: te voy a dar una tierra. Fíjese lo que le dijo, que dejara tu tierra, tu familia, tu apellido. Te voy a dar una tierra, te voy a bendecir, te voy a hacer famoso. Ahí la traducción es: voy a darte un nombre que todo mundo reconozca, y te voy a bendecir tanto que todos van a ser bendecidos a través de ti. Y quien te trate bien también lo voy a tratar bien, y quien te trate mal lo voy a tratar mal. ¿Qué hizo? Lo hizo huérfano y luego lo adoptó. Y el Abraham dijo: ah, no, pues está más padre que tú seas mi papá. Ay, no, no. Y se fue de su... Y Abraham le creyó a Dios. Por eso dice Romanos que Dios consideró a Abraham, no le escucho, iglesia, ¿cómo lo consideró? Justo, hijo por medio de la fe. En una ocasión en Génesis 15, si lo estamos captando, ¿no? Acá
Tu pecado, mi pecado nos hace huérfanos. Cuando pones tu fe en la cruz de Cristo Jesús, entonces tú eres hecho hijo de Dios. En una ocasión en Génesis 15, Dios se le manifiesta a Abraham y le dice a Abraham, habían pasado varios años y Dios todavía no había cumplido algunas promesas. Ya estaba con él, pero no había cumplido varias promesas. Y Abraham le dice, ¿cómo voy a saber que sí me vas a dar un hijo? Porque dijiste que como las estrellas del cielo, pero ni uno tengo. ¿Cómo voy a saber? ¿Y cómo voy a saber que me vas a dar esta tierra si no tengo tierra? O sea, Abraham vivía acampando de un lugar en otro sin poseer una tierra. ¿Cómo voy a saber que sí me la vas a dar, esa tierra? Y Dios dijo, se la voy a dar a tus descendientes. Pero aquí te voy a comprobar cómo sí voy a cumplir lo que te dije. Quiero que tomes, le dijo Abraham, lo puedes leer en Génesis 15. Quiero que tomes tres animales, un novillo, un carnero y una cabra, y dos aves. Y Abraham las tomó y Abraham sabía exactamente qué hacer, porque lo que Dios estaba haciendo con él era un pacto. Y en esos días, un pacto no se firmaba ante un notario con una firma. Se tomaban animales y se sacrificaban. Y fíjate lo que hizo Abraham. Tienes que ver esto. Los partió por la mitad y puso la mitad de los animales de un lado y justo del otro lado puso la otra mitad de los animales. O sea, los dividió a la mitad. Y en un pacto en aquellos tiempos, las dos personas, quizá el que vendía el terreno y el que se comprometía a pagar el terreno, los dos caminaban por en medio de estos animales, los dos. Le daban una vuelta por en medio y esto es lo que estaban diciendo: si no te pago lo que quede de pagarte, que yo sea como estos animales, destruido. Y el otro decía: y si no te doy el terreno que te dije que te iba a dar, que yo también sea destruido y mi nombre raído de la tierra. Entonces Dios le dijo: haz eso. Entonces Abraham lo puso, pero Abraham no pasó por en medio. Esa noche pasó una antorcha de fuego encendida, rodeado de una columna de humo, y la antorcha fue la que pasó de un lado al otro de esos animales, en medio de los animales. Abraham nunca pasó por en medio. ¿Qué le estaba diciendo Dios a Abraham? Le estaba diciendo: Abraham, si yo falto a mi parte del pacto de que te voy a dar tu descendencia, de que voy a ser tu padre, que te voy a dar esta tierra que te... Si yo falto a mi parte, yo que soy inmortal, me haré mortal. Yo que soy indestructible, me dejaré destruir. Yo que soy inquebrantable, seré quebrantado. ¿Me estás siguiendo acá? Yo seré partido por la mitad si yo no cumplo mi promesa. Y yo creo que Abraham estaba pensando: bueno, sí, yo creo que tú eres fiel y todo, pero ¿y qué conmigo? Que yo de pronto sí meto la pata. Abraham nunca pasó por en medio, Dios siguió pasando por en medio. ¿Qué sabes que le está diciendo Dios? Y si tú faltas a tu parte del pacto, yo que soy inmortal, me haré mortal. No lo está captando. Yo que soy inquebrantable, me quebrantaré. Yo que soy indestructible, seré destruido si tú faltas a tu parte del pacto. En otras palabras, estaba revelándole el evangelio en Cristo Jesús. Porque, fíjate bien, el pacto que tenemos de que Dios es nuestro Padre y nosotros su Hijo no es porque nosotros hemos hecho todo bien, más bien nos hemos equivocado mucho. Pero un día en la cruz del Calvario, el inmortal se hizo mortal, lo inquebrantable fue quebrantado, lo indestructible fue traspasado, para que en la cruz del Calvario tú pagues la deuda que tenías por un pacto que tú no podías cumplir. Y Dios cumplió su pacto en Cristo Jesús. Y ojo con esto, tienes que agarrarlo. Todo aquel que mira a Jesús como su Salvador, como aquel que pagó el precio por tus pecados, en ese instante Dios dice: concluido está el trámite legal, eres mi hijo y yo soy tu padre. Y en ese instante, así como este Abraham es considerado justo delante de Dios, tú también, no me escucho, tú también eres considerado justo delante de Dios, como Abraham, como un hijo de Dios. Dice entonces Andrés: también la salvación es un trámite legal. Sí, también. Fíjate lo que dice Juan 1:10. Jesús vino al mismo mundo que él había creado, pero el mundo no lo conoció. Vino a los de su propio pueblo y hasta ellos lo rechazaron. Pero a todos, alguien grite esa palabra, a todos, por favor, a todos los que creyeron en él y lo recibieron, les dio el derecho. Hay dos palabras que hablan de poder en el Nuevo Testamento en griego: dunamis y exousia. Dunamis habla de capacidad.
Les dio poder de echar fuera demonios.

0: dunamis.
1: Dunamis.
0: Pero exousia habla de un derecho legal, de algo que te corresponde, que es tuyo. Sígame. Y aquí la palabra que se usa es exousia. Les dio el derecho legal de llegar a ser hijos de Dios. Cuando no te sientes hijo de Dios, si ya pusiste tu fe en Cristo, eres hijo aún el día que no te sientes hijo. Sofía es mi hija aún en su peor día, de sus peores berrinches, que me azota la puerta en la cara, sigue siendo mi hija. Porque hay un papel que dice que yo cumplí con todos los trámites legales. Su nombre está escrito en el registro civil. Es mi hija y tu nombre está escrito en el libro de los cielos. Eres un hijo de Dios por la fe en Jesús. Todo el trámite legal está pagado. Eres un hijo de Dios. Los días que te sientes ser hijo, eres hijo. Los días que no sientes ser hijo, eres hijo. Los días que te portas como hijo, eres hijo. Los días que no te portas muy como hijo, eres hijo de Dios. ¡Increíble! Perdón que me emocione tanto, pero es que es un tema tan cercano a mi corazón. Verso 3: ellos nacen de nuevo, no mediante un nacimiento físico como resultado de la pasión o de la iniciativa humana, sino por medio de un nacimiento que proviene de Dios. ¿A cuánto les gusta tener acceso y trato VIP? ¿Sabes lo que es VIP? Very important person. Persona muy importante. ¿Cuánto les gusta que de pronto vas a un concierto y te dan acceso especial? Dos personas, los demás dicen, yo no sé. Cuando van al Six Flags quieren comprar el pase express para saltarme la fila. VIP. De pronto nos toca ir a algunos congresos, algunos donde ministramos, algunos donde vamos a aprender. Y hay unos muy grandes donde van personas muy reconocidas, ministerios muy, muy fuertes, muy importantes, miles y decenas de miles de personas, son impresionantes. Y en algunos de esos congresos nos conocen, tenemos amistad con varios de ellos, y de pronto tienen unos pases que se llaman Total Access. ¿Ubica eso? Acceso total, Total Access. Los ponen en inglés, aunque sea en México, lo ponen en inglés. Y me preguntan siempre, ¿y viene solo o viene con su familia? Yo digo, no, vengo también con... Y entonces le dan esos mismos pases a mis hijos. Nunca han predicado un sermón en su vida. Y no se los merecen. O sea, pero son mis hijos. Se los dan. Les digo, ustedes no saben lo que tienen. Hijos de Dios. Se los digo, se los recuerdo. Este pase, y con este pase esos cuates entran detrás de... tras bambalinas, están ahí con celebridades, se puedes tomar fotos con quien quieras, les dejan entrar a un green room, que es un cuarto verde, no, nunca es verde, pero así se llama green room, ¿verdad? Y en el green room hay a veces buffet de comida, hay unos cafés impresionantes, hay sillones, te puedes acostar ahí entre una reunión y otra, baños bien bonitos, te estás codeando ahí con el fulano, que es sutano, que esto, uy, es una cosa padrísima. Y mis hijos entran así. O sea, ni dicen con permiso ni nada. Aquí están en su pasesote y entran así. Y agarran la comida, toda la que quieran, piden el café que quieren, usan el baño como si fuera de ellos, se acuestan en el sillón así, bien a gusto. ¿Y tú quién te crees, mijo? Pues no, tengo un... Y a ver, ¿usted se lavó los dientes hoy? Como para que los dejen entrar. Digo, ¿por qué? ¿Cuántos saben que los papás hasta la muerte le decimos a nuestros hijos que se laven los dientes y hasta la muerte se rebelan contra esa indicación, ¿verdad? Y a ver, pero ayer usted no se portó muy bien. Ayer usted me hizo berrinche. Y ayer, ¿y con qué derechos entras? No, pues me habré portado muy mal, pero yo soy tu hijo. Digo, estoy exagerando, pero ¿está siguiendo esta onda o no está siguiendo esta onda? Cuando a ti te cae el 20 de que tienes acceso a la presencia de Dios, no por tu perfección, sino porque llevas un título tatuado en tu espíritu que dice: Hijo de Dios, por la sangre de Jesucristo, tú cargas la marca del Espíritu Santo, y para donde sea que tú vayas, Dios te reconoce. Déjalo entrar, ese es mi hijo. Bendícelo, ese es mi hijo. Hey, respáldenlo, ese es mi hijo. Defiéndalo, ese es mi hijo. Hey, para todos lados tú tienes acceso, porque eres hijo de Dios. Tienes un acceso total a todo lo que Dios tiene para ti. Todas las promesas de Dios son para ti, porque eres... Vamos, alguien tiene que emocionarse, aunque sea un poco. Alguien tiene que celebrar eso, aunque sea un poco. Alguien pregúntele a su vecino: ¿y tú quién te crees? ¿Tú, por qué oras con tanta confianza? ¿Por qué?

por encima de circunstancias, incluso cosas que hasta nos parecen fantásticas, como dices, no puede ser que eso pasó, como sobrenatural, como algo increíble. Dices, ¿cómo es que posible que este hombre se atrevió a hacer tanto? ¿Quién se cree que es Abraham? Nada, no más que es un hijo de Dios. Te cuento algunas historias. Cuando Abraham salió de su tierra, salió con su sobrino Lot. Ay, Lot. Y Abraham se lleva a Lot. Y habían crecido tanto su ganado, lo puedes leer después en Génesis capítulo 13. Tanto había crecido el ganado de los dos, y Dios los había bendecido tanto, que dijeron, mira, la tierra no nos alcanza para que todos nuestros animales coman. Entonces fíjate lo que le dijo Abraham, Génesis 13, 9. Mira Lot, toda la región está a tu disposición. Escoge la parte de la tierra que prefieras, la que tú quieras, y nos separaremos. Le dijo, si tú vas a la derecha, yo voy a la izquierda. Si tú a la izquierda, yo a la derecha. Tú escoges lo que mejor te convenga. Dice, pero Abraham, pero tú eres el hijo, tú eres el heredero, tú escoge la parte. No, no, Abraham dijo que la escoja Lot. ¿Y sabes cuál escogió Lot? La tierra más bonita. ¿Alguien tiene en su familia a esa gente que cuando tú partes el pay en 5 rebanadas, aquel desvergonzado siempre pide la rebanada más grande? ¿Alguien tiene a alguien así en su familia que dices, con qué cara, qué barba? ¿Alguien tiene rencor por ese tipo? No me diga, ¿verdad? Pero el Lot era así, ¿ves? Y Abraham le dice, escoge la que tú quieras. Y el Lot escogió la mejor tierra. Dices, pero qué bárbaro el Abraham, ¿por qué? Abraham se fue a una tierra fea, deficiente. Y Lot se fue a la tierra más bonita. Te voy a decir por qué. Porque Abraham sabía, lo que a mí me hace prosperar no está la tierra, no es en la tierra en la que vivo, es en el Dios en quien confío. Dios es mi Padre, a donde yo me plante, aunque sea el desierto, Dios lo va a hacer reverdecer, porque Él es mi papá y Él está conmigo. Pero te voy a decir qué es lo que pasa en nuestras vidas. De pronto no nos cae este 20 y estamos en el trabajo y alguien nos está queriendo robar los clientes y nos enojamos. ¿Cómo es posible? Me está robando mis clientes. No se vale, pero hay un Dios y Él Pero ¿por qué no mejor somos como Abraham? Que decimos, hey, llévate todos los clientes que quieras. Escoge la zona, la que tú quieras. Al cabo yo soy hijo de Dios, Dios a mí me va a dar más clientes de los que puedo sostener. Porque no son esos clientes que a mí me sostienen. Es la mano de mi Padre Celestial que a mí me abre puertas. Quédate con lo que tú quieras, yo voy a seguir trabajando en Cristo Jesús. ¿Alguien está escuchando eso? De pronto a lo mejor alguien abrió un negocio para hacerte competencia, o alguien te está haciendo grilla en el trabajo y tú estás todo frustrado porque alguien te quedó mal con un cierto, ¿verdad?, transacción o sociedad o pago, esto y el otro, y te sientes defraudado, te sientes robado, te sientes víctima de una mala situación. Pero si tú eres como Abraham, tú sabes, ellos pueden quitar y tomar y agarrar lo que quieran. Tu vida no depende de ellos, tu vida depende de la mano de tu Padre Celestial. Suéltalos, bendícelos, déjalos, no pasa nada. Tú es el bendecido. ¿Con qué confianza vivía Laura? Hola, ¿estamos acá? Luego en otra ocasión, el Lot, ¿sabe dónde terminó Lot? Escogió la mejor parte porque él sí pensaba que la tierra era lo que lo bendecía. Lot terminó en Sodoma y Gomorra. Ahí terminó. Cuando tú piensas que es tu trabajo el que te sostiene, ahí vas a terminar. Pero bueno, ahí acabó Lot. Y un día el rey Kedalomer, una onda así se llama ese rey, junto a otros reyes y 5 reyes con 5 ejércitos, por favor, marca esto bien, secuestraron a otros 4 reinos, entre ellos el de Sodoma y Gomorra, donde vivía Lot. Lo puedes leer en Génesis 14 para que veas. Génesis 14. Abraham agarra a 318 hombres de su casa, dice sus criados de su casa. Agarra el cuadro un poquito. 318 hombres no militares. Les digo, agarren la escoba, agarren el trapeador, ¿verdad? La pala, a lo mejor agarran esa y nos va a servir de un palazo. También sumamos 2, 3. Lo que puedan, agarren. ¿Y a dónde vamos, Abraham? Si vamos a ir a pelear contra 5 reyes que se llevaron a Lot y sus ejércitos. Abraham, espérame. Yo creo que el mayordomo. Abraham, mira, Abraham. Digo,
razóname, Abraham, ¿verdad? O sea,

0: son cinco reyes, cinco ejércitos. Tienen armas, tienen fusiles, tienen lo que sea. Nosotros tenemos escobas. Abraham, agarra la onda, Abraham. Nadie ha sido entrenado para ir a la guerra. ¿Quién te crees que eres? No, nadie, nomás soy un hijo de Dios. Y como soy hijo de Dios, una escoba puede más que el fusil de aquel. No pasa nada. Y el Abraham agarra sus 318 y va a la guerra y derrota a cinco reyes con 318 escobistas. Alguien diga conmigo: Dios más mi escoba igual a victoria. Vamos, eso es todo, ¿eh? Dios es tu padre, no importa qué guerra tengas enfrente, la vas a ganar. Mira, luego hay cristianos que dicen: no, es que me hicieron una hechicería, estoy bien asustado porque me... y una brujería, y mira, y que hasta sentí el muerto el otro día que se me subió en la noche. Y no, sí, yo como que siento que me está... Mire, usted no debería tenerle miedo a la hechicería, los hechiceros deberían de tenerle miedo a usted. Usted no debería tenerle miedo a ninguna brujería, los brujos deben tenerle miedo a usted. Un día este George Whitefield, un gran predicador de antaño, terminó una campaña evangelística, se fue a su habitación a dormir y se apareció una presencia demoníaca visible en su habitación. Y aquel sintió la presencia, se despertó, lo vio, dijo: ah, eres tú. Se volteó y echó una flatulencia. Es verdad la historia. Porque cuando tú sabes que eres hijo de Dios, tú no le tienes miedo a los demonios te tienen miedo a ti. Basta con una palabra que digas: sal fuera en el nombre de Jesús. Mira, muchos se traban con una historia en la Biblia donde los hijos de Seba, siete hijos de Seba, estaban imitando a Pablo porque Pablo echaba fuera demonios. Entonces los hijos de Seba fueron con los demonios y les decían: sal fuera en el nombre de Jesús que predica Pablo. No, de verdad. Entonces los demonios dijeron: a Jesús conocemos y a Pablo también, pero a ti no. Y los demonios se les metieron a esos hijos. Y dijo: no, yo a Pablo sí, a Jesús sí, pero yo mejor aquí, yo sí le tengo miedo a los demonios, que el pastor me ore, porque yo sí. Mira, ojo con esto. Ellos predicaban a Jesús que predica Pablo. O sea, ellos no tenían una fe en Jesús personal. Por eso no uses ese pasaje como un miedo para reprender demonios. Tú, cuando crees en Jesús, Jesús es tu Señor, no el de Pablo, el tuyo también. Y Dios es tu Padre. Y en ese instante que tu nombre es escrito en el libro de la vida, los demonios conocen tu nombre. Tú puedes entrar ahí al cuarto de tus hijos y reprender todo espíritu inmundo en tu casa, en tu trabajo. No le tengas miedo. Porque es más, hasta como George Whitefield, ni los tienes que reprender. Nomás te volteas, te echas uno y ahí se acabó. No pasa nada porque eres un hijo de Dios. Yo no me la paso reprendiendo que la hechizada esta, que el brujo este, que el demonio este, porque yo vivo con la confianza de que Dios está conmigo. Me levanto todos los días, sé que soy más que vencedor, soy un hijo de Dios y Él está conmigo. No pasa nada. Mira, Abraham regresó de esa guerra con un gran botín. Gran botín. ¿Alguien está aprendiendo algo el día de hoy? O sea, ya la historia tiene más sentido. Dices: con razón vivía con tantas ganas este cuate. Regresa de la guerra con un super mega botín. Y Melquisedec, que es una representación de Jesús, Melquisedec lo bendice. Y Abraham entonces toma el 10% de todo lo que ganaron y se lo regala, se lo da a Melquisedec, sus diezmos. Yo imagino de nuevo al mayordomo: Abraham. Mira, o sea, eso es una buena lana, ¿verdad? ¿Cómo? O sea, nos podría servir ahí para comprar unas nuevas carretas o qué sé yo, ¿verdad? Y Abraham dijo: tranquilo, es que tú no has entendido todavía. A mí lo que me hace rico no es la tierra ni es el botín de una guerra, se llama Dios mi Padre. Y cómo no he de honrarlo a Él con el 10%, si Él me está dando mucho más de lo que... Era huérfano y ahora soy hijo. Estaba perdido y ahora me encontró, estaba muerto y tengo vida. Cómo no, con qué confianza vivía el Abraham, con qué libertad, impresionante. Luego un día Dios le dice a Abraham: Abraham, ya hice yo este pacto contigo, pero sí quiero que te pongas una marca visible. Y les ordenó a todos que fueran circuncidados. Por cierto, para ser cristiano no tienes que ser circuncidado, ¿está bien? La Biblia dice que en Romanos también dice que somos circuncidados del corazón. Solo fue algo visible para que entendiéramos lo que pasa en el corazón, ¿sí? Entonces le dijo a Abraham: quiero que todos los hombres en tu casa los circuncides. Imagínese eso. Imagínese a Abraham llegando con un cuarentón. A ver, deja el cuchillo acá. ¿Qué me vas a hacer qué? O sea, fíjate cómo va escalando la valentía del Abraham. O sea, nomás chécate. ¿Ves cómo va escalando su confianza? Pero el Abraham se atrevió a decirle a todos en su casa: a ver, muchachos, todo mundo, ¿verdad? Bájese los calzones porque ahorita va a haber dolor, ¿verdad? O sea, ahorita van. Y Abraham los circuncidó a todos. Un día, otra vez el Lot, alguien diga Lot. Ahora tiene que agarrar esto, porque Dios le dijo: deja tu familia. Y aquel obedeció medias, o sea, sí, pero se llevó a Lot. Y fue su más difícil proceso, el pequeño Lot. Entonces, Lot, Dios le dice a Abraham: mira, Abraham, nomás porque eres mi cuate, te voy a decir algo. Ahí donde vive Lot, Sodoma y Gomorra, los voy a destruir totalmente. Nomás te aviso porque eres mi amigo y sé que Lot es tu sobrino. Entonces Abraham le dice: bueno, Dios, mira, tú eres bueno, Dios, ¿no? Y si hubiera 50 justos en la ciudad, ¿no sería que perdonaras a la ciudad por 50? Dios le dice: sí, por 50 sí la perdono. Bueno, Dios, y mira, ya que tú eres tan bueno, ¿por 40? ¿Y cómo está? Sí, también. Y, bueno, mira, eres tan bueno, Dios, ¿por 30? ¿Por 30 los perdono? Sí, también. Yo sé que tú eres bueno, ¿por 20 los podrías perdonar? Sí, si hubiera 20 justos en la ciudad, también los perdono. Oye, Dios, ¿y si hubiera 10? ¿Qué agallas del Abraham de pedirle a Dios 10? Y Dios dice: sí, también, sí. Pero en esa ciudad no había ni un justo. No, o sea, pero Dios escuchó la oración de Abraham. Ojo, esa noche Dios mandó ángeles a rescatar a Lot y toda la ciudad fue destruida. Lot no era justo, pudo haber sido destruido, pero por la oración valiente de un hijo de Dios, Dios le tuvo misericordia a Lot. Por eso es que tú también tienes acceso a orar oraciones grandes, oraciones atrevidas, oraciones que sobrepasan el entendimiento. Estás plantado delante del trono de gracia, delante de tu Padre Celestial, eres su hijo, tienes todo acceso. Métete ya a su presencia y ora con confianza por tus hijos, tus papás, tu familia, tus amigos, tu trabajo, y vas a ver que milagros van a ocurrir, no por la elocuencia de tu oración, sino por la fe de que tú eres un hijo de Dios. ¡Qué increíble! ¡Qué increíble! Termino con esto. Ya sé que quieren que termine, así que termino con esto. Yo se los digo para que me digan no, yo sé. No. Pero en Génesis podemos también ver que Dios le pide a Abraham sacrificar a Isaac. Hebreos 11 nos lo explica, lo puedes anotar, Hebreos 11. Isaac por fin le nace a Abraham. Ya a los 99 le nació el Isaac, por fin. Y cuando Isaac ya era joven, habrán pasado 16, 17 años, Dios le dice a Abraham: Abraham, sacrifícame a Isaac. Isaac era el cumplimiento, era el principio del cumplimiento de la promesa de Dios de una gran nación, de todas las familias bendecidas. Y Isaac representaba lo que más amaba a Abraham, era su mundo, ni siquiera sus posesiones. Isaac era su mundo, era lo más querido, lo más atesorado, era el regalo de Dios. Y Dios le dijo: sacrifícame a Isaac. Y Abraham, fíjate cómo ha ido escalando la confianza de Abraham. No empezó actuando como hijo, pero sí creyó que fue hijo desde el inicio, y terminó actuando como hijo. Y Abraham tomó a Isaac, lo puso sobre un altar, lo amarró, levantó el cuchillo para sacrificarlo. ¿Puedes sentir el dolor de Abraham? Dios, no tenía nada, me diste todo y ahora me lo quitas. Era huérfano, me hiciste hijo para ahora dejarme sin hijos. ¿De qué se trata la confusión en Abraham? Pero en Hebreos dice que Abraham creyó que Dios podía resucitar a Isaac. Está en Hebreos 11, que por eso lo hizo. Dijo: bueno, si yo le sacrifico lo más precioso a Dios, se lo entrego, muero a esto, Dios aún lo puede resucitar. la misma actitud que tuvo Jesús. Si yo me entrego a mi Padre, Él me puede resucitar. ¿Sabes que hubo la historia de un joven rico que se acercó a Jesús un día? Le dijo: Jesús, ¿qué tengo que hacer para heredar la vida eterna? Y recitaron varios mandamientos. Sí, ya los hago esos. Jesús dijo: te hace falta una cosa. Porque era muy rico. Vende todo lo que tienes, dáselo a los pobres y sígueme y serás perfecto. Da lo que más te cuesta y serás perfecto. Andrés, ¿a poco Dios quiere que todos vendamos todos nuestros bienes y dáselos a los pobres? Quizá Dios a ti te lo pide. Dios quiere que ayudemos a los pobres. Pero para este joven rico, su tesoro no era Isaac, su Isaac era su dinero. ¿Me estás siguiendo acá o no? Y Dios quería ser número uno, lo único, lo más importante en la vida de este joven. Y este joven no pudo. Dice que se fue triste. Dejó a Jesús y se fue triste porque tenía muchas posesiones. ¿Sabes? Estar cerca de Jesús comienza con fe. Pero la cercanía a Jesús va progresando a medida en que te atreves a creerle. ¿Qué sueños te está pidiendo Dios que rindas? ¿A qué cosas te está diciendo Dios que mueras? ¿Qué cosas tienes que soltar? ¿Qué ofensa se ha vuelto una idolatría porque no se las has podido entregar a Dios? ¿Qué asunto en tu vida? ¿Es tu tiempo? ¿Es tu dinero? ¿Es un familiar? ¿Es tu reputación? ¿Es tu trabajo? ¿Son tus ingresos? ¿Qué área en tu vida se ha vuelto lo más precioso? Porque cuando tú te atreves a entregárselo a Dios, sabes que el ángel lo detuvo y le dijo: Abraham, sé que no me retienes nada. Y ratificó su pacto con él. Cuando tú realmente crees que eres hijo de Dios, lo que Dios te lo pide, se lo das. Lo que Dios te manda hacer, lo haces. Porque has madurado en esta fe que dice: Dios es mi padre, soy su hijo, no puedo fracasar. Dices: pero sí he fracasado. Pero esos fracasos no son fracasos, solo son parte del proceso que Dios tiene contigo. Hola, estamos acá. No puedes fracasar porque estás viviendo una vida grande, llena de confianza, como un hijo, una hija de Dios. Madurar en fe es crecer en confianza. Y mientras más maduras en tu fe como hijo, más te vas a atrever a cumplir eso que Dios está diciendo, a lograr sueños, proyectos y a entregarle a Dios lo que sea que Él dice, porque sabes que tú eres hijo de Dios, hija de Dios. No puedes fracasar. Todo el cielo está a tu favor. Vas a ver las promesas de Dios cumplidas. Amén. Amén.
1: Muchísimas gracias por estar con nosotros el día de hoy. Es mi deseo que puedas conocer más a Jesús, más de la palabra de Dios, y tu fe pueda crecer. 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Nos vemos en el próximo mensaje aquí.

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0: Yo no sé cómo tú llegaste esta noche. Yo vengo a declarar
1: que descienden a Egipto por ayuda y confían en caballos y su esperanza
2: por el lavado por la sangre de Cristo. Yo vengo por alguien que esta mañana pueda decir: yo tengo identidad.
3: O que dice el Estado: vamos, mientras tu hijo vive bajo tu techo, tú tienes el poder y la autoridad para establecer cuál es el Dios que se sirve en esta casa.
4: Dios les bendiga, un fuerte abrazo a toda esa gente hermosa que nos sintoniza y que se une a nosotros en este espacio de Tu Mejor Tiempo Es Ahora. Siempre es una alegría poder saber que ustedes están ahí conectándose con nosotros y tener la oportunidad de poder orar y compartir la palabra. Dios está haciendo cosas maravillosas y es un tiempo para escoger ver al Señor dentro de todas las dificultades, adversidades que tú puedas estar enfrentando. Yo quiero que tú sepas que Dios es un Dios de amor, que te abraza, te bendice y que está dispuesto a trabajar con cada una de tus circunstancias. Así que no te vayas en los próximos minutos, quédate con nosotros, vamos a hablar la palabra y tengo un tema interesante que he estado también meditando sobre ella. A mí me encanta la palabra del Señor y creo que en un tiempo como este, todo el que nos está viendo debe tener la opción o debe agarrar la opción de tener esa palabra día a día que te apoye, porque lo único que va a poder darte las estrategias correctas es esta poderosa palabra del Señor. Y ante tantas corrientes y diversas opiniones, mire que el mundo está lleno de opiniones y con esto de las redes sociales todos los días aparece alguien experto en un tema diferente, pero qué bueno es saber que la palabra de Dios te da guianza. Esta palabra es lumbrera a nuestro camino y sigue siendo y sigue teniendo poder y autoridad, y cuando la declaramos cosas poderosas pueden ocurrir. Así que mientras vas ahí conectando con nosotros, el número del ministerio al cual puedes enviar tu petición vía mensaje de texto o WhatsApp, el código de área es 939-363-1928. Ahí puedes escribirnos diversos mensajes. Solamente digo mensajes de texto porque a veces la gente nos llama y realmente ese teléfono está listo para recibir única y exclusivamente esos mensajes vía WhatsApp y texto. No importa en qué lugar tú nos estés sintonizando, puedes hacerlo vía esos sistemas que ahora la tecnología nos permite utilizar para que ustedes desde allá y nosotros desde acá, desde Puerto Rico, podamos mantener esa comunicación. Y qué bueno es saber de igual forma cuánta gente nos escribe dejándonos saber que están orando por nosotros, y eso lo agradecemos inmensamente, porque cada vez que usted camina en la obra del Señor, los ministerios evangelísticos tienen mucha oposición. La gente y el infierno mismo no quisiera que esta palabra siga corriendo, pero este es un tiempo final y cada quien cumple su asignación, pero el ministerio de evangelismo sigue siendo un ministerio importante. Hay unas corrientes por ahí que dicen: ay, ya hay demasiada gente evangelizada, pues si fuera por eso, pues cerraríamos todo y nos desapareceríamos. Pero dice la palabra que mientras el día dure hay que trabajar, y mientras tenemos que creer que hay una esperanza y hay una oportunidad para que alguien no se pierda, sino que venga al arrepentimiento. Y dicho eso, me preparo para compartir con ustedes alguna reflexión de esa poderosa palabra e invitarles, antes de entrar esa palabra, invitarles a que nos acompañen. Estamos ya en diferentes pueblos desde el inicio de años y vamos rumbo al gran día de clamor el lunes 7 de septiembre en las escalinatas norte del Capitolio. Y antes de seguir en esa palabra, pues quería extenderle la invitación a toda esa gente maravillosa para que oren, pero también hagan el ejercicio y nos acompañen. Por 53 años hemos estado en clamor a Dios y este año tú tienes que estar allí, así que haz esa coordinación, invita a alguien y desde las 9 de la mañana demos cita para clamar juntos al Señor por Puerto Rico y por las naciones, como lo hemos hecho siempre, pero sabiendo que en el poder del acuerdo hay algo poderoso. Gloria a Dios porque tú estás ahí conectado con nosotros y damos gracias al Señor por tu vida. Mira lo que dice el libro de Jonás, capítulo 1 y versículo 3. Voy a tomar algunos versículos y me parece que esta es una palabra pertinente porque dice que vino palabra de Jehová a Jonás, hijo de Amitai, diciendo: levántate y ve a Nínive, aquella gran ciudad, y pregona contra ella, porque ha subido su maldad delante de mí. Y Jonás se levantó para huir de la presencia de Jehová a Tarsis, y descendió a Jope, y halló una nave que partía para Tarsis, y pagando su pasaje, entró en ella para irse con ellos en Tarsis, lejos de la presencia de Jehová. Pero Jehová, a mí me encantan esos peros en la Biblia, yo no sé si usted lo puede declarar ahí conmigo, mientras mientras leemos esta palabra. Pero Jehová hizo levantar un gran viento en el mar, y hubo en el mar una tempestad tan grande que pensó que se partiría la nave. Y mucha gente le gusta hablar de Jonás, de su desobediencia. Yo cuando era niña, nacida y criada en el Evangelio, y gloria a Dios por ese privilegio tan lindo. Yo recuerdo que de niña, no sé si todavía lo cantan por ahí, pero había en la escuela bíblica dominical, aunque era hija de ministro, papi nunca dejó de llevarnos a la escuela bíblica dominical. Y me recuerdo que hace cada hora no le hizo caso a la palabra de Dios. Y eso uno crece, no se crea, pasan los años y esa palabra sembrada en el corazón de uno, hasta cantada, todavía retumba hoy. Ese era un corito de aquel entonces, no saqué mucha cuenta porque no ha pasado mucho tiempo. Pero la realidad es que esta enseñanza de Jonás la hemos escuchado por mucho tiempo, hemos hablado sobre ella, pero creo que hay algo más, como en la palabra, siempre el Espíritu Santo trae algo para que podamos reflexionar, y siempre va a haber algo más que el Señor quiere hablar. Nos dice que el Señor le habló a Jonás y le dijo: vete a Nínive, aquella gran ciudad, y pregona contra ella, porque ha subido la maldad delante de mí. Y antes de seguir desarrollando y compartiendo contigo, quiero detenerme ahí, porque cuando dice y ha subido la maldad delante de mí, yo sé que hay gente que en este tiempo dice: hay tanto pecado y hay tanta maldad. Y ciertamente yo no había visto un tiempo tan fuerte como este, donde se distorsiona la identidad, donde se le llama a lo malo bueno y a lo bueno se le llama malo, donde usted ve cuánta aberración, cuántas corrientes. Yo creo que no imagino, por lo menos yo no imaginaba que me iba a tocar ver lo que uno escuchaba tal vez de lejos, veía casi imposible, verlo materializando.

Hoy, cómo esa maldad sigue corriendo, la criminalidad, la violencia, las malas actitudes, y de momento uno piensa que eso se queda ahí, pero no, esa maldad, mira lo que dice, subió delante de Dios y Él vio la maldad de la gente. Entonces, hay un momento donde tenemos que tener claro que toda esa maldad, todo eso que nosotros estamos viendo, sube delante de la presencia del Señor, y Dios no está ajeno de lo que está pasando, porque mi Dios no es un Dios que se desconecta de la realidad, es un Dios que está consciente de lo que está ocurriendo. Pero de igual forma, yo quiero que tú sepas que donde sobreabunda el pecado, esta es la parte que algunos se ponen difícil, donde sobreabunda el pecado, también sobreabunda la gracia de Dios. Quiere decir que donde hay la maldad multiplicada, hay algo que Dios puede hacer, porque ahí es donde Él exhibe su gloria, y ahí es donde el hombre tiene que entrar en rendición para reconocer que a pesar de sus aberraciones, porque hoy lo que estamos viendo son aberraciones, literalmente uno ve cosas que esas redes, miren, mejor si no tiene que entrar mucho ni entre, porque se satura la mente, el corazón, y hay gente que va normalizando. ¿Qué es lo que nos ha pasado hoy? Que se ha normalizado lo malo, lo que antes llamábamos y corregíamos, antes de decir una palabra obscena o de mal gusto a los que me ven en Centro y Suramérica, esas palabras que desde niños nos decían no están permitidas, no son correctas, no hablan bien de una persona. Hoy se ha normalizado, y usted ve los niños celebrando la cultura de ser maleante, y usted entra a los sitios y escucha a la gente hablándose palabras sucias unos a otros. Y yo recuerdo cuando estaba en escuela superior, universidad, que había también una corriente que decía las palabras no son obscenas, la cultura las condena, pero eso no es así. Hay unas realidades de aquello que va cambiando, normalizando, dando por bueno lo que es incorrecto cuando no lo es, y ese era el caso de los niños. Y yo quiero poner este escenario porque no es un escenario que está lejos a lo que nosotros estamos viviendo hoy. La maldad consume, arropa a la gente, justifica. Usted ve en estos días en Puerto Rico salió un caso de una anciana de 83 años que recibió unos abusos y unos maltratos horrendos en una casa de cuido de gente adulta, y ve a la persona como si nada. El enemigo tiene la mente de la gente llena de enterebrecida, de oscuridad. Y entonces, ¿qué pasa? En ese escenario, yo quiero que te conectes conmigo los próximos minutos, es en ese escenario que Dios le habla a Jonás y le dice, vete y dile que su pecado ha subido delante de mí, y vete y dile que pregona contra ellos. No le estaba diciendo que le hablara palabra bonita, le estaba diciendo pregona contra ellos, porque hay momentos que tendremos que señalar lo malo y tendremos que decirle. Por eso, si fuéramos del mundo, el mundo amaría lo suyo, pero no somos del mundo. Hay momentos que tendremos que asumir postura, y Dios nos manda a pregonar, y ese fue el caso de Jonás. Pero quiero que te vayas conectando conmigo, porque cuando Jonás recibe este mensaje, ¿qué hace? Se monta en una nave y dice, yo me voy, y yo no voy para donde son ninivitas, porque estaba lleno de su condición humana que le decía, si fuera por mí, yo los mataría de cantazo. Si fuera por mí, yo no les daría una oportunidad. Y yo tengo que decirle, mis amados amigos y hermanos que sintoniza, que a veces nos perdemos en esa corriente tan grande que hay allá afuera, y no podemos ver que Dios es un Dios que si el pueblo se humilla, Dios los puede alcanzar con misericordia. ¿Y tú sabes cuál era el coraje de Jonás? Era que Jonás quería que Dios hiciera lo que él quería, no lo que Dios sabe hacer. ¿Qué sabe hacer Dios? Él da aviso, pero no da aviso para sembrar miedo. Él no da aviso para que la gente se queden viviendo en oscuridad. Él da aviso porque lo que está buscando es la humillación, es que alguien le reconozca, es que alguien diga, oye, es verdad, yo he vivido mal, yo he vivido pecando, yo he tenido circunstancias malas. Y cuando hay esa humillación, Él busca un corazón que contrito y humillado, y Él vendrá y los perdonará. Y hay un síndrome hoy en día, mucha gente que dice tener a Dios en su corazón, que quisiera que Dios no perdonara a la gente y quisiera que Dios operara desde su cristal o desde la perspectiva que ellos han declarado o han visto. Y ese fue el caso de Jonás. Jonás, para no pelear con Dios, se montó en una nave y dijo, por aquí hay camino, me voy, que es tarde, porque yo sé que si yo voy donde esa gente, yo voy a pregonar contra... Mira qué mentalidad. Yo voy a pregonar contra ellos, porque a veces queremos que Dios haga las cosas como nosotros.

nosotros queremos. Y queremos que Dios opere desde nuestra visión, a veces carnal y a veces conectada a lo que está pasando allá afuera en estos días. Veía todas estas jóvenes que caen en delitos. Y si fuera por eso, hoy vemos en Puerto Rico el caso de Alex Trujillo. ¿Tendría oportunidad para alguna gente por ahí? No la tendría, pero Cristo, que vino a dar vida y vida en abundancia, es capaz de perdonar y buscar lo vil y lo menospreciado. Y yo me preocupa que en la corriente de lo que estamos viendo nos volvemos presos de ser juzgadores sin darle la oportunidad a la gente y más aún sin permitir que Dios sea Dios y haga lo que Él quiera hacer. Yo estoy convencida que Dios está dando oportunidad a las naciones. Yo estoy convencida que Dios le está dando oportunidad a Puerto Rico y que ha avisado una y otra vez, pero también estoy convencida que donde hay dos o más en su nombre que clamen, Dios puede aún librarnos de lo peor y si Él le place, Él perdona el mal camino de su pueblo y lleva al pueblo a arrepentimiento, porque el plan de Dios no es destruir. El plan de Dios nunca ha sido tener que destruir a nadie. El plan de Dios nunca ha sido ese, ha sido que tengamos vida y vida en abundancia. Ah, que Él es fuego consumidor, claro que sí. Que Él es grande en misericordia, pero alguna gente se va al otro extremo y se le olvida que Él es lento para la ira, pero le da ira y llega un momento que esto sube delante de Él. Entonces, yo quiero que ahí donde tú estás no seas preso solamente de ver un Dios que quiere arrancar, que va a arrojar con todo el mundo. Si ese es el escenario, pero hay alguien que puede orar. Si ese es el escenario, me voy más atrás al Antiguo Testamento. ¿Qué le dijo Abraham? Si hubiesen 10 justos, yo no destruiría la ciudad. En aquel caso no había ni 10. Aquello era terrible. Pero Dios busca por lo menos 10 que puedan humillarse. Ese es el caso. No tengo todo el tiempo porque quiero que vayas a la luz de la palabra. Ese es el caso del síndrome de Elías. Yo quiero que alguien pueda colocarse en esta perspectiva de ver a Dios perdonando, de ver a Dios sanando, de movernos a ir a su presencia para que Él limpie, para que Él haga, para que Él modifique, para que Él cambie actitudes. Porque ¿qué evangelio predicaríamos si no es un evangelio de que Cristo salva, restaura y perdona? ¿Qué hace Elías? Elías va al monte, y eso te lo traigo en otro programa, y ve allí los 850, después se va a la cueva y dice, yo solo he quedado. ¿Y qué le dice Dios? No, perdóname, allí en la cueva lo fue a buscar y le dijo, todavía hay 7000 rodillas que no se han doblado ante Baal. Pero el caso de Jonás es un síndrome que mucha gente tiene por ahí, donde solamente quieren ver destrucción, dolor y ruina. Y yo quiero ver a Dios obrando, y yo quiero ver a Dios perdonando, y yo quiero ver a la gente mirando su rostro, no a los Baales, no a la inmundicia que hay allá afuera, sino mirando a Dios. Ah, que nosotros pregonamos y allá la gente decide si sigue viviendo en sus malos caminos, porque pecar es una decisión, vivir mal es una decisión, aceptar cosas equivocadas en tu vida es una decisión. Estos días le dije a alguien, hasta irse al infierno es una decisión. Tú decides si aceptas a Jesucristo, cambias tu estilo de vida o te quieres ir al infierno. Es una decisión, pero a nosotros nos toca levantar el nombre de Jesús. A nosotros nos toca salir y hacer el trabajo. Cuando comenzamos las cruzadas y comenzamos a salir a los diferentes pueblos, alguien me dijo, este país, en el caso de Puerto Rico, está todo evangelizado. Pues si esa es esa mentalidad, yo tengo que decirte que Dios va a detener su agenda por alguien, que Dios va a detener su camino por una persona, por uno solo. Dios hará lo que tenga que hacer, porque su plan es, repítelo conmigo, su plan es que todos vengan al arrepentimiento y que ni uno se pierda. El plan de Dios nunca fue destruir ni dañar. A que Él tiene que operar en momentos dados donde el hombre no responde y no mira. Y hay momentos que hay cosas que Él permite para poder trabajar con el corazón del hombre. Pero el síndrome de Jonás no nos deja... No, yo dije, es poderoso. El síndrome de Jonás es querer decirle a Dios lo que Él tiene que hacer. Y el síndrome de Jonás es más fácil huir que confrontar. Porque nos da coraje saber que si Dios mira el corazón de alguien, es capaz de perdonarlo. Y este es poderoso y no tengo todo el tiempo. Pero ¿cuál fue el coraje de Jonás? Yo quiero leer la palabra antes de prepararnos en los próximos minutos para orar contigo. Sí, contigo que estás ahí sintonizando, tu mejor tiempo es ahora. Dice, y los marineros tuvieron miedo y usted sabe que lo echaron al agua y allá se fue a donde la ballena. ¿Y qué haremos contigo para que el mar se nos aquiete? Porque el mar se iba embraveciendo más y más. Y ese es otro momento en la vida de Jonás. Y clamaron a Jehová y

Y echaron, usted lo sabe, allá al pez. Pero estando Jonás en el vientre del pez, dijo: invoqué en mi angustia a Jehová y él me oyó, y desde el seno del Seol clamé y mi voz oíste. Me echaste a lo profundo en medio de los mares y me rodeó la corriente. Y entonces dije: desechado soy delante de tus ojos, mas aún veré tu santo templo. Y las aguas me rodearon hasta el alma, rodeame el abismo, descendí a los cimientos de los montes. Y está Jonás en una confesión, en una palabra, hablando con el Señor: pagaré lo que prometí y la salvación es de Jehová. Mira el punto donde termina esto. No tengo todo el tiempo, pero mira el momento de reflexión que tiene que llegar Jonás. Y la salvación es del hombre. Y la salvación es, presionando, la salvación es de Jehová, porque el único que puede salvar, el único que puede perdonar, el único que puede intervenir en tu escenario, el único que puede cambiar las naciones, el único que puede hacerlo es Jehová de los ejércitos. No son los títulos, no son las posiciones, no son las multitudes, no se trata de eso. Es que el corazón de la gente pueda mirar nuevamente al Señor, que en tu crisis, en las malas hábitos que has tenido, en los patrones tal vez malos de conducta que hayas repetido, puedas mirar al Señor y puedas entender que de Él es el poder y solo de Él es el poder y la gloria, y que la salvación viene de Jehová. Y dice que vino palabra de Jehová, y me voy preparando para hablar contigo por segunda vez a Jonás, diciendo: levántate y ve a Nínive, aquella gran ciudad. Le dio las mismas instrucciones, porque Dios es un Dios consistente. Y se levantó Jonás y fue a Nínive conforme a la palabra de Jehová. Y era Nínive ciudad grande en extremos y 3 días de camino. Y él entró y comenzó a pregonar. Y el síndrome de Jonás era que tenía coraje con los ninivitas, porque sabía que eran malos. Y el coraje de él es que Dios no lo mataba. Yo tengo noticias para ti, porque aún cuando hayas descendido a lo más vil, a lo más malo, Dios quiere libertarte. Dios quiere cambiar un escenario de maldición en uno de bendición. El único que vino a matar, hurtar y destruir es Satanás. Aunque hay gente que le hace las vacaciones al diablo, pero el único que vino a matar, hurtar y destruir es Satanás. Pero habrá alguien que lo pueda declarar conmigo en estos minutos mientras nos preparamos para orar. Pero Cristo vino a dar vida y vida en abundancia. Qué triste es que perdamos la compasión por las almas y que viendo un escenario hostil, en vez de eso, no sintamos dolor por alguien que se pierde. Porque sería triste que esta noche, en el momento que tú me estás viendo a través de este espacio, tu alma se pierda por haber cerrado las puertas a escuchar el nombre de Jesús, que lo único que Él pide es: dame acceso para yo entrar a tu vida y cambiar y modificar conductas. Es lo único que Él está pidiendo. Él quiere trabajar con el ser humano. Él quiere libertar. Y qué triste cuando perdemos esa compasión por el que se pierde. ¿Usted no escucha ya eso? A mí me da tristeza, porque a veces hemos perdido la esencia del mensaje. Cristo vino a perdonar y Él vino a buscar que el pueblo se humille. Cada vez que entramos en un clamor en diferente de los pueblos, yo me gozo que con los que vayan, porque a mí en esta etapa de la vida no me impresionan las multitudes. Yo no tengo que convencer a nadie de lo que Dios ha dicho que va a hacer en mi vida. No tengo tiempo para eso. Yo obedezco al Señor. Si van 10, con 10 le voy a adorar. Si van 2, igual voy a cumplir mi asignación, porque el plan de Dios es que aún uno no se pierda, y Dios llevará donde te tenga que llevar. Y el plan de Dios es que su pueblo pueda entrar en humillación, en rendición, y que en el escenario difícil no dejemos de ver al Dios que todavía perdona y que todavía puede cambiar un escenario. Cuando Él da aviso, y con esto me preparo para orar, no da aviso para intimidar, no da aviso para que tú vivas en pánico. Primero, que lo que te roba la paz no es de Dios, y si te llena de ansiedad, mucho menos. Y si tú tienes que vivir en esa obsesión, pues tampoco fluye de parte de Dios. Dios da un aviso para que tú puedas descansar en el poder de su fuerza y puedas pregonar. ¿Qué fue lo que Dios le dijo a Jonás? Levántate y pregona. La obra no te toca hacerla a ti, le toca hacerla al Señor, y Él sabrá medir los tiempos y cómo ejecutará en su momento cada cosa. Pero yo quiero y escojo un Dios que es un Dios perdonador, que es un Dios que liberta. Ah, que hay gente que abusa de la gracia. Ah, que vivimos un tiempo malo. Dios los debe barrer a todos. Bueno, esa es tu opción, como era la de Jonás. Pero yo te aseguro que mi Dios es un buen padre, y que sentado en su trono está, y que como te miró a ti con misericordia un día,

también mira a los demás con misericordia, porque juez justo es Él y Él está sentado sobre el círculo de la tierra. Yo quisiera que en este tiempo tú puedas ver al Señor también y que dejemos de padecer de ese síndrome de Jonás que nos llena de ira, de coraje, que queremos acabar con la humanidad, porque ciertamente sabemos que la gente es mala, rechazan a Dios. Si no le ha dado coraje a usted por eso, ¿cuántas veces uno sale a evangelizar y uno ve la burla y uno ve la oposición en las redes y te da coraje y tú dices, Jehová? Pero Jehová está mirando y dice, haz tu trabajo, pregona, que el resto me toca a mí hacerlo. Y en este tiempo final Él vendrá por salvación y Él llegará a donde nosotros no podemos llegar, y Él alcanzará lo vil, que dice la palabra, lo vil y lo menospreciado vino Él a buscar de este mundo para avergonzar a los sabios, a los prepotentes. Y Jonás lo vomitaron en el lugar donde Él quería ver la destrucción. Con esto me voy para orar, porque Dios no es un Dios que lo podemos manipular, y mucho menos funciona desde el coraje tuyo y mío y desde nuestra visión, que en ocasiones se torna cuasi religiosa, donde no podemos ver el Dios que dice, clama a mí y yo te responderé. Porque Dios es un Dios de respuesta, y si el pueblo se humilla y si alguien en esta hora, ahí donde está, dice, yo he pecado mucho, yo he vivido una vida mala, yo he sido malo y yo he estado lejos de Dios, y tú vas en rendición hacia Él, Él te perdonará y te sanará. Ah, que tendremos que vivir con las consecuencias de nuestras malas decisiones, estarán ahí, pero Él te ayudará a caminar y a escribir páginas nuevas en tu vida. Yo escojo ver a Dios escribiendo páginas nuevas en la historia de Puerto Rico. Yo estoy creyendo para que nuevas generaciones sean impactadas por el poder de Dios y puedan recibir ese poder y mover del Espíritu Santo, porque una vez tú eres tocado por el poder de Dios, una vez tú te encuentras con ese Dios que liberta, tú lo puedes ver de primera mano, se caen los argumentos humanos y tu visión y tu corazón va a estar alineado al propósito de Dios. Yo quisiera poder orar contigo, y aunque lo que ves allá afuera te dé coraje, te dé ira, o trates de decirle a Dios lo que Él tiene que hacer, Dios es soberano y solo nos pide que pregonemos, que levantemos nuestra voz y que corramos a su presencia, y Él sabrá que Él hará en cada tiempo. Te invito a que te prepares a orar. Si quieres escribirnos a este ministerio, puedes hacerlo al P.O. Box 3312, Bayamón, Puerto Rico 00958. Puedes enviarnos ahí tu cartita, tu ofrenda, tu comunicación al P.O. Box 3312, Bayamón, Puerto Rico 00958, y la línea del ministerio, que es código de área 939-363-1928, y puedes enviarnos vía mensaje de texto o WhatsApp tu petición de oración, invitación, testimonios, que son importantes saber lo que el Señor está haciendo. Ay, no te enchimes conmigo, vamos a orar. Levanta tus manos al Señor y aprende que Dios no opera desde nuestros corajes ni de nuestra ira, y a veces queremos que Dios haga lo que nosotros queremos que haga, y Dios sabe cómo Él hará cada cosa. Y la única invitación que el Señor nos hace es a vivir humillado, es a pregonar. Si tú has recibido esta buena nueva, pregónala a otro y dile cuán bueno y misericordioso es el Señor, que es capaz de sacarte del babote más terrible y levantarte. Y como decía ahorita, escribir páginas nuevas para ti y los tuyos, y su preciosa sangre vertida en la cruz del Calvario te limpia de todo pecado. Gloria a Dios. Ora conmigo ahí donde estás. Padre, en el nombre poderoso de Jesús, te damos gracias por tu palabra, gracias porque nos coloca en la perspectiva real de que en muchas ocasiones, Señor, nos desenfocamos, o tal vez vemos las cosas desde nuestro coraje, desde nuestro cristal, de donde deseamos que a veces tú hagas las cosas a nuestra forma y a nuestra manera, pero tú eres el Dios que nos dice, levántate, pregona, no huyas, lleva la palabra, alcanza al que está necesitado, porque tú eres el Dios que perdona y tú eres el Dios que restaura. Y yo sé, Señor, y estoy convencida que este es un tiempo donde tú estás invitando al pueblo, a la gente, a volver a humillarse, a que vayamos juntos delante de tu presencia y declaremos, Señor, no es con espada, no es con ejército, sino con tu Santo Espíritu. Señor, que en esta hora alguien que ha vivido en delitos y pecados, confundido, aturdido, tenga la oportunidad de conocer que tú eres el Dios que un día también, como nos encontraste a nosotros, también los encuentras a ellos. Tu bendita sangre vertida en la cruz, que tiene poder, esa sangre que es suficiente, que

limpia, que redime y que todavía fluye en esta hora. Padre, hablamos vida en tu nombre, hablamos salvación y declaramos, Señor, que hoy recibiremos testimonio de esta palabra que nos enfoca en el corazón tuyo y en

Esta palabra en el poderoso nombre de Jesús. Yo te invito a que nada ni nadie te robe esta maravillosa salvación que Él pagó en la cruz del Calvario. Mantente conectado con nosotros en el próximo episodio de Tu Mejor Tiempo. Es ahora. Agradezco a todos los que se unen y nos dan la oportunidad de compartir juntos esta palabra. Y sin duda alguna sé que nuestro Dios hará lo imposible posible. Nos vemos en la próxima. En Tu Mejor Tiempo es ahora.

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Alaba a Dios. Aleluya. Aleluya, aleluya. Aleluya, aleluya. Aleluya. Aleluya. Alaba a Dios porque Dios habita en medio de la alabanza de su pueblo. Porque la alabanza hace callar al enemigo y al vengativo. Porque la alabanza abre los cielos. Primero de Samuel 1. Lectura, versículo 8. Show me your Bible, please. Amen. Muéstreme de dónde lee, por favor. Gracias. Primero de Samuel 1, versículo 8. ¿Lo tienen? Amén. Es fácil. Génesis, Éxodo, Levítico, Número, Deuteronomio, José, Josué, Jueces, Ruth. Primero de Samuel. Y Elcana, su marido, le dijo: Ana, ¿por qué lloras? ¿Por qué no comes? ¿Y por qué está afligido tu corazón? ¿No te soy yo mejor que 10 hijos? Y se levantó Ana, pues, después que hubo comido y bebido en Silo, y mientras el sacerdote Elí estaba sentado en una silla junto al pilar del templo de Jehová, ella con amargura de alma oró a Jehová y lloró abundantemente. Oh, alaba. Simplemente alaba. Estás llorando, alaba. E hizo voto diciendo: Jehová de los ejércitos, si te dignares mirar a la aflicción de tu sierva y te acordares de mí y no te olvidares de tu sierva, sino que dieres a tu sierva un hijo varón, yo lo dedicaré a Jehová todos los días de su vida y no pasará navaja sobre su cabeza. Mientras ella oraba largamente delante de Jehová, Elí estaba observando la boca de ella, pero Ana hablaba en su corazón y solamente movía sus labios y su voz no se oía, y Elí la tuvo por ebria. Entonces le dijo Elí: ¿Hasta cuándo estarás ebria? Digiere tu vino. Y Ana le respondió diciendo: No, señor mío, yo soy una mujer atribulada de espíritu. No he bebido vino ni sidra, sino que he derramado mi alma delante de Jehová. No tengas a tu sierva por una mujer impía, porque por la magnitud de mis congojas y de mi aflicción he hablado hasta ahora. Elí respondió y dijo: Ve en paz, y el Dios de Israel te otorgue la petición que le has hecho. Y ella dijo: Halle tu sierva gracia delante de tus ojos. Y se fue la mujer por su camino y comió y bebió y no estuvo más triste. Amén. Usted se irá hoy por su camino, por el camino de Dios. Irá a comer, santo Dios. Irá a beber, pero no cerveza, santo Dios. Y no sad anymore. Y no estará más triste.

Padre, gracias por esta palabra. Disponemos nuestro corazón, toca nuestra voluntad para ser no solamente oidores de la palabra, sino hacedores de ella. Porque tu palabra no volverá a ti vacía, sino que hará lo que tú quieres, Señor, y será prosperado en el propósito para el cual tú le envías, en hospitales, en supermercados, en automóviles, en trenes, en alta mar, en los que reciben, Padre, en un hotel, en la cabina, en un centro de rehabilitación, en el patio de una casa, en una fábrica. No sé a cuántos lugares está llegando esta palabra en this very moment, en este momento específico, pero tú eres poderoso para hacer algo especial en esa vida. Cruza los océanos, los mares, llega hasta Madrid, hasta Valencia, hasta Oviedo, métete en Francia, Señor, en Londres, allí donde hay gente esperando una palabra en esta hora, en Nueva York, en Los Ángeles, en Sudamérica, en Centroamérica, en la distancia, aún, Señor, en tropas que están allá en Jordania, en el Medio Oriente, donde hay hijos tuyos esperando una palabra. Tu palabra corra y sea glorificada. In Jesus' almighty name, hallelujah, amén. Gloria a Dios. Amén, amén, amén. ¿Qué le parece si le da un abrazo a alguien que esté por ahí y le dice, hay una palabra para ti? Amén, gloria al Señor. Amén, amén. Tome su asiento, por favor. I need help with this, please. La gracia que te otorga la petición que le has hecho. Repeat. La gracia que te otorga la petición que le has hecho. ¿Será que alguien tiene una petición para Dios en este día? ¿Será que alguien ha venido a la casa con alguna petición en este día? Amén. Aleluya. Hay 400 que me dicen, no se equivocó, pastor. Por esos 400 sigo adelante. ¿Será que los que me están siguiendo en el hospital, en el centro de rehabilitación, en la habitación, en la sala de la casa, en el automóvil, mientras viaja en el metro, en alta mar, será que el que está frente a una pantalla en un supermercado o en la cárcel en esta hora, será que usted también tiene una petición delante de Dios? Entonces, hay una gracia que te otorga la petición que le has hecho. Cuando Elí finalmente discierne y entiende, le dice a Ana, ven paz, y el Dios de Israel te otorgue la petición que le has hecho. Y Ana responde, halle tu sierva gracia. ¿Será que hay alguien aquí que diga, halle tu siervo gracia? Halle tu hijo gracia, Señor. Bien, sabe, Ana significa gracia, diga gracia. Significa agraciada. Por eso todas las Anas son agraciadas. Son muy llenas de gracia. Y vamos a ver a Ana orando en Silo. Tenemos un santuario aquí que se llama Silo. Pero no era ese donde oraba Ana. Cuando Israel salió de Egipto en el tránsito, Dios ordenó construir el tabernáculo y el tabernáculo se construyó. Pero luego en la tierra de la promesa donde se asentó el pueblo de Israel, el tabernáculo se trasladaba de diversos lugares por razones diversas, hasta por

guerras. Y los sacerdotes para este tiempo habían ubicado el santuario de Dios, el tabernáculo en Silo. Así que Ana se dirigió hasta allá. Y lo primero que yo veo y que quiero compartir en este día, alabado sea Dios. No permita que los que caminan, los que andan, los que, no permita que eso le interrumpa. No. Rechace al diablo en el nombre de Jesús. Usted vino aquí a recibir y va a recibir. Amén. Oye esto. La gracia te sostiene en tiempos de apostasía. Wow. ¿Y en qué tiempo vivimos hoy? Vivimos en el tiempo en que los más famosos en las redes sociales, los demás seguidores son los rabacucos. Eso te dice todo. Ana vivía en los tiempos de los jueces. Jueces es un libro de la Biblia, pero es también un periodo de la historia de Israel. Y se define en dos versículos. ¿Tiene Biblia? Jueces 17:6 y Jueces 21:25. Santo. Ambos versículos, I need the verse on the screen, please, because some people have no Bible. Hallelujah. En aquellos días no había rey en Israel. Cada uno hacía lo que bien le parecía. Y así termina el libro de los jueces, 21:25, the last verse of that book. El último versículo de ese libro dice: en aquellos días no había rey en Israel. Cada uno hacía lo que bien le parecía. ¿Tú te imaginas eso? Si a mí me parece tener tres mujeres. Y si se levantaba alguna mujer hombreriega y quería tener cuatro hombres, cada uno hacía lo que bien le parecía. Si querían ir a adorar a Dios o si querían ir a adorar a Moloch. Si había incesto, era, yo solo quiero dejar en su corazón que era un desorden absoluto. No había sinagoga, no había conocimiento de Dios. Pero aún en la casa de Dios, el sacerdote Elí era permisivo. Dice que sus hijos hacían lo incorrecto y Elí no los estorbaba. Dice que tomaban de las ofrendas de Jehová. El animal debería ser quemado para Jehová, pero ellos decían: primero yo. Y luego dice que metían a las mujeres en los aposentos sagrados. Padre celestial. ¿Tú te imaginas eso en la propia casa de Jehová? ¿Qué inspiración tenía Ana? ¿Qué le motivaba a Ana? ¿Qué ejemplo? ¿Qué educación? Si todo estaba podrido. Se mencionan los nombres de los dos hijos de Samuel, de Elí, Ofni y Finés. Finés. Corruptos. Pero aparte de eso, Israel vivía en continuo temor a causa de los filisteos. Atacaban las ciudades, arrasaban, quemaban las cosechas,
quemaban las ciudades. Dice que había casos en que las mujeres estaban encintas y mataban a la mujer y mataban a la criatura que estaba en el vientre de la mujer. Por un lado, la apostasía, la destrucción moral, el abandono del conocimiento de Dios, y por el otro lado, la prevalencia de los enemigos. En ese ambiente se levantó Ana. Pero además de eso, vivía en una familia dividida. ¿Por qué tanto silencio? Vivía en una familia dividida. Porque como Ana no le daba hijos, su marido Elcana dijo: yo tengo que tener hijo. Y se buscó otra. Pero no era como la de Juancho, porque Juancho tiene una en la casa y otra afuera. Y un día llegó Juancho borracho a la casa y la estaba esperando Adela. Y le dice: ajá, otra vez con la querida. Y dice él: la quería no, la quiero. Bueno, por lo menos así despierto un poco la... Y la casa estaba dividida porque al buscar otra mujer que sí le dio hijos, esa mujer rivalizaba con Ana. Así que por donde Ana ponía el rostro, miraba al sacerdote corrupto, los hijos del sacerdote corrupto. No había rey en Israel, no había gobierno. Por acá los filisteos atacan, por acá los moabitas atacan. Y si voy a mi casa a refugiarme, tengo una leona ahí empoderada. Esa sí estaba empoderada. Sin embargo, a pesar de un esposo bígamo y a pesar de todo lo que vivía, ella encontró un refugio. Porque a pesar de todas las tragedias de nuestra vida, la gracia nos conduce al lugar a donde debemos ir. Y la gracia nos conduce a la persona a donde debemos ir. Había una rival irritante, pero Ana dijo: esto solo me lo puede quitar Jehová. Esta clase de vida sola me la puede quitar Jehová. Esto ocasionaba en Ana una vida depresiva y menospreciada, porque en Israel la mujer estéril se consideraba inferior. Una mujer estéril se consideraba que no tenía la bendición de Dios. Estaba alejada de la bendición de Dios. Pero además de eso, tener a una mujer que la irritaba y la humillaba porque sí tenía hijos, producía en Ana un espíritu depresivo. Y Ana dice: estaba triste. Segundo dice: lloraba. Tercero dice: estaba afligida. Y cuarto dice: no comía. No por Ozempic, no comía por la depresión. El instinto humano nos lleva a ingerir alimentos. Cuando ese instinto se pierde, es porque la depresión es muy profunda y puede conducir a la muerte. Yo oré por un hermano que estaba deprimido y ya no quería bañarse, ya no quería salir, ya no quería esto. Y lo último que me dijo: pastor, ore para que no se me quite el hambre. Eso sí, ya no.
que pierda todo menos el hambre.

Así que Ana entiende algo: cuando nadie, cuando nada, cuando no encuentres quien te anime, solo la gracia te sostiene. Cuando tú ves para un lado y ves apostasía, cuando ves para el otro y ves enemigos, cuando ves tu casa dividida, cuando ves que no tienes futuro, cuando ves que tus enemigos te irritan, cuando tu propia alma desfallece, solo te sostiene la gracia. Y vamos al segundo pensamiento ahora. Ana va entonces al lugar donde se supone que encontraba a Dios, a la casa de Dios. Y entra en oración. Va a buscar, porque en cualquier circunstancia de la vida es la gracia la que te motiva y la gracia la que sostiene tu oración. Y si pretendes superar los ataques filisteos, los ataques moabitas, la apostasía, la frialdad en la iglesia, la falta de unción en el predicador, porque también eso puede pasar. Elí no tenía unción. Pero aunque eso suceda, hay algo en ti que te motivará. Nadie lo hará por fuera, pero la gracia lo hará por dentro. Alabado sea Dios. Entonces, ¿qué hizo Ana? ¿Qué hizo Ana con la humillación de Penina? ¿Qué hizo Ana con la imposibilidad de Elcana? No soy yo mejor que siete hijos. ¿Qué vas a hacer mejor? Si no hay hijo yo, ¿qué vas a hacer? Cuando nada de eso te sostenga, te voy a dar un secreto. Para esto quiero saber si el secreto funciona. ¿Habrá alguien aquí bajo ataque? Solo quiero ver mano de alguien que esté bajo ataque. Pero así no, por favor, porque no la veo. ¿Habrá alguien a ti aquí que el diablo se le ha aparecido en la noche, en sueños o de alguna manera? ¿Habrá alguien aquí que ahora mismo está pendiente del resultado de un laboratorio, de un examen, de una biopsia? ¿Habrá alguien aquí amenazado que va a perder su casa? ¿Habrá alguien aquí bajo ataque y usted sabe que hay alguien haciendo brujería, hechicería en contra suya? ¿O yo estoy predicando únicamente para los que están del otro lado de la pantalla? Para todo aquel, todo aquella que sabe que está en una batalla espiritual, le voy a animar. Si no está en esta situación, quédese sentado. Pero es para poder expresar lo que voy a decir. Pero si usted sabe que tiene una lucha, que hay una batalla, si usted sabe que el único que lo puede animar a usted interiormente es Dios, si usted sabe que esta semana va a enfrentar un conflicto, lo que el resto del mes de agosto, usted sabe que tiene que enfrentar un pago, cancelar una deuda, algo para lo cual usted no tiene los recursos, si usted sabe que se están agotando las situaciones, y si usted sabe que hay una bruja por allá en el barrio y le tiene envidia y está fumando con el tabaco para adentro y le está mandando a poner cosas frente a la casa, si hay un altar donde está tu nombre, si hay un babalao que te ha puesto, si hay alguien haciendo brujería, vudú en contra tuya, yo te voy a decir algo. ¿Qué hizo Ana? Ana tomó todos los ataques, toda la amargura, todo lo que le decía Penina, todo el temor de los filisteos, tomó todo el temor de los moabitas, los reunió

y dijo: los llevo delante de Jehová. Toma todos tus ataques y llévalos al altar en este día. Oh, alaba. Simplemente alaba. Está llorando, alaba. En la prueba, alaba. Está sufriendo, alaba. Llévalos al altar. Supera el rechazo. Supera el rechazo. Mira, Ana, ni siquiera. Listen to me. Ana ni siquiera fue animada por el pastor. El pastor rechazó a Ana. Cuando el pastor vio a Ana orando, no le dijo: ora, habla en lengua, anima, levanta mano. ¿Qué le dijo el pastor? Digiere tu vino. Ustedes gócense que tienen un pastor que le dice: levante mano, créale a Dios, tenga fe, anímese. Pero a Ana ni siquiera el pastor le dijo: sigue orando. Cuando te rechacen, cuando te juzguen equivocadamente, cuando te digan lo que no mereces, cuando no entiendas lo que estás haciendo, toma ese rechazo y llévalo al altar. Toma todo reproche y llévalo al altar. Y si aún en el altar no encuentras quien te anime, sigue adelante, porque la gracia está contigo. Y mira, dice que Ana oraba. ¿Y cómo oraba Ana? Es la primera vez, santo, es la primera vez que aparece este nombre en la Biblia. Para mí eso es muy llamativo. La primera vez que aparece este nombre: Jehová de los ejércitos, Jehová Sabaoth. No lo usó Abraham, no lo usó Noé, no lo usó Samuel, no lo usó Moisés, no lo usó Josué. No lo usaron tantos hombres de Dios. Y Dios le reveló a Ana en su oración: ni los filisteos, ni los moabitas, ni Penina, hay alguien que pelea por ti cuando estás en el altar. Jehová de los

No estoy en contra de esto, pero voy a decir lo que voy a decir. Decreto, declaro, afirmo y establezco, te ordeno. No, Ana suplicaba. Suplicaba con humildad. Y solo le pedía a Dios, santo, un hijo varón. O sea, quiero decirte hoy, si vas a orar, sé definido en la oración. ¿Qué es lo que quiere? Ella no solamente dijo un hijo, dijo un hijo varón. Sé determinado. Oró y oró y oró hasta que perdió la voz. Lloró y lloró y lloró. Padre, tú sabes por qué está llorando tu hija. Necesito pastores con entendimiento, líderes aquí que ayuden al siervo de Dios. 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

Jesus. Yo conozco de lágrimas. Conozco la aflicción. Reconoce que soy varón de dolores, experimentado en quebranto, y nunca escondí mi rostro de ti. Conozco la aflicción por el fruto de tu vientre, y conozco el temor hacia el futuro. Pero hoy eres libre, y la gracia de Dios te sostiene. Una oración determinada, y pasó el tiempo, y pasó el tiempo.

una oración profunda. Dice que llegó el momento que su voz no se oía, pero Dios escuchaba a Ana. Y luego una oración con compromiso. Cuando Ana pidió un hijo, Ana también dijo: si me dieras un hijo, yo también lo dedicaré a Jehová. Y todos los días de su vida será de Jehová. Hizo un compromiso al orar. Estableció un voto delante de Dios. No solamente pide a Dios hoy, comprométete con la respuesta que Dios te da y sé fiel. Y te voy a decir algo más. Toda oración, cuando es profunda, cuando es definida, cuando es sostenida, cuando es determinada, cuando es definida, toda oración te llevará a más oración. Voy a orar por usted, señora. Amén. Voy a orar por usted. Aleluya. Voy a orar por usted. Pero cuando Dios, oye esto, cuando Dios responde a tu oración, esa respuesta necesita otra oración. Cuando Dios responda a la infertilidad y te dé un hijo, ese hijo necesita otra oración. Por eso te dije, toda oración profunda, sostenida y determinada te llevará a más oración. Por tanto, si ya Dios te respondió una oración anterior,

es muy probable que hoy necesites orar por la respuesta que ya Dios te dio. Porque cuando Dios le dio a Samuel, que ella lo llamó Samuel, que significa pedido a Jehová, cuando el niño fue destetado, ella lo trajo y volvió a orar. Capítulo 2, versículo 1 al 10, volvió a orar. Ya no por la oración que pedía un niño, ahora por una oración que dedicaba un niño a Jehová. Y dijo: por este niño oraba y Jehová me dio lo que le pedí. Así vas a decir tú mañana. Así vas a decir.

y dijo: yo pues lo dedico también a Jehová, y todos los días de su vida será de Jehová. Y adoró allí a Jehová. Porque toda oración contestada te llevará a una nueva oración. Número 3. Santo. Oye esto. Santo. Oye esto. La gracia te descubre. La gracia te abre los ojos a ver las señales de Dios. Santo. Pudiera ser que tu oración no ha sido contestada en este momento. Pudiera ser que todavía Dios no te ha contestado, pero te da señales que la respuesta viene. Si tenemos los ojos cerrados, no las apreciamos. Pero si Él abre nuestros ojos, abre mis ojos, oh Cristo, abre mis ojos.

Hermano, every teacher with his own book. Cada maestrito con su librito. Un predicador me, bueno, no sé si me criticó o me quiso aconsejar, me dijo: si tú solamente predicaras y no cantaras, te iría mejor. Pero bueno, yo soy así, pues. Y eso me inspira, me conecta. Aleluya. Aleluya. Abre mis ojos, oh Cristo.

Noten de qué les estoy hablando. A ver. De que cuando Dios hará algo, aunque no haya respondido tu oración, te da una señal. Te da una señal. Te da una señal. Dice que en Israel, en Egipto, cuanto más los perseguían, más se multiplicaban. Dice, entonces Moisés entendió que era el tiempo que Dios había dicho que tenían que salir. Para él fue la señal. Para los egipcios fue otra cosa. Para Moisés fue la señal. Aleluya. Aleluya. Porque no será el hombre, ni serán las circunstancias. Entenderás que hay un Dios que mueve los hilos, y un Dios que es soberano y toca corazones y hace lo imposible posible, y trae agua en el desierto y reconstruye relaciones rotas y da paz donde antes hubo conflicto. Por tanto, lo que verás será una señal de que toda tu oración será contestada. Aleluya. Ana vio dos cosas. Ana vio dos cosas. El hombre que le dijo, digiere tu vino. El hombre que la tuvo por ebria es el mismo hombre que le dice, ve en paz, y el Dios de Israel te otorgue la petición que le has hecho. No sé si puedo comunicar lo que trato de decir. Ana está viendo un hombre que le reprocha, que la trata de ebria, que la trata como una mujer cualquiera. Pero ese mismo hombre después la está bendiciendo. Todavía no ha tenido vientre, todavía no está la criatura, pero ella dice, si Dios cambió a ese hombre, si Dios cambió a la presencia, si Dios lo cambió a él, Dios puede cambiar mi útero, Dios puede cambiar mi matriz, Dios puede cambiar mi sistema reproductivo. Y es lo que te quiero decir, Dios te está dando una señal. Algo ocurrirá que tú entenderás. Y otra señal que Ana vio. Ana no tenía hijo. Pidió un hijo varón. Dios le dio un hijo varón. El deseo de todo, y eso es así, es naturaleza, pienso. El deseo de todo hombre que se casa es tener un hijo varón. Después que nace la mujer, entonces uno dice, ah, pues la voluntad de Dios, lo que Dios quiera, Dios lo quiso así, gloria al Señor, amén. Pero si uno es honesto, uno reconoce, quiero un hijo varón. Ella pidió un hijo varón. Y cuando tienen el hijo varón, ¿qué hace Ana? Se lo va a entregar a Jehová. Pero no me expliqué. ¿Qué señal vio Ana allí? Sabe, pero es que hay que pensar que el papá del muchacho, el que tenía el poder, el que tenía la autoridad, el que te dijo va o no va, el que decía sí o no, el Cana, no se opuso. No dijo, hey, tanto que oramos, tanto que clamamos, tanto que lloramos, y ahora que lo tenemos, tú lo vas a dejar allá. En el nombre de Jesús, habrá una autoridad que tiene capacidad para impedir lo que tú puedes hacer, pero no lo hará, porque Dios te dará gracia delante de él. Porque Dios te dará gracia.
respetar el voto que ella había hecho. Pero ustedes quieren irse, porque ya viene el juego de Panamá con Inglaterra. Entonces, te quiero decir algo más. La gracia activa la memoria de Dios. Jesus. La memoria es algo tan importante. Usted no podría estar aquí si no tuviera memoria. Recuerdo cuando el doctor Arrigo Guardia, un gran geriatra, vino a darnos una conferencia a los mayores de la iglesia, a la gente mayor, Pastor Héctor, toda esa gente mayor. En la conferencia, los ancianos. Y entonces al final se sometió un periodo de pregunta y respuesta. Y una hermana sale: doctor, ¿qué será eso? ¿Qué cosa, señora? Eso de que yo estoy a veces y regaño a todos los chiquillos y todo, que donde me han puesto los lentes, que donde se han llevado los lentes, que donde tal y tal. Y cuando me toco, los tengo puestos, doctor. Y el doctor tenía a su esposa en primera fila y le dice: hermana, no se preocupe, que cuando yo veo a una muchacha bonita, se me olvida que estoy casado. La memoria es algo, no podríamos vivir sin memoria. Piense usted que si no se acordara cuál es su casa ahora cuando sale de aquí, o no se acordara quién es su esposa cuando salga de aquí. Algunos quisieran que el otro se olvide de la deuda que usted tiene con él, pero no se va a olvidar de la deuda. Dice que Ana se fue, comió y bebió y no estuvo más triste. Y luego dice, se acordó, versículo 19, 20, se acordó Jehová de Ana. La gracia activa la memoria de Jehová. Oh, Dios se acordará de la promesa que te ha hecho. Dios se acordará de la petición que le has presentado. Mira, rápidamente. Noé está en el arca. Lleva 6 meses en el arca. Y Noé está allá entre animales. Y todavía la tierra está inundada. Dios no le habló más desde que entró en el arca, desde que le dijo, haz el arca, y Dios se desapareció. Y ahora me metió Dios aquí. Todo se murió, todo se acabó. ¿Y cuándo voy a salir yo de aquí? Si esto está lleno de agua. Pero Génesis 8:1 dice, y se acordó Dios de Noé y de todos los animales y de todas las bestias que estaban con él en el arca, e hizo pasar Dios un viento sobre la tierra y disminuyeron las aguas. Cuando Dios se acuerda de ti, el viento sopla. ¿No me escucharon? Cuando Dios se acuerda de ti, el viento sopla. Y cuando el viento sopla, sopla el rúa de Dios, sopla el Espíritu de Dios. La gracia hará que la memoria de Dios se active a tu favor. Génesis 19, 29 dice, así cuando destruyó Dios las ciudades de la llanura, Dios se acordó de Abraham y envió fuera a Lot en medio de la destrucción, a la ciudad, al asolar las ciudades donde Lot estaba. Mira, Dios no se acordó de Lot, se acordó de Abraham.
Recuerden que antes Abraham había hecho la oración 50, no 45, no 40, no 30, ¿vale? Pero Dios de toda manera destruyó a Sodoma y Gomorra, las destruyó, pero salvó a Lot porque se acordó de Abraham. Quiero decirte, hay familiares nuestros, hay hijos tuyos que no le sirven a Dios, que no andan con Dios, que no conocen al Señor, pero Dios los salvará porque se acordará de ti. Dígame un amén, por favor. Dios los bendecirá, los librará de accidentes, los librará de peligro, los sacará de la angustia, aun cuando estén en la cárcel, Dios los librará.

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1: Vamos al libro de Ezequiel, capítulo 37. Diga, el aliento que revive. Diga, el aliento que revive, que da vida. Vamos a los versículos 1, versículo 2 de Ezequiel 37. Iglesia, el texto dice, leo para ustedes: la mano de Jehová vino sobre mí y me llevó en el espíritu de Jehová y me puso en medio de un valle que estaba lleno de huesos. ¿Lleno de qué? De huesos. Y me hizo pasar cerca de ellos por todo en derredor, y he aquí, eran muchísimos sobre la faz del campo, y por cierto, esos huesos estaban secos. Diga, secos en gran manera. Oramos a Dios. Padre, te damos gracias por tu palabra poderosa y bendita, Señor. Habla nuestras vidas. Háblanos, Señor. Necesitamos tu voz. Me oculto detrás de ti. Como hombre, Señor, soy muy limitado en lo que puedo decir, pero tu espíritu no tiene límite. Por lo tanto, creo que tu espíritu hablará al alma, al espíritu, a la mente, al corazón de todo aquel que lo abre. En el nombre de Jesús, diga, en el nombre de Jesús, lo clamamos, amén y amén. Dele fuerte, iglesia, aplausos al Creador, al Dios de la gloria. Diga conmigo: llevados al valle para sanar. Otra vez diga: soy llevado al valle para sanar. Hermana, dígalo: soy llevada al valle para sanar. El versículo 1 dice que la mano de Jehová vino sobre mí, dice el texto, y me llevó en el espíritu de Jehová y me puso en medio de un valle que estaba lleno de huesos. La escena, usted lo sabe, si no lo sabe, lo lee después en casa. Pero básicamente, iglesia, es que espiritualmente Jehová lleva, la mano de Jehová lleva al profeta Ezequiel a una especie de campo de batalla, que hubo una batalla y murieron muchos hombres. Entonces el valle está lleno de huesos, esqueletos. Y ya había pasado un tiempo porque los huesos estaban muy secos, dice secos en gran manera. Y aquí podemos sacar infinitas enseñanzas, muchas enseñanzas. Aquí hay mucha palabra de Dios a través de esto. Pero quiero que usted contextualice que antes de que Dios hable de vida, porque lo que luego viene es que va a hablar de vida en esta palabra profética, Dios, antes que hable de vida, antes que hable de que el Espíritu de Dios sople, antes del Dios, del soplo de Dios, antes de que los huesos se junten, aquí hay un acto soberano que no podemos desconocer. ¿Cuál es ese acto? Que la mano de Jehová fue la que tomó al profeta y lo movió a un sitio, a un lugar. Pasó con Jesús. El Señor fue bautizado por Juan el Bautista. Y enseña el texto bíblico en Lucas que, tomado por el Espíritu, fue llevado al desierto. Y estuvo en el desierto en un tiempo, 40 días con sus noches, y después de vencer la tentación

de Satanás fue llevado por el mismo espíritu a Galilea. Es decir, iglesia, que Ezequiel no llega a este valle por una decisión propia, no va a este valle por una intención personal, no va a este valle por una curiosidad, por un accidente, por un error, por algo casual. No, iglesia, él llega a este valle porque la mano de Jehová vino sobre él. Sobre él. Y la mano de Dios, y es muy importante, hablando de la morfología, la teología de la morfología es una técnica que se estudia en la teología de un Dios que es espíritu, cómo se habla de un cuerpo de ese Dios. Y se usa esa morfología para poder traer pensamientos a nuestra mente finita, porque nosotros no tenemos la capacidad de ver a Dios, pero nosotros aprendemos a través de esta palabra a conocer a Dios. Por eso la Biblia habla de la mente de Cristo, habla de la mano de Dios, habla del ojo de Dios, habla de los pies de Dios, habla del regazo de Dios, habla de un cuerpo, para que entendamos lo espiritual, cómo se puede manifestar en una vida, en una persona, en un corazón. Luego aquí, iglesia, está hablando de una mano que conduce, una mano que confronta, una mano que lleva, que protege, que está llevando. Habla de que entonces, muchas veces nosotros intentamos evitar ver situaciones en la vida. He contado jocosamente algo que hace la pequeña Ivanita mía. Ivana, cuando la cosa se pone como complicada, el otro día la pilló Vale allí, utilizando allí los jugando con los maquillajes de ella y la cosa, y entra Valentina al cuarto, Ivana cerró los ojos. Y Valentina, ¿qué haces aquí, Ivana? Y ella no abría los ojos. Con los ojos cerrados estaba diciéndole a Valentina, no te veo, no estás, yo estoy aquí tranquila. Y cierra los ojos. Ivana, venga acá, cuando uno la regaña, cierra los ojos. Y así muchos cristianos queremos cerrar los ojos, y cerrando los ojos creemos que no hay nada, que las cosas difíciles se fueron solas. Y no es así, la fe no es así. La fe no es para cobardes. Los milagros no son para cobardes. La mano de Jehová lleva al profeta. ¿Por qué? Porque hay una intención de Dios de llevarnos al centro del problema. No para enredarnos más en el problema, iglesia, sino para que podamos dimensionar la magnitud del milagro. Cuando usted reconoce cuál es el problema, entonces usted va a poder ver el tamaño del milagro. Y entre más brava sea la situación, más poder de Dios se va a ver en el nombre de Jesús. ¿Cuántos dicen amén? ¿Cuántos dicen gloria a Dios? Y antes entonces de restaurar lo seco, Dios primero coloca a sus hijos en el lugar donde su poder será innegable. O sea, hay cosas en tu vida que cuando se solucionen, la única manera que se solucione es una intervención de Dios. Y si Dios intervino, nadie podrá negar que fue un milagro de Dios. De esa unción que el Señor le ha dado, de orar por mujeres con vientres cerrados, donde la ciencia está diciendo no hay ni ovario, donde la ciencia está diciendo no hay saco donde colocar el embrión, la última palabra la tiene el Señor. ¿Y cómo negar entonces esos niños que ahora ya son personas crecientes del poder de Dios? Porque el Señor tiene la última palabra. Entonces quiero que usted vea algo, y es que en este año el Espíritu Santo no solamente quiere soplar el soplo de Dios, el Espíritu Santo en esta casa quiere guiarnos, quiere llevarnos. Y no sé cuántos dicen amén, Señor, guíame a mí, llévame a mí, tú llévame de la mano en el nombre de Jesús. Por eso tres cosas comparto en esta hora, iglesia. Lo primero, diga conmigo, mano que guía. Diga, mano que guía. El profeta dice, la mano de Jehová vino sobre mí y me llevó en el Espíritu de Jehová y me puso en medio de un valle que estaba lleno de huesos. La palabra mano en el hebreo original, yad, una raíz primaria, significa la mano cuando está indicando poder y poder para direccionar. ¿Cuántos alaban a Dios? ¿Cuántos alaban el nombre del Señor? ¿Cuántos alaban el nombre de Dios? ¿Cuántos creen que Él está en este lugar?
¿Cuántos creen?

que está en este lugar. Cuando usted tiene un niño, y usted lo agarra de la mano, usted va a cruzar la calle, una avenida, y usted agarra al niño, ahí está pasando muchas cosas. Ahí está pasando que la autoridad la toma usted. El niño se deja agarrar la mano y se deja guiar, entonces él se somete a una autoridad. Además, el niño le está diciendo: yo confío en ti, porque no me vas a meter en la calle para que me atropelle un carro. Entonces, ciegamente se deja llevar de la mano. Cuando la mano de Jehová te toma, está pasando exactamente lo mismo. Tú estás diciendo: Señor, yo confío en ti, y tú me vas a llevar por el camino correcto. Tú no me vas a llevar al sufrimiento, tú no me vas a llevar al fracaso. Aunque toque pasar una calle llena de carros y hay riesgo, Él me lleva de la mano. Amén. Significa que Ezequiel está teniendo una intervención soberana de Dios. No la puede controlar. Y Dios es el que introduce al profeta en una revelación de transformación. Cuando Él me lleva de la mano y Él me introduce en un problema, en una dificultad, es para algo glorioso y poderoso. ¿Qué estaba ocurriendo aquí? Literariamente, textualmente, Israel, Judá, estaba en Babilonia. Estaban cautivos, estaban presos, estaban como una nación, como un valle de huesos secos. No había esperanza, no había vida, no había manera. ¿Y cómo Jehová comienza a solucionar el problema? Toma un profeta y lo lleva a un lugar para que pueda ver proféticamente, para que pueda ver espiritualmente Jehová que quiere y puede hacer. Entonces, una verdad para el inicio de este año, escuche, para este año, es que no todo lugar incómodo que vayas a atravesar en 2026 es sinónimo de castigo. Es sinónimo de que Dios no está contigo, no. Si tú estás caminando en la voluntad de Dios, si tú te estás dejando guiar por Él, muchos de esos escenarios que podrás atravesar son escenarios de revelación. Porque la mano de Dios siempre nos va a llevar a lugares de transformación. Es decir, lo que hoy está de una manera sumamente cruenta, nos lleva a lugares donde quizás se ve la derrota y se ve la muerte. No es el destino final. Oh, gloria, aleluya. Dios está haciendo algo poderoso. El Espíritu de Dios está conduciendo a Ezequiel en un valle para mostrarle lo que Dios está en decisión por hacer, lo que Dios puede hacer. Entonces, el valle no es tu final. El valle de huesos secos no es tu destino. El valle de huesos secos es un momento difícil, es un momento incómodo, pero es un momento para ver las grandes transformaciones que Dios puede hacer contigo y a través de ti. ¿Cuántos alaban el nombre del Señor? ¿Cuántos alaban el nombre de Dios? Entonces, el valle de los huesos secos es el valle, es el lugar, el escenario de tu milagro, de los milagros más poderosos. Te estoy diciendo que es el lugar de los milagros. Te estoy diciendo que es el lugar de tu milagro. Yo no sé por qué está atravesando tu familia ese lugar del milagro. Es lo que Dios va a usar para transformar. El valle de los huesos secos no es el lugar, oh gloria, aleluya, donde vas a fracasar. Es el lugar donde antes que sople vida, primero Dios te posiciona correctamente. Y venga acá. Y esto es algo de la vida real, lo que voy a decir. Un empresario me decía, cristiano, me decía, que recibió el anuncio de un cliente que la venta del servicio, ese cliente representa su 35% de ingreso mensual y por lo tanto anual. Que un cliente en estas condiciones que está viviendo la economía, le diga a su proveedor: no te puedo comprar. 35%, prácticamente es casi la mitad de la empresa en ingresos que se va abajo. ¿A dónde tenemos que ir? Agarrar la mano del Señor. Porque el Señor quizás está adentrando a este empresario en un valle de huesos secos. Se convierte en un lugar incómodo.
porque uno

Quisiera, uno quisiera que todo esté andando divinamente, perfectamente. Pero cuando llegan los momentos incómodos, llegan los momentos realmente donde la mano de Dios va a aparecer y va a generar transformación. Si ese cliente no dice, no voy más, de seguro este proveedor de servicio de una empresa cristiano no sale a reinventar su empresa y a buscar nuevos mercados. ¿Qué necesita él? Que sea, que entienda que es Jehová el que lo lleva de la mano y lo adentra en un valle de huesos secos. Pero hemos dicho que el final del cristiano no es el valle de los huesos secos. Los huesos secos son simplemente un escenario donde viene el milagro más poderoso. Porque ¿quién puede impedir que pueda surgir un contrato nuevo, una orden de servicio con un nuevo cliente que en lugar de comprarte el 35 ahora te va a comprar el 50 o el más por ciento de tu servicio? ¿Qué quiere decir? Es solamente un ejemplo para que usted entienda, oh gloria al nombre del Señor, que el soplo de Dios primero necesita el posicionamiento correcto de nuestro corazón. Hay gente que quiere avivamiento, pero no quiere obediencia. Hay gente que quiere el mover del Espíritu, pero no quiere obedecer a Dios. Y cuando su mano me agarra, es como, repito, el papá o la mamá agarra a su hijo. ¿Qué necesita para cruzar la calle con seguridad ese niño y ese padre o esa madre? Que haya obediencia. Porque si este niño se pone a aguantar el camino, si este niño quiere coger para otro, caminar para otro lado, si este niño quiere, entonces ¿qué puede ocurrir? Un accidente. Pero si el niño desarrolla obediencia y confianza en su papá o en su mamá y cruzan los dos la calle, van a llegar al otro lugar tranquilitos. Entonces, ¿de qué nos habla el valle de huesos secos? De obediencia. No puede haber avivamiento si primero no hay obediencia. Y hay gente que apenas hay una noticia contraria, inmediatamente entra en el desespero. ¿Por qué? Porque no ha aprendido a obedecer. Cuando nos dejamos guiar por el Señor, el valle de huesos secos no es el destino. Es solamente el lugar, el escenario donde vendrá el milagro más grande. ¿Cuántos alaban el nombre de Dios? ¿Cuántos alaban el nombre del Señor? Entonces, estamos abriendo el andar en un año. Permita usted que en este año Dios te lleve de la mano, incluso en los procesos más incómodos. Pero confía en que Dios te va a traer revelación y restauración a través de esos procesos. Eso lleva a lo segundo. Le estoy hablando de ser llevados al valle para sanar. Número uno, hay una mano que guía. Lo segundo es que esa mano transforma nuestras realidades. El versículo 2 dice algo tremendo. Dice, y me hizo pasar cerca de ellos, de los huesos secos, por todo en derredor. Y aquí que eran muchísimos sobre la faz del campo. Y dice, por cierto, secos en gran manera. Dios quiso que el profeta viera realmente la magnitud del problema. Viera realmente la magnitud del problema. A veces, repito, nosotros queremos evitar ver la magnitud del problema. Nosotros confundimos fe con negación. Y eso es lo contrario a positivismo. O sea, es tan malo el positivismo, que es humano, como la negación, que también es humana. La fe parte de realidades. La fe no niega realidades, pero la fe, como decía el pastor, levanta un lenguaje más alto y es el lenguaje de la esperanza. Entonces nadie quiere que lo lleven a un valle de huesos secos, porque entre otras cosas eso huele a muerto. Huele a muerte. El valle de huesos secos significa que ahí hubo una gran batalla y unos se mataron con otros y ahí están los muertos. Significa que aves de carroña, animales de carroña comieron todo lo que podían comer y ahora los huesos están secos. Dice, secos en gran manera, muy secos. Iglesia, Ezequiel comienza a caminar guiado por la mano. O sea, quien lo pone a caminar alrededor de todo eso es la mano de Jehová. Y él comienza a caminar en ese valle porque hay una necesidad. Escuche,
de que Dios necesita que tú observes, que tú veas. Pero además de que tú veas, puedas procesar para que puedas entender. Si tú vienes hoy a esta reunión o estás en esta transmisión y tu pensamiento es, no entiendo a Dios, aquí la palabra es para ti. Te está diciendo el Señor, tómalo de la mano y déjate llevar. Porque aunque Él te lleve moviéndote en el territorio y tú estás viéndolo, ahora estás con un zoom in, ya no es un zoom out, ya no es desde lejos. Ahora ya no estás viendo el problema desde lejos. Primero te ponen el problema, pero además de que te ponen el problema, en el valle de huesos secos te comienza a pasear dentro del valle. Y Él ahora comienza a ver cerca que todos esos huesos están secos. Amén. Amén. Y es muy importante. ¿Cómo se llama el punto? Llevado al valle, ¿para qué? Para sanar. Escuche esto que le dice el Espíritu. Es imposible que Dios sane lo que tú no quieres reconocer. Es imposible. Porque si tú no lo reconoces, no hay acción de fe. Hay un texto bíblico donde dice algo que rompe la cabeza de más de uno. Dice que Jesús no pudo hacer milagros. Estuvo en un lugar donde no pudo hacer milagros. Hay una verdad y es que Dios es todopoderoso. Pero hay un texto bíblico que está diciendo que Jesús no pudo hacer un milagro. Y ahí explica inmediatamente el porqué. ¿Qué dice el texto? ¿Por causa de qué? De la incredulidad de ellos, la falta de fe. Entonces hay milagros que Dios quiere hacer en ti, pero el milagro no se ha manifestado porque tú no tienes fe, no crees, hay incredulidad. ¿Vamos? Entonces, ¿qué se necesita? ¿De dónde partimos? Del reconocer. Ir al valle de los huesos secos. Era la palabra de Jehová diciéndole a Ezequiel, así está Israel, así está este pueblo. Este pueblo está en una condición delante de mí de sequedad. ¿Por qué? Porque se abrazaron al pecado, se abrazaron a la idolatría, se abrazaron a los paganos. Y Jehová se cansó y trajo la mano del babilónico. Y Nabucodonosor destruyó la ciudad, destruyó el templo y se llevó cautivo a Babilonia a los mejores. Y ahora Jehová dice, para poder cambiar esto, tienes que entender la verdadera situación. Y es que Jerusalén, Judea, Israel, está como un valle de huesos secos. Iglesia, el Espíritu es quien nos revela el grado de sequedad que tenemos. No lo hace para desanimarnos, sino que lo hace para activarnos. Si Él nos lleva de la mano, Él te muestra la condición. Y te muestra tu verdadera condición. Y te muestra tu verdadera condición para que reconozcas. ¿Por qué? Porque la verdadera fe, la fe madura, ve huesos, pero al mismo tiempo está viendo visión de vida. La fe dice, no puedo negar las circunstancias. El dictamen médico dice cáncer. El dictamen médico dice tumor. El dictamen médico dice esterilidad, el dictamen médico dice un problema gástrico, el dictamen puede decir lo que sea, ahí está, no lo negamos. Ya dimensionaste el problema, ahora viene el milagro. Me llevas de la mano, ya me metiste en el valle de los huesos secos, ya sé de qué se trata el asunto, ahora viene la transformación del milagro, viene lo que Dios puede hacer. Dios puede restaurar ese hogar, Dios puede restaurar esas circunstancias, ese ministerio, esa situación, esa sequía que has venido atravesando, que has venido padeciendo, viviendo por tanto tiempo. Oh gloria, aleluya, ahora viene la visión de la nueva vida, del nuevo tiempo, del nuevo momento. El soplo de Dios podrá aparecer cuando partimos de una fe que reconoce las circunstancias, pero que no se queda en ellas, sino que visiona vida en el nombre de Jesús. ¿Cuántos alaban el nombre del Señor? Por lo tanto, antes de un mover poderoso, Dios ajusta nuestra percepción. Dios ajusta nuestra vista. Dios ajusta nuestro entender.
para que esa vista

acta de derrota se vaya. Hay gente que está fracasada antes de enfrentar la batalla. Hay gente que no sabe si va a haber para la comida, no está disfrutando el desayuno. Hay gente que tiene que pagar la universidad y está dudando de que Dios lo haga cuando ya lo hizo antes. Y vives todo el tiempo con una quejadera y una quejadera y una quejadera. ¿Qué hace el Espíritu? Te coge de la mano y te lleva al valle de los huesos secos para que aprenda, papi. Luego, el valle de los huesos secos no es un lugar para morir, es un lugar para aprender. ¿Amén o no amén? ¿Amén o no amén? Entonces, hay que ver con ojos de victoria, hay que ver con vista profética, hay que ver con esperanza, hay que ver con fe. Dios permite que el Espíritu te muestre tus áreas más secas. Dile al Espíritu Santo, muéstrame mis áreas secas. No puedes seguir 2026 como 2025. Dile, muéstrame mis áreas secas. Muéstrame donde los huesos míos están secos. Llévame al valle de los huesos secos de mi vida para comprender, para entender el proceso y a dónde me puede llevar para salir de la negación y abrirme la fe, donde vendrá mi milagro. ¿Cuántos dicen amén? Estamos hablando de ser llevados al valle para vida, para sanar. Número uno, hay una mano que me guía. Número dos, transforma nuestras realidades. Número tres, diga conmigo, unidos, acercados. Diga, acercados en la dificultad. Uno de los lemas de este año, de los pilares, es unánimes. Aquí vamos a predicar de esto que le estoy diciendo hoy. Iglesia, dice el versículo 7. El profeta dice, profeticé, pues, como me fue mandado. O sea, el profeta está diciendo lo que Dios le dijo que dijera. Amén. Y luego dice, y hubo un ruido mientras yo profetizaba. Y he aquí un temblor y los huesos se juntaron, cada hueso con su hueso. Dice que se juntaron. El término hebreo significa acercarlos con un propósito. No se trata de estar unánimes por estar unánimes. Se trata de estar unánimes porque hay un propósito. La única manera de que tu hogar salga adelante es que esté unánime. La única manera de que tus hijos salgan adelante es que ustedes estén unánimes. Que estén juntos con un propósito. Entonces vemos algo, iglesia, y es que el orden del milagro fue intencional. Dios primero restauró la estructura antes de impartir el soplo. El Espíritu Santo va a ordenar la casa antes de revivir la casa. Nosotros queremos avivamiento sin orden. Y tú estás clamando para que tu negocio salga de la ruina. Tú estás clamando para que tu ministerio se levante, pero ordena la estructura. Deja que el Espíritu Santo lo organice. Porque si vas a seguir evadiendo el fisco, si vas a seguir comprando robado, contrabandeado, ¿cómo puede Dios intervenir gloriosamente en tu negocio? Quita de tu hoja de vida lo que es mentira, quítelo. No puede ser que a usted lo contraten porque usted está diciendo una persona que no es. Borre esos títulos falsos, esos diplomas que no son de verdad, bórrelos. Si usted no está especializado, no dejen que lo contraten como un profesional especializado. No permita que el diablo se meta más en su economía. Él primero levantó los huesos, la estructura de los huesos, antes de soplar el milagro. Toda restauración comienza con alineamiento al orden de Dios. ¿Vamos? ¿Vamos? Entonces, ¿qué pasa? Que Dios está reconectando lo que fue dolor. Para que hubiese huesos secos allí, hubo muerte, hubo dolor. Alguien se desangró, alguien le atravesaron una espada su órgano vital y murió. O sea que hubo dolor. Cada vez que hay un valle de huesos secos es porque algo malo pasó.

Y usted no lo puede negar. Pasó. Pero lo que no puede ocurrir es que usted se quede en el dolor. Ahora, el profeta dice que los huesos estaban muy secos, secos en gran manera. O sea, que significa que había pasado mucho tiempo desde la batalla de muertes hasta el momento en que el profeta lo ve. Entonces quizás usted ha pasado mucho tiempo en esa sequía. Usted ha pasado mucho tiempo en ese ministerio apagado. Ha pasado mucho tiempo en ese territorio de infelicidad, en ese territorio de dolor. Mucho tiempo. Y esa nación estaba en esa condición, producto del pecado, producto de la idolatría, del paganismo. Jehová quitó la mano protectora de Jerusalén y Nabucodonosor y su ejército arrasaron y se llevaron lo mejor. Y ahora Jehová está llevando de la mano al profeta a un lugar para decirle: esta es la condición de tu pueblo, pero yo voy a hacer un milagro. Y Dios comienza a juntar hueso con hueso. Oh, gloria al nombre del Señor. Hueso con hueso. Eso significa que Dios va a volvernos unánimes, que Dios va a restaurar relaciones, va a sanar relaciones. Porque para que haya hueso y que cada hueso se pegó, significa que ningún hueso se perdió, decía ahorita. O sea, todos los huesos fueron cuidados de tal manera que estaban allí. Ninguno de los esqueletos quedó torcido porque le faltó el cúbito, el radio, el fémur. Amén. La cadera o la columna incompleta. Todos los huesos estaban ahí. Significa que aún en los momentos más duros de los hijos de Dios, y aunque haya venido sequía, Él está cuidando. Dios te está cuidando. Dios nos ha estado guardando. Que aunque no lo merezcamos, porque no lo merecemos, Él ha sido fiel. Y Él está cuidándote. Y Él está protegiendo. Para que cuando llegue el momento de la restauración, los huesos estén completicos allí. Las piezas estén allí. Y las cosas queden como tienen que quedar. ¿Cuántos alaban a Dios? ¿Cuántos alaban el nombre del Señor? Y yo contaba ahorita, yo que quede entre nosotros aquí. Que a veces, bueno, por un lado ahorita decía que es por producto de un trauma. El pastor ha tenido un trauma. El trauma es, cuando estaba cachorrito, yo quería tener Legos. Así es la marca, Legos, lo voy a decirlo. Piecitas para hacer construcciones. Porque usted sabe que yo soy un arquitecto frustrado. Y ya le dije que cuando esté ya abuelo, voy a ser un abuelo chévere estudiando arquitectura. Ya cuando aquí esté pastoreando a alguien, ya el pastor, ¿qué está haciendo? Está estudiando ahí arquitectura. Entonces yo quería Legos. Y una vez un amiguito me regaló sobras de Legos. Entonces yo jugaba con los Legos de sobra y yo con ese Lego de sobra hacía avión, lo desarmaba hacia una casa rodante, lo desarmaba hacia la casa de la familia, lo desarmaba hacia un carro. Con ese Lego yo hacía hasta para vender. O sea, esos Legos estaban ya sucios de tanto. Y no tenía muñecos. Mis muñecos eran los que antes, ¿se acuerdan? Las pasabocas, el chito, el yupi, no sé qué, daban muñequitos. Ustedes que me cargaron saben que es así. Los muchachos más jóvenes vayan y busquen ahí el Google cómo era la cosa. Entonces venía, era la temporada del Chavo. Entonces aparecía Don Ramón, Doña Florinda. Aparecía el Chavo, Kiko. A veces traían a los magníficos. Entonces salía Mario Baracu, salía Faz, ¿sí o no? Aníbal Smith, ¿sí o no? Entonces el Chavo a veces era el matón de mi juego. Y Don Ramón era la víctima. A veces jugaba que, en fin. Entonces el pastor a veces pues viene con sus temas ahí. Entonces necesita que sane el corazón. Sana, pastor, dile, sana, pastor. Desahoga y suelta el trauma. Entonces yo después de viejo le pido entonces a mis hijas, el otro día me regalaron, Vale me regaló el cumpleaños el halcón milenario. Los expertos en el tema saben que el halcón milenario es un ícono de las películas La Guerra de la Galaxia.
Entonces estaban estos días que el estrés está a 10,000. Entonces yo hago un ejercicio. Yo me voy allá donde no hay ruido y comienzo y saco la ficha y comienzo a armar mi Lego. Pastor, ¿y usted por qué está haciendo eso? Pues me estoy desahogando. No, mentira. ¿El punto cuál es? Que aunque yo sea un experto armando Legos, yo tengo que armar el Lego, la pieza, en el orden que el fabricante dijo que tenía que armarse. Yo no puedo, las bolsitas vienen marcadas 1, 2, 3, 4. Yo no puedo arrancar por la 3 cuando el manual dice que tienes que arrancar por la 1. Y yo puedo ser un experto en Lego, yo voy por la 1. Y él dice, el manual, pegue esta ficha con esta ficha. Usted tiene que hacerlo. Y tiene que pegarlo de esta manera. Como lo pegues como a ti te dé la gana, después te va a quedar chueco. Después te va a sobrar pieza o te van a faltar. Entonces es un ejercicio de sometimiento, de obediencia. Y es un ejercicio de que si lo comienzo, lo termino. Amén. Pero a veces nosotros tenemos un manual que no queremos atender. Y queremos usar las fichas a nuestra manera. Y queremos inventarnos unos procesos que no tienen el orden. Y Dios está demandando de nosotros obediencia. Y el manual está en esta bendita palabra. Usted tiene que comenzar por la etapa 1 en esta palabra, la etapa 2 en esta palabra, la etapa 3 en esta palabra. Si usted quiere vivir un 2026 distinto, sométase, bendito sea Dios, por una vez en la vida, sométase a esta preciosa palabra. Que esta palabra, decía mi pastor, es el manual del fabricante. Esta palabra sabe exactamente por lo que tú estás atravesando y vas a atravesar. Esta palabra bendita lleva el orden correcto y nunca, jamás te llevará al fracaso. Esta palabra bendita enseña que aún el morir en Cristo es ganancia. Por lo tanto, aún lo peor que puede pasarle a un ser humano, que es dejar esta tierra, será en bendición, oh gloria, aleluya, para aquel que lo cree. ¿Cuántos alaban el nombre del Señor? A su nombre, a su nombre, a su nombre, a su nombre, aleluya. Entonces, iglesia, un verdadero avivamiento surge desde la unidad, pero desde la reconciliación. No puede haber una vida espiritual sana que no se refleje con disposición a la unidad. Estar unánimes. Unánimes no es estar uniformados. Unánime no es que todo lo hagamos igual. Unánime es que estemos en la misma página, el mismo espíritu. Amén. Amén. Porque a veces el ministerio nos toca volvernos personas solitarias. Personas solitarias. A veces el pastorado es sumamente solitario. Pastor, drene, sane, pastor. Sane, sane. No, a veces no podemos decirle a las personas, porque la gente a veces tiene una idea distinta de lo que es un ministro, un pastor. A veces estamos con personas y decimos, ay, tengo como dolor de cabeza. Dice, ¿dolor de cabeza? ¿Y eso qué es, pastor? No hay derecho a estornudar, no hay derecho a resfriarse. Como si ser pastor fuese ser superdotado o ser de una estirpe distinta. Somos pastores, servimos a Dios, pero somos tan humanos como usted. ¿Cuántos alaban el nombre del Señor? Entonces, iglesia, entienda algo, que necesitamos sanar. Y la mejor manera de sanar es ir al valle de huesos secos, ver la condición, llevados de la mano. Luego veremos el milagro de Dios. Pero para que pueda haber soplo de vida, primero tiene que haber estructura. Que la dificultad nos junte. Luego es año para que el Espíritu vuelva a juntar áreas fragmentadas en nuestra vida. Áreas secas. Y cierro diciendo que debes tomar una decisión.

además de pedirle a Dios de que te muestre tus áreas secas, dile al Espíritu: yo voy a avanzar firme, estoy disponible, lo hago en fe, el diablo no me va a destruir. Mujer, el diablo no se llevará a tus hijos. Varón, el diablo no destruirá tu casa. Siervo de Dios, el ministerio avanzará. Pase lo que pase en la economía, empresario, Dios lleva adelante la obra. La empresa, aunque cierre, algo Dios más hará. Usted se mantiene obediente al llamado en Dios. Y el profeta lo hizo. Y el milagro de Dios apareció. Y aquí hay una iglesia que va a experimentar el soplo de Dios. El soplo de Dios. Y el soplo de Dios se va a dar, amén, aunque el valle esté como esté. El milagro de Dios viene para tu vida, viene para tu casa, en el nombre de Jesús. Dele fuerte el aplauso, Señor. Fuerte el aplauso a Dios. Oh, gloria, aleluya. Iglesia, colóquese sobre sus pies y levante sus manos al cielo. Levante sus manos al cielo. Oh, gloria, aleluya. Oh, gloria a Dios. Si hay alguien que está por primera vez, segunda vez en esta reunión y quiere abrir su corazón a Jesús, yo le invito a que usted venga aquí al altar. Si usted lo trajo a ese invitado, anímelo. Oh, gloria, aleluya. Para orar con él y por él. Anímelo. Iglesia, levante sus manos al cielo. Piérdale temor al valle de huesos secos. Piérdale temor. Iglesia, dispóngase para que el Señor muestre la realidad de la condición. Y a partir de allí viene el nuevo tiempo. No sé qué batalla estás librando. No sé cuál es la sequía que estás enfrentando. Tú la sabes. Lo que sí sé es que esos huesos Él los va a revivir. Y Él va a sanar lo que tiene que ser sanado en el nombre de Jesús. Así que abra su corazón y confíe en el Señor, que no ha terminado la historia contigo, en el nombre de Jesús. Diga: no ha terminado mi historia. Dios no ha terminado conmigo. Diga: Dios va a hacer lo que tiene que hacer en mi vida, en el nombre de Jesús. Así será. ¿Cuántos alaban el nombre de Dios? Iglesia, levante sus manos al cielo y adore el nombre de Dios. Adore el nombre de Dios, porque Dios es fiel, Dios es bueno. Su misericordia es eterna. Ustedes que están aquí al frente, les invito a que cierren sus ojos. Pongan una mano en su pecho como señal de fe que representa su corazón. Y la otra mano, levántela al cielo, creyendo que Dios está contigo. Y voy a orientarlos en una oración. Una oración para que puedas expresar lo que de seguro tu corazón quiere expresar y que quizás no sabes cómo decirlo. Si usted está ahí en la transmisión, le pido que haga exactamente lo mismo. Si puedes detener tu carro, deténlo. Si puedes estar ahí en tu habitación, en un lugar calmo, hágalo en este momento. Ponga una mano en su pecho, la otra mano levántela al cielo. Y hágalo con fe. Repita después de mí. Diga: Señor Jesús. Diga: Señor Jesús, me presento ante ti, reconociendo mi condición, mis faltas, mis pecados. Te he desobedecido, te he ofendido, pero te pido, Jesús, que me perdones. Clamo, diga, clamo para que tu sangre derramada en la cruz del Calvario hoy me lave, hoy me limpie y me hagas entrar en un nuevo tiempo de vida. Te pido, Señor, que la obra que hoy comienzas la lleves hasta el final de mis días. Hoy te confieso, diga, hoy te confieso como mi Señor y mi Salvador, en el nombre de Jesús. Diga amén. Iglesia, oramos.

por ellos, oramos por los que hicieron esta oración en la transmisión. Padre, los presento ante ti. Señor, ellos hacen esta oración en fe y tú conoces exactamente las condiciones de sus vidas. Clamo, Dios, para que el propósito tuyo se cumpla. El milagro que necesitan en sus cuerpos se manifieste. El milagro que necesitan en su hogar se haga realidad. Dios, ellos hoy están entendiendo que a veces es necesario ver el valle de huesos secos, pero tomado de tu mano, no solamente será para verlo, sino que será para ver el milagro más grande, el milagro poderoso que ocurrirá en sus vidas. Clamo por los que están en la distancia, Señor, donde quiera que estén, bendícelos, guárdalos, obra de manera poderosa en cada hogar, en cada vida, en cada corazón. Tú lo puedes hacer en el nombre de Jesús. Decimos amén. Diga amén. Diga amén. Diga amén. Gloria a Dios. Si usted hizo esta oración, le hablo allí a los que están en línea, puede entrar ahora en la página de nuestra iglesia, www.iglesiabostoncentral.org. Ahí está, iglesiabostoncentral.org. Entra, botón de contáctenos, escríbenos, diga: yo hice esta oración con el pastor este domingo y creo que necesito oración, necesito de Dios, y nosotros queremos ayudarte y queremos acompañarte. ¿Cuántos dicen amén? Iglesia, que Jehová te bendiga y te guarde, diga amén. Jehová alce sobre ti su rostro, diga amén. Que Jehová tenga de ti misericordia, diga amén. Y que Jehová ponga en ti paz. En nombre de todo el ministerio Iglesia Boston Central, de todo el cuerpo pastoral, del Ministerio de Alabanza, de Comunicaciones, en nombre de todo el equipo de trabajo de esta iglesia y de toda esta congregación preciosa, amén. Y de este su servidor David, te damos gracias por estar en la sintonía. Hasta una próxima oportunidad. Que el Dios de la gloria esté contigo. Que el Dios de la gloria te respalde. Que el Dios poderoso esté cada día en este avanzar, en esta semana. Dios te bendiga, Dios te guarde. Amén y amén y amén.

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0: ya la carrera que tenemos por delante. Puestos los ojos en Jesús, el autor y consumador de la fe, el cual por el gozo puesto delante de él sufrió la cruz, menospreciando el oprobio y se sentó a la diestra del trono de Dios. Dios bendiga su palabra. Dentro de estos días, Panamá va a ser un evento hermoso de cruzar de un lado de los mares. Tenemos estos mares, el Atlántico y el Pacífico, gloria a Dios, y lo cruzamos en una hora en carro. Bicicleta es otra historia, pero va a haber un evento llamado Ocean to Ocean. ¿Ha oído de él? Más de 5,000 personas van a cruzar de un lado al otro, de un mar al otro. Van a cruzar varios puentes. Y yo estaba hablando con un corredor, una persona que participó en un Ocean to Ocean anterior y ha participado en diferentes maratónicas. Y él me decía, pastora, cuando yo corro o ando en bicicleta, le dedico cada kilómetro a un ser querido, a un familiar. Yo quiero que nosotros recibamos a nuestro hermano corredor, Marcos Soriano. Vamos a recibirlo con un fuerte aplauso. Yo le pedí a Marcos que nos cuente de su experiencia. Bienvenido, Marcos. Porque
1: gracias, pastora.
0: Esto es importante porque todos nosotros somos corredores.
1: Así es.
0: En la carrera de la vida. Y hemos escogido correr para Dios.
1: Amén.
0: Marcos, tu experiencia.
1: No, gracias, pastora, por la oportunidad y gracias, pueblo de Dios. De verdad que es una experiencia hermosa cruzar del Océano Atlántico al Océano Pacífico. Pero en carro, como dice la pastora, es una hora. Pero en bicicleta son 4 horas o más. Y eso no se logra de la noche a la mañana, sino con mucho esfuerzo, entrenamiento, disciplina y siempre algo, pastora, viendo el objetivo claramente. En los momentos más difíciles, después de tantos kilómetros, ya la meta se ve más cerca, pero el cuerpo ya está desgastado físicamente. Y ahí es donde pongo en práctica la palabra de Dios. Y es algo que siempre trato de incorporar a todas mis disciplinas de ejercicio, tanto el correr como el pedalear. Y es cuando dice Josué, esfuérzate y sé muy valiente. ¿Amén? A mí me toca esforzarme y ser valiente. El resto lo hace el Señor. Y en ese momento que yo siento mi debilidad, la palabra se aplica. Cuando soy débil, fuerte soy. Y cuando veo la distancia que voy acercándome, ya yo sé que, Señor, la meta está cerca. Ahí está mi familia, ahí están mis seres queridos. Ahí están las personas que oraron y confiaron en que lo podría lograr. Y esa es la carrera física, pastora. Pero es la misma carrera de la fe. Es la misma carrera que corremos nosotros cada día para acercarnos más a Cristo. Todas las imágenes que ustedes ven son imágenes de alegría, pero hay mucho esfuerzo, mucha tenacidad, mucho cansancio. Pero todo lo que hago no es para mi gloria, es para la gloria de Dios.
0: Marco, cuéntanos lo de cada kilómetro, se lo dedico a un familiar.
1: Esto lo aprendí porque cada kilómetro cuesta. Y a cada, viendo tantas cosas que uno ve en internet y de alguna manera uno busca maneras de motivarse para seguir adelante. Y en una de estas pude observar cómo personas definían propósitos en los kilómetros. Y yo dije, ¿qué más ponerlo para mi familia? Voy a poner que cada kilómetro represente una persona que ha estado orando por mí, confiando en mí, o personas que no conozco y digo, por esta persona yo voy a correr este kilómetro. Eso me motivaba a terminar ese kilómetro, pero comenzaba otro y corría nuevamente hasta llegar hasta la meta. Cansado, totalmente molido, sin fuerzas, pero se cumplió el objetivo, que era alcanzar la meta. Y la meta en Cristo, porque no solamente es correr por ejercicio, es correr también para demostrar que Cristo es nuestra fortaleza.
0: Gloria al Señor. siempre

0: siempre alcanzaste la meta desde el principio, o hubo veces al principio que no alcanzaste la meta?
1: No, hubo momentos que no la alcancé. Tengo un coach que de alguna manera ha sido una persona que ha sido persistente en mi vida. Y cada vez que cometí errores en mis entrenamientos, porque esto lleva sacrificio, como decía, levantarse de madrugada, alimentarse bien, descansar, hidratarse bastante. Y en algún momento, pastora, hice el entrenamiento que no tenía que hacer. Y el coach venía donde mí me decía, no te mandé que hicieras eso, porque el día de la carrera no lo vas a lograr. Y entonces eran las correcciones que uno tomaba y yo decía, bueno, tengo que mejorar, tengo que ser obediente. Y al final todo eso contribuye a que uno pueda lograr el objetivo.
0: Amén. Gloria a Dios. Gracias, Marco. El escritor de Hebreos, que no sabemos quién fue, pero el escritor de Hebreos nos manda a nosotros a correr también. Correr con paciencia la carrera que tenemos por delante. Esta vida cristiana es la mejor vida que tú vas a poder vivir en toda tu vida. Y el saber que Dios no nos llamó para estar en las gradas. Usted se imagina cuando hay un estadio y corren la gente de los maratones. Dios no nos llamó para estar en las gradas. Dios nos llamó a nosotros también a correr. Y a correr esta carrera no como espectadores, sino como corredores. Con paciencia correrla, sabiendo que Dios va a estar con nosotros todos los días de nuestra vida. Dice la palabra paciencia, córrela con paciencia. Interesante que la palabra allí en griego resume el significado, que dice córrela con resistencia, córrela aún bajo presión, córrela con perseverancia. Dios no nos pide a nosotros que corramos como los demás corren. Yo me acuerdo cuando empecé el ministerio, estaba Gigi Ávila, muy famoso en esa época de los 80. ¿Se acuerda de Gigi Ávila? El que no lo sabe, búsquenlo en internet. Gigi Ávila. Y todos los predicadores de esa época querían predicar como Gigi Ávila, igualito. Pero esta carrera tú no tienes que imitar a nadie. No existen dos Marcos Soriano. Existe uno solo. No existen dos Afrix. Existe una sola. Una sola Corina, un solo Vicente. Y Dios nos ha llamado a correr en esta vida cristiana sabiendo que estamos conectados con el Señor. A tener constancia, aún en medio del dolor. Mire, dice Marcos que a veces a él le dolía todo el cuerpo, porque hacer una disciplina trae cansancio. La vida cristiana, nunca Dios te prometió un camino de rosas. La vida cristiana, Dios nunca te dijo, el que va a seguirme nunca va a sufrir. Aunque la gente diga, pare de sufrir. Porque el mismo Señor Jesucristo, si usted se va al libro de Isaías, capítulo 53, dice que fue experimentado en quebranto. Varón de dolores. Lo que significa es que Dios envió a Jesús, pero no le puso una armadura como la de Iron Man. Lo hizo humano para que nosotros podamos también pasar este mundo, pero saber que Dios está con nosotros. Es interesante cómo la figura de los corredores, yo digo, yo no corro, pero cuando estaba chiquita sí corría. En estos días pasé por el parquecito. Yo estudié en una escuela que se llama Episcopal El Carmen. Y hay un parquecito. Y cuando estaba chiquita, los directores allá nos ponían a correr. Y yo me quería ganar a todo el mundo. Y corría porque mi apellido es Carrera. Se fija. Pero esto no es para ver a quién nos ganamos. Esto es para correr y agradar a nuestro amado Señor Jesucristo. Agradarlo a Él. La evidencia de una fe genuina no es la velocidad. No es la cantidad de

miembros que tenemos en iglesias. Yo he sido sumamente bendecida cuando me voy a las iglesitas en el campo, que quizás hay solamente 20 personas en la iglesia, pero allí está el Señor, porque hay un corazón sincero buscando de Dios. Entonces Dios no busca tu velocidad, ni que tú tengas seguidores. Lo que Dios está buscando es tu corazón, y quiere que tú corras esa carrera buscándolo a Él. Es interesante, no alcanzamos las metas del Señor creyéndonos mejor que nadie, porque gana el que tiene el corazón más humilde. Ese gana. Si miras a tus problemas, te paralizas. Si miras al pasado, te estancas. Si miras a otros, te comparas. Hay que correr, pero puestos los ojos en Cristo Jesús, el autor y el consumador de la fe. Poner los ojos en el Señor, sabiendo que todas las promesas de Dios son ahí para mí, todas son para ti también. Corre sabiendo que vamos a tener aflicciones, pero nada nos podrá robar el gozo que el Señor nos da. Nosotros no somos de los que nos rendimos. Yo he estado martillando aquí en este lugar que aquel que pone la mano en el arado no mire para atrás. No se rinda. Mucho tiempo atrás también empezaba algunas cosas y las dejaba sin terminar. En los años de juventud, yo sé que usted también no me mira así. Pero la madurez te ayuda a terminar, a completar los ciclos. Nosotros completamos los ciclos aunque nos cuesten, y no abandonamos la carrera, porque Dios está con nosotros. Claro, le hice la pregunta a Marcos si todo el tiempo él llegó a la meta, porque yo sé que no todo el tiempo uno llega a la meta desde la primera, y que va a haber momentos que vas a fallar, pero Dios va a estar contigo en todo momento, y Él no te va a dejar solo, no te va a dejar sola. Pon tu mirada en el Señor, aparta tu mirada de todo lo demás. Poner los ojos en Cristo, en griego, significa fijar completamente la mirada en uno solo, en Cristo Jesús. Y esto va a costarle mucho, porque ahora la gente está acostumbrada al scrolling. Con Cristo tú no puedes hacer scrolling. Tienes que poner tu mirada en el Señor y seguir para adelante con Jesucristo. Te guste o no te guste lo que te pida o lo que te haga pasar, pero sabiendo que vamos a estar bien con el Señor. Poner los ojos en Cristo también significa enfocarnos en el Señor. Un corredor sabe algo. Un corredor sabe que donde pone la mirada, hacia allá va. Si la baja mientras está corriendo, ¿qué pasa, Marco? Se cae. Si baja la mirada, puedes perder el equilibrio. Tiene que mirar para adelante. Si empieza a mirar a los demás, va a perder el ritmo. Hay que mirar a Cristo. Yo no sé lo que tú estás atravesando, pero te digo, eres un corredor. No mires ni para la izquierda, no mires para la derecha. Levanta tu mirada en Cristo Jesús. Vendrán los problemas, no mires a los problemas. Sigue adelante con el Señor. Divide la carrera. Quiero dejarle algunas cositas que yo hablé con Marcos y las recibí. Divide la carrera. Ellos van a correr en Ocean to Ocean, más o menos en bicicleta, 125 kilómetros del Atlántico al Pacífico. Divide la carrera, milla o kilómetro a kilómetro. No estés pensando mañana, ay, ¿cómo mañana? ¿Cómo voy a pagar la cuenta mañana? ¿Voy a tener plata para Navidad? ¿Qué voy a hacer? ¿Cómo voy a hacer? Y cuando mi hija cumpla 15 años, ¿voy a poder regalar? Cada día trae su propio afán. ¿Lo dijo Jesús o no lo dijo? Piensa día a día. Claro, planifica y planea,
pero no te angusties, no deje que la angustia se ensoñore.

de tu corazón. Corre kilómetro a kilómetro. Cierta vez un corredor dijo en una historia: no corro pensando en la carrera, corro pensando en no detenerme. Corre pensando que no vas a fallar. Corre pensando que no te vas a detener. Corra pensando que el Señor le dará la fuerza y lo va a ayudar en todo. Número dos, háblese a sí mismo. Háblese a sí mismo. Un corredor todo el tiempo está diciendo: lo voy a lograr. Voy a poder hacerlo. Voy para adelante. Nada me va a detener. Llevo la mejor bicicleta. Siempre se está hablando a sí mismo. ¿Qué dice el apóstol Pablo? Todo lo puedo en Cristo que me fortalece. Háblese, pero háblese palabra de Dios. Increíble, pero la palabra de Dios, cuando usted habla esas palabras, le cambia la química a su cerebro. Usted cambia. Dios creó tu cerebro para que tenga también esa fluidez. Usted habla cosas negativas vas a recibir. Hable con el que está al lado y pregúntale: ¿tú eres negativo o positivo? Cuando tú eres negativo, hablando palabras negativas, activas el cortisol, la hormona del estrés. Se te baja la dopamina, que es la motivación para el rendimiento físico. ¿Usted se imagina a un corredor, a uno que va a montar bicicleta, diciendo: no puedo, no se va a poder, no se va? Muchacho, no corra, pues. Tenemos que pensar, mire, que con Dios vamos para adelante. No piense: mi matrimonio se terminó, aquí no lo salva ni Sancho Panza. No lo van a salvar. Me voy a morir de lo que dijo el doctor. Te vas a morir de eso. Usted ponga su mirada en el Señor y hable palabras de bien. Si hablas palabras de bien, dice que está comprobado que hay mayor resistencia, mayor enfoque y mejores resultados. Esto no es motivación. Esto se llama hablar la palabra de Dios. Comenzamos diciendo: la palabra de Dios nunca regresa a ti vacía. Usted se apropia de lo que dice la Biblia, lo declara para usted, para su casa, para todo. Vendrá cumplimiento. Yo no sé explicártelo. No sé cómo nacen algunas cosas que el Señor hace, pero de lo que hace, lo hace. Milagros maravillosos. Me acuerdo hace como 2 años atrás, una persona me dice: ay, pastora, yo quiero acompañarla en el viaje que va a hacer a Israel. Yo le saqué, le dije: ok, faltan 36 semanas. Le hice su agendita y le dije: si tú pagas esto y esto y esto tantas veces a la semana, vas a lograrlo. Yo no sé cómo, hermanos, pero esta persona compró su pasaje para poder acompañarme a las islas donde fuimos. No llegamos a Israel. Pero lo que te quiero decir es que los milagros están en el ambiente para el que cree y él lo recibe. La victoria está en el ambiente para los que lo reciben y lo creen. Hay que enseñar esto. Enfóquese en la carrera, háblese a sí mismo, repítase los propósitos. Cierre el celular y pase tiempo con usted mismo y con Dios. Pero enfóquese. Hay ¿cuántas personas son de otros países? A ver las manos de aquellos que son de otros países. Vamos a darle un aplauso a nuestros hermanos extranjeros. Les amamos. Mire cómo es esto. Yo estoy segura que la mayoría de ellos tienen, si son padres que vinieron solos y sus esposas se quedaron allá, tienen la foto de sus esposas en los celulares o pegado en la refrigeradora. Porque ver la foto de ellos les mantiene el corazón encendido. Se conectan, están viendo todo eso. Cuando en la Biblia dice el libro de Hebreos, que dice que Jesús soportó la cruz

por el gozo puesto delante de él. Miren lo que yo pienso. Que el Señor, el Padre Celestial, lo que le dijo a Jesús es: ahí está la foto de todos los que tu muerte va a salvar. Y eso, y vuelvo a repetir el versículo, soportó la cruz por el gozo que estaba frente a él. ¿Cómo vas a lograr tú lo que estás anhelando, añorando? Hermano, usted tenga esa visión delante de su mente, delante de su corazón. ¿Cómo lo va a hacer el Señor? Yo no sé, pero Dios va a hacer maravillas. Él soportó la cruz por nosotros, entre otras cosas, porque pensó: la cruz del Señor no fue un accidente, la cruz de Cristo no fue algo que le obligaron a Él a decir: tú eres el que vas a morir. Él dio su vida por nosotros. Todos nosotros somos corredores en esta vida, pero la vida es más difícil si no tenemos a Cristo con nosotros. Esta vida, y cada día se pone peor. Si no tenemos a Cristo, no lo vamos a lograr. Y necesitamos a Jesucristo con nosotros para poder avanzar adelante. Otra cosa que aprendí de los corredores: ellos van en sus bicicletas o van corriendo y van escuchando música. Música, se ponen sus audífonos y van escuchando yo no sé qué tipo de música. Pero para ti, para mí, no lo vamos a lograr si no escuchamos la música que Dios tiene para nosotros. Hay música que rompe patrones, hay música que rompe cadenas. Escucha mensaje del Señor, escucha palabra de Dios por medio de las alabanzas. Escucha lo que Dios tiene para ti. Vas a correr, corre escuchando palabra del Señor. Yo sé que la gente se pone triste, y a veces recibo llamadas de personas que me dicen: estoy triste, estoy desalentada. Yo no te voy a mandar ninguna pastilla para levantarte el ánimo. Lo que te voy a mandar es: ora y escucha música cristiana. Baile para el Señor en su casa, lo que sea, pero baile para el Señor. Amén. Celebre con Cristo Jesús. Ellos, los corredores, buscan técnicas motivacionales para poder lograrlo. Y nuestro cerebro está hecho también para poder hablarle a nuestro cerebro. Parece que David, el rey, o el pastorcito David, se lo sabía, porque David decía: alma mía, alaba a Jehová y no te olvides de ninguno de sus beneficios. Estamos corriendo esta carrera, pero tenemos que escuchar la música de Dios, hablarle a nuestra alma. Tener la Biblia abierta en tu casa no va a servir para mucho. Tú tienes que meterte la Biblia en el corazón y en la mente y echar para adelante con el Señor Jesucristo. Pero ore, ore y cante para Dios. Recuerda por qué está corriendo. Los corredores corren por una razón. En este Ocean to Ocean, yo digo: ¿y cuánto le van a pagar el ganador? ¿Cuánto va a recibir el ganador? No van a recibir plata. Le dan medallas solamente. Hermano, tú vas a recibir tu medalla de parte del Señor, y esa medalla viene y no te la quite nadie. Amén. Dice la Biblia, eso sí, hay que cuidar el galardón, porque dice que ninguno tome tu corona. Esa corona es tuya, y usted diga: nadie me va a poder robar mi corona, porque corro para nuestro Señor Jesucristo, y lo hacemos con todo el corazón. Los corredores, ¿pasan dolores o no pasan? Ay, yo me imagino los músculos. A mí a veces se me han puesto los dedos de los pies así. ¿A usted? Y usted dice: ay, ay, ay, ay, ay. Y te estiran los dedos de los pies, los deditos. ¿Te ha dado calambre? Me imagino los corredores también. Sus músculos, ¿cómo les dan los calambres? En el mundo vamos a tener de todo.

0: pero no nos desanimamos, porque sabemos en quién hemos creído. Sabemos que Dios tiene un plan perfecto y lo va a cubrir, porque Dios está con nosotros. Si Jesús soportó la cruz, nosotros no evitemos el proceso. Dios seguirá trabajando con nosotros de una forma preciosa. No te detengas. Diga el que está al lado, no te detengas. Puedes bajar la velocidad. Permitido bajar velocidad. Permitido bajar, hágalo usted también. Permitido bajar la velocidad. Si ya venías de Egipto, ¿por dónde más vas a ir? La libertad te la ha dado Cristo. Pase su batalla como buen soldado de la fe. Siga para adelante con el Señor, creyendo en Dios. Vendrán los ataques, los vendavales. Pero como decía Pablo, nada ni nadie me podrá separar del amor que hay en Cristo Jesús, Señor nuestro. Amén. Dios está con nosotros.
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1: Hermanos que dan sin mirar nada, Señor, por eso viene ese festival, Padre Celestial, para que el mundo, Señor, con...

tranquilos, Señor. Ayúdanos, Señor, a mantenernos siempre fortalecidos, Señor. Gracias, Señor. Por eso bendecimos, damos siempre gracias a Dios por lo que siempre ha dado para no rendirnos, Señor, entre las adversidades, Padre. Tenemos que seguir, Señor Jesús, porque muchas veces sentimos, Padre Celestial, el deseo de desistir, pero ahí está Cristo con su palabra, Señor. Por eso que jamás debemos darnos por vencidos, seguir a Jesús. Él es nuestro Salvador, es nuestra motivación, dándole siempre gracias a Jesucristo, sabiendo que seremos recompensados, Señor. Por eso, Padre, Señor, danos la fuerza, Padre, porque muchas veces nos sentimos débiles, a veces queremos rendirnos, pero tenemos que recordar siempre a Jesús. En medio de las dificultades, Señor, ahí estás tú, Padre Celestial, que nos promete una mayor recompensa, Señor. Padre, por eso no dejamos de seguir a Jesús. No nos cansemos, porque tendremos, oh Dios del cielo, la gloria eterna, Padre. Ayúdanos, Señor, a no fallarte, Padre, a seguir creciendo en el Evangelio. Siempre seguirte a ti, Padre Celestial. Tenemos que perseverar, Padre, para que Dios esté siempre con nosotros, Señor. Por eso estamos aquí dándole gracias a Dios. Gracias, Señor, por esos hermanos, Señor, los radioescuchas que tienen una necesidad, quieren un milagro, quieren seguir, Padre, pero ahí estás siempre usted, Señor. Padre, gracias, mi Cristo. Porque Dios nos ha demandado, como dice Josué, Señor. Él nos demanda para ser valiente. No temas ni desmayes, porque Dios, Jehová, tu Dios, estará contigo siempre donde tú quieras que vayas. Por eso, Padre, a esos hermanos que se mantienen en ese dial, allá, Señor, en la frontera, allá en el otro lado del mundo, Señor, Dios, ayúdalo. Ese momento fuerte que ha pasado en Venezuela, Señor. No somos ajenos a esto, Padre. Aquí estamos clamando por ello, Padre, porque han perdido un ser querido. Dios, no tenemos que desmayar. Dice que ante todas estas cosas, Señor, aunque el hombre sea desgastado, el viejo hombre, Señor, interno, Padre, tú nos renuevas cada día, Señor, porque la tribulación es momentánea. Por eso estamos aquí creyendo en el Evangelio, creyendo en la palabra, creyendo que esa sangre de Jesucristo, esa sangre que nos limpia de todo pecado, que nos ayuda a levantarnos en la madrugada, a orar y a poner nuestros ojos que Jesús, que es el autor y consumador de la fe. Por eso tenemos que ser valientes, seguir siempre hacia adelante, mirar al autor, a mirar a Jesucristo,

aquel que llevó nuestras cargas, aquel que derramó su sangre por nosotros. Él llevó, Señor, nuestra carga, Padre. Él llevó nuestros pecados, nuestras enfermedades. Señor, gracias, Cristo. Gracias, Jesús. Porque gracias a Dios tenemos libertad de predicar el Evangelio. No nos cansemos de hablar de Cristo, porque es el único que nos lleva al camino. Por eso dice: yo soy el camino, la verdad y la vida. Y nadie ve al Padre sino a través de Jesucristo, Señor. Por eso ayúdanos, Señor. Aunque te agotes físicamente, puedes renovar tu espíritu en Cristo. Llénate de su presencia cada día. Pasa el tiempo y recibirás las fuerzas que necesitas para seguir adelante. Bendecimos los matrimonios a nivel nacional, aquí en Panamá y el mundo entero, Señor, porque Dios honra el matrimonio, la familia, los hijos, Señor. Ayuda, Señor, a ese matrimonio que esté pasando un momento, Señor, de escasez. Abre las puertas, Señor. Porque sé donde tú dijiste, donde tú abres, nadie cierra, Señor. Tú eres dueño del oro y de la plata, Padre. Señor, así como tú proveíste, Señor, cuando Abraham iba a alzar la daga, la espada, el cuchillo para sacrificar a su hijo, el Señor detuvo. Es por la fidelidad, Señor. Y Dios proveyó, Señor, Dios provee. Porque Él es Jehová Jireh, Él va a proveer todas tus necesidades, porque tú tienes que clamar al Dios, al Todopoderoso, al que nos llena de favores, el que nos da ese favor, Señor. Por eso tenemos que ver al autor y consumador de la fe, que es nuestro Señor Jesucristo. Por eso tenemos que orar, perseverar los santos juntos, unánime. Porque dice, pedid y se dará, buscad y hallaréis, tocad y se abrirá. Gracias, Cristo. Porque mientras hay vida, Señor, tenemos oportunidad para buscarte, Señor. Mientras tengamos pies, manos, Señor, para adorarte, rodilla para doblar, Señor, y pedirte a ti, Padre, misericordia, Señor. Ayúdanos, Padre, a buscar tu rostro, a mirarte a ti, porque no tenemos que cansar de hacer el bien, porque a su debido tiempo, Señor, cosecharemos, y si nos damos por vencidos, Señor, la Biblia dice que somos más que vencedores. Oh Dios del cielo, en esta hora, Dios, vamos a derribar esos muros, esos altares de Baal que se levantan en contra de la familia, en contra del matrimonio, lo echamos fuera en el nombre de Jesús. Hay poder en Jesucristo, Padre. Reclama tus hijos que son de Cristo. Asegura que tu familia son de Cristo. Oh Dios del cielo, gracias, Padre, porque dice la palabra. Hay una promesa que dice, mi casa y yo le servirá a Jehová. Es el momento donde nosotros tenemos que reclamar con autoridad que Jesucristo vive y reina por los siglos de los siglos. Y ese es el poder que tenemos que dar, arrebatarle, Señor, esas almas al enemigo, porque él no tiene parte ni suerte en esta hora. Retrocede en el nombre de Jesús, retrocede en la familia, retrocede en el matrimonio, retrocede, oh Dios del cielo, en esta hora, dice la palabra, que Él está bajo nuestra planta de nuestros pies, oh Dios del cielo, tenemos que creer esa palabra para que nos des ese aliento, Señor. Gracias, mi Cristo, porque sé que mi Redentor vive y reina por los siglos de los siglos. Tenemos que declarar que esa sangre tiene poder. Así como Jesucristo, Padre, cuando la gente se agolpaba a escuchar la palabra. Eso es lo que tenemos.

tenemos que hacer, vivir la gracia de Dios, vivirla para vivir y para expresar su palabra. Ayúdanos, Dios del cielo, a ver tus maravillas, Señor. Y en esta hora, en esta mañana, oh Dios del cielo, se van a romper esas cadenas, esa cadena atadura, serán rotas en el nombre de Jesús. Fuera miseria, fuera enfermedad. Oh Dios del cielo, por la llaga de Jesucristo somos sanados y hay poder en Jesucristo, hay poder. Por eso, Señor, cubrimos a nuestro país con la sangre de Cristo. Oh Dios del cielo, va a venir un de repente en Panamá. Las puertas van a venir empresarios, van a venir a Panamá. Oh, fuera, que dice que no hay trabajo. Es mentira del diablo, porque Panamá es de Cristo. Y vendrán, Padre Celestial, oh Dios del cielo, empresarios para abrir puertas a nuestro país, Señor. Declaramos cielos abiertos, Padre, en el nombre poderoso de Jesús. Y Padre, recibe toda la gloria, toda la honra, Señor, porque sé que tú vives y reinas por los siglos de los siglos. Amén. Bueno, queridos hermanos, ya te saben, manténganse en sintonía, no cambie de dial, porque sé que grandes cosas vendrán. Igualmente tenemos dos líneas telefónicas, 200-7112, 200-7113. Ahí tenemos a nuestra hermana Desiree, que va a anotar sus peticiones y así mismo oraremos por ella. Así que nos vamos a un

por este nuevo día. Hoy es un nuevo día y sus misericordias son nuevas cada mañana, dice la palabra del Señor. Mas busca primeramente el reino de Dios y su justicia y todo lo demás vendrá por añadidura. Bendito y soberano Dios, estamos aquí en nuestra red global de oración. Recuerde hacer sus llamadas al 200-7112 y al 200-7113 para sus peticiones. Bendito y soberano Dios, Padre, te damos gracias, te alabamos, te bendecimos, te glorificamos, Señor, porque solo tú eres digno de toda gloria, de toda honra, de toda alabanza, de toda adoración. No hay Dios tan grande como tú, no hay Dios que pueda hacer las obras y las maravillas como las que haces tú. Solo tú eres Dios en los cielos, en la tierra y debajo de la tierra. Tú eres Dios desde la eternidad y hasta la eternidad. Tú eres el Dios de toda carne. A ti vendrá toda carne y toda rodilla se doblará ante ti y toda lengua confesará que tú eres Señor de señores, Rey de reyes, Príncipe de paz. Tú eres la estrella resplandeciente de la mañana. Tú eres el lirio de los valles. Tú eres la rosa de Sharón. Tú eres el Dios omnipresente, omnimente, omnisciente, omnipotente. Cuán grande es tu poder, Padre. En esta mañana venimos ante ti, Señor, creyendo que tú eres el Dios que escuchas la oración. La oración eficaz del justo puede mucho, Padre. Venimos ante ti, Señor, presentándote, Señor, a cada transportista, Padre, pidiéndote que tú los guardes, Señor, que tú guardes la salida y la entrada, Señor, pidiéndote que tú le des fuerza, Señor, que tú le des firmeza en sus manos, que tú le des claridad en su mente, Señor, que tú le des una visión, Señor, bendito Dios, de vigilante, Señor, en momentos difíciles, Padre, donde ellos tengan que tomar decisiones, Padre. Oh, bendito Dios, dale discernimiento en el nombre poderoso de Jesús. Dale dirección, Padre. Oramos por ellos en esta mañana. Oramos por sus familias, Padre. Oh, Señor, tú los llevas, Señor, en victoria, Padre, en el nombre de Jesús. Líbralos de todo accidente. Líbralos de toda trampa del enemigo. Líbralos de todo mal para que no los dañe, Señor. Guárdales, guárdales, escóndeles bajo la sombra de tus alas, Señor. Padre, gracias te damos por sus vidas. Gracias por ellos, Señor, porque tienen una responsabilidad, Señor, de llevar personas, Señor, en sus vehículos, Padre, de llevar cargas. Dios mío, Señor mío y Dios mío, glorifica tu nombre, Padre de la gloria. Oramos por ellos, Señor, en el nombre poderoso de Jesús, por cada taxista, por los conductores de buses, Señor, por los que conducen camiones grandes, pesados, Padre. Deshaz toda obra mala, toda obra de brujería, de hechicería, Padre. Se ha destruido en esta hora, Padre. Nos cubrimos con la sangre de Cristo, Señor. Deshaz toda obra de maldad. Que ninguna arma forjada contra ellos prosperará en el nombre de Jesús. Señor, los taxistas que trabajan de noche, los que trabajan de día, Padre, en el nombre de Jesús, Señor, abre sus ojos, pon colirio en sus ojos, Padre, que sus ojos vean con claridad, Padre. Dale discernimiento, Señor, que el ángel de Jehová campe alrededor de ellos y los defienda, Padre, en el nombre poderoso de Jesús, Señor. Gracias, Padre, por los transportistas, por los taxistas, Señor, aquellos taxistas, Señor, que aprovechan el momento, el tiempo de su trabajo también para predicar tu palabra y sembrar la buena semilla, Padre, te damos gracias por ello. Bendícelos de una manera especial, Señor, pon ángeles alrededor de ellos, Padre, en el nombre poderoso de Jesús. Oramos, Señor, que tú te glorifiques en esta semana en sus vidas, Padre. Oramos para que tú deshagas toda obra de las tinieblas, Padre. Todo edicto, todo decreto que haya salido en contra de ellos, Padre, lo cancelamos en el nombre poderoso de Jesús, Señor. Gracias, Padre eterno. Te damos gracias por cada uno de ellos. Oramos por los estamentos de seguridad, Padre. Glorifica tu nombre, bendito y soberano Dios, en la Policía Nacional, en Senafrón, Señor, en la Aeronaval, Padre. Glorifícate en cada uno de ellos, Padre, ya que ellos tienen una responsabilidad, Padre, de cuidar, proteger,
proteger, servir en la nación, Padre. Protégelos, Señor. Cúbrelos con tu sangre preciosa. Escóndelos bajo la sombra de tus alas. Guarda sus corazones. Dales un corazón íntegro, Padre. En el nombre poderoso de Jesús. Oh, bendito Dios, guarda la salida. Guarda la entrada, Señor. Dale sabiduría, Padre, en momentos de tomar decisiones. Señor, dales una mente clara. Señor, guarda su familia, Señor. Sus esposas, sus hijos, Señor, que los esperan, Padre. Guárdalos, Señor, súplele, proveeles cada necesidad. En el nombre poderoso de Jesús, líbralos de todo atentado. Líbralos de toda trampa del enemigo. En el nombre poderoso de Jesús, clamamos la sangre de Cristo ahora. Los cubre en el nombre poderoso de Jesús. Deshaz toda obra de brujería, hechicería en contra de ellos, Padre. Todo lo que quiera perturbar sus mentes, lo que quiera perturbar sus caminos, ahora lo echamos fuera en el nombre poderoso de Jesús. No tienen parte ni suerte en ellos ahora, Padre. Glorifica tu nombre, bendito y soberano Dios, porque tú eres grande y maravilloso. Tu palabra dice que los ojos de Jehová contemplan toda la tierra. Tus ojos ven y tus párpados examinan a los hijos de los hombres. Escrito está que si Jehová no edifica la casa, en vano trabajan los edificadores. Si Jehová no vigila la ciudad, en vano vela la guardia, Padre. Oramos por cada centinela, Señor, cada vigilante en esta mañana, Señor. Te pedimos por ello. Dale fuerza, Señor, a aquellos que van a descansar. Dale descanso, Señor, y que recobren nuevas fuerzas. Aumenta sus fuerzas, Padre, como las del búfalo, en el nombre poderoso de Jesús. Llena sus vidas, dale paz a su corazón, Padre. Dale descanso en esta mañana, en el nombre poderoso de Jesús, Señor. Gracias, Padre, te damos que ellos puedan servir, Señor. Que cada estamento de seguridad pueda servir con excelencia, con responsabilidad, Señor. En el nombre poderoso de Jesús, oramos por cada uno de ellos en esta mañana. Padre, te pedimos por ellos, Padre. Gracias te damos, Padre. Oramos por las bandas organizadas, Señor. Deshaz toda banda en esta hora, Padre. Clamamos la sangre de Cristo. Tiene poder, Padre. Todas esas bandas que son organizadas para hacer daño, Padre, deshazlas en esta hora, Padre. Clamamos la sangre de Cristo. Tiene poder. Retrocedan ahora todos tus enemigos y caigan, Padre, en su propia red. Padre, aquellos que están planeando, Señor, hacer daño, hacer, Señor, bendito Dios, traer caos a la ciudad. Padre, te pedimos que tú deshagas toda obra de maldad ahora, Señor. Lo declaramos infructuoso. Lo declaramos inoperante, Padre. Cancelamos ahora todos esos planes diabólicos, Padre, en el nombre de Jesús, Señor. Oramos por esos menores, Señor, que son engañados, Padre, para hacer daño, Padre. Oramos que tú los defiendas, Padre, que el ángel de Jehová acampe alrededor de ellos, Padre. Clamamos a ellos, Señor, en el nombre de Jesús, Padre. Los reclamamos para ti, Señor. Tráelos a ti con cuerdas de amor, Señor. Padre, venga sobre ellos, Señor. Oh, bendito Dios, trae, Señor, confusión, Padre. Trae confusión en el campamento del enemigo, Padre. Padre, frustra los planes de las tinieblas ahora, Señor, que retrocedan ahora, destruye ahora, Padre, en el nombre de Jesús, quiebra, Padre, toda maldición, Señor, que lanzaron sobre sus vidas, Padre, alcánzalos con tu infinita misericordia, Padre, porque aún en la cruz tú derramaste tu sangre por ellos, Padre. Oh, Señor, que ellos puedan venir a ti, que ellos puedan venir a la luz admirable, Señor. Tócalos, Padre, toca sus vidas, Señor, que en el momento, Señor, oh bendito Dios, que ellos se levantan a hacer cosas malas, Señor. El Espíritu Santo, Señor, los convenza de pecado, Padre. Preséntatele a ellos, así como te le presentaste a Saulo de Tarso, Padre. En el nombre poderoso de Jesús, Señor, te pedimos por ellos, Señor, que tú los toques. Un toque tuyo bastará para sanar, bastará para salvar, bastará para restaurar, bastará para liberar. En el nombre de Jesucristo de Nazaret, Padre, te damos gracias por ellos, Padre. Gracias, gracias, Padre, que toda delincuencia, Señor, desaparezca en el nombre de Jesús. Que caminemos por las calles con seguridad, con confianza, Padre.

el nombre poderoso de Jesús, Señor. Gracias, Padre. Pon ángeles, ángeles, Señor, con espadas desenvainadas que destruyan toda fortaleza, argumentos del enemigo, Señor, que destruyan todo plan de las tinieblas ahora, Padre. Pon ángeles con espadas en las paradas, Señor, de los metros, de los autobuses, Padre, en las calles, en las carreteras, en los puentes, Señor, por donde caminemos, Señor, por donde camina cada transeúnte, Padre. Pon ángeles con espadas desenvainadas, Señor, protección para toda la nación, te lo pedimos en el nombre poderoso de Jesús. Deshaz toda obra de homicidio, Señor, que se detenga ahora, Padre, todo tráfico, Padre, deshazlo ahora, Padre, tráfico de drogas, Señor, en el nombre poderoso de Jesús. Señor, glorifica tu nombre. El enemigo está vencido, no tiene parte ni suerte, y ha sido descubierto y tiene que devolver 7 veces más todo lo que robó, Padre. Ahora, Señor, atamos al hombre fuerte y lo declaramos inoperante, sin poder, sin autoridad. Ahora retrocedan y caigan en el nombre poderoso de Jesús. Clamamos, la sangre de Cristo tiene poder, Padre. Tu palabra dice: clama a mí y yo te responderé y te enseñaré cosas grandes y ocultas que tú no conoces. Escrito está: si mi pueblo se humillare, sobre el cual mi nombre es invocado, y orare y buscare mi rostro y se convirtieren de sus malos caminos, entonces yo iré desde los cielos, perdonaré sus pecados y sanaré la tierra. Padre, oramos para que tú sanes toda la tierra, oramos para que tú sanes toda la nación, Padre. Oramos en el nombre poderoso de Jesús que tú traigas, Señor, un tiempo de reposo, de refrigerio, Padre, sobre esta nación ahora, Padre. Te lo pedimos en el nombre de tu Hijo amado Jesucristo, bendito y soberano Dios. Te damos gracias, Señor. Padre, gracias, que venga tu reino, establece tu reino en esta nación, ejerce tu gobierno, ejerce tu dominio, Padre, en el nombre poderoso de Jesús. Oh Dios de gracia y misericordia, Padre, te damos gracias, Señor. Oramos por los que están secuestrados, Señor, te pedimos para que tú los guardes, oramos para que tú los traigas sanos y salvos a sus hogares, Señor. Aquellos, Señor, que tienen tiempo, Señor, de estar lejos de sus hogares, visítalos en esta mañana, un tiempo, bendito Dios, propicio, Señor. Rompe toda cadena, rompe ahora en el nombre poderoso de Jesús. Trae confusión, Señor, en ese campamento donde ellos están, Señor, y muéstrales el camino. Preséntate así como te le presentaste a Pedro, Señor, y las cárceles se abrieron, las puertas de las cárceles se abrieron, Padre. Rompe las cadenas en ellos, quita todo grillo en el nombre poderoso de Jesús. Hazlos invisibles, Señor, ante todo enemigo, Padre, en el nombre poderoso de Jesús. Deshaz, Señor, todo plan de secuestro, Padre, que hayan planeado, Señor, durante toda la noche, Señor, haya sido inútil en el nombre poderoso de Jesús. Lo clamamos ahora, Padre, por el poder de tu palabra, Señor. Clamamos a ti, Señor, porque tú tienes todo el control, Padre. Glorifica tu nombre en el nombre de Jesús. Gracias te damos, Padre. Oramos, Señor, para que tú detengas todo accidente de tránsito en el nombre de Jesús, todo espíritu de muerte, todo lo que se esté moviendo ahora, Padre. Limpia los aires, Señor. Atamos todo principado, atamos toda potestad, todo gobernador de las tinieblas, todos huestes espirituales de maldad en las regiones celestes, quedan atados y reprendidos en el nombre de Jesús. Toda influencia, toda opresión, todo espíritu que quiera perturbar la paz, todo espíritu que quiera causar caos, Señor, en la ciudad, en toda la nación, Padre, quedan atados, reprendidos en el nombre de Jesús, y los lanzamos a lo más profundo de los abismos para nunca más volver, en el nombre poderoso de Jesús. Señor, clamamos a ti, clamamos, la sangre de Cristo tiene poder. Satanás está vencido y no tiene parte ni suerte en esta nación. Panamá es una tierra bendecida. Tú sostienes a Panamá, Señor. Panamá está en tus manos, Señor. Oramos para que Panamá sea una ciudad, un país, Señor, bendito Dios. Oh, tierra deseable, bendito sea el nombre del Señor. Te damos gracias por esta nación. Te damos gracias, Padre, porque tú tienes el control de todas las cosas. Nada se mueve si no es por tu poder. Aún ni las hojas de los árboles se mueven si no es por tu poder, Padre. Glorifica tu nombre eterno, glorifica tu nombre santo, Padre. Glorifícate, Señor, en el nombre poderoso de Jesús. Deshaz toda trata de blanca, Señor. Hombres y mujeres, Padre, que muchas veces son engañados, Padre,

oramos por ellos, para que tú les abras el entendimiento, Señor, porque tú eres el que tienes el control, tú eres el que tienes el dominio, Padre. En el nombre poderoso de Jesús te pedimos por ellos, Señor, por esas vidas

entender y comprender, Señor, que tú eres el que abres puertas y la puerta que tú abres nadie la puede cerrar, Señor. Ayúdales a que no sean engañados, Padre, por estas personas, Señor, que son encargadas de hacer daño, engaño, Padre, y que a veces, muchas veces, le roban el dinero a las personas. Padre, te pedimos, Señor, que tú guardes a aquellas personas, Señor, que tienen el deseo de ir a otra nación buscando un sueño, Padre. Ayúdales, bendíceles ahí donde ellos están, ahí en el lugar donde ellos viven. Bendícelos de una manera sobrenatural, Padre. Glorifica tu nombre. Provéle, Señor, cada necesidad. Súplele, Padre. Oh, bendito Dios, y sabemos, Señor, que tú tienes, Señor, que tú tienes misericordia, que tus misericordias son nuevas cada mañana, que muchas veces muchos venden todas sus cosas, sus bienes, ir buscando un sueño, Señor, un sueño que muchas veces se convierte en una pesadilla, Padre, porque muchas veces lo pierden todo, Padre, y no encuentran nada, Señor, antes por el contrario, Señor. Oh, bendito Dios, oramos por ellos, que tú les des, Señor, sabiduría, que tú les des dirección, que tú los guíes, Padre, que el Espíritu Santo, bendito Dios, los guíe, los gobierne, los domine, Señor. Estorba todo plan del enemigo, estorba, Señor, todo lo que el enemigo quiera perturbar. Estorba ahora, Padre, en el nombre de Jesús. Trae claridad, trae confianza, trae firmeza, Señor, en el nombre poderoso de Jesús te lo pedimos. Y a ti, Padre, te damos toda gloria, toda honra y toda la alabanza en el nombre poderoso de Jesús. Amén y amén. Alabado sea nuestro Señor. No se mueva, que en breve volvemos. Nos vamos a un tiempo de alabanza. El Señor les bendiga.

Bueno, queridos hermanos, ustedes saben que tenemos dos líneas telefónicas que nuestra hermana Desiré está esperando esas peticiones para orar por ella. Las líneas son 200-7112, 200-7113. Llamen, mantenemos siempre a esa personal, a nuestra hermana, para anotar sus peticiones y así mismo oraremos por ella. Estamos aquí en Kilómetro Cero, Santuario Silo, Comunidad Apostólica Hosanna, invitándoles que pueden participar, las puertas están abiertas, pueden venir, orar y pedirle al Padre que Dios tiene sus oídos atentos a un clamor de un pueblo cuando lo busca de espíritu y en verdad. Nos vamos a la palabra en Efesios 6:19-20. Así dice la palabra del Señor en el nombre del Padre, del Hijo y del Espíritu Santo. Y por mí, para que me sea dada palabra al abrir la boca con denuedo para dar a conocer con denuedo el misterio del Evangelio. Vamos a orar por esos hombres valientes, esforzados, que se ponen siempre en un púlpito a predicar, a hablar de su palabra. Esos hombres valientes también tienen carga, también tienen

tienen necesidad, también tienen hijos, familia. Nosotros como cristianos tenemos que orar por ello, para que Dios lo mantenga siempre en la presencia de nuestro Padre. Padre, tú eres Dios grande y poderoso, creador del cielo y de la tierra. En ti está la plenitud, en ti está la sabiduría. Por eso en esta mañana yo te presento a nuestro pastor, nuestra autoridad máxima, nuestro pastor Edwin Álvarez, Dios. Siempre manténlo vigoroso, sus ojos, sus oídos, su boca, su garganta, Señor, sus pulmones, su sistema digestivo, su sistema sanguíneo, su corazón, Dios, su páncreas, todo su cuerpo, su sistema nervioso. Dale siempre esa revelación de tu palabra a un hombre de Dios aquí en la tierra, Padre. Por eso bendecimos su ministerio. Dale fuerza, dale ese vigor como siempre tú lo has mantenido, Padre Celestial. Dale estrategia, Señor. Igualmente bendecimos a su ayuda idónea, a nuestra pastora Dalis de Álvarez, sus hijas, sus nietos, su nieta, sus yernos, Señor Jesús. Oh Dios, ellos también tienen necesidad. Ellos también tienen carga, Padre Celestial. Por eso bendecimos, Dios. Bendecimos todo lo que ellos hagan, Padre Celestial. Igualmente también tienen, oh Dios, esa red pastoral, Padre Celestial. A nuestro pastor Aurelio Ortiz Bazán, su esposa, Señor, bendícelo, guárdalo, Señor, con su equipo de trabajo, sus líderes, sus diáconos, sus ancianos, Salomón Espinosa, María de la Luz Monte, con su equipo de trabajo, sus diáconos, todos, Señor, sea de bendición, Padre. También oramos por el pastor Héctor, Señor, González, un hombre de Dios, un hombre de amor, un hombre que llena de esperanza, Padre, su equipo, con su esposa Silca, Dios, con todo su equipo de trabajo, Dios. También, Padre Celestial, bendecimos al pastor Manuel García, Dios, un hombre valiente, esforzado, con su esposa Miriam, Padre. Bendecimos a nuestra pastora Miriam también, Padre, sus hijos, Señor, sus nietos, Padre, gracias. Por la pastora Melissa de Cumberbatch, Señor, con su esposo Gerald, sus hijos, su ministerio, por esa palabra que fue dada ayer, Padre Celestial, Dios, gracia sobre ella, Padre. Bendito sea tu nombre, Padre. Por el pastor Nuno, Señor Jesús, por su esposa, Padre, gracias, Señor. Por ese ministerio que tiene, una responsabilidad de los jóvenes. Bendecimos a esos jóvenes, Padre, que son atalayas, Señor. Son jóvenes que están creciendo y están llevando el evangelio, que se multiplique, que crezca, Señor. Ellos, Señor, tienen carga también, su ministerio. Lo que venga, Señor, aquí en adelante, Padre Celestial, sus proyectos, sean bendecidos, Dios. También oramos, Padre, por ese hombre valiente, forzado, que cada día, Señor, que salió de ese lugar, Padre, pero lleva, Señor, tu palabra hasta el último de la tierra, al pastor Ricardo Mendieta, con su esposa, con su equipo de trabajo, sus ancianos, ese ministerio de las cárceles, de los privados de libertad, Señor. Dios, dale estrategia para que esos hombres cuando salgan sean útiles para el reino de Dios, Señor, como fue el Padre Celestial, instrumento de Dios, Señor, aquí en la tierra, de llevar el evangelio, Dios. Gracias, Padre. También oro, Padre, por ese hombre valiente que mantiene a la familia, Padre, a los niños, el pastor Casimiro Galástica, Señor, con su esposa Ida, Señor, que tiene un ministerio importante, Dios. Gracias, mi Cristo. Gracias, Señor. Hasta aquí tú nos has ayudado.
hasta aquí tú nos has sustentado, Padre Celestial.

Tú eres grande, tú eres poderoso, tú eres lleno de bondad y de amor, Padre Celestial. Gracias, Cristo, porque sé que mi Redentor vive, Padre Celestial. Por esos líderes que se ponen en la brecha, Padre, esos líderes que llevan el Evangelio, que dan la nota pastoral, oh Dios, que mantienen, Señor Jesús, a esa casa, a esa red, Padre, multiplícale, Señor. Ábreles puertas, porque muchas veces tienen necesidades, Padre. Señor, en esta mañana, yo los bendigo, Padre Celestial, porque ellos son los que multiplican, son los que llevan, oh Dios del cielo, al recién convertido, al camino, al crecimiento, Señor. Padre, gracias por ellos, Señor, por las familias de la iglesia, Señor, porque tienen necesidades. Hay necesidad aquí en la tierra, Señor. Ayúdanos, Señor, a saber, a multiplicar, Señor. Como dice Génesis, Señor, de cierto te bendeciré grandemente y multiplicaré en gran manera tu descendencia como las estrellas del cielo y como la arena en la orilla del mar. Y tu descendencia poseerá la puerta de tus enemigos. Eso solamente lo hace el poder de Dios. Por eso bendecimos, Señor Jesús. Visita también, Padre, a esos hospitales, Señor, que hay enfermos. Hay hermanos que están postrados. Hay hermanos que necesitan el toque de Cristo, el milagro, la sanidad, Señor. Porque hay poder en Jesús, Señor. Porque dice la palabra, mas a Jehová vuestro Dios serviréis, y Él bendecirá tu pan y tus aguas, y yo quitaré toda enfermedad en medio de ti, dice el Señor. El Señor va a quitar toda enfermedad. Por eso tenemos que primeramente buscar el reino de Dios y su justicia, y todas las cosas vendrán por añadidura. Por eso Dios nos está mandando que tenemos que buscar el reino de Dios y su justicia. Padre de la gloria, visita, Señor, los hospitales, el personal médico, los administrativos, los pacientes, Señor, los que tienen una necesidad de ti, Padre, que quieren un toque, una sanidad interior en su mente, en su corazón, Padre. Paséate, Nazaret, paséate por esa cama, Señor. Paséate, Padre de la gloria, por ese lugar que está en cirugía, que van a un momento a ponerse, Señor, en la mano del doctor. Que sea usted el doctor por excelencia, Señor. Aquellos, Señor, que están esperando, Señor Jesús, un trato especial en el hospital, que quieren una cama, que necesita, Señor, una operación, Padre, de urgencia. Sea usted, Padre de la gloria, que mueva esos papeles, porque dice la Biblia que los justos claman y tú nos oyes. Y aquí estamos clamando, Padre Celestial, a través de estas ondas hercianas, a través de la 94.9 que se extiende hasta el último de la tierra. Dios del cielo, ten tus oídos y tus ojos atentos al clamor de un pueblo, Señor, en este lugar. Dios del cielo, aquí hay poder, Señor, a través de Jesucristo, Padre. Visita, hace un toque divino, Dios, levanta a ese enfermo. Sana al herido, sana, Señor, de todo cáncer, toda bacteria, Señor, en esta mañana, Padre. Oh, Dios del cielo, hay poder en Jesucristo, Señor. Tú eres Dios, Señor, en todo, Padre. Tú te mueves a favor de un pueblo cuando gime, cuando clama, Dios del cielo. Oh, Dios, manifiéstate tu poder, Señor. Mantente, Señor Jesús. Oh, amado, yo deseo que seas prosperado en todas las cosas y que tengas salud, así como prospera tu alma. Dios, manifiéstate, Señor, y sana a los quebrantados de corazón, pero también venda sus heridas, Dios. Venda sus heridas, Padre, porque muchos han perdido un ser querido, Señor.

Pero ahí está Dios. Los que laboran en alto riesgo, Señor. Aquellos constructores, laboratoristas, en el área canalera, los bomberos que día a día, Señor, entregan su vida, Señor. Cuando hay un incendio, Padre, guárdalos, Señor. Protégelos, cúbrelos con tu sangre, Padre. Y en esta mañana yo los cubro, Padre Celestial. Cuando salen de su casa a laborar, no saben si regresan, pero ahí está Dios, Señor. Que ellos tienen esa necesidad, esa carga, Padre, de salvar vidas, Señor. Gracias por ellos. Los que trabajan en tendidos eléctricos, Señor, de alto riesgo, Padre. Señor, fortalécelos, Señor. A esos niños, Señor, los albergue, Padre. Como dijo Jesús, dejad a los niños venir a mí y no los impidáis, porque de los tales es el reino de los cielos. Gracias, Señor, por nuestros niños de Panamá. Gracias por aquellos niños, Señor, que han perdido y lo han entregado a un albergue, Señor. Aquellos que son abandonados por una madre irresponsable, Padre. Protege a mis niños, Señor. Que no trabajen en las calles, Señor. Que nuestro país, Padre de la gloria, lo tomen en cuenta, Señor. Un niño no tiene que trabajar, Padre. Un niño tiene que tener una educación, Padre. Ayúdalo, Señor. Ayuda a nuestros niños, Señor. Te lo pido, Padre. Un niño no tiene que trabajar, Señor. Por eso nuestro gobierno tiene que ponerse, Padre, de acuerdo, Padre. Para que vean que hay un niño, Señor, en la calle. Recogerlo, Señor. Ayúdalo, Padre Celestial. Te lo pido en el nombre de Jesús. Tú eres bueno, tú eres maravilloso, Señor. Por eso te clamo a ti, Padre Celestial, en esta mañana, Señor. Tú eres el único que nos puede sostener. Porque hay una palabra hermosa, Señor Jesús, en la Biblia, Señor, que es en Deuteronomio, Padre. Y esta palabra que yo te mando hoy, que estará sobre tu corazón y la repetirás a tus hijos y hablarás de ella estando en tu casa y andando por el camino y al acostarte y cuando te levantes. Tenemos que instruir a nuestros niños. Instruirlo, Padre Celestial, al Evangelio, Padre, para que tengan un futuro, Señor, como Padre que somos, Padre. Ayúdanos, Señor Jesús, a formarnos, Señor, a tener ese conocimiento, Padre, a instruir al niño en su camino y aun cuando fuere viejo no se apartará de él. Eso es lo que quiere el Señor. Que nosotros, Señor, cuando tengamos un niño y verlo, Padre, hay que orar por ello. Por eso Dios nos ha llamado, Señor Jesús, a orar, a interceder. Por eso que Jesús nos ha llamado a eso, Señor, a orar, a perseverar a los santos, a orar sin cesar y clamar a Dios, porque Él es el que intercede por nosotros. Él es el que va al Padre por nuestras peticiones, por nuestros ruegos, por nuestras súplicas. Para que tengamos ese milagro, Dios. Porque sé que Dios y mi Redentor vive. Él vive y reina por los siglos de los siglos. Ese es el que nosotros predicamos. Ese es el que vive en nuestras mentes, en nuestros corazones. El que nos levanta y nos lleva en sus brazos. Y nos da fuerza para seguir. Como dice la Biblia, no temas ni desmayes. Yo soy Jehová tu Dios. No te dejaré y no te desampararé. Y estaré contigo todos los días hasta el fin del mundo, dice el Señor. Gracias, papito lindo, porque yo te necesito. Un pueblo te necesita.
Este pueblo de Panamá te necesita, Señor. Yo te doy gracia y yo te doy gloria y honra, Padre, porque sé que tú vives y reina por los siglos de los siglos. Amén y amén. Ya sabe, queridos hermanos, pueden hacer su llamado todavía al 200-7112, 200-7113. Ahí tengo a nuestra hermana Desiree, que ella va a anotarla y así mismo nosotros haremos por ella. Así que no cambie de dial, manténgase ahí en sintonía y nos vamos al secambio en el nombre de Jesús.

de todas sus angustias. Padre, en esta mañana, Señor, te damos gracias. Te damos gracias por la vida de Yogi y Víctor Orozco, por Elena Ortega, por Yair Batista, por Rubén Villaverde. Señor, gracias te damos por Leticia, Señor. Gracias por Miriam Córdoba. Gracias, Señor, te damos en esta mañana. Por Lioli Castrellón, por Lorena Rodríguez, por Lolo, por Ahmed, por Kevin Díaz, por Poti Méndez. Gracias te damos en esta mañana, bendito y soberano Dios. Oramos por ellos, por protección y salvación, por Yair.

Batista. Gracias, Padre, por Gloria, por Loro, por Ahmed Orozco. Gracias te damos en esta mañana. Gracias te damos, bendito Dios. Oramos por fortaleza y sabiduría de lo alto para Dacia Bisuete, Señor. Por la familia Corbalán, Padre, que tú les hagas justicia y el fallo salga a favor de Miguel Ángel. Haz justicia, tú eres Dios justo. Obra en justicia, Señor. Manifiéstate como Jehová Siquenú. Oramos por la familia, Padre, por fortaleza en Itzela Bisuete, Señor. Gracias te damos por Kenia Gray, Josafat, por Martínez, que tenga temor de Dios siempre. Y oramos por sabiduría e inteligencia en su escuela, Padre, ayúdale. Oramos por Aralis, Padre, que está recién operada de cáncer, Padre. El que comenzó en nosotros la buena obra la perfeccionará hasta el día del Señor. Gracias te damos por ella. Gracias por Raúl Morales, Padre. Gracias por él, Señor. Ha sido detenido, Padre, siendo inocente. Solo tú lo sabes, mi Rey. Oramos, Padre, para que tú te glorifiques, que tú seas su abogado, Padre. Oramos por la familia, Señor, de Batista, por restauración, por Marta López, por su hogar. Que vengan a los caminos tuyos, Padre, por la familia de Yajaira López. Glorifícate, Padre, en la familia Martínez, por fortaleza, por la pérdida de un familiar, Señor, glorifícate. Da paz, Señor, tú fortaleces, Señor. Tú eres Dios de toda consolación, bendito sea el nombre del Señor. Gracias te damos, bendito Dios, en esta mañana. Por Yarlín Ortega, Padre, oramos para que tú quites toda ansiedad en ella. Por Carlos de Serrano, por salud y fortaleza. Oramos por Roberto Hernández, sanidad, Padre, de esa circulación, Padre, en sus piernas. Padre, glorifícate en la vida de Roberto Hernández. Ulises Castillo, Padre, que el examen le salga bien, Señor. Gracias te damos, Padre, por la familia Valdés. Paz y unión, Señor, por Yanivet Beitía, Señor, por sanidad, por Blanca Gaitán, por empleo, por Isidro, Señor, por Isidro Sauza, por gracia y protección en su trabajo, Padre, por Rosa Mónica, por Rosa, Señor, trae unión en la familia y bendición, Padre, por Dida, bendito Dios, Valdés, fortaleza espiritual y salud, Padre, por Ela Cheucarama, por salud y fortaleza espiritual, Norberto Serrano, por sanidad, por Erika Moraga, Señor, por fortaleza espiritual y sabiduría. Por María Rojas, salud. Por Marelis Gortés, Señor, por sanidad, Padre, de ese dolor en los huesos, Padre, articulaciones, Señor. Llévate toda inflamación en el nombre de Jesús. Gracias por Tania Cortés, por sanidad, Padre. Por ese dolor en la columna, Señor. Gracias te damos, glorifica tu nombre, Padre. Por Areli, Señor Quintero, por salud, fortaleza. Guíala, Señor, en tus caminos. Por Sara, Señor, y Hanna, salud. Y sigan creciendo en tus caminos, bendito Dios. Gracias te damos por Cristian Quintero, por sabiduría y fuerzas, Padre, y ejerce, Señor. Ayúdale, Padre, a ejercer en su trabajo, en el nombre de Jesús. Por la familia Quintero, por unión, paz y comprensión. Por Otilia Pelicot, por sanidad, Padre, en sus pulmones, Padre, glorifícate en el nombre de Jesús. Por Osiris Acosta, por un nuevo nombramiento, Padre, con permanencia. Padre, bendice a tu sierva, Padre, por Yesrael, Señor, y Denise, Denise Rodríguez, por sabiduría, Señor, en sus estudios, Padre, glorifícate, dale sabiduría de lo alto. Por Carlos Gabriel Rodríguez, por liberación de drogas, Padre, rompe toda cadena en el nombre poderoso de Jesús, Señor, tráelo a ti, Padre. Oramos por una conversión, Padre, oramos por Ángel Jiménez, por fortaleza espiritual, salud y provisión, Padre, por Felipe Cáceres, por sanidad en el corazón, Señor, glorifícate en el nombre poderoso de Jesús. Gracias te damos, Padre, en esta mañana, por Carlos y Laura Medina, por fortaleza física y espiritual, por la pérdida de su hija, Señor, y que vengan al arrepentimiento, Padre, tú eres Dios de toda consolación. Oramos por José González, que tenga una verdadera conversión y liberación en el nombre poderoso de Jesús. Gracias te damos, Padre, por los discípulos, Padre, que se multipliquen de la coordinación, Señor, de nuestra amada hermana, Padre, glorifícate, trae unidad, trae carga, Señor, trae, Señor,

0: Señor, ese anhelo, ese deseo de poder servirte, Padre. Gracias te damos por Bielka, Melanie, Señor, por salud. Oramos por una salud en Darielis Campo, Padre. Oramos, bendito Dios y soberano de la gloria. Glorifícate en cada uno de ellos, Padre, que han llamado en esta mañana, Padre. Oramos por Marta Peralta, por conversión, que deje la brujería, Señor. Tráela al arrepentimiento, Padre. Tócala, deshaz toda obra de las tinieblas. Venga tu luz admirable a ella, Padre. Que ella pueda tener un encuentro contigo, Padre. Rompe toda cadena. Oramos por Elizabeth Cárdenas, Padre, por una recuperación completa, Padre, de ese derrame. Oramos por los hermanos Jaime de Gracia, Darielis Campos, Berenice Labrador, que tengan cargas por el liderazgo, Señor. Tócalos, Padre. Tú eres el que en nosotros produces el querer como el hacer. Llévate, Señor, todo lo que no es tuyo, todo desánimo, todo desaliento, Padre, en el nombre de Jesús. Tócalos, levántalos en el nombre de Jesús. Oramos por Richie, Señor Ávila, que sea más entendible su lenguaje. Toca, Señor, la lengua, Señor, de los niños que aún no se les escucha claramente. Aquellos niños que no han podido aún hablar, Señor, como se debe. Toca esas lenguas. Tu dedo ponlo en ellas, Padre, en el nombre poderoso de Jesús, Señor. Llévate todo lo que está retrasando, Señor, en ellos el habla, Padre. Glorifícate en la vida de Rachel, de Jesús Gutiérrez. Padre, glorifícate, Señor. Trae sanidad en ella. Reprendemos ese virus, Señor, en el nombre de Jesús. Esos virus, esas bacterias, Señor, que están haciendo daño en los niños, ahora desaparecen en el nombre de Jesús. Por el poder de tu palabra, escrito está que por tus llagas fuimos nosotros curados, Padre. Gracias te damos por ello, Padre. Gracias te damos por Benedice, Señor. Pon carga en ella, Señor. Tráela a ti, Señor. Oh, rejuvenécela, Padre. Aumenta sus fuerzas como las del búfalo, bendito Dios. Oramos por la salud de la hermana Lainet Montenegro, Señor, que tiene un diagnóstico médico reservado, muy complicado, pero nada es imposible para ti, porque esta enfermedad no es para muerte, sino para que la gloria tuya sea manifiesta, Padre, en el nombre de Jesús. Oramos por la salud total de Inés Macías, por Carlos Macías, Eucari Serna, Elizabeth Santos, Marcelina Vázquez, Nitzeira Reyes, Yolanda Macías, por Ruth Noemí Martínez. Padre, glorifícate en la vida de ellos. Padre, manifiéstate como Jehová Rafa, nuestro sanador. Oramos por protección divina y sanidad, Señor, para Iracema, Yasuri, Yuesi, Damaris, Virginia. Oramos para que tú te glorifiques en cada uno de ellos. Oramos, Señor, por Florencia Ramos, una, Señor, que tú le abras una puerta de empleo, fortalécela, bendice la economía, Señor, de la familia de las hermanas Lisbeth y Solda, Bailín, Señor, y Midalis Tapia, que mejore, Señor, bendito Dios, glorifícate, trae firmeza y crecimiento en las finanzas, Padre. Te lo pedimos en el nombre de tu Hijo amado Jesucristo, Padre. Oramos por Amelia, Señor. Trae, Señor, restauración, Señor, en su salud. Glorifícate en la familia de Jordan. Salud, prosperidad, Señor, cada día. Que pongan la mirada en ti, Señor, como escrito está en tu palabra. Puesto los ojos en Jesús, el autor y consumador de la fe. Oramos por puertas de empleo, Padre, para Génesis Dixon. Señor, glorifica tu nombre. Oramos por protección divina para Ailani Sánchez. Señor, glorifícate, Padre eterno. Oramos por la familia Aguilar, por fortaleza, por la pérdida de su ser querido. Señor, tú eres Dios de toda consolación. Trae consuelo, trae fortaleza. Oramos por natividad pronta, recuperación, Padre, de la operación de la vista, en el nombre de Jesús. Oramos por el Señor Caballero, Padre, extiende, Señor, su mano, oh bendito Dios, sobre su cuerpo, Padre, que padece Parkinson, Señor, glorifícate, visítalo, Padre. Oramos por su esposa, para que tú le des fuerzas cada día, Señor. Que ella pueda, Señor, ayudarle en el nombre de Jesús. Oramos por el Señor Mercedes, Padre, que está hospitalizado. Allí donde está, Señor, visítalo, tócalo, Padre, en el nombre de Jesús. Una recuperación pronta. Oramos por la salud de la hermana, Señor, Agueda. Dios, Señor, llévate toda ansiedad, llévate toda angustia, Padre. Gracias, Padre, porque la oración eficaz del justo puede mucho. Tu palabra dice que en el mundo tendríamos aflicción, pero que confiemos porque tú venciste al mundo. Oramos por la hermana Gueda, Señor, llévatela, Padre. Por la hermana Leilín, dale, Señor, fortaleza a sus huesos, Padre, en el nombre poderoso de Jesús.
1: Aleluya. Seguimos orando por la familia, Padre Celestial.

0: Vas.
1: Señor, tú eres Dios bueno, maravilloso, Padre Celestial. Meiris, fortaleza, restauración. Por Jorge Bosque, sanidad total. Por Jamie, fortaleza. Por sus hijas, Señor. Enrique Correa, sanidad total. Por Miriam Grenal, justicia, Padre Celestial, sobre él. Por César Barreno, sanidad, Padre, por ese linfoma, Padre, que mantiene, Señor. Por la llaga de Jesucristo, Padre, hemos sido sanados. Por Marcos Apolayo, sanidad, y que recupere la vista, Padre Celestial, así como usted le está de lodo, el ojo al ciego, Señor. En esta hora, Padre, va a recuperar la vista en el nombre de Jesús. Por Belén, fortaleza. Por Joel y Esther, bendición y protección. Por Rebeca, sabiduría, Señor. Padre, te doy gracias, Señor. Gracias por la vida de ellos, Padre Celestial. Por Bienvenido Vega, Padre Celestial. Por su esposa, Señor Jesús, Vanessa. Por sus hijas, Señor, Chantine. Por Ruth, Dios del cielo. Gracias por la hermana Digna Martínez, por su rodilla. Manténla fuerte, Dios del cielo. Por Ana María, Señor Jesús. Por Denis Barrio, Señor, por Dora de Pinto, Padre Celestial, por su esposo Paulo, Dios, gracias, Señor, por Janio Concepción, por su esposa Dori, Padre Celestial, por Noelia Posada, Dios del cielo, por su esposa Andrea, dale salud perfecta, Padre Celestial, gracias por Marvin Rodríguez, Señor, por su esposa Nilka, Padre Celestial, gracias, Señor, por Natividad Jiménez, por su esposo Márgaro. Oh, Dios del cielo, dale fuerza. Manténlo siempre vigoroso, Señor, lleno de tu presencia, Padre. Gracias, Señor. Gracias por la vida de Guillermo Guerra, sanidad total. Por Lidia González, Señor, provisión. Por Janet Ducan, Señor, empleo. Por Brian, por Lina, Señor, sabiduría. Por Francisco Jesús, libertad, protección. Por su Jey Bravo, fortaleza, restauración. Por Raúl, restauración. Ibaldo, por Santander, Señor. Por Cristin Barzallo, empleo, esa puerta abierta. Por Jan González, sabiduría. Por Gladys de Barzallo, protección. Por Eric Ríos, Señor. Oramos, Padre Celestial, por Salomón Espinosa, por nuestro anciano, Padre. Por su vida, Señor, dale salud perfecta. Por su esposa, oh Dios del cielo, Fulvia. Por sus hijas, por sus nietos, Dios del cielo, gracias, Padre. Tú eres Dios bueno, por, oh Dios del cielo, por Gladys de Barzallo, Eric Río, sanidad, Graciela Vidal, protección, Patricia Bernal, conversión, por Maribel Rodríguez, protección, por Yasmine Rodríguez, salud, por Edward Aguilar, conversión, María García, Sandra Núñez, fortaleza, Padre, por Gladys Barrios, por Diana Hernández, Aracelis Montenegro, oh Dios del cielo, por Ana María Rodríguez, Señor, finanzas, Padre, gracias, Señor Jesús. Oramos por Humberto, su negocio, su trabajo, Señor, por su empresa, Padre Celestial, multiplícale, tráele clientes, Padre, gracias te damos por Francisco González, por Ángel González, por Eileen González, Señor, protección, por Abel Rodríguez, sabiduría, lavandería, el Abamático R.I.M., bendición, Padre, por Ramón Oli, conversión y dirección, Camila Ali, Padre, sanidad total, Stephanie, empleo, Elías, Jacqueline, empleo, por Aslan Mato, Señor, sanidad, por Ricardo González, Señor, oh Dios, protección y dirección, Padre. Gracias, Señor. Tú eres Dios en medio de todo, Padre. Tú te mueves al favor de tu pueblo, Señor. Seguimos orando por Hilaria, salud total, por Hassan Valencia, por Diego de Basto, Señor, liberación, por Christopher Santa María, dirección y conversión, por San Riveros, Señor, sanidad total, Padre, por María Valencia, dirección, por Kelis Herrera, bendición, por Matías Valencia, por Manuela Flores, sanidad, por Lina Callado, sanidad total, por Mayra Reyes, Señor, Bolivia Bosque, Señor, dirección, Bielka Ivana, sanidad total, Melisa Santa María, conversión, Francisco Mosley, conversión, Padre. Por Rosa Archón, conversión. Por Lucas Reyes, dirección. Puertas abiertas, Padre. Por Eloy de León, liberación. Por Félix Ávila, conversión. Por José Almengor, Padre Celestial, por su vida, donde se encuentra en ese taxi, bendice su cliente, bendice su entrada, bendice su salida, bendice a sus hijas, Padre Celestial, por Alexandra, por Lupita, por Catherine, Padre, por Catalina, Señor, oh Dios del cielo, multiplícale su negocio a Catherine, Padre Celestial. Gracias te damos, Dios. Manifiesta tu poder, Señor, ensancha, Señor, las tiendas de los hermanos, Padre de la gloria, por Anayansi Caicedo, recuperación de esas tierras, Padre, por María de Anastasio, salud total, Angélica Romero, salud, por Edwin, Padre de la gloria, por mi hermano Paz, Señor, para que Dios lo mantenga fuerte, vigoroso, lleno de su presencia, que no se aparte ni a izquierda ni a derecha, que siempre sea guiado en ese trayecto a su trabajo, Señor. Yo lo bendigo con la bendición del Padre, del Hijo y del Espíritu Santo, Padre. Gracias por su familia, Dios. Gracias por, oh Dios del cielo, por decidirnos Antadilla, Señor, su vida, su ministerio, Dios. Tú has sido fiel, Padre, por Rosiris, Señor, por su empresa, oh Dios del cielo, su negocio. Multiplícale, Dios. Tráele clientes nuevos, Padre Celestial, a mi hermana Rosiris, su negocio, Dios del cielo. Oh, Padre, gracias y bendice a nuestra diaconisa Anabel Rosero, Señor. Dale salud perfecta, su vida, Padre, su familia, su hermana Marlina, Padre Celestial. Todos los que estén aquí en este santuario, Señor, sean de bendición, Padre. Prosperidad, Señor. Gracias te damos, Dios, por Sofía Herrera, por Eusebia Espinosa, por Dalis Maitas, esposo Zambrano, Juan Rueda, protección. Por Raúl Palacio, Padre, una salud total, Dios del cielo. Oh, Dios, oramos, Dios del cielo, por cada una de las familias que está en sintonía, Padre, que a través de las ondas hercianas, Señor, y le cree al poder de Dios, que Él es el que sana, el Todopoderoso, el que nos ayuda, Señor. Bendecimos a nuestro país, Señor. Abre puertas, Padre, de empleo, Señor, a cada hermano que está orando por una puerta, por un empleo, por un trabajo, por sanidad, por liberación, por romper cadenas, Dios del cielo. Tú eres poderoso para hacerlo, Señor. Aquí hay un pueblo que se arrodilla en este santuario. Aquí hay un pueblo que clama al Todopoderoso. Oh, bendito sea tu nombre, Padre. No sea vencido de lo malo, dice, no seas vencido de lo malo, sino vence con el bien el mal. Tenemos que vencer, Señor, en el nombre de Jesús. Tenemos que creerle al Todopoderoso. Aquí hay un pueblo que se arrodilla, que está clamando y pidiendo, Señor, a través, Señor, de nuestro país, para que estas puertas se abran, puertas de empleo, empresarios, Señor, que venga, porque nada, nada hay imposible para Dios, porque Dios lo puede hacer. Solamente tenemos que buscarlo, porque todo lo que es nacido de Dios vence al mundo. Y esta es la victoria que ha vencido al mundo. Es nuestra fe, es nuestra fe. ¿Qué es la fe? Es la certeza de lo que se espera y la convicción de lo que no vemos. Y este es el pueblo que está clamando a través de estas ondas hercianas que llega hasta lo último de la tierra. Bendecimos a esos hombres que a través de la audio de la radio que están ahí monitoreando, a mi hermano Eric, oh Dios del cielo, dale fuerza, Padre, a otro hermano, Señor, del sonido, Padre, allá a mi hermano David Urriola, Señor, en cabina, Padre. Bendecimos, Señor, su vida, Dios del cielo, y aquellos que están a través, oh Dios del cielo, que están ahí atrás de bastidores, los bendecimos, Señor, a este lugar, a los hermanos que están aquí en el santuario, los bendecimos, que Dios abra esas puertas, que se rompan esas cadenas. Oh Dios del cielo, tú crees, Padre Celestial, que aquí hay un pueblo que te ama y te necesita, Dios, en el nombre poderoso de Jesús. Amén y amén. Bueno, queridos hermanos, ya estamos terminando y terminamos la red global de oraciones, pero manténganse, tenemos ahorita mismo a las 8:30, tenemos el ayuno y gracias a Dios, ¿verdad?, con nuestra pastora, igualmente exhortándole, los miércoles tenemos servicio de oración, no dejen de venir al tiempo, tenemos un glorioso y poderoso avivamiento, escuela de las redes, escuela que tenemos que ser preparados. El viernes, ¿verdad?, a las 6 empezamos, terminamos a las 7:20, por ahí mismo tenemos el servicio de poder que es viernes, nos llenamos de ese poder, ese avivamiento. Igualmente tenemos los domingos, tenemos 3 servicios, oh Dios, del domingo de gloria, a las 6, 7:30, 8:30, 10:30, los 3 servicios, no dejen de venir. De verdad que Dios es bueno y tenemos ese grandioso festival de la abundancia para que el reino de Dios se extienda y tenemos que entregar con gozo y alegría a darle a Dios la primicia porque Dios multiplica, Dios da. Y eso es lo importante, que no tenemos que mirar, sino que dar para que el crecimiento del evangelio crezca y muchas almas necesitan de Cristo. Así que nos despedimos, más no de la presencia, así que los bendecimos y nos vamos con la bendición del Padre, del Hijo y del Espíritu Santo. Dios les bendiga.
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2: Y quiero compartir bajo el tema Somos su cuerpo. Somos su cuerpo. Hermoso. Somos su cuerpo. Y como introducción, Primera de Corintios dice, capítulo 12, verso 27. Vosotros pues sois el cuerpo de Cristo. Miembros y miembros cada uno en particular. La iglesia no es simplemente una organización porque es un organismo. No solamente es un edificio porque un edificio vacío no compone nada. La Biblia declara que somos el cuerpo de Cristo en la tierra. Lo que hace que Dios sea visible en la tierra es el cuerpo. La iglesia no es simplemente una religión. Cristo es la cabeza de cada uno de los creyentes. Cristo es la cabeza de este cuerpo. Y es importante que lo tengamos bien claro. Somos un cuerpo con muchos miembros. Pero la iglesia, escuche bien, así como el cuerpo humano, y estoy leyendo unos detalles, ¿verdad? Tiene ojos, tiene manos, tiene pies, tiene oídos. La iglesia está formada por personas con diferentes dones. Recuerde cuando dice la palabra que subió arriba al cielo y dio dones a los hombres. El hecho de haber ascendido provocó que descendiera unos dones, unos talentos que él mismo dejó para el funcionamiento ¿de qué? Del cuerpo. Dios no hizo copias, sino hizo miembros únicos e irrepetibles para cumplir su propósito. Por eso nadie debe compararse a otro, sino debe complementar al otro. Te colocó en una función especial para que tú bendigas a otros. Por ejemplo, el ojo no le puede decir a la mano, no te necesito en el reino de Dios, porque nadie es insignificante. Todos son importantes y útiles. Los que parecen más débiles muchas veces son los que más necesitamos. Por eso es tan importante que nosotros hoy entendamos esta realidad. Lo que la Biblia enseña, escuche bien, sobre la iglesia no es tan fácil de comprender. La gente cree que esto es como una logia o un club de leones. Bendecimos todo ese grupo, ¿verdad? Yo fui 4H, yo no llegué a ser Girl Scout porque no había grupo en mi organización. Y a duras penas fui del club 4H. Y recuerdo que cantábamos para aquel tiempo, ¡viva la gente! ¿Cuántos se acuerdan de eso? Por favor, dígame que alguien se acuerda. Con más gente a favor de gente, habría y más gente. Pero vamos a la iglesia. No, amén, amén. Yo llegué hace 4H, hermano. Eso era maravilloso. Yo me sentía parte de. Pero no pude durar mucho porque mami no me puede llevar a todo. Así que nosotros tenemos que reconocer. Oye, ustedes se identificaron. Falsas imágenes de lo que es la iglesia. Y voy a comenzar y ajustes el cinturón porque vamos para un viaje poderoso. Porque somos el cuerpo de Cristo. Le voy a decir lo que no somos. La iglesia no es una gasolinera. ¿Cómo? Donde llenas tu tanque espiritual cuando está vacío. Se llena, pero esa no es la intención. No somos un puesto de gasolina, ¿saben? La iglesia no es un cine, no es un lugar de entretenimiento, balaba. La iglesia no es una farmacia donde puedes comprar analgésicos que te ayudan a lidiar con el dolor. Vamos, sigo. Como diría mi hermano Harrigan, ¿sigo o paro? No voy a parar. La iglesia tampoco es un supermercado donde se ofrecen los mejores productos en un lugar limpio, un ambiente seguro para ti y tu familia. No, no. En la Biblia no habla nada de eso. A pesar de que todo lo que dije anteriormente, Dios no lo da en la casa. Dios no lo da en la iglesia, pero esa no es la iglesia. Aleluya. No venimos a decirle, Señor, solamente lléname, entréname, entretenme y qué bueno que haya aire acondicionado, quítame el dolor, dame los programas que estoy buscando para mí, para mi familia. O sea, parecemos que estamos consumiendo todo el tiempo como el mundo se ha vuelto consumista. A la iglesia también que se ha vuelto consumista. Solo viene a buscar, a recibir, a creer para no hacer nada, hermano, estás obeso. Caballero, aleluya. Así que la mentalidad de nuestra cultura no se puede meter dentro de la iglesia. Nosotros somos el cuerpo de Cristo. Aleluya. Debemos alejarnos de esta forma de pensar. Ahora, ¿qué dice la Biblia? La imagen que Dios ofrece sobre el cuerpo de Cristo, escuche bien. Y Dios todo lo sometió bajo sus pies. Y a Él le dio por cabeza. Sobre todas las cosas a la iglesia. Le dio una cabeza a la iglesia. ¿Cómo se llama esa cabeza? Cristo. La cual es, y nosotros como iglesia somos su cuerpo. La plenitud de aquel que lo llena todo en todo. Efesios 1, 22, 23. La Biblia usa esta imagen maravillosa sobre la iglesia como el cuerpo de Cristo. Para que podamos ver la efectividad de lo que somos y no le permitas a nadie, ni a nada, ni circunstancia, ni mentira, ni tantas cosas que se están hablando, que tú puedas bajar de nivel porque tú no eres cualquier persona. Tú eres parte del cuerpo más importante que hay sobre la faz de la tierra, llamado a establecer el reino de Dios en la tierra, llamado a divulgar la grandeza de aquel que nos llamó de las tinieblas a la luz, llamados a ser discípulos, pero también testigo del Señor. La iglesia no solamente viene a recibir, la iglesia recibe y da, porque recibe y da por gracia lo que por gracia ha recibido del cielo. El día que tú no entiendas que eres una iglesia, entonces solamente eres un espectador, un visitante, nunca te has comprometido con nada porque no has entendido tu rol como iglesia. Sonríase que Cristo le ama y yo más todavía. Cuando logramos comprender, aleluya, que en el Nuevo Testamento, en el Viejo Testamento, Dios se hizo del pueblo de Israel para que diera testimonio a todas las naciones que podían vivir sin un rey terrenal, teniendo un rey celestial. Pero el día que dijeron queremos rey terrenal como los demás, ahí se dañó todo. Ojo, Reba. Cuando el pueblo terrenal, el pueblo de Israel, pidió rey como los demás pueblos, Dios

sintió ofendido, se sintió triste, porque ellos no necesitaban reyes terrenales, necesitaban ser guiados por el Espíritu Santo de Dios, necesitaban ser guiados por el Dios del cielo, como hasta ese momento, a través de los profetas y los jueces, ellos eran dirigidos. Pero pidieron rey, y ya usted sabe cuáles fueron las consecuencias. Porque querían ser igual que el resto del mundo cuando Dios llamó al pueblo a ser diferente. Pero ahora, en el nuevo pacto, el Señor establece su reino a través del rey. ¿Y quién es el rey? Dios le dio un nombre que es sobre todo nombre, y lo hizo rey de reyes y señor de señores. Nosotros en el Señor hemos sido constituidos reyes, pero hay un rey sobre nosotros y que se llama Jesucristo, y Él es el rey de este reino. Él es el rey sobre toda cabeza, Él es el rey sobre todo lo que se nombra. A Él sea toda la gloria y toda la honra. Mientras la iglesia no entienda esto, va a vivir apocada, va a vivir triste. En vez de ser cabeza, sigue siendo cola. En vez de estar arriba, siempre va a estar abajo, siempre va a estar subyugada. Cuando Dios te mandó a subyugar, Dios te mandó a someter. Él dice que todo lo puso bajo la planta de nuestros pies. Pero ¿quién puede tener bajo la planta de los pies todo lo demás si todavía no ha entendido que es parte de un cuerpo? Cuyo rey y cabeza se llama Jesús. Yo no puedo pretender que todo el mundo entienda esto, pero esta iglesia está llamada a ser punta de lanza y de ejemplificar lo que Dios quiere que nosotros demos ejemplo. Hemos sido pioneros en muchas cosas, en la danza, en la adoración, en muchas cosas, pero también por esa causa hemos recibido persecución. La gloria es para Dios. Porque el que no nos entendió en aquel entonces, pues no entendía, atacaba porque no sabía. Pero luego miramos atrás y decimos, 30 años después, están adorando, están danzando, están brincando, están haciendo exactamente y enseñando reino. Alaba. Bien. Siento su presencia, un peso de gloria muy fuerte. En el Nuevo Testamento, en el Nuevo Pacto, no existe una iglesia sin Cristo. Si Cristo no es el centro de la iglesia, la cabeza de la iglesia es una reunión ordinaria sin presencia. Procure que en tu vida sea Cristo el que esté dirigiéndote. ¿Por qué oramos? ¿Por qué buscamos el rostro del Señor? ¿Por qué también hacemos silencio? Porque hay gente que solo va, Señor, dame, amén. ¿Qué es eso? Cállate, como dijo un anuncio, que me desesperas. Eso diría Dios, ¿verdad? ¿Cómo vas a escuchar al Señor si todo lo que hace es hablar? Haz silencio y espera que Él te hable. Haz silencio y abre la Biblia. Haz silencio y espera la respuesta que viene de arriba, que será una respuesta certera, segura, inequívoca. Oh, gloria a Dios. Nosotros tenemos a quien acudir, pero nos gusta más abrir el Facebook y poner todo lo que pensamos y sentimos y hacemos y aquello y lo otro. Mire, hermano, esa no es la iglesia de Cristo. La iglesia de Cristo no va al Facebook. La iglesia de Cristo va a la rodilla. La iglesia de Cristo va en oración. La iglesia de Cristo no murmura. La iglesia de Cristo no se queja. La iglesia de Cristo sabe que tiene un rey que reina. Sabe que es parte del cuerpo. Y cuando hay una situación en el cuerpo, hay que ir a la cabeza. Hay que ir a quien puede resolver. Hay que ir arriba. Hemos cometido errores también, yo también. Soy humana. Antes era más de carne que de hueso. Pero somos humanos, pero aprendemos. Y gloria a Dios por el que acepta corrección y enmienda, porque de eso se trata. El arrepentimiento no habla, escuche bien, arrepentirse no es llorar. Arrepentirse es tener una nueva mentalidad, es comenzar de nuevo, una metanoia, es aprender. Metí la pata hoy, pero mañana no la voy a volver a meter porque ya aprendí. Así no es, es de esta manera. Y hay gente que lleva 50 años en el evangelio y la pata, anda sin pata ya.
perdone, no se

Se usa pata, se usa pierna, pero usted me entiende, ¿verdad? Tenemos que aprender que Jesús es nuestra cabeza. Ninguno de nosotros dimos la vida en la cruz del Calvario por nadie. Fue Él.

Pasé por mi casa, pasé por el negocio que tuvimos y pasé y recordé y le dije, Señor, gracias, porque nos sacaste de aquí. A nosotros nos ofreció el de el don Pepe, el de una cafetería, una carnicería y colmado, o el que se llamaba el cafetal en la misma Milwaukee. Y le dijo a Pablo, no te vayas, Pablito, te pongo una casa en los suburbios, te doy un supermercado que voy a comprar, no te vayas, tú y Wanda quédense. Y Pablo lo miró y le dijo, es que nos tenemos que ir. No sabíamos por qué la urgencia de venir para acá. Esta era la urgencia de Dios. Hay cosas que no entendemos. Esto nació con lágrimas, con sacrificio. Y decía, ¿de dónde vamos a salir los cuartos, los chavitos? Todo lo que traímos lo metimos acá. Y todo lo que tenemos de Él no es de nosotros. Y entonces la gente quiere que Dios no me bendiga. Pero ¿y cómo no me va a bendecir? Porque hay una ley. ¿Cuál es la ley, pastora? ¿Cuál es la ley esa? ¿Cuántos creen en las leyes? ¿Cuántos son de gente de ley y de orden aquí? Pues la Biblia dice que el que siembra tiene derecho a qué. Si te molesta mi cosecha es porque no entendiste mi siembra. Te tengo una noticia. La Biblia dice que el que cosecha siembra. Perdón, el que siembra cosecha. A Jebel ya está así mismo, vamos. Así que Cristo es la cabeza de nosotros. ¿De quién es la cabeza? Mía. En el Nuevo Testamento no existe una iglesia sin Cristo. Cuando logramos comprender que todos somos parte del cuerpo de Cristo, podemos ver la iglesia bajo una luz completamente nueva. Ya no es gasolinera. Ya no es un sitio de entretenimiento. Ya no es la farmacia. Ya no es el supermercado para conseguir un fin. No son inherentemente valiosos por ellos mismos, pero la iglesia es el medio para conseguir lo más grande, conseguir las almas para Cristo y que sean edificadas y que puedan crecer y desarrollarse para ser fuerte y para mantener al enemigo bajo la planta de sus pies y poder estar en autoridad, porque nosotros no somos de los que retrocedemos para derrota, nosotros somos de los que vamos para adelante, pero hasta que esta conciencia no la tengamos, la mente clara, vamos a ir para atrás en vez de para adelante. Silencio. Cristo es la cabeza de la iglesia. La iglesia le pertenece al Señor. Y yo le dije hace un rato que cuando Dios nos llamó, yo le dije, bueno, Señor, tú me estás llamando. Mi hermano Gigi Ávila, que sí fue mi mentor por 30 años. Me dio una palabra profética que se ha cumplido hasta el día de hoy. Lánzate sin temor a la empresa. Esta es la empresa de Dios. Pues Jesús lo dijo. Se lo dijo a sus padres cuando se les perdió en aquella caravana cuando iban a adorar. Cuando tenía 12 años. Se les perdió Jesús. Ahora sí la cosa está buena. Y cuando le encontraron, ¿qué dijo? Un momento, ustedes no me vengan a molestar, que en los negocios. Que los negocios de mi padre me conviene estar. Cuando Dios me habló de empresa, yo quedé maravillada. Yo dije, wow, Dios ve esto como una empresa. Y como Él te dio un talento, estamos llamados a multiplicarlo. Y me dijo, lánzate sin temor a la empresa que puse en tus manos. Wow. Y desde entonces dije, el que invita paga. Tú nos ayudas, Señor. Tú tocarás. Y Dios ha bendecido a miles y miles y nosotros no te podemos cuantificar cuántas personas han sido alcanzadas a través de este ministerio. La gloria es para ti. Pero también cuántas personas han sido bendecidas por sembrar y creer en un ministerio como este. A pesar de las tormentas, de las turbulencias, de los ataques, mire hermano, es que yo me gozaba porque el viernes en la actividad una hermanita me dijo, yo vengo de Dorado, no sé dónde está, yo creo que se llama Rosemary, debe estar en alguna parte por ahí. Pero se llama Rosemary. Ella me dijo, pastora, yo oía tantas cosas de usted que me dio curiosidad. Vengan, vengan, todo que tenga curiosidad, vengan, vengan. Y me senté calladito arriba, allá, ella estaba por las palomas, para ver cuándo y quién empezaba la venta de la silla, la subasta de la silla. ¡Qué barbaridad! Pero ya. Allí compartió con nosotros y me dijo, estoy tan contenta, ya me bauticé, estoy feliz, pastora, que sigan diciendo para que traiga curiosidad a la gente a venir a ver.
Si se lo va a dar de esa

aplauso fuerte. Bien. Gracias, Jesús. Somos el cuerpo de Cristo. Mire qué hermoso. Nadie es igual a nadie. Pero todos estamos llamados a funcionar en unidad bajo la autoridad y la dirección de la cabeza que nos ha enviado. Lo que nos une a todos es el Espíritu Santo y su amor que cubre multitud. ¿Por qué usted cree que dice que el amor de Dios va a cubrir qué? No oigo. La Biblia lo dice. ¿Multitud de qué? De la falta, porque cuando tú te pegas a otro, adiós, pero si este no era tan alto como yo creía, mira, si tiene la nariz bien larga, mira los ojos y las orejas, le empiezas a ver los defectos, pero el amor que Dios ha puesto en ti hace que tú no le veas ningún defecto, porque el amor cubre multitud de faltas. Nos falta amor para comprender que el hermano no es perfecto, que tiene las mejores intenciones, pero no es perfecto, y si yo tengo el amor de Dios, voy a cubrir esa falta. Porque para juicio no vino Jesús. Él no vino a condenar al mundo, sino para que el mundo sea salvo por Él. Y nosotros como cuerpo estamos llamados a extender las manos, a abrazar al caído, a levantar al desvalido, a ayudarlos a firmarse, a cuidarles hasta que puedan caminar por sí mismos. Sonríase que Cristo le ama. Lo que vemos en estos días por ahí, nada tiene que ver con lo que es iglesia. La iglesia ama, la iglesia alumbra, la iglesia brilla, la iglesia sazona. Y lo que quiere el enemigo es entretener y poner, ¿sabe qué? Poner obstáculos para que usted pierda de vista lo que Dios lo llamó a hacer. A ti y a mí nos llamaron para ir por todo el mundo y predicar las buenas nuevas de salvación. Que Dios estaba en Cristo reconciliando consigo el mundo. La promesa vino de arriba y la iniciativa también. Y nosotros como cuerpo estamos llamados a amarnos, a cuidarnos y a bendecirnos. Hay de aquel que le diga fatuo. Que si usted busca la descripción, dice bobo. Hay otra palabra, pero no voy a decir. El de las abejas. Exacto. El ovejón, el abejón. ¿Ah? Y si tú le dices eso a tu hermano, dice la Biblia, tú eres culpable de juicio. ¿Cómo? Si lo que yo estoy viendo y oyendo en este tiempo, estará todo el mundo en el infierno ya. Terrible, hermano. Respetemos los mantos, respetemos las unciones. Lo que usted no entienda, póngale en oración. Hace falta más oración y menos hablado. Y menos deja que Dios defienda tu causa. Jehová peleará por nosotros y nosotros estaremos tranquilos. Somos bíblicos por unas cosas y por otras no. Pero vamos a ser bíblicos completos porque Él es la cabeza. Bendice al que te maldice. Ay, ay, ay, ay, ay. Nota, yo no dije que era fácil. Pero es necesario, porque esa es la iglesia nuevo testamentaria. Bien, debemos tener cuidado de no creer que la iglesia es cualquier lugar. La iglesia es lo más sagrado. Dice que amó tanto la iglesia que se entre... Le dice a los maridos, ¿dónde están los maridos aquí? Cuiden a su esposa. Trátenla con cariño. No seas áspero. Mi amor, dame agua. Así que él lo hace así, yo digo que no. Con hielito. No puedo con él. Por eso es que yo soy tan feliz, eso me va a hacer reír a mí todo el tiempo. Explícame. ¿Ah? Porque el esposo le pide a la esposa con amor. Mi amor, tráeme agua. Oh, mira, estoy seco. Pues tírate al agua. O sea, hay hombres que se ganan que no le den ni agua. Los entendidos entienden. Pero hay esposas igualmente de o sea, ni una sonrisita, ni un cariñito. ¿Qué pasó? Pues Cristo amó tanto la iglesia, le está diciendo a los esposos, que sean iguales, que se entregó a sí mismo por ella para cuidarla y amarla. Los esposos están llamados. ¿Usted quiere que le den cariño? Dale cariño tú primero. Pasó. El romance nunca se acaba, se pone diferente. Lo cuando uno tiene

años de casado es otra cosa. Cuando tienes 50 años de casado, otra cosa. Lucha. Gloria a Dios. No cojamos ese tema no es para mí. De eso a los matrimonios que estuvieron esta mañana reunidos. Gloria a Dios. Cualquier enseñanza, vayan allá. Dios es bueno. ¿Cuántos dicen que Dios es bueno? La iglesia se consagra cada día para que el Espíritu Santo se manifieste. Donde está el Espíritu de Dios, hay libertad. Donde se reúnen dos o tres en el nombre del Señor. El problema es que yo no sé a qué se reúne la gente hoy en día. Si es hablar de aquel o hablar del otro o chinchar de la murmuración. Suelta la murmuración. A Dios no le gusta la murmuración. Como pecado de adivinación es la murmuración. Y trae condenación. Y trae, ¿sabe qué otra cosa trae la condenación? Esterilidad. Trae pobreza. No saca los pies del plato, nunca prospera, nunca crece. ¿Por qué? Porque están mutilando tu cuerpo. Y Dios me enseñó una cosa poderosa que la traigo hoy para ustedes. Tenemos que reconocer que somos su cuerpo. Somos su cuerpo. Dios no tiene otro cuerpo, nos tiene a nosotros. No solo me refiero a esta localidad, sino yo considero a todo el que aceptó a Jesús como su Salvador y sirve en la iglesia, parte de la iglesia. Y yo soy parte de ese cuerpo. Podemos diferir, uno es mano y no se va a parecer al hombro y el hombro no se parece al pie, pero estamos en el cuerpo. Y debemos amarnos y respetarnos. Y cuando alguien te venga a hablar mal del pie, dile, es que si no tuviéramos pies, ¿cómo estuviéramos nosotros? Alaba. Es que si no tuviéramos oreja, ¿cómo tuviéramos nosotros? Si no tuviésemos manos. O sea, todos somos tan valiosos. Mire que está a tu lado. Dile, qué valioso eres. Aleluya. Qué valioso eres en Cristo. Gloria al Señor. Gracias, Espíritu Santo. Gracias, Jesús. Mire lo que sigue diciendo. Un cristiano que no asiste a la iglesia. Allá, lo que me ven allá, y no, si usted no puede venir, yo estoy aquí para usted. Y programas como este. Pero un cristiano que no asiste a la iglesia debe tener cuidado de no llevar demasiado lejos su estilo y que de servirle a Dios. Yo le sirvo a Dios desde mi casa. Yo creo en Dios. Yo eso de ir a la iglesia, yo no creo en la gente. Claro que no, pero esta gente, todo es de Dios. No, yo no me congrego, yo me congrego en mi casa. ¿Con quién te congrega? Porque congregarse habla de ir a un lugar donde hay otros. Y cada vez que Dios invitaba a la asamblea, o sea, el pueblo entero se congregaban. Y la iglesia en la primitiva comenzó a congregarse. De hecho, prácticamente se congregaban todos los días. El domingo pasado yo les hablé a ustedes de lo que sufrió la iglesia para poder expandir el evangelio. Y gracias a ellos, los pioneros, los que entregaron y ofrendaron su vida a precio de sangre, tú y yo estamos aquí hoy. ¿Cómo no vamos a valorar el hecho de que podemos congregarnos? Porque usted dice que David, en ese salmo tan bello, dice, yo me alegré con los que me decían, ¿a dónde voy? En la congregación de los justos, en el lugar donde venimos con un solo fin, adorar y exaltar a Dios. No es a pedir, no es a entretenerme. Yo vengo a la casa de Dios a adorar al Rey. Yo vengo a la casa de Dios a exaltar al Rey. Si usted viene por otra cosa, pues Dios lo va a ayudar a que esté más concentradito. Cuando al principio que yo conocí al Señor, alguien cantaba una canción, creo que era de trío, algo así, que decía un cántico. Yo miro para acá porque ustedes saben esas cosas. Que alguien fue a la iglesia, dice, yo fui a contender, Dios me dio a entender, poniendo su espíritu en mí. Yo no sé si eso lo cantaba Débora Velázquez o algo así. Alguien que vino a la iglesia con voy a ver qué es lo que van a decir y voy a contender. ¿Y sabe qué le pasó? El Espíritu Santo lo cogió y lo revolcó y dijo, tú viniste una cosa, pero yo te traje para otra. O sea, hay gente que va a venir por otras causas, pero cuando lleguen aquí, el Señor le va a cambiar la agenda. Gloria a Dios, porque donde está el Espíritu de Dios, hay libertad. Dios transforma, Dios renueva.

nueva. Aleluya, el Dios que hace tantas cosas. ¿Te acordaste? Ve, yo por eso me dirijo. Pero si me dirijo acá también saben, alaba, aleluya. Nosotros somos salvos por su gracia. Nosotros no somos salvos porque nos los ganamos. Aquí nadie ganó nada. Entonces, ¿por qué tú haces alarde de una santidad que tú estás tan santo y tan santo? Hermano, vete con el Señor. Te puedes opacar aquí abajo. No, hermano, nosotros no podemos hacer alarde de nuestra santidad para empujar a otro y darle de codo y menospreciar a otro. No, yo te voy a ayudar a que tú te levantes. Yo tengo que ayudarte a que tú llegues a ese nivel de gloria. Yo estoy llamada a bendecirte. Yo que soy más madura, aleluya, esa palabra fuerte. Pasó. Los ancianos de la iglesia están llamados a levantar a los más jóvenes. ¿Para qué? Para que también maduren. Porque ancianidad no se trata de años ni de canas. Se trata de madurez, de crecimiento, de profundidad. Aleluya. De que no importa cómo te digan y qué te hagan. ¿Qué? Tú toques tú mismo, tú te equivocaste. Yo sé en quién yo he creído. Yo sé a quién yo le sirvo. Yo sé hacia dónde voy. Y yo sé que yo soy parte del cuerpo de Cristo. Conociendo estas cosas, somos salvos por gracia a través de nuestra fe en Cristo. Pero la gente ha cogido de ejemplo que no se quieren congregar. Desde la pandemia hay gente que no se congrega. Mire, la pandemia vino a probar a los que son. Y yo, para la gloria del Señor, esta casa fue la primera que se abrió en pandemia. Y si no abrían, yo abría, porque es que ya yo no podía más. Yo vivo feliz y agradezco en aquel entonces a la gobernadora y al equipo de Bases de Fe y todo, que apoyaron y la noticia corrió y las iglesias abrieron. ¿Y quiénes llegaron? Los valientes. Los que están asustados de morirse todavía están en la casa. Sin saber que para morir lo único que tiene que estar es que vivo. Oiga, pero es que usted es bien inteligente, hermano. Es cierto. Entonces, el enemigo ha utilizado esta enseñanza como si fuera lo que se tiene que hacer, y eso es una anomalía, algo que no es normal ni es como Dios lo estableció. Y es que el ladrón que aceptó a Jesús en la cruz, que Jesús le dijo, hoy vas a estar conmigo en paraíso. Muchos dicen, yo tengo que ir a la iglesia. Mire, ese ladrón no cogió clase bíblica, no se bautizó, no fue a la iglesia y se salvó. Sí, pero se murió inmediatamente. ¿Tú quieres ir a la... Tú te puedes discipular, tú puedes crecer, tú puedes venir a congregarte, tú puedes dar por gracia. Él no pudo dar por gracia. Quizás hubiese querido dar por gracia lo que estaba recibiendo en la cruz, pero su sentencia era de muerte y aprovechó el último aliento de vida para aceptar a Jesús como su Salvador. ¡Aleluya! Entonces lo cogen de ejemplo para la gente que dice, yo no me tengo que congregar, la que se salvó. ¿Qué va? Pero usted puede creer una cosa como esa. La moda de no congregarse, cuidado, congréguese, saque sus días de asueto, vaya donde tenga que ir con su familia, nosotros patrocinamos eso, pero dele la prioridad y el primado a Dios, porque así Él lo demanda. Busca primero el reino de Dios y su justicia, ¿y qué pasó? Todo lo demás vendrá por añadidura. Entonces, el ladrón que estaba en la cruz llegó al cielo sin haber sido parte de una iglesia, pero usted tiene que ser parte de la iglesia. La película 127 nos cuenta la historia de un joven llamado Aaron Ralston, un aventurero de Indiana que quedó atrapado en un cañón en Utah. Nadie sabía dónde él estaba y esperó 127 horas con un brazo mutilado, moribundo, atrapado debajo de una roca, imposible de moverse. Ahí está. Este muchachito, ese joven que está ahí, al verse así, con un brazo inútil, atrapado entre medio de aquella roca, tomó una decisión bien, bien drástica. Dijo,
o me quedo aquí y me

muero o amputo el brazo y salgo. Te tengo una noticia. Cuidado que no te esté dando gangrena dentro del cuerpo. Ahí lo vemos. Tomó un cuchillo que no tenía ni filo. Y tomó la decisión a sangre fría de cortárselo el brazo. Él dijo, yo mejor salgo de aquí vivo, porque lo grande de esto es que el cuerpo sin un brazo vive, pero el brazo sin el cuerpo se muere. Ahí está el joven. Se lo cortó él mismo y pudo salir airoso de aquella cueva, de aquel lugar, porque se había convertido en un llanero solitario que aprendió de esa enseñanza que no se puede andar solo. La Biblia dice que no debemos caminar solo, que debemos caminar con compañía. Por eso el Señor los enviaba de dos en dos, porque si la tentación venía a uno en una casa que tocaba y la señora salía en negrilla, mira, reprende, vámonos, que aquí no es, gloria a Dios. Tú sabes, de dos en dos. Para apoyarse, porque si uno cae, el otro lo levanta. De eso se trata, iglesia. Somos parte de un cuerpo. Tienes que tener sentido de pertenencia para orar los unos por los otros. No hay nada más bello que yo decir, hermano, vamos a orar, pero no a murmurar, vamos a orar, vamos a bendecir, vamos a levantarnos, vamos a hacer que este evangelio corra, vamos a hacer que el evangelio sea conocido por todo lugar. Este hombre sufrió mucho. Pero seguramente Aarón cortó su propio brazo. Era la única manera de sobrevivir. Wow. Aarón puede vivir sin su brazo derecho. Pero si se hubiera quedado allí, seguramente hubiese muerto. Porque tenía una infección seria en su brazo. Aleluya. Lo mismo pasa con la iglesia. ¿Cuánto te has comprometido para que fluya a través de ti la bendición? ¿Cuán presente estás como cuerpo en la iglesia? Como miembro del cuerpo de Cristo. Yo sé que aquí hay 30 y ¿cuánto? 32 ministerios. En alguno tú puedes servir. Y si no puedes servir en ninguno de los 32 porque no te parece, sé uno que ora, uno que ayuna, uno que siembra, uno que ayuda para que podamos seguir haciendo el trabajo. Porque mire, la redención nuestra se acerca. Yo predico y yo creo que Cristo viene. Den un aplauso al Señor. El Señor llegó una vez al templo. Y cuando llegó al templo, se encontró con un hombre que tenía la mano seca. La mano estaba desconectada del cuerpo. Pero no estaba haciendo nada útil, por eso tenía la mano seca. Había perdido la capacidad de funcionar. Hubo una ruptura entre las órdenes del cerebro y la función de su extremidad. Cristo le dijo, hombre, estira tu mano. Y siempre me ha parecido fascinante porque es la única cosa que este hombre no podía hacer. Pero ¿y por qué entonces el Señor, si lo vio a él? Eso está en Mateo 3:5. Si le pareció tan importante que la mano estuviera bien, ¿por qué le dijo estira tu mano? A Jesús le importó que aunque él estaba allí, tenía que tener la mano funcional. Pero dice ahí, tiene la mano seca. Pero entonces, ese no es el verso, es el verso Marcos 3:5. Entonces siempre me ha parecido importante y él extendió la mano y su mano quedó sana. En otras palabras, yo no sé lo que te han hecho para secarte la mano, para secarte el pie, para secarte los deseos, para secarte la pasión, para secarte tantas cosas. El enemigo va a conspirar con todo para que tú veas en la gente todos los defectos habidos y por haber. Pero la Biblia dice que no mires la paja que está en el ojo de tu hermano, que te pongas a mirar la viga que tienes en el tuyo. Aleluya. Y que nos ayudemos y que nos levantemos y que nos sanemos y manos a la obra. Vente, que aunque te falte algo, yo camino contigo, porque Dios va a hacer que se restaure todo lo que te falta. Aleluya. Él extendió la mano y la mano le fue ¿qué? Sanada. Otra mujer estaba en el templo, una mujer encorvada que solo podía mirar hacia abajo. Hay gente que todo lo que mires hacia abajo.
El Señor la tuvo que enderezar. ¿Para qué? Para que no mirara el problema siempre hacia abajo. Es hora de mirar hacia arriba, donde está nuestro Dios, donde está nuestra victoria. No importa lo que el mundo diga, nosotros sabemos en quién hemos creído. Dios no te llamó para derrota. Dios te llamó para que tengas dominio y autoridad, poder que nos ha delegado el Señor. Porque el dunamis que recibió la iglesia no fue para solamente hablar en otras lenguas. Es dominio propio. Poder y autoridad. ¿Usted cree que si no fuera por eso, yo podría estar aquí? No hay forma. Porque también tengo emociones. Porque también tengo sentimientos. Me pongo como ejemplo porque usted me ve a mí. Pero cuando uno abre esas redes, dice, me ponen con todo el mundo. Yo no sé dónde más me van a poner. No importa, yo soy feliz. Lo importante es que mi nombre está escrito en el libro de la vida. Y que yo sé en quién yo he creído. Y que yo soy parte de un cuerpo. Y que el que me ataca a mí está atacando a aquel. Está atacando a aquel, míralo. Él es la cabeza. Gracias, Jesús. Cada miembro del cuerpo también tendrá en momentos dados que sufrir con la cabeza. Tú no puedes ser un miembro del fiel del cuerpo de Cristo y no tener alguna herida que te haya infringido a alguien. Ay, pastora, también que usted iba. El cuerpo de Cristo siempre tendrá cicatrices. Piensa en la encarnación del cuerpo físico de Jesús. Él nació en un pesebre con un cuerpo hermoso. ¿Qué le pasó al cuerpo? El mismo cuerpo en el que él cumplió toda obediencia, ese mismo cuerpo fue lacerado, perforado, quebrantado. Fue el cuerpo en el que él sufrió. El mundo le causó dolor. En el cuerpo de Jesús, hace más de 2000 años de esta historia, el mundo siempre odió la iglesia, la cual es el cuerpo de Cristo. Pero si le hicieron eso a la cabeza, ¿usted cree que a usted, hermano, aquí vamos a sufrir? Te tengo una noticia, pero hay una anestesia que se llama el gozo del Señor. Que no importa lo que te pase, que te desprecien, que te menosprecien, que te tengan herida, tú vas a tener un gozo que es permanente, porque el gozo del Señor es nuestra fortaleza. Y cuando Él ascendió, yo me imagino, esto soy yo, no está en la Biblia, pero yo me lo imagino. Cuando Jesús llegó al trono y lo sentaron en el trono, los seres creados por Él, los querubines, los serafines, todos los ángeles, la corte celestial, vieron que Él vino diferente, porque Él bajó y tuvo un cuerpo perfecto, pero cuando sube, sube con cicatrices. Sus manos, sus pies, su costado. Esto fue lo que yo traje de allá. Pero por estas manos, por estos pies y por este costado, yo he podido dar salvación a unos que vienen detrás. Él es la primicia, aleluya. Y si Él pudo, tú también puedes. Diga conmigo, yo todo lo puedo en Cristo que me fortalece. Juan 15, 18 dice, si el mundo odia, sepan que me odió a mí primero. Si dedicas tu vida a servir a Cristo, siempre van a venir algunas heridas y cicatrices, pero no importa, se sanan. Pablo dijo, 2 Corintios 4, 10, llevamos siempre en el cuerpo por todas partes la muerte de Jesús. Todos queremos ser parte del cuerpo sano. Pero el cuerpo del cual Cristo es la cabeza también fue menospreciado y es menospreciado. Un cuerpo que sufre en el mundo, pero que sabe que viene una gloria eterna. Cada miembro del cuerpo será glorificado junto con la cabeza. Un día, el cuerpo de la iglesia marcado por cicatrices, el cuerpo que ha sido frágil, débil, despreciado, odiado por el mundo, será llevado a la presencia de Dios.
Ese cuerpo lleno de cicatrices se volverá glorioso. Somos su cuerpo. La cabeza alguna vez fue coronada con espina, pero ahora el cuerpo junto con la cabeza será coronado con gloria, porque lo que Dios tiene para todos aquellos que hemos resistido, hemos de vencer en el nombre de Jesús, es muy grande. Mírate, tú no tenías idea que en esta historia tú eres el protagonista. Somos parte del cuerpo de Cristo. Somos el cuerpo de Cristo. Póngase de pie. Y estoy persuadida, lo que dijo el apóstol, que el que comenzó la obra también la va a perfeccionar. De hecho, cuando Dios nos mira a través del lente de Cristo, de la sangre de Cristo, y nos ve completo. El problema somos nosotros, que no nos hemos dado cuenta lo perfecto y bellos que somos. Mira lo que ha hecho Dios. Recuerda que Dios te dio poder y autoridad para hollar serpientes y escorpiones. Y si Cristo ya venció, yo quiero, lo que voy a decir puede ser un poquito, pero medítelo y páselo por las palabras, a ver si es verdad. ¿Qué hizo Cristo en la cruz del Calvario? Murió por nosotros. ¿Qué hizo cuando resucitó? ¿Venció a quién? La muerte. ¿Y a quién más venció? Cuando bajó a las profundidades y le dijo al diablo, pasa la llave. Dame la llave. La llave del Hades, la llave del infierno. ¿A quién venció? ¿A quién venció? Nosotros no podemos evitar las batallas, porque estamos en la carne y estamos en el mundo. Pero te tengo que decir algo. El fin de cada batalla nuestra, si estamos en Cristo, es victoria. Es victoria. Es victoria. Por eso dice la Biblia que somos más que vencedores. Si ya el diablo fue derrotado, ¿qué nos pasa a nosotros? Que le damos tanto standing. Me encanta David. David le dijo, este es un incircunciso, no le dio ni nombre. Y tenía nombre. Le dijo, este es un incircunciso, ¿qué se cree él? Y yo estoy hablando de un David que está en un pacto inferior, pero conocía a un Dios superior. El problema no es quién sea Dios, es quién tú crees que es Dios. El problema no es la grandeza, ni la omnipresencia, ni omnipotencia de Dios. Es quien tú creas que es Él. Porque si para ti Él es así. Pero si para ti Él es el gran yo soy, Él es el todopoderoso Dios. Vamos, iglesia. ¿A quién tú le estás sirviendo? Le estamos sirviendo al todopoderoso, al gran yo soy. Déjate de verte como víctima y comienza a verte como lo que eres, parte del cuerpo de Cristo. Y si Él venció, y si Él venció, y si Él venció, y si Él venció, te hizo ya, ya, créelo. Más que vencedor. Deja la lloradera y la temblequera y la quejadera. Y comienza a hablar y a pensar como lo que tú eres, un hijo de Dios con autoridad, con herencia, con derechos, poderoso. Porque cuando vengan las amenazas, porque llega, porque él es un caripelao. El diablo, perdóneme que le diga, es un caripelao. Y no tiene gracia. Es un desgraciado. Perdone, porque no tiene gracia. Se oye feo, perdón, no me gusta hablar así, pero es un desgraciado. Y nosotros tenemos la gracia de Dios. ¿Qué mancilla va? De ahora en adelante, cuando venga el enemigo como río, levanta la bandera, levanta la bandera, levanta la bandera. Yo sé de quién soy, yo sé a quién le sirvo. Jehová es mi pastor, a mí nada me faltará. Yo sé, yo. Ay, se están rompiendo cadenas. Se están desatando ligaduras de impiedad ahora, ahora. Con
complejo fuera ahora. El enemigo es un experto poniendo espíritu de derrota.

0: susurrándote al oído, tú no puedes, pero tú todo lo puedes. Porque no importa, caigamos de lado, caigamos de cabeza, caigamos sentados, seguimos siendo hijos de Dios, seguimos siendo vencedores. La libertad en que Cristo nos hizo libre, hay que mantenerla. No vuelva a estar sujeto al yugo. El enemigo anda lanzando yugos de tristeza, de depresión, de esto y aquello. No, no, no. A mí me encanta lo que dijo Job. En medio de su quebranto físico, dijo: yo sé. Qué pena que sea de un antiguo pacto, pero tenga tanta revelación. Hay gente que son del nuevo pacto, pero todavía están en el, yo no sé, en el kindergarten. Salga de ahí, gradúate. La Biblia dice que el pueblo perece por falta de conocimiento. Aprende a conocer con quién caminas, quién te dirige, quién te llamó, quién te libertó, quién te restauró. Yo estoy delante de una iglesia que está sacudiendo las naciones. Pero tenemos que estar unidos. Y ninguna ofensa te puede paralizar. Por favor, madura. Crece. Es que no me saludaron. Pues yo saludo. Yo supe a gente pasado que me, cuando me veían hacían así. Como que no me habían visto y yo iba. Yo le bendiga y le sacaba el brazo. Porque es que yo no me voy a dejar. Yo no me voy a perder nada por causa de dos o tres ignorantes. Hay gente que no sabe. Aleluya. Pero hay otros que sabemos conquistar la bendición de Dios. Y hay que hacer como Jacob. Yo no me muevo hasta que tú no me bendiga. No me muevo. Saldré marcado. Saldré con una herida. Saldré arrastrando la pierna. Pero tú, la bendición, yo la quiero. Yo la quiero. Yo la quiero. Ay, ay, ay. Si Cristo venció al diablo, con quien tú y yo estamos batallando, es con un espíritu anticristiano solamente. El mundo tiene esa influencia y con una carne que es débil. Pero si usted somete esta carne en comunión con la cabeza, y las venas no le da este colesterol, y no le da, no se le tapan las venas, arterias. Hay gente que tiene venas tapadas, que hace tiempo Dios no le dice ni hola. Destápela, hermano. Destápela con el fuego del Espíritu Santo. Destápela, métase con Dios otra vez. Métete en oración. Él está esperando por ti. Él está esperando por ti. Esta iglesia toda completa tiene que reconocer que sin Él nada podemos hacer. Y cuando tú te desconectas, te da gangrena, te mueres. Todos tendremos la culpa. Yo no soy perfecta. Yo, usted no me sirve a mí, usted le sirve a Dios, que yo le sirvo. Y si usted pone su mirada en Cristo, no importa lo que nadie haga, usted va a seguir. Posible que aquí lleve a la gente 40 años conmigo y nunca me vieron un defecto. Yo tengo mil defectos, pero ellos por encima de mí, ¿sabe a quién miraron? A Cristo. Ese jovencito, Bochi, tocaba la guitarra. Tremendo joven, verlo ahora aquí, qué lindo, hermano. Es que Dios es fiel. Nosotros tenemos que prepararnos porque esto se va a apretar y solamente vamos a vencer a aquellos que sabemos en quién hemos creído y quién está con nosotros y qué es lo que nosotros tenemos. Y esa mentalidad de pequeñeces, por favor, en Dios haremos proeza. Por eso Dios te está bendiciendo. Por alaba. Aquí hay gente que ha logrado cosas, pero viene más. Viene más. Viene más. Dígalo conmigo: en Dios haremos proeza. Y Él hollará a nuestros enemigos. Y siento como hizo Emmanuel, que sellemos esta palabra. Si todo el que desea hacerlo, puede hacerlo.
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0: Familia, bienvenidos a su programa Todo es Posible. Soy el pastor Alberto Delgado junto a mi esposa Marianne. Bendiciones, mamita.
1: Hola, querido Alberto. Es una bendición estar aquí.
0: Estamos aquí saludando a todos.
1: Compartir en este programa. Me gusta el nombre. Todo es posible.
0: ¿Te gusta ese nombre?
1: Mucho.
0: A mí también. Bueno, estamos aquí saludando a todos ustedes, de aquí de la ciudad de Miami, Florida. Y me gozo en compartir este programa con tanto amor que preparamos para cada uno de ustedes. Uno de los temas que nos gusta tratar son los temas matrimoniales. Creo que es importante en este momento poder compartir sobre esto. Y hay dos áreas importantísimas para sostener un matrimonio exitoso y son el amor y el respeto.
1: Así es.
0: ¿Ah? El amor y el respeto. Así que te invito a que te mantengas en sintonía porque este programa será de gran edificación a tu vida. Así que una vez más, bienvenidos a Todo es Posible.
1: Eso que tú acabas de decir, Alberto, amor y respeto son dos bases para un matrimonio inquebrantable.
0: Claro, el amor tiene que estar en todo general.
1: El amor, pero el respeto, la comunicación,
0: claro,
1: tiene. Eso es la base para un matrimonio inquebrantable, para un matrimonio que va a perdurar. Porque hoy en día la mayoría de los matrimonios, Alberto, tienen tan poca tolerancia, no se respetan. O sea, ven el amor como si fuera una cosa de que, ay, yo, lo que yo siento, lo que yo siento. Lo que yo siento no, es una decisión que tú hiciste.
0: Es interesante que estas dos palabras, amor y respeto, pues las establece el Señor a través del apóstol Pablo en Efesios 5. La mujer respete al esposo y el hombre ame a su mujer. Así que, aunque realmente todo está ligado, pero aparentemente el hombre, Dios lo marca a que ame a su mujer. Y la mujer a que respete a su marido. Aunque este, repito, son cosas que de toda igual manera tienen que compartirse, pero Dios enfatiza que el hombre ame a su mujer y que la mujer respete a su marido. ¿Cómo tú ves eso?
1: Pues esa
0: ¿Tú me respetas a mí?
1: Pero por supuesto.
0: No, quiero saber nada más, que pueda averiguar.
1: Y si en algún momento no te respeto, te digo algo, enseguida te pido perdón, Alberto, discúlpame. Pero es importante reconocer, respetar y admirar al esposo. Eso es importante. Y como yo te admiro a ti.
0: ¡Ay, qué linda!
1: Bueno, sobre todo, cuando me cantas. Me gusta que me cantes.
0: ¿Te voy a querer que te cante una canción?
1: ¿Me vas a cantar una canción?
0: Después que se termine el programa.
1: No, ¿sí? Dentro del programa.
0: ¿Dentro del programa?
1: Claro, claro que
0: ver,
1: sí.
0: Vamos a ver. Padre, pero es estaba mirando esto aquí, porque esto es tan importante. El esposo que ama a su mujer. Pero entonces hay áreas las cuales son productos del amor. Es mismo que dice, yo la amaba a ella, pero nunca se lo dije. Hay que decirlo. Hay que hablarlo.

0: hay detalles que hay que establecer y hay que proyectar. Los detalles es un producto del amor que se siente hacia la persona. Y hay hombres que les es más fácil proyectar detalles que otros. Hay otros que le cuesta, a mí me cuesta.
1: No, pero no digas eso, porque tú lo haces.
0: Bueno, lo hago, pero tú no sabes el esfuerzo que estoy poniendo.
1: A veces tú mandas a la secretaria que me a tu secretaria que me mande flores.
0: Bueno, entonces, ¿y qué tú me dices a veces? Asegúrate que eres tú que me vas a buscar flores, asegúrate que eres tú que me vas a buscar un regalo el día de las madres fuera, no mandes a la secretaria. ¿Por qué? Porque tú sabes que yo usualmente hago eso. Porque me interesa tener un detalle contigo.
1: Claro.
0: Pero a mí me cuesta ir a las tiendas, me cuesta. Hay hombres que no tienen problema con eso. Aunque el hombre sí, en general, le cuesta más trabajo en la parte de detalles, pero tenemos que empujarnos a proyectar detalles, porque eso deja ver lo importante que la mujer es para el hombre, ¿no?
1: Claro, es importante la parte que tú diste, los detalles. Pero yo estaba leyendo aquí el Salmo 127:1. Mira lo que dice: si el Señor no edifica la casa, en vano trabajan los que la edifican. Alberto, la base del amor
0: No,
1: y del
0: sí.
1: respeto en el matrimonio es el Señor. Tenemos que entregarle nuestro hogar al Señor, tenemos que bendecir nuestro hogar, nuestra familia, nuestro matrimonio, declarar palabras de bendición cuando llegamos a la casa, decir: este es un hogar de paz, este es un hogar donde hay unidad, donde hay amor, donde tenemos un matrimonio que va a perdurar para toda la vida, aquí no habrá divorcio. O sea, tenemos que bendecir el hogar, la familia, el matrimonio. Tenemos que reconocer que si el Señor no edifica la casa, en vano trabajan los que la edifican. No habrá amor, no habrá respeto, no habrá paciencia, no habrá tolerancia, no habrá nada, porque Dios tiene que ser el centro de tu matrimonio, el centro de tu familia.
0: La mujer necesita ser valorada, ¿qué
1: Que
0: más?
1: se sienta segura, necesita seguridad, protección, cuidado, valorada, todo eso.
0: Y ser deseada.
1: También, claro que sí.
0: La mujer, si no cae en complejo.
1: Claro.
0: Igual que el hombre necesita ser respetado.
1: Y admirado.
0: Admirado, respetado. Todo eso bajo respeto, ¿no? La proyección de la admiración es un respeto que se brinda. Y entonces, cuando el hombre, por ejemplo, la mujer lo, ¿cómo podemos
1: ¿Lo
0: decir?
1: rechaza?
0: Lo rechaza o
1: ¿O lo
0: simplemente
1: menosprecia?
0: lo menosprecia, la palabra que estoy buscando, lo menosprecia. Y a veces comparte con las otras
1: Con las
0: amigas.
1: amistades, las
0: Oye,
1: faltas,
0: mi
1: las
0: marido,
1: faltas
0: sí,
1: del
0: mi
1: hombre.
0: marido es un problema, mi marido esto y lo otro. Mira que yo le digo a Juanito tal cosa, pero qué va, él no aprende. Él es esto y que lo otro. Entonces eso, y a veces lo hace delante del hombre. Hay momentos de juego que se puede admitir ciertos juegos, ¿no? Pero ciertos juegos con cierto control.
1: Yo creo que eso es un poquito peligroso.
0: Es peligroso, claro,
1: Es mejor
0: pues.
1: que no jugar de esa forma, porque cuando una mujer comparte con amigas o con otros matrimonios las faltas del esposo, lo que está haciendo es poniendo al esposo bajo. La gente no lo va a respetar, la gente no lo va a admirar, la gente va a
0: Hombre,
1: creer que el esposo es
0: bueno, tienes razón, es mejor no hacerlo.
1: es mejor no hacerlo.
0: Pero si se hace, es con el marido enfrente. Cuando se hace sin el marido enfrente, entonces sí es imposible que la cosa pueda perdurar.
1: Así
0: Siempre va a
1: es.
0: haber un explote, una explosión.
1: Así es.
0: Una explosión.
1: Situaciones que pueden ocurrir en el matrimonio, que pueden traer problemas, Alberto, para que la relación no florezca. Y una de las cosas es traer las cosas del pasado, lo que tú me hiciste. No, porque yo recuerdo lo que tú me hiciste. Y entonces ahí se pierden el respeto, la falta de respeto, porque entonces empiezan a recordar cosas del pasado. Y así empieza, una pequeña llamita se convierte en un fuego grande porque empiezan a sacarse los errores del pasado.
0: La situación que tenemos que darnos cuenta es que todos tenemos errores. Y si vamos a, ¿cómo se puede decir?, acabar la tierra, vamos a encontrar algo. Porque todos tenemos errores. El punto es, ¿hemos podido perdonar de verdad lo que sucedió meses, años atrás? Y si no lo hemos perdonado de verdad, aunque hemos dicho, sí, lo he perdonado, si no lo perdonamos de verdad, eso va a sobre

libre. Entonces, lo que tenemos que comprender es que para que el pasado quede enterrado, hay que realmente perdonar y vamos a tener

0: errores que yo he cometido, si ella me saca eso, me tumba mis fuerzas. Porque tiene razón, me pasó eso, hice aquello. Pero yo pensé que tú me habías perdonado. Y dices, no, pues yo lo perdoné, pero no lo olvidé. No, no, si tú lo perdonas, tú lo olvidas. Y si no lo olvidas, va a ser un problema porque lo vas a sacar. Y eso es para quitarle la fuerza a tu cónyuge.
1: Y eso es para traer, a echarle más leña al fuego.
0: Claro, porque tú quieres ganar esta pequeña batalla, pero sacas algo del pasado para ganarla y vas a ganar la batalla, pero la guerra la pierdes. De seguro que sí. Esto va a desarrollar una situación problemática y dolorosa en tu cónyuge.
1: Así es, Alberto. En lugar de hacer eso, ¿verdad? De sacar cosas del pasado. Y tenemos que ir a Dios. Por eso es tan importante la comunión íntima, personal. No solamente como matrimonio, sino también tu relación personal con Dios. Porque el Señor va a ir tratando con todas esas cosas, claro, en tu matrimonio. Cosas que hay ahí en tu corazón. Cosas que a lo mejor necesitas ponérselas de verdad a Dios para que el Señor sane tu corazón, sane tu alma herida y puedas tú continuar adelante con tu matrimonio sin ese bagaje, sin esas cargas de los pecados pasados. Tenemos que aprender a perdonar.
0: ¿Cómo puede la mujer ayudar al hombre, el cual es seco y frío y aparentemente ama, pero solamente él lo sabe que él ama?
1: Yo creo que la mujer puede ayudar.
0: ¿Cómo?
1: Puede ayudar, por ejemplo, si el hombre no es muy detallista, si el hombre no tiene iniciativa para coordinar, no sé, una cena de aniversario o un regalo para el cumpleaños o preparar una fiesta sorpresa, pues entonces ayúdalo y hazlo tú. ¿Cuál es el problema con eso? ¿Tú me entiendes?
0: Bueno,
1: lo hago yo.
0: Yo me casé con una mujer que tiene una velocidad muy fuerte. Y yo me alegro de eso porque tú eres la que coordinas las cenas. Tú eres la que coordina esto y coordina lo otro. Y porque es que a mí a veces se me pasa. Y a veces estoy tan envuelto en las cosas de la iglesia, en las cosas del Señor. Y tú también estás envuelto igual que yo. Pero aún así, tú tienes el toque de decir, vamos a salir con nuestros hijos, nuestros nietos, el día del cumpleaños de tal. Y yo te digo, ¿es el cumpleaños de quién?
1: Yo creo que lo que dice Proverbios 31, la mujer sabia edifica la casa.
0: Sí.
1: La mujer en el hogar, yo digo que es como la columna vertebral del hogar. No es la que manda, pero la mujer tiene un rol y una posición dada por Dios muy importante. La mujer sabia edifica su casa, quiere decir que la que no es sabia, la que está sacando siempre los errores del pasado, la que siempre está mirando las faltas para culpar, para marcar, ¿tú me entiendes? Para señalar. Esa no es una mujer sabia. Pidámosle a Dios sabiduría. La palabra lo dice. A quien le falte sabiduría, pídala. Dios te la va a dar. Pero yo declaro que tú eres una mujer sabia, que tú eres una mujer que edificas tu casa. Y vamos a mantener nuestros matrimonios de verdad.
0: Y puntos, ¿no? Que los cuales nosotros creemos que son de necesidad y positivos para los matrimonios abrazar y claramente desarrollarlos en su intimidad, etcétera. Y cuando hablo de intimidad no estoy hablando simplemente de sexo, eso es otra cosa. La intimidad no es solamente el sexo, la intimidad es el estar
1: el cerca,
0: conectarse,
1: claro,
0: el estar cerca, el importar el uno al otro y que el otro comprenda que es amado. ¿No?
1: Así es.
0: Así que, pero cuando hablamos de intimidad pensamos en el sexo, que es parte de la cosa, pero no es en sí todo. Así que, y a veces la mujer reacciona con más facilidad a la intimidad no sexual que el hombre. El hombre cuando es el que más piensa en sexo, cuando se está hablando de intimidad, usualmente. La mujer piensa más en otras cosas que la lleva a la intimidad. Aunque claramente por algún momento dado puede pensar en el sexo, pero no como el hombre es más inclinado a la parte sexual. En el poco tiempo que nos queda, era del compromiso.
1: La comprensión.
0: De la comprensión, el compromiso de comprender, que viene a ser un área de valorización, el valorar. Ambos necesitan ser valorados. El hombre necesita ser valorado en su inteligencia, en su ardua proyección,
1: en su provisión, en su trabajo,
0: en su
1: cuidado hacia las familias.
0: Comprende, claro. Así que el hombre necesita eso.

0: sexo. Pero la mujer lo necesita más desde el punto de vista en los tiempos que vivimos. Estoy seguro que en tu país, parecido a este que estamos aquí en Estados Unidos, que es donde vivimos nosotros, la mujer claramente es madre, es esposa y sale a trabajar. Y en este momento, el tráfico aquí en Miami y en todas las ciudades del mundo, el tráfico es horrible. Son a veces 1 y 2 horas para llegar al trabajo. Si no hay un choque, si no hay un problema de accidente. Y después igual, son 8 horas de trabajo, 9 horas de trabajo, y el regreso, cuando llega a la casa, la mujer entonces tiene que cocinar. Si los niños son pequeños, tiene que, aunque alguien lo esté cuidando, la persona que esté cuidando a los niños, se lo suelta a la madre cuando llega la madre. Entonces el hombre llega también cansado, pero el hombre mira a la esposa como la que tiene que cocinar, la que tiene que cuidar de los niños, la que tiene, y él lo que tiene es que quitarse los zapatos y ver las noticias y esperar
1: o ver los juegos de soccer, de fútbol.
0: Y ver los juegos también, y los juegos de pelota. Entonces, la mujer se siente no valorada y eso causa una situación horrible porque a mí no me comprenden. Ese es el punto. La mujer dice, a mí no me comprenden porque no me valoran. No comprenden lo que yo hago y no valoran lo que yo hago. Yo trabajo igual que él. Él es el proveedor, pero yo le ayudo a proveer. Sin embargo, este no me lava un plato. Después que acabamos de comer, yo tengo también que lavar los platos. Entonces el hombre, para valorizar a la mujer y comprender sus sentimientos, tiene que lavar los platos de vez en cuando.
1: Claro, entonces puede caer en un círculo vicioso de, bueno, como él a mí no me valora, pues yo tampoco, yo no lo respeto, porque sí. Entonces delante de mis ojos él no me aprecia, no me ama, no me valora.
0: Se venga, de una venganza.
1: Entonces empieza el círculo vicioso que no se puede caer en eso, porque alguien tiene que ceder.
0: Claro.
1: Alguien tiene que decir, bueno, no, ¿me entiendes? Y hablar y comunicarse y tratar de resolver. Tratar de resolver porque Dios quiere que resolvamos. Dios quiere ayudarnos a resolver. Porque son dos personalidades diferentes que tienen dos, vienen de dos familias diferentes, de dos, a lo mejor culturas diferentes. Pero con Dios como centro de nuestro matrimonio, el Señor a cada uno de nosotros, si amamos a Dios, nos da la sabiduría, la habilidad para poder resolver, Alberto.
0: Pero si tú me ayudas a proveer para mi casa, monetariamente, porque estás trabajando, cuando yo ante Dios soy el que se supone que sea el que esté llevando a cabo la provisión, tú me estás ayudando.
1: Tú me debes de ayudar.
0: ¿Te voy a ayudar de ti?
1: Claro. Por lo menos hacer las tareas de los niños.
0: No, tú te sientes entonces valorada, claro, y comprendida. Y esto es importante comprender. Otra cosa en la comprensión, el prestar atención. La mujer necesita que se le preste atención. Pero es que a veces, como la mujer, no siempre, pero la mujer a veces, si no le interesa el juego de pelota, viene en cualquier momento, no importa que vayan a hacer la carrera, no importa que vayan a hacer el gol, y entonces ya quiere en ese momento que, oye, me estoy hablando contigo, mírame los ojos. Oye, estoy viendo el juego, espérate un momentito. Pero esta situación hace indiscutiblemente que haya un impacto de ruptura. Porque realmente ella podía esperar unos minutos, pero no, ella no comprende por qué va a esperar unos minutos, a no ser que ella también le guste el juego.
1: Por eso que yo digo que uno de los dos siempre tiene que ceder. A veces cedo yo, a veces cedes tú. Pero lo que no podemos es vivir en un hogar peleando, discutiendo por tonterías. No vale la pena.
0: No vale la pena.
1: La atmósfera de la casa se llena de cosas negativas, de los espíritus, los demonios se aprovechan de eso. Entonces le abres la puerta por una tontería y después se meten a formar otros problemas mayores. Así que uno de los dos tiene que ceder. A veces cedes tú, a veces cedo yo.
0: ¿Y en situaciones?
1: Aquí esto no es un ring de boxeo, a ver quién gana.
0: Pero usualmente lo llevan de esa manera.
1: Claro.
0: Es por la inmadurez. Y estoy hablando de cristianos, aquí no estoy hablando de cristianos que inmaduramente operan de esa manera. Y bueno.
1: Pero por eso es importante tener programas así de familia,
0: claro,
1: programas en que hablemos a los matrimonios, a Alberto, nosotros tenemos todos los años un retiro de matrimonio en el cual nos vamos 3 días.

0: Siempre invitamos un predicador,
1: sí.
0: Y traemos talleres para fortalecer y edificar los matrimonios. Y es tan importante el dedicarnos un tiempo para cultivar esa relación,
1: claro.
0: Para recapacitar, para apartarnos y buscar de Dios unidos y también separados. Porque
1: claro.
0: Los talleres de matrimonio tenemos talleres juntos y también tenemos taller para la mujer,
1: y tenemos espacio
0: para el hombre.
1: Porque estamos haciendo estos retiros ahora en hoteles muy lindos y resorts, porque queremos llevarle la palabra de Dios, que comprensiones entre ellos dos, pero después tiempo libre para que ellos caminen en el lugar lindo, se hablen, estén, en otras palabras, que sea un lugar también de vacaciones.
0: Alberto, en ellos. Nuestra página web tenemos toda la información de cada vez que tenemos estos retiros de matrimonio. También tenemos talleres en la iglesia para matrimonios completamente gratis. Tenemos clases para ellos en diferentes áreas de finanzas, de hijos, de comunicación. O sea, es importante buscar resolver tu matrimonio porque Dios quiere que tu matrimonio permanezca,
1: claramente.
0: Que tu matrimonio perdure. Bendito Dios.
1: Bendito Cristo. Mira, el productor me dice que me queda nada más que un minutico y yo quisiera que tú levantaras una oración por los matrimonios, para que todo lo que hemos hablado aquí, pues, llegue a penetrar el corazón de aquellos que nos han escuchado.
0: En este momento yo levanto oración por tu matrimonio. Yo declaro sobre tu vida la gracia y el favor de Dios en tu matrimonio.
1: Gracias, Jesús.
0: Señor, te doy gracias por mujeres sabias, por hombres sabios.
1: Sí.
0: Señor, declaro que la paciencia tuya, Señor, la fortaleza tuya, mi Dios, la sabiduría tuya,
1: aleluya,
0: está en cada matrimonio que está bajo el sonido de mi voz en este momento. Padre, te doy gracias por tu Espíritu Santo,
1: gracias,
0: que es el maestro,
1: Dios,
0: el que nos enseña para cada día ser mejor, para buscar tu guía, tu dirección.
1: Gloria,
0: tú eres el ayudador, el que ayuda a cada matrimonio a ser mejor, a ser más fuertes en ti. Así que yo declaro en el nombre de Jesús que tu matrimonio es favorecido por Dios, la gracia y el favor de Dios sobre él, y tu matrimonio va a perdurar.
1: Gracias.
0: Tu matrimonio va a permanecer,
1: amén,
0: porque
1: amén,
0: está basado,
1: amén,
0: en la base sólida de la fe. Amén.
1: Aleluya.
0: Gloria a Dios.
1: Gloria a Dios. Bueno, ha sido un lindo programa.
0: Así es.
1: Y claramente sabemos que has recibido y vas a poner en práctica muchas de estas cosas. Y mamá, nosotros seguimos adelante. ¿Cuántos años llevamos casados?
0: 37.
1: 37 años. Parece que fue ayer. No.
0: Mira, me ibas a cantar.
1: Sí, te iba a cantar.
0: Me prometiste que me ibas a cantar.
1: Sí, bueno, es un gustico. Bueno, vamos al aire. Gracias por tu sintonía. Bendiciones a ti, bendiciones a tu familia. Y un matrimonio sólido es una familia sólida. Una familia sólida es una iglesia sólida y una nación sólida. Bendiciones a ti. Y acuérdate, todo es posible
0: si puedes creer.

bendecir su vida. Y es la siguiente: la persona ideal no existe. Entonces, si todavía no te has casado, cásate rápido con el menos peor. ¿Por qué? Porque la persona ideal no existe. Y también si estás casado y estás pensando en divorciarte, no lo hagas. ¿Por qué? Porque la persona ideal no existe. En el Sermón del Monte, Jesús nos dio 6 enseñanzas que muestran que las leyes de Jesús superan las leyes de Moisés, las leyes del Antiguo Testamento. Y la tercera es la ley del divorcio. En Mateo 5:31 dice, Jesús dice: se ha dicho, y aquí está citando el Antiguo Testamento, el que repudia a su esposa debe darle un certificado de divorcio. Jesús está citando Deuteronomio 24, del 1 al 2, en donde dice: si un hombre se casa con una mujer, pero luego deja de quererla. Y la mayoría de hombres se detuvieron ahí. No es que ya dejé de quererla. ¿Por qué? Porque está gordita. O porque friega mucho. O porque me encontré una más bonita. No. Deja de quererla por haber encontrado en ella algo indecoroso. Es decir, porque ya casado descubrió que había tenido otro hombre, que no era virgen. Porque aún hoy, en el tiempo que vivimos, llegar vírgenes al matrimonio es la voluntad de Dios. En ese caso, solo podrá despedirla si le entrega un certificado de divorcio. Pero muchos usaron ese versículo o esa ley del Antiguo Testamento para casarse por cualquier razón. Que es que no sabe cocinar. O quién sabe, las razones que muchos dan, o la famosa razón es que somos incompatibles, pues de malas. Y Jesús añade en el versículo 32: pero yo digo que el hombre o la persona que se divorcia de su esposa o de su esposo, a menos que la otra persona le haya sido infiel, hace que ella o él cometa adulterio. Y el que se casa con el divorciado también comete adulterio. Yo recuerdo que a finales de los 70 y comienzos del 80 hubo un libro muy conocido escrito por el pastor de la iglesia más grande del mundo en Corea, Yonggi Cho. El libro era La Cuarta Dimensión. Y ahí él nos estaba enseñando principios que él había aprendido acerca de la oración. Y nos dijo que si queríamos que Dios respondiera nuestras oraciones, teníamos que, en primer lugar, orar con fe. En Marcos 11:24 Jesús dijo: ustedes pueden orar por cualquier cosa, y si creen que la han recibido, será suya. Orar con fe. Pero en segundo lugar, nos enseñó que teníamos que confesar nuestro milagro como si ya la tuviésemos. Porque en Romanos 4:17 dice que Dios llama las cosas que no son como si ya existieran. Por eso cuando oramos, nosotros declaramos que somos sanos en el nombre de Jesús, aunque nuestro cuerpo todavía se esté

sintiendo enfermos, enfermo. Declaramos que somos nuevas criaturas en Cristo, aunque no necesariamente sea así para otros. ¿Qué estamos haciendo? Confesando las cosas que no son como si fueran. Pero lo tercero que nos enseñó es que teníamos que visualizar nuestro milagro. En Hebreos 11:1 dice: la fe es la certeza de lo que no se ve. Lo que yo no veo en la dimensión natural, yo lo tengo que ver en la dimensión espiritual. Se llaman sueños y visiones. O visualizar mi milagro. Y yo he aplicado toda mi vida ese principio. Cuando quise mi primer sintetizador, compraba catálogos o iba a la tienda de música para ver ese piano. Tenía que ver la tierra prometida. Lo mismo hicimos con la casa en donde vivimos. Durante 10 años, yo creo, íbamos todos los lunes con mi esposa a ver la casa o el lugar en donde queríamos vivir, y teníamos como 3 o 4 posibilidades. Hay que visualizar nuestro milagro. Pero luego en su libro nos contó acerca de una mujer en su iglesia que no se había casado. La pobre ya tenía 33 años, una solterona, no se había casado. Entonces él le preguntó: ¿Pero cómo estás orando? Y ella le dijo: no, yo oro, Señor, si es tu voluntad que yo me case, o que sea el hombre que tú quieres. Y él dijo: no, así no se ora. Si tú quieres tu milagro, tienes que orar de manera específica. Y ahí compartió en su libro el cuarto principio: tenemos que orar de manera específica. Entonces, ¿cómo quieres que sea tu esposo o tu esposa? Y él contó acerca de, o le pidió a la señora que hiciera un listado de atributos, todo lo que soñaba. Y ella comenzó a hacer el listado y a los pocos meses se casó. Pues a partir de ese día, todos en la iglesia andaban con su listado. Pero ¿sabe qué? Eso fue hace más de 40, 50 años. Y hoy todavía hay personas que tienen ese listado pegado en el espejo del baño. Y están ahí: arroz con leche, me quiero casar con una señorita de la capital que sepa coser. Y una cantidad de babosadas que están pidiendo. Y por eso no se han casado. Porque muchas mujeres pusieron en su listado: yo quiero un hombre europeo, de ojos verdes y alto. Imagínense el problema para Dios buscar a ese allá en Boyacá. No está. O muchos hombres querían una mujer alta, bonita, con un cuerpo perfecto y que nunca se engorde. No existe. O muchas niñas querían un hombre que hable rico. Yo quiero que hable rico y se vista bien. Nosotros orábamos por una mujer que jugara tenis, así como vemos en las, o veíamos en las películas. Se ve tan lindo, pero eso casi no hay ni una que juegue tenis. Que monte bicicleta, que le guste el básquetbol, no hay. O son muy pocas. O alguien que le guste mis hobbies: oír música, viajar, esquiar, pintar, quién sabe qué. Una mujer que no friegue. Ups. No existe. Que no sea celosa ni cantaletuda. Un tipo que no se enoje, que no pelee mientras maneje. No existe. Yo quiero alguien de buena familia, de mucha plata. Ahora, no estoy diciendo que no seamos específicos al orar, porque es bíblico. Pero sabe que a mi esposa le hubiera gustado un hombre que durmiera arrunchado a su lado. Yo no puedo. ¿Por qué? Porque soy muy caliente a los 20 segundos. Ya, no más.

Y aquí quería un hombre que le dijera cosas lindas cada 5 minutos. No soy yo. Con un al mes me basta. Y eso. Sí, pobrecitos. Pues yo también soñaba con alguien que caminara conmigo, que saliéramos a caminar. Y no es así. Por eso, si nos hubiéramos puesto a esperar a la persona en nuestros sueños, no estaríamos casados. ¿Por qué? Porque la persona ideal no existe. Por ejemplo, David fue un hombre, dice la Biblia, conforme al corazón de Dios. ¿Qué tipazo? Mejor un tipo como él no existe. Pero, bueno, y no solo eso, en 1 Samuel 16, 12 y 18 dice que era valiente, buen mozo, trigueño, hábil guerrero, sabía expresarse y tenía buena presencia. ¡Wow! De lo mejor, de lo mejor. Sin embargo, el tipo era violento, mujeriego y adúltero. ¿Por qué? Porque el hombre ideal no existe. Salomón es el tipo más romántico en toda la Biblia. El sueño de toda mujer, tan romántico que escribió Cantar de los Cantares. Pero Primera Reyes 11:3 dice que tuvo 700 esposas y 300 concubinas. Te tocaría esperar como 4 años para que te cante el Cantar de los Cantares, si es que te gusta tanto el romance. Pedro fue uno de los discípulos de Jesús. Algo tenía para que Jesús lo eligiera. Pero era un poco imprudente, impulsivo, ambicioso y arrogante. O la mujer perfecta. Recuerdo en los años 80 había una película, La Mujer Díaz. Y en ese entonces era disque una tal Boderek. Hoy debe ser una vieja toda fea, vieja. Esa no es la mujer perfecta. La mujer perfecta es Eva. ¿Por qué? Porque no había entrado el pecado al mundo. Entonces no se había. Es el pecado lo que nos hace feos. Fue hecha a la imagen y a la semejanza de Dios. Sin embargo, la pobre no podía usar ombliguera porque no tenía ombligo. No sé si lo habían pensado. Se dejó engañar por el diablo. Y no solo eso, era manipuladora. Porque parte de la maldición fue: tu marido será el que mande y tú vas a desear toda tu vida lo que él tiene. ¿Por qué? Porque la mujer ideal no existe. Cuando Isaac vio a Rebeca, se enamoró de una de ellas. Fue amor a primera vista y la amó profundamente. Sin embargo, en su matrimonio hubo división. Porque Isaac quería a Esaú y Rebeca quería a Jacob. Y Rebeca mintió y engañó a su marido para que bendijera a Jacob. Betsabé, wow, esa sí era bonita, pero le fue infiel al marido. Ruth también era bonita, pero era viuda. O sea, ya había tenido otro marido. Y eso lo digo porque algunas que yo lo quiero 0 kilómetros. ¿No se hubiera casado la pobre Ruth? Esther, de toda la Biblia, esa es la más bonita, pero era ñera. Sí. La tuvieron que sumergir 6 meses en el perfume, en un perfume especial, ¿para qué? Quitarle el olor a rancho. Y no solo eso, tuvieron que enseñarle a hablar, tuvieron que enseñarle a vestirse, a maquillarse. ¿Por qué? Porque la mujer

ideal no existe. El último, el ser humano más perfecto que ha existido se llama Jesús. Pero les aseguro que muchas niñas no se casarían con él. No es que no es mi tipo. Es que es de Nazaret. No, a mí esos pueblerinos no me gustan. No, yo soy la ciudad. No me gusta cómo se viste. No me gustan sus amigos. Huelen a pescado. Muchos no se casarían con Jesús. ¿Por qué? Porque la persona ideal no existe. Por eso, si ya estás casado, saca tu listado de atributos y tacha todos los que ella o él no tiene. Y reemplázalos por los que sí tiene. Y si no estás casado, estás en una etapa muy linda para conocer a muchas personas. Pero aclaro, conocer, no tener intimidad. Porque comenzando desde el beso, a partir de ese momento ya no están pensando. Tienes que conocer. Y de todos los que vas a conocer, vas a decidir cuál es el menos peor. Y te vas a casar con esa persona. Elijan bien. Y los que están casados, el divorcio no es opción para nosotros. Por eso a los hombres que están buscando esposa, el Señor les dice, Proverbios 31:30, el encanto es engañoso y la belleza no perdura. Pero la mujer que teme al Señor será sumamente alabada. Y a las mujeres Dios les dice, 2 Samuel 16:7, no te dejes impresionar por su apariencia ni por su estatura. La gente se fija en las apariencias, pero yo me fijo en el corazón. Vuelvo a decir, yo creo que tenemos que orar de manera específica. Pero con respecto a la persona con la cual nos vamos a casar, lo que necesitamos es ciertos parámetros dentro de los cuales vamos a encontrar a esa persona. Y quiero darles algunos de esos parámetros. En primer lugar, no te cases con alguien que no crea en Dios. Dice 2 Corintios 6:14, no se asocien íntimamente con los que son incrédulos. Porque ¿cómo puede la luz vivir con las tinieblas? Y esa persona no la vas a encontrar en una taberna ni en la universidad. Solo la encontrarás aquí en la iglesia. Todos los que se casaron con una persona que no creía en Dios están arrepentidos. Pero les tocó aguantarse a esa persona hasta la muerte. ¿Por qué? Porque el divorcio no es el plan de Dios. En segundo lugar, no te cases con alguien que no ame a Dios. Son dos cosas diferentes. Hay gente que cree, como los demonios creen en Dios, pero otra muy diferente es amarlo. Y Jesús dijo, el que me ama, mi palabra guardará. Entonces tienes que ver los frutos en la vida de esa persona. En Mateo 7:20 dice, de la misma manera que puedes identificar un árbol por su fruto, puedes identificar a la gente por sus acciones. Una persona que ama a Dios lo quiere agradar, quiere hacer su voluntad. Por eso es una persona que lee la Biblia. Si no está leyendo la Biblia, no te cases con él o con ella. Es una persona que ora, que quiere oír la voz de Dios. Está comprometida con Dios y con la iglesia. Pero otra característica es un adorador. Cuando yo vi a mi esposa, desde el primer día que la vi, yo supe que amaba a Dios. ¿Por qué? Porque el amor no se puede fingir. Y el lugar en donde vemos
Si alguien

realmente ama a Dios o no lo ama es aquí. Generalmente cuando me preguntan, bueno, ¿qué piensas de esa persona? Yo digo, no, no ama a Dios. ¿Por qué? Porque viene a culto. Ahí está, con las manos en el bolsillo. Llega tarde porque pues, no lo ama. ¿Por qué? Porque si uno ama, uno quiere estar en toda la adoración para expresar ese amor. En tercer lugar, no te cases con un mentiroso, porque el fundamento del matrimonio es la confianza. Sí, Jesús es nuestro fundamento, pero sobre ese fundamento debe estar la verdad. Es un pacto que hacemos. El día en el cual nos casamos, nos comprometemos hasta la muerte. La Biblia dice, hombre de palabra, en Proverbios, ¿quién lo hallará? En la Reina Valera. Es muy difícil encontrar una persona digna de confianza, dice la Nueva Traducción Viviente. Por eso, si esa persona te ha mentido con respecto a su pasado, no te cases con él. O si tiene una vida escondida, está ocultando cosas, no te cases con esa persona. En cuarto lugar, no te cases con una persona materialista. Canciones como Material Girl de Madonna nos muestran esa clase de persona. O Diamonds are girls' best friends. Los diamantes son las mejores amigas de las mujeres. ¿Quién dijo? Yo sé de niñas que se enojaron porque el novio, el prometido, le dio una argolla muy barata. Pues quiero que sepan que esta argolla me costó 20 mil pesos en San Andresito. Pero ¿sabe qué? Funcionó. ¿Por qué? Porque llevamos 32 años casados. No es el valor de la argolla, sino el valor de las palabras de la persona que te regala o que está portando esta argolla. Un día mi esposa me dijo, ay, tú nunca me diste una argolla de compromiso. Ay, no, yo no sabía que eso tocaba. Pasábamos ahí por una tiendita y le compré cualquiera, hay cualquiera de esa argolla, esa barata. ¿Por qué? Porque no es el valor del oro ni de los diamantes. Es el valor de la palabra de esa persona. En quinto lugar, no te cases con un playboy. No te cases con un adicto sexual. Aquí hay unos metidos que estén en la iglesia, no quiere decir que sean personas santas. Hay un muchacho que lo confrontamos porque tenía dos novias a la vez y dijo, es que así somos los hombres. No, señor, así son las porquerías del mundo, pero los hombres de esta iglesia somos hombres de una sola mujer. Por eso no te cases con un playboy. Te vas a arrepentir toda la vida. Por eso si te sugiere que tengan relaciones sexuales, huye de esa porquería de persona. Huye. ¿Por qué? Porque quiere destruir tu vida desde el comienzo. Una persona que tiene una vida desordenada sexualmente antes de casarse, lo seguirá teniendo después con otras personas. Por esa razón, la sanidad sexual es tan importante para nosotros. Y en esta iglesia no casamos a nadie que no haya ido al encuentro y que no haya hecho los 12 pasos para una sanidad total. Y muchos se ponen bravos y se van o buscan, contratan otro pastor. Pues ese pastor tendrá que rendirle cuentas a Dios. ¿Por qué? Porque se metió con gente de nuestra iglesia. Porque nuestro plan es que el matrimonio sea de por vida. En sexto lugar, no te cases con Dalila. Y como dije el miércoles en el mensaje, lo único que Dalila quiere es descubrir el secreto de tu unción o de la unción del siervo de Dios para quitárselo. Eso hizo Dalila con Sansón. Descubrió que
Su secreto estaba en el pelo. Cuando descubrió el secreto, le quitó la unción y el Espíritu Santo se fue de su vida. En séptimo lugar, no te cases con un narcisista. Un narcisista es una persona egoísta. Quiere que todo gire alrededor de él o de ella, porque se cree el centro del universo. Pasa horas y horas en el gimnasio porque está obsesionado por su apariencia física. El que todo el tiempo se mira en el espejo no te va a mirar a ti. Por eso no te cases con esa persona. Es posesivo, exige que le rindan pleitesía y con sus chasquidos ordena el café, a ver, tráigame el café. No te cases con ese desgraciado. Que él mismo vaya por el café. Porque aunque esté en un lugar alto de liderazgo en la iglesia, no es un verdadero discípulo. Porque Jesús nos muestra que el verdadero líder es humilde. Número 8, no te cases con alguien que evade su responsabilidad. Y esto lo digo porque hay personas que conocieron a Jesús, pero en el pasado tuvieron otra mujer y tuvieron hijos. Y el que está en Cristo, nueva criatura es, hay un nuevo inicio. Y algunos son libres para volverse a casar. Pero si no son responsables con los hijos que tuvieron en el pasado, no te cases con esa persona. Porque si no han podido pagar el carro viejo, no tienen derecho a comprarse uno nuevo. No te cases con esa persona. Número 9, no te cases con un adicto. Y las adicciones son muchas, no solo es la droga o el alcohol. Hoy hay muchas adicciones. El peor de las adicciones hoy es el celular. Si no puedes soltar ese celular, o si esa persona no puede soltar ese celular durante una semana o durante 15 días, no te cases. Hay que probar qué tan adicto es. Quizás es adicto al juego o a las apuestas. Si no reconoce su adicción, porque el punto de partida para un adicto es reconocer que es adicto. Si no lo reconoce, no te cases con él. Pero si dice, sí, soy adicto y voy a ir viviendo a nuestra libertad para recibir ayuda. Si te casas con ese adicto, caerás en las garras de la codependencia. Número 10, no te cases con una mujer rencillosa. Y según el diccionario, una persona rencillosa es alguien que repite de manera fastidiosa una advertencia o un consejo o un regaño. Y digo mujer porque en la Biblia los versículos que encuentro tienen que ver con la mujer. En Proverbios 21:9 dice: es mejor vivir solo en un rincón de la azotea que en una casa preciosa con una esposa rencillosa o que busca pleitos, dice la traducción viviente. Proverbios 21:19, es mejor vivir solo en el desierto que con una esposa que se queja y busca pleitos. En otra traducción dice de mal genio. Y en Proverbios 27:15 dice: como gotera continua en tiempos de lluvia es la mujer que siempre discute. Número 11, no te cases con un controlador. En el caso del hombre, usa su fuerza o la violencia para lograr lo que quiere. En el caso de la mujer, manipula para lograr lo que quiere. El matrimonio es una sociedad 50-50 y solo funciona cuando la sumisión es mutua. Ahora, en la Biblia dice que el hombre es la cabeza del hogar. Esto está en Efesios 5:23. ¿Pero por qué? Porque a nosotros los hombres Dios nos ha dado la capacidad para oír el punto de vista de nuestra esposa.

cosa y añadirlo al nuestro, para luego, como cabeza, tomar una decisión en la mitad. Eso se llama sabiduría. No se trata de lo que yo quiero, no. Yo sumo tu idea, tu perspectiva, lo que tú estás diciendo a mi idea, mi perspectiva. Y ahí tomamos una decisión de sabiduría. Por eso, si tu marido está en las nubes, una cosa es que seamos lentos. Pero lo que estamos haciendo es analizando. ¿Por qué? Porque vamos a tener que rendirle cuentas a Dios de las decisiones que estamos tomando. Número 12, no te cases con un perezoso, aunque tenga mucha plata. Pero si se queda en la casa viendo televisión o jugando Nintendo, no te cases con esa persona. Porque la Biblia dice que el que no trabaja no tiene derecho a casarse. Y yo diría, el que no trabaja no tiene derecho a casarse. Número 13, no te cases con un abusador. Un abusador es una persona que no controla su ira. No te cases con esa persona. Si el hombre o la mujer con la cual está se le sale la piedra todo el tiempo, deja ya de justificarlo o de justificarla. ¿Por qué? Porque tiene un problema. Y si te casas con esa persona, vas a estar caminando toda la vida sobre una mina que en cualquier momento va a explotar. Quizás las mujeres violentas no nos lastimen físicamente, pero sí lo hacen verbal y emocionalmente. Número 14, no te cases con el hombre que no ha cortado el cordón umbilical con su mamita. Porque hay hombres así, que tienen el síndrome de Peter Pan. 35 años y siguen viviendo con la mamita, y ella les cocina, ella le lava la ropa. No te cases con ese tipo. Y mamás, no le hagan ese daño. Que aprenda a ser hombre. Dice Génesis 2:24. El hombre deja a su padre y a su madre y se une a su esposa. Deja. Y finalmente, no te cases fuera de la voluntad de Dios. Si Dios no te lo ha dicho, no lo hagas. Quiero que nos pongamos en pie. Y en primer lugar, los que estamos casados, quiero que pensemos en todos los atributos de nuestra esposa. Y le digamos al Señor gracias. Gracias por lo que ella tiene, o por lo que Él tiene. Pero también gracias por lo que no tiene. Y quiero que ahí renueven su pacto ante Dios. El pacto que hicieron hace muchos años lo van a renovar, diciéndole a Dios: Señor, mi compromiso con mi esposa o mi esposo es para toda la vida, porque esa es tu voluntad. Para los que no están casados, están en una etapa muy linda, pero es una etapa en donde tienen que abrir muy bien los ojos. Y Señor, yo te pido que hoy nos des discernimiento. No vamos a juzgar a la otra persona, pero tampoco vamos a entrar al matrimonio a ciegas. Guíanos para que tomemos con sabiduría esta decisión. Y ahí, con sus ojos cerrados, vamos a oír una canción que aunque es Dios cantándonoslo a nosotros, también el esposo se lo puede cantar a su esposa, o la esposa a su esposo.

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el Señor dice: es una noche de pacto. Es una noche para renovar tu pacto de amor con Él. Vamos, levanta tus manos. Yo no sé cuántas circunstancias, adversidades han venido para hacerte tirar la toalla, dejar de seguir al que tanto te ama. Pero esta canción habla de un pacto de servirle. Pero es una respuesta de lo que hizo. Nosotros lo amamos porque Él nos amó primero. Y esta canción es una respuesta de amor, de gente que lo necesita, de gente que está dispuesta a tomar una decisión firme. Yo no sé qué cosa te apagó, yo no sé qué situación vino en tu contra para distraerte. El salmista David dijo: bendice alma mía Jehová, y bendiga mi ser su santo nombre. Y no te olvides de su beneficio, porque a veces nos olvidamos. Por eso esta noche es para recordar lo que Él hizo por nosotros. ¿Alguien lo puede recordar? Jesús.

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0: Saludos, amigos televidentes, a su programa de todas las mañanas, a toda hora. Gritel, cuénteme.
1: Muy feliz, contenta, bendecida, como siempre le digo a todos nuestros amigos televidentes. Y en Victoria, por supuesto. Claro que sí, estamos contentos, pasamos un fin de semana espectacular. Usted sabe bien pues que se dio
0: respiro
1: y liberación. Respiramos, claro que sí. Oiga, fue un tiempo maravilloso, muchas plenarias, mucha palabra de Dios, un tiempo sin duda alguna muy hermoso, donde se recibió palabra de Dios y fuimos instruidas en muchas áreas y sobre todo, obviamente, visitación del Espíritu Santo de Dios. Así que, Ezequiel, de antemano queremos agradecer a cada una de las personas que participaron, también de los caballeros, los jóvenes que se hicieron presentes y que asistieron a este evento tan hermoso como lo fue Respiro y Liberación, pero ahora estamos en otro modo, Ezequiel, sí. Ahora en agosto.
0: Así es, así es. Estamos celebrando ya, desde ya, preparándose para que pueda estar con nosotros compartiendo el Festival de la Abundancia, pero también, como dices, me uno a esas felicitaciones y agradecimientos a todo el público que participó, a todos los hermanos, amigos, televidentes que siempre nos sintonizan y que se dieron cita durante los días de Respiro y Liberación en la Comunidad Apostólica Osana. Desde que iniciamos con Marta Candela, que de hecho también fue muy bueno,
1: claro,
0: esa noche de adoración.
1: Sí, sí.
0: Y agradecidos todos por los hermanos que siempre se comprometen a formar parte de estas actividades que son muy, pero muy buenas para el crecimiento del espíritu, de su alma, de su cuerpo también, porque a la larga, cuando uno alimenta el espíritu, se alimenta nuestro cuerpo. Y no dejando a un lado las cosas terrenales, porque claro, estamos en esta tierra, estamos en este plano físico, pero si uno se deja llevar por todo lo físico, obviamente no va a recibir la capacitación o la preparación espiritual. Por eso cada uno de estos eventos son preparaciones y capacitaciones espirituales para su vida. Así que agradecidos estamos de que participen. Y también motivarles desde ya, el 13 al 18 de este mes de agosto vamos a tener el Festival de la Abundancia.
1: Por supuesto, iniciamos una vez más este periodo espectacular del Festival de la Abundancia, en donde su gracia te alcanza y todo cambia.
0: Así es.
1: Oiga, qué poderoso es recibir visitación del Señor y saber de que por su gracia tenemos todo lo que está en nuestras manos, en nuestra mayordomía, pero asimismo también entender de que es muy importante dar, el sembrar. El sembrar, como siempre decimos, en buena tierra. Ezequiel, todo lo que se recoge, por decirlo de alguna manera, lo que ingresa, lo que recibimos de parte de ustedes como sembradores de esperanza, como aquellas personas que siembran también en el Festival de la Abundancia, tiene un propósito maravilloso, un propósito especial. Siempre hay que estar renovando constantemente los equipos. Sabemos que el trabajo que conlleva el poder conseguir, tramitar, traer, instalar, preparar los equipos para que usted tenga, amigo televidente, no solamente aquí en Panamá, sino fuera de este hermoso país, una señal que le bendice, tiene un alto costo. También sabemos que esa semilla que usted deposita, como yo le decía el sábado a las hermanas que estábamos hablando acerca de sembradores y de semillas, la semilla que usted deposita en esta tierra que es Osana Visión, el sistema radial Osana, tiene un ciclo y no solamente se queda en la compra de equipos para que bendiga a otras personas, sino que también cumple la función de la ayuda social. Y eso es muy importante que usted lo sepa. Y por eso, bueno, más adelante durante toda esta semana vamos a estar dándole más información. Pero es importante y le animamos siempre. Cuánto uno es bendecido al momento que uno decide sembrar, que uno decide dar. De verdad que eso es una gran, gran, gran, gran bendición. Así que le animamos que forme parte desde ya, aunque no ha llegado el día 13.
0: Sí.
1: Desde ya
0: puede
1: que usted pueda hacer su siembra, por supuesto.
0: Porque de hecho, amigo televidente que nos ve, que nos sintoniza, que escucha siempre y ve la radio y la televisión, estos medios de comunicación se sostienen primero por la gracia de Dios.
1: Amén. Cristel,
0: por la gracia y por supuesto por cada uno de los minutos que adopta usted, amigo televidente, que nos ve y que nos sintoniza. Déjeme decirle que en otros medios de comunicación los medios se sostienen con publicidad o con pautas, como muy bien se señalan. Pero aquí usted va a ver palabras siempre las 24 horas del día. Esa es nuestra pauta.
1: Sí, por supuesto.
0: Nuestra pauta es la palabra de Dios. Por eso el sostenimiento de este medio de comunicación se hace posible gracias a ustedes. Gracias a que usted adopta minutos, gracias a que usted siembra, gracias a que usted aparta ese dinero en especial. Primero, dándoselo a Dios como ofrenda y después brindándolo o sembrándolo en una tierra firme, una tierra fuerte, que es este medio de comunicación que sostiene la palabra a lo largo y ancho del territorio nacional. Y no es tarea sencilla. Tal vez alguno dirá, no, que eso es fácil. Sí, complicado lo es, se lo digo de todo corazón, sostener por más de 20 años este medio de comunicación, 30 años, de esta manera, sin duda alguna, es la gracia de Dios la que hace que se sostenga, porque hoy por hoy, con tanto movimiento económico transformador, como vemos en todos los negocios, mucha gente decide mejor abandonar el barco. ¿Sabes qué? Decir esto, yo lo dejo.
1: Dejamos esto aquí.
0: Dejamos esto hasta aquí y ya hasta donde llegó justo, decíamos en buen panameño, hasta donde llegó justo. Pero no, la gracia de Dios es la que nos da sostenimiento. La gracia de Dios es la que nos da la oportunidad de que hoy este medio de comunicación siga transmitiendo palabra que bendice y transforma a cada uno de ustedes. Así que la misión es constante, amigo televidente. Por eso vamos a compartir la palabra de Dios, que es la que nos sostiene.
1: Por supuesto, claro que sí. Acompáñenos al libro de Isaías, capítulo 63, verso 7. Dice la versión de Reina Valera: bondad de Jehová hacia Israel. De las misericordias de Jehová haré memoria, de las alabanzas de Jehová, conforme a todo lo que Jehová nos ha dado y de la grandeza de sus beneficios hacia la casa de Israel, que les ha hecho según sus misericordias y según la multitud de sus piedades.
0: Hay gente que nunca se acuerda de las cosas que ya ha pasado. Hay gente que vive

0: vive añorando el futuro y no se acuerda de lo que Dios lo sacó, no se acuerda de lo que Dios hizo por él en algún momento de su vida, no se acuerda de que vivió momentos de crisis, vivió momentos de soledad, de situaciones de conflicto, y hoy Dios lo ha puesto en otra posición y está totalmente cambiada su vida.
1: Gloria a Dios.
0: Y no, gloria a Dios por eso, ¿eh?
1: Sí.
0: Totalmente transformada, su vida es diferente, su propósito es diferente, camina distinto, se ve distinto, se peina diferente, camina diferente, habla diferente. Entonces, no se acuerda de lo que Dios hizo en su momento por él.
1: Santo Dios.
0: Y cuando pasa por su vida el pensamiento de, ¿sabes qué? Decir esto yo lo obtuve. Porque, ¿sabes? A mucha gente allá afuera, en el mundo, gracias a Dios, esto no sucede con los cristianos. Mucha gente allá afuera dice, yo logré el éxito sin ayuda de nadie. Yo logré esto y lo otro porque me esforcé. Yo logré alcanzar esta meta porque luché. Pero no se acuerda lo que Dios le dio de capacidad, lo que Dios le dio de habilidad. E incluso las personas que le puso al lado, aunque sean mínimos los esfuerzos, minúsculos probablemente para esa persona que a lo mejor lo vio de manera muy disimulada o tal vez un poco minimizada el esfuerzo de otros, sucedió. Estás en la posición en la que estás porque Dios lo permitió, porque también puso personas en tu caminar para que estés donde estés ahora.
1: Amén.
0: Y para que logres los objetivos que estás logrando ahora. Entonces, esta palabra es clara. Probablemente se la dio al pueblo de Israel en su momento, pero tiene una connotación y un contexto a nuestra vida espiritual constante. Porque no estamos en la misma posición todo el tiempo. Muchas veces cambiamos. Lo que pasa es que no reconocemos cuando ese proceso se da y nuestra vida cambia. Porque claro, estamos en otra etapa y queremos seguir avanzando,
1: claro,
0: ¿no?
1: Claro.
0: Pero no nos acordamos de dónde Dios nos sacó. No nos acordamos cómo Dios transformó nuestra vida y nos alejó del pecado, de las situaciones de conflicto, y ahora estamos hasta más económicamente bien.
1: Sí, exacto. Ah, sí, sí,
0: y
1: pasa, ¿no?
0: Y se nos olvida ayudar al que necesita. Se nos olvida ayudar al que nos ha pedido o nos ha escrito, oye, préstame algo, aunque sea para solventar una situación.
1: Claro.
0: Si tienes la oportunidad de hacerlo, ¿por qué no? ¿Por qué no lo puedes hacer? No endurezcas tu corazón por lo que ha pasado en tu vida. Esta palabra es clara porque realmente nos enseña. Hay un contexto, sobre todo espiritual, en esta palabra y se las quiero compartir. La memoria de la bondad, el memorial de bondad. El texto inicia diciendo, pues, la oración profunda, recordando acciones de fe, sobre todo por Dios. Y en lugar de enfocarse en el dolor, en las circunstancias que ya hemos pasado, nos enfocamos en lo que queremos avanzar. Y es cierto, muchas veces estamos enfocados siempre en avanzar o en crecer, en aumentar los recursos, en aumentar nuestras capacidades. A ver, si usted le ofrecen una posición económica un poquito más favorable, ¿usted no la va a aceptar?
1: Por supuesto, ¿ah? Si es voluntad
0: de Dios,
1: no la
0: acepta. Porque si mejora su condición de vida, por supuesto.
1: Por supuesto, claro.
0: Y después que estés ahí, probablemente vas a querer seguir más.
1: Uh-huh.
0: Nadie se quiere quedar estancado.
1: No, nadie, absolutamente nadie.
0: Nadie se quiere quedar estancado en la vida. Nadie se quiere quedar en el mismo lugar. Nadie se quiere quedar sentado y que el tiempo pase.
1: Uh-huh.
0: Y se prolonguen los tiempos y usted en la misma condición. No, todos queremos avanzar, pero no podemos dejar que el enemigo entre como cizaña en nuestro corazón y nuestro entendimiento y nos permita olvidar lo que vivimos en el pasado.
1: Claro.
0: ¿Quién realmente somos?
1: Claro, eso nos recuerda de que donde quiera que vayamos, donde quiera que el Señor nos lleve, nunca olvidar, como siempre nos recuerdan, de dónde Dios nos sacó. Y creo que es una pregunta que nosotros debemos hacernos día con día. ¿De dónde el Señor nos sacó? ¿Cuál fue ese lugar donde Él se acordó de cada uno de nosotros? Y no olvidar que así como un día Dios tuvo misericordia de usted, de mi persona y de cada uno de los que estamos en este lugar, cada uno de los que están viendo en este momento la señal, también Dios va a tener misericordia de aquellos que aún usted ve perdido, que usted ve quizás que no está haciendo todavía las cosas correctamente como usted piensa, ¿verdad? Porque Dios es así, Él tiene misericordia para cada uno de nosotros. Entonces, personalmente, creo que es un buen momento, Ezequiel, y qué bueno que has traído a memoria este versículo, lo hayas traído a colación, porque hay veces que estamos tan acostumbrados a avanzar que no,
0: sí,
1: es malo, como hablabas, es muy bueno poder tener siempre algo nuevo, poder alcanzar nuevas metas, superarnos a nosotros mismos, ponernos retos, avanzar. Y qué bueno que, gloria a Dios, Dios te ha llevado a más, ¿verdad, amigo televidente? Pero no olvidemos de dónde Dios nos sacó, no olvidemos hacia de dónde Dios nos ha sacado, de dónde Dios nos ha mirado, dónde estábamos, en qué situación estábamos anteriormente, y darle gracias a Él, sí. Porque no es por nosotros, y dijiste algo muy importante que a veces nos olvida. Dentro de nuestro proceso hay personas que han participado y muchas veces nosotros lo ignoramos. A veces decimos, sí, bueno, solamente Dios y más nadie.
0: Más
1: hermano,
0: nadie, exacto.
1: Usted nació solo, sí, pero usted no vino a estar en esta tierra solo. O sea, nosotros somos seres de convivencia, de unidad. La misma palabra nos evoca muchas veces la unidad. Y es muy importante reconocer, y es de sabios y de valientes reconocer cuando tú ves que en tu caminar, en tu crecimiento, reconoces que hay personas que estuvieron también detrás tuyo dándote una palabra de ánimo, quizás te apoyaron en algo que no recuerdas.
0: Sí.
1: Pero Dios es bueno y fiel, Ezequiel.
0: Así es, que tengamos un corazón de gratitud, no ingrato como fue el pueblo de Israel, y por eso muchos fallecieron, padecieron dolores, circunstancias en las que se encontraron luchando en el desierto, en la probabilidad de que llegaran a ese lugar prometido, pero su falta de agradecimiento a Dios fue la que les impidió alcanzar la meta soñada. Si Dios te ha sacado de un punto a otro y te desplazó para convertirte en alguien totalmente distinto, hoy tienes la oportunidad de ser agradecido. Padre Celestial, te damos gracias, Señor. Porque gracias, fuiste tú, Señor, quien nos ha sacado de momentos duros, difíciles,
1: sí, Señor,
0: complicados, Señor, que a lo mejor ni siquiera hubiésemos imaginado. Así que tú nos has puesto en una posición estratégica.
1: Así es, Padre.
0: Señor, habla al corazón de muchas personas,
1: sí, Señor,
0: que en muchas ocasiones se han endurecido con el pasar del tiempo,
1: sí, Señor, Padre,
0: creyendo, Dios, que todo lo han logrado por su esfuerzo. Ha sido tú, Dios, el agradecimiento hacia ti, Padre, no a más nadie. Nuestro esfuerzo es mínimo, Padre, pero tu gran amor, tu voluntad,
1: sí,
0: tu
1: Señor,
0: don perfecto,
1: Padre,
0: tu gracia sobre gracia, como dice tu palabra, es la que
1: sí,
0: nos
1: Señor,
0: ha permitido, Dios, estar en la posición en la que nos encontramos hoy. Tal vez yo no conozca la necesidad ni la circunstancia de muchas personas, Padre, pero tú sí la conoces, Dios. Tú sí conoces los corazones, tú sí tratas con ellos.
1: Sí,
0: tú transformas las vidas, Padre Celestial. Te pido, Dios, que toques los corazones de los hermanos, amigos televidentes que nos sintonizan el día de hoy, y que sean un corazón agradecido en lo que tú has permitido obtener en sus manos. Señora, que también puedan dar de gracia, así como han recibido, Señor, y no acaparen, Señor, Padre Celestial, porque en esta tierra nada nos llevamos, Padre, pero tu infinita bondad, tu misericordia nos alcanza a toda verdad, a toda luz, Padre, y tarde o temprano, Dios, tú harás justicia por aquel injusto, Señor. En el nombre poderoso de Jesús. Amén y amén.
1: Amén. Claro que sí. Bueno, ya están nuevamente apareciendo los cintillos debajo de su pantalla donde usted puede sembrar desde ya. Como hablábamos al inicio, usted puede sembrar, usted puede adoptar minutos, convertirse en un sembrador de esperanza.
0: Sí.
1: Como lo dice la misma palabra, usted es aquel que siembra, que adopta y que a través de ese minuto o de esos minutos que usted está sembrando, valga la redundancia, está llevando esperanza, está llevando fe a través de esa semilla que va corriendo uno a uno. De verdad que, bueno, ya lo sabe, del 13 al 18 de agosto va a ser un tiempo especial, pero desde antes usted se puede también anticipar. No olvide cuán importante y cuán maravilloso es poder sembrar.
0: Ezequiel,
1: ¿y hay
0: cumpleaños?
1: Vamos con
0: cumpleaños, que tenemos cumpleaños que felicitar en la mañana de hoy. Hoy nos envían desde tempranito. Felicidades para Dana Paola Palma. Que este nuevo año te llene de alegría, amor, salud y muchos momentos inolvidables. Sigue brillando, dice, siempre con linda sonrisa y todos tus sueños se hagan realidad. Son los deseos de, pues, su papito César, dice, los deseos de todos sus seres queridos, en especial de su padre César. Saludos cordiales y bendiciones y feliz cumpleaños.
1: Felicidades, muchas bendiciones para Dana Paola. Qué bendición poder llegar un año más con la bendición del Padre, del Hijo y del Espíritu Santo. Y bueno, mis queridos amigos televidentes, si usted también desea enviar sus peticiones de oración, felicitaciones de cumpleaños, aniversarios, boda, mucho más, Escríbanos al 688-3921. 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
1: Qué bueno, qué bendición, ¿no? Poder también que usted nos escriba, nos mande esos mensajes de texto, esas felicitaciones de cumpleaños. Durante todo el programa vamos a tener la oportunidad de felicitarle. Hoy tenemos un programa muy especial, hoy tenemos varios temas de interés que quiero que usted muy, muy pendiente esté al programa para enterarse. Vamos a estar hablando de diversos temas de interés nacional y hay un tema en particular que vamos a hablar, Cristel, ¿verdad?
0: Por supuesto, claro que sí, vamos a estar hablando por acá con la fonoaudióloga, Luz Zambrano. Vamos a estar conociendo cómo realmente sucede este proceso de la pérdida auditiva en los niños. Exactamente, en los niños, y sobre todo porque hay veces que dentro del aula de clase hay niños que padecen esta condición y ni aún los padres lo saben, lo conocen. Así que esta experta, como siempre, la licenciada Luz, va a estar con nosotros el día de hoy explicándonos cómo sucede este proceso, cómo son las evaluaciones y qué podemos hacer, que esa es la buena noticia, como padres, como tutores, para que nuestros niños puedan recibir la atención correspondiente.
1: Bueno, con esos detalles, en breves minutos los compartiremos con usted. Nos vamos a nuestro primer cambio comercial. Ya volvemos con más de este su programa
0: A Toda Hora.
1: ¡Feliz inicio de semana!
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0: De vuelta, mis queridos y amables televidentes. Tenemos por acá invitados especiales. Hoy vamos a conversar con el pastor Alberto Tomás de la Iglesia de Dios. Y hace poco estrenó su más reciente libro, Querido Pastor. Prácticamente una carta al pastor.
1: Exactamente.
0: Bienvenido, pastor. ¿Cómo está?
1: Muchas gracias. Gracias por la oportunidad. Y bueno, nos sentimos

0: contento y bendecido de poder compartir con la audiencia nuestro libro, querido pastor. Y vale la pena destacar que querido pastor no es un manual doctrinal, es un libro que deja conversaciones abiertas.
1: Sí, y prácticas.
0: Exacto.
1: Estuve leyendo, ¿no? Con preguntas, respuestas, interrogantes.
0: Interrogantes, un libro que nace de la herida.
1: Ok.
0: Y esto no significa que el ministerio como tal ocasione esas heridas, sino que más bien las deja expuestas.
1: Claro.
0: Así es que a partir de esa experiencia nace el libro Querido Pastor.
1: Cuéntenos un poquito, ya usted me comentaba fuera de cámaras que este es el quinto libro que usted ha redactado. ¿Y de dónde nace esa necesidad de seguir expresando lo que Dios ha puesto en su corazón por medio de libros?
0: Bueno,
1: de la literatura.
0: Bueno, como mencionaba hace un momento, todos tenemos una historia, por lo menos, que contar y un libro escrito por dentro.
1: Ok.
0: La idea o la visión de escribir nace mucho más antes de que yo, de hecho, fuera cristiano. Era algo que siempre había considerado. No tenía la forma ni los recursos para poder hacer emprender ese proyecto, pero por la misericordia y gracia del Señor, poco a poco han ido saliendo nuevos proyectos literarios y creo que a través de ello Dios ha bendecido algunas vidas.
1: Uh-huh. Ah, me contaba que es prácticamente un mensaje también de didáctico para aquel que pueda leer el libro. Cuéntenos un poquito,
0: claro,
1: sobre la forma.
0: Claro, yo creo que estamos en una época en donde abundan los recursos para el ministerio pastoral. Abundan las oportunidades, pero al mismo tiempo existe una paradoja, ¿no?
1: Uh-huh.
0: Y la paradoja es que teniendo tantas oportunidades en el área tecnológica, etcétera, a través de la cual podemos diseminar la gracia del Señor a través del Evangelio, aún así nosotros insistimos en mantener algunas tradiciones o costumbres que no son funcionales en este tiempo.
1: Claro.
0: ¿Me explico? Entonces, pensando en eso, me atrevo a decir, si alguien me hubiese regalado un libro como este, yo me hubiera evitado muchísimo, pero muchísimos dolores de cabeza en el ministerio.
1: Ok, entonces es un manual también que explica muy bien cómo funciona la vida ministerial, cómo dedicarse, incluso estuve leyendo una pregunta, cómo dedicarse al 100% o dedicarse parcialmente, porque no es lo mismo.
0: Claro. Yo diría más bien que, querido pastor, como mencioné, no es un manual doctrinal ni una guía pastoral.
1: Claro.
0: Es un libro que redacta a través de mi historia, mi experiencia, algunas cosas que me ayudaron a entender lo que no es el ministerio pastoral.
1: Claro.
0: Porque a veces en los institutos teológicos tratan de, con buena intención, ¿no?
1: Uh-huh.
0: De compartirnos algunos principios que giran alrededor de ministerios como el pastoral, pero muy pocas veces nos interesamos en conocer lo que realmente el ministerio pastoral no es.
1: ¿Podría contarnos algunas de ellas para,
0: claro,
1: que nuestros amigos,
0: claro,
1: televidentes se interesen,
0: claro,
1: y a descubrir más?
0: Por ejemplo, hay algunos mitos, ¿verdad? No sé, esta es una frase muy, muy famosa, muy popular. Que
1: muy
0: dice,
1: célebre.
0: Muy célebre, que dice que hay que morir con la bota puesta.
1: Ok.
0: Pero yo digo y pienso a través de la tesis que hago, que morir con la bota puesta es un mito. Porque yo creo que el ministerio pastoral es un llamado a disfrutar de la gracia del Señor,
1: claro,
0: y compartirlas con otros.
1: Con otros,
0: ¿verdad?
1: Por supuesto.
0: Y yo creo que a veces nosotros, pues, encarnamos de manera equivocada lo que es el ministerio pastoral y vamos sumando a mitos como morir con la bota puesta, etcétera, cosas que nos enmarcan, nos encajonan y no nos permiten dedicarnos con flexibilidad o con margen para otras experiencias, porque precisamente estamos tan ensimismados en lo que es el ministerio pastoral desde la perspectiva que se nos enseñó, que muy pocas veces nos tomamos el tiempo, la tarea y hacemos investigaciones para poder conocer verdaderamente qué no es el ministerio pastoral.
1: Claro, y en ese caminar, pastor, disculpe que lo interrumpa, suceden muchas cosas. Puede la persona a lo mejor también descuidar lo que hay dentro de su corazón, porque se va
0: minando
1: el corazón de situaciones tal vez complicadas, difíciles, que muchas veces no entendemos y nosotros le preguntamos a Dios, oye, Dios, Padre Celestial, ¿cómo es esto, Dios mío? Y hay una frase muy popular allá afuera que la gente dice, Dios mío, ¿cómo es esto? ¿Qué fue esto?

0: esto, porque hay cosas que a veces no entendemos. Y pueden sembrar en nosotros cizaña, pueden sembrar en nosotros cosas de enemistad contra hermanos, ministerios. Y eso es lo que hace que muchos se salgan de la iglesia.
1: Exacto. Y me atrevería a decir que una de las cosas a las que más hay que prestar la atención en el ministerio pastoral es la idea de que ninguna familia debe ser sacrificada en el altar de las apariencias.
0: Okay.
1: Esa es una de las cosas que me han hecho entender que el ministerio pastoral es un recorrido que se disfruta, que se comparte, que se desarrolla, que enriquece, y no necesariamente una carga pesada como un lastre que hay que estar arrastrando. Yo creo que en esta época en la que estamos, en esta era, hay muchas iglesias,
0: sí,
1: muchas iglesias, hay muchos nuevos ministerios pastorales, y eso a veces pudiera parecer competencia, pero en realidad creo que es una advertencia.
0: Claro.
1: Una advertencia a que como pastores hay algunas cosas que no estamos haciendo de la mejor manera, y el hecho de que algunas personas emigren y planten su propia iglesia no debe ser visto como una amenaza.
0: Por supuesto.
1: Sino como una alerta que debe llevarnos a la reflexión y a saber de que hay algunas cosas que, primero, en este tiempo no funcionan, y segundo, no la estamos haciendo de manera coherente o congruente con la realidad pastoral.
0: Aquí en su libro usted plantea tres conceptos, prácticamente en la introducción, lo poco que estuve leyendo, que me llamó mucho la atención. ¿Cómo se trata cada una de las siguientes categorías del bienestar ministerial? Bienestar racional, bienestar espiritual y bienestar físico. Hablemos un poquito de ese contraste que usted quiso dar a entender en este libro.
1: Exactamente. Esa investigación que realizó la empresa Barna en los Estados Unidos en el año 2024 habla de la salud en el ministerio pastoral. Y habla de salud en términos integrales.
0: Sí.
1: ¿Qué es la salud emocional? ¿Qué es la salud espiritual? Y hasta qué es la salud financiera.
0: Por supuesto.
1: ¿Verdad? Entonces, el hecho de que una iglesia, un ministerio, sea grande y pujante, no necesariamente eso es la representación
0: de que todo anda bien.
1: De que todo anda bien, ¿verdad? Entonces, pensando en eso, consideré oportuno incluir o integrar esa investigación,
0: sí,
1: de Barna,
0: claro,
1: en el
0: bueno,
1: libro, para que uno puede hacerse un autoexamen.
0: Claro.
1: Una
0: autoevaluación también.
1: Una concienzuda introspección y poder, como mencioné al inicio, saber cuándo las heridas quedan al descubierto.
0: Claro.
1: Porque no es que en el ministerio pastoral surgen nuevas heridas, surgen nuevos conflictos emocionales, financieros o espirituales. No. El ministerio, el recorrido, el desarrollo, el trayecto va mostrando qué áreas en nuestra vida tienen grietas y cuáles necesitan ser atendidas. Algo bien importante,
0: ¿sí?,
1: que la empresa Barna arroja en su investigación, y trato de explicarlo de forma un poco más abarcadora y amplia en el libro, es de que a veces nosotros pensamos que a través de círculos de oración de nuestros líderes hay algunos conflictos emocionales o internos que se resuelven en el ministerio pastoral.
0: Amén, así es.
1: Y eso no es del todo cierto.
0: Claro.
1: Una de las cosas que nos ha costado aceptar como pastores es que en algún momento necesitamos un trato especial,
0: claro,
1: trato profesional, trato psicológico y de hecho hasta psiquiátrico.
0: Exacto.
1: Para poder dejar o limar todas esas asperezas que no permiten que podamos fluir de manera efectiva en el ministerio pastoral.
0: Y más aún cuando lideramos a personas que también tienen cargas. Entonces, pastor, ¿dónde se consigue este libro? ¿Dónde los amigos televidentes podrán adquirir este importante manual también para su vida espiritual?
1: Bueno, ese libro está disponible en Amazon, en todas las tiendas en Amazon. Ese libro puede, de hecho, si a alguno le resulta un poco tedioso tenerlo en el formato de tapa blanda,
0: okay,
1: puede tenerlo además en tipo Kindle.
0: Okay.
1: Si alguna persona no maneja esa habilidad de poder comprar en línea, etcétera, si me permite, al final puedo facilitarles mi número de teléfono, me contactan y ahí encontramos la forma de hacérselo llegar directamente hasta la puerta de su casa.
0: Excelente, muchísimas gracias, pastor, por estar acá con nosotros. Alberto Tomás estuvo con nosotros, pastor, promocionando su más reciente libro, Querido Pastor, un título muy llamativo que le animamos a todos a leer y a compartir también de este mensaje que trata el pastor en este

0: duro.
1: Dios, mira, mira, mira.
0: Ah, ya, ya. Ya nos están siguiendo en nuestras redes sociales.
1: Sí, síganos allí porque con Guardianes Verdes podrán ver todas nuestras aventuras, todas las cosas muy buenas que vamos a tener y que la podrán apreciar también en Arpía Visión TV.
0: Así mueve. Vamos, vamos.
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0: Bueno, mis queridos televidentes, estamos de regreso y vamos a abordar un tema importante, pero antes queremos felicitar a más cumpleañeros, claro que sí. Por acá dice feliz cumpleaños, Eisy Marquínez Hernández. Me imagino que su familia, pues, es quien ha enviado esta información y le deseamos feliz, feliz cumpleaños a Eisy, que el Señor te continúe bendiciendo en gran manera y que la paz de Dios siga llenando tu vida. Gracias a ti y de verdad a cada uno de los familiares y amigos que han enviado tu foto por estar siempre en sintonía. Que la pases súper, súper, súper, súper bien. Besos y abrazos. Bueno, cambiamos entonces radicalmente de tema por acá. Como les comenté en el primer bloque, vamos a estar hablando acerca de qué es la pérdida auditiva y sabemos que existen alrededor de este tema muchos mitos. Es por eso que el día de hoy estamos, como siempre, con nuestra querida especialista, Luz Zambrano.
1: Hola.
0: ¿Cómo está? Bienvenida.
1: Muy bien, gracias a Dios. ¿Y ustedes?
0: Excelente, excelente, como siempre,
1: bueno,
0: para disfrutar este tiempo donde siempre aprendemos,
1: claro que sí,
0: un poco más. Bueno, vamos a abordar el tema entonces, ¿qué es exactamente, licenciada, la pérdida auditiva? Y me gustaría también que hagamos la diferencia con nacer sordo, ¿no? Porque no es lo mismo, entiendo
1: es
0: yo.
1: Es correcto.
0: Sí, adelante.
1: La pérdida auditiva, se lo voy a poner como en una analogía para que como que la podamos entender mucho mejor. Ok, imaginemos que estamos viendo una serie que está totalmente en inglés, ¿cierto? Tenemos subtítulos, ¿qué? Pero de la nada el subtítulo desaparece. Nosotros no estamos entendiendo absolutamente nada de lo que está sucediendo. Así mismo pasa con la pérdida auditiva.
0: Wow.
1: Entonces, existen niveles. Entonces, cuando hablamos de una persona sorda, es aquel que no tiene ningún tipo de sonido. Pero no significa que todas las personas sean sordas,
0: sí,
1: sino que algunos tienen ciertos niveles de pérdida auditiva.

0: Entonces se pierden ciertos detalles del lenguaje dependiendo del nivel.
1: Ok, usted mencionaba esa analogía de que en el momento hemos recibido la información, el sonido, sin embargo, de repente va...
0: No lo decodificamos.
1: No lo codificamos. Sabemos de que...

0: de que en efecto no es que no me quería hacer caso, no es que no, sino que simplemente tiene un problema con la audición.
1: Ok, es importante que dentro de casa vaya mirando cómo va ese desarrollo del lenguaje, porque muchas veces es que no estoy escuchando del todo lo que me están intentando decir. O sea, como no descifro, no presto atención. Uh-huh. O muchas veces no termino de comprender lo que me dicen porque se me perdieron como unas fracciones de ese mensaje.
0: Sí.
1: Entonces, como papás, puedes vigilar eso, ese desarrollo del lenguaje. Casualmente, cuando nosotros comenzamos una evaluación, siempre preguntamos, ¿se le hicieron pruebas auditivas? Uh-huh. ¿Cuándo se le hicieron? Porque tenemos el tamizaje auditivo neonatal, que es el que se le realiza a los bebés a los 24 horas de nacidos.
0: Correcto.
1: En algunos hospitales nacionales.
0: Correcto.
1: Pero imagínense que llega a los 5 años y pudieron pasar mil cosas en esos 5 años y pude haber tenido una prueba auditiva. Y eso me está afectando a mí en mi desarrollo del lenguaje.
0: Okay.
1: Entonces es mirar siempre esos detallitos. Entonces siempre hay que ir descartando. Hay que ver si es auditivo, si es neurológico, si es funcional. Hay que ver qué fue lo que sucedió para que ese niño no lo esté desarrollando.
0: Usted hablaba de que hay diferentes como orígenes acerca, ahorita mismo lo mencionó, auditivo, funcional y
1: neurológico.
0: Hablemos brevemente porque sé que usted trajo una información, una imagen que nos
1: es
0: va a ayudar a poder, ¿verdad? La banana del habla, vamos a estar hablando de esto, pero ¿cómo es este tema de origen funcional, neurológico?
1: Okay. Cuando es auditivo hablamos que a nivel del oído algo me está afectando, tengo una pérdida y eso hace que yo no pueda desarrollar el lenguaje como lo hacen otros chicos. A nivel neurológico podemos ver las partes de los trastornos del neurodesarrollo, autismo, déficit de atención, dislexia. Entonces vamos viendo que ese origen es a nivel del cerebro. No tiene nada que ver, o sea, por ejemplo, regularmente confunden al niño con autismo que es sordo porque no me hace caso.
0: Okay.
1: Pero no es que no escuche, es que yo proceso el lenguaje de manera distinta.
0: Okay.
1: Entonces, por eso siempre lo primero es hay que hacer la prueba auditiva.
0: Sí,
1: necesitamos saber si me está escuchando. Entonces, si es funcional, a él me refiero para que sea como una palabra más coloquial, es si es en casa que hay falta de estimulación del lenguaje, si hay muchas pantallas como hablábamos anteriormente.
0: Correcto, sí.
1: Si es el niño que de repente él va a ir un poquito más atrás que sus compañeros y estas cosas pasan, no todos se desarrollan al mismo ritmo.
0: Correcto.
1: Entonces eso, o sea, hay que ir mirando esas cositas. Entonces cuando hablamos de nivel auditivo me gusta mucho utilizar la banana del habla porque aquí vemos un audiograma, que es el cuadrito que está en la parte de atrás, ¿cierto? Entonces en este cuadrito vemos como la forma de una banana en amarillo. Ahí están los sonidos del habla. Entonces una audición normal va desde los 0 hasta los 20 decibeles. Aquí es donde se supone debería estar la audición de todas las personas para poder que desarrollen el habla. Pero sucede una pérdida leve. Aquí ya yo comienzo a perder sonidos tan suaves como la F y la S. También comienzo a perder la Z y la V. Entonces voy perdiendo esos sonidos y esas palabras ya no se escuchan como debe ser y el mensaje me llega por partes. Entonces después viene la pérdida moderada y aquí estoy perdiendo el resto de los sonidos del habla. Y posteriormente está la pérdida severa. ¿Qué significa eso? Ya escucho sonidos tan altos como el ladrido de un perro o el sonido de un piano. Y cuando ya tengo una pérdida profunda, lo único que yo logro escuchar son sonidos tan fuertes como las patrullas, los aviones, las motocicletas, los fuegos artificiales. Entonces, aquí es donde entra lo que se le conoce como la persona sorda, una hipoacusia bilateral profunda. Significa que ya yo sí estoy en silencio. O posiblemente solamente escucho el sonido del avión. Yo no escucho el habla.
0: No hay otro ruido, o sea, por el nivel de decibeles, el momento de emitirlo, de hablar, no
1: ya
0: lo codifico.
1: Yo solamente estoy viendo que está moviendo la boca, pero no escucho nada. Pero no todos están allá abajo.
0: Correcto, exacto.
1: Algunos pueden tener una pérdida leve.
0: Sí.
1: Si yo tengo una pérdida leve, significa que estos soniditos que están allá arriba, yo no los voy a desarrollar porque yo no los estoy escuchando.
0: O sea que esto ahorita mismo que está saliendo en pantalla, podemos hacer el ejercicio, cada uno de los que estamos en casa.
1: Claro.
0: Y darnos
1: ¿hasta
0: cuenta?
1: ¿Hasta dónde yo estoy escuchando?
0: ¿Hasta dónde yo estoy escuchando? Si usted por lo general escucha, como sale aquí, hablar por susurro, los pajaritos cantando, sonidos leves. Si usted no escucha eso, entonces probablemente hay una pérdida leve, es lo que entiendo, ¿no?
1: Y es necesario hacerse una audiometría para saber en qué nivel auditivo estoy. Esto pasa mucho con las personas mayores, que hoy no es el tema, pero que es el ejemplo que les puedo dar. Que llega la adultez y le dice, pero dime más alto que no te escucho. Puede que yo esté teniendo una pérdida leve. Entonces, ok, cuando le gritamos, entonces, ya te entendí.
0: Exacto.
1: Ya te entendí. ¿Por qué? subieron los decibeles y yo pude captar

0: información. Pero ¿qué pasa? Yo viví toda una vida con audición normal, pero cuando llego a cierta edad, ya obviamente comienzo a perder audición y comienzo a tener esas pequeñas pérdidas de la audición.
1: Correcto. Entonces, sabemos de que, me ilustra la licenciada, de que esto no solamente, como hablaba usted, hay veces que esta pérdida ocurre ya con la edad, en el caso de los adultos mayores, pero específicamente ahorita estamos hablando de niños. Ajá. O sea, un niño que le hacen el tamizaje auditivo, recién nacido o a los primeros días de nacido y sale bien, ¿me puede arrojar con el tiempo, póngase a los 5 años, un ejemplo, va a entrar a preescolar y lo demás, me puede arrojar que cambiaron entonces los resultados?
0: Es correcto. Por eso la recomendación es que la prueba auditiva, si sale bien en el tamizaje, sí, se tiene que repetir anual.
1: Es por año que se
0: correcto,
1: realiza.
0: Correcto, así como nos hacemos exámenes de laboratorio, sí, lo ideal es hacerlo por año, porque necesitamos ver la evolución. Mm. Por ejemplo, durante el embarazo, mamá pudo haber tomado algún medicamento ototóxico y esto ocasionó que yo tuviera una pérdida auditiva. Pude haber nacido ya con una pérdida auditiva y se detectó, sí, en el momento del tamizaje. Porque ¿qué hace el tamizaje? Es, a manera general, mira la audición del niño. Mm. Entonces, él dice, ¿pasa o no pasa? O sea, ¿pasó o no pasó la prueba? Si no pasa, entonces tienen que hacer una batería completa de pruebas para ver por qué no pasó.
1: Correcto.
0: Entonces hay que ver el origen de esa pérdida auditiva. ¿Qué cambia si es de nivel del nervio auditivo o es algo externo? Hay que ver qué es lo que le está ocasionando esa pérdida.
1: Y comenzar a investigar, indagar más a fondo cuál es el origen.
0: O sea, no todos tienen lo mismo.
1: Que okay, no es como que, bueno, ya tiene una pérdida auditiva y, bueno, el vecinito también y dicen, exacto, bueno, es lo mismo, ¿no?
0: Mismo diagnóstico, pero no pueden tener las mismas características, jamás.
1: Jamás.
0: Ninguno es igual al otro.
1: Y en el caso, licenciada, de que, bueno, ya examinaron a mi pequeño, sabemos que esto es lo que está ocasionando que quizás se me distraiga un poco porque tiene dificultad para escribir, para escuchar, me escribe mal porque no escucha bien, no presta atención.
0: Correcto.
1: Por esto, este es el origen. ¿Cómo podemos entonces abordar este tema como padres, conjuntamente con ustedes, los especialistas, para poder entonces ayudarlos a ellos a que puedan progresar de la manera correcta, ¿no?
0: Ok. Dentro de esas posibilidades que tenemos hoy día están los audífonos, que son unos pequeños aparatitos que amplifican el sonido. Estos nos funcionan principalmente en pérdidas leves, en moderadas, y también están los implantes cocleares, que este sí requiere de una operación donde se conectan unos cables. Lo pongo en forma sencilla, sí, al nervio auditivo para que el sonido llegue. ¿Qué sucede? No es que el niño automáticamente va a escuchar,
1: sí,
0: y que va a regresar su audición normal. Mm, tenemos, okay, ese mito en nuestras mentes.
1: Es un mito,
0: me ayuda
1: entonces
0: es a percibir mejor los sonidos. Mm. Pero tanto el audífono como los implantes cocleares necesitan de una terapia para poder que el niño se adapte y logre desarrollar el habla.
1: Okay.
0: Entonces, no todos aplican para implante, no todos aplican para audífono. Por eso es que se tiene que hacer todo un estudio para ver qué es lo que le funciona según sus necesidades. Entonces, ¿cómo entramos nosotros los terapeutas en la parte de la terapia de habla? Para hacer lo que es la adaptación de esos audífonos, de ese implante coclear, para que él pueda expresarse con palabras. Ahora, también está la lengua de señas.
1: También.
0: Que es un idioma completo, tiene su propia gramática. Entonces, muchos niños utilizan la lengua de señas y hay muchos que hacen la combinación. Sí. Yo sé lengua de señas, pero también sé hablar. Lo más importante es que el niño logre expresar, logre comunicar y logre tener habilidades cognitivas. Yo pueda desarrollarme. Porque no solamente es repetir palabras.
1: Correcto.
0: Sino poder aprender y saber lo que estoy aprendiendo.
1: Sí, es muy importante porque definitivamente si no hay una buena comunicación va a irse rezagando en sus estudios, en casa, sus emociones y lo que quiere expresar. Licenciada, nosotros como padres, para hacer ese gran apoyo y trabajar con ustedes, las terapias y demás, ¿cómo podemos prepararnos y colaborar también con ustedes que son los especialistas?
0: Lo más importante es respetar el ritmo de comunicación del niño. Es asistir a todos los controles, es verificar con el terapeuta qué cosas tengo que repetir en casa. Porque cada niño va a tener un plan distinto. Puede que él tenga un compañerito que también tenga el diagnóstico, sí, pero puede que al compañerito le dieron otro. O sea, hay que respetar lo del compañerito, mm, y saber que mi hijo va a tener otras necesidades, mm, y que yo tengo que adaptarlo. Y siempre esa comunicación, colegio, padres, terapeuta. Porque dentro del colegio es necesario que se hagan adecuaciones.
1: Sí.
0: Que puedo hoy hablar de algunas generales, pero que cada niño va a necesitar otro tipo.
1: O sea, hay que cambiar completamente el aula, o sea,

0: En el sentido de que el maestro, los docentes, la escuela debe hacer adaptaciones especial para ese niño.
1: En general, lo que pueden hacer es, ninguna instrucción puede ser dada de espaldas al niño. Okay. El niño siempre tiene que ver al docente. O sea, si yo estoy escribiendo en el tablero y yo le quiero dar una indicación, yo necesito girarme y que él me vea de frente, porque ellos también saben leer los labios.
0: Okay,
1: y eso les ayuda muchísimo.
0: Sí,
1: entonces, yo le hablo de frente y él como, ok, ya sé qué me estás intentando decir. Pero si yo le doy la espalda y él está apenas adaptándose a estos audífonos, a este implante coclear, le va a costar un mundo.
0: Sí,
1: porque no estoy escuchando del todo. Entonces yo me tengo que asegurar, esa es otra cosa, que el niño entendiera lo que yo le dije. Porque si no, ¿cómo?
0: Claro.
1: O sea, yo necesito agacharme y decirle, a ver, tal cosa, ¿me entendiste? ¿Qué tienes que hacer? Entonces ya él comienza, ok, ya me entendió. Tratar en lo posible que el ruido de fondo disminuya. Porque son tantos sonidos al mismo tiempo.
0: Correcto, sí.
1: Que entonces cuando intento entender el habla me va a costar porque tengo muchas distracciones. Entonces, esa es otra de las pequeñas adecuaciones que se pueden hacer.
0: Importante.
1: Apoyos visuales. Yo necesito que dibujes un círculo. Yo le busco la imagen de un círculo. Esto es lo que yo necesito que hagas. Y me lo pongo aquí para que me vea la boca.
0: La boca.
1: Y tengo la imagen del círculo acá.
0: Correcto.
1: Ok, me están pidiendo que yo dibuje un círculo.
0: Sí, exacto.
1: Ya, es más fácil.
0: Es más fácil, claro, buscar todas las adecuaciones necesarias para que el estudiante pueda entender.
1: Exacto.
0: No, de verdad que es un tema muy, muy vasto y me gustaría nuevamente, que creo que no profundizamos como que tanto en esas señales, porque de verdad que se repite una y otra vez, muchas veces con los niños, y lo he visto repetidamente, licenciada, de que no me prestas atención, no escuchas, no quieres hacer caso, no esto. Y a la final resulta de que había una condición en ese pequeño, ya sea como usted mencionó, ya sea que por neurológica, ya sea algo funcional, ya sea algo auditivo. Y definitivamente el pequeño necesita, y a veces, bueno, los niños no saben expresar a veces las cosas.
1: Exacto, y si no escucho bien, ¿cómo lo voy a expresar?
0: Exacto, qué difícil.
1: La principal señal, cuando le hablo, es como si no estuviera hablando con nadie porque no me está escuchando. Tengo que gritarle para poder que me haga caso.
0: Sí, presta atención.
1: Ya como que, ah, okay, ¿qué me dijiste? Claro, porque los decibeles subieron y con un grito sí te escuché.
0: Sí.
1: La otra es el televisor a unos volúmenes extremadamente altos. Es que yo lo necesito así para poder escuchar lo que están diciendo en la televisión.
0: Mira, muchos adultos también lo hacen, ¿eh?
1: Exacto. Sí. Entonces ya eso significa que mis oídos están teniendo una pérdida.
0: Sí.
1: Otra cosa muy importante, el lenguaje. No lo estoy desarrollando en el tiempo que debe ser. Y tengo muchas dificultades cuando tengo que pronunciar ciertos sonidos. Ya como que, ok, aquí hay algo que está pasando. Entonces, esas serían como las tres señales que les regalo hoy.
0: Perfecto.
1: Que son como las que más presentes y que las van a ver sí o
0: las
1: sí.
0: Las que ves siempre en consulta.
1: Exacto.
0: Licenciada.
1: Y que es que él no me escucha. Yo, ok, voy a poner un caso muy interesante que nos decían en clase. Un chico llegó hasta sexto año.
0: Sí.
1: Con pérdida auditiva. Siempre se sentaba de primero. Y cuando el profesor hablaba, él lo miraba, le leía los labios y él hacía todo.
0: ¡Wow!
1: Sí, y logró desarrollar habla. No era la mejor habla del mundo. Pensaron, ah, él debe ser de estos que no hablan muy bien.
0: Sí.
1: Se graduó de sexto año. Y cuando llegó a la universidad, le hicieron prueba auditiva. Siempre tuvo.
0: ¡Wow! Eso es impresionante. Sí. Pero él mismo buscó la manera de estar
1: porque
0: cerca.
1: Porque no era tan profunda. Entonces, él dije, yo me adapté.
0: Increíble,
1: y que,
0: ¿no?
1: Pero no estás escuchando. Y que no, yo escuchaba medio raro, pero yo nunca le presté atención a eso.
0: Increíble, bueno.
1: Y se graduó de sexto año.
0: Y se graduó, qué bueno por el chico, de verdad, esas ganas de superarse a pesar de esa condición. Pero por lo mismo es que tenemos que estar pendientes
1: Exacto.
0: de nuestros pequeños, licenciada. Sé que el tiempo avanza también.
1: Sí.
0: Me gustaría que pueda darle también un consejo final sobre este tema. Sabemos que este tema también da para mucho más.
1: Sí, muchísimo.
0: Muchísimo más. Nos gustaría abordarlo, pero bueno, ya será en otra ocasión, y también para que puedan ir a su consultorio, seguirlas en redes sociales, que usted tiene temas muy, muy, muy importantes.
1: Ok, y el mensaje final hoy para los papitos es: un diagnóstico de pérdida auditiva no es una sentencia para sus chicos. Hoy día tenemos muchísimos apoyos para ellos, y lo importante es detectar a tiempo. Nunca dejen de hacerle a sus niños el tamizaje auditivo, traten por año hacerle las pruebas para saber cómo va esa audición, porque es vital para el desarrollo de su comunicación. 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
0: Excelente, muchísimas gracias, licenciada.

0: Salud siempre, siempre por estar por acá.
1: Un gusto siempre estar por acá.
0: Gracias. Nos bendice mucho siempre y nos ilustra con estos temas tan importantes. Y ya saben, chicos, también, y mamá y papá, cuiden también los oídos de sus pequeños. Nada, estarse exponiendo constantemente
1: a esos ruidos. Los audífonos no son los mejores acompañantes. Así que mucho cuidado con eso.
0: Cuidado con eso. Ya en otro tema hablaremos.
1: Claro, ya hablaremos más a profundidad por esto.
0: Claro que sí. Bueno, muchísimas gracias, licenciada. Y gracias a usted por estar en sintonía y esperando que haya tomado nota de este tema tan, tan importante. Con esto nos vamos a un cambio y regresamos con más de su programa A Toda Hora. Les esperamos.

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0: vuelta, mis queridos y amables televidentes, qué bueno que nos acompañen el día de hoy. Bueno, vamos a hablar un poco de estrategias dinámicas para la conservación de nuestro medio ambiente. Hoy me acompaña Kirvin Lañas, él es coordinador de Economía Circular del Ministerio de Ambiente y está por acá con nosotros para hablar de una nueva estrategia que ya está implementada y está funcionando y que tiene pues unos resultados que se va a obtener pronto para el país en beneficio. Así. Bienvenido, ¿cómo estás?
1: ¿Qué tal? Muchas gracias. Bueno, gracias por el espacio, buenos días. Y sí, en efecto, pues venimos a conversarles un poquito de lo que es la Plataforma de Acción por los Plásticos, una iniciativa que estamos llevando y liderando desde el Ministerio de Ambiente. Ya esto tiene cerca de 3 años, pero hasta este año fue que hicimos la transición y la adopción al Estado para tener esto como una herramienta de implementación del Gobierno Nacional.
0: Cuéntanos, ¿en qué consiste esta herramienta?
1: Claro, esto lo que establece es un Consejo Nacional que será el espacio donde se discutirá y se tomará decisiones de cómo accionar para reducir la contaminación por plásticos, sí, a la vez que tenemos todo un documento con una hoja de ruta que nos establece metas, indicadores y las proyecciones de cómo podemos

0: como país reducir la contaminación que estamos generando? ¿Y qué pasa si no lo hacemos?
1: Sí, ¿hay un panorama actual de cómo estamos?
0: Sí, por supuesto. Mira, te comento que las estimaciones es que generamos cerca de 380 mil toneladas de residuos plásticos al año. Esto nos pone cerca de uno de los países que más genera residuos plásticos a nivel de la región latinoamericana.
1: Sí, ¿y se puede hacer algo con ese plástico para que no vaya lamentablemente a parar al mar? Porque esa es la dinámica, ¿no?
0: Claro, lastimosamente todo el plástico que no se gestiona de manera adecuada termina en los océanos o termina en los ecosistemas contaminando. Entonces, nuestra idea, lo que siempre traemos a colación cuando hablamos de este tema, para sobre todo lo que es educar a las personas, es que debemos de reducir el uso de los plásticos de un solo uso innecesarios, evaluar qué de verdad es esencial y que no, y lo que no, cómo podemos reemplazarlo. Y ya, si es algo que no puedes reemplazar, entonces asegurarte de hacer una gestión adecuada a través de reciclaje o de los sistemas de gestión que ofrece pues el gobierno.
1: Hay legislaciones que ya en nuestro país tenemos en contra pues del uso excesivo del plástico.
0: Exacto.
1: ¿En qué ha quedado esos avances para seguir buscando gestionar acciones?
0: Claro, mira, actualmente tenemos dos legislaciones específicas. Una es lo del tema de las bolsas plásticas, como sabes, ya no se pueden utilizar en supermercados o tiendas.
1: Pero se siguen utilizando, algunos comercios las venden.
0: Utilizarlo, pero son algunas específicas. Se supone que tienen que ser unas que ya no sean totalmente plásticas, sino que sea un plástico biodegradable. Ese fue el cambio. Y también hemos hecho lo que ha sido la eliminación del uso de algunos productos de un solo uso puntuales.
1: Claro.
0: Luego de eso, nosotros como ministerio hemos lanzado una resolución que prohíbe el ingreso de plástico de un solo uso y lo que conocemos como FOM dentro de áreas protegidas y playas.
1: Claro, claro.
0: Eso también está regulado por el Ministerio de Ambiente. Y actualmente parte de lo que busca esta plataforma que te comento, la iniciativa, es sentarnos todos con diversos sectores para analizar nuevas legislaciones que podamos implementar en ese enfoque de reducción.
1: Esa hoja de ruta encaminada a esas nuevas legislaciones, ¿cuál es el primer enfoque que tienen?
0: Bueno, el primer enfoque, al igual que lo que queremos educar, es el tema de la reducción y el reemplazo para buscar cómo cambiar el uso de plásticos innecesarios por unos modelos más sostenibles y a la vez, como comentábamos, pues fortalecer todo el tema de reciclaje.
1: Claro, y un tema de cultura, ¿no? En nuestro país que todavía no, como que no terminamos o de entender o poner en práctica.
0: Claro.
1: ¿Por qué creen ustedes como ministerio que esto no se pone más en el pensamiento del panameño o en la actividad diaria del panameño de cómo reciclar, cómo desechar bien sus residuos?
0: Claro, mira, por un lado, creo que poco a poco hemos adquirido un poco más de conciencia.
1: Sí.
0: Yo que he estado, digamos, en todo ese espacio también del tema de la sensibilización y todo esto, puedo notar que ya hay personas que manejan un poco más el tema de reciclaje,
1: sí,
0: pero todavía,
1: pero
0: todavía nos falta más.
1: Sí, ¿no?
0: Pero es un proceso. Lo complicado es que es un proceso de aprendizaje, ¿no? Una curva de aprendizaje importante. Pero también, y lo complejo de la situación, es que esta problemática no es solo el reciclaje, sino cómo reducir, que es aún más complicado, cómo cambiar ese chip de que siempre estamos acostumbrados a usar mucho plástico, porque obviamente está casi que en todo, es muy fácil de utilizar, es casi que esencial ya en nuestra día a día. Cómo reemplazar eso es donde todavía tenemos que ir más allá y poder hacer ese cambio de lo que no se puede entonces reciclar.
1: En otros países la basura sigue siendo pues una mina para generar recursos. Primero para reutilizar los productos que allí hay, pero también para generar otro tipo de economía circular, dicho sea de paso,
0: claro,
1: que de eso se trata. En Panamá nos falta todavía también ese proceso como de aprendizaje. Esa curva de aprendizaje no ha llegado, porque desde la pandemia, que ya llevamos prácticamente 6 años, pasamos en ese aprendizaje de eliminar lo que veíamos, el reflejo de los desechos pandémicos que fueron a parar al mar. Hasta ahora, el sol de hoy, pareciera que nos quedamos como estancados.
0: Sí, y bueno, ahí también es el tema de que no es solo plástico, sino como país generamos bastantes residuos en general.
1: Sí.
0: Entonces es mucho el tema de lo que dice ese cambio de comportamiento de cómo hacer una adecuada gestión, reducir lo que generamos. Y como Estado estamos tratando de hacer esa evolución porque sabrás que es complicado también hacer un cambio del sistema de gestión actual.
1: ¿Cómo está impactando las toneladas esas de basura a los ecosistemas de nuestra nación?
0: Claro, digamos que hay diversos estudios que presentan el impacto que genera la contaminación, por ejemplo, de plásticos. Actualmente eso genera contaminación de microplásticos, también hay químicos persistentes que están en los plásticos. Todo eso es parte como de la conciencia que hay que generar de por qué decimos, no es solamente lo que vemos lo que impacta, sino lo que también eso genera que no es visible.
1: Sí, claro.
0: Y también que la descomposición de los plásticos dura muchísimos años. Hay uno que puede durar 200, 500 años.
1: Sí,
0: o sea, tendrás una botella, exacto, haciendo impacto 200 años y luego cuando se degrada te va a generar plásticos microscópicos que van a seguir contaminando. Entonces, la magnitud del impacto es bastante difícil de contabilizar, pero ya hay estudios y información que demuestra lo importante que es contemplarlo, ¿no?
1: Sí, de hecho, hay estudios que ya pues señalan que nosotros ya poseemos dentro de nuestro cuerpo estos microplásticos que están provocando enfermedades y que no conocemos cómo impactaría a lo largo de los años la evolución humana, ¿no? Con tanta contaminación.
0: Exacto. Y hay mucha relación con ciertas enfermedades cancerígenas,
1: claro,
0: otro tipo de enfermedades. Incluso hay muchos estudios locales que se han hecho en Panamá sobre este tema de cómo la contaminación por plástico está impactando a las personas, a los niños, también a los peces que luego nos alimentamos de esto. Todo esto tiene ya porcentajes altos de microplásticos que al final pues generan otros impactos que usualmente no contemplamos o no asimilamos que pueden venir de esa fuente.
1: ¿Cuándo comienza a ejecutarse los planes de la herramienta?
0: Mira, ya estamos trabajando, de hecho, casualmente esta semana vamos a tener un taller para analizar una propuesta de legislación y para también terminar de definir un plan estratégico de cambio, de reducción de plástico en solo uso.
1: Sí.
0: Que con este plan lo que queremos es, no queremos sacar más documentos por sacar, queremos sacar algo que sea aplicable, que te diga como recomendaciones de, bueno, yo en mi casa, ¿qué puedo hacer? Yo como una institución pública, yo como una empresa, ¿qué cambios puedo hacer? Y todo esto de una manera medible, cosa de que de aquí al siguiente año mi ambiente puede decir, mira, avanzamos este porcentaje en la reducción de la contaminación, aplicamos estas medidas que ya teníamos planteadas con la meta pues a largo plazo de reducir la contaminación, que de aquí al 2040 se estima que como país podamos generar más de 140% de lo que generamos ahorita, imagínate.
1: Sí, sí.
0: Si continuamos como lo estamos haciendo.
1: Uno de los espacios que muchos nos preguntamos, no sé si te salgas del tema de la entrevista, pero por ejemplo hace algunos años atrás la selva del Darién fue el paso de migrantes y dejó el movimiento de migrantes a su paso, contaminación, pero en grandes cantidades. ¿Hay planes también dentro de la agenda de esta herramienta, de ese punto de partida del área del Darién?
0: Sí, no directamente esta herramienta, pero como ministerio hay un proyecto que estamos tratando de trabajar o estamos en proceso ya de implementar para hacer toda esta adecuación y sanear este impacto que hubo en la selva de Darién, pero obviamente hacer una actividad ilegal lo que se estaba realizando y lastimosamente pues no había manera de tener un control de cómo evitar que generan contaminación en un área que pues es una selva donde pues se supone que no debería haber impacto de humano dentro de ella, ¿no? Entonces sí, hay un proyecto ahí que estamos tratando de ver cómo recuperar y sanear todas esas áreas impactadas dentro de la selva del Darién.
1: Bueno, un mensaje para la población panameña que nos ve a esta hora y que sepan que pues el tema el cual nos compete el día de hoy hablar es fundamental para el desarrollo de un país más limpio y sobre todo que nuestros ecosistemas estén más limpios y eso conlleva que las generaciones también tengan una mejor calidad de vida.
0: Tal cual. Y mira, nuevamente agradecerles por este espacio. Para nosotros es muy importante comentarle siempre a la población que ya es hora de que tomemos conciencia. No podemos decir simplemente no sabía, desconozco. Hay mucha información que nosotros también facilitamos que está disponible al alcance de nuestros celulares donde nos demuestra el impacto que está generando esta contaminación. Y que si nosotros no ponemos nuestra parte, seguiremos contaminando no solo las futuras generaciones, como siempre decimos, sino también nosotros mismos y generar pues todas estas enfermedades que pueden venir del mal uso y la contaminación que genera el plástico.
1: Así vamos a darle seguimiento al tema porque es sumamente importante. Gracias a Kirvin Lañas, coordinador de Economía Circular del Ministerio de Economía y del Ministerio de Ambiente, por estar acá con nosotros.
0: Gracias.
1: Y pues compartir con nuestros amigos y televidentes también sobre herramientas dinámicas que se están poniendo o se están implementando para reducir la contaminación por plástico, que es tan latente. Solamente cuando uno se va a las playas, a los ríos, nos damos cuenta de verdad que somos inconscientes de lo que hacemos nosotros como seres humanos. Y muchas veces, lamentablemente, estos desechos van a parar al mar, a las especies, y nuevamente regresan a nosotros, indirectamente. Así que hay que cuidar lo que tenemos. Vámonos al cambio comercial y ya volvemos con más. Gracias.
0: Sí, muchas gracias.
1: A la orden.

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2: Bueno, mis queridos televidentes, como siempre, todos los lunes tenemos el reporte ubicado en las últimas 72 horas y con nosotros se encuentra la bombero Gina Urrunaga, bienvenida a toda hora, quien nos va a estar reportando cuáles han sido los incidentes, como bien lo dije, en estas últimas 72 horas. Adelante, bienvenida.
3: Muy buenos días, muchas gracias por la invitación. Efectivamente, en las últimas 72 horas hemos tenido un total de 262 emergencias, de las cuales podemos destacar que 32 corresponden a accidentes automovilísticos, 13 emergencias atendidas por árboles caídos, 9 emergencias atendidas por desperfectos eléctricos, 8 emergencias atendidas por escape de gas, 6 incendios estructurales y una emergencia atendida por el accidente de un navío que se dio en el área de Bocas del Toro. Nos estaban informando que por el fuerte oleaje que se mantenía ese día, no pudieron acceder por la ruta habitual, sino que tuvieron que acceder por otra ruta para poder ir al punto donde se dio este vuelco, en donde participó personal del Benemérito Cuerpo de Bomberos y paramédicos de esa zona regional.
2: Excelente. Me gustaría conocer también, usted hablaba y mencionaba que entre esos incidentes que se registraron este fin de semana existen temas de los árboles caídos. Me gustaría también abordar ese tema porque sabemos que ahorita mismo, sí, estamos en un clima que a veces llueve, a veces no, lo demás, pero hay veces que en ciertas avenidas, incluyendo también las casas, los hogares, hay árboles que ya están pasados de, usted sabe, falta el mantenimiento y demás, y es muy importante entonces hacer los reportes necesarios. ¿Qué recomendaciones ustedes les pueden dar el Benemérito Cuerpo de Bomberos para aquellas situaciones donde vemos que hay árboles que definitivamente representan un peligro?
3: Efectivamente, por este cambio climático que estamos manteniendo, en donde es como usted dice, hay días en los cuales el sol, la calor está fatal y hay otros días en los cuales nos mantenemos con fuertes lluvias, es siempre importante seguir manteniendo el tema de la prevención y seguir siendo vigilante constante. Sí. ¿A qué nos referimos con esto? A que en los días en los cuales van a estar lloviendo, puede que haya bastante brisa, puede que haya poca brisa. Si sabemos que tenemos un árbol en el que alguna rama ya está como que un poquito floja, sí, está excedida del tamaño, o nos percatamos de que algún árbol está a punto de caerse o se va a caer, podemos llamar al 103, al Benemérito Cuerpo de Bomberos, para que atienda este caso, que para el fin de semana tuvimos varias emergencias atendidas por árboles caídos.
2: ¿En qué lugares, qué sectores?
3: En diferentes puntos de la ciudad tuvimos estas emergencias, pero siempre el personal, gracias a Dios, atendiendo estas situaciones, haciendo el corte y remoción de los mismos para poder dejar las vías despejadas.
2: Despejada, imagínense en la ciudad, definitivamente, que si usted ve algo que con estos árboles que está tentando, que ya necesitan ese reporte, puede llamar 103. Excelente. También nos hablaba acerca, y eso también me preocupa mucho, de estos desperfectos con los eléctricos y también con el tema del gas, del tanque de gas. Nosotros tenemos que tener cuidado definitivamente con referente a estos temas, porque a veces andamos en el día a día y se nos olvida de que estamos cocinando, de que dejamos algo conectado. ¿Cuáles esas recomendaciones? Que sé que es una y otra vez, lo sé, pero es muy importante porque esto puede evitar entonces un incendio en los hogares.
3: Efectivamente, ya que de por sí nosotros nos vamos

0: a seguir manteniendo constantemente con estas campañas para concientizar a la ciudadanía, en que debemos de ser conscientes en que si yo vivo en un PH, yo debo realizar mi prueba de hermeticidad. Si yo llego a mi hogar y yo detecto algún olor como a basura, a cebolla podrida, puede ser que haya algún escape de gas. Es preferible que al momento de salir de sus hogares o al momento de terminar de cocinar, siempre verifique que la hornilla, las perillas hayan quedado cerradas en su totalidad. A veces, por el apuro, por el despiste, hacemos un movimiento rápido y pensamos que se ha cerrado en su totalidad, pero en realidad cuando nos percatamos ha quedado un poco abierta.
1: Correcto.
0: Entonces siempre tenemos que estar al pendiente, tanto de cuando llegamos a nuestros hogares, el olor que podemos sentir, porque suele tener este olor como particular, de como cebolla podrida, sí, como basura, es una manera de identificarlo. Lo que tenemos que hacer en estos casos es abrir las ventanas para que aire y llamar nuevamente al 103, al Benemérito Cuerpo de Bomberos de la República de Panamá, para poder detectar si realmente hay o no se encuentra alguna fuga. Asimismo, si salimos de nuestros hogares, no dejen velas encendidas, ya que estas si se caen o tienen algún contacto con cualquier objeto, pueden ser el inicio de un incendio, claro, en sus hogares. Tampoco sobrecargar las regletas, que tenemos la costumbre,
1: sí,
0: de
1: señor,
0: conectar una encima de la otra, luego una extensión. Entonces, ellas tienen un límite, la etiqueta, siempre tenemos que leerla porque ahí nos dice cuánto es lo que ellas suelen soportar. Okay. No debemos sobrecargarlas. Mm. Y también desconectar cualquier artefacto que no vayamos a estar utilizando. Microondas, cafeteras, la freidora. Todos estos artefactos que no vamos a estar utilizando cuando nos encontramos en nuestros hogares, es preferible desconectarlos, así también evitamos que sean indicio de algún accidente en nuestros hogares.
1: También muy importante el tema de que hay veces que dejamos los celulares cargando o sabemos que esos cargadores o esa regleta o esa extensión, ah, bueno, está peladito
0: un poquito,
1: él rinde todavía. ¿Es correcto hacerlo o simplemente hay que descartarlo?
0: No, en el momento en el que la regleta se encuentre un poquito cortada, rajada, que esté expuesto el cable interno, ya es preferible descartar el mismo porque no es seguro para su uso. Aparte que es como usted dice, conectamos la extensión, tiene un cable pelado, enchufamos el celular para cargarlo y el cable resulta que lo ponemos encima de la cama.
1: Exacto, es muy común esto, ¿eh?
0: Es muy peligroso hacer esto. Tenemos un cable expuesto con un material combustible, el cual puede ser también inicio de un incendio en nuestros hogares.
1: Excelente, de verdad que estas recomendaciones son muy, muy importantes y como usted bien decía, siguen con estas campañas constantemente para recordar a toda la población que debemos tener cuidado, hay que prevenir. Bueno, muchísimas gracias. No sé si antes quisiera brevemente darle un mensaje final también a nuestros televidentes y nuevamente sus líneas para que también marquen con conciencia, porque usted nos decía también detrás de cámara que a veces llaman, esto es una realidad, para hacer llamadas falsas y demás, y eso no es correcto, pero cuando hay una emergencia, sí pueden contar con el Benemérito Cuerpo de Bomberos.
0: Efectivamente, el Benemérito Cuerpo de Bomberos de la República de Panamá cuenta con hombres y con mujeres altamente capacitados al servicio de la ciudadanía, 24 horas al día, 7 días a la semana.
1: Excelente, uh-huh, muchísimas gracias. Con nosotros Gina Urrunaga del Benemérito Cuerpo de Bomberos, quien el día de hoy, como siempre, está con nosotros para participar de lo que ha acontecido en las últimas 72 horas aquí en Panamá. Con esta información nos vamos a un cambio, regresamos con más en su programa A Toda Hora.

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0: De vuelta, mis queridos y amables televidentes, contentos de que nos hayan acompañado durante todo el programa el día de hoy. Espero que hayan sido bendecidos también, producto de cada uno de los temas que hemos tratado.
1: Oiga, aprendí muchísimo en todas las entrevistas. De verdad que me quedo también con esas recomendaciones del benemérito cuerpo de bombero Ezequiel. De verdad que hay veces que recargamos las regletas, hay veces que se ponen los celulares en las camas a cargar. Nada de eso. Hay que tener mucho cuidado y revisar constantemente antes de salir las perillas, si está abierta o no. La estufa
0: el gas.
1: Y tener mucho cuidado, estar constantemente verificando, ¿no? Olores también.
0: Claro que sí, estar muy atentos. Bueno, amigos televidentes, vamos a cerrar el programa como siempre con una palabra, una exhortación que compartíamos el día de hoy. Así que vámonos de inmediato al mensaje de la palabra que compartíamos, señor director.
1: Claro que sí, vamos a estar buscando, ¿verdad? En el libro de Isaías, capítulo 63, verso 7, de las misericordias de Jehová haré memoria y de las alabanzas de Jehová conforme a todo lo que Jehová nos ha dado y de la grandeza de sus beneficios hacia la casa de Israel, que les ha hecho según sus misericordias y según la multitud de sus piedades. ¡Wow! ¡Qué poderosa palabra!
0: Tremenda
1: me gusta.
0: Verdad, definitivamente me gusta. La gratitud, la alabanza y todo el honor, toda la honra es para Dios.
1: Sin duda.
0: De lo que hagamos, de lo que hacemos y de lo que vayamos a hacer en el presente y el futuro. Así que, amigo televidente, no es por su fuerza, ni por su talento, ni por las habilidades que tiene, ni por la preparación académica, ni porque usted es bonito o porque es feo. No es nada de eso. Es por la gracia de Dios.
1: Amén, amén.
0: Es que Dios te ha dado gracia y Dios te ha puesto en esos lugares con un propósito, pero que no es para que se te olvide todo lo que ha pasado.
1: Exacto.
0: No es para que cambie de parecer cuando estás en otra oportunidad de engrandecer tal vez tu nombre, la marca, el negocio, lo que hayas hecho con lo que Dios te ha dado en tus manos. Y mira, hay algo que yo he aprendido en este tiempo, pues en la vida como creyente y como periodista, comunicador, y es que cuando Dios te da algo, Dios te lo da para que lo multipliques.
1: Oh, sí, así es.
0: No es para que eso quede allí latente y lo aproveches tú solamente. Y incluso aquí el pastor que entrevistábamos, que trajo un libro a compartir con nosotros, nos decía, es para que vivamos una vida con propósito en Cristo Jesús.
1: Amén.
0: Pero para que compartamos con otros. Porque de nada vale de que yo obtenga tanto gloria y tanto beneficio de lo que Dios me ha dado si no lo comparto.
1: No, para nada.
0: O si no me acuerdo del que estuvo conmigo en momentos de dificultad, de necesidad, y que me brindó una mano, y que me pudo ayudar. Entonces, no podemos permitir porque un corazón ingrato sucede como lo que pasó con el pueblo de Israel. Mucha gente se perdió, mucha gente perdió el ánimo, perdió la esencia de cómo Dios los sacó de esa situación tan difícil, y estando tal vez en una situación distinta, se sentían más cómodos.
1: Correcto.
0: Y en el olvido de tanta necesidad, probablemente de circunstancias de otro tipo, se nos olvida quién verdaderamente es nuestro ayudador, el pronto auxilio, que fue Dios el que nos ha sacado de esa situación. Si usted está en una posición hoy distinta a la que hace algunos años atrás tenía y que por la gracia de Dios hoy la tiene, pues dele gracias a Dios.
1: Amén.
0: Recapacite y piense en eso.
1: Claro que sí.
0: ¿Cuánto Dios ha hecho por ti?
1: ¿Cuánto Dios no ha hecho por cada uno de nosotros? Y creo que este es el momento propicio, Ezequiel, para que oremos en agradecimiento por todo lo que el Señor ha hecho. Me gusta mucho que en ese versículo Ezequiel habla repetidas veces de las misericordias y el simple hecho de habernos rescatado y que hemos crecido. Habla de las innumerables misericordias que Dios ha tenido con nosotros, no porque lo merecemos, ya lo has dicho varias veces, no porque sea por nuestros méritos, es por su gracia y su favor y su misericordia. Así que oremos, acompáñenos a orar en esta mañana para darle gracias al Señor. Padre, te doy gracias por tu palabra.
0: Gracias, Señor,
1: por tu Espíritu Santo. Gracias porque tú nos recuerdas que has hecho misericordia. Gracias porque nos recuerdas que ha sido tu gracia, tu favor, tu presencia en nuestra vida, y que en ese caminar y que en cada etapa de nuestra vida no ha sido por nuestras fuerzas, ha sido por tu voluntad, ha sido porque tú has estado allí en cada paso y que también has puesto a nuestro alrededor personas que nos han bendecido con quizás económicamente, con una palabra o inclusive en nuestro caminar hay personas que han doblado rodillas, Señor, yo lo sé, que nosotros siquiera conocemos que oran por nosotros, Señor, y están velando en cada paso que damos, Señor. Gracias por esas personas que están en el anonimato. Gracias por el crecimiento que nos has otorgado y danos un corazón agradecido, un corazón que reconozca cuánto necesitamos de ti, Señor. Siempre lo recuerdo, tu palabra nos dice, sin ti nada somos y separado de ti nada, nada, nada podemos hacer. Por eso gracias, todo lo que tenemos, todo lo que somos, todo lo que hemos sido, ha sido gracias a ti.
0: Padre Celestial, de igual manera te pedimos, sí, en este mismo sentir por la vida y ten misericordia, sí, por la vida de Zenaida Meneses, Señor.
1: Así es, Padre.
0: Tú conoces sus circunstancias, Padre Celestial. Te presentamos, gracias, también. Y ten misericordia, Padre, por Isabela Jiménez, para que tú la fortalezcas. También por la vida de Albertina y su familia y sus hijas hasta Santiago de Veraguas, Padre. Ten misericordia de nosotros, oh Dios. Acuérdanos, Padre Celestial, en nuestro caminar, en nuestra memoria, Dios. Que venga el día de hoy ese recuerdo de donde tú, Dios, nos has sacado, de donde tú, Dios, nos has permitido llegar y a donde tú nos estarás preparando para también seguir esta obra, Padre. Te pido, Dios, que nos des la oportunidad de recapacitar, de pensar, Señor, que tengamos un corazón agradecido por todas las cosas que tú has hecho en nosotros, en nuestra vida y en nuestros seres queridos, Padre Celestial, en el nombre poderoso de Jesús.
1: Amén. Amén, amén. Qué poderosa oración. Gracias por siempre estar en sintonía. No olvidemos que ya faltan pocos días para iniciar el Festival de la Abundancia.
0: Así es.
1: Tiempo maravilloso, espectacular
0: y
1: de
0: vamos
1: siembra.
0: Vamos a tener invitados especiales,
1: oh, sí,
0: con buena música también. Así que prepárese. Por acá con nosotros van a estar acompañándonos durante todos estos días y desde antes, ¿eh?
1: Sí, sí, desde
0: así
1: antes.
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0: Vámonos y será hasta el día de mañana. Chao, chao, Panamá.
1: Chao. Bendiciones.

0: Martínez en nuestro programa En Detalle. 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Bienvenido.
1: Muchas gracias. Elías, invita a la gente. 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

0: Es bueno estar de regreso. No han cambiado muchas cosas.
1: ¡Es el acusador!
2: ¿Qué está haciendo él aquí?
3: Se va a presentar ante Dios.
4: ¿De dónde vienes?
0: He estado recorriendo la tierra, observando todo lo que ocurre.
2: ¿Qué es lo que quiere?
4: ¿Te has fijado en mi siervo Job? No hay nadie en la tierra como él. Es un hombre intachable que me respeta y se aparta del mal.
0: Sí, pero Job tiene una buena razón para temer a Dios. Siempre has puesto un muro de protección alrededor de él, de su casa y de sus propiedades. Lo has hecho próspero en todo lo que hace. ¡Mira lo rico que es!
2: Pero extiende tu mano y quítale todo lo que tiene. Y ten por seguro que te maldecirá en la cara.
4: Está bien. Puedes probarlo. Haz lo que quieras con todo lo que posee. Pero no le hagas ningún daño físico.

0: la pasen.
1: Ay, lo siento tanto, Fabi.
0: El padre de Fabi fue un gran hombre. Lo vamos a extrañar muchísimo.
2: Por favor, pasen. Profesor Pérez, ¿cómo está Luis?
0: Perder a su abuelo ha sido algo muy duro. Significaba mucho para él.
2: Luis está atrás. ¿Por qué no vas a verlo, Anita?
0: Por favor, pasen todos.

0: ¡Vamos, muchacho! ¡Vamos!
1: ¿Tuercas? ¿Qué estás haciendo?
0: ¡Ay, Anita! Gracias a Dios que volviste de tus vacaciones. ¡Es terrible!
1: Me enteré del abuelo de Luis.
0: Anita, esta ha sido la peor semana de la vida de Luis. Todo empezó cuando trajo a casa a la iguana de la clase en vacaciones y se escapó.
2: ¡No!
0: Luego, la tormenta del año golpeó a Vista del Valle el miércoles por la noche y un árbol cayó sobre la recámara de Luis y le rompió el brazo. Luego, ¿recuerdas todo el dinero que Luis ahorró repartiendo diarios? ¡Se lo robaron cuando iba a depositarlo en el banco! Todo lo que podría ir mal, va mal, Anita.
1: Y ahora lo peor de todo. Su abuelo murió.

0: Siento lo de tu abuelo.
1: ¿Por qué me pasan todas estas cosas malas cuando me esfuerzo tanto por ser bueno?
0: Luis, a veces...
1: ¡Voy a dejar de esforzarme! Mi abuelo murió.
2: Luis, he buscado por todas partes a Iggy. ¡Oh, no!
3: ¡Super libro!
2: ¡Déjame quedarme para poder encontrar a la iguana!
4: Estoy llevándolos a conocer a un hombre que perdió todo lo que tenía mientras su fe en Dios se ponía a prueba.
5: Las 500 yuntas de bueyes de Hob.
6: ¿Robadas? ¡Qué pena!
5: Y ahora el panorama se nubla con la probabilidad de fuego.
1: ¡Ay, no! ¡Mi semana no puede ser todavía peor!
2: ¡Luis! ¡Ah!

Déjame pensar. Mi trato con Dios fue no dañar a Job, pero nunca dijo nada de sus hijos e hijas.

0: parece estar a una distancia segura del...
1: ¡Amo! ¿Qué sucede? ¿Qué está pasando?
2: Los bueyes estaban arando y los burros pasían cerca de ellos, cuando de pronto nos asaltaron los sabeos y se los llevaron. ¡Mataron a los sirvientes a filo de espada! ¡Solo yo escapé para darte la noticia!
3: ¡Amo! ¡Mi amo! ¡El fuego de Dios cayó del cielo y quemó a las ovejas y a los pastores! ¡Y los consumió! ¡Solo yo escapé para contártelo!
4: Tres bandas de caldeos nos atacaron y robaron tus camellos. Todos tus otros sirvientes fueron asesinados y yo soy el único que escapó para decírtelo.
5: Sus hijos e hijas estaban comiendo en casa de su hermano mayor. De repente un viento poderoso barrió desde el desierto y golpeó la casa por todos lados. La casa se derrumbó y todos tus hijos están muertos. ¡Soy el único que escapó para decirte!
6: ¡Nuestros hijos! ¿Por qué sucedió esto?
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0: El Señor me dio y el Señor me lo quitó. ¡Bendito sea el nombre del Señor!
1: Debería estar molesto con Dios por lo que ha sucedido, pero en lugar de eso le alaba.

0: quebrantado, maltratado y acosado. Lo siento, Dios. Estoy a punto de ganar el desafío. ¿El dueño de la casa tendrá algo de sobra para un viajero cansado?
1: Por desgracia, mi amo está de luto y ha perdido todo lo que tenía. Apenas hay suficiente para los miembros de la familia.
0: ¿Esto es cierto?
2: Perdió todo en un día. Su familia, su fortuna. Bueno, me han pasado muchas cosas a mí, cosas muy malas.
0: ¿Que Dios ha permitido que sucedan? ¡Ah! ¿Cómo es que Dios hace eso? Job seguramente debe odiar a Dios ahora.
2: Eso es lo más increíble. Con todo lo que le ha pasado, todavía alaba a Dios.
0: No puede ser. Nadie pierde su fortuna, su familia, todo en este mundo. Y no se vuelve a Dios para

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1: ¿De dónde vienes?
2: De ir y venir por la tierra y de caminar por todos sus rincones.
1: ¿No te has fijado en mi siervo Job? Que no hay nadie en la tierra que se le compare. Es un hombre intachable, recto y que todavía retiene su integridad.
2: ¡Ojo por ojo! Sí. Todo lo que ese hombre tiene lo dará por su vida. No hay dolor como el propio. La gente hará cualquier cosa para mantenerse con vida. Golpea el cuerpo de Job con dolor y te maldecirá en la cara.
3: ¿Maldecirlo? ¿Cómo puede ser eso?
1: He aquí, él está en tus manos. ¿Qué? Pero no le quites la vida.

0: ¿Qué es eso?
1: ¿Qué? ¿Qué? ¿Qué es eso?
2: ¿Qué es eso?
3: Agonía. ¿Qué sonido más agradable?
1: ¿Qué pecado te ha traído esto? Se ve horrible.
4: Esto ayudará.

0: aún mantienes tu integridad. Maldice a Dios y muere.
1: Hablas como una necia. Aceptaremos solo las cosas buenas que vienen de la mano de Dios y nunca lo malo. ¿Qué se necesita para quebrantar la fe de este hombre?
2: ¿Hasta cuándo seguirás arrastrando problemas que cultivan en vano los pecados contra él? Y por eso el castigo fue bien merecido.
3: Responderá este torrente de palabras que declara inocente.
2: El mal no procede del suelo, ni la aflicción brota.
4: Seguramente tus hijos pecaron contra él, y por eso el castigo fue bien merecido.
5: Qué bueno que los amigos de Job vinieron a verlo.
6: Sí, pero con amigos así, ¿quién quiere enemigos?
1: Dejen de suponer que soy culpable, porque no he hecho nada malo. ¿Piensan que estoy mintiendo? ¿Acaso no conozco la diferencia entre el bien y el mal?
4: Hizo a tus hijos pagar por sus pecados. Así que, ¿por qué no te vuelves a él y empiezas a vivir rectamente? Sabemos que Dios no rechaza a una persona inocente ni ayuda a un pecador.
7: Rinde tu corazón a Dios. Vuélvete a él en oración. Renuncia a tus pecados. Solo tienes que arrepentirte.
8: ¿Crees que por eso me estaban pasando esas cosas malas a mí, Anita? ¿Porque hice algo malo?
1: Yo sé tanto como ustedes. ¡No son mejores que yo! En cuanto a mí, hablaría directamente con el Todopoderoso. Quiero defender mi caso ante Dios mismo. En cuanto a ustedes, me calumnian con mentiras.
7: ¡Esto es absurdo! Nosotros tratamos de hablarte y hacerte entrar en razón, Job.
1: Como médicos, son unos inútiles.

0: es. Si tan solo se quedaran callados, es lo más sabio que podrían hacer.
1: ¿Qué? ¿De qué estás hablando? Job no está escuchando. No debimos venir.
0: Oh, Dios. Concédeme estas dos cosas y entonces podré enfrentarme contigo. Quítame de encima tu mano dura y no me atemorices con tu temible presencia. Ahora llámame y te responderé. O deja que te hable y contéstame tú. Dime, ¿qué he hecho mal?
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9: Job, con todas las cosas malas que están pasando, ¿todavía crees que hay un Dios que está cuidando de ti?
0: Desearía que mis palabras fueran escritas o cinceladas en una roca. Porque yo sé que mi Redentor vive. Y un día por fin estará sobre la tierra. Mi cuerpo puede ser destruido. Pero aún con este cuerpo veré a Dios. Sí, lo veré con mis propios ojos. Y solo pensarlo me abruma.
9: Me recuerdas mucho a mi abuelo. Él creía como tú.
10: Mira, solo estamos tratando de ayudarle.
11: Darle nuestro consejo.
12: Pero está claro que debe haber pecado, por lo que debería haber pedido perdón a Dios.
6: ¿No van a despedirse de Job?
13: Dile a Dios por nosotros.
8: Si yo fuera Job, desde hace tiempo que no serían mis amigos.
9: ¿Qué pasa?
6: Parece que los amigos de Job se van.
9: Sí, ellos seguían diciendo que Job era culpable y que Dios lo estaba castigando. Pero él se mantuvo afirmando que era inocente y ahora...
14: tanto cuanto sabes tan poco. Ahora prepárate para enfrentarme. Puedes responder a las preguntas que te hago. ¿Dónde estabas tú cuando puse los cimientos de la tierra? Dímelo, ya que sabes tanto. Sin duda sabes quién decidió su longitud y anchura. ¿Quién sostiene sus cimientos? ¿Quién puso la piedra principal mientras las estrellas de la mañana cantaban y los ángeles gritaban de alegría? Cuando el océano nació, yo le puse sus límites y lo envolví en una densa oscuridad. Luego construí un muro alrededor, lo encerré con portones y dije, «Tus poderosas olas se detienen aquí, no van más allá». Yo soy el Señor Todopoderoso. Pero tú has dicho que estoy equivocado. Ahora debes contestarme.
0: Yo sé que puedes hacer cualquier cosa y nadie puede detenerte. preguntaste quién es este.

0: que pone en duda mi sabiduría con tanta ignorancia, soy yo. Y hablaba sobre cosas sobre las que no sabía nada, cosas demasiado maravillosas para mí. Solo había oído hablar de ti, pero ahora te he visto con mis propios ojos. Me retracto de todo lo que dije y me siento en polvo y ceniza para demostrar mi arrepentimiento.
1: Ha dicho de mí es cierto, pero estoy molesto contigo y con tus dos amigos por no decir la verdad. Por eso quiero que vayan con Job y ofrezcan 7 toros y 7 cabras en un altar, como sacrificio para agradarme. Después de esto, Job orará y yo aceptaré no castigarlos por su necedad.
2: ¡Sabíamos lo que hacíamos!
3: ¡Perdónanos, por favor!
2: ¡Lo sentimos!
3: ¡Fue un error!

0: Job nunca perdió su fe en Dios.
1: ¡Job! ¡Estábamos equivocados!
2: ¡Oraremos contigo!
1: ¡Déjanos venir y orar contigo!
2: ¡El Señor nos pidió que hiciéramos el sacrificio contigo! ¡Perdónanos, por favor!
3: Aquí en la tierra tendrán muchas pruebas y tristezas, pero anímense, porque yo he conquistado al mundo.
4: ¡Luis! ¡Es Iggy!
5: ¡Atrápalo, Tuer! ¡Ja!
6: ¡Muy bien, Tuercas! Parece que las cosas ya están empezando a mejorar.
0: Sí. Tal vez necesito aumentar mi fe en Dios como Job cuando las cosas van mal. Y eso no es todo.
6: ¿Qué quieres decir?
0: Hay algo más que Job me enseñó. Yo sé que mi Redentor vive y un día por fin estará sobre la tierra. Mi cuerpo puede ser destruido, pero aún con este cuerpo veré a Dios. Sí, lo veré con mis propios ojos. Y solo pensarlo me abruma.
3: Cuando Job oró por sus amigos, el Señor le restauró su bienestar. Es más, el Señor le dio el doble de lo que tenía antes. También le dio a Job otros 7 hijos y 3 hijas más. En toda la tierra no había mujeres tan bellas como las hijas de Job. Y Job vivió 140 años después de esto y pudo ver a 4 generaciones de sus hijos y nietos. Luego murió siendo muy anciano, después de vivir una vida larga y plena.

0: 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Mira, mira, mira. Ah,
1: ya, ya. 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

Hola, soy Bayless Conley. En la vida, todos enfrentamos la incertidumbre, ya sean problemas financieros, valles relacionales, una crisis de salud o solo intentamos descubrir nuestro propósito. Algo es seguro. Dios te ve. Él te ama. No importa lo que estés enfrentando, Él tiene las respuestas. Hola amigo, gracias por acompañarme. He estado estudiando el libro de Filipenses y estamos en el capítulo 3 ahora. Y si tienes una Biblia o un dispositivo con una app de la Biblia, ve a tomarla, puedes seguirme. Al llegar aquí a la mitad de este capítulo, Pablo está escribiendo a los creyentes filipenses sobre algunas personas que llegaron cuando él se fue, llamadas judaizantes. Decían, sí, Jesús es el Mesías y es el Salvador, pero solo es el Salvador de Israel. Si quieres ser salvo, necesitas convertirte en prosélito judío, es decir, debes ser circuncidado, debes cumplir la ley de Moisés. Solo confiando en Jesús y cumpliendo meticulosamente la ley de Moisés y siendo circuncidado, eres salvo. Habían tomado el mensaje de ser salvos por gracia a través de la fe. Y ellos básicamente mutilaron el mensaje. Pablo se enojó con ellos y advierte a los creyentes contra esto. Les dice, no, no es por buenas obras. Si crees que es por eso, tengo muchas más razones para presumir que nadie. Dijo, era irreprochable en cuanto a cumplir la ley de Moisés. Yo era fariseo, la más estricta orden de religiosos judíos en nuestra nación. Y soy un hebreo de hebreos. Mis padres eran hebreos de la ciudad de Tarso, aunque ellos vivían en donde se hablaba griego, se mantenían fieles al idioma hebreo y a las costumbres y perseguí a la iglesia, a personas que creía que habían cambiado la tradición y la ley de Moisés, los perseguí hasta la muerte. Y tengo todas las razones si se tratara de las obras. Si eso te salvara, yo lo habría hecho, pero todo esto es un montón de basura. La salvación es por gracia, a través de la fe, más nada. Y hay personas en nuestros días que tienen el mismo espíritu. Tal vez no digan que te circuncides, pero dicen, bueno, tiene que ver con tu ropa o tu dieta o tienes que mantener esta forma particular de bautismo en el agua. Tienes que hacerlo justo así o tienes que hacer esto. Y agregan a la obra de Cristo, añaden buenas obras. Y Pablo estaba enojado con ellos. Dijo, esto está mal. Los llamó obreros malvados. Luego dice esto en el versículo 8 de Filipenses capítulo 3. Y ciertamente estimo todas las cosas como pérdida por la excelencia del conocimiento de Cristo Jesús, mi Señor, por amor del cual lo he perdido todo y lo tengo por basura para ganar a Cristo. Para ganar a Cristo, noten, habla de la excelencia del conocimiento de Cristo Jesús. Esa palabra conocimiento significa un conocimiento personal e íntimo, habla de una relación personal. En el versículo 9 dice, y ser hallado en él, no teniendo mi propia justicia, que es por la ley o por buenas obras, sino la que es por la fe de Cristo, la justicia que es de Dios por la fe. Esto no era solo esperanza de que pudiera encontrarme en él, que cuando Jesús regrese o que yo muera, espero poder lograrlo. No, era... Básicamente era una expresión de su humildad, que fuera hallado en Cristo sin confiar en nada de lo que había hecho, sin confiar en sus buenas obras, sin confiar en que cumplió la ley o siguió la línea, sino confiando solo en Cristo y en la justicia que Dios da. No nuestra propia justicia basada en las cosas que hacemos o dejamos de hacer. Hay personas que dicen, bueno, no veo este tipo de películas y no uso este tipo de palabrotas, no bebo cafeína. Por cierto, tengo una taza de té caliente muy buena. Pero algunas personas dicen, no deberías beber cafeína, no deberías meterte eso a tu cuerpo, ni eso, y como no hago estas cosas, soy justo ante Dios. Y porque hago estas cosas, soy justo ante Dios. No, amigo, es fe en Jesucristo. Esa justicia que se basa en lo que no ha

hago y lo que sí hago es como trapos sucios. Pero la justicia que Dios da es por fe. Cuando pongo mi confianza en Jesús, soy justo con la justicia de Cristo. El libro de Romanos habla de que recibimos el don de la justicia, no es por obras. Cuando una persona es salva y pone su confianza solo en Cristo y no en sus buenas obras, cuando ponen su confianza en su obra terminada en la cruz, en su resurrección, y lo confiesa como Señor, literalmente su espíritu cambia, el verdadero tú cambia por dentro. Eres un espíritu creado a imagen de Dios. Yo también, y la verdad es que no me ves ahora. Pero estoy aquí, esta es la casa en la que vivo. La mía tiene una fachada interesante, me pintaron con pecas y no puedo hacer nada al respecto. No me pintaron de un solo color en la casa donde vivo, pero tengo que lidiar con eso. Y veo por estas dos ventanas ahora hacia la cámara, hacia tu casa y donde sea que estés, pero la verdad es que no puedes verme. Soy un ser espiritual, soy un ser eterno. Pasaré la eternidad en algún sitio. Tú también. Eres un ser eterno. Pero este ser por dentro, este Bailes que vive adentro, nació de nuevo y fue hecho justo con la justicia de Cristo. Segunda de Corintios capítulo 5, hablando de Jesús, dice que él no conoció pecado. Fue hecho pecado por nosotros para que nosotros fuéramos hechos la justicia de Dios. Fui hecho justo con la justicia de Jesús. No trabajé por ello, es un regalo que recibí. Soy justo ante Dios. Amigos, si eso no pasa, no podemos acercarnos a un Dios santo. Es por gracia, a través de la fe, que somos justos ante Dios. Eso nos da acceso a un Dios santo. Y déjenme decir esto. Creo en las buenas obras. Y creo en abstenerme de cosas que son malas y pecaminosas, pero no como medio para la salvación. Ese es el fruto de la salvación, no es la raíz de la salvación. Creo en las buenas obras y mi nueva naturaleza me impulsa a hacer buenas obras. La vida de Cristo en mí me obliga a hacer buenas obras, a la bondad y abstenerme de cosas pecaminosas y dañinas. Y a seguir la palabra de Dios. Cuanto más me alimento de la palabra, más crezco en gracia, más aprendo su camino estudiando las Escrituras, más me conformo a su imagen. Pero esas buenas obras no me hicieron justo con Dios, me volví justo ante Dios por fe. Y las buenas obras son fruto de eso, son el subproducto de eso. Pero el objetivo de ser hecho justo ante Dios tiene que ver con la relación. Dijo al final del versículo 9, pero quiero ser encontrado en él, no con la justicia que viene por la ley, sino por la justicia que viene por la fe, versículo 10, a fin de conocerle y el poder de su resurrección y la participación de sus padecimientos hasta asemejarme en su muerte. Continuaré en un momento. Es la segunda vez que Pablo dijo a fin de conocerle. De nuevo, habla de un conocimiento personal e íntimo de Dios. La Biblia clásica amplificada, una de nuestras traducciones al inglés, de hecho, lo explica muy bien, lo puso así, dice, porque mi propósito decidido es que pueda conocerle para progresivamente familiarizarme con él más profundamente e íntimamente, percibiendo, reconociendo y entendiendo las maravillas de su persona con más fuerza y más claridad. Estoy conociendo a Dios y a su Hijo cada vez más a diario. Por eso Dios nos creó. En Juan 17:3, Jesús dijo, esta es la vida eterna, que te conozcan a ti, el único Dios verdadero, y a Jesucristo a quien has enviado. Amigo, ese es el objeto de la salvación. No nos hace justos cuando ponemos nuestra confianza en Cristo. Murió por nuestros pecados. Quien no conoció pecado fue hecho pecado. Completa sustitución. Ahora, su justicia me dio. Y es por eso que puedo tener una relación con Él y el Padre. Ahora, ese conocimiento y esa intimidad crece y se vuelve cada vez más y más íntimo. Y Pablo aquí, tras años de ministerio fructífero y servicio, clama y dice, quiero conocerlo mejor. Ese debería ser el grito de todo creyente. Pablo le hizo dos preguntas al Señor cuando lo encontró en el camino a Damasco y tuvo su experiencia de salvación.

Entender las respuestas a esas dos preguntas fue un progreso para Pablo y literalmente dominaron su vida desde ese día en adelante. La primera pregunta, ¿quién eres tú, Señor? Y lo vemos años y años luego y dice, oh, para que pueda conocerlo, para poder tener un conocimiento íntimo de él, quiero acercarme más a Jesús, quiero acercarme más al Padre, quiero conocerlos mejor. Preguntó en el camino de Damasco, ¿quién eres, Señor? La segunda pregunta dijo, Señor, ¿qué me pides que haga? Y esa fue la respuesta progresista, siguiendo la voluntad de Dios para su vida. Luego dijo, y para que pueda conocerlo y el poder de su resurrección y la comunión de sus sufrimientos conformados hasta la muerte. Quiero conocerlo, quiero conocer el poder de su resurrección. Quiero hablar de eso un momento. No está ahí hablando de la próxima resurrección de los justos e injustos, donde los que han muerto en Cristo sus cuerpos serán resucitados y se reunirá con sus nuevos cuerpos glorificados. No hablo de la resurrección de los muertos malvados, los que rechazaron el don de la salvación de Dios, que estarán ante el gran trono blanco del juicio del que habla en el libro de Apocalipsis. Eso no es de lo que Pablo habla aquí. Cuando dice, quiero conocer el poder de su resurrección, escucha estos versículos. Esto es de Efesios capítulo 1, versículo 16. Le escribe a la iglesia de Éfeso. Él dice en el versículo 16, no ceso de dar gracias por ustedes, haciendo memoria de ustedes en mis oraciones, para que el Dios de nuestro Señor Jesucristo, el Padre de gloria, les dé espíritu de sabiduría y de revelación en el conocimiento de Él, alumbrando los ojos de su entendimiento para que sepan cuál es la esperanza a la que los llamó y las riquezas de la gloria de su herencia en los santos y cuál la supereminente grandeza de su poder para con los que creemos, según la operación del poder de su fuerza, la cual operó en Cristo, resucitándole de los muertos y sentándole a su diestra en los lugares celestiales. Pablo ora por ellos para que los ojos de sus corazones se iluminen, que conozcan la esperanza de su llamado y las riquezas de la gloria para que entiendan su plena herencia en Cristo y para que conozcan la enorme grandeza de su poder hacia nosotros que creemos. Está hablando ahora de la enorme grandeza de su poder hacia los que creemos. Es según la obra de su poder que él hizo en Cristo cuando lo resucitó de los muertos. Pablo dijo, oro para que lleguen a conocer y experimentar este poder de resurrección de Cristo aquí y ahora. Es algo que está disponible para los creyentes y hemos visto muy poco del poder de Dios según lo que tenemos a nuestro alcance. Recuerdo que estaba en una reunión, era un cristiano nuevo. Y había un joven evangelista de Tennessee y era muy buen predicador. No estoy seguro de que tuviera dientes, nunca vi sus dientes, pero predicó aunque no tuviera dientes. Y puedo decir que hasta hoy no creo haber visto tal poder desplegado como el que mostró este ministro joven de Tennessee. La multitud no era grande, pero, ¿sabes? Era casi como si el poder fuera tangible en la sala. Recuerdo que un padre trajo a su hijo y el hijo se había caído y literalmente se rompió el brazo. Tenía un brazo roto. Se veía roto, estaba sufriendo mucho, pero antes de que papá lo llevara al hospital o al doctor, lo llevó a la prédica. Se enteró de la reunión y sabía lo que sucedía. Lo llevó, lo pasó al frente y, en verdad, el brazo del chico estaba terrible, obviamente roto. Todo el mundo lo notó. Y ese joven evangelista puso una sonrisa medio rara. Se acercó al joven y le dijo, escucha, oraremos. Tomó su muñeca y dijo, quiero que todos cuenten hasta tres. Dijimos, uno, dos, y cuando llegamos a dos, levantó el brazo de golpe y dijo, en el nombre de Jesús, su brazo instantánea y completamente
se entrelazó y sanó en presencia de todos. Fue impresionante, fue eléctrico ese momento. Bueno, eso es el resultado del poder de resurrección de Jesús que fluía por él, el joven evangelista sin dientes. Ese día, y ese poder de resurrección trae sanidad y hace mucho, mucho más. Pablo dijo, quiero conocerlo íntima y personal y profundamente, y el poder de su resurrección. Esas dos cosas están unidas, pero quiero que te aferres a ese pensamiento, por favor. Entonces, para ver ese poder de resurrección en manifestación, necesitamos cooperar con él. En primera, dijo en ese versículo, a fin de conocer el poder de su resurrección y la participación de sus padecimientos, llegando a ser semejante a él en su muerte. No podemos huir cuando la persecución se presenta. Y Jesús dijo, me persiguieron y también los perseguirán. Cuando la persecución viene por el evangelio, no nos escondemos ni encogemos ni avergonzamos de él y sus palabras. Debemos seguir fieles por Cristo y adoptar una postura inflexible respecto a la verdad de su palabra y quién es Jesús. Aunque eso pueda traer persecución, eso es importante. Él dijo ser semejante a su muerte. Jesús murió para destruir el poder del pecado. Cuando niego mis antojos carnales, sí, aún tengo ese tesoro en un recipiente de barro. Mi cuerpo no está redimido aún. Algún día tendré un cuerpo nuevo como el de su glorioso cuerpo. Pero mientras, según Romanos capítulo 6, este cuerpo físico de carne y hueso aún tiene la naturaleza del pecado. Por eso el apóstol Pablo dijo, someto mi cuerpo a sujeción y lo hago mi esclavo abyecto. No dejo que me domine, lo domino yo. Cuando someto mis deseos carnales y lo sujeto al Espíritu y a su palabra y niego el pecado, me estoy conformando a su muerte. Por eso Jesús murió. Y siguió aquí, y esto es de hecho, es algo que resulta intrigante. Ahora, lo que compartí, mientras cooperamos de esa forma, es esencial para experimentar su poder. Si me avergüenzo de él, si me aparto de la verdad de su palabra, si no defiendo firmemente a Cristo y mantengo esa postura sin vergüenza, nunca experimentaré su poder en mi vida. Necesito defender a Cristo, necesitas defender a Cristo. Eso es importante, que cooperemos de esa forma. Luego dijo esto en el versículo 11, si en alguna manera llegase a la resurrección de entre los muertos, quiero hablar contigo sobre eso. Ese es un versículo muy interesante de las Escrituras. Pablo no dijo, espero presenciar la resurrección física. En griego dijo, para poder alcanzar la resurrección exterior. Es la única vez que esa frase se usa en todo el Nuevo Testamento. En realidad es un versículo muy difícil de entender y los eruditos de la Biblia han trabajado en este versículo por siglos. Está hablando, pienso yo, de experimentar la influencia y el poder del Espíritu en esta vida, de forma acelerada o elevada tal vez. Habla, dijo, para que pueda experimentar la resurrección externa de entre los muertos. Y de nuevo, la Biblia clásica amplificada acertó en su traducción, estudiando el idioma original, lo dice así, para que, si es posible, pueda alcanzar la espiritual y moral resurrección que me levanta de entre los muertos, incluso estando en el cuerpo. Habla de que en esta vida experimenta ese poder de resurrección de forma acelerada o elevada. Y de nuevo, ha habido mucho debate sobre lo que Pablo escribió. Pero parece indicar un nivel de pureza, poder y santificación en Dios que está disponible en esta vida. Escúchenme, no se accede a él por nuestras buenas obras, sino por acercarse a Jesús. Por eso dijo, para conocerlo, voy a seguir firme ante la persecución, voy a conformarme ante su muerte, voy a dejar la carne y decirle no al pecado por su espíritu que está en mí.
Pero no es por mis buenas obras, más que nada es por acercarme a Él, por tener una relación íntima con Jesús. Tal vez encuentres las siguientes palabras de Pablo muy alentadoras. Yo sí. Francamente, me parecen súper alentadoras. Y de nuevo, habla de que en esta vida, mientras servimos a Dios aquí en este mundo caído, antes de que depositemos estos cuerpos en la muerte, antes de que Jesucristo regrese y no nos levante para encontrarlo en el aire, cualquiera de esas dos cosas ocurrirá. Primero, previo a eso, experimentamos un nivel de su poder que aporta pureza, aporta sanidad y aporta es esta influencia del Espíritu de forma inusual. Escucha lo que dice luego, en el versículo 12. No que lo haya alcanzado ya, ni que ya sea perfecto, pero prosigo. Por ver si logro hacer aquello para lo cual fui también nacido por Cristo Jesús. Pablo dijo, oye, no he llegado. No estoy donde quiero estar. No estoy donde estaba, pero tampoco donde quiero estar. Hay un margen de crecimiento. Pablo habla de este nivel de encuentro y experiencia que existe. Tiene que ver con estar dispuesto a decir no al pecado y seguir firme en la persecución, pero más que nada necesitamos entenderlo. Más que nada tiene que ver con acercarse a Jesús. Cuanto más me acerco a Él, más íntima y fresca es mi relación con Él, más funcionan otras cosas en mi vida. Las otras cosas son una consecuencia de esta relación personal que tengo con el Señor. Luego dijo, por si ver si logro hacer aquello para lo cual fui también nacido. Y eso nos lleva a la segunda pregunta que Pablo hizo en camino de Damasco. Señor, ¿qué quieres que haga? Cuando Cristo se apoderó de mi vida, lo hizo por una razón, por un propósito. Cuando la vida de Pablo fue tomada por el Señor Jesucristo, fue por una razón. Pablo dijo, quiero aferrarme al propósito por el cual fui asido. Hay diferentes etapas y estaciones en nuestras vidas. Ahora, la estación que intento aferrarme es una nueva temporada. Hemos hecho la transición en nuestra iglesia. Aún hago el 25% de la predicación, pero no lo hago día a día. No impulso la visión. Nuestro hijo mayor Harrison es el pastor. Es una nueva época para mí. Entonces, Señor, ¿cuál es el propósito que tengo en ti para tu gloria y para tu nombre en esta época? Parte de esto tiene que ver con lo que hago ahora. Grabar estas enseñanzas. También estoy ocupado escribiendo. Todos los días me siento en la cocina. Escribo. Terminé otro libro hace un par de días. Hago todo lo posible para aferrarme a aquello por lo que Cristo Jesús me ha llamado. Necesitas aferrarte a esta época. Oh, temporada, mientras Cristo te sostiene. ¿Necesitas vender todo lo que tienes, unirte a una organización de misiones e irte al campo de misiones? Puede ser. Ora y busca a Dios. Tal vez es usar tu astucia empresarial y ganar mucho dinero para apoyar la obra del reino. Tal vez eso sea lo que Dios está llamando a usar la mayor parte de tus ingresos en esta intuición divina que Él te ha dado para los negocios. Para conseguir muchos recursos que apoyen a tu iglesia local o a la labor misionera. O tal vez sea servir y usar tu influencia como maestro en el sistema público de educación. Cualquier cosa que Él te diga, te digo esto, hazlo. Pablo dijo, todavía no he llegado. Lo dijo en el versículo 12, en el versículo 13, dice, hermanos, no pretendo haberlo ya alcanzado, pero una cosa hago, olvidando lo que queda atrás y extendiéndome a lo que está adelante. Prosigo a la meta, al premio del supremo llamamiento de Dios en Cristo Jesús. Bueno, no estoy ahí, pero estoy dejando atrás el pasado y me extiendo hacia adelante. Creo que algunos necesitamos dejar atrás lo que queda atrás, necesitamos dejar atrás las cosas malas. Algunos que me ven ahora están atrapados en el pasado. Tuvieron un gran fracaso en el pasado. Tal vez fuiste infiel en tu matrimonio y tu matrimonio se rompió. Afectó a tus hijos,
Y le rompiste el corazón a tu marido, le rompiste el corazón a tu esposa, perdiste amigos,

0: sentiste avergonzado, pero te arrepentiste. La sangre de Jesús limpia de todo pecado. Sé que hablo con alguien ahora. Muy bien, haz restitución donde puedas, pero debes dejarlo ir y no dejes que se convierta en una prisión, que te ate a tus fracasos del pasado. Debes olvidar lo que queda detrás. Dios aún tiene cosas buenas para ti adelante. Tu vida no ha terminado. Dios aún puede usarte. Sí, tal vez te equivocaste en algunas cosas, tal vez arruinaste algunas cosas, tal vez no se pueden arreglar. Pero puedes seguir. Con algunas personas significa olvidar las cosas buenas que quedan atrás. Algunas personas están atrapadas en el pasado por algo bueno. Recuerdo que fui y hablé a una iglesia una vez. Ellos me habían invitado como ponente. En su mayoría, los únicos que vinieron fueron visitantes de nuestra iglesia porque sabían que yo hablaría ahí. La iglesia estaba vacía. Hablé con el pastor antes y no paraba de contar que como 7 años antes habían tenido un avivamiento y las personas se salvaban. Eso era de todo lo que hablaba, del avivamiento del pasado. Gracias a Dios por eso, gracias a Dios por un movimiento de Dios que pasó 7 años antes. Pero toda su atención estaba en el pasado. En toda mi conversación con él no hubo ningún enfoque en el presente ni visión para el futuro. Tenemos que dejar atrás lo que queda atrás y avanzar adelante. Pablo dijo, prosigo hacia la meta por el premio que me espera. Eso es ver a Jesús cara a cara. Ese es el cielo, la recompensa. En última instancia, él es como Dios le dijo a Abraham. Dijo, yo soy tu recompensa sumamente grande. ¿Qué tan cierto es para nosotros? El Señor mismo es nuestra recompensa sumamente grande. Y él dijo, corro, prosigo hacia la meta. Eso literalmente significa que corro dentro de las líneas. Me esfuerzo al correr dentro de las líneas. Sigo el recorrido que me han trazado. Ahora, mi recorrido, tu recorrido es servir al Señor Jesús, pero la verdad es que mi recorrido puede ser diferente al tuyo. El mío puede tener que ver con escribir libros y compartir el evangelio en redes sociales y televisión, etcétera, etcétera. Y tal vez haya otras cosas a las que esté llamado. El tuyo puede tener que ver con trabajar con niños o apoyar a tu iglesia local con finanzas o servir de otra manera. Tu carrera es diferente a la mía. No voy a ser crítico contigo. No seas crítico conmigo, no seas crítico con otra persona, porque su carrera sea diferente. Solo tienes que correr dentro de las líneas que el Señor te ha establecido. Descubre qué quiere que hagas y hazlo con todo tu corazón y toda tu alma. Y prosigue. Esfuérzate, inclínate a eso y hazlo con todo tu ser. Escucha, si has caído, solo quiero animarte. Levántate y vuelve a correr. Dios no ha terminado contigo. Por desgracia, mi tiempo se acabó, pero el Señor está contigo y le pido que te bendiga abundantemente. Nos vemos luego.
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2: Busque su Biblia, por favor. Pastor, es que muy temprano esto está oscuro. No vemos bien. Capítulo 6 del libro de los Hechos de los Apóstoles. O los Hechos del Espíritu Santo. Gloria a Jesús. Capítulo 6, el verso 8 en adelante. Cuando lo tiene, le dice a su hermano, ya lo encontré, yo no sé tú. Gloria a Dios. Dice, y Esteban, lleno de gracia y de poder, hacía, ¿qué cosa? Grandes prodigios y señales entre el pueblo. Entonces se levantaron unos de la sinagoga llamada de los libertos. Esa allá como la mega joya por allá. Y de los de Cirene, de Alejandría, de Cilicia y de Asia, disputando con Esteban.

pero no podían resistir ¿a qué cosa? A la sabiduría y al espíritu, uy, con que hablaba. Entonces sobornaron a unos para que dijesen que le habían oído hablar palabras blasfemas contra Moisés y contra Dios. Y soliviantaron al pueblo, a los ancianos y a los escribas, y arremetiendo le arrebataron y le trajeron al concilio. Y pusieron testigos falsos que decían: este hombre no cesa de hablar palabras blasfemas contra este lugar santo y contra la ley. Pues le hemos oído decir que este Jesús de Nazaret destruirá este lugar y cambiará las costumbres que nos dio Moisés. Pero dice el verso 15: entonces todos los que estaban sentados en el concilio, al fijar los ojos en él, vieron ¿qué cosa? Su rostro como el rostro de un ángel. Aleluya. Amén. Esa es mi oración. Que cuando usted llega a su trabajo, su jefe inconverso vea su rostro como el rostro de un ángel. No me voy a meter con ella. No me voy a meter con él. Porque pareciera como que no es de este planeta. Que vean a Jesús es nuestra oración. Padre, gracias por tu palabra. Oramos que seas tú con tu gracia penetrando a lo más íntimo de nuestro ser. Alúmbranos a través de ella. Te lo pedimos en el nombre de nuestro Señor Jesucristo. Denle un aplauso al Señor antes de sentarse. Aleluya. Tome su asiento, amárrese el cinturón. Prohibido dormir. Gloria a Dios. Pastor, es que cada vez que yo vengo a la casa de Dios siento una paz. Y más cuando usted predica. Una paz que me duermo. Eso no soy yo, es el diablo. El diablo que te duerme. Gloria a Dios. La lección de esta semana es la continuidad de la lección de la semana pasada. Lleva como título la gracia que corona, o la corona de gracia. ¿De dónde viene eso, pastor? Bueno, ¿sabe usted lo que significa Esteban? El nombre Esteban. Esteban significa corona. No de esa que usted tomaba, no estoy hablando de esa. Estoy hablando del significado del nombre Esteban. Pastor, yo nací en el Evangelio, nunca he sabido lo que es eso. Gloria a Dios. Pero quizás algunos por ahí que de vez en cuando. Gloria a Dios. Es necesario ir para dar seguimiento a la lección de esta semana, ver un poco los puntos, las lecciones que nos dejó la gracia que corona. Lo primero es que la gracia trabaja con un pueblo perfecto. Amén. ¿Ah? No perfecto. La gracia trabaja con un pueblo imperfecto. Por eso que algunos dicen: ay, yo no voy a esa iglesia tuya porque hay mucha gente bochinchosa. Dios, en esta no, es otra por allá, pero en esta yo no, todavía no. Hay gente hipócrita, será en otra, pero en esta yo no he visto a nadie, en el distrito dos menos. La iglesia está constituida de gente imperfecta. El único que pudo estar en esta tierra sin pecado se llama Jesucristo. Bien adelante. Todos, si no cogíamos de una, cogíamos de la otra. Amén. Hay gente que nunca han hecho un tumbe, pero con la lengua han tumbado a ejércitos. Bueno, esos no vinieron hoy.

se quedaron. Y eso es muy, muy cierto, que tenemos que tenerlo claro. La iglesia está constituida de gente con errores. Pero qué bueno es que la gracia trabaja así. Trabaja con gente imperfecta. Amén. Por eso me consideró a mí y le ha considerado a usted. Amén. Porque si echamos un vistazo a nuestra hoja de vida, por lo menos la mía, yo me gané un poquito a Gerald. Él fracasó dos veces el segundo año, pero llegó a ser alcalde. Porque así es esto. Esto no del que quiere ni del que corre, sino de Jehová que tiene misericordia. Aleluya. Eso no se trata de títulos. Gloria a Dios por los títulos suyos. Pero eso no se trata de los títulos de la tierra. Se trata de la gracia de Dios. Amén. La gracia de Dios en usted, en mí y en los discípulos. Lo primero que vemos en la vida de Esteban es que la gracia trabaja así en un pueblo imperfecto. El ejemplo de donde sale esta enseñanza o donde el pastor nos ilustra estas enseñanzas tienen que ver con un problema que hubo en la iglesia. Amén. Así que no se asombre de algún problema que usted escucha en la iglesia. Sobre todo cuando la iglesia tiende a crecer. Amén. Hasta en la iglesia pequeña hay problemas, imagínense en las grandes. Porque mucha gente piensa que solamente en la iglesia grande hay problemas. No, en las chiquitas también. Algunas por eso es que no crecen. Problema aquí, problema allá. Problemas. Porque esa es la humanidad. Eso es lo nuestro. Imagínese, usted y su esposa todavía no han tenido hijos y ya han tenido algunos problemas. ¿Cierto? Aquí todos los matrimonios, ninguno. Algunos hasta la luna de miel. Sí, algunos hasta la luna de miel tuvieron problemas. Porque esa es la humanidad. Eso es lo de nosotros. Pero qué bueno y qué glorioso es saber que la gracia trabaja con gente así. Ese problema salió algo bueno. Amén. Usted y yo no hubiéramos conocido a Esteban si ese problema no se presenta. Imagínese las lecciones que hemos recibido de Esteban. Bueno, le pregunto, ¿alguien conoce el apellido de Esteban? No. ¿Usted no ha ido a Caleo? No es Esteban Rodríguez, no estoy hablando de ese. Estoy hablando de Esteban de la Biblia. Pero ese problema, porque trajo consigo el crecimiento, la iglesia estaba creciendo y alguna área de la iglesia estaba siendo desatendida. En esa conversión vinieron muchas viudas que tenían algún tipo de problema, eran desatendidas. Allá no había 100 a los 60, a 65, perdón. No había nada de eso, no había vale digital. Y por causa de ese problema se reunieron los apóstoles y decidieron buscar personas que se encargaran de ellas, porque Dios tiene cuidado de todos los detalles de la iglesia. Amén. No hay un detalle que a Dios se le quede por fuera. Dios tiene cuidado de todos los detalles de la iglesia. Amén. Y la iglesia es usted y la iglesia soy yo. Y de allí sale a relucir Esteban. Tenían que escoger a personas con algún

unas cualidades, así como la suya. Cuando Dios te escogió, ¿qué cualidad vio Dios en usted? ¿Qué cualidad vio? Cuando te escogió,

0: No vio nada.
1: Pero qué tremendo y qué glorioso es saber que de lo muerto, de la muerte, Dios trae vida. Amén. Toda iglesia que crece va a tener algún tipo de problema. Mire, si la red suya solamente son 5 y ha habido diferencia en alguno de esos 5. Por eso alguno ya hasta se fue de esa red. Porque es difícil aceptar la idea de otros muchas veces. A veces queremos que siempre sea como yo pienso. Y no siempre será como yo pienso. Amén. Bueno, yo le doy gracias a Dios que tengo una psicóloga en la casa. Y me ha ayudado bastante. Vamos para 26 años de estar juntitos. Pero ha sido por la gracia de Dios en ella. Si hubiera sido por mí, ya esto se hubiera desbaratado. Pero la gracia de Dios ha estado allí ayudándome. Amén. Porque Dios le dijo a ella que se casara con un hombre imperfecto, con otras cualidades que ella había pedido, pero sobre todo imperfecto. Así que la gracia trabaja así, con un pueblo sin muchas cosas, un pueblo lleno de problemas. También la gracia trabaja en compañía. La gracia se hace acompañar. ¿De qué, pastor? Bueno, de buen testimonio. Ya usted es cristiano, ya usted ha saboreado la gracia de Dios, ya usted ha saboreado la verdad, pero no te vas a quedar allí. Amén. Dios te escogió para algo especial, para un propósito. Amén. Entonces Dios va llamando. Dios es el que escoge. Y en este caso, para suplir la necesidad que había, escogieron a varones de buen testimonio. Esa cualidad la tenía Esteban, de buen testimonio. Y eso también quiere Dios de nosotros. Gloria a Dios. Que aunque no seamos así, nuestra vida sea un testimonio. Cuando yo me convierto, yo voy a hablarle a alguien que yo lo veía, que trabajaba mucho, y se me va aparte y dice: perdóname, yo también soy cristiano. Así, pero como con miedo. Yo veía ciertas cualidades en él, pero nunca supe que era cristiano.
2: Gloria a Dios. Uno con más unción, porque ya algunos están durmiendo, así que por eso un micrófono ungido. Diga: la gracia anda no con gente que no tiene miedo, como dice un colega por allí. La gracia anda con gente de buen testimonio. Amén. Así debe usted andar, con gente de testimonio. Porque si usted anda con gente que no tiene buen testimonio, así lo van a catalogar usted. Claro, el que no es de buen testimonio, hay que ayudarlo. Amén. Hay que ayudarlo, no echarlo. Pero la gracia anda con gente de buen testimonio. Eso va a ayudar a que mucha gente se convierta. Amén. Cuando usted ve un buen testimonio, usted le da ganas de ser como esa persona. Amén. Yo le he contado anteriormente que había una hermana que iba al trabajo. Yo no era cristiano, pero siempre estaba con una sonrisa. Yo digo: esta mujer es hipócrita, siempre contenta, eso está como raro. Claro, yo siempre andaba malhumorado. ¿Sabes? Cuando uno tiene deuda, uno siempre, la gran mayoría de la gente que está endeudada anda malhumorada. Pero ella tenía una gracia que siempre

Es más, cuando me veía, dije, ¿te puedo traer un cafecito? ¿Cómo no? No era el cafecito, era la gracia que había en ella, que yo no sabía. Siempre tenía una sonrisa, siempre algo que llamaba la atención. Y así es su vida. Quizás alguien no te lo ha dicho, quizás tu vecino no te lo ha dicho así con megáfono, ¿no? Pero el vecino se ha dado cuenta que en tu vida ha ocurrido algo, que ya no grita tanto como antes, que ya las peleas son allá en la recámara, no en la sala, no en el portal, sino, ¿has notado eso? Eso es testimonio. Eso va a ayudar, ayuda mucho. Por lo menos todos los domingos, la persona, el distrito que le corresponde, tiene que traer 100 nuevos. Hay gente que tiene mucha gracia para traer gente nueva. Hay otros que invitan a tu iglesia, así como tú eres. Yo no voy para allá. Pero hay gente que tiene esa gracia para invitar por el testimonio. Amén. Entonces, la gracia anda así con gente de testimonio. También la gracia se acompaña del Espíritu Santo. Donde el Espíritu Santo está, allí está la gracia de Dios. Amén. También la gracia se acompaña de sabiduría. Sobre todo en este tiempo, tenemos que pedirle a Dios sabiduría para tomar decisiones. No solamente eran llenos del Espíritu Santo, sino que también eran llenos de sabiduría. Entonces, concluiremos con la gracia que corona, considerando una lección fundamental de la vida de Esteban. Y este punto es: la gracia promueve. Aleluya. Dile al que está a su lado: la gracia promueve. O sea que tú serás promovida. Tú serás promovido. Aleluya. La gracia de Dios te va a promover. No estarás en la condición que estás ahora. Un hermano una vez me dice: pastor, a mí me gustaría testificar como algunos hermanos que cuando vinieron a Cristo todo se le acomodó. Y uy, pero yo fui al contrario, me dice él. Me botaron del trabajo, la mujer casi me deja. O sea, fue como al contrario. Y gracias a Dios que yo le pude decir: amado, no siempre todo será color de rosa acá. Habrá tiempos de guerra, habrá tiempos de lucha, pero es por un tiempo. Amén, por un tiempo. El proceso es un tiempo. Llegará el día que tú podrás testificar, aleluya, de ese Dios que prometió estar contigo todos los días hasta el fin del mundo. No te va a dejar en la condición que estás. Si al momento tú has visto a Dios de muchas maneras, te digo hoy en palabra del Señor: esto no es nada. La gracia de Dios te va a promover a cosas mayores. Aleluya. Jesús le dijo a Natanael: cosas mayores veréis. Aleluya. Usted no ha visto nada. Veréis el cielo abierto. La gracia es dinámica, no estática. La gracia no te deja donde te encontró. No. No. La gracia no te va a dejar ahí en esa casa condenada. No. Ni en ese apartamento pequeño. No. Amén. La gracia te va a llevar a cosas mayores. No estoy hablando solamente de cosas materiales. No. Porque a veces pensamos que toda bendición tiene que ser material. No. Estamos hablando también, aleluya, de cosas espirituales. El nivel tuyo va a crecer. Amén. Conocerás a Dios de otra manera. Aleluya. Así comenzó Esteban. ¿Cómo comenzó Esteban? Siendo un discípulo como usted y como yo. Pero Dios, la gracia
vio esas cualidades que había

y lo tomó para servir a las mesas, que al final es lo que debe hacer el servidor o el llamado, el escogido. Nosotros fuimos llamados para servir. Amén. Pero hay gente que, bueno, yo no soy para eso. Yo no soy para eso. Yo servir. Estoy muy ocupado. Mire, aunque usted esté ocupado, usted puede servirle a Dios de alguna manera. Amén. Jesucristo nos dio el ejemplo. Él pregunta: ¿quién es el mayor? ¿El que se sienta a la mesa o el que sirve? Todo, maestro, claro. El que se sienta a la mesa es el mero mero. Dice: mas yo estoy entre vosotros como el que sirve. Amén. Ejemplo. Amén. Ejemplo de nuestro Señor. Siendo el más grande, se hizo con el más pequeño. Empezó a servir. Si usted no está sirviéndole a Dios, comience haciendo algo para Dios. Porque Dios no te llamó para que te quedes estático o estática. Dios te llamó para promoverte a cosas mayores. A cosas mayores. Aleluya. Por derivación entendemos que los siete escogidos en el capítulo 6 del libro de los Hechos de los Apóstoles para servir a las mesas fueron los primeros diáconos. ¿Cuántos diáconos hay aquí para ver? Gloria a Dios, hay una diaconisa. Estaba hasta de cumpleaños ayer, me dijeron. Gloria a Dios, y está aquí en la casa de Dios. ¡Qué bueno! Allá hay un niño que es diácono ya. Levantó las manos. Gloria a Dios. A los diáconos vienen en el segundo servicio, ¿será? Nada más veo uno. Bueno, no sé, las manos del otro, como no veo bien desde acá. Gloria a Dios por los diáconos. Que duren un poquito más. Servir a las mesas entra en el concepto griego de la diaconía. Amén. Servir, servidor. Diciendo que Esteban y sus compañeros están al servicio a Dios y al pueblo. Cuando usted sirve al pueblo, él está sirviendo a Dios. Amén. Usted le está sirviendo a Dios. Por tanto, de usted, de Dios vendrá su pago. Amén. Su pago viene de Dios. Usted le está sirviendo a Él cuando lo hace a uno de los pequeños. Al afirmar que la gracia promueve, nos referimos al proceso de crecimiento y desarrollo que vemos tanto en Esteban como en otro de los diáconos. Esteban no hizo del diaconado una estatua. Dije: bueno, llegué aquí y aquí me quedo. Ya, aquí me jubilo. No, Esteban aspiraba a cosas mayores. No por el título. Amén. No por el título. En su corazón estaba el hacer mucho más para el Rey de Reyes y el Señor de Señores. No te quedes allí. No te quedes en lo que has logrado. Hay algo más. Por eso es que no te has muerto. Porque hay algo más. Amén. Si no hubiera algo más, ya te hubieras muerto. Dios no ha terminado con usted.

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0: Señor, Dios les bendiga muy, pero muy ricamente, mis amados hermanos, desde aquí, desde Hosanna Visión, provincia y país, este país nuestro, pequeño, pero un país de servicio, Panamá. Ese puente del mundo y corazón del universo, desde Hosanna Visión. Saludos a todos nuestros amados hermanos que nos sintonizan a través de la 94.9 Hosanna Radio y también la 95.5 FM en provincias centrales y la 104.7 en provincia de Colón. Muy bien, amados hermanos, usted que va en su auto rumbo a almorzar, porque ya pues estamos al mediodía, las amas de casa que están preparando los alimentos. ¿A quién más podemos saludar? Saluditos por allí.
1: Cada hermano que esté en sintonía.
0: Así es.
1: Espero este tiempo
0: para conectarse
1: y alegrarse con el Señor. Aquí estamos recordándole nuestras líneas telefónicas, el 2007112 y el 2007113 para sus peticiones de oración. Belkis les saluda.
0: Sí, y recuerde también, mis amados hermanos, que cuando usted nos llame, mantenga su dispositivo, sea radio, sea televisión o sea inclusive pues el celular, que a veces nos distrae un poquito, ¿no? Esto, téngalo bajo volumen para poder escuchar bien su petición, lo que usted desea que oremos, ¿verdad? Y también pues nos da su nombre y nos dice qué petición usted desea hacer al Señor. Y con gusto pues le atendemos. En esta semana nosotros pues tenemos la lección que cada semana, valga la redundancia, pues vemos en cada una de las redes de discipulado. En esta ocasión, la lección tiene como título La Victoria de la Gracia.
1: Así es.
0: Vamos a entrar de una vez en materia por aquello del tiempo. Entonces dice el texto que, en que está basada esta enseñanza, que es Esther 5, y solamente voy a leer la primera porción, ¿no? El primer versículo dice: y cuando vio a la reina Esther que estaba en el patio, ella obtuvo ante sus

0: ojos gracia. Y el rey extendió a Esther el cetro de oro que tenía en la mano. Entonces vino Esther y tocó la punta del cetro. Y dijo el rey, ¿qué tienes, reina Esther? Es lo mismo que le pregunta el Señor a usted hoy. ¿Qué tienes, Pedro? ¿Qué tienes, Juan? ¿Qué tienes, Vanessa? ¿Qué tienes, Rosa?
1: Así es.
0: ¿Qué tienes, Aurora? ¿Qué tienes, Mariela, Marisela? ¿Qué tienes, Inocencia? ¿Qué tienes? Entonces, el Señor está interesado en saber qué tienes hoy, porque Él quiere darte una respuesta. Y dice la reina, ¿y cuál es tu petición? ¿Cuál es su petición, mi amado hermano? Pongámoslo hoy delante del Señor.
1: Así es.
0: Dice, hasta la mitad del reino se te dará. Así que la mitad del reino Dios quiere darle a usted espiritualmente. Esa mitad representa lo que usted le pida al Señor.
1: Así es.
0: Ese hijo que tiene dificultades, ese hijo que a lo mejor está detenido, o ese familiar que está en un hospital, o ese familiar que está atravesando difíciles pruebas financieras porque ha perdido su empleo y no tiene cómo sustentar a sus hijos, o aquella madre que está preocupada porque está embarazada y hasta el momento no tiene qué ponerle a ese bebé. Así y está es. Preocupada porque ella no ha podido seguir laborando y las cosas han estado difíciles. O usted que tiene esa empresa y de repente las ventas no se hacen como usted pensaba o como antes, hace 6 meses atrás. Pero confíe en el Señor porque hoy Él le dice, ¿qué tienes?
1: Así es.
0: ¿Cuál es tu petición? Porque hasta la mitad del reino, esa es una respuesta de parte del reino de los cielos.
1: Así es, ¿cómo no? Dice la palabra que la victoria de la gracia, ¿sí?, se fundamenta en el gran triunfo.
0: Así
1: vemos cómo Esther triunfó cuando ella tomó la decisión de ayunar y orar.
0: Eso es
1: Sabíamos,
0: clave.
1: Sabíamos, sí, que había un edicto.
0: Exacto.
1: De parte de un enemigo. ¿Y sabe lo que más me llama la atención de todo esto? Que Esther identificó el enemigo.
0: Así es.
1: Y es poderoso porque dice que la gracia divina es el final victorioso. Vemos la valentía de Esther y la humillación de Esther.
0: Realmente ¿sí? es de admirar, Esther, porque es un principio.
1: ¿Cómo no?
0: Un principio que ante cualquier prueba, ante cualquier circunstancia que ponga en peligro tu identidad.
1: Así es.
0: Los principios que hemos aprendido a través de la palabra, que ninguna circunstancia o ninguna prueba, ni del pasado ni del presente, pueda movernos de donde el Señor nos ha ubicado a través de su palabra. Ninguna necesidad. En este caso, y es muy bueno el punto que acabas de decir, porque, por ejemplo, Esther estaba muy cómoda en un reino así donde es. Ella le estaban tratando como precisamente era la antesala de ser una reina.
1: Amén.
0: No podemos hablar tantos detalles, pero lo cierto es que al estar en peligro, en amenaza, ¿verdad? Su tío, así perdón, su primo, pariente, su sí. pariente, le advierte del peligro.
1: Así es.
0: Y ella en un momento determinado no entendía, pero luego él la hace entrar en razón.
1: ¿Cómo no? Sí,
0: y le dice,
1: es muy importante.
0: Sí, uh-huh. estamos en peligro, estamos en amenaza de muerte, tenemos un enemigo acérrimo aquí cerquita.
1: Ahí lo identificó. Y
0: lo identificó.
1: Sí, señor.
0: Dice, y tú no puedes pensar que nada está sucediendo, ¿no? Y es de admirar cómo ella enfrenta esto y ella dice, bueno, yo voy a ayunar con, no solamente yo, voy a incluir a este personal que está al lado mío para que haya más potenciación en la oración y en el ayuno. Y definitivamente es de admirar porque ella, a pesar de todo lo que estaba atravesando conjuntamente con su pariente, ella también tuvo la oportunidad de involucrar a otros, experimentar esta gloria, esta respuesta maravillosa que ella encontró en Dios.
1: Es que la gracia te lleva a involucrar a otros.
0: Claro que sí.
1: La gracia te lleva también a la intercesión por otros.
0: Exactamente.
1: Y la gracia, porque era la gracia lo que ella necesitaba para poder interceder.

0: interceder por su pueblo.
1: Así mismo es.
0: Para que el rey hallara gracia en ella. Ella comenzó luego a prepararse y pues así fue. Entonces me llama la atención que en el versículo 3 y en el 6 el rey le ofrece lo mismo. Exacto. ¿Cuál es tu petición?
1: Así mismo es.
0: O sea, dos veces vemos cómo Dios, ¿verdad?, le hace ver a ella, ya estás en gracia.
1: Claro que sí, porque dice la palabra del Señor que cuando el Señor habla dos veces,
0: ¿sí?,
1: algo dice que es determinante.
0: Así
1: es. Que la gracia ya estaba sobre ella. Sin embargo, aunque la gracia esté sobre nosotros, nos falta hacer nuestra parte.
0: ¿Cómo no?
1: Y ella lo hizo. Ella ayunó, oró y se presentó delante del que todo lo puede. Y yo creo que eso es una exhortación a nuestra vida. Queremos vencer alguna situación, queremos superar, porque el primer punto de esta enseñanza es superar. Ella superó el pasado,
0: los
1: su orfandad,
0: miedos,
1: los miedos, los temores.
0: Inclusive,
1: aunque ella sabía que era judía porque su pariente se lo había dicho, no lo declares, no lo digas. Ella fue obediente.
0: Así es.
1: Entonces vemos pues cómo el Señor hizo que ella superara todas estas circunstancias y se mantuviera avanzando en la conquista de la victoria. ¿Y cuál era la victoria? De que su pueblo no fuera exterminado.
0: Así
1: y de
0: es.
1: Que ella también alcanzó el reino, ¿no?
0: Así es.
1: Bueno, sin más preámbulos, nosotros vamos a entrar en nuestro periodo de ayuno, pero sí de oración. Y bueno, usted llámenos,
0: recibiendo
1: sus peticiones y desde ya, llámenos ya. Recibimos.
0: Recordándole los números telefónicos, el 200-7112 y el 200-7113.
1: Así es, adelante, buen día.
2: Buenos días, bendiciones.
1: Amén.
2: Quería oración para varias personas para ver si apuntan los nombres, por favor.
1: ¿Cómo no?
2: Para Gioconda Enríquez. Que sufre de gastritis a diario, malestar en el estómago, sanidad para su sistema digestivo, Gioconda Enríquez. Para Aurora Jaramillo.
1: Sí. Dios le bendiga. Dios le bendiga. Bienvenida.
3: Hermana,
1: amén. Bendiciones.
3: Deseo, por favor, que me lleven oración la familia Bonilla Camarena, en especial a Rosalina Camarena, que mi madre está de salud, y deseo pues que Dios la restaure y le dé nuevamente la salud que necesita y que Dios nos abra puertas a las necesidades que tenemos, hermanita.
1: ¿Cómo no?
3: Que Dios me las bendiga.
1: Amén, amén. Que Dios abra el cielo en esta hora, Dios le bendiga. Bienvenidos, bienvenidas.
4: Dios le bendiga, hermana, para pedir oración por Robin Aranguren, que está hospitalizado en la Ciudad de la Salud.
1: ¿Qué tiene Robin?
4: Él tiene ya cuidados paliativos.
1: Ah, ya. Bueno, estaremos orando por Robin. Muy bien, Dios le bendiga. Dios le bendiga.
0: Bendiciones.
5: Bendiciones, bendiciones, sierva, todo en cabina, mi anciana. Estos dos peticiones.
1: ¿Cómo no?
5: Una para mi esposa, la señora Lumila Torres, por su recuperación, y para el señor Rodolfo Campo, por salud y que Dios me haga un buen mayordomo de su gracia.
1: ¿Cómo no? Aleluya. Gloria a Dios. Bendiciones. Dios le bendiga.
4: Buenos días, bendiciones. Y antes se cortó la llamada, estaba pidiendo por Ezequiel y Giselle Julio, que sufren de alopecia.
1: ¿Cómo no?
4: También para su cuero cabelludo y para Margarita y Jacobo Enríquez, liberación espiritual.
1: ¿Cómo no? Estaremos orando. Muy bien. Dios le bendiga. Adelante. Bendiciones, Red Global.
6: Hermana, muchas gracias. Bien. Hermana, un milagro para Carlos Betancourt.
1: Carlos Betancourt, ajá.
6: Muy bien. Carlos Betancourt.
1: Sí, cómo no.
6: Para él, en su finanza, milagro financiero.
0: Sí.
6: Por sus ventas, para cancelación de deudas.
0: Amén.
1: Muy bien.
0: Bendiciones. 200-7112, 200-7113.
1: Adelante, bendiciones.
7: Buenos días, hermana. Yo quiero que oren por mi hermana Shirley Johnson, que tiene gastritis. Y eso es una molestia día y noche para ella. También por mi hija, se llama Mayra Fernández, que ha abandonado el camino y necesito que vuelva.
0: Mayra Fernández.
7: Mayra Fernández, sí. Y yo, Gloria Warren, que por favor, ayúdame, Dios me devuelva mi vista en glaucoma.
0: ¿Su nombre me dijo?
1: Gloria Warren. Gloria, bendiciones. Dios le bendiga, adelante. Dios le bendiga, arreglo la oración.
8: Bendiciones, amén, amén. Para una petición por hijos, por Jorge Ariel, Héctor, Yatsuri, padre. Ay, usted no sabe, hermana, lo que yo estoy pasando aquí.
0: Jorge.
8: Mis hijos que estaban, oiga, que le...
0: Débelo un nombre, amada, por favor, y disculpe.
1: Díganos el nombre, ¿cómo? Amada.
8: ¿Cómo?
0: Dígame los nombres. Jorge.
8: Bueno, yo soy la mamá, María Santo. Peticiones por mis hijos. Jorge Ariel, Héctor y Yatsuri y Ginibá.
1: ¿Cómo no? Estaremos orando, mi amada. Muy bien, Dios le bendiga. Adelante.
9: Sí, buenos días.
1: Buenos días, Dios le bendiga.
9: Sí, por favor, para mis hermanas, oración para Virginia y para Iracema.
1: ¿Cómo no?
9: Que Dios me la llene de bendición y de salud.
1: Perfecto. Estaremos orando. Muy bien, Dios le bendiga. Bienvenida. Dios le bendiga.
10: Buenas tardes, Dios le bendiga.
1: Dios le bendiga, bienvenida, sí. Su petición, amada.
10: Pedir una petición en oración para una vecina que está hospitalizada y está en...
0: El nombre de la vecina, y disculpe.
10: ¿Cómo?
0: El nombre de la vecina.
10: Ella se llama Lourdes, ella está hospitalizada en el Santo Tomás, prácticamente está en coma, pero yo le creo a mi Dios y pido una oración por ella, que Dios me la sane, me la levante y pido por ella.
1: ¿Cómo no? Estaremos orando por ella. Muy bien, vamos a dar inicio entonces a nuestras peticiones de oración. Amén. Recuerde pues usted que no ha podido conectarse aquí o... poder entrar a las líneas telefónicas para recibir pues las peticiones suyas. No se preocupe, Dios tiene todo bajo control.
0: Así
1: sus ojos contemplan toda la tierra. Él está pendiente de usted también. Así que amén. De seguro pues también contestará su oración. Muy bien. Adelante.
0: Oramos por la victoria de la gracia. Amén. Y la gracia amén. Que intercede. Padre, intercedemos por Yoconda Enrique, ella pide salud, y por Aurora Jaramillo, Dios mío, Señor. Sí, glorifícate, Señor, aleluya, Padre, en esta familia.
1: Sí,
0: por Bonilla Camarena, pide también por la familia y la salud, y puertas abiertas, Dios mío. Tú eres el Dios de puertas abiertas. Tú eres, Señor, el que restaura, el que salva.
1: Sí,
0: oramos, Señor, por la salud de Robin Aranguren.
1: Sí,
0: Dios mío, Señor, llénalo de tu gracia. Señor, sí, aleluya, Cristo. Visítale, Dios mío, para que su salud sea restaurada en este tiempo. Oramos también por Luzmila Torres. También pide salud, Dios mío, por Rodolfo Campo, pide sabiduría, por Giselle Julio y Margarita y Jacobo, por la familia Enrique Julio, Dios mío, para que tu mano sea sobre ellos. Padre, mete tu mano sobre esa familia. Oramos por Carlos Betancourt, Dios mío, por esas deudas, por sus ventas, por las finanzas, Señor. Clamamos al Dios de la gracia, clamamos al Dios que intercede, por Yerlin Johnson, ella pide salud. Salud, por Mayra Fernández, por Gloria Guarre, pedimos también por la familia Santo, por los hijos de María, porque ella pide que sus hijos, Dios mío, vengan a la restauración en Cristo. Oramos también por Virginia Iracema, Padre, Señor, aleluya, restaura la salud de tu sierva, Padre, te lo pedimos en el nombre poderoso de Jesús. Por Lourdes, Padre, ya pide salud. Su vecina ha llamado para que intercedas tú, Dios mío, Señor, aleluya, porque ella se encuentra en coma, Padre. También te presentamos, Señor, aleluya, la administración, la inyección equivocada, y ahora, Señor, con estas convulsiones que están, Señor, hinchando los hígados. Padre, son peticiones de oración de los sembradores de esperanza. Padre, Señor, por Luis Daniel González Molina, quien se encuentra en cuidados intensivos, Dios mío. Padre, allá en la ciudad hospitalaria, por problemas cardíacos, por milagro Meli, que reciba un milagro financiero para que pueda comprar sus medicamentos, Dios mío. Padre, por Julia Culiolis, oramos por milagros financieros y de empleo, por Javier Herrera. Tiene audiencia el día de mañana, Señor, glorifícate como Jehová Siquenut, Dios mío, oh Señor, aleluya, por su esposa, Padre, por ese bebé de 4 meses, Señor, ten misericordia de esta familia, por Aurora Pacheco, Padre, por su familia, por Danixa y por la salud de sus piernas, por Mercedes Euso, Padre, por sus compromisos financieros, Señor.
1: Sí, Padre, oramos dándote gracias, pero así tremendas es, gracias. Así gratitud, es, Señor.
0: Así es, Padre.
1: Por este congreso que acaba de pasar, Respiro y Liberación, y por la bendición que fue cada expositora en cada programa, Señor. Todo lo que se llevó a cabo, Señor, las pastoras que, oh Dios, dieron esa milla extra, ese esfuerzo maravilloso. Bendice a cada una de nuestras pastoras, bendice a cada colaboradora, a todos los equipos de trabajo,
0: así es, Señor.
1: Al canal de televisión, así Señor, es, y la dirección, Padre, oh Dios, del Espíritu Santo, es, por Señor. Este congreso tan hermoso, así que es, impactó, Padre, la vida de muchas y miles de mujeres que también sí, se conectaron, Señor, a través de esta señal. Dios mío, ¿qué más nos queda que las gracias? Se quedan cortas, Dios mío. Pero también oramos por Eclesia Juvenil, que es el Congreso de los Jóvenes, que está a la puerta. Oramos para que tú, Señor, intervengas y de igual manera te muevas con poder y gloria sobre nuestra juventud. Ese relevo generacional, que esa ETA en manos del guerrero, Dios mío. Impúlsalos, levántalos, Señor, en el nombre de Jesús, y llénalos de tu Espíritu Santo. Oramos por el Festival de la Abundancia, Señor. Este festival donde, Dios mío, sabemos que también es impactante para muchas vidas. Dios mío, Padre, que se suman al mover de esa adopción de minutos, porque sabemos los compromisos, Padre. Y, oh Dios, el privilegio que tenemos, que a través de esta señal de servir, no solamente en esta geografía nacional, sino también en todo el mundo donde llega esta señal. Glorifícate una vez más, Señor, porque esto nació de tu corazón. Pues fuiste tú, Señor, el que dio la comisión de llevar el Evangelio hasta lo último de la tierra. Oramos por la cumbre apostólica, Señor, para que tú te glorifiques de igual manera en cada expositor, en los pastores que vendrán de diferentes partes del mundo, Señor, oh Dios, y todos los cuidados, Padre, oh Dios, el transporte, Señor, los recursos que se necesitan, Dios mío, para esta gran cumbre apostólica. Bendice al apóstol Edwin Álvarez y a todo el liderazgo y a sus pastores, Señor, y a todo su equipo de trabajo, mi Dios eterno. Oramos por todo el liderazgo de las redes de discipulado y sus necesidades, Padre. Oh Dios, tú conoces, Padre, la necesidad de cada uno de nuestros anfitriones, de cada uno de nuestros líderes, Padre. Sé propicio, Señor, a cada uno de ellos. Jehová Jiré, Señor, provea todo lo que le haga falta conforme a sus riquezas en gloria.
0: Señor,
1: oramos, Dios mío, por una preocupante alta tasa, Señor, de accidentes, Padre. Sobre todo en el área de Chorrera,
0: así
1: mi Rey.
0: Es, Señor.
1: Donde cada día, Señor,
0: hay
1: una víctima y hasta dos, Señor, mete tu mano de poder, Señor, reprende, oh Dios, todas, Señor, oh Dios, esas imprudencias de velocidad, Señor, esos afanes de la vida, Padre, que creen conciencia a los conductores, Dios mío, que alguien los espera en su casa, mi Dios, en el nombre de Jesús. Oramos por la Policía Nacional para que tome el control absoluto, Señor, de las violencias, de los robos, los asaltos que se dan día por día. Sabemos que la situación, Señor, para algunos sectores es mucho más difícil que otros, pero Dios, tu palabra dice que si tú no velas, en vano vela la guardia, Señor. Orábamos por madres solteras, sin empleo, con hijos, Padre, que tienen que ser, oh Dios, el sustento de su familia. Dale nuevas fuerzas cada mañana. Dale nuevas, Señor, oh Dios, puertas abiertas para obtener el pan nuestro de cada día. Ese pan, Señor, que permea toda la necesidad. Tú lo prometiste, Señor. Tú eres fiel y verdadero. Oro por madres con niños, con discapacidades, Señor.

0: autismo, así Rey es, de la padre. Gloria, con Amén. Enfermedades raras,
1: es,
0: que
1: Señor.
0: Muchas veces es duro, emocional, es, psicológica, padre. Y así también, es, Señor, oh Dios, naturalmente así en su es, cuerpo,
1: sí,
0: esta rutina, Señor, las así agota, es, padre, pero dale sí, fuerzas Señor. De arriba, rejuvenécelas como es, las águilas, Señor, y que tú hagas un milagro
1: así
0: en sus
1: es,
0: hijos,
1: Señor,
0: mi Rey
1: aleluya.
0: Amado, tú eres fiel y verdadero,
1: es,
0: oro, Señor, oh Dios, por
1: así
0: las mujeres
1: es, padre,
0: que están
1: sí,
0: en esta
1: Señor.
0: Hora en labor de parto,
1: así
0: Dios mío.
1: Es, padre.
0: Hay quienes ya antemano
1: es,
0: están
1: Señor.
0: En depresión y luego entran
1: Santo.
0: En depresión.
1: Sí,
0: libéralas
1: Señor.
0: De eso, Señor.
1: Ahora,
0: venga la
1: Dios.
0: Paz
1: sí,
0: de Dios
1: Señor.
0: Sobre ellas. Libértalas, Señor, oh Dios,
1: sí,
0: de
1: Señor.
0: Toda

0: nuestros hermanos.
1: Así es,
0: Señor, oh Dios, abre tu buen tesoro al cielo.
1: Es, Señor.
0: Y responde, Señor, cada oración, mi Rey amado, en el nombre de Jesús.
1: Así es,
0: muy bien, amados hermanos, gracias por la oportunidad que nos da de poder entrar a sus hogares a través de esta señal. Y recuerde, pues mañana a la misma hora, y que usted tenga una excelente semana en compañía del Dios de gracia. Gracia sobre gracia.
1: Amén. Bendiciones a todos.

Si tenemos un concepto erróneo del amor, terminaremos por dañar nuestras relaciones. Algunas personas piensan que casarse es la mejor forma de llenar sus vacíos emocionales. Pensar que la plenitud personal la encontraremos en alguien más nos llena de falsas expectativas y exige del otro más allá de sus propias capacidades y posibilidades. No podemos responsabilizar a nuestro cónyuge de nuestra felicidad. Nuestra plenitud depende de nosotros, no está en manos de los demás. Sentirnos bien con nosotros mismos no está en algo externo. Por más que nuestro cónyuge nos ame, no puede llenarnos a plenitud. El equilibrio personal es una actitud interna. Por eso, para amar a nuestro cónyuge, debemos primero encontrar la paz interior, estar a cuentas con el Creador y cultivar nuestro desarrollo personal.

0: Bienvenidos a Milagros Hoy. Solemos hablar de milagros de sanidad, milagros de rescate, milagros de liberación. Pero hoy vamos a hablar sobre cómo puedes recibir un milagro financiero. Así que si necesitas uno, hoy escucharás algunas historias que absolutamente te van a inspirar. La primera historia es sobre Cynthia Lewis, quien se estaba dando la gran vida. Trabajaba duro para tener dinero y comprar todo lo que quisiera. Pero luego vino la recesión y Cynthia estuvo a punto de perderlo todo. Fue a vivir con sus padres con tan solo $1,000. Cynthia fue a la iglesia. Allí dio un gran paso de fe y vio cómo el Señor comenzó a obrar.
1: Cynthia Lewis es una líder en la industria hipotecaria, con más de 15 años de experiencia. Después de graduarse en el 2003, rápidamente puso su mirada en la industria inmobiliaria con un solo objetivo: crear riqueza.
2: Aprendí que si trabajaba todos los días y hacía lo que estaba haciendo, podía ganar mucho dinero. Y ganando mucho dinero, podía hacer lo que quisiera o comprar lo que quisiera. Construí una gran vida que nunca pensé que terminaría.
1: Sin embargo, en pocos años, el mundo de Cynthia se vino abajo. La crisis hipotecaria y financiera la golpeó y no pudo mantener el estilo de vida costoso que llevaba. Tuvo que vender su casa y varias propiedades de alquiler que ya no podía costear.
2: Fue como si me hubiera caído una tonelada de ladrillos. Sentía vergüenza porque mi identidad estaba atada a lo material. Sentía vergüenza por las decisiones que tomé.
1: En el 2008, Cynthia se mudó a Atlanta con la esperanza de encontrar nuevas oportunidades. Consiguió un trabajo en la industria financiera, ganando solo una cuarta parte de lo que ganaba antes. Luchando contra la depresión y abrumada por la vergüenza, se volvió a Dios.
2: Llegué a un punto en el que decía: Dios, ¿qué más quieres de mí? Estaba en el suelo del baño. Estaba llorando y clamando a Dios. Solo tengo el recuerdo de escuchar esas voces. Y una de ellas me decía: deberías quitarte la vida. Vergüenza, frustración, no poder levantarme y estar estancada en ese lugar. En ese mismo momento, escuché la voz de Dios que dijo: vuelve a casa. Y entonces fue ahí cuando dije: Señor, me rindo.
1: Cynthia renunció a su trabajo y se mudó con sus padres. Comenzó a regresar a la iglesia.
2: Recuerdo la lucha interna de pensar: tengo que recuperar todo para demostrar que no lo he perdido todo. Demostrar que soy capaz. Demostrar que soy exitosa.
1: En el 2013, Cynthia comenzó a trabajar en una nueva empresa donde descubrió que muchos de sus compañeros eran cristianos. Comenzaron a orar y a estudiar la Biblia juntos.
2: Comencé a ver que mi relación personal con Dios estaba floreciendo, se estaba profundizando. Ya no me importaba cuánto ganaba.
1: Un día, en una iglesia, un predicador invitado la desafió a confiar en Dios con sus finanzas.
2: Él dijo: si crees en la palabra del Señor, si confías en Dios, siembra esta semilla. Y si siembras la semilla, nunca te faltará.
1: Cynthia dio un paso de fe con valentía y entregó sus últimos $1,000.
2: Acababa de recibir mi pago. Fue como: está bien, Señor. Faltan otros 12 o 13 días para que me paguen de nuevo y es todo lo que tengo. En ese momento me aferré a su palabra y dije: Señor, sé que cuidarás de mí, sé que suplirás la necesidad. Ya no me importa el exceso, nunca más.
1: 2 días después, un desconocido la bendijo con $500, suficiente para cubrir sus cuentas hasta su próximo pago. Cynthia dice que su lucha financiera de 10 años se rompió.
2: A través del diezmo, el amor al dinero y lo que pensé que el dinero podía hacer por mí, se logró romper. Ahora veía el dinero como un recurso de Dios, un recurso para el reino, para apoyar más al reino.
1: Cynthia comenzó a diezmar de manera constante y generosa. En los siguientes 5 años, sus ingresos aumentaron drásticamente, entre un 35 y 45% cada año.
2: Me convertí en la número uno, o al menos una de las 5 mejores productoras de cada año. Es decir, fue algo increíble ver las puertas que Dios comenzó a abrir. Fue asombroso cómo las cosas florecieron. Todo lo que sentí que había perdido, el Señor comenzó a devolvérmelo.
1: Hoy en día, Cynthia es dueña de New Dominion Mortgage, una empresa que está por superar el $1,000,000 en ingresos. Su salario se ha duplicado respecto al año que más había ganado, lo que le permitió comprar una nueva casa. Cintia anima a todos a dar, porque Dios recompensa tu fidelidad.
2: Si lo entregas, ten la seguridad que regresa a ti. Y no necesariamente en dólares o en cosas tangibles, pero Él te devuelve más de lo que tú jamás, jamás podrías darle a Él. Por eso dice esa canción, no puedes ganarle a Dios dando. No importa cuánto lo intentes.
0: La historia de Cintia es asombrosa. Pasó de ser una empleada viviendo a lo grande, teniendo todo lo que quería, a estar desempleada viviendo con sus padres. ¿Y qué fue lo que hizo? Dijo, está bien, haré lo que sea necesario para salir adelante. Tenía la cantidad de $1,000 y tomó la decisión de darlo todo. Ahora, piensa en eso. Si tú tuvieras $1,000 y el Señor te pidiera que lo dieras todo, dirías, espera un momento, necesito gasolina para el auto, necesito ir al trabajo, también necesito transporte. Pensarías, bueno, necesito comida. Así que tal vez empezarías a negociar con esos $1,000 y dirías, bueno, voy a apartar $100 para la gasolina, otros 100 para comida. Necesito pagar la luz, eso podrían ser otros $100. Cualquiera que sea el pensamiento, cuando escuchas eso, recuerda estas palabras del Evangelio de Marcos. Una viuda pobre echó 2 moneditas. Jesús llamó a sus discípulos y les dijo, «Les aseguro que esta viuda pobre ha echado en el tesoro más que todos los demás». Porque todos ellos dieron de lo que les sobraba, pero ella de su pobreza echó todo lo que tenía, todo su sustento. Eso fue lo que hizo Cintia. Y puedes ver cómo pasó de esa situación a ser dueña de su propio negocio. Dios quiere bendecir a sus hijos. Lo que Él está buscando es tu corazón. ¿Está tu corazón puesto en el dinero? ¿Está tu corazón puesto en las cosas? ¿Está tu corazón en vivir a lo grande? ¿O está tu corazón puesto en Él? Para Cintia fue una etapa de humillación. Se fue a vivir con sus padres, volvió a la iglesia, empezó a buscar a Dios. Dios le habló claramente. Él también te hablará claramente. Pero va a probar tu corazón en esto. Como dice la Escritura, pruébame ahora en esto, si no abriré las ventanas de los cielos y derramaré bendición hasta que sobreabunde. Parece contradictorio. Pero muchos pensamos, cuando tenga suficiente dinero, voy a dar, voy a diezmar, pero ahora mismo no tengo suficiente. Pero cuando das, entonces se te dará. Y no se trata de dar cuando tienes abundancia. Jesús lo deja muy claro, se trata de dar cuando tú más necesitas. Ese es el momento más importante para diezmar. No es un plan rápido para hacerse rico, no es alguna extraña doctrina de prosperidad. Cuando buscas primeramente el reino de Dios, ese reino, su justicia y todas estas cosas te serán añadidas. Cuando Cintia puso sus prioridades en orden, fue cuando llegaron las bendiciones. Si sigues el mismo principio, tendrás el mismo resultado. ¿Por qué? Porque Dios vela por su palabra para cumplirla, y Dios vela por su palabra y la cumplirá. Para ti. Amber perdió su trabajo justo antes de casarse con John. Eso puso a la pareja en aprietos financieros desde el principio. Decidieron confiar en Dios porque escucharon una promesa del Espíritu Santo.
1: Después de la universidad, John y Amber McCann se conocieron en una iglesia en Nueva Orleans. Poco tiempo después, Amber estaba en un crucero cuando John voló para sorprenderla y proponerle matrimonio en uno de los puertos.
3: Estaba en la playa cuando bajó del barco y tenía un cartel que decía, ¿te quieres casar conmigo? Parecía que había visto un fantasma porque no esperaba verme ahí.
1: Ya comprometidos, John estaba haciendo la transición de un trabajo en mercadeo al negocio de bienes raíces. A Amber le iba bien en el negocio de restaurantes, pero justo antes de casarse, llegó la pandemia. Amber perdió su trabajo.
4: Nueva Orleans es conocida por su turismo. Y todo eso se vio afectado, así que no podía salir a buscar un nuevo trabajo.
1: Pronto se casaron y comenzaron a vivir solo con un ingreso. Para John fue un desafío. Trabajaba de 60 a 80 horas por semana y tenía más de $100,000 en préstamos estudiantiles.
3: Al final de cada mes, literalmente, nos quedaban unos cuantos dólares. No había margen entre las cuentas que teníamos y el ingreso que yo generaba. Fue muy estresante para mí como esposo, alguien que quiere proveer para su hogar. Me enfermé y al final me dio culebrilla por el nivel de estrés que tenía.
1: A pesar de su inestabilidad financiera, nunca dejaron de diezmar, un principio que ambos aprendieron desde pequeños.
3: Una cosa que siempre hemos creído es que el 90% de nuestros ingresos con Dios es mejor que el 100% sin Él. Así que siempre quisimos asegurarnos de diezmar. Y creo que sí estaba siendo probado en mi generosidad. Seguiré dando, aunque todavía no he vendido mi primera casa, ¿sabes?
4: Va en contra de tu comodidad. Pero puedo decir honestamente que cada vez que tuve que hacerlo, Dios siempre me esperaba del otro lado.
1: Así que continuaron dando con expectativa. Y después de varios meses, John vendió su primera casa como agente inmobiliario licenciado.
3: Fue como... ¡Oh! Podemos respirar. Gracias, Jesús. Y después de esa primera venta, para fin de año había cerrado casi 5 millones de dólares en ventas.
4: No creo que John y yo estaríamos en la posición financiera en la que estamos si no hubiéramos ofrendado y si no hubiéramos diezmado.
1: Hoy, Amber ayuda a John en el negocio de bienes raíces y tiene un exitoso canal de YouTube sobre fe y estilo de vida. A la pareja le va mejor que nunca. Continúan diezmando y dando, mientras construyen una cuenta de ahorro sólida. Además, ya han pagado miles de dólares del préstamo estudiantil de John y planean saldar toda la deuda estudiantil en los próximos 2 años.
3: Recuerdo al Espíritu Santo diciéndome, «Eres parte de mi reino y yo voy a cuidar de ti». Pasamos de estar viviendo mes a mes a experimentar el desbordamiento de las bendiciones y provisión financiera de Dios hasta llegar al punto donde podamos ayudar a otras personas.
4: Tengo un gran amor por las misiones y sé que John también tiene ese mismo sentir. Por eso...

0: eso estamos dando y seguimos haciéndolo. Es una oportunidad no solo de hacer una diferencia en la vida de alguien, sino de hacer un impacto para el reino.
1: Ellos creen que seguir a Dios conduce a una vida

0: que abre la abundancia del cielo.
1: Cada vez que doy, recibo algo mucho más grande y hermoso. Y mientras más practico la generosidad y más doy, entonces más cerca estoy de Dios y más agradecida me siento.
2: Me encanta cómo lo describió John. Dijo, estaba tan estresado por las finanzas que me enfermé. Le dio culebrilla por el estrés financiero que tenía en su vida. Y luego dijo, hagámoslo a la manera de Dios. Comencemos con diezmos, ofrendas, demos. Y luego voy a pedirle a Dios nuevas ideas, nuevas formas de trabajar, nuevas maneras de generar ingresos. Dios es la fuente. Él te dará el poder para hacer riquezas. Es una promesa en Deuteronomio. Él te dará cosas. Ahora, ¿para qué es realmente bueno? Realmente bueno para darte ideas maravillosas. Aquí está la promesa, es del Salmo capítulo 5. Por la mañana, Señor, escuchas mi clamor. Por la mañana te presento mis ruegos y quedo a la espera de tu respuesta. John y Amber hicieron eso. Se pusieron a cuentas con Dios. Se pusieron a cuentas con su diezmo, con su ofrenda. Luego presentaron su petición ante Él. Y puedes ver lo que sucedió. Puedes ver cuán maravilloso es Dios con sus hijos. Él quiere bendecir. Él quiere proveer. Quiere hacer todas esas cosas. ¿Qué está esperando que hagamos? Él está esperando que le pidamos con expectativa, obedientemente. Y cuando haces eso, puedes esperar una respuesta. Me encanta orar y preguntarle a Dios, ¿qué quieres que haga? Me encanta orar y decir, Dios, ¿me puedes dar una idea? ¿Podrías darme una revelación de tu palabra? ¿Podrías darme esas cosas? Lo honramos con esa petición porque reconocemos que Él es la fuente de toda sabiduría. Él es la fuente de toda capacidad. Nosotros mismos no podemos, pero con Él todo lo podemos. Si quieres hacer eso, unámonos ahora mismo y oremos. Si tienes una necesidad financiera, oremos por eso. Si tienes una necesidad del tipo, Señor, ¿qué quieres que haga con mi vida? Oremos por eso. Él te guiará, Él te dirigirá, su palabra será lámpara a tus pies y lumbrera a tu camino. No solo te mostrará lo que debes hacer, sino la dirección en la que Él quiere que vayas. Oremos. Señor Dios Todopoderoso, venimos a ti y declaramos que tú eres todopoderoso. Que tú eres el Dios de nuestra provisión financiera, que tú suples todas nuestras necesidades conforme a tus riquezas en gloria. Señor Dios Todopoderoso, ponemos delante de ti esta necesidad. Tú ya la conoces, pero te la presentamos. Y esperamos con expectativa tu respuesta. Y Señor, ahora te pedimos específicamente una idea. Una creación, lo que quieras que hagamos, inspíranos con tu palabra. Danos esto, Señor, porque esperamos con expectativa en ti. Te lo pedimos todo en el nombre de Jesús. Amén. Si oraste conmigo, hay una cosa más que quiero que hagas, que esperes con expectativa. Y que guarde silencio delante del Señor, deja que Él te hable. A veces hablará a través de un versículo, a veces hablará con esa voz apacible y delicada. A veces te dará un sueño. Las ideas pueden venir a través de sueños. Él tiene muchas formas de hablarte. Espera con expectativa, porque Dios responderá a tu oración. 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
2: A continuación, retó las probabilidades. Así es como los médicos describen la increíble supervivencia de una mujer que casi muere por sepsis. Descubre qué llevó a este milagro médico y luego estaremos orando por ti.
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1: Todos pasamos por dificultades y pruebas. En algún momento andaremos a oscuras. El martillo de la vida amenaza con quebrantarnos. Pero cada golpe destinado para acabarnos, Dios dirige para transformarnos. Cuando el fuego de la prueba parece consumirnos, la paciencia forja en nosotros el acero templado de la virtud. Y en nuestro interior escuchamos la promesa de que la vela humeante de nuestras almas no será apagada. La noche acabará y el alba traerá la recompensa de una fe que soportó y venció la prueba.
2: Meses después de haber vencido el cáncer, Joyce estaba en otra lucha por su vida. Empezó a gritar de dolor en medio de la noche. Cuando el médico la vio, supo que Joyce necesitaba una cirugía de emergencia. Ella temía que ya era demasiado tarde.
3: Las amigas de toda la vida, Joyce Partenheimer y Sherry McRae, estaban en un retiro de álbumes de recortes, celebrando la reciente victoria de Joyce sobre el cáncer de mama y la recuperación de Sherry de una cirugía de reemplazo de rodilla. Pero no había sido la celebración que esperaban. Toda la semana, Joyce lidió con dolor estomacal. Luego, ese viernes...
4: Joyce me despertó alrededor de las 3 de la madrugada. Estaba en agonía. Ella gritaba del dolor, retorciéndose.
3: Sherry la llevó a emergencias en el Centro Médico Grand Strand, a 10 minutos de distancia.
4: Estuve orando en voz alta todo el camino, pidiéndole a Jesús que nos ayudara.
3: A Joyce le hicieron una tomografía, le administraron analgésicos y la mantuvieron en observación en emergencias.
4: Cuando dieron las 6 de la mañana y aún no podían aliviar su fuerte dolor, llamé a su esposo Kim.
5: Dijo... Kim, Joyce no está bien. Tiene un dolor de estómago muy fuerte. Creo que deberías venir lo más pronto posible. Así que preparé una maleta para el fin de semana sin saber lo que estaba pasando.
3: Kim llegó más tarde esa mañana y Joyce fue hospitalizada esa tarde. Para ese momento, el cirujano de trauma, el Dr. Jason Farah, había sido asignado a su caso. Después de echar un vistazo a sus escaneos, llevó a Joyce de inmediato a cirugía de emergencia.
6: Tenía una úlcera gástrica perforada y derramaba contenido intestinal en el abdomen, causando sepsis. No sabía si ya era demasiado tarde.
3: Para empeorar las cosas, el cuerpo de Joyce estaba recuperando de una doble mastectomía realizada 2 meses antes.
4: Recuerdo que oraba, Dios, por favor, no te la lleves, por favor, no te la lleves.
3: Después de 3 horas en cirugía,
5: el doctor Farah vino y parecía como si hubiera... perdido a su mejor amigo. Dijo, nunca había visto un daño tan extenso como el que vi esta noche. Va desde su esternón hasta la parte baja del ombligo.
6: No puedes sobrevivir sin tu intestino delgado. Y en este caso, hablamos de todo el intestino. Ella estaba inestable en el quirófano y solo resistía hasta cierto punto. Necesitaba que le limpiaran toda la infección, sellaran el agujero y se evaluara qué más había en el abdomen, nada más. Estaba en una situación crítica, luchando por su vida.
5: Dijo, creo que deben llamar a la familia. No estoy seguro de que sobreviva.
3: El Dr. Farah envió a Joyce a la UCI con antibióticos y un dispositivo de vacío para heridas y programó otra cirugía el domingo para remover el intestino muerto. La familia de Joyce seguía reuniéndose mientras sus 2 hijos e hijas les pedían a todos los que conocían que estuvieran orando.
5: Dije, Señor, si te vas a llevar a Joyce, si te la vas a llevar al cielo, por favor déjame despedirme de ella.
3: El domingo, preparándose para la segunda cirugía, el Dr. Farah no estaba optimista.
6: Creí que íbamos a enfrentar una situación insuperable, en serio. Sabíamos que el intestino se había recuperado, pero tal vez no lo suficiente para que ella pudiera seguir viviendo.
3: La familia le pidió que les dijera el mejor escenario posible.
5: Él dijo que

0: interior se viera bien. Y eso fue lo que los muchachos oraron, que cuando él volviera a operar el domingo por la tarde encontrara sus intestinos sanos.
1: Cuando el doctor Farah volvió a operar.
2: ¿Logramos un jonrón?
3: Sí, un jonrón. Sí.
4: No había intestino muerto que remover. Casi una reversión completa del proceso fisiológico que estaba ocurriendo, y estaba emocionado por eso.
0: Dijo, yo no hice esto. No pude haber hecho esto. No hay manera de que pudiera hacer algo así. Dios tocó a tu esposa y la sanó.
4: Oraron por un resultado específico. Y cuando salí a dar el informe, fue literal y específicamente por lo que ellos oraron.
1: Pero la lucha de Joyce no había terminado. La quimioterapia y la úlcera habían dejado su cuerpo aún más débil. Su corazón se detuvo dos veces cuando los médicos intentaron quitarle el respirador.
4: Eso fue un gran, gran problema para ella. Fue un camino muy difícil porque estaba muy lejos de recuperarse.
1: Los siguientes 8 días, su familia y amigos continuaron orando. El 4 de noviembre, Joyce despertó y pudo ser retirada del respirador con seguridad. Sherry recuerda hablar con su amiga por FaceTime ese día.
2: Fue uno de los momentos más alegres para mí de toda la experiencia, el poder ver su rostro, escuchar su voz y hablar con ella. Me miró y dijo, nuestras vidas están entrelazadas, y fue cuando supe que ella iba a estar bien.
0: Estábamos agradecidos de que él fuera tan bondadoso y generoso al tocar a Joyce y devolvérnosla.
1: Joyce fue trasladada a una habitación normal al día siguiente y se fue a casa ese fin de semana.
0: Celebramos el Día de Acción de Gracias aquí y fue especial.
1: Joyce está bien hoy en día. Conoce de primera mano el poder de la oración.
5: Estoy al 100%, sí, me siento como me sentía hace 20 años. Dios puede restaurar. Dios me ha sanado y creo que mi deseo es hacer a Jesús famoso.
4: Su recuperación es asombrosa. No pensé que viviría, ni que saldría adelante, ni que sobreviviría a la cirugía, ni pensé que soportaría el daño fisiológico al intestino, ni sobreviviría a los cuidados. Y contra todo pronóstico, hizo todo eso y más.
0: La importancia de la oración se me demostró de una manera muy visual. Puedes leer sobre ello, pero cuando lo vives, es cuando queda grabado.
6: Cuando crees en la oración, como dice el salmista, de mañana te presentaré mi oración y esperaré. Y cuando escuchas a un médico decir, la respuesta a esto fue que la familia se puso de acuerdo y oró específicamente por un resultado. Y eso fue lo que obtuvieron. No fue mi habilidad. No fue lo que yo hice. Todo fue obra de Dios por ellos. Dios responde a la oración. Cuando tienes médicos capacitados en medicina diciendo, Dios hizo esto, deberíamos despertar y decir, está bien, yo puedo orar, yo puedo presentar mis peticiones a Dios. Hagámoslo. Seamos muy específicos con Dios. A veces nuestras oraciones son esas típicas oraciones de la noche, Dios bendice a mamá y papá. O Dios bendice a todos los niños del mundo. Vamos a ser más específicos con Él. Y decir, Dios, necesito esto. Necesito esta respuesta de ti. Yo no puedo lograrlo, no puedo llegar, pero tú sí puedes. ¿Podrías ayudarme en mi momento de necesidad? Así que, una de las cosas que me gusta hacer en mi vida de oración es escribir. Otra cosa que me gusta hacer es que cuando tengo algo mal en mi cuerpo, pongo una mano sobre esa área. Así que sea cual sea tu necesidad, puedes escribirla, puedes ser muy específico. Escríbela después de orar, dila en voz alta. Cuando pones una mano, estás diciendo específicamente, esta área de mi cuerpo necesita sanidad, necesito esto ahora mismo. Vamos a orar, a ponernos de acuerdo, y Dios hará el resto. Señor Dios Todopoderoso, venimos a ti, venimos con confianza a tu trono de gracia, venimos como tus hijos. Señor, si hay algo en nuestras vidas que no te agrada, muéstranoslo. Queremos apartarnos de eso y volvernos a ti, el Dios vivo. Y ahora decimos en voz alta específicamente lo que necesitamos, nuestra petición. Lo declaramos ahora. lo decimos.

decimos en voz alta. Sobre nuestro cuerpo ponemos la mano en esa área del cuerpo que necesita sanidad y nos ponemos de acuerdo en este momento. Y decimos, sé sano y sé completo. En el nombre de Jesús. Amén y amén. Si fuiste tocado, si fuiste sanado, si recibiste una respuesta a tu oración, escríbenos. 1-800-265-0509. Una palabra de Romanos. Le pido a Dios, fuente de esperanza, que nos llene completamente de alegría y paz, porque confían en Él.

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0: ¿Qué tal, amigos de todo el país? Sean bienvenidos a este su programa En Detalle, directamente de la Fonda Típica de Panamá, la única y original que siempre nos presta estas hermosas instalaciones para hacer cada una de nuestras entrevistas. Y hoy tenemos un invitado especial, un invitado de lujo. Ya todos ustedes tal vez los conozcan. Elias Johnson está por acá con nosotros. Pasó de ser o hacer postres, de venderlos y buscar fórmulas creativas para lograr ser médico. Hoy queremos compartir con él una historia de inspiración que ha tocado a todo el país, pero sobre todo es un hombre que también tiene a Dios en su corazón. Amén. Probablemente en otras entrevistas no ha visto esa parte, cómo Dios también ha trabajado en su vida, y la palabra también nos dice que de gracia recibimos y también vamos a recibir, pues, precisamente gracia sobre gracia. Y eso es parte también del testimonio que hoy queremos compartir con Elías. Elías, ¿cómo estás?
1: Muy bien, gracias
0: por aceptar nuestra entrevista.
1: Gracias.
0: Bienvenido.
1: De verdad, un placer, un gusto estar con ustedes nuevamente.
0: Nuevamente. Ya lo entrevistamos hace ya cuánto.
1: Ya como dos años.
0: ¿No? También, ¿verdad?
1: Hace dos años.
0: Hace ratito ya de eso. Y qué bueno, en su momento estabas en una situación, sobre todo de búsqueda de recursos.
1: Vendiendo.
0: ¿Aún lo hace?
1: Sí, todavía.
0: Tal vez alguna escala un poco menor, porque claro, el tiempo no da. Pero es parte también del proceso. Yo creo que eso es como parte de la esencia también de ser panameño.
1: Es
0: como que buscarla, ¿no?
1: Buscarla, no
0: quedarse.
1: En tu lucha, sí se puede. Y de verdad es un gusto. Y sobre todo, como lo que comentaba, en medio de todo fue Dios que hizo la obra para que todo esto pudiera culminar. Fueron 14 años.
0: ¡Wow!
1: 14 años luchando. No de carrera en sí, sino buscando la manera de cómo llegar a la meta.
0: Eres de estrato humilde. Ajá. Viene de una familia humilde.
1: Y sobre todo mi papá y mi mamá, trabajadores, luchadores. Mi papá le gustaba también, esto es lo que yo hago, vender así de los postres, nada más que mi papá siempre ha vendido, siempre, y mi mamá también. Okay. Así que sí lo he visto.
0: Viene de ahí,
1: lo he visto.
0: De ahí viene el aprendizaje,
1: ajá,
0: ¿no?
1: De vender y salir y no quedarte. O sea, estás trabajando, pero tú puedes buscar...
0: Hacer otras cosas. Y esa es parte de la dinámica también. Ajá. De hoy por hoy una economía que por lo general... Lo que vemos como panameño es que pareciera desalentadora, pero no se puede quedar sentado.
1: No, hay que levantarse y andar.

0: Claro, Elías, cuéntanos un poquito. Eres enfermero, pero ¿estudiaste o siempre quisiste estudiar medicina? ¿En qué estatus está tu carrera de medicina, de médico?
1: Bien, ahorita mismo acabo de terminar, no hace mucho.
0: Felicidades.
1: Hace una semana, el jueves pasado, me fue la ceremonia. Me comencé como enfermero, ¿por qué? Porque era lo que en el momento mi padre me podía
0: solventar.
1: No me podía, no pude entrar en la universidad en sí de Panamá y tampoco tenía para pagar una universidad privada. Así que mi sueño se me vino como en ese momento como un balde de agua fría. Y yo no sabía qué iba a hacer, no tenía otra opción. Sí le digo, ¿sabes? En ese momento yo pensé que ya había quedado todo.
0: Sí.
1: Ya la medicina no iba a ser como parte de mí. Pero cuando me dijeron, bueno, te pueden convalidar materia, bueno, ok. Mi mente, apenas que entré en enfermería, yo tengo que salir,
0: claro,
1: y tengo que ir a la medicina.
0: Claro.
1: Esa fue mi mentalidad apenas que entré.
0: O sea, era como un proceso transitorio.
1: Ajá, y eso siempre lo tuve desde el momento que entré a la enfermería hasta que salí.
0: ¿Pero practicaste la enfermería? ¿Lo
1: sí,
0: hiciste?
1: Sí, lo hice.
0: ¿Cómo
1: hice
0: ejercicio, trabajo?
1: Y me gradué y trabajé.
0: Ok.
1: Y después que trabajé, en todo ese tiempo, yo no había ni terminado la enfermería antes de graduarme. Yo ya estaba buscando la manera de entrar a la...
0: ¿A la carrera?
1: A la carrera de medicina. No,
0: sí,
1: no había ni terminado, pero estaba... Yo voy a entrar.
0: Claro.
1: Y hice los papeles y todo, y apenas que me gradué, entonces entré.
0: Es como una meta, ¿no?
1: Era la meta.
0: ¿O el único médico de la familia?
1: Sí. Ahorita mismo, de parte de los Johnson, el primero, y de parte de los Murillo también, porque hay otros con otro tipo de apellido, pero yo digo que... pero del más cercano, sí, el primero.
0: ¿De dónde son tus orígenes?
1: Mi abuela, ella es de Darien, mi mamá. De Darien, mi abuela era de Colombia.
0: Okay.
1: Entonces, y de acá de parte de papá, de Colón. Y bueno, y de Estados Unidos también hay algunos.
0: Hay una mezcla.
1: Hay
0: de
1: una
0: todo
1: mezcla.
0: Un poco, ¿no? Esa es parte del que son de raza, de nosotros los panameños.
1: Es una mezcla de todo.
0: Somos un guacho.
1: Y mi abuela, mi bisabuela era de así de indígena, de esa, de tipo Chocoé.
0: Ok.
1: Así que imagínese.
0: Imagínate eso.
1: Una mezcla de todo.
0: Sí, y lo importante es que hay autenticidad.
1: Exacto.
0: Autenticidad de ser panameño, de identificarse con esta nación por la forma en cómo incluso se puede una sociedad reproducir, ¿no? Y ver cómo van cambiando incluso las generaciones. Entonces ya estás en una etapa donde entras a un internado de la medicina.
1: Ya toca, estoy preparándome, estudiando para el examen, porque ese examen son más de 4.000 preguntas, hay un banco de preguntas. Sí, estoy como contra el tiempo.
0: Claro.
1: Por el tema de que había que comprar una aplicación, lo conseguí no hace mucho, literalmente un mes llevo.
0: Uh-huh.
1: Entonces, un mes estoy en un proceso. Estoy tratando,
0: okay,
1: y pidiéndole sabiduría a Dios para que me ayude a poder, porque estoy en contra de la carrera.
0: Claro, hablemos un poco de esa gente que te ayudó, de la gente que aportó, de que verdaderamente en este país hay gente buena, hay gente con buen corazón, que tiene el deseo de ayudar, de brindarle una mano amiga a alguien tan necesitado.
1: De verdad, yo me quedo sorprendido. Cada vez que había muchas personas me escriben, muchas personas en los comentarios, uh-huh, muchas personas...
0: De las redes.
1: De las redes. E inclusive también me brindaron su apoyo. Mira, no te puedo comprar, no puedo verte para comprarte gelatina, uh-huh, pero aquí está. Me lo mandaban.
0: Claro.
1: Y gracias a eso, y sobre todo hay una persona que es anónima, que esa fue la que por casi 2 años... estuvo pagándome las mensualidades grandes.
0: Wow, wow.
1: Mensualidades hasta de 1.500 que yo me,
0: wow,
1: quedé. O sea, yo me quedé sorprendido, ¿sabes?
0: Estás
1: por qué
0: agradecido con esa persona.
1: Con esa persona. E inclusive hay otras alrededor que dije, mira, ten esto para que hagas esto. O esto para que inviertas para el emprendimiento. Y esto. Y yo me quedé, de verdad que se cumple lo que Dios decía, no te preocupes, uh-huh, por el día de mañana. ¿Qué comeréis o qué vestiréis? Porque tu padre sabe de qué cosas tienes necesidad.
0: Así es.
1: Y eso de verdad se... O sea, yo he podido ver que la palabra de Dios tiene cumplimiento. O sea, en muchos de los aspectos que a veces uno dice, no, pero, porque ¿de qué vale afanarse, de verdad? Pero esas personas, Dios tocó cada uno de sus corazones, no me conocían,
0: sí,
1: pero Dios sí. Y eso es lo que, cuando Dios te conoce, Dios sabe lo que tú oras.
0: Amén.
1: En lo secreto, y tu padre que te ve en lo secreto te recompensará en público.
0: Y eso es lo que has visto en tu carrera, ¿no?
1: Y eso es lo que he visto.
0: 14 años, wow, para lograr esta meta que hasta ahora alcanzas con un propósito al futuro, que también sigue siendo para ayudar al panameño. O sea, devolver el favor.
1: Ajá.
0: ¿Verdad? Es un ciclo.
1: Ese es un ciclo. Ahorita me ayudaron y yo sé que va... Me ha tocado como enfermera hacerlo, pero ahora como médico yo sé también que me ha tocado mucho más.
0: Sí.
1: Y ese es bonito, ¿verdad? Ayudar a las personas es bonito. Y yo siempre, mi mamá me enseñó,

0: enseñado de lo que tienes, igual mi papá, con eso ayudas. O sea, no tienes que esperar a
1: Claro,
0: tener
1: mucho.
0: miles, ¿verdad? De lo que tienes, de eso
1: Claro,
0: hay que brindar el apoyo.
1: claro. La palabra de Dios dice que al pobre da, Dios presta.
0: Amén.
1: Y en algunas circunstancias probablemente mucha gente pues quiso ayudar o pudo ayudar. No solamente tu caso, ha habido casos también en Panamá
0: Bastante.
1: muy grandes, pero se ha hecho muy notorio tu caso porque, claro, cobra relevancia de que de alguna u otra manera lograr una carrera como la de medicina no es tarea
0: No
1: sencilla.
0: es fácil.
1: 14 años para poder llegar a esa meta, ¿llegaste a pensar algún momento que abandonar?
0: Sí.
1: Dijiste, ¿sabes qué? Esto no, esto ya no se puede, no, no hay chimbilín, no hay chen
0: Hasta aquí.
1: chen. Hasta aquí llegué.
0: Hubieron bastantes momentos, pero sobre todo hubo un momento que fue en el cuando la historia se dio a conocer. Yo sí le dije a Dios, yo le dije, Padre, mira, ya actué, ya creí. La fe sin obra dice que es muerte, pero ya yo
1: Amén.
0: había actuado, creído y había hecho todo. Yo le dije, ahora te toca a ti.
1: Claro.
0: Necesito que hagas un milagro. Y sí le dije, y yo inclusive le escribí en el video,
1: Sí.
0: solo un milagro podrá hacer de que yo no quede fuera de la carrera.
1: Claro.
0: Y sí, en una vez me senté y le dije, Dios, mira, si tú lo haces, yo igual, o sea, gloria a Dios. Y si no lo haces, igual te sigo amando. O
1: Amén.
0: sea, no importando, yo dije, bueno, ya por lo menos estoy tranquilo porque lo intenté.
1: Sí.
0: Y esas fueron las últimas palabras, pero Dios no tenía otros planes.
1: Claro.
0: Y ahí fue donde el video comenzó a
1: Popularizarte.
0: popularizarse y llegó a varios
1: Pero
0: rincones.
1: recibiste críticas en su momento
0: Sí,
1: también.
0: bastante, o sea,
1: Bastante, ¿verdad?
0: bastante. Pero como yo digo, de verdad tú no eres lo que los demás dicen de ti. A veces la gente ve nada más una cosa y con lo que ven juzgan. Pero yo decía, no, o sea, yo, como dice, había tanto que trabajar, había tanto que hacer y
1: No
0: yo
1: había tiempo para
0: no
1: eso.
0: tenía tiempo para ver los comentarios negativos y dije, sigue, porque igual tenía que hacer turno, tenía que hornear, tenía que salir a las prácticas. En ese momento cuando saqué ese video también, cuando le digo, yo no dormía casi, no comía casi, era bastante. Y ahí donde
1: Tedioso, pesado también, ¿no?
0: yo pensé que en varias ocasiones, inclusive yo, bueno, aquí voy a quedar porque el corazón se te acelera. Cuando tú no duermes,
1: Sí,
0: el
1: claro.
0: corazón se acelera, los ojos te arden. O sea, es una serie de síntomas que pasan, pero mira, Dios estuvo ahí.
1: ¿Cómo ves la fe en medio de unas situaciones como esta? ¿Qué papel jugó Dios, la familia y sobre todo tu permanencia en Él, pues, de estar más pegado, más cercano de Dios?
0: Amén. O sea, la fe sobre todo, la fe mueve montaña, dice la palabra. Y en él, de verdad, sí me agarré de él sabiendo de que, como dice, yo sé los pensamientos que tengo para ti.
1: Claro.
0: Pensamiento de bien y no de mal. Entonces, de esa manera yo le dije, Señor, mira, tú eres Dios de milagros, tú eres el dueño del oro y la plata. Tú me dices, esfuérzate y sé valiente. También tú me dices, tú das esfuerzo al cansado, multiplica las fuerzas de que no tiene ninguna. Entonces yo, bueno, con todas estas promesas que Dios ya me había dado, yo me agarré de ellos y cuando se apretaba la situación, trataba de recordarme de la
1: Esa
0: palabra de
1: palabra
0: Dios
1: te sostenía.
0: y sobre todo cuando yo le dije, Señor, háblame, abría la Biblia y el Señor me decía, no temas porque yo estoy contigo, no desmayes porque yo soy tu Dios en varias ocasiones y eso te impulsa a saber de que hay un Dios que no ves, un
1: Claro.
0: Dios de lo imposible. Y yo siempre utilizo, lo imposible es alcanzable, pero
1: Amén.
0: el Dios de lo imposible es que
1: Así es.
0: hace lo imposible posible, ahí
1: Claro,
0: está.
1: claro.
0: Y así que la fe en el
1: Esa es la
0: Señor,
1: fórmula correcta.
0: la clave del éxito es Dios y la fe
1: Así
0: en el
1: es.
0: Señor.
1: Qué bonito, ¿no? Poder escuchar cómo un joven humilde, pues, de la lucha, del esfuerzo, eres un joven de permanecer en la fe, pero primero que todo, también tener ese camino
0: Amén.
1: trazado o esa meta objetivo sin mirar a los lados, sin mirar atrás,
0: Amén.
1: sin excusas,
0: Sí,
1: sin buscar
0: no hay
1: excusas.
0: excusa.
1: Porque ponerse a vender, por ejemplo, algún tipo de producto, ya sea dulce o algún artículo, a mucha gente le cuesta hoy por hoy
0: Y
1: decir,
0: le o
1: ¿qué
0: le
1: van a
0: da
1: decir
0: pena,
1: de mí
0: ajá.
1: si yo voy a estudiar medicina? ¿Qué
0: Eso te digo,
1: pensarán de mí,
0: ajá,
1: no?
0: ¿qué pensarán o qué dirán? Pero no. De verdad lo que te debe importar es lo que Dios piense de ti. O
1: Amén.
0: sea, sí, tú llevarte bien con todo tu entorno, pero sobre todo no pienses de que por eso no te va a hacer menos que los demás.
1: Claro.
0: Nunca. O sea, si tienes que vender, hazlo. Si tienes que salir, toca puertas, hazlo. Ve, o
1: Sí,
0: sea, pena no.
1: sin pena, sin
0: Sin
1: pena.
0: pena.
1: Ese sería un mensaje que le daría a un joven que hoy por hoy quiere estudiar medicina, porque esta es una de las carreras

0: más deseadas por muchos, mucho, pero muy pocos lo logran alcanzarlas.
1: Yo sí le diría, mira, sabemos que las situaciones a veces no son fáciles, tienes momentos duros, de repente en la casa no da la economía, pero ¿qué tienes en tus manos? El Señor le dijo a Moisés cuando estaba frente al Mar Rojo, ¿qué tienes? O sea, el Señor no te dijo, ¿qué no tienes? ¿Qué tienes en tus manos? En este caso, él tenía la vara, en este caso, claro, yo tenía el dulce. Y no sé qué talento tienes en tus manos, pero lo que Dios te ha dado, de eso hazlo realidad. Y con eso trabaja. No mires lo que no tienes. Empieza con lo que tienes.
0: Es cierto, porque muchas veces vemos siempre la escasez.
1: Ajá.
0: Como la primer instancia que tenemos, porque pasamos momentos duros, pasamos momentos difíciles, y es lo que en lo natural uno se centra. Pero si uno se dejara llevar por lo que Dios o el Espíritu Santo de Dios te guía, probablemente las cosas cambian.
1: Ya es otra cosa.
0: Sí, esa es la fórmula secreta también, porque definitivamente el Espíritu Santo de Dios es quien nos guía, nos lleva a toda verdad, sin medir sobre todas las circunstancias humanas.
1: Amén.
0: O podríamos estar limitados, pero mañana no sabemos. Dios puede hacer un cambio radical en nuestras vidas.
1: Amén.
0: Ese de repente del que hablabas, ocurrieron muchas cosas de repente a lo largo de la carrera.
1: Así mismo, de verdad, días de repente.
0: Cuéntame algunos de ellos para que nuestros amigos se inspiren ahí en casa.
1: Uno de ellos fue, eso fue el comienzo, tenía menos de 2 semanas o 1 semana cuando el video salió para recoger casi $5,000.
0: Wow.
1: Y yo decía, bueno, Dios, tú eres el Dios de lo imposible, tú eres el dueño del oro y la plata. Y cada día que pasaba yo, Dios, faltan 5 días. Faltan 4, faltan 3. Yo sé que Dios sabía, pero yo le recordaba por acá, Dios, por favor, necesito que hagas un milagro. Y en menos, es como decir, comenzó un día, ya íbamos, la gente cuando comenzó a mandar los yapis, comenzó, eso en ese momento comenzaron a llegar, después cuando yo entraba, iba 1,000, cuando entraba de nuevo 2,000, entraba de nuevo 3,000. Entraba y yo me quedé, o sea,
0: sorprendido.
1: Sí, yo vi, yo no tenía palabras, yo dije, Señor. Y cuando vi, ya tenía en menos de 3 días.
0: Wow.
1: Tenía los $5,000, inclusive pasó.
0: Wow.
1: Pagué la universidad, pagué la matrícula, que eran 400, y me llamaron instituciones, yo te voy a pagar el otro cuatrimestre, que eran de 4,000 y algo. O sea,
0: sí, era un reto primero.
1: Era los 5,000 que venía.
0: Y lo que venía después.
1: Los 5,000 que venía. Después vino 4,000 y algo que me lo pagó la empresa, una empresa, y lo pagó completo. Y después de ahí apareció la persona anónima y me pagó entonces el resto casi por 2 años, que eran casi, por cuatrimestre eran casi 5,000.
0: Wow.
1: O sea, que el Señor me, prácticamente, como yo siempre lo cuento, o lo cuento en donde vaya, esta carrera salieron más de $80,000.
0: ¡Wow! Y es costosa, una carrera costosa.
1: Y en menos de 3 años el Señor hizo eso de repente. Y no solo para eso, sino para lo que yo tenía que pagar aparte, porque esa era la universidad.
0: Claro.
1: Acá tenía que también pagar el préstamo, porque
0: claro,
1: yo había hecho un préstamo anterior para no quedar fuera.
0: Oh, imagínate.
1: Así que ese eran otro, por mes eran mensualidades de casi de 500.
0: Dios mío.
1: Aparte de los 1,500 de acá. Pero
0: sí, para
1: Dios,
0: una persona común probablemente eso no le alcanzaría, no daría.
1: Y con el salario
0: ni
1: que tenía
0: salario
1: de enfermero no me daba. Pero Dios me permitió, y son de repente. Y cuando yo nada más, como dice el verso que habla, que abre tu boca y Él la llenará.
0: Amén.
1: Yo en cada video que yo saco, que ustedes han visto, yo sentía que tenía que hablar. O sea, tenía que agarrar el celular y grabar. Pero no es como algo como que, ay, que voy a grabar, sino como que era Dios que te movía.
0: Sí.
1: Y cada vez que lo hacía, ahí el Señor hacía eso de repente.
0: Y qué bueno, ¿no? Vemos cómo el Señor ha obrado en tu vida, en tu carrera, pero también en tu familia.
1: Amén.
0: Cuéntanos un poquito sobre eso.
1: De verdad, en medio de todo, porque no solamente era yo, o sea, está mi entorno. O sea, la gente no me ve a mí, pero está mi hermana, mi mamá, también mi papá, mi hermano.
0: Porque me decías que tu papá te enseñó también el arte de cocinar, hacer pasteles.
1: Mi mamá.
0: Se dedicaba, ¿no? También a eso.
1: Mi papá vendía así cositas siempre a... Entonces eso, de verdad, y siempre apoyándome.
0: De la humildad, vino de la humildad, o sea, lo que ellos podían tener también en sus manos.
1: Exacto.
0: Te enseñaron.
1: De lo que tenían, mira,
0: claro,
1: no se limitaban y siempre, bueno, si querías eso, siempre y siempre ahí orando. Eso, la oración, juntamente con el ejemplo,
0: sí,
1: es la clave. Y, wow, ya sé que están súper contentos.
0: ¿Cómo va a redundar lo que Dios hizo en tu vida como estudiante de medicina, sabiendo de que este país, una de las carencias situacionales de todo ciudadano panameño es que al ir a un

0: centro de salud, a ir a un lugar donde atención médica, muchas veces el desprestigio es de la mala atención. Y creo que te diste cuenta de que hay mucha necesidad.
1: Hay bastante.
0: Muchísima necesidad. ¿Lo has proyectado a futuro y cómo poder también solventar las situaciones de los ciudadanos ahora como médico?
1: Yo siempre, en una de las entrevistas una vez que me hicieron, yo decía que había que, o sea, sobre todo a veces la persona con el hecho de la atención.
0: Claro, no, marca la diferencia.
1: ¿No? Marca la diferencia. Tú no es que todavía no se la ha solucionado si su problema que tiene, pero con una buena atención,
0: claro,
1: el paciente sale diferente. Inclusive, me tocó atender a una persona. La persona no me había comentado por qué vino. Me dijo era a lo que le estaba pasando, inclusive hasta lloró. Y después ella dice que ya me siento mejor.
0: Mira.
1: No habíamos resuelto lo que... Pero dijo que se sentía mejor. Y después dije, bueno, ahora dígame rapidito qué fue lo que... Pero sí tengo a futuro... Ya estoy viendo las carencias. Y esas carencias en los diferentes sistemas, agarrarlo y transformarlo como en fortaleza.
0: Claro.
1: Ah, bueno, la atención. Sobre todo la atención principal. Sea la atención al cliente o atención al asegurado. O sea, sobre todo la primera cara que presenta. Y algún día futuro tener la clínica.
0: Claro.
1: O sea, y todas esas debilidades transformarlas en fortaleza.
0: Claro.
1: Eso es lo que quiero a futuro.
0: ¿En qué quedó el emprendimiento?
1: El emprendimiento todavía seguimos y no lo vamos a parar. Porque eso Dios lo puso. Sí le pedí a Dios que me ayudara a poder decorar. Yo no he ido a cursos de dulces como tal.
0: Ok.
1: O sea, de verdad.
0: Todo fue empírico.
1: Ajá. ¿Cómo llegué ahí? No, o sea, comencé a ver videos, pero yo quería ir a aprender a decorar dulces. Me metí a cursos pensando que me iban a enseñar a decorar y era de repostería. Por eso que se hacen muchos potrecitos,
0: sí.
1: Pero no era lo del dulce. Pero sí le pedí a Dios, ayúdame, necesito. Yo quiero decorar.
0: Claro.
1: Cuando fui a ver ya, poquito a poquito, cada vez iban saliendo mejor. Y ese que Dios, de verdad que cuando tú le pides a Dios, Dios te da.
0: Elías, ¿y podría ese emprendimiento después crecer en algo más grande? ¿Lo tienes pensado como hacer algo
1: Dios,
0: más empresarial,
1: sí,
0: más
1: Dios
0: comercial?
1: Primero.
0: Porque antes de la entrevista ya estabas recibiendo llamadas de clientes.
1: Sí, así mismo. Yo primero quiero poner negocio, o sea, que la repostería no sea solo repostería, sino inclusive ampliar el restaurante. O sea, sí, porque me gusta mucho y sobre todo, ¿por qué? Porque, o sea, mi meta de vida siempre es de ayudar.
0: Claro.
1: Y para poder ayudar yo tengo que también estar,
0: claro,
1: estar bien, como me dice.
0: Claro, claro.
1: De lo que tengo yo ayudo, pero,
0: sí,
1: pero para poder ayudar un poco más, así que tengo visiones así de proyectos.
0: De varias carreras también, porque me hablabas que te gusta la música.
1: Me gusta la música, siempre desde niño también.
0: ¿Canta en las iglesias también?
1: También.
0: ¿Sí?
1: Así que imagínate, el canto, la música, así que en eso también voy a trabajar en este tiempo. Aparte de estudiar, tengo que practicar bastante.
0: Multifaceta, ¿no? No te quedas quieto.
1: No, de verdad, como yo digo, o sea, todo tiene su tiempo.
0: Claro.
1: Pero hay momentos que tú puedes sacrificar ciertos momentos. De repente duerme un poquito menos.
0: Uh-huh.
1: Hay que dormir un poquito menos y ahí sí es lo que hacía.
0: Y se ve el resultado.
1: Y se ve el resultado. Y ya después vas a dormir bastante.
0: Hay, claro.
1: Hay un futuro.
0: Claro.
1: Así que eso es lo que le digo a los muchachos hoy en día. Yo sé que descansar es bueno, pero sacrificarse también. Hoy te sacrificas y mañana vas a ver el resultado de todo.
0: Si pudieras resumir en una palabra de estos 14 años de esfuerzo, de lucha, de sacrificio, de entrega, de cosas duras, difíciles que tuviste que vivir, pero también de asombrosas, ¿cómo lo resumirías?
1: Yo diría, o sea, en el tema del esfuerzo y todo, en la resiliencia. Porque la resiliencia en todo lo que se te afronta en el camino, eso es una palabra clave.
0: Hay que tener mucha resiliencia.
1: Sobre todo, y determinación.
0: Y determinación.
1: Porque te levantas, sí, pero tienes que estar determinado a terminar. Porque a veces la resiliencia te puede dar la fortaleza. Hey, aquí quedo.
0: Pero momentánea. A veces.
1: Momentánea. Pero tienes que ser determinado. No te vas a rendir ante esa situación.
0: Claro.
1: Así que esas dos las utilizaría. Pero más sobre todo la resiliencia.
0: Qué bueno, qué bueno. ¿Hay algún pasaje de la Biblia, alguna porción que fue, ya me contabas algunos versículos, pero que siempre volvías a ella para poder tener como el respaldo, el aliento? Yo me imagino que también detrás tu mamá, tu papá te apoyaron en oración,
1: amén,
0: en ayuno, que el que es creyente conoce que son herramientas muy dinámicas,
1: claro,
0: para el rompimiento de los yugos, de situaciones que uno se asombra, ¿no? Cómo,
1: amén,
0: Dios actúa.
1: Así mismo, el verso

0: del que me gusta es en Isaías 40, que donde dice 41, donde dice que él da fuerza al cansado y multiplica las fuerzas del que no tiene ninguno. Y ahí donde entra que los muchachos se fatigan y se cansan, los jóvenes flaquean y caen, pero los que esperan en Jehová levantarán alas como las águilas, correrán,
1: Y no
0: no
1: se
0: se
1: cansarán,
0: cansarán.
1: amén.
0: Ese verso me encanta. Y bueno, y lo tengo como si fuera tan escrito, porque lo repetía una y otra vez. Y sobre todo a mi abuela ya partió con el Señor
1: Sí.
0: hace 4 meses. Y ese es el verso. Uno trataba como de enseñarle algunos versos, pero ese era el que le repetía. Así que, y más me quedó
1: Ese fue como
0: grabado.
1: una enseñanza que te dejó. Se parte de la instrucción de uno como niño también. Los abuelos, los padres, dice la Biblia que instruye al niño en su camino y aun cuando fuere viejo jamás
0: No
1: se
0: se
1: va a
0: apartará.
1: apartar. Porque es como una semilla, ¿no? Que va creciendo, el padre, la madre la va germinando, la va protegiendo y la va cuidando hasta que
0: Hasta que
1: indistintamente crece, pero
0: queda ahí.
1: probablemente la calle también enseñe, pero eso está dentro.
0: Está adentro.
1: Eso es imposible de sacar. Entonces es parte también dinámica de una vida en Cristo.
0: Amén.
1: Si pudieras también compartirle a los amigos televidentes, sé que estamos pasando, el país actualmente está pasando una crisis económica, crisis de empleo.
0: De todo.
1: Tú lo vives, lo sabes que incluso probablemente, no sé si lo has notado, pero probablemente los clientes están bajando, hay empresas que hoy en día están quebrando. ¿Cómo lo ves? Lo difícil que fue para ti lograr una carrera tan complicada, no
0: Y que
1: solamente por la
0: no.
1: parte económica, más de 80 mil dólares, sino también estudiarla, prepararse, capacitarse y estar en la posición en la que te
0: Amén.
1: encuentras hoy, por gracia de Dios.
0: Amén. De verdad, o sea, la situación es tan difícil. O sea, está difícil y no voy a decir lo contrario. Mira, a veces no vendía. A veces llega momentos de que la gente pensará de que habías, wow, la publicación llegó a 80 mil. Y pensando de que, bueno, que fueron 80 mil
1: Y esos
0: clientes.
1: 80 mil, ni uno te compraba.
0: No,
1: ¡Qué
0: o quizás,
1: barbaridad!
0: o quizá,
1: Dos
0: va a
1: o
0: suponer,
1: tres.
0: uno, en las últimas sí, unos 15,
1: Sí, ok.
0: ahora sí un poquito más, pero antes, no, a veces ninguno, a veces
1: Ay,
0: uno, a
1: Dios
0: veces,
1: mío.
0: y yo por él, pero ¿qué yo hacía? Yo insistía,
1: Sí.
0: había que insistir, había que, entonces no te detengas ante lo que estás viendo, porque yo siempre seguía subiendo los videos de los dulces,
1: Sí.
0: siempre seguía, aunque no vendía, yo decía, algún día, bueno, esto me va a quedar ahí para cuando tenga los clientes, ya tengo el catálogo, o sea, viendo a futuro. Y bueno, y en medio de también tenía que prepararme estudiando el examen, pidiéndole sabiduría a Dios, porque tiempo para estudiar no había. Yo
1: Wow.
0: me tenía que quedar con lo que daba en la clase, o me ponía los audífonos y escuchaba
1: Nuevamente.
0: las clases andando por ahí en los súper. Donde andaba con audífonos, pero era escuchando.
1: Nuevamente la
0: Entonces,
1: clase.
0: ahí,
1: Grababa la clase y la
0: eso,
1: escuchaba nuevamente.
0: para poder intentar, pero no tenía tiempo de sentarme como tal
1: A
0: a
1: estudiar.
0: estudiar. Entonces
1: Oh,
0: le
1: Dios te
0: digo,
1: dio una capacidad grande también para
0: no,
1: estudiar así.
0: y a veces, pero la angustia que es llegar a un examen no habiendo terminado de estudiar es como que.
1: Sí, claro, uno mismo se autolesiona porque uno dice, bueno, tanto tiempo que pasé y
0: Y
1: no
0: no
1: lo
0: te.
1: completé.
0: Así que no te limites ante la situación que tienes enfrente. Cruza, o si tienes que buscar un mazo y derribar ese muro, dale.
1: Claro, Elías, de verdad que era una historia de admiración y estaba pensando mientras hablaba de que hoy por hoy nosotros, yo creo que todos debemos ir encaminados a ser polímatas, o sea, saber más de lo que ya conocemos. Estudiar una carrera no es suficiente
0: No,
1: para el futuro
0: hay que estar.
1: o no determina que tu condición de vida se permanezca estable, porque el mundo está tan cambiante que la tecnología, la inteligencia artificial, los recursos económicos se agotan, las posibilidades también, y si uno no está capacitado en varias áreas de
0: No.
1: diversas carreras, o si, imagínate, de la medicina a la repostería, uno ve como que un trazo muy largo,
0: Como
1: ¿no?
0: que no, no.
1: Totalmente distante, y después la música también,
0: Como,
1: ¿no?
0: sí, como que no concuerda,
1: Exacto.
0: pero tú
1: Pero es Dios, es la gracia de Dios también.
0: tienes que hacer de todo, no te limites y que nadie te limite, porque a mí me quisieron poner bastantes límites y decían, tú no puedes, tú no eres capaz, ¿para qué vas a hacer eso? Pero yo siempre digo, tú no eres lo que los demás dicen de ti.
1: Claro.
0: Tú eres lo que Dios dice de ti y lo que tú piensas de ti. Así que levántate, sí se puede.
1: Muchísimas gracias, Elías
0: A
1: Johnson. Una
0: ustedes.
1: historia de éxito en Panamá, una historia de resiliencia y de perseverancia y sobre todo de búsqueda de Dios,
0: Amén.
1: porque es lo más importante también en la vida de un hombre.

0: hombre, de una mujer que quiere lograr objetivos, de que quiere lograr metas. Sin importar las circunstancias, este hombre ya está en una etapa prácticamente de evolución como médico, y la posición en la que Dios le ha dado la oportunidad también para ayudar a otros dentro de la carrera que tanto ama.
1: Amén.
0: Te felicito, Elías, Dios te bendiga.
1: Gracias,
0: y verdad que es un
1: bendiga,
0: placer
1: mucho
0: poder compartir contigo y los amigos televidentes.
1: El gusto es mío, de verdad Dios me los bendiga mucho, y acuérdense, tienen un Dios de lo imposible.
0: Amén.
1: Y lo imposible es alcanzable.
0: Muchísimas gracias. Bueno, mis amigos, llegamos a la parte final de este su programa En Detalles, conociendo hoy una historia que ha conmovido a todo el país, la historia del médico Elías Johnson, que quedará en la historia también, dicho sea de paso. Yo creo que tu historia prevalecerá por mucho tiempo a lo largo del territorio nacional, porque pues conocimos un hombre que pues con la humildad, el esfuerzo y la dedicación logró una carrera tan soñada como ser médico en Panamá.
1: Amén.
0: Desde la Fonda Típica de Panamá, la única y original, nos despedimos y será hasta la próxima. Que el Señor me los bendiga. Chao, chao.

esta predicación. Aliado del reino, hermano, buen samaritano o un buen prójimo. Jesús preguntó, ¿cuál de los tres te parece que fue el prójimo del hombre atacado por los bandidos? Preguntó Jesús. El hombre contestó, el que mostró compasión. Entonces Jesús le dijo, así es, ahora ve y haz lo mismo. Hoy vamos a ver, iglesia, cinco cualidades que necesitamos desarrollar para ser aliados del reino. Cinco cualidades que en diferentes personajes nos van a permitir decir si yo quiero ser un buen aliado, pero también mirar cómo no se trata solo de ya no estar uniendo burros y bueyes, sino también mirar cómo me puedo aliar con otros aliados del reino. ¿Qué nos dice la Biblia? Y la primera cualidad que un aliado del reino necesita desarrollar es esta: cuídate de la envidia. Y arranco diciéndoles que la envidia no se nos va a ir, sino que tenemos que ser intencionales en trabajarla, porque la envidia hace parte de nuestra naturaleza pecaminosa, de nuestra carne, de nuestro yo, de nuestro ego, ¿sí? Para nosotros es difícil ver si alguien obtiene primero algo por lo cual nosotros venimos orando o ahorrando o esforzándonos, y nos da mucha más envidia si ese que lo recibe además no nos cae muy bien. Entonces uno dice, ¿cómo es posible, sí, que este que no es tan juicioso, que este que no viene a culto, este que mejor dicho no madruga la oración de la mañana y tú lo bendices? Y Dios permite esas cosas para confrontar nuestra envidia. Entonces, claro que tú puedes orar por esto, pero lo que hoy te quiero decir es que desarrollar el poder vencer la envidia implica que celebremos verbalmente el éxito de otros. Es decir, si ustedes como pareja están orando y están clamando por ese milagro, y de repente otra pareja recibe primero la noticia que quedaron embarazados, celébralo. Si ascendieron a tu compañero, ¿sí?, de trabajo, y se supone que todo indicaba que era para ti, celébralo. Si esa amiga que hace año y medio no ves porque estaba lejos, de repente llega y tiene 8 kilos menos, su piel está divina y está estrenando el outfit que tú sabes que quisieras tener, ¿tú qué vas a hacer? Celébralo. Si al otro le llegó una plata que tú estás orando, celébralo. Si ellos, si tus amigos van a ser líderes y tú todavía no, celébralo. Quiero que sepas que no te estoy diciendo óralo. No, nos toca decir wow, porque ahí la envidia, ¿qué pasa? La envidia se espicha y Dios dice, me gusta, dame más, ¿por qué? Porque lo vemos en su palabra. Nunca había predicado este personaje, pero siempre ha sido alguien con el cual Dios ha hablado mucho a mi vida, y es Jonatán. Jonatán era el príncipe del rey de Israel, el hijo de Saúl, y él le correspondía ser el rey. En el momento en el que su papá ya no iba a estar al frente del trono, él heredaría ese lugar. Pero resulta que Dios, como lo conocemos, Dios no actúa como nosotros queremos que actúe muchas veces, sino que Dios hace cosas no solo porque sabe lo que necesita en su reino, sino porque necesita trabajar en nosotros. Y él elige que el sucesor de Saúl no va a ser el que le tocaba, que era Jonatán, sino que sería ese pastorcito, ¿sí?, que años atrás mataba por cuidar a su rebaño animales, que después venció a Goliat y que era David. Y Jonatán es un ejemplo impresionante de alguien que entendió lo que les he predicado durante estos meses, y es que todas las tarimas son importantes. Jonatán entendió, no importa, Dios a mí ya me dio un llamado. Y Jonatán lo vemos siendo un guerrero en el ejército de Israel impresionante. Y él dice, si tú, David, eres el próximo rey, nuestra amistad va a permanecer. Y no solo eso, yo soy aliado tuyo y soy aliado de Dios. La causa es más grande que si es mi tarima, porque el legado está sobre mi vida. Si tu llamado es ese, yo estoy contigo. La causa es mucho más grande. Es ejemplar que Jonatán entendiera, yo estoy contigo y estamos juntos en el reino, a diferencia de su papá, porque Saúl no pudo nunca
reconocer la envidia que sentía por David. Por eso, cuando le compusieron canciones donde en una estrofa elogiaban más a David que a él, él dijo, lo voy a matar. Siendo el rey, siendo el hombre más poderoso de Israel, la envidia hace que persiga a David. Y Jonatán desarrolló la habilidad de decir, yo te honro, papá. Yo entiendo que eres el rey, yo voy a ser leal a ti hasta que Dios te tenga ahí, pero tú te estás equivocando. Yo te honro, pero identifico tu problema y yo no voy a ceder bajo la envidia. Yo entiendo que no se trata de David, es Dios. Y hay una tarima, hay una unción que tiene David y la causa lo necesita. Entonces yo no me voy a enredar a demandar algo que no es. Si hoy en día tuviéramos de predicador este fin de semana, Jonatán, quiero que tratemos de pensar cuáles serían los títulos de esa prédica. Si fuéramos al coffee a comprar un libro, ¿cuáles serían los títulos de lo que él escribiría? O los podcasts de moda que él nos enseñaría. Les traigo unas ideas. Cuando lo que importa es saber quién eres. ¿Cómo ser el amigo de un rey? 5 pasos para honrar a tu padre así esté loco. Muriendo a tu ego. Servir a Dios por encima de ti mismo. Hermandad en el reino de Dios. Jonatán lograba decir, yo no envidio, pero ¿cómo honro a mi autoridad? Tanto el rey como mi padre, pero entendiendo que él no ha trabajado áreas en su vida. Y pasó por una situación muy difícil que nos la narra Primera de Samuel 20. Mientras ese hijo, esto se lo dice el papá a Jonatán, el rey, mientras ese hijo de Isaí esté vivo, jamás serás rey. Ahora ve y búscalo para que lo mate. Pero, ¿por qué tiene que morir? Le preguntó Jonatán a su papá. ¿Qué ha hecho? Entonces Saúl le arrojó su lanza a Jonatán con la intención de matarlo. Por fin Jonatán se dio cuenta de que su padre realmente había decidido matar a David. Jonatán dejó la mesa enfurecido, se negó a comer durante ese segundo día del festival porque estaba destrozado por la vergonzosa conducta de su padre hacia David. Entonces Jonatán hizo un pacto solemne con David diciendo que el Señor destruya a tus enemigos y Jonatán hizo que David reafirmara su voto de amistad. Finalmente Jonatán le dijo a David, ve en paz porque nos hemos jurado lealtad el uno al otro. Él es testigo del vínculo que hay entre nosotros y nuestros hijos para siempre. David se fue y Jonatán regresó. Y de este momento les prediqué en el capítulo anterior, porque su pacto fue generacional. ¿Sí? Yo entiendo tu llamada. Y yo entiendo la debilidad de mi papá. La escena de la lanza de Saúl con Jonatán ya la habíamos visto en otro momento de la Biblia. ¿A quién ya le había lanzado la lanza Saúl? A David. Es decir, era una práctica. Él tenía un problema de reactividad, de ira, de violencia, de envidia, de carácter. Tenía 1000 cosas que no trabajó. Pero en ese momento Jonatán dice, el que muera primero se encarga de los hijos. Y por eso, cuando les enseñé de Mefiboset, David tenía que cumplir esta palabra. Entonces, celebra cuando el otro ha logrado algo que tú estás esperando. Exprésalo y entiende que allí Dios está formando en ti un aliado del reino. La segunda cualidad de los aliados del reino es esta: ofrece tu fe para el milagro de otro. Esto es bien importante. Como lo hemos visto en los capítulos anteriores y hoy ya es el cierre frente a este punto, los amigos que eliges, iglesia, son importantes. Ya quedó claro con los 10,000 burros y bueyes que les prediqué que no es una cosa es mi relación con Dios y otra cosa es con quién yo me voy a un paseo. No, no, no, todo importa. ¿Sí? Y muchas de tus batallas personales no las has ganado por las malas alianzas. Entonces, como hoy estamos hablando de buenos aliados, tienes que entender que sí importan los amigos. Y un aliado no necesariamente es el que siempre te va a hacer reír, te va a dar regalos, sino es aquel que te ofrece su fe, que te ofrece esperanza, que te ofrece Biblia, que te ofrece, ¿sí?, ese coraje para el milagro que tú estás esperando. Y los que se ganan, ¿sí?, esta nominación al Oscar son Marcos 2, los amigos del paralítico.
La casa donde se hospedaba estaba tan llena de visitas que no había lugar ni siquiera frente a la puerta. Mientras él les predicaba, Jesús estaba predicando la palabra de Dios. Llegaron cuatro hombres cargando a un paralítico en una camilla. Como no podían llevarlo hasta Jesús debido a la multitud, abrieron un agujero en el techo donde estaba Jesús. Bajaron al hombre en la camilla junto delante de Jesús. Al ver la fe de ellos, Jesús le dice al paralítico: hijo mío, tus pecados son perdonados. Y conocemos que él se pone en pie y es totalmente sano. Esta es una historia o un hecho bíblico, iglesia, que no solo nos habla de una condición física. Hay momentos donde la prueba es tan difícil que tu fe se paraliza. Y lo que te va a llevar a moverte es que sepas con quién te vas a liar. Porque la fe de otros va a movilizar lo que el diablo te ha paralizado en la prueba que estás viviendo. A mí me impresiona porque el esfuerzo, esto no es, ay no, lo que les he predicado en esta serie. No, pero nosotros estábamos orando por ti, estuvimos en el culto de Jesús, la predica estuvo buenísima y oramos por ti. No, aquí vemos que sudaron la camiseta. Aquí vemos hombres que van a la casa y dice: es hoy, vamos a hacer todo lo que tengamos que hacer, pero hemos oído que él sana y lo alzan y tienen que caminar y llegan a la casa. Y Marcos, imagínense que esta historia la registraron tres: Marcos, Mateo y Lucas. O sea, es tan importante este evento que tres de los evangelios dijeron: esto toca registrarlo, ¿sí? Y entonces dice que llegan a la casa y la casa está llena. Y tú puedes tener aliados que sí te sacan de tu pasividad y te dicen: vamos, pero cuando ven la casa llena, la multitud, la primera dificultad, te dicen: no, hermano, madruguemos mañana el de las 7:30, devolvámonos. Pero por eso hoy no te hablo de esos que se quedan a mitad del camino. Te estoy hablando de aliados del reino. Y entonces ellos dicen: aquí no nos devolvemos. No vemos en este momento nunca que el paralítico habla. Dios sabe en qué momento tú ni siquiera puedes orar. Yo he estado ahí. Pero la fe de aliados te movilizan. Y entonces suben y dicen: el techo. Y abren el techo. Necesitamos sogas, lo descuelgan. Y entran a ese lugar y colocan al que no puede orar, al que ya está resignado, delante de la presencia de Jesús. Y ocurre el milagro. Porque él dice: wow, la fe de ustedes, yo la voy a recompensar. Aliados del reino. Necesitas entender eso. Lo alzaron, lo cargaron, subieron al techo, quitaron las tejas. Estoy segura que si hubiéramos leído en la Biblia y subieron al techo y resulta que había, no tengo ni idea, un techo de yo no sé qué y no se podía, estoy segura que hubiéramos seguido leyendo y después lo bajaron y rompieron una pared. Algo hubieran hecho. Un aliado del reino dice: vamos hasta el final del milagro. Y podrán muchos delante de la fila del milagro, pero yo te llevo a la presencia del Dios que hace milagros. Ofrece tu fe, ofrece tu esfuerzo, tus fuerzas, tu esperanza. Tercera cualidad de un aliado del reino: sé valiente. Y en las dos prédicas anteriores lo vimos. A una batalla no vamos ¿con qué? ¿Con qué?

Al rey tiene que huir porque ya Saúl está loco y ha mandado matarlo. Entonces, durante una larga temporada, esto no fue una semana ni un mes, iglesia, fueron muchos meses él viviendo en cuevas, viviendo en naciones enemigas. Y muchos se fueron yendo con David. Personas, la Biblia lo describe como personas que no tenían esperanza, personas que no tenían capacidad, pero lo siguieron. Y él los empezó a formar, a discipular. Y de repente vemos que la Biblia dice: David y sus 37 valientes. 37 valientes de David era el apodo. Y a mí me impresionó ver esto porque David ya era valiente. Aquí no estamos viendo de lo que les enseñé hace unas prédicas de, pues si tú eres Gedeón que tienes miedo, te toca tener 300. No, aquí te estoy hablando es, tú eres valiente, tú has vencido Goliat, tú sabes lo que es una guerra, pero aún así necesitas otros 37 que te acompañen. Dentro de los 37 había un top 5 y dentro del top 5 había un top 3. Hoy les quiero hablar del top 5 y no me voy a detener tanto en los nombres porque estos son más difíciles que la vez pasada. Lo que me interesa es contarles lo que hacían. Entonces, uno de sus valientes, Jasobeam, dice que un día utilizó su lanza para matar a 800 guerreros en una sola batalla. Una lanza. El siguiente es Eleazar con Z, del que les prediqué en la serie de familia, porque nos dice que empezó una batalla desde la mañana y cuando llegó el final de la tarde y venció a todos los enemigos, quiso soltar su espada y, como se los prediqué, la espada permaneció ceñida en la mano. Entonces, aunque la serie de familia se las di hace más de un año, les estoy hablando que el top 5 de los 37 valientes de David saben usar lanzas y espada. ¿Eso qué quiere decir? Que tú no puedes decirte que eres un buen aliado ni que tus super amigos son buenos aliados si solo dicen: ay, Señor, que el Señor bendito te acompañe. No, lo que te estoy diciendo es: un aliado del reino sabe usar armas, lanceros, espadachines, les enseñé de arqueros, les enseñé de asadones, ¿se acuerdan? Sí, esa prédica es para hoy. Entonces ahí cobramos sentido que aunque son dos series diferentes, ¡wow, Dios! Un aliado del reino tiene que saber usar lo que nos enseñaste antes, lanzas y espadas. De repente tenemos a Sama. Dios, por medio de David, le dice: Sama, ha llegado el día de tu llamado. Tu tarima es esta. Y le delegan a Sama cuidar un campo de lentejas. ¿Qué harías tú si la tarima que Dios tiene para ti no es: vas a ser el guardián de la habitación secreta del rey, sino que te dice: Dios te necesita para que cuides este campo de lentejas? Por eso hoy les puedo hablar de este tema, porque ya les he hablado de lo otro. Sama dijo: seré el mejor cuidador de las lentejas, porque entendió su llamado y el valor de su tarima. Pues el ejército filisteo llegó porque quería robar el campo de lentejas. Y la Biblia dice que Sama no cedió nada del terreno que Dios le había pedido cuidar. Un aliado del reino entiende: de aquí no me muevo, de mi casa, de lo que Dios me ha dado, no cedo. Dice que los filisteos retrocedieron. Pero ¿qué es lo que pasa? Que muchos de ustedes han retrocedido. No, pues sí, pues ¿cuántas quiere? ¿10 kilos de lentejas? ¿3 libras? No, pues sí, será de Dios. No, no será de Dios. Sama dice: ni un grano de lenteja. Lo que Dios me dio es mío. Mi familia es mío. Mi tarima es mía. Y estas lentejas Dios me las confió. Aliado del reino hizo retroceder todos los filisteos, porque esas lentejas Dios se las había confiado. Abisaí
En una ocasión dice que usó su lanza para matar a 300 guerreros, de nuevo lanza. Después tenemos a uno que la pastor Rocío nos hizo una prédica absolutamente maravillosa.

Diosa, Benaía, un valiente guerrero, no sé si recuerdan la predica que dice que un día, en medio de la nieve fría, apareció un león. Muy bien, oveja. Entonces apareció el león y este hombre, Benaía, dice que lo mató. Y otra vez armado con un palo, mató a un imponente guerrero egipcio que estaba armado como una lanza. Benaía le quitó la lanza al mano y terminó con la lanza. Lanzas, arcos, flechas, todo lo que ya Dios nos ha enseñado. Tú necesitas rodearte y ser alguien que sabe de demonios. Esto no es, ay no, que el ángel de la guarda me la acompañe. No, no es un ángel de la guarda. Por eso les enseñé que era una espada, una lanza, un azadón, la hoz. Porque aliados del reino usan armas. No es solo ofrecer fe y esfuerzo como los amigos del paralítico. Necesitas esto. Cuarta cualidad de un aliado del reino. Y aquí me voy al otro extremo. O sea, paso de hablarles de armas, sangre, vamos, ejército, a una cosa totalmente diferente, y es: sé un lugar seguro donde otros descansen. Ser aliado del reino también es esta faceta. Entonces, fíjense. Algunos pueden estar desequilibrados, solo quieren ser descanso para otros, pero olvidaron las armas porque Natalia no las predicó hace año y medio. Pero otros solo quieren sangre en el campo de batalla. Sí, sí, sí, todo bien. Pero también necesitamos ser un lugar de descanso. Los que se ganan este Oscar son Marta, María y Lázaro. La Biblia registra 3 veces que Jesús visitó esta casa. Y aunque están registradas 3 veces, estoy segura que fue un lugar donde Jesús pasó muchas más veces. Jesús no fue Dios en esa casa, Jesús fue humano. Era un lugar de risas, de amistad, de comida deliciosa, que él ahí podía ser hasta un poco descaradito. Hola, ¿cómo están? Es que vine con unos amigos. ¿Qué? ¿3? No, vengo 12 y unos 3 que se colaron y un paralítico que le hice caminar, me imagino. Pero él sabía que en esa casa había la confianza de, ay, échele agua a la sopa y, no, y nos da a todos. ¿Sí? Pero no solo Jesús pudo ser humano, sino que Marta y María, cuando muere Lázaro, son aquellas que le dicen a Jesús: llegaste tarde y mi hermano está en la tumba. No cualquiera podía decir eso, iglesia. Pero cuando tú eres un lugar seguro, es maravilloso. Imagínense que la casa de estos hermanos estaba en la región de Betania. Betania significa lugar de aflicción, lugar de higos machacados. ¿Saben qué significa esto? Que el entorno en el que Jesús se movía, en esa región cuando la visitaba, era opresión, era aflicción. Pero llegar a esta casa era, ay, y el Hijo de Dios necesitaba eso. Ofrece tu vida para traer descanso a otros. Y sí, hay momentos donde es tu casa, pero hay momentos donde es un audio, un versículo, una canción por WhatsApp, ¿sí? Donde tú puedas ser esa casa. Hace un par de semanas, con un equipo de líderes, nos citaron a un lugar para una reunión. Entonces, listo. Entonces llegamos a esta casa y pensábamos que la reunión era en un estudio. Y nos dijeron, no, al patio. Bueno, vamos al patio. Llegamos al patio de la casa, ¿sí? Ahí, en el jardín. Pero de repente, con unas botellitas así transparentes, unas flores. Y bueno, si quieren tinto, si quieren agua fría, si quieren agua caliente. Y de repente, 5 tipos de arepas. Arepa santandereana, arepa boyacense, arepa de choclo, arepa, y todas miniatura para que no nos engordáramos. ¡No se imaginan eso! Entonces comimos, comimos ahí, en medio del patio de la casa, en medio del jardín. Entonces vimos las florecitas, tomamos lo que queríamos, ¿sí? Después nos dijeron, ay, Dios les manda este regalito, miren esta cremita para cuando les duela no sé qué, el menjurje para cuando la predicadora esté disfónica, todo. Y después nos dijeron, se van a sentar en este lugar, ¿sí? Y cuéntense si hay una petición de oración. Entonces yo impuse manos, oré. Después a mí me impusieron manos, oramos. Y después nos dijeron, listo, chao, a trabajar. Y nos vinimos a trabajar.
cuando estaba haciendo la

0: Dios me dijo, acabas de salir de la casa de Marta, María y Lázaro. Es eso, ¿sí? Un aliado del reino sabe en qué momento, ven, duerme, ven, come, ven, oremos, 5 minutos, sigue tu viaje, ¿sí? Sigue tu llamado. Pero este es un lugar de seguridad. Juan registró algo. Y amé encontrar este versículo. Yo creo que en cada cena, en cada chiste, en cada plan que él veía que hacían todos y Jesús con esta familia, él dijo, yo tengo que registrar eso. Y Juan 11 dice, y amaba Jesús a Marta, a su hermana y a Lázaro. Esto también es un aliado del reino. Última cualidad de los aliados del reino. Sé amigo del novio. Durante todo este año, desde el capítulo 1 de Ocultismo, les expliqué una de las formas como la Biblia hace referencia a la iglesia, es a la novia del Señor. ¿Y por qué Dios nos ha sacado de ocultismo, del sincretismo, del negro, el negro medio negro, el gris clarito, gris oscuro, medio, de todo, del burro, del buey? Porque Dios está haciendo con la iglesia, ¡ey! Acuérdate, te vas a casar. Y la Biblia dice, y tu traje tiene que ser blanco, sin mancha, sin arruga, porque el Señor viene por ti, iglesia. Tú eres la novia. Y el Señor durante un año nos ha dicho, no más adulterio, ¿sí? El amor de tu vida es el Señor. Pues hay un hombre que entendió esto y es uno de mis aliados maravillosos que admiro, y es Juan el Bautista. Juan escribió, es el novio quien se casa con la novia. Y el amigo del novio simplemente se alegra de poder estar al lado del novio y oír sus votos. Por lo tanto, oír que él tiene éxito me llena de alegría. Juan sabía, Juan servía a esa iglesia que todavía no es la iglesia de Hechos, pero él sabía que al predicar arrepentidos, estaba preparando la futura novia para esas bodas que todos estamos esperando. ¿Y saben qué? Las 8,000 prédicas de Juan el Bautista eran las mismas. Juan el Bautista no tenía que orar, ¿cuál es la nueva serie? No. ¿De qué va a predicar Juan hoy? Arrepiéntanse, el reino de Dios está cerca. Uy, buenísimo. Juan, ¿de qué vas a predicar hoy? Arrepentidos. Juan, ¿hoy de qué vas a predicar? Necesitamos arrepentirnos. Esa era la prédica. El llamado de Juan es, arrepiéntete, vuelve porque el reino de Dios está cerca. Pero él nos dice, es que yo estoy invitado a esa boda. Y yo voy a estar ahí y me muero por ver esta novia santa, mirando con fidelidad a Jesús. Y voy a estar al lado de Jesús y voy a escuchar los votos. Pero el riesgo es cuando creemos que somos los novios y le coqueteamos a la novia. Ay, novia, mira qué linda canto yo. Ay, cómo predico. Ay, cómo sirvo. Mírame. No. Esa es una alianza peligrosa. El amigo del novio dice, novia, es él. Yo solo te estoy embelleciendo. Yo solo te estoy sirviendo porque voy a estar ahí mirándote y él te va a mirar a ti. Pero lo más triste es que, si bien es cierto, el usar a la novia para coquetearle está mal y es pecado. Ahora en Latinoamérica, sobre todo en Latinoamérica, hay un movimiento en los últimos años que yo no entiendo, porque se denomina los atalayas, los defensores de la novia. Aquellos que sacan la verdad a la luz en todas las naciones, pero lo que hacen es golpear a la novia. Es que las prédicas, es que los pastores, y le cascan a la novia. La novia está así, cual denuncia de fiscalía, golpeada, y dicen, cásate, cásate, yo te sirvo. No, y de paso construyen a golpes la monetización en los canales que les da el dinero. Eso no es ser amigo de la novia. Entonces, ni le coqueteas a la novia, pero ni la golpeas. ¿Por qué? Porque servimos a su novia para que sea fiel.
1: Respondiendo Jesús les dijo, esta es la obra de Dios, que creáis en el que Él ha enviado.
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Hebreos 4, versículos 12 y 13. Porque la palabra de Dios es viva y eficaz, y más cortante que cualquier espada de dos filos. Penetra la división del alma y del espíritu, de las coyunturas y los tuétanos, y es poderosa para discernir los pensamientos y las intenciones del corazón. Ahora el Dios de la palabra. No hay cosa creada oculta a su vista, sino que todas las cosas están al descubierto y desnudas ante los ojos de aquel a quien tenemos que dar cuenta. Wow. Todas las cosas. Pastor Pepe mencionó que el título de mi mensaje en esta mañana es La Palabra de Dios en Acción. Yo creo que eso es lo que el autor de Hebreos está tratando de mostrarnos o de describir. Es un texto breve, dos temas pesados. Y el primero de esos temas es la palabra de Dios, en el versículo 12. ¿Qué es? ¿Qué hace? ¿Hasta dónde llega su efectividad y relevancia? Yo creo que al definir la palabra de Dios en términos de qué es, pudiéramos hacerlo de diferente manera y probablemente diferentes predicadores lo han hecho a lo largo de los siglos de diferentes formas. Pero en esta mañana yo quiero definirla como la palabra de Dios es la revelación de su carácter en la medida en que ese Dios interactúa con la raza humana a quien Él le revela su plan de salvación. Es la revelación de su carácter en la medida en que Él interactúa con la raza humana para poner en ejecución su plan de salvación. De manera que todavía está cerca de Él y sus planes. Es un reflejo, la palabra de Dios es un reflejo de su esencia, de quién Él es, de cómo Él es. ¿Te imaginas que Dios me dice, mira, aquí está? Tú quieres saber cómo yo pienso, cómo yo siento, cómo yo he creado, cómo yo me relaciono con ustedes. Aquí está la esencia de mi ser. Y que sus hijos que la reciben dicen, sí, pero en realidad yo no tengo deseo de conocerte realmente. Yo sé que no lo decimos así, pero así es como la experiencia lo muestra. Su palabra también es un reflejo de su sabiduría infinita. El Dios de sabiduría infinita puso en este libro un reflejo, porque no lo puede tener todo, de esa sabiduría. Es un reflejo de su autoridad soberana. Es un reflejo de su santidad incorruptible. Subraya esta palabra, incorruptible. No importa lo que tú quieras hacerle a su palabra, es imposible corromper la santidad de Dios y no es negociable. Hermanos, violar su palabra es violar su carácter. Si entiende lo que esto es, violar su palabra es violar su carácter. Su palabra es la garantía, esta palabra. Es la garantía de cada una de sus promesas. Claro, porque cuando Dios da su palabra,

palabra, Él da su honor. Esa es la razón por la que Dios no va a dejar caer ni una sola de sus promesas. Cuando tú y yo pecamos, recuerda que el énfasis ha sido, en los últimos tres mensajes, ha sido la desobediencia, el desafío del pueblo de Dios en el desierto. Pero para que nosotros aprendamos de esa experiencia, el pecado continuo de parte de ese pueblo, que debe servir a nosotros de advertencia de lo que no debiéramos hacer. Yo sé que somos pecadores, pero estamos tan habituados al pecado como que tampoco pensamos mucho en la realidad, en el horror de que somos pecadores, de que continuamente estamos violando la palabra de Dios, lo cual implica el carácter de Dios. Hermanos, pecar es cuestionar su carácter. Es deshonrar su santidad. No importa si tú lo haces o yo lo hago. Es desafiar su autoridad. Es despreciar su gracia después que me creó y luego me redimió cuando yo me perdí. Es dudar de su sabiduría infinita. John Frame es uno de nuestros mejores teólogos de la Reforma contemporánea y dice que su palabra es una extensión de su ser. Absolutamente. No hay otra manera de concebirlo. ¿Cómo creó Dios el mundo? Él habló y esta fue la única cosa entre el universo creado y Dios fue su palabra. No hubo ningún otro instrumento entre una cosa y la otra. Dios habló y el mundo se creó. Volvió y habló y el mundo se organizó. Conforme a como Él habló, así fue. En el libro del Génesis capítulo 8, tú lees 8 veces y dijo Dios, y dijo Dios, y dijo Dios. Y como Él dijo, así fue. Y luego el autor de Hebreos recoge miles de años después y dice, hey, no solamente cuando Él habló, Él creó el universo. Es que el universo hoy es sostenido por la palabra de su poder. Es el único instrumento de trabajo que Dios tiene. Claro que es una extensión de su ser. Porque no hay otra manera de imaginársela. Entonces, la primera pregunta es, ¿qué es la palabra de Dios? Ya tratamos de dar una definición sucinta. Pero el versículo 12 comienza a describirme esa palabra. Me dice que es viva. Claro, porque es una palabra permanente. El poder que ella ejerce hoy no es menos que el que ejerció cuando ella salió en el primer lugar. Eso era una de las cosas que le sorprendía a Napoleón Bonaparte. El emperador decía, mira, cuando yo voy al campo de batalla, a mí me sorprende que mis soldados, mi ejército, siempre y cuando yo esté ahí presente y oigan mi voz, ellos tienen un valor y son mucho más aguerridos, están mejor preparados para la guerra que cuando yo no estoy. Pero a él le sorprendía que Cristo se había muerto cientos y cientos de años antes que él se murió y que sus seguidores siguen hoy todavía su voz en ausencia de su persona y ausencia física de su voz. ¡Wow! Bueno, el autor de Hebreos nos ayuda en el día de hoy. Es una palabra con efecto permanente, siempre relevante. Lo que se le dijo a Adán y Eva hace miles de años atrás es relevante hoy, exactamente igual. Si me obedeces, vive. Si me desobedeces, muere. Literalmente. Es una palabra, por tanto, que no deja de ser relevante. Nunca pierde vigencia. Creo que el pastor Luis la leyó el texto de Isaías 48. Se seca la hierba, se marchita la flor, pero la palabra de nuestro Dios permanece para siempre. Su consejo permanece para siempre, dice el Salmo 33, versículo 11. Su consejo, lo que Él dice, lo que Él habla, permanece para el resto de la eternidad. ¡Wow! Adán, el día que peques morirás, de manera que tu vida está en la obediencia. Tu vida, hermano, para salvación, para comenzar, está en la obediencia de esta palabra. ¿Y sabes por qué es una palabra viva? El autor de Hebreos lo entiende perfectamente. Porque su origen, su fuente, es el Dios vivo.

Eso lo leemos, lo pasamos por alto, pero en la traducción, por lo menos de la Nueva Biblia de las Américas, Dios es llamado el Dios vivo por lo menos 19 veces. Y de esas, 4 aparecen en esta carta del autor de Hebreos. Si su palabra es una extensión de quién Él es, entonces la palabra del Dios vivo tiene que ser una palabra viva, no puede ser de otra manera. Sería incongruente, sería irracional. A veces me cuentan lo que el abuelo o la abuela de alguien le enseñó, pero sabes que yo nunca lo oí, para mí no es relevante, no tiene la fuerza, no tiene la autoridad. Esta palabra no cambia con el paso de los años. Es una palabra viva porque puede dar vida. Y millones de personas han pasado de la muerte espiritual a la vida eterna al leer la palabra o al escuchar la palabra proclamada. A mí me impresiona cómo la palabra describe que Cristo va a la tumba de Lázaro, se para enfrente de la tumba 4 días después, cuando ya es día, y simplemente dice: Lázaro, sal fuera. Y de repente Lázaro comienza, sale caminando. ¡Wow! Bueno, eso es un testimonio de las Escrituras, pero déjame darte el testimonio de alguien que me han oído citar innumerables veces y continuarán hasta que yo esté predicando o enseñando, porque es una de las personas que más ha impactado mi vida. R.C. Sproul no fue creyente desde el vientre de su madre, obviamente. Él estaba perdido en el mundo. No necesariamente en una vida inmoral, pero Dios no estaba en su camino, en su mente. Y entonces un día él creo que entró, no sé a qué lugar, a comprar un par de paquetes de cigarrillos. Y había un par de hombres ya de cierta edad que estaban sentados y le invitaron que se sentaran. Y leyeron ese día un versículo que nadie podría imaginarse que Dios usaría en la vida para traer a un hombre de la muerte a la vida. Horas después, escucha, 3:11. Y él lo relató más de una vez de esa misma manera. Si las nubes están llenas, derraman lluvia sobre la tierra. Y caiga el árbol al sur o al norte, donde cae el árbol, allí se queda. Explícame. Pero es una palabra viva. Él lo oyó, se fue. Esa noche comenzó a meditar en ese versículo. Y sabes que él dice que en la medida en que lo recordó, de alguna manera él se vio como un árbol, su vida como un árbol, caído, que se estaba pudriendo o que estaba ya podrido. Y muchos años después él recordó que esa noche Dios le visitó de manera especial. Lo hizo nacer de nuevo. Oró, leyó la palabra por horas. ¡Wow! Que un árbol cae, sea que caiga para el norte o para el sur, donde él se cae, ahí se queda muerto. Y de repente este hombre muerto escuchó la palabra viva del Dios vivo y volvió a la vida. ¿A dónde tú vas a encontrar eso? Es una palabra que también es calificada como viva y eficaz. Usted sabe que aún en medicina nosotros hacemos la separación entre efectividad y eficacia. Porque algo eficaz es algo que realmente, un medicamento es eficaz, tú lo tomas, la gente se cura, la gente se sana, la gente se mejora prontamente. Efectiva puede ser que lo haga, pero puede ser que no lo haga, puede ser que lo haga en algunos, quizá no en otros, pero es eficaz. Escucha lo que Dios dice para que pueda entender lo eficaz de su palabra. Isaías 55:11, así será mi palabra que sale de mi boca, no volverá a mí vacía sin haber realizado lo que deseo y logrado el propósito para el cual la envié. ¡Wow!

Dios dice, escucha, yo estoy predicando su palabra, yo acabo de leer su palabra. Lo que salió ahora mismo de Isaías 55:11 salió, tú lo oíste. Dios dice, Miguel, yo te garantizo que esa palabra que salió o que está saliendo tiene un propósito y no va a volver a mí vacía hasta que ese propósito sea alcanzado. Dios habla su palabra, deja hablar su palabra, predicar, proclamar su palabra con un propósito definido. Y esa palabra hace exactamente lo que Dios quiere. A veces la palabra sale y la gente se salva y se muere ese día, simplemente porque ese era su día. Y otras veces tú le predicas a alguien, no recibió la palabra y también se murió ese día, porque ese día era su último día. Y en un caso salió y produjo salvación, en el otro salió y produjo condenación. ¡Wow! El universo entero fue creado y organizado por su palabra. Dios habló, cada astro se formó del tamaño. Dios no dijo, crece la luna o el sol, dos lumbreras de tal tamaño, de tal... No. Él habló, ya su palabra salió con un propósito definido y cada astro alcanzó el tamaño adecuado, a la distancia adecuada del próximo astro para realizar la función para la cual él creó tal astro. Yo te he mencionado eso anteriormente, pero para que pueda entender el propósito de su palabra. Nosotros tenemos una luna y los novios se enamoran a la luz de la luna y pierden la cabeza ahí debajo de la luna. Pero cuando Dios creó la luna no tenía ningún propósito romántico con la creación. La luna está a 384,000 kilómetros de la Tierra. Tiene un tamaño. Tenían que tener ese tamaño, esa distancia, porque una luna más grande inundaría el planeta de agua con las mareas. Pero una luna más pequeña no le daría al planeta Tierra la inclinación que tiene de 23 grados, de manera que los inviernos no sean tan fríos ni los veranos sean tan calientes y podamos vivir. Si está más lejos, no tiene esa inclinación. Si está más cerca, la inclina demasiado. Pero Dios no dio instrucciones más allá que simplemente, por así decirlo, la luna que se forme. Porque no es una palabra impersonal como la tuya, la mía. Nosotros a veces damos instrucciones muy específicas y luego la persona hace otra cosa y tú dices, pero no hiciste tal cosa y bueno, tú no me dijiste. No, cuando Dios habla, no es una palabra impersonal como la fuerza de la gravedad. No es una fuerza que simplemente es poder. No, es poder, pero ese poder tiene contenido, tiene significado, tiene propósito. Júntense las aguas, ellas saben dónde se van a parar. ¿Tú sabes de qué Dios es que estamos hablando? My goodness, como dirían en inglés. Cuando Cristo se para ahí frente a la tumba de Lázaro y dice, Lázaro, sal fuera. Yo como médico comencé a pensarme todo lo que tenía que ocurrir antes de que él pudiera salir afuera. O sea, las células cobraron vida. La sangre comenzó a moverse. Los órganos comenzaron a funcionar. El cerebro se llenó de actividad eléctrica. ¡Wow! Las arterias y las venas, que tenía 4 días muertos, se habían desinflado, por así decirlo, comenzaron a llenarse de nuevo. Los nervios comienzan a transmitir electricidad, de manera que los huesos y las articulaciones pudieran comenzar a moverse. Y lo único que él dijo fue, Lázaro, sal fuera. Porque mi palabra, cuando sale, no regresa a mí sin que haya realizado el propósito para el cual yo la envié. ¿Tú te imaginas lo que Dios nos ha dado? Sal fuera y tú a veces te pasas 6 horas diciéndole a un hijo tuyo que haga algo y no lo hace. La palabra que Dios nos dio no es una palabra muerta, como dijimos, es una palabra antigua, no es irrelevante, tiene la misma relevancia ayer que hoy. No es una palabra temporal, como, bueno, eso le sirvió a Adán y Eva en el jardín del Edén, pero ya eso no nos sirve hoy. Bueno, pruébalo.

Su obediencia es vida, su desobediencia es muerte. Es una palabra viva. Yo le estoy predicando hoy. Pero ¿sabes qué? Toda la semana casi yo me encuentro con alguien. A veces accidentalmente, a veces porque nos tocaba consejería o el miércoles. Me dice, pastor, usted dijo el domingo tal cosa, algo que tuviera contenido de la palabra. Y yo todavía estoy reflexionando en eso. Pastor, usted dijo tal cosa y yo me sentí mal el domingo y todavía me sigo sintiendo mal, pero yo no he vuelto a hablar. Yo no he vuelto a ver la persona. No. Porque es una palabra que cuando entró, hace el trabajo para el cual Dios la envió. Y por eso es que te sigue retumbando. ¿Tú sabes cómo Pablo lo explicó a los tesalonicenses? Esa es una de las cartas que yo más disfruto. Primera Tesalonicenses. En 2:3, escucha lo que Pablo le dice. Pablo va a Tesalónica. Había estado en Berea, lo habían perseguido, salió corriendo, llegó a Tesalónica. Y ahí volvió a predicar la palabra. A pesar de que allá lo estaban persiguiendo en Berea, y de hecho sufrió físicamente, pero él volvió a predicar. Entonces ya llegó el momento, él no pasó mucho tiempo ahí. Él habló la palabra en la sinagoga, 3 días de reposo, 3 semanas. No sabemos después si él se fue a las 3 semanas o si él siguió predicando pero fuera de la sinagoga. Yo creo que probablemente fue más de 3 semanas porque el impacto de Pablo en esa iglesia fue masivo. Pero cuando él se iba, o mejor dicho, después que se fue, él le escribe una carta. Y en su primera carta le dice, por eso también nosotros sin cesar damos gracias a Dios de que cuando recibieron la palabra de Dios, la oyeron, ¿verdad? Recibieron la palabra de Dios que oyeron de nosotros, la aceptaron no como la palabra de hombres, sino como lo que realmente es, la palabra de Dios. Coma, escucha ahora. Déjame no ir muy rápido. Pablo fue, predicó la palabra, ellos la oyeron, la recibieron como la palabra de Dios. No había Biblias, literalmente hablando. Coma, la cual también hace su obra en ustedes los que creen. ¿Cómo fue, Pablo? Sí, la palabra que yo les dejé está actuando todavía. La palabra que ustedes oyeron está haciendo un trabajo. ¿Lo crean o no? Esa es la razón por la que Pablo se va y esta iglesia sigue también como se fue, como les fue. Esta iglesia llegó a ser ejemplo en toda Macedonia y en Acacia. Por todas partes, dice Pablo. De hecho, que yo no tengo nada que decirle. ¡Wow! ¿Por qué? Porque ella siguió haciendo su obra en ellas. Pero esa no es la única vez cuando Pablo se despide o le escribe o se dirige a un grupo de personas y le dice, no, es que la palabra es. Porque, recuerda, su segundo viaje misionero, o tercero, ahora no recuerdo, quizás el segundo, creo que el segundo, él no tenía tiempo de llegar a Jerusalén para llevar una ofrenda, entonces, pero tenía necesidad de hablar con los ancianos de Éfeso. Se paró en Mileto, los mandó a buscar y les habló una serie de cosas. Entonces, cuando se va a despedir de ellos, ya en la playa, donde ellos lloraron muchísimo, Pablo le dice, ahora los encomiendo a Dios y a la palabra de su gracia. A Dios y a la palabra de su gracia, como si fueran dos cosas diferentes, que no lo son. Escucha lo que Pablo dice, y a la palabra de su gracia, que es poderosa para edificarlos y darle la herencia entre todos los santificados. ¡Wow! Los encomiendo a la palabra que yo les prediqué. No hay Biblia, es la que ustedes van a recordar. Que ella es poderosa, primero, para santificarlos. Ya habían hecho profesión de fe, asumimos. Ya eran nuevos creyentes. Pero necesitan santificarse. La palabra que yo les prediqué, que ustedes oyeron, es poderosa para hacer eso. Pero no solamente eso. Pero es poderosa también para darle la herencia entre todos los santificados. En otras palabras, lo que ustedes oyeron tiene el poder de seguirlo santificando y de preservarlo en el camino hasta que ustedes reciban la herencia en los cielos. ¡Wow! Pero esa no es la palabra que la generación de hoy en día tiene en diferentes versiones, idiomas, instrumentos, celulares, computadoras. Y que es despreciada por muchos de los hijos de Dios, si esta es la misma palabra.

Es la palabra que Dios nos dio, que es una extensión de su ser. Es la palabra que obra su, que obra el trabajo en nosotros. Wow. Su palabra es viva y eficaz. Es dinámica. No es pasiva. Ella no se mueve porque no es un instrumento per se, un instrumento físico. Pero cuando Dios habla, las cosas se mueven. ¿Tú nunca has visto una cosa que se mueva sin que algo físico la mueva? Bueno, su palabra la mueva. Dios habló y movió el viento. Y el mar se separó en dos y el pueblo hebreo cruzó del otro lado. Pero cientos de años después, Cristo viene, Dios también, encarnado, y está en medio de una tormenta. El mar está furioso y Cristo se para y dice, cálmate, sosiégate, y el viento cesó. ¡Wow! ¿Y qué palabra es esta? Y sobrevino una gran calma. No tuvo que ponerle la mano al mar. No tenía ninguna otra cosa con la que trabajar que no fuera su palabra. Cálmate. ¿Tú has estado con tus hijos pequeños, año y medio, dos años, en medio del supermercado, hacen un berrinche, se tiran al piso y tú, cálmate, cállate? ¿De qué aumentan los gritos? El mar se cayó. Nadie había escuchado una palabra semejante. Fue tan chocante que esta fue la pregunta de quienes se oyeron. ¿Quién pues es este que aún el viento y el mar le obedecen? ¿Quién es este hombre? ¿Esto es como un fenómeno? ¿Allá? Hermanos, te dije, Dios habla y las cosas se mueven. Dios le habló a la nada y la nada fue llena, oye, escucha, de 2 trillones de galaxias. ¿Es algo que son 2 trillones de galaxias? Tiene demasiado cero para contarlo. Y cada galaxia tiene billones de astros. La nada se llenó. Cada cosa en su lugar. Las galaxias se mueven a miles de kilómetros por hora. Todas. ¿Tú te imaginas todos estos astros dando vueltas en el universo? Y Dios dice, por la palabra de mi poder. Wow. Pero la palabra de Dios no solamente es efectiva, es eficaz para las cosas materiales. No, para nosotros. Escucha un párrafo de Paul Tripp en su libro A Dangerous Calling, un llamado peligroso. Escucha lo que él dice. Cuando la palabra de Dios, esta, es enseñada fielmente por el pueblo de Dios, empoderada por el Espíritu Santo, y cae sobre las personas, como ella está cayendo ahora, vamos a decir, ellas son transformadas. Escucha cómo. Los lujuriosos son purificados. Los temerosos se vuelven valientes. Los ladrones se convierten en generosos. Los exigentes en siervos. Los iracundos en pacificadores. Los quejumbrosos en agradecidos. Y los idólatras llegan a adorar con alegría al único verdadero Dios. El propósito último de la palabra de Dios, dice Tripp, no es la información teológica. Ese es el problema. Que nosotros escuchamos la palabra de Dios, escuchamos cosas como esta, o acerca de la creación del universo, y decimos, wow, increíble eso. Y creemos que ya terminamos con la información. No. El propósito de la palabra es transformación del corazón y de la vida. No es por accidente que Dios llama a su palabra y dice que es como un fuego. Jeremías 23, 29, la primera parte. Un fuego que consume. Que es como un martillo, la segunda parte del mismo versículo, 23, 29.

que despedaza la roca. Es una lámpara que ilumina mi camino, Salmo 119, 105. Es un espejo en el que tú te puedes ver. Santiago 1, 23. Esa es la razón que se ha dicho que la palabra me interpreta a mí mejor de lo que yo la interpreto a ella. Voy a decir eso otra vez. La palabra me interpreta a mí mejor de lo que yo la interpreto a ella. Porque si me pongo a leerla, me dice cómo yo soy verdaderamente. Porque es poderosa, es eficaz, es penetrante, es reveladora. ¿Qué tan eficaz es? Para fines de... Recuerda, yo dije que la palabra de Dios, la revelación del carácter de Dios a la raza humana, que Él estaba tratando de salvar, no tratando, estaba poniendo en ejecución su plan de salvación. Entonces, para ese grupo, ¿qué tan eficaz es? Bueno, Pablo dice que en 2 Timoteo 3, 16, 17, que toda escritura es inspirada por Dios. Quédame para reír un momentico. Inspirada, la palabra es teonustos, que implica esto. Esta palabra salió de Él, no como está saliendo la mía. No, Pedro nos ayuda a entender cómo. Por medio de la acción del Espíritu que inspiró a los autores. Ninguna palabra de la profecía fue dada jamás como fruto de la autoría humana o de la autoridad humana. No, de la voluntad humana, dice Pedro. No, fue exhalada por Dios. Y es útil, eficaz. ¿Para qué, Pablo? Para enseñar, para reprender, para corregir, para instruir en justicia. Bueno, ¿y eso para qué me sirve? A fin de que el hombre de Dios sea perfecto, completo, equipado para toda buena obra. Queremos servir, pero no puedo servir si esta palabra no ha hecho su efecto en mí. Si no la conozco, no la estudio, no la escudriño, no dejo que me escudriñe, no puedo servir porque ella es, escucha, a fin de que el hombre de Dios sea perfecto, equipado para toda buena obra. Es una palabra eficaz, viva, poderosa, para enseñar. Comencemos ahí. ¿Para enseñar qué? Bueno, dijimos algo de eso ya, para enseñar el camino de la salvación. Bueno, pero ¿cuánto yo puedo aprender de la palabra? Bueno, mira, David escribió el Salmo 19 por inspiración de Dios. Y en el versículo 7 dice que esta palabra hace sabio al sencillo. ¿Tú escuchaste? Queremos sabiduría. Sí, pero mejor vamos a un curso de un fin de semana a ver si nos enseñan integridad y sabiduría y ahí acabamos. No. La palabra tiene que seguir penetrando, haciendo un trabajo, derrumbando malos entendimientos, intereses encontrados que se oponen literalmente a la obra de Dios. La palabra tiene que hacer su trabajo de abrir mis ojos para yo ver la realidad como realmente es. Y esa palabra es la que Pablo dice en Romanos 10, que la fe viene por el oír y el oír por la palabra de Dios. La fe viene por el oír y el oír por la palabra de Dios. Pero resulta que cuando Pablo dice que la fe viene, es la vida viene, o las personas pasan de la muerte a la vida, cuando oyen la palabra o cuando leen la palabra. Ese es el instrumento que da vida. No, queremos un nuevo sueño, queremos una nueva revelación, queremos un profeta, queremos un nuevo apóstol, que no los hay. Yo creo que la mejor evidencia de que lo que la palabra de Dios no puede hacer, nada lo va a hacer. Tú conoces la historia en el Evangelio de Lucas, de Abraham y el hombre rico. Bueno, Abraham, el seno de Abraham, hablamos ahora en un momento. El hombre rico, vestido de púrpura, lino fino, dice Lucas 16, 19 y los próximos versículos, que vivía celebrando cada día fiestas con esplendidez. Y un pobre, llamado Lázaro, yacía a su puerta, cubierto de llagas, ansiando saciarse de las migajas que caían de la mesa del rico. Además, hasta los perros venían y lamían sus llagas. ¡Wow! Y sucedió que cuando murió el pobre
y fue llevado por los ángeles al seno de Abraham.

y murió también el rico y fue sepultado. Algunos piensan que esto fue una parábola, y pues quizá lo sea. Pero hay cosas aquí que son muy diferentes a lo que una parábola se supone que sea, porque aquí hay nombres específicos. Las parábolas no tienen nombre. Un sembrador salió a sembrar. ¿Cómo se llamaba? No, no sabemos. Es una parábola, es una historia construida. Aquí hay un Lázaro, de un nombre específico. Aquí hay un seno de Abraham. Y aquí hay un hombre rico que aparentemente era conocido también. Entonces ahora el hombre rico está en tormento. Lucas 16, 27 y versículo siguiente. Le dice a Abraham, te ruego pues, padre, que lo envíes a la casa de mi padre. O sea, a Lázaro, que está de aquel lado, en otras condiciones. Envíalo a la casa de mi padre, pues tengo 5 hermanos. De manera que él los prevenga para que ellos no vengan también a este lugar de tormento. En otras palabras, manda a alguien de aquí que esté en tormento, que sepa lo que es este dolor. Que le cuente. Para que ellos no tengan que llegar aquí. Abraham dijo, ellos tienen a Moisés y a los profetas, que los oigan. Él dijo, no, padre Abraham, sino que si alguno va a ellos, de entre los muertos se arrepentirán. Piensa el rico. Mas Abraham le contestó, si no escuchan a Moisés y a los profetas, tampoco se persuadirán si alguno se levanta de entre los muertos. Si esta palabra que está siendo proclamada, explicada, leída, no produce el arrepentimiento, pueden venir 1,000 personas del infierno, contarnos sus testimonios, sus historias, y no lo van a escuchar. Porque siempre serán las palabras, las historias de esos individuos. Esta es la palabra de Dios, viva, eficaz, poderosa, que da vida. De manera que con esto, Cristo reveló que el testimonio de un muerto que salga del infierno, para hablarnos de lo horrible del infierno, no será jamás más poderoso que su palabra. Su palabra es suficiente. Ellos tienen la palabra de Moisés. Tienen la palabra de los profetas. Tienen más que el testimonio de este hombre, Lázaro, que pudiera ir a contarle a mis hermanos acerca de lo horrible que es el infierno. Hermano, recuerda que hoy puede ser tu último sermón. Hoy puede ser mi último sermón. Yo quisiera estar apercibido cada vez que predico, no puedo decir que lo he hecho, de esa realidad que puede ser mi último sermón y por consiguiente yo tengo que predicarlo como si ya yo ni lo fuera a ver más y que me fuera a encontrar con el rostro de Cristo ante su tribunal donde tengo que rendir cuenta. Y que Él tenga preguntas para mí. Hermano, lo que tú y yo necesitamos es esta palabra. Nosotros no necesitamos nuevos profetas y revelaciones. Tenemos la palabra de ayer que es la misma para hoy. Nosotros no necesitamos de nuevos apóstoles. No, no, no, no. Necesitamos pastores que prediquen su palabra con fidelidad. Eso es lo que necesitamos. No necesitamos sueños y visiones. ¿Para qué? Necesitamos predicadores que prediquen con precisión ya la palabra que Él nos dio. No necesitamos otro evangelio de Jesucristo, como dijo los mormones. No, no, no, no. Lo que necesitamos es creer en el poder del evangelio que ya tenemos. Esto es lo que tú y yo necesitamos hacer y vivir el evangelio que ya se nos dio. Y es a través de esta palabra que viene la fe, y la fe es por el oír. Pero sabes que no solamente la salvación viene a través de esta palabra. Hermano, quizás tú luchas con tu santificación. Quizás si eres sincero dices, bueno, yo debería estar mucho más avanzado que lo que estoy. Pero hay una relación directa entre cuánto yo consumo de esto y cuánto de mi no santificación permanece. Cristo lo dijo. Cristo lo creyó tanto que lo oró. De hijo a padre. En sus últimas horas, en el aposento alto. Santifícalos en la verdad, tu palabra es verdad. Pero no hay otra forma de santificarlo. La única forma es la que Dios diseñó. Este es el instrumento de

trabajo de Dios, su palabra. Él no tiene otra cosa que no sea su palabra. Las escrituras fueron impregnadas con poder para salvar, para santificar. Y la historia de la iglesia está llena del poder de esa palabra. Es como un fuego que consume. Claro, si tú consumes palabra, esa palabra va a consumir tus impurezas. Yo le decía eso a un joven ayer. Tú necesitas el fuego de la palabra para consumir tus impurezas. Pero es también como un martillo que no da golpes, pero cuando da, su poder es demoledor. Esto que se está proclamando es como un martillo. La pregunta es si trato de esquivar el martillo, de manera que ahí está el pastor otra vez, hablándome a mí, déjame pensar en otra cosa. Déjame ver si me llegó un mensaje. Porque cuando da, su poder es demoledor. ¿Tú conoces la historia del apóstol Pablo? Saulo en su momento, perseguidor de la iglesia. Mil ideas. Fariseo de fariseo, circuncidado al octavo día, de la crisis de la tribu de Benjamín, discípulo de Gamaliel. Y Cristo se aparece en una sola ocasión. Saulo, Saulo, ¿por qué me persigues? Hechos 9, versículo 4. Y él dijo, ¿quién eres, Señor? Y él respondió, yo soy Jesús, a quien tú persigues. Levántate, entra en la ciudad y se te dirá lo que debes hacer. Ya. Y eso fue suficiente para la salvación y la transformación del perseguidor que ahora se convirtió en predicador. Wow. De perseguidor de la iglesia a predicador para la iglesia. Pero ¿cómo es posible tal poder? Bueno, es que ella es eficaz ¿para qué cosa? Para enseñar, pero también para reprender al que anda mal, el que está dando un mal testimonio. Pablo escuchó a Pedro que no quería juntarse con judíos en un momento dado. No quería juntarse con gentiles después que él se había juntado con judíos. Y como estaba andando mal, Pablo lo confrontó. Ella es poderosa para reprender. Pero ella es poderosa para reprender a tu carne, a Satanás, cuando te tientan. Como él fue y tentó a Jesús. ¿Y qué hizo Jesús? Tres veces le dijo, escrito está, escrito está, escrito está. No hizo más nada. Usó la palabra para contraatacar el mal uso de la palabra que Satanás estaba haciendo. Nada de alarde de poder. Simplemente citó la palabra. Hermanos, esta palabra, si tú la consumes, va a destruir tu pecado. Y si no la consume, el pecado te va a destruir a ti. Esta es la palabra que santifica. No hay otra, no hay otra forma. Wow. ¿Por qué? Porque la palabra es poderosa para discernir los pensamientos y las intenciones del corazón. Así es que termina el versículo 12 de este pasaje. Pero Pablo dijo a Timoteo que esta palabra era suficiente, útil, eficaz para enseñar, para reprender, para corregir e instruir en justicia. No tengo el tiempo para seguir descifrando cada una de esas frases, porque al final necesitamos como presentar el mensaje completo. Pero escucha en tercer lugar lo que se nos dice en la palabra. Ya se nos dijo que era viva, que era eficaz. Y vimos que la eficacia tenía que ver con poder, que es más cortante que cualquier espada de dos filos. En la antigüedad, había una espada pequeña, más como una daga, que tenía dos filos. Y era un instrumento temido porque no importa cómo tú la movieras, cortaba. Sabe que los cuchillos no son así, tienen un lado afilado y un lado boto. Bueno, la palabra
no se nos dio como espada de doble filo para causar el mismo tipo de efecto.

efecto en la carne física que en lo que es en nuestro hombre interior. Pero lo increíble es que la palabra que trae la convicción de pecado a alguien, eso es como el filo de un lado, es la misma palabra.

Conté de Arsis Pro. Bueno, él se vio como un árbol muerto ahí, podrido, en delitos y pecados. Y ese día, ¿verdad? Él se sintió muerto al recordar la palabra. La palabra lo mató y lo revivió al mismo tiempo. Lo mató y luego le dio vida. Esa es la espada de dos filos. Ahora mismo, yo estoy predicando. Pero yo no sé lo que cada uno de ustedes está recibiendo, entendiendo, procesando. No lo sé. Pero es muy posible que de este lado hayan algunos que estén, que esta palabra esté penetrando de una manera, cortando de una manera, y que de este lado yo hayan otros que estén siendo cortados de otra manera, y aquí en mi frente o en los balcones de otra manera. Ya, esa es la palabra. La misma palabra predicada, por donde se mueve, corta de forma diferente. Y con ese filo entonces, y es descrita como capaz de penetrar la división del alma y del espíritu, de las coyunturas y los tuétanos. Y es poderosa para discernir los pensamientos y las intenciones del corazón. Ahora escuche. Cuando tú lees este texto, el texto no está hablando, cuando habla de separar el alma del espíritu, de la composición del ser humano. Está hablando de la palabra. La palabra de Dios es. Cualquier conclusión a la que vaya a llegar, tiene que estar seguro que tiene que ver con la palabra de Dios, no la composición del ser humano. De manera que este no es el texto para hablar de que el ser humano tiene un alma y tiene un espíritu, porque no lo tiene. Eso es una palabra intercambiable en la revelación de Dios. A veces su alma, a veces su espíritu. El hombre tiene dos partes. La parte material, formada del barro, el aliento de vida de parte de Dios. Pero esta palabra poderosa ahora, la que formó el universo, resulta que es escrita capaz de discernir los pensamientos y las intenciones del corazón. Está hablando de la capacidad de la palabra, no de separar el alma del espíritu. Eso es una metáfora. Y de separar las articulaciones de los tuétanos que están en el medio. Esas dos cosas están separadas de manera natural. No, está hablando de la capacidad que la palabra tiene de penetrar las interioridades del hombre, de revelarle cosas, de traer a su memoria cosas. La NTV, la Nueva Traducción Viviente, traduce el final de ese versículo 12 diciendo que ella, esa palabra, deja al descubierto nuestros pensamientos y deseos más íntimos. ¡Wow! Tus deseos más íntimos. ¿Alguno de ustedes conocen el nombre John Newton? John Newton, el autor del increíble himno Sublime Gracia, Amazing Grace. Él no era un hombre muy sublime, y mucho menos de gracia. Su madre le enseñó la palabra. Él se rebeló, se fue al África, se volvió un blasfemo, grosero, libertino. Se fue al África pensando que allá podría probablemente gozar mucho más. Era un traficante de esclavos. Pero el 12 de marzo del 1748, él estaba en el barco. Y él había ascendido de posición en un momento dado y estaba al timón del barco. Y está en medio de una tormenta que él no puede dominar. Tenían horas luchando y tratando de sacar el agua que ya estaba entrando a la barca. Y atemorizado, él pensó que no iba a salir. Que no iba a salir con vida. Y la palabra que hace su obra en ustedes, como le dijo Pablo a los tesalonicenses, la palabra que su madre le enseñó, entró a su memoria. Y él recordó Proverbios 1, del 24 al 31. Yo simplemente te voy a leer hasta el 28. Está en medio de una tormenta, porque he llamado y han rehusado oír. He extendido mi mano y nadie ha hecho caso. ¿Qué tú piensas que está pasando por la mente de Newton? Han desatendido todo consejo mío y no han deseado mi reprensión. También yo me reiré de la calamidad de ustedes. Me burlaré cuando sobrevenga lo que temen. Cuando venga como tormenta lo que temen y su calamidad sobrevenga como torbellino,
cuando vengan sobre ustedes tribulación y angustias,

Entonces me invocarán, pero no responderé. Me buscarán con diligencia, pero no me hallarán. Hermano, ¿es posible que alguno de nosotros haya estado siendo buscado por Dios, perseguido por Dios? Dios le está hablando. ¿Es posible que alguno de nosotros no va a llegar al día de mañana simplemente porque no conocíamos esta historia? En medicina lo hemos visto múltiples veces. Esa es la palabra que hace sobre ustedes la que Dios usó, le trajo a colación a Newton en medio de la tormenta en la que él se encontraba. Y de repente él pasó de ser un hombre grosero, vulgar, profano, libertino, a ser un hijo de Dios. Y de ahí su himno, sublime gracia. Él no lo podía creer. Y al final de sus días, él había perdido casi toda la memoria. Dijo, yo he perdido casi toda mi memoria, pero hay dos cosas que yo recuerdo. Que yo soy un gran pecador y que Jesús es un gran salvador. Esa es la realidad de tu vida y de la mía. Porque la palabra de Dios es viva y eficaz y más cortante que cualquier espada de dos filos. Penetra hasta la división del alma y del espíritu, de las coyunturas y los tuétanos, y es poderosa para discernir los pensamientos y las intenciones del corazón. Wow. Ahora nota, tengo que traer esto hacia un cierre. Nota de la manera tan extraordinaria que el autor de Hebreo conecta la idea de que la palabra puede discernir sus pensamientos e intenciones del corazón. Y la conecta entonces con el Dios de la palabra, que tiene la misma capacidad, pero lo ilustra mucho mejor. Versículo 13. Ese es nuestro segundo tema ahora. Otra hora más. El Dios de la palabra. Escucha, versículo 13. No hay cosa creada oculta a su vista, sino que todas las cosas están al descubierto y desnudas ante los ojos de aquel a quien tenemos que dar cuenta. Yo creo que ese solo versículo, ese solo, debiera ser capaz para intimidarnos a todos y dejar de tratar de escondernos. Escucha, no hay cosa creada oculta a su vista, sino que todas las cosas están al descubierto y desnudas ante los ojos de aquel, peor todavía, a quien tenemos que dar cuenta. Este es un Dios omnisciente. La palabra puede discernir pensamientos e intenciones porque salió de este Dios omnisciente. Y esa palabra es capaz de traerme a mí, a colación, a memoria, lo que Dios está viendo, que yo pensaba que nadie conocía. Hermano, piensa en esto por un momento. Yo lo pensé para mí, piénsalo para ti ahora. Dios conoce cada lugar donde tú has estado. Dios conoce cada cosa que yo he hecho. Déjame personificarla. Dios conoce cada cosa que yo he dicho. Dios conoce el pensamiento más sagrado que yo he tenido y el más profano también. Piénsalo. Dios conoce el resentimiento más grande que no he querido perdonar y el temor y el perdón más profundo que yo haya podido otorgar. ¿Para qué me sirve esconderme de los hombres? Ellos no me van a juzgar el día del juicio. No va a haber ningún hombre ante quien yo tenga que rendir cuenta. Ante el Dios que conoce mis más profundas interioridades, yo tengo que rendir cuentas. Mientras más me escondo, más necio parezco a sus ojos, pretendiendo que yo puedo esconderme de una mirada que penetra el universo, desde la molécula más pequeña hasta la galaxia más grande, que penetra desde mi primera intención hasta mi última motivación. Hermanos, convenzámonos, andemos en la verdad, de una vez y para siempre.
Cuando yo comienzo a planificar,

practicar algo pecaminoso, ya Dios sabía mi plan antes de que comenzara a planificar. Dios no solamente sabe mi plan, no que Él sabe incluso cuando te pregunten sobre esto, así es que Él lo va a justificar o va a querer justificar. De hecho, así es como va a querer esconderlo. A W. Tozer, en su libro El conocimiento del santo, trata de explicar esto que acabo de decir. Escucha, Dios conoce instantáneamente y sin esfuerzo toda la materia y todas las materias, toda mente y cada mente, todo espíritu y todos los espíritus, todo ser y cada ser, toda criatura y todas las criaturas, toda pluralidad y todas las pluralidades, toda la ley y cada ley, todas las relaciones, todas las causas, todos los pensamientos, todos los misterios, todos los enigmas, todos los sentimientos, todos los deseos, todo secreto inexpresado, todos los tronos y dominios, todas las personalidades, todas las cosas visibles e invisibles en el cielo y en la tierra, el movimiento, el espacio, el tiempo, la vida, la muerte, el bien y el mal, el cielo y el infierno. ¡Wow! ¿Y qué clase de Dios es este? Hermano, tú y yo vivimos todo el tiempo desnudos y expuestos ante los ojos de aquel que penetra con su mirada todo el universo. Él penetra mi ropa interior o mi ropa externa. Él penetra detrás de las paredes, su mirada penetra detrás de las paredes donde me quiero esconder, como Adán detrás del árbol. Él penetra la parte emocional y espiritual de mi ser, conoce mis deseos. Y yo no estoy inventando eso. Dios dice eso en su palabra. Escucha, te voy a leer, la medida que traigo esto en cierre, el Salmo 139, algunos versículos, primero del 1 al 4. Oh Señor, tú me has escudriñado y conocido. Tú conoces mi sentarme y mi levantarme. Desde lejos comprendes mis pensamientos. Tú escudriñas mi senda y mi descanso. Y conoces bien todos mis caminos. Aún antes de que haya palabra en mi boca, oh Señor, ya, tú ya la conoces toda. ¿Cómo? O sea, ¿tú conocías este sermón que yo iba a predicar? Cada palabra. Versículo 7. ¿A dónde me iré de tu espíritu? ¿A dónde iré de tu presencia? Versículo 8. Si subo a los cielos, allí estás tú. Si en el Seol preparo mi lecho, hasta allí tú estás. Escucha ahora. Versículo 12. Ahí lo cierro, esta parte. Ni aun las tinieblas son oscuras para ti. Y la noche brilla como el día. ¿Tú quieres hacer algo de noche? Yo puedo hacer de día, me da lo mismo. Las tinieblas y la luz son iguales para ti. Ese es el Dios de la palabra. No puede escapar de su mirada. No vale que lo intentes. No olvide que todas las cosas están al descubierto y desnudas ante sus ojos, pero no olvide tampoco que es ante ese que yo tengo que rendir cuentas. No olvide que Él todo lo ve, todo lo oye, todo lo sabe, todo lo escrutina y todo lo juzga. Y tú sabes que para nosotros que hemos escuchado la palabra, en el día final, no sé cómo se dará esta presentación ante el tribunal de Cristo, pero no es como Cristo va a venir y va a decir, ajá, déjame decirte ahora y de esto que tú tienes que decir, de esto que... No, no es eso. ¿Sabes lo que va a ocurrir? Esto que oímos, esto que leemos, Él lo va a traer a tu memoria. Escucha como Cristo lo explicó en 12:48 de Juan. Pero todos los que me rechazan a mí y rechazan mis mensajes serán juzgados el día del juicio. ¿Pero cómo? Por la verdad que yo he hablado. Oh, wow. O sea, tú no vas a hablar más. No. Esta palabra es poderosa. Es viva, es eficaz. Yo hablé, la nada se llenó. En el día del juicio será recordada mi palabra. Como le fue recordada la palabra a R.C. Sproul, como le fue recordada la palabra a Newton. Y ella será quien nos juzgará. La misma palabra que escucho hoy será traída a mi memoria.

Imagínate por un momento que este es tu último sermón y te va a encontrar con Cristo. Si ustedes oyen hoy su voz, no endurezca sus corazones.

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0: chiquis a su programa favorito de todas sus tardes, que es Chiqui Time. Bienvenidos, amiguitos, a una semana más. Oficialmente, este es el primer programa del lunes de agosto del 2026. Y yo me encuentro súper feliz por eso, porque gracias a Dios estamos aquí nuevamente con ustedes en el mejor programa del mundo, que es Chiqui Time. Para aquellos que no me conocen, mi nombre es Camila Cajar y yo estoy muy feliz de decir que hoy no me encuentro sola, sino que me encuentro con mi súper amigo, que es...
1: ¡Mariano!
0: ¿Cómo estás?
1: Muy bien.
0: Me alegro, me alegro. Hoy estamos felices y les venimos con un tema que yo sé que a ustedes también les va a encantar. Así que, amiguitos, ustedes prepárense para todo lo que le vamos a traer el día de hoy. Marianito, a ver, ¿tú fuiste a la escuela hoy?
1: No.
0: ¿En serio? ¿Por qué?
1: Es que como en unos... Es que una... no puedo explicarle, en verdad. Es que no sé por qué.
0: Bueno, no te preocupes. Pero, ¿entonces estuviste en tu casa?
1: Estaba con mi papá.
0: Ah, ok,
1: pero
0: ok.
1: Pero estuve con mi casa también.
0: Estuvo cool. Así un día con papá. Eso está súper bien. Yo sí fui a la escuela hoy. Pero la verdad que fue un día como tranquilo. La verdad, no hicimos mucho, pero me la pasé bien con mis compañeros. Amiguitos, ustedes fueron a la escuela hoy, cuéntenos qué fue lo que hicieron, qué aprendieron, qué les dijeron hoy, ustedes qué actividad hicieron. Coméntenos todo eso en nuestro Instagram, que nos encontramos como @chiquitime37. Chiqui amigos, esta es una muy buena cuenta. Mira eso, Marianito.
1: Ay, qué pretty.
0: Está 10 de 10. Primero que nada, tienen que darle al botón que dice seguir o follow si tienen la aplicación en inglés. Y luego de eso, ustedes tienen que bajar. Y cuando ustedes bajen, van a poder ver nuestras hermosas, preciosas y bellas caritas en las fotos del feed, como le dicen las personas. Ahí vas a poder también darte cuenta de qué estuvimos hablando ese día, porque en el pie de la foto vas a poder encontrar el tema de ese día. Así que, amiguito, si tú por alguna razón de la vida te perdiste algún programa, no te preocupes, porque con el Instagram tú te vas a poder poner al día y vas a poder saber de qué estuvimos hablando la semana pasada. Cuéntame.
1: Mira, ahí nos vemos nosotros.
0: ¡Ay, sí! Ese día estuvimos... ¡Ay, ese fue el día que estuvimos dibujando!
1: Sí, es verdad.
0: Que Marianito estuvo sacando todos sus dotes artísticos y de verdad que estuvo súper, súper, súper bien. Así que, amiguito, ya tú sabes, ahí vamos a...

0: ver si entramos a la publicación. Ahí está. Ese día estuvimos hablando de Primera de Timoteo 4:2. De ninguno tenga en poco tu juventud, sino que es ejemplo de los creyentes en palabra, conducta, amor, espíritu, fe y pureza. Y ahí podemos ver, Marianito, que las personas le dan like, porque eso es lo que tú tienes que hacer. Tienes que darle like. Así que, amiguito, tú nos sigues, le das like, compartes, comentas, todo eso. Y también, Marianito, tenemos una segunda cuenta de Instagram, que es la de Misión Infantil. Yo le digo la cuenta naranja, ahorita vas a ver por qué. Se encuentran como arroba Misión Infantil 507. Ahí está.
1: Ajá.
0: La cuenta naranja.
1: Ahora yo igual le voy a decir la cuenta naranja.
0: Exacto, porque si ustedes se dan cuenta, ustedes ven puro naranja en la foto de perfil. En la biografía, ahí hay como tres puntitos naranja. Después, si bajas, las destacadas son naranja. Si bajas, ahí puedes ver un reel del maestro Jafet vestido. Vamos a decir que eso es como naranja. Y si bajas más, ahí hay un montón de naranja. Y allí nosotros podemos aprender de la palabra de Dios, de las cosas que Misión Infantil hace para nosotros. Ya sea Misión Kids, Misión Plus, Teens Camp, Babies Camp, Safari Camp, Ecclesia Kids. Todas esas cosas que Misión Infantil realiza para nosotros. Así que, amiguito, te invito a que también sigas esa cuenta. No te lo pierdas por nada del mundo, porque miren eso. Miren esas portadas, Marianito.
1: Sí, me encanta.
0: Eso fue con temática de mundial. Oye, el mundial, ya lo extraño.
1: Sí, yo también lo extraño. Yo quiero que venga el del 2030.
0: Exacto, y eso que eso fue hace poquito. Fue el mes pasado que fue la final. Ajá. Pero la verdad es que fue un muy buen tiempo, porque aprovechamos la temática del mundial y la pusimos en Ecclesia Kids. Y la pasamos súper, súper, súper bien. Así que, amiguito, yo te invito a que nos acompañes los días sábados. ¿Tú vas a Misión Kids, Marianito?
1: Claro que sí, claro que yes.
0: ¿Y tú cómo la pasas ahí? Cuéntame.
1: Ey, muy divertido eso, muy divertido.
0: Ahí aprendemos de la palabra de Dios. Y tú has hecho muchos amigos ahí, ¿cierto?
1: Uy, muchísimos.
0: Yo me imagino a Marianito con su grupo como de 20 amigos, porque de verdad que es muy fácil hacer amigos y uno sale con una buena cantidad de amigos. Ahí aprendemos de la palabra de Dios, hacemos dinámicas y, sobre todo, lo más importante que acabo de mencionar, la palabra de Dios. Eso no puede faltar nunca.
1: La palabra de Dios es lo que falta en toda cosa en Misión Kids, en verdad.
0: Eso siempre está, eso no puede faltar nunca. Ahí podemos ver los sábados de las 9 en punto de la mañana en la comunidad apostólica Osana.
1: Y no olviden, hay que madrugar.
0: Así es, hay que levantarnos temprano. Pero saben, vale la pena, completamente. Así que ustedes no se preocupen, porque desde temprano nosotros tenemos actividades muy especiales para ustedes que no se pueden perder. Así que hay personas que dicen que el que madruga, Dios lo ayuda. Y allí, amiguitos, nosotros podemos ver que si nosotros madrugamos, nosotros vamos a poder sentir la presencia de Dios desde temprano un día sábado. Así que ustedes lleven a todos sus familiares, todos sus conocidos, sus amigos, para que nos acompañen en Misión Kids y la pasen súper bien. Esto es para mis amigos de 0 a 9 años. ¿Cuántos años tú tienes, Marianito?
1: 9.
0: Ok, ya Marianito está en el top. Pero cuando Marianito cumpla 10 años, Marianito nos va a poder seguir acompañando en Misión Plus. Misión Plus también es en la comunidad apostólica Osana desde las 9 de la mañana. Marianito, prepárate, porque lo que yo te voy a decir, esto para que tú ya te vayas preparando para lo que vas a vivir. Esto se realiza en el Templo Silo de la comunidad apostólica Osana, y allí también tenemos clases que están divididas por edades. Tenemos foros, a veces traen películas, invitados y muchas cosas súper interesantes. También realizan dinámicas, obviamente, porque
1: Misión Plus como que suena muy divertido.
0: Así es, así que tú ve preparándote para lo que vas a vivir, porque de verdad que está 10 de 10. Así que, amiguito, ustedes vayan preparándose si tienes algún hermano o hermana que tenga de 10 años en adelante, que nos acompañe en Misión Plus, porque yo estoy segura que va a pasar súper, súper bien. Y ahora sí, Marianito, vamos a hablar del tema del día de hoy, porque a mí me llena de entusiasmo, no sé si a ti.
1: Tal vez.
0: Ok. El día de hoy vamos a estar hablando de algo que nosotros podemos encontrar fácilmente en las calles. Si uno sale a la calle y uno ve una intersección, un cruce de dos calles, ahí tú vas a ver, eso es lo que vamos a hablar. ¿Tú sabes a qué yo me refiero, Marianito?
1: Sí.
0: A ver, ¿a qué me refiero?
1: A un semáforo, fácilmente.
0: Así es. Entonces, primero que nada, vámonos a la Biblia, a Romanos 12:18. Vámonos todos corriendo a buscar nuestra Biblia, porque este versículo nos dice lo siguiente.
1: Romanos 12:18 dice, si es posible, en cuanto dependa de vosotros, estad en paz con todos los hombres.
0: Así es. Entonces, tal vez ustedes estarán diciendo, Marianito, Camila, este versículo nos dice que si es posible nosotros estemos en paz con

0: todas las personas. Pero eso que tiene que ver con un semáforo. O sea, semáforo, calle, autos, camiones, con la paz. Eso como que está un poquito raro. Pero nosotros vamos a ver de qué vamos a hablar. Entonces, Marianito, para hacer como un recorderis antes de entrar con el tema de hoy, ¿tú nos puedes decir qué significa cada luz del semáforo para los carros?
1: Okay.
0: Cuéntanos.
1: El color rojo significa que te detengas. O sea, cuando ahí va un carro así, entonces cuando de ahí viene el rojo, se enciende ahí, ¡pa!, se detiene.
0: Así es.
1: El color amarillo significa que tú ya te vayas
0: le vayas así, bajando la velocidad.
1: Ajá, le vayas bajando la velocidad, pero también te vayas preparando porque ya viene el verde. Y el verde significa avanza, o sea, vete otra vez.
0: Con confianza.
1: Sí, vete con confianza.
0: Así que Marianito ya nos dijo qué representan estos tres colores. Un aplauso para Marianito porque él está claro de qué significa cada color del semáforo. Y si le das un carro, él ya puede ir y él va a estar feliz en la calle haciéndole caso a los semáforos. Amiguitos, es importante que nosotros le hagamos caso a los semáforos cuando nosotros estemos en la calle.
1: ¿Sabes por qué es importante esos semáforos?
0: ¿Por qué?
1: Porque si no hubieran semáforos en la tierra, hubieran más accidentes.
0: Así es, porque como nadie sabe cuándo parar y aquí todos queremos llegar a nuestro destino rápido, se la pasarían chocándose los carros de una manera que guau. Wow. Pero gracias a Dios hubo una persona inteligente que se le ocurrió hacer un semáforo para que no haya más accidentes. Así que gracias a Dios por esa persona, porque ahora en la actualidad nosotros podemos utilizar ese ejemplo del semáforo para el día de hoy. Entonces, Marianito, hoy vamos a estar hablando del semáforo, pero un semáforo especial. El semáforo de las relaciones. Así que vamos a empezar explicando primero los colores y vamos a hablar de cada uno. ¿Cuál es el primer color del semáforo? De arriba abajo.
1: El primer color del semáforo es el color rojo.
0: Y en este semáforo de las relaciones, ¿qué significa el rojo?
1: Bueno, en la calle el semáforo significa detente, pero en el semáforo de las relaciones significa detente, que, o sea, un detente de que termines de hacer cada cosa mala.
0: Así es.
1: O sea, si tú tienes ganas de hacer que, ay, quiero pegarle a este man, quiero darle un puñetazo, tú sí. Tienes que bajarle ahí, tienes que estar... Bájalo un poco, brother. Bájalo un poco.
0: Tienes que detenerte. Así como tú dijiste, porque muchas veces nosotros sentimos enojo, celos, como dice Marianito, ganas de meterle un puñete a alguien. Y eso, pues, es muy común, no está bien, pero eso nos va a pasar en algún momento. Entonces, cada vez que tú tengas ganas de contestar mal, de pegarle a alguien, de enojarte, tú recuerda el color rojo y detente. No puedes actuar de inmediato. Porque un buen administrador, una persona que le hace caso al semáforo, sabe que hay cosas que nosotros no debemos hacer porque dañan nuestras relaciones. Por ejemplo, imagínense que Marianito dijo algo que tal vez no me pareció. Imagínense que Marianito dijo que el rojo es detente y a mí no me parece, yo digo que el rojo significa avanza. Y yo tengo unas ganas de pegarle a Marianito. Yo, Marianito, tú estás mal, tengo unas ganas de meterle un puñete. Pero no puedo, yo tengo que detenerme y decir, Camila, tú no puedes estar tan enojada, tú no le puedes pegar al pobre Marianito. Hay cosas que nosotros tenemos que saber identificar que están mal.
1: ¿Saben, amiguitos? Que no debemos hacerle caso a lo que nos viene primero a la mente, a la cabeza.
0: Así es. Porque si nosotros actuamos impulsivamente, ustedes se imaginan, se forma un montón de peleas. Y eso no es lo que queremos, porque el versículo de hoy nos dijo que estemos en paz con las personas. Por lo tanto, como dijo Marianito, no podemos hacerle caso a lo primero que se nos venga a la mente, porque si no vamos a actuar como loquitos. Y Marianito, ¿tú tienes alguna experiencia en la que tú hayas dicho y que sabes que yo apliqué el color rojo del semáforo?
1: Yo tengo una experiencia.
0: A ver, cuéntanos.
1: Cuando una vez yo estaba jugando tranquilito con mis amigos fútbol, practicando porque ya se me veía... un partido, ya se me veía ahí el sábado. Entonces, mi mamá me viene y ya acababa de comer y mi papá me dice, Mariano, lava los platos.

0: yo...
1: Él estaba enojado.
0: Yo estaba enojado.
1: Porque él quería jugar y le dijeron que le daba los platos. Y yo me imagino, Marianito, con toda la emoción del mundo, toda la ilusión de que él va a jugar porque tenía un partido, y la Ana tuvo que ir a lavar los platos. Y le cortaron la ilusión. Eso enoja a cualquier persona. Y a Marianito le enojó, ¿cierto?
0: Sí me enojó, pero no tanto porque lavar los platos es fácil.
1: Exacto.
0: Pero ya está, uno está cansado de lavar tanto los platos y qué fácil.
1: Y me imagino que tú estabas con toda la ilusión del mundo, pero al final pudiste jugar.
0: Sí, pude jugar.
1: Eso
0: solo
1: está bien.
0: Solo me duró un minuto hacer eso.
1: Exacto, o sea, eso son cosas rápidas. Entonces, nosotros podemos ver que Marianito aplicó el color rojo porque uno dice, ay, yo quería ir a jugar y me dan ganas de dejar esos platos ahí sucios. Pero uno tiene que detenerse y no actuar impulsivamente, como dijo Marianito. Nos vamos con el segundo color, que es el amarillo. Si tú, ya tú nos dijiste que el color amarillo es como una advertencia y es para prepararse. Entonces, según el semáforo de las relaciones, ¿qué es lo primero que se te viene a la mente con el amarillo o qué tú piensas que significa el amarillo?
0: El amarillo, como lo primero que se me viene a la mente, es que el amarillo como que significa que, como el rojo, que significa que te detengas, pienses qué vas a hacer de bueno. O sea, pienses si tienes que hacerlo o no.
1: Así
0: pero
1: es.
0: La cosa buena es que tienes que hacerlo bien.
1: Exactamente. Como tú dijiste, Marianito, el color amarillo significa que nosotros tenemos que pensar. Y yo creo que cuando nosotros vamos a aplicar este semáforo ahorita en unos ejemplos que vamos a tener, yo creo que vamos a tener que aplicar los tres colores, la verdad. Este color nos dice que nosotros pensemos, y algo que nos ayuda mucho es que nosotros pensemos qué es lo que haría Jesús en mi situación. Por ejemplo, la situación de Marianito, si nosotros nos ponemos a pensar, ¿qué haría Jesús en la situación de Marianito? ¿Qué tú crees que hubiera hecho Jesús en tu situación?
0: En mi situación, si Jesús estuviera jugando ahí que... Uy, estoy jugando. Y el papá le dice que... ¡Hijo, ven y trabaja conmigo con las maderas! Porque en esos momentos Jesús era carpintero.
1: Ajá, el papá también era carpintero.
0: Entonces, Jesús creo que... Yo sé que iba a hacer y que... Ok, papá, ya voy. Y se fue y hizo las cosas con sus papás.
1: Así es. Entonces, esas son las cosas que, así como Marianito hizo el análisis, nosotros también debemos hacer lo mismo. Y si nosotros sabemos que Jesús en nuestro lugar le hubiera hecho caso a su mamá o a su papá, nosotros también debemos hacer lo mismo. Nosotros tenemos que analizar qué es lo que nosotros vamos a hacer, qué es la mejor decisión que nosotros podemos tomar. Porque tú te imaginas, Marianito, que el color amarillo no existiera, que también sirve como una advertencia. Nosotros estaríamos en rojo o estaríamos en verde. Entonces, o haríamos todo así en fly, así directamente, o nosotros nos la pasaríamos detenidos sin hacer nada.
0: Para eso Dios nos dio la mente, para pensar.
1: Así es, para que nosotros pensemos. Y según ese análisis que Marianito acaba de hacer de qué haría Jesús en mi situación, nosotros podamos actuar de la mejor manera. Y ahora nos vamos con el tercer color, que yo creo que este es el más fácil. El verde. ¿Qué tú crees que significa el verde?
0: El verde es muy fácil, como tú lo dijiste. Avanzar con amor. Como en la calle, el verde significa avanzar. O sea, seguir con su camino. Pero en nuestro semáforo de las relaciones, avanzar con amor.
1: Así es. Porque cuando nosotros decidimos hablar con respeto, compartir, perdonar o ayudar, nosotros ya estamos haciendo el papel del color verde. Que nosotros estamos avanzando y esto ayuda a que nosotros podamos construir relaciones fuertes y relaciones felices. Y esto es lo que nosotros siempre debemos como buscar, que nosotros nos esforcemos por mantener una buena relación con la otra persona, con respeto, mucho perdón y mucho cariño hacia los demás.
0: Si combinamos las tres cosas, sería así. ¡Hijo, ven a lavar los platos!
1: Ya
0: voy, mamá.
1: Ok, ahí nosotros podemos ver que literal aplicó las tres. Primero, cuando él se detuvo, porque se nota que él quería decir algo, pero él dijo, ¿sabes qué? Me voy a detener. Luego pensó, aplicó el amarillo, dijo, ¿será que le hago caso a mi mamá? Y tomó la mejor decisión, que es hacerle caso a su mamá. Y tercero, avanzar e ir a lavar los platos con su madre. Así que, Marianito, ya explicamos los tres

0: colores. Mm-hmm. Ya nuestros amiguitos entendieron qué significa cada color del semáforo de las relaciones. Ahora vamos a ver si de verdad entendimos y si de verdad sabemos cómo aplicarlo en la vida real. Nosotros tenemos unos ejemplos y nosotros vamos a estar analizando de qué, porque al inicio nosotros dijimos que lo más fácil es que nosotros apliquemos los tres colores y es lo más probable. Entonces ahí vamos a ver en esas situaciones cómo aplicar cada color. Entonces, vamos a ponernos a pensar que tú tienes hermanito, Marianito.
1: No.
0: Yo tampoco. Pero vamos a imaginar que nosotros somos hermanos. Entonces, imagínate que yo agarré y rompí tu juguete favorito. Según el semáforo de las emociones, ¿qué tú harías?
1: ¿Qué yo haría? Yo...
0: Mírenle la cara. Si usted, amiguito, los que están en la radio no pueden verle la cara, pero él tiene una cara de que se está guardando todo el enojo.
1: Hay que tragarse el enojo.
0: Así es.
1: Tragárselo, pensar. No te preocupes, hermanito, yo lo arreglo.
0: Ay, tan lindo. Así es, uno tiene que... Yo sé que uno tiene todo el enojo del mundo, porque si es tu juguete favorito, yo estaría súper enojada. Pero luego uno piensa y uno dice, ¿sabes qué? Tal vez si vaya a alguna tienda me pueda encontrar un juguete igual. Así que bueno, está bien, te perdono. Ahí fue donde nosotros aplicamos el semáforo de las relaciones. Aplicamos el rojo, el amarillo y el verde. Ahora, ¿tú tienes algún otro ejemplo, Marianita?
1: Yo tengo otro ejemplo.
0: ¿Cuál?
1: Cuando tu mamá y tu papá te regañan y se equivocan sin ninguna razón y te regañan muy duro y sin ninguna razón.
0: Ay,
1: no, tú no sabes por qué te regañaron.
0: O sea, ok. Está buena. Primero que nada, nosotros nos detenemos, porque muchas veces cuando nosotros nos regañan, uno quiere contestarle para atrás a los papás. Pero eso está mal, nosotros no debemos hacer eso. Entonces, uno agarra y uno quita todo su enojo. Uno se vuelve una persona de paz. Uno se detiene. Luego nosotros pensamos, ¿qué haría Jesús en mi situación? Si yo sé que mis papás están equivocados y me están regañando por algo que yo no hice, yo primero espero que ellos se les vaya el enojo, porque si me están regañando, de seguro están enojados. Y luego que se me vaya el enojo a mí. Y luego de eso yo les explico, no mamá, no papá, yo no hice esto, esto, esto y esto. Yo hice esto y les aclaro todas las dudas que ellos tengan. Y allí apliqué el verde. Y allí aplicamos ya el semáforo de las relaciones. ¿Tú hubieras hecho algo diferente, Marianito? ¿O tú hubieras hecho lo mismo?
1: Yo hubiera hecho lo mismo, en verdad.
0: Porque es que eso es una situación difícil. Uh-huh. Porque cuando nosotros nos regañan y nosotros sabemos que nos están regañando, sin razón uno quiere decir, mamá, pero es que yo no hice eso. ¿Qué pasa, mamá? Pero no, uno tiene que calmarse.
1: Uno no sabe si el papá lo está regañando por algo que el niño no sabe que hizo.
0: Exacto, esa para es
1: eso,
0: otra.
1: Para eso existe el pensar.
0: Así es. Y también la comunicación, para que nosotros nos calmemos. Y cuando nosotros pensemos, vayamos y le preguntemos a nuestros padres si es que hicimos algo y ni siquiera sabíamos que estaba mal o si ellos se equivocaron. Ahora, con nuestro tercer ejemplo. Bueno, nuestro tercer ejemplo es muy parecido a lo que dijo Marianito hace un rato, que es cuando tu mamá te pide ayuda en la cocina cuando tú vas a jugar. Justo cuando ya tú habías abierto la puerta que tú ibas a salir a jugar, viene tu mamá y te llama para lavar los platos. ¿Qué tú harías?
1: No es mi mamá, es mi papá.
0: Ok.
1: Bueno, pero vamos a tomarlo como ejemplo nuestra mamá.
0: Ok.
1: Porque es un ejemplo. Ok. ¿Qué me preguntaste?
0: No te preocupes. Si tu papá te pide... Bueno, vamos a decir mamá porque este es el ejemplo. Que tú estás a punto de salir. Ya tú tienes el balón en mano, ya tú tienes el uniforme, todo. Y tú vas a jugar. Y justo cuando tú estás a punto de jugar, tu papá te dice que le ayudes a lavar los platos.
1: ¿Qué yo haría? Uh-huh. En verdad, yo... Ok.
0: Se la piensa.
1: Ok, ya voy, papá.
0: Ok. Él dijo que sí. Fue con mucha dificultad. Porque obviamente uno quiere salir a jugar y uno estaba a punto de jugar y él tenía balón en mano, todo uniformado, todo. Pero él pensó y dijo, está bien. Y él avanzó con amor y él le hizo caso a su papá. Y en el ejemplo que él nos había dicho hace un rato, al final él terminó saliendo a jugar. Porque lavar los platos no tarda mucho. Así que eso fue rápido y como él es una persona ágil, él lavó los platos y listo. Y se fue a jugar y todos felices. Ahora, Marianito, tú sabes que nosotros siempre tenemos un regalito, ¿vale?

0: momento, ¿cierto? Uh-huh. Así que vámonos a la Biblia nuevamente, al libro de Mateo, capítulo 22, versículo 39. Así que vamos a buscar nuestra Biblia para encontrar este versículo bíblico y que todos nosotros lo podamos leer al mismo tiempo. Y este versículo, ¿qué nos dice Marianita?
1: En Mateo 22, 39 dice: y el segundo es semejante, amarás a tu prójimo como a ti mismo.
0: Así es. Esto significa que nosotros tenemos que tratar a las demás personas como nos gustaría que nos traten. Por ejemplo, si a mí no me gusta que me griten, a mí no. Yo soy una persona que a mí no me gusta que me griten, ni cuando me regañan, ni cuando me están diciendo. A mí no me gusta que me griten, a mí me gusta que me lo digan calmadito. Si yo sé que a mí no me gusta que me griten, yo no voy a ir y voy a regañar a Marianito y le voy a gritar en toda la cara. Porque si sé que no me gusta, ¿por qué se lo tengo que hacer a él? Entonces esas son cosas que nosotros tenemos que pensar y tener en mente. Mateo 22, 39. Ama a tu prójimo como a ti mismo. Y también, si no te gusta que te hagan algo, no lo hagas tampoco. Y listo, eso es súper fácil, eso es una enseñanza súper, súper fácil. Ahora, Marianito, ¿qué te parece si antes de finalizar el programa oras y le das gracias a Dios por el programa de hoy?
1: Cierren sus ojitos y bajen su calza. Señor Jesús, te damos gracias, Señor, gracias por este día que nos has dado, Señor. Estoy en Chiquitay. Señor, gracias por darnos una mente para pensar, para detenernos y hacer y avanzar con bien, Señor. Gracias, Señor, por este día. Señor, cuídanos con tu sangre preciosa, Señor. En el nombre de Jesús, de tu Hijo Jesús. Amén.
0: Amén. Así que, Marianito, si tú pudieras sacar una conclusión del tema de hoy, ¿cuál sería?
1: Una conclusión. Chiquillos, chiqui amigos, les tengo que decir algo. Primero, deténganse a hacer lo malo. Si usted, por ejemplo, vamos a tomar un ejemplo. Ok. Si tú estás haciendo tu tarea y tu amigo te dice,
0: pásame la tarea.
1: Sí, pásame la tarea.
0: Y tú sabes que eso está mal.
1: Primero, detente. Piensa. Y después di que
0: no está bien.
1: No está bien.
0: Tristemente. O sea, muchas veces duele porque si es tu amigo, uno lo quiere ayudar. Pero como tú dijiste, hay que detenernos. Y si no está bien, pues no lo debemos hacer. Choca los cinco, Marianito. Estoy muy agradecida con Dios porque hoy estuvimos aquí en el mejor programa del mundo. Tuve una muy buena compañía de las mejores, que es Marianito, y de las mejores también con ustedes, amiguitos. Así que no se pongan tristes, porque esta semana vamos a estar hablando de muchísimas cosas más de la palabra de Dios. ¿Y tú sabes a dónde, Marianito? En el mejor programa del mundo, Chiquitay. Chao, chao.

0: Cuentos de Capiverde. Paulatino dijo a Capiverde que recordara la fiesta de cumpleaños de Ñeque Tembleque. Capiverde fue por su familia para ir al bambú donde vivía Ñeque Tembleque y se maravilló por cuántos animales habitaban allí. Vio murciélagos, monos, ratoncitos, colibríes y un pájaro carpintero que a veces era un poco ruidoso. También había ranas, lagartijas, escarabajos y tres hormigas que conversaban con mucho conocimiento de economía mundial. Capiverde notó que muchos animales viven en el bambú porque es un lugar muy fresco, apacible y con bastante alimento, y por eso son felices estando allí. La señora Ñequilda les dio golosinas y rompieron una piñata con forma de naranja. Todos bailaron calipso al ritmo del pájaro carpintero y rieron mucho. Al final, todos fueron a descansar. ¿Y qué creen? Llegó Paulatino cuando la fiesta estaba vacía.
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0: Es bueno estar de regreso. No han cambiado muchas cosas.
1: ¡Es el acusador!
2: ¿Qué está haciendo él aquí?
3: Se va a presentar ante Dios.
4: ¿De dónde vienes?
0: He estado recorriendo la tierra, observando todo lo que ocurre.
2: ¿Qué es lo que quiere?
4: ¿Te has fijado en mi siervo Job? No hay nadie en la tierra como él. Es un hombre intachable que me respeta y se aparta del mal.
0: Sí, pero Job tiene una buena razón para temer a Dios. Siempre has puesto un muro de protección alrededor de él, de su casa y de sus propiedades. Lo has hecho próspero en todo lo que hace. ¡Mira lo rico que es!
2: Pero extiende tu mano y quítale todo lo que tiene. Y ten por seguro que te maldecirá en la cara.
4: Está bien. Puedes probarlo. Haz lo que quieras con todo lo que posee. Pero no le hagas ningún daño físico.

0: la pasen.
1: Ay, lo siento tanto, Fabi.
0: El padre de Fabi fue un gran hombre. Lo vamos a extrañar muchísimo.
2: Por favor, pasen. Profesor Pérez, ¿cómo está Luis?
0: Perder a su abuelo ha sido algo muy duro. Significaba mucho para él.
2: Luis está atrás. ¿Por qué no vas a verlo, Anita?
0: Por favor, pasen todos.

0: ¡Vamos, muchacho! ¡Vamos!
1: ¿Tuercas? ¿Qué estás haciendo?
0: ¡Ay, Anita! Gracias a Dios que volviste de tus vacaciones. ¡Es terrible!
1: Me enteré del abuelo de Luis.
0: Anita, esta ha sido la peor semana de la vida de Luis. Todo empezó cuando trajo a casa a la iguana de la clase en vacaciones y se escapó.
2: ¡No!
0: Luego, la tormenta del año golpeó a Vista del Valle el miércoles por la noche y un árbol cayó sobre la recámara de Luis y le rompió el brazo. Luego, ¿recuerdas todo el dinero que Luis ahorró repartiendo diarios? ¡Se lo robaron cuando iba a depositarlo en el banco! Todo lo que podría ir mal, va mal, Anita.
1: Y ahora lo peor de todo. Su abuelo murió.

0: Siento lo de tu abuelo.
1: ¿Por qué me pasan todas estas cosas malas cuando me esfuerzo tanto por ser bueno?
0: Luis, a veces...
1: ¡Voy a dejar de esforzarme! Mi abuelo murió.
2: Luis, he buscado por todas partes a Iggy. ¡Oh, no!
3: ¡Super libro!
2: ¡Déjame quedarme para poder encontrar a la iguana!
4: Estoy llevándolos a conocer a un hombre que perdió todo lo que tenía mientras su fe en Dios se ponía a prueba.
5: Las 500 yuntas de bueyes de Hobb.
6: ¿Robadas? ¡Qué pena!
5: Y ahora el panorama se nubla con la probabilidad de fuego.
1: ¡Ay, no! ¡Mi semana no puede ser todavía peor!
2: ¡Luis!

A ver, déjame pensar. Mi trato con Dios fue no dañar a Job, pero nunca dijo nada de sus hijos e hijas.

0: parece estar a una distancia segura del...
1: ¡Amo! ¿Qué sucede? ¿Qué está pasando?
2: Los bueyes estaban arando y los burros pasían cerca de ellos, cuando de pronto nos asaltaron los abeos y se los llevaron. ¡Mataron a los sirvientes a filo de espada! ¡Solo yo escapé para darte la noticia!
3: ¡Amo! ¡Mi amo! ¡El fuego de Dios cayó del cielo y quemó a las ovejas y a los pastores! ¡Y los consumió! ¡Solo yo escapé para contártelo!
4: Tres bandas de caldeos nos atacaron y robaron tus camellos. Todos tus otros sirvientes fueron asesinados y yo soy el único que escapó para decírtelo.
5: Sus hijos e hijas estaban comiendo en casa de su hermano mayor. De repente un viento poderoso barrió desde el desierto y golpeó la casa por todos lados. La casa se derrumbó y todos tus hijos están muertos. ¡Soy el único que escapó para decirte!
6: ¡Nuestros hijos! ¿Por qué sucedió esto?
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0: El Señor me dio y el Señor me lo quitó. ¡Bendito sea el nombre del Señor!
1: Debería estar molesto con Dios por lo que ha sucedido, pero en lugar de eso le alaba.

0: quebrantado, maltratado y acosado. Lo siento, Dios. Estoy a punto de ganar el desafío.
1: ¿El dueño de la casa tendrá algo de sobra para un viajero cansado?
2: Por desgracia, mi amo está de luto y ha perdido todo lo que tenía. Apenas hay suficiente para los miembros de la familia.
0: ¿Esto es cierto?
3: Perdió todo en un día. Su familia, su fortuna. Bueno, me han pasado muchas cosas a mí, cosas muy malas.
0: ¿Que Dios ha permitido que sucedan? ¡Ah! ¿Cómo es que Dios hace eso? Job seguramente debe odiar a Dios ahora.
3: Eso es lo más increíble. Con todo lo que le ha pasado, todavía alaba a Dios.
0: No puede ser. Nadie pierde su fortuna, su familia, todo en este mundo. ¿Y no se vuelve a Dios para culparlo o preguntar por qué? ¡Dios! ¡Job de seguro te negará!
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5: ¿De dónde vienes?
0: De ir y venir por la tierra y de caminar por todos sus rincones.
5: ¿No te has fijado en mi siervo Job? Que no hay nadie en la tierra que se le compare. Es un hombre intachable, recto y que todavía retiene su integridad.
0: ¡Ojo por ojo! Sí. Todo lo que ese hombre tiene lo dará por su vida. No hay dolor como el propio. La gente hará cualquier cosa para mantenerse con vida. Golpea el cuerpo de Job con dolor y te maldecirá en la cara.
6: ¿Maldecirlo? ¿Cómo puede ser eso?
5: He aquí, él está en tus manos. Pero no le quites la vida.

0: ¿Qué es eso?
1: ¿Qué? ¿Qué? ¿Qué es eso?
2: ¿Qué es eso?
3: Agonía. ¿Qué sonido más agradable?
1: ¿Qué pecado te ha traído esto?
4: Con cuidado, espacio.
1: Se ve horrible.
4: Será bien pronto. Muy bien.
5: Ahora va a relajar su dolor.
4: Esto ayudará.

0: ¿Aún mantienes tu integridad? Maldice a Dios y muere.
1: Hablas como una necia. Aceptaremos solo las cosas buenas que vienen de la mano de Dios y nunca lo malo. ¿Qué se necesita para quebrantar la fe de este hombre?
2: ¿Hasta cuándo seguirás hablando? Siempre problemas y cultivan embargos, pecaron contra él, y por eso el castigo fue bien merecido.

0: porque no he hecho nada malo. ¿Piensan que estoy mintiendo? ¿Acaso no conozco la diferencia entre el bien y el mal?
1: Hizo a tus hijos pagar por sus pecados. Así que, ¿por qué no te vuelves a él y empiezas a vivir rectamente? Sabemos que Dios no rechaza a una persona inocente ni ayuda a un pecador.
2: Rinde tu corazón a Dios. Vuélvete a Él en oración. Renuncia a tus pecados. Solo tienes que arrepentirte.
3: ¿Crees que por eso me estaban pasando esas cosas malas a mí, Anita? ¿Porque hice algo malo?
0: Yo sé tanto como ustedes. No son mejores que yo. En cuanto a mí, hablaría directamente con el Todopoderoso. Quiero defender mi caso ante Dios mismo. En cuanto a ustedes, me calumnian con mentiras.
2: ¡Esto es absurdo! Nosotros tratamos de hablarte y hacerte entrar en razón, Job.
0: Como médicos, son unos inútiles. Si tan solo se quedaran callados, es lo más sabio que podrían hacer.
4: ¿Qué? ¿De qué estás hablando? Job no está escuchando. No debimos venir.
0: Oh, Dios. Concédeme estas dos cosas y entonces podré enfrentarme contigo. Quítame de encima tu mano dura y no me atemorices con tu temible presencia. Ahora llámame y te responderé. O deja que te hable y contéstame tú. Dime, ¿qué he hecho mal?
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3: Job, con todas las cosas malas que están pasando, ¿todavía crees que hay un Dios que está cuidando de ti?
0: Desearía que mis palabras fueran escritas o cinceladas en una roca. Porque yo sé que mi Redentor vive. Y un día por fin estará sobre la tierra. Mi cuerpo puede ser destruido. Pero aún con este cuerpo veré a Dios. Sí, lo veré con mis propios ojos. Y solo pensarlo me abruma.
3: Me recuerdas mucho a mi abuelo. Él creía como tú.
12: Mira, solo estamos tratando de ayudarle.
2: Darle nuestro consejo.
1: Pero está claro que debe haber pecado, por lo que debería haber pedido perdón a Dios.
9: ¿No van a despedirse de Job?
2: Dile adiós por nosotros.
11: Si yo fuera Job, desde hace tiempo que no serían mis amigos.
3: ¿Qué pasa?
9: Parece que los amigos de Job se van.
3: Sí, ellos seguían diciendo que Job era culpable y que Dios lo estaba castigando. Pero él se mantuvo afirmando que era inocente y ahora...
13: tanto cuanto sabes tan poco. Ahora prepárate para enfrentarme. Puedes responder a las preguntas que te hago. ¿Dónde estabas tú cuando puse los cimientos de la tierra? Dímelo, ya que sabes tanto. Sin duda sabes quién decidió su longitud y anchura. ¿Quién sostiene su cimiento?

0: ¿Quién puso la piedra principal mientras las estrellas de la mañana cantaban y los ángeles gritaban de alegría? Cuando el océano nació, yo le puse sus límites y lo envolví en una densa oscuridad. Luego construí un muro alrededor, lo encerré con portones y dije, «Tus poderosas olas se detienen aquí, no van más allá. Yo soy el Señor Todopoderoso». Pero tú has dicho que estoy equivocado. Ahora debes contestarme.
1: Yo sé que puedes hacer cualquier cosa y nadie puede detenerte. Preguntaste quién es este que pone en duda mi sabiduría con tanta ignorancia. ¡Soy yo! Y hablaba sobre cosas sobre las que no sabía nada, cosas demasiado maravillosas para mí. Solo había oído hablar de ti, pero ahora te he visto con mis propios ojos. Me retracto de todo lo que dije y me siento en polvo y ceniza para demostrar mi arrepentimiento.
0: Ha dicho de mí es cierto, pero estoy molesto contigo y con tus dos amigos por no decir la verdad. Por eso quiero que vayan con Job y ofrezcan 7 toros y 7 cabras en un altar, como sacrificio para agradarme. Después de esto, Job orará y yo aceptaré no castigarlos por su necedad.
2: Por favor,
3: no sabíamos lo que hacíamos.
2: Perdónanos, por favor.
3: Lo sentimos.

0: Jacob nunca perdió su fe en Dios.
1: ¡Job! ¡Estábamos equivocados!
2: ¡Oraremos contigo!
1: ¡Déjanos venir y orar contigo!
2: ¡El Señor nos pidió que hiciéramos el sacrificio contigo! ¡Perdónanos, por favor!
3: Aquí en la tierra tendrán muchas pruebas y tristezas, pero anímense, porque yo he conquistado al mundo.
4: ¡Luis! ¡Es Iggy!
5: ¡Atrápalo, Tuer!
6: Ya están empezando a mejorar.
0: Sí. Tal vez necesito aumentar mi fe en Dios como Job cuando las cosas van mal. Y eso no es todo.
6: ¿Qué quieres decir?
0: Hay algo más que Job me enseñó. Yo sé que mi Redentor vive. Y un día por fin estará sobre la tierra. Mi cuerpo puede ser destruido, pero aún con este cuerpo veré a Dios. Sí, lo veré con mis propios ojos. Y solo pensarlo me abruma.
3: Cuando Job oró por sus amigos, el Señor le restauró su bienestar. Es más, el Señor le dio el doble de lo que tenía antes. También le dio a Job otros 7 hijos y 3 hijas más. En toda la tierra no había mujeres tan bellas como las hijas de Job. Y Job vivió 140 años después de esto y pudo ver a 4 generaciones de sus hijos y nietos. Luego murió siendo muy anciano, después de vivir una vida larga y plena.

0: Las personas llegan de todas partes del mundo para obtener al instante milagros verificables en los servicios de mi invitado. Esa misma fuerza milagrosa de Dios está disponible para ti, justo ahora, a través de esta pantalla, en breve.
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0: Bienvenido, Espíritu Santo. Voy a decirte algo. El Espíritu Santo está tan presente que antes de salir al aire, mi invitado tenía visiones de lo que sucederá en este programa. Y entonces me dio un reporte. Tengo que salir del orden previsto. Mi invitado resulta ser un pastor pentecostal de cuarta generación de Ucrania, Vlad Savchek. Antes de que nos hable sobre tu herencia, ¿qué acabas de ver?
1: Acabo de ver algo relacionado con mi testimonio. Vi a alguien que creció en un lugar de adopción y lucha con el suicidio, quiere acabar con su vida, y Dios va a usar este episodio para liberarlo.
0: Te digo que la presencia de Dios es densa y se hace cada vez más y más densa, y nos sentimos muy bendecidos de que el Espíritu del Dios viviente esté entre nosotros el día de hoy y quiera impregnar todo este auditorio. Cuéntame sobre tu herencia, especialmente, es tan milagroso. Cuatro generaciones.
1: De parte de mi madre, cuatro generaciones. Mi bisabuelo, Philip, fue condenado a 10 años de prisión por predicar el Evangelio. Estuvo 5 años en la cárcel y lo liberaron por buen comportamiento. Los comunistas lo vieron caminando por la calle y lo obligaron a subir a su carruaje. Y al subir al carruaje, comenzaron a golpearlo. Quiso saltar del carruaje, su pie se atoró en una de las piezas de madera y su cuerpo se arrastraba en el suelo y lo golpearon mientras el carruaje seguía avanzando por 40 minutos. Sufrió un severo daño cerebral y poco después murió. Y por cuatro generaciones, la familia sirvió a Jesús llevando su mensaje del lado de mi padre. Mi abuelo, Ivan, de hecho enfermó de lepra. El pueblo no conocía a Jesús y misioneros estadounidenses llegaron y proclamaron a Jesús y demostraron el Evangelio. Oraron por él, era un niño, fue sanado al instante de la lepra. Toda la familia se hizo cristiana y luego mi abuelo se convirtió en pastor y soy privilegiado. Y creo en romper maldiciones generacionales para empezar bendiciones generacionales.
0: Hablando de maldiciones generacionales, tu vida comenzó con un percance al nacer.
1: Mi nervio óptico fue dañado y a causa de eso tuve dificultades al crecer. Tuve problemas primero con mi autoestima y para sanarlo tuve dos cirugías oculares. Ahora tengo una visión perfecta de cuatro hermanos y padres. Soy el único sin lentes y veo bien. Pero la cirugía se hizo para tratar de corregir la apariencia facial y no funcionó. Luché con inseguridad crónica, miedo a las personas, ansiedad en torno a las personas.
0: Incluso cuando tu familia se mudó a este país, no hablabas mucho inglés y la gente se burlaba de ti.
1: Fui intimidado, no sabía que era bullying. Pensaba que así trataban a un niño que se veía deformado. Así que faltaba a clase de teclado el primer año de secundaria por miedo a hablar frente a 30 o 25 estudiantes y luché con eso. Y en lugar de llevar mi dolor a hacia la depresión o las drogas, me encerraba en mi cuarto todos los días, de lunes a viernes, siendo adolescente. Y ahí llevaba mis quejas y mi corazón a Dios. Ahí comencé a encontrar al Dios de mis padres y el de mis abuelos y el de mis bisabuelos. Su presencia entraba en la habitación y, aunque mi apariencia física no cambiaba, algo cambió adentro. Perdí la noción de quién era yo y estar consciente de quién es él. Y la inseguridad desapareció. Dios me liberó de ellas, del temor al hombre. Me liberó de la obsesión crónica conmigo mismo y él sanó mis fuertes migrañas. ¿Quién hubiera pensado en un millón de años que yo predicaría el evangelio y lideraría una iglesia?
0: Pero tenías miedo incluso de hablar en público después de todo el trauma que pasaste.
1: Tenía miedo de hablar en público y además era socialmente torpe, era extremadamente difícil. Era difícil para mí hacer amigos. Durante ese tiempo, al llegar a Estados Unidos a los 13 años, mi vida era muy difícil. No hablaba inglés, tenía dificultades para conectar. Todo lo que intentaba fracasaba. De hecho, creí creía que Dios cometió un error al crearme. Creía que el mundo sería mejor sin mí aquí. Era una carga para los demás y decía una oración desde el fondo de mi corazón a Dios. No en voz alta, pero de todo corazón. Esto es lo que oraba. Decía, Señor, ¿podrías causar un accidente? Que alguien me atropelle para que muera. Porque sentía que mi vida no tenía propósito, mi vida no tenía futuro, y Dios se equivocó y que podía corregir el error matándome. Porque si yo lo hacía, no sabía dónde acabaría, pero si Él me mataba, pues queda en Él. Y Dios no cometió ese error y realmente encontré algo mejor.
2: Bueno, hiciste un trato con Dios.
1: Sí, lo hice. Le dije, Señor, si arreglas mi autoestima y me quitas esto que siento por dentro, si sanas mis migrañas, te doy mi vida, ya que mi vida no tiene metas, no tengo sueños, mi vida no es nada, así que te doy mi vida. Y Dios me sanó, me liberó y encontré algo mejor que acabar con mi vida, someterme a Él.
2: Se sometió completamente a Dios en este punto de su vida. ¿Quieres escuchar sobre una mujer completamente paralizada del cuello para abajo, que fue sanada al instante en una reunión de Blas? Vuelvo enseguida.
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2: Vlad, cuéntanos sobre... Vamos, esto fue terrible. ¿Cuántos años tenía ella cuando quedó paralizada del cuello para abajo?
1: Fue una joven que estuvo en un accidente automovilístico. Tenía unos 20 años. Creo que tenía 19 cuando pasó esto. Y ella llegó a emergencia. Su cuerpo entero quedó en estado vegetativo. No podía comer alimentos sólidos. Debían alimentarla con un tubo. Debían bañarla durante 3 meses. Estuvo completamente inmóvil y los médicos dijeron que nunca volvería a caminar. Pero esta joven tenía fe, su nombre es Julia, y se negó a comprar una silla de ruedas. No dejó que sus padres compraran una silla de ruedas. Ella decía, Dios me sanará. Y Dios es más grande que un médico, es el gran médico. Y tuvimos una conferencia, como cada año. Es una conferencia de sanidad, liberación y fuego anual. Y sus padres la llevaron a la conferencia. Y hay muchos testigos que iban en el vuelo con ella. Su cuerpo no se movía en absoluto. Y la vieron luchar. Y llegaron a la conferencia. Y cuando comenzamos a orar y oramos por ella, lo que comenzó a pasar fue que primero volvió la vida a sus manos y sus pies. Comenzaron a moverse. Algo que no podía hacer. Se levantó de la silla de ruedas y lo primero que quiso comer fueron hamburguesas. Y exactamente ahí fue a comer hamburguesas. Sin haber podido comer por 3 meses, comió ahí. Julia es parte de nuestra iglesia y años después aún camina, se graduó y sirve a Jesucristo.
2: Bueno, ¿crees que eso es algo? ¿Qué tal el hombre con 4 enfermedades mentales y lleno? Él estaba poseído, lleno de demonios.
1: Un joven comenzó a luchar 3 años antes de ir a una de nuestras reuniones. Comenzó a tener tendencias suicidas y luego escuchó a una persona en su cabeza. Lo describió así, era como tener a Judas, Satanás y Hitler en tu cabeza, maldiciendo. Como una persona que lo bloqueaba, era un excelente estudiante, sacaba calificaciones perfectas y no podía escribir una respuesta. Algo lo bloqueaba para escribir respuestas. Luego empezó a contemplar el suicidio, desarrolló un trastorno de tics y de pánico. Y un médico lo diagnosticó con 4 enfermedades mentales y lo medicaron. De hecho, antes de llevarlo, lo encerraron en un hospital psiquiátrico para que no se dañara a sí mismo. Y sí, lo llevaron a la reunión. Parecía un animal enjaulado. Su cuerpo estaba torcido, su cabeza, al principio, se golpeaba la cabeza para callar las voces. Tiempo después, algo lo controló y ya no podía dejar de golpear su cabeza y desarrolló un trastorno de tics. Y recuerdo que oré por él, empezó a vomitar. Los demonios comenzaron a salir y 6 meses después, la familia regresó. Tenía el equivalente al diploma de secundaria porque faltó a la escuela durante 1 año. Regresó y en 6 meses completó lo que perdió en 1 año. El doctor lo declaró

0: libre de las cuatro enfermedades con las que luchaba, que desaparecieron, y él comenzó a servir a Jesús y se hizo líder juvenil en una iglesia.
1: Eso es maravilloso.
0: Nada es imposible para Dios.
1: ¿Qué hay del hombre sanado de leucemia?
0: Nabil, por 2 años encontraron en su sangre, sus células sanguíneas encontraron, verás, todos tenemos alrededor de 14.000 de estas células blancas, y su sangre tenía 600.000 de estas células. Tenía leucemia, los médicos le dieron unos 2 años de vida, tomaba medicación fuerte, vino para ser sanado, pero no llegó realmente hasta el altar para orar. Y este es uno de esos momentos en los que la gloria de Dios llega a la reunión. Y lo primero que le pasó a Nabil es que comenzó a vomitar. Sustancias de sangre salían de su boca, sin que supiera que era la leucemia saliendo de su boca. Y regresó a casa pensando que fue liberado. Regresó a casa diciendo, me siento tan bien, me siento tan aliviado. Fue al doctor por su medicamento. El médico hizo un examen y descubrió que no tiene rastro alguno de cáncer en su cuerpo. 6 meses después hicieron otro examen. 6 meses después hicieron otro examen y ya terminó una licenciatura y vive para la gloria de Dios y no está muerto. Nada es imposible para Dios.
1: Tengo una pregunta para ti. ¿Qué pasaría si alguien se acercara y solo tomara tu micrófono y dijera... Creo que eso es palabrería. ¿Cómo podrías demostrar que eso le pasó?
0: Pues tiene informes médicos, es una. Pero esto le pasó a una mujer en nuestra iglesia. El domingo pasado trajo un informe médico. Ella se llama Jessica. Es nueva en nuestra iglesia, creo que fue al segundo servicio. Oramos por sanidad. Y se acercó, también tenía leucemia. Oramos por ella. Volvió al doctor para ser examinada. El doctor la llamó una semana después y vino el domingo pasado con el informe médico. Está completamente libre de cáncer. Veo demasiados de estos milagros como para no creer que Dios puede sanar a cualquiera y Él puede sanarte justo ahora. Al escuchar estos testimonios, la fe se fortalece. Si le pasó a estas personas, puede pasarte a ti. Y Dios no hace excepción de personas. No se necesita gran fe. Cuando tienes un gran Dios, puedes acercarte con la poca fe que tengas y una situación incurable e imposible se doblegará ante Jesús.
1: Cuando regresemos, Vlad te enseñará sobre su encuentro sobrenatural con el amor del Padre y muchos recibirán un derramamiento del amor del Padre y hablo de un gran torrente que sanó el corazón roto de Vlad y sanará el tuyo. Vuelvo enseguida.
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1: Vlad tuvo un encuentro con el amor del Padre que lo cambió profundamente y creo que también te cambiará profundamente. Ahora, tu padre era un buen hombre. En muchos casos, nuestros padres son buenos, pero sin un modelo a seguir. Así que todo lo malo de todas las generaciones me golpeó a mí, te lo puedo decir, y posiblemente a muchos de ustedes. Cuéntame sobre ese encuentro con el amor del Padre.
0: Todo lo que no se transforma en una generación se transfiere a la siguiente. Muchas veces vivimos estas experiencias de nuestros padres porque esas son las experiencias que les transmitieron a ellos. Yo vengo de un origen eslavo. En general, los eslavos son muy directos y muy fríos. Mi papá es increíble, el hombre más inteligente que conozco, un hombre piadoso. Pero cuando crecía y sentí el llamado de Dios al ministerio, no sentí esa afirmación y ese apoyo. Casi sentí que mi papá deseaba que fuera alguien más. No se oponía a que estuviera en el ministerio, pero esa afirmación no pensé necesitarla. Hasta que luché con eso y traté de demostrarle a mi papá por unos 10 años que podía tener éxito en el ministerio y finalmente ganarme esa aprobación. Estoy orgulloso de ti, hijo. Estoy contento de que sigas a Jesús y cumplas con este ministerio. A los 24 años, recuerdo que fue la gota que derramó el vaso, así es una forma de decirlo. Este incidente sucedió en casa cuando mi papá regresó de una tienda que le encanta, la ferretería, porque le encanta la construcción, arreglar cosas. Entonces va a muchas ferreterías.
3: Mi papá también.
0: Ah, tenemos algo en común. Regresa y me cuenta sobre la mujer que marcaba sus productos y recibía los pagos. Y vio su tarjeta de crédito y reconoció su apellido. Y sabía cómo sería la historia que le diría a mi papá que ve mis sermones y que finalmente, después de 10 años, me dirá que está orgulloso de que predique el evangelio en lugar de, no sé, vender drogas o otra cosa.
3: Así debería escribirse la película.
0: Y que mi papá entra para decir que ella leyó el apellido y él estaba tan feliz de que reconociera su apellido. Nunca terminó la historia. Ahora, normalmente, ¿a quién le importa? Sin embargo, tengo 24 años y me doy cuenta de que toda mi vida he intentado hacer que mi padre finalmente me dé esa afirmación. Y no la he recibido. Y lloré entristecido ante Dios al día siguiente. Lloré y dije, Señor, no sé por qué duele. Mi papá es increíble y siento culpa por sentir esto. Siento culpa por esperarlo. Incluso de él, porque él es un padre maravilloso, pero algo falta ahí. Y si salí a una cita con mi esposa en el restaurante, una ilustración de eso fue lo que el Señor usó para dar sanidad a mi vida. Fuimos a un restaurante japonés de sushi y en este restaurante trajeron un aperitivo que era un gran plato con unas 6 hojas, como si las hubieran recogido en el patio trasero y las pusieron ahí. Miré eso y pensé, ¿cómo es que esto me va a satisfacer? Y lo comí. Estaba muy frustrado. Miré al camarero y dije, los aperitivos debían ser como los de otros lugares, mucho más grandes. Te llenas tanto que ya no quieres tu comida. Y luego llegó la comida, quedé satisfecho, todo estuvo bien. La mañana siguiente fui a orar y el Espíritu Santo me dio una palabra. Dijo esto, dice, tu padre es el aperitivo. Yo soy el plato principal. Dijo, tu padre nunca debería llenarte tanto para que no puedas desear mi amor. Dijo, tu padre creó un vacío que parece como un dolor dentro de ti. Y dijo, ahora estás listo para mi amor. Él te dio lo que pudo. Y ahora quiere presentarte al verdadero padre que te dará lo que él no pudo. El Espíritu Santo puso esto en mi corazón. Esperas demasiado de tu padre y muy poco de mí. Dice, disfruta de mi comida, de mi amor. Y si esa mañana fue como un diluvio que cayó desde el cielo y bebía como de una manguera de bomberos del amor de Dios, me inundó con gran satisfacción y plenitud. Y algo cambió en la relación con mi papá. Comencé a honrar a mi papá por quien era, en lugar de buscar algo de él que no tiene para dar. Y algo cambió en él. Ni siquiera le conté esta historia. Mi papá, sin razón alguna, empezó a escribirme después de predicar en alguna conferencia. Y para empezar, que mi papá envíe mensajes ya es un milagro. Que enviara emojis es un gran milagro. Me mandaba un mensaje. Recuerdo si cuando pasó esto, fue hace unos 6 años. Estaba en California, mi papá me envió un mensaje. Y solo recibir el mensaje me emocionó. Y veo este mensaje largo y papá no comparte cosas emocionales. Y dijo, hijo, vi tu sermón y quiero decirte algo. No podríamos estar más orgullosos de ti. Y continuó así. Cuando llegué a la segunda oración, en serio, las lágrimas cayeron de mis ojos. Lloré emocionado y fue como esa confirmación de la sanidad que tuve. Nunca le dije a mi papá que anhelé eso durante 10 años en el ministerio. Pero cuando mi corazón sanó, algo cambió en él.
1: Hay personas viendo ahora que no tuvieron lo que tú tuviste. Tal vez su padre ya está muerto. Hay personas cuyo padre aún está vivo y comenzarán a hacer lo que dijiste. Pero de cualquier manera, ¿orarías por las personas con el corazón roto para que experimenten el amor del Padre ahora e impartan milagros?
0: Para ti que tal vez nunca tuviste un papá, o tal vez tu padre estuvo ausente, quiero decirte esto, que algunos restaurantes ni siquiera ofrecen aperitivos. Puedes ir directo al plato principal. Ve directo al amor del Padre. El Espíritu Santo derramará el amor del Padre. Si te abres, no puede derramarlo

si está cerrado. Y justo donde estás, solo hazlo. Di, Espíritu Santo, lléname con el amor del Padre. Solo pídele, Espíritu Santo, sana mi corazón justo ahora. Perdona a ese papá, perdona a esa mamá, perdona a ese tío. Suelta ese resentimiento. Señor, te pido que el poder del Espíritu Santo, el poder del amor, inunde a tu pueblo justo ahora. La lluvia de tu amor ágape, incondicional, infalible amor, penetrará cada fibra de tu ser. Oro para que sanes el trauma, sanes el abuso, las palabras negativas, las cosas que les dijeron y las que les hicieron, el abandono, el rechazo. Trae sanidad justo ahora. Trae sanidad también a sus cuerpos que resultaron del trauma, que resultaron del rechazo y el abandono. En el poderoso nombre de Jesús, Señor, confiamos en ti para tu sanidad en el corazón y en el cuerpo justo ahora.

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0: Bienvenidos, amigos televidentes, a su programa de todas las mañanas, a toda
1: hora.
0: ¿Cómo está, Cristel? Cuénteme.
1: Muy feliz, contenta, bendecida, como siempre le digo a todos nuestros amigos televidentes. Y en victoria, por supuesto. Claro que sí, estamos contentos, pasamos un fin de semana espectacular. Usted sabe bien pues que se dio
0: respiro
1: y liberación. Respiramos, claro que sí. Oiga, fue un tiempo maravilloso, muchas plenarias, mucha palabra de Dios, un tiempo sin duda alguna muy hermoso, donde se recibió palabra de Dios y fuimos instruidas en muchas áreas y sobre todo, obviamente, visitación del Espíritu Santo de Dios. Así que, Ezequiel, de antemano queremos agradecer a cada una de las personas que participaron, también de los caballeros, los jóvenes que se hicieron presentes y que asistieron a este evento tan hermoso como lo fue Respiro y Liberación, pero ahora estamos en otro modo, Ezequiel, sí. Ahora en agosto.
0: Así es, así es. Estamos celebrando ya, desde ya, preparándose para que pueda estar con nosotros compartiendo el Festival de la Abundancia, pero también, como dices, me uno a esas felicitaciones y agradecimientos a todo el público que participó, a todos los hermanos, amigos, televidentes que siempre nos sintonizan y que se dieron cita durante los días de Respiro y Liberación en la Comunidad Apostólica Osana. Desde que iniciamos con Marta Candela, que de hecho también fue muy bueno,
1: claro,
0: esa noche de adoración.
1: Sí, sí.
0: Y agradecidos todos por los hermanos que siempre se comprometen a formar parte de estas actividades.

0: habilidades que son muy, pero muy buenas para el crecimiento del espíritu, de su alma, de su cuerpo también, porque a la larga, cuando uno alimenta el espíritu, se alimenta nuestro cuerpo, y no dejando a un lado las cosas terrenales, porque claro, estamos en esta tierra, estamos en este plano físico, pero si uno se deja llevar por todo lo físico, obviamente no va a recibir la capacitación o la preparación espiritual. Por eso cada uno de estos eventos son preparaciones y capacitaciones espirituales para su vida. Así que agradecidos estamos de que participe. Y también motivarles desde ya, el 13 al 18 de este mes de agosto vamos a tener el Festival de la Abundancia.
1: Por supuesto, iniciamos una vez más este periodo espectacular del Festival de la Abundancia, en donde su gracia te alcanza y todo cambia.
0: Así es.
1: Oiga, qué poderoso es recibir visitación del Señor y saber de que por su gracia tenemos todo lo que está en nuestras manos, en nuestra mayordomía, pero asimismo también entender de que es muy importante dar, el sembrar. El sembrar, como siempre decimos, en buena tierra, es aquel todo lo que se recoge, por decirlo de alguna manera, lo que ingresa, lo que recibimos de parte de ustedes como sembradores de esperanza, como aquellas personas que siembran también en el Festival de la Abundancia. Tiene un propósito maravilloso, un propósito especial. Siempre hay que estar renovando constantemente los equipos. Sabemos que el trabajo que conlleva el poder conseguir, tramitar, traer, instalar, preparar los equipos para que usted tenga, amigo televidente, no solamente aquí en Panamá, sino fuera de este hermoso país, una señal que le bendice, tiene un alto costo. También sabemos que esa semilla que usted deposita, como yo le decía el sábado a las hermanas que estábamos hablando acerca de sembradores y de semillas, la semilla que usted deposita en esta tierra que es Osana Visión, el sistema radial Osana, tiene un ciclo y no solamente se queda en la compra de equipos para que bendiga a otras personas, sino que también cumple la función de la ayuda social. Y eso es muy importante que usted lo sepa. Y por eso, bueno, más adelante durante toda esta semana vamos a estar dándole más información. Pero es importante y le animamos siempre. Cuánto uno es bendecido al momento que uno decide sembrar, que uno decide dar. De verdad que eso es una gran bendición. Así que le animamos que forme parte desde ya, aunque no ha llegado el día 13.
0: Sí.
1: Desde ya puede hacer su siembra, por supuesto.
0: Porque de hecho, amigo televidente que nos ve, que nos sintoniza, que escucha siempre y ve la radio y la televisión, estos medios de comunicación se sostienen primero por la gracia de Dios.
1: Amén. Cristian,
0: por así la gracia es. Y por supuesto, por cada uno de los minutos que adopta usted, amigo televidente, que nos ve y que nos sintoniza. Déjeme decirle que en otros medios de comunicación, los medios se sostienen con publicidad o con pautas, como muy bien se señalan. Pero aquí usted va a ver palabras siempre las 24 horas del día. Esa es nuestra pauta.
1: Sí, por supuesto.
0: Nuestra pauta es la palabra de Dios. Por eso el sostenimiento de este medio de comunicación se hace posible gracias a ustedes. Gracias a que usted adopta minutos, gracias a que usted siembra, gracias a que usted aparta ese dinero en especial, primero dándoselo a Dios como ofrenda y después brindándolo, sembrándolo en una tierra firme, una tierra fuerte, que es este medio de comunicación que sostiene la palabra a lo largo y ancho del territorio nacional. Y no es tarea sencilla. Tal vez alguno dirá, no, que eso es fácil. Sí, complicado lo es, se lo digo de todo corazón, sostener por más de 20 años este medio de comunicación, 30 años, de esta manera, sin duda alguna, es la gracia de Dios la que hace que se sostenga, porque hoy por hoy, con tanto movimiento económico transformador, como vemos en todos los negocios, mucha gente decide mejor abandonar el barco. ¿Sabes qué? Decir esto, yo lo
1: ya,
0: dejo.
1: Dejamos esto aquí.
0: Dejamos esto hasta aquí y ya hasta donde llegó justo, decíamos en buen panameño, sí, hasta donde llegó justo. Pero no, la gracia de Dios es la que nos da sostenimiento. La gracia de Dios es la que nos da la oportunidad de que hoy este medio de comunicación siga transmitiendo palabra que bendice y transforma a cada uno de ustedes. Así que la misión es constante, amigo televidente. Por eso vamos a compartir la palabra de Dios, que es la que nos sostiene.
1: Por supuesto, claro que sí. Acompáñenos al libro de Isaías, capítulo 63, verso 7. Dice la versión de Reina Valera: bondad de Jehová hacia Israel. De las misericordias de Jehová haré memoria, de las alabanzas de Jehová, conforme a todo lo que Jehová nos ha dado y de la grandeza de sus beneficios hacia la casa de Israel, que les ha hecho según

0: sus misericordias y según la multitud de sus piedades.
1: Hay gente que nunca se acuerda de las cosas que ya ha pasado. Hay gente que vive añorando el futuro y no se acuerda de lo que Dios lo sacó, no se acuerda de lo que Dios hizo por él en algún momento de su vida, no se acuerda de que vivió momentos de crisis, vivió momentos de soledad, de situaciones de conflicto, y hoy Dios lo ha puesto en otra posición y está totalmente cambiada su vida.
0: Gloria a Dios.
1: Y no, gloria a Dios por eso,
0: Sí.
1: Totalmente transformada, su vida es diferente, su propósito es diferente, camina distinto, se ve distinto, se peina diferente, camina diferente, habla diferente. Entonces, no se acuerda de lo que Dios hizo en su momento por él.
0: Santo Dios.
1: Y cuando pasa por su vida el pensamiento de, ¿sabes qué? Decir esto yo lo obtuve. Porque, ¿sabes? A mucha gente allá afuera, en el mundo, gracias a Dios, esto no sucede con los cristianos. Mucha gente allá afuera dice, yo logré el éxito sin ayuda de nadie. Yo logré esto y lo otro porque me esforcé. Yo logré alcanzar esta meta porque luché. Pero no se acuerda lo que Dios le dio de capacidad, lo que Dios le dio de habilidad. E incluso las personas que le puso al lado, aunque sean mínimos los esfuerzos, minúsculos probablemente para esa persona que a lo mejor lo vio de manera muy disimulada o tal vez un poco minimizada el esfuerzo de otros, sucedió. Estás en la posición en la que estás porque Dios lo permitió, porque también puso personas en tu caminar para que estés donde estés ahora.
0: Amén.
1: Y para que logres los objetivos que estás logrando ahora. Entonces, esta palabra es clara. Probablemente se la dio al pueblo de Israel en su momento, pero tiene una connotación y un contexto a nuestra vida espiritual constante, porque no estamos en la misma posición todo el tiempo. Muchas veces cambiamos. Lo que pasa es que no reconocemos cuando ese proceso se da y nuestra vida cambia. Porque claro, estamos en otra etapa y queremos seguir avanzando,
0: claro,
1: ¿no?
0: Claro.
1: Pero no nos acordamos de dónde Dios nos sacó. No nos acordamos cómo Dios transformó nuestra vida y nos alejó del pecado, de las situaciones de conflicto, y ahora estamos hasta más económicamente bien.
0: Sí, exacto. Sí, pasa, ¿no?
1: Y se nos olvida ayudar al que necesita, se nos olvida ayudar al que nos ha pedido, nos ha escrito, oye, préstame algo, aunque sea para solventar una situación.
0: Claro.
1: Si tienes la oportunidad de hacerlo, ¿por qué no? ¿Por qué no lo puedes hacer? No endurezcas tu corazón por lo que ha pasado en tu vida. Esta palabra es clara porque realmente nos enseña. Hay un contexto, sobre todo espiritual, en esta palabra y se las quiero compartir. La memoria de la bondad, el memorial de bondad. El texto inicia diciendo, pues, la oración profunda recordando acciones de fe, sobre todo por Dios, y en lugar de enfocarse en el dolor, en las circunstancias que ya hemos pasado, nos enfocamos en lo que queremos avanzar. Y es cierto, muchas veces estamos enfocados siempre en avanzar o en crecer, en aumentar los recursos, en aumentar nuestras capacidades. A ver, si usted le ofrecen una posición económica un poquito más favorable, ¿usted no la va a aceptar?
0: Por supuesto, si es voluntad
1: de
0: Dios, no la
1: acepta. Porque si su condición de vida, por supuesto.
0: Por supuesto, claro.
1: Y después que estés ahí, probablemente vas a querer seguir más. Nadie se quiere quedar estancado.
0: No, nadie, absolutamente nadie.
1: Nadie se quiere quedar estancado en la vida, nadie se quiere quedar en el mismo lugar, nadie se quiere quedar sentado y que el tiempo pase y se prolonguen los tiempos y usted en la misma condición. No, todos queremos avanzar, pero no podemos dejar que el enemigo entre como cizaña en nuestro corazón y nuestro entendimiento y nos permita olvidar lo que vivimos en el pasado.
0: Claro.
1: ¿Quién realmente somos?
0: Claro, eso nos recuerda de que donde quiera que vayamos, donde quiera que el Señor nos lleve, nunca olvidar, como siempre nos recuerdan, de dónde Dios nos sacó. Y creo que es una pregunta que nosotros debemos hacernos día con día. ¿De dónde el Señor nos sacó? ¿Cuál fue ese lugar donde Él se acordó de cada uno de nosotros? Y no olvidar que así como un día Dios tuvo misericordia de usted, de mi persona y de cada uno de los que estamos en este lugar, cada uno de los que están viendo en este momento la señal, también Dios va a tener misericordia de aquellos que aún usted ve perdido, que usted ve quizás que no está haciendo todavía las cosas correctamente como usted piensa, ¿verdad? Porque Dios es así, Él tiene misericordia para cada uno de nosotros. Entonces, personalmente, creo que es un buen momento, Ezequiel, y qué bueno que has traído a memoria este versículo, lo hayas traído a colación, porque hay veces que estamos tan acostumbrados a avanzar que no es malo, como hablabas, es muy bueno poder tener siempre algo nuevo, poder alcanzar nuevas metas, superarnos a nosotros mismos, ponernos retos, avanzar. Y qué bueno que, gloria a Dios, Dios te ha llevado a más, ¿verdad, amigo televidente? Pero no olvidemos de dónde Dios nos sacó, no olvidemos hacia de dónde Dios nos ha sacado, de dónde Dios nos ha mirado, dónde estábamos, en qué situación estábamos anteriormente, y darle gracias a Él, sí. Porque no es por nosotros, y dijiste algo muy importante que a veces nos olvida. Dentro de nuestro proceso hay personas que han participado y muchas veces

0: Hay personas que estuvieron también detrás tuyo dándote una palabra, dándote una palabra de ánimo, quizás te apoyaron en algo que no recuerdas.
1: Sí.
0: Pero Dios es bueno y fiel, Ezequiel.
1: Así es, que tengamos un corazón de gratitud, no ingrato como fue el pueblo de Israel. Y por eso muchos fallecieron, padecieron dolores, circunstancias en las que se encontraron luchando en el desierto, en la probabilidad de que llegaran a ese lugar prometido, pero su falta de agradecimiento a Dios fue la que les impidió alcanzar la meta soñada. Si Dios te ha sacado de un punto a otro y te desplazó para convertirte en alguien totalmente distinto, hoy tienes la oportunidad de ser agradecido. Padre Celestial, te damos gracias, Señor, porque gracias, fuiste tú quien nos ha sacado de momentos duros, difíciles, complicados, Señor, que a lo mejor ni siquiera hubiésemos imaginado.
0: Así
1: que
0: es,
1: tú nos has puesto en una posición estratégica.
0: Así es,
1: Señor, habla al corazón de muchas personas que en muchas ocasiones han endurecido con el pasar del tiempo, creyendo, Dios, que todo lo han logrado por su esfuerzo. Ha sido tú, Dios, el agradecimiento hacia ti, Padre, no a más nadie. Nuestro esfuerzo es mínimo, Padre, pero tu gran amor, tu voluntad, tu don perfecto, tu gracia sobre gracia, como dice tu palabra, es la que nos ha permitido, Dios, estar en la posición en la que nos encontramos hoy. Tal vez yo no conozca la necesidad ni la circunstancia de muchas personas, Padre, pero tú sí la conoces, Dios. Tú sí conoces los corazones, tú sí tratas con ellos. Tú transformas las vidas, Padre Celestial. Te pido, Dios, que toques los corazones de los hermanos, amigos, televidentes que nos sintonizan el día de hoy y que sean un corazón agradecido en lo que tú has permitido obtener en sus manos. Señora, que también puedan dar de gracia, así como han recibido, Señor, y no acaparen, Señor, Padre Celestial, porque en esta tierra nada nos llevamos, Padre, pero tu infinita bondad, tu misericordia nos alcanza a toda verdad, a toda luz, Padre, y tarde o temprano, Dios, tú harás justicia por aquel injusto, Señor, en el nombre poderoso de Jesús. Amén y amén.
0: Amén. Claro que sí. Bueno, ya están nuevamente apareciendo los cintillos debajo de su pantalla donde usted puede sembrar desde ya. Como hablábamos al inicio, usted puede sembrar, usted puede adoptar minutos, convertirse en un sembrador de esperanza.
1: Sí.
0: Como lo dice la misma palabra, usted es aquel que siembra, que adopta y que a través de ese minuto o de esos minutos que usted está sembrando, valga la redundancia, está llevando esperanza, está llevando fe a través de esa semilla que va corriendo uno a uno. De verdad que, bueno, ya lo sabe, del 13 al 18 de agosto va a ser un tiempo especial, pero desde antes usted se puede también anticipar. No olvide cuán importante y cuán maravilloso es poder sembrar.
1: Ezequiel,
0: y hay
1: cumpleaños. Que tenemos cumpleaños que felicitar en la mañana de hoy. Hoy nos envían desde tempranito. Felicidades para Dana Paola Palma. Que este nuevo año te llene de alegría, amor, salud y muchos momentos inolvidables. Sigue brillando, dice, siempre con linda sonrisa y todos tus sueños se hagan realidad. Son los deseos de, pues, su papito César, dice, los deseos de todos sus seres queridos, en especial de su padre César. Saludos cordiales y bendiciones y feliz cumpleaños.
0: Felicidades, muchas bendiciones para Dana Paola. Qué bendición poder llegar un año más con la bendición del Padre, del Hijo y del Espíritu Santo. Y bueno, mis queridos amigos televidentes, si usted también desea enviar sus peticiones de oración, felicitaciones de cumpleaños, aniversarios, boda, mucho más, escríbanos al 6883-9721. 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
1: Qué bueno, qué bendición, ¿no? Poder también que usted nos escriba, nos mande esos mensajes de texto, esas felicitaciones de cumpleaños durante todo el programa. Vamos

0: a tener la oportunidad de felicitarle. Hoy tenemos un programa muy especial, hoy por tenemos supuesto. Varios temas de interés que quiero que usted muy, muy pendiente esté al programa para enterarse. Vamos a estar hablando de diversos temas de interés nacional y hay un tema en particular que vamos a hablar, Cristel, ¿verdad?
1: Por supuesto, claro que sí, vamos a estar hablando por acá con la fonoaudióloga, Luz Zambrano. Vamos a estar conociendo cómo realmente sucede este proceso de la pérdida auditiva en los niños. Exactamente, en los niños, y sobre todo porque hay veces que dentro del aula de clase hay niños que padecen esta condición y ni aún los padres lo saben, lo conocen. Así que esta experta, como siempre, la licenciada Luz, va a estar con nosotros el día de hoy explicándonos cómo sucede este proceso, cómo son las evaluaciones y qué podemos hacer, que esa es la buena noticia, como padres, como tutores, para que nuestros niños puedan recibir la atención correspondiente.
0: Bueno, con esos detalles, en breves minutos los compartiremos con usted. Nos vamos a nuestro primer cambio comercial. Ya volvemos con más de este su programa
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0: Feliz inicio de semana.
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0: vuelta, de vuelta, mis queridos y amables televidentes. Tenemos por acá invitados especiales. Hoy vamos a conversar con el pastor Alberto Tomás de la Iglesia de Dios. Y hace poco estrenó su más reciente libro, Querido Pastor. Prácticamente una carta al pastor.
1: Exactamente.
0: Bienvenido, pastor. ¿Cómo está?
1: Muchas gracias. Gracias por la oportunidad. Y bueno, nos sentimos contentos y bendecidos de poder compartir con la audiencia nuestro libro, Querido Pastor. Y vale la pena destacar que Querido Pastor no es un manual doctrinal, uh-huh. Es un libro que deja conversaciones abiertas.
0: Sí, y prácticas.
1: Exacto.
0: Estuve leyendo, ¿no? Con preguntas, respuestas, interrogantes.
1: Interrogantes, un libro que nace de la herida.
0: Ok.
1: Y esto no significa que el ministerio como tal ocasione esas heridas, sino que más bien las deja expuestas.
0: Claro.
1: Así es que a partir de esa experiencia nace el libro Querido Pastor.
0: Cuéntenos un poquito, ya usted me comentaba fuera de cámaras que este es el quinto libro que usted ha redactado. ¿Y de dónde nace esa necesidad de seguir expresando lo que Dios ha puesto en su corazón por medio de libros?
1: Bueno,
0: de la literatura.
1: Bueno, como mencionaba hace un momento, todos tenemos una historia, por lo menos, que contar y un libro escrito por dentro.
0: Ok.
1: La idea o la visión de escribir nace mucho más antes de que yo, de hecho, fuera cristiano. Era algo que siempre había considerado. No tenía la forma ni los recursos para poder hacer emprender ese proyecto, pero por la misericordia y gracia del Señor, poco a poco han ido saliendo nuevos proyectos literarios y creo que a través de ellos Dios ha bendecido algunas vidas.
0: Uh-huh.

0: me contaba que es prácticamente un mensaje también de didáctico para aquel que pueda leer el libro. Cuéntenos un poquito sobre la forma.
1: Claro, yo creo que estamos en una época en donde abundan los recursos para el ministerio pastoral. Abundan las oportunidades, pero al mismo tiempo existe una paradoja, ¿no? Uh-huh. Y la paradoja es que teniendo tantas oportunidades en el área tecnológica, etcétera, a través de la cual podemos diseminar la gracia del Señor a través del Evangelio, aún así nosotros insistimos en mantener algunas tradiciones o costumbres que no son funcionales en este tiempo.
0: Claro.
1: ¿Me explico? Entonces, pensando en eso, me atrevo a decir, si alguien me hubiese regalado un libro como este, yo me hubiera evitado muchísimos dolores de cabeza en el ministerio.
0: Ok, entonces es un manual también que explica muy bien cómo funciona la vida ministerial, cómo dedicarse, incluso estuve leyendo una pregunta, cómo dedicarse al 100% o dedicarse parcialmente, porque no es lo mismo.
1: Claro, yo diría más bien que, querido pastor, como mencioné, no es un manual doctrinal ni una guía pastoral.
0: Claro.
1: Es un libro que redacta a través de mi historia, mi experiencia, algunas cosas que me ayudaron a entender lo que no es el ministerio pastoral.
0: Claro.
1: Porque a veces en los institutos teológicos tratan de, con buena intención, ¿no? Uh-huh. De compartirnos algunos principios que giran alrededor de ministerios como el pastoral. Pero muy pocas veces nos interesamos en conocer lo que realmente el ministerio pastoral no es.
0: ¿Podría contarnos algunas de ellas para que nuestros amigos televidentes se interesen y a descubrir más?
1: Por ejemplo, hay algunos mitos, ¿verdad? No sé, esta es una frase muy, muy famosa, muy popular. Muy célebre, que dice que hay que morir con la bota puesta.
0: Ok.
1: Pero yo digo y pienso a través de la tesis que hago, que morir con la bota puesta es un mito, porque yo creo que el ministerio pastoral es un llamado a disfrutar de la gracia del Señor y compartirla con otros.
0: Con otros, ¿verdad? Por supuesto.
1: Y yo creo que a veces nosotros encarnamos de manera equivocada lo que es el ministerio pastoral y vamos sumando a mitos como morir con la bota puesta, etcétera, cosas que nos enmarcan, nos encajonan y no nos permiten dedicarnos con flexibilidad o con margen para otras experiencias, porque precisamente estamos tan ensimismados en lo que es el ministerio pastoral desde la perspectiva que se nos enseñó, que muy pocas veces nos tomamos el tiempo, la tarea y hacemos investigaciones para poder conocer verdaderamente qué no es el ministerio pastoral.
0: Claro, y en ese caminar, pastor, y disculpe que lo interrumpa, suceden muchas cosas. Puede la persona a lo mejor también descuidar lo que hay dentro de su corazón, porque se va minando el corazón de situaciones tal vez complicadas, difíciles, que muchas veces no entendemos. Y nosotros le preguntamos a Dios, oye, Dios, Padre Celestial, ¿cómo es esto, Dios mío? Y hay una frase muy popular allá afuera que la gente dice, Dios mío, ¿cómo es esto? ¿Qué fue esto? Porque hay cosas que a veces no entendemos. Y pueden sembrar en nosotros cizaña, pueden sembrar en nosotros cosas de enemistad contra hermanos, ministerios. Y eso es lo que hace que muchos se salgan de la iglesia.
1: Exacto. Y me atrevería a decir que una de las cosas a las que más hay que prestar la atención en el ministerio pastoral es la idea de que ninguna familia debe ser sacrificada en el altar de las apariencias.
0: Ok.
1: Esa es una de las cosas que me han hecho entender que el ministerio pastoral es un recorrido que se disfruta, que se comparte, que se desarrolla, que enriquece y no necesariamente una carga pesada como un lastre que hay que estar arrastrando. Yo creo que en esta época en la que estamos, en esta era, hay muchas iglesias, muchas iglesias, hay muchos nuevos ministerios pastorales y eso a veces pudiera parecer competencia, pero en realidad creo que es una advertencia.
0: Claro.
1: Una advertencia a que como pastores hay algunas cosas que no estamos haciendo de la mejor manera y el hecho de que algunas personas emigren y planten su propia iglesia no debe ser visto como una amenaza.
0: Por supuesto.
1: Sino como una alerta que debe llevarnos a la reflexión y a saber de que hay algunas cosas que primero, en este tiempo no funcionan, y segundo, no la estamos haciendo de manera coherente o congruente con la realidad pastoral.
0: Aquí en su libro usted plantea tres conceptos, prácticamente en la introducción, lo poco que estuve leyendo, que me llamó mucho la atención. ¿Cómo se trata cada una de las siguientes categorías del bienestar ministerial? Bienestar racional, bienestar espiritual y bienestar físico. Hablemos un poquito de ese contraste que usted quiso dar a entender en este
1: Exactamente.
0: Libro.
1: Esa investigación que realizó la empresa Barna en los Estados Unidos en el año 2024 habla de la salud en el ministerio pastoral. Y habla de salud en términos integrales. Sí. ¿Qué es la salud emocional? ¿Qué es la salud espiritual? Y hasta qué es la salud financiera.
0: Por supuesto.
1: ¿Verdad? Entonces, el hecho de que una iglesia o un ministerio sea grande y pujante, no necesariamente eso es la representación
0: de que todo anda bien.
1: De que todo anda bien, ¿verdad? Entonces, pensando en eso, consideré oportuno incluir o integrar esa investigación de Barna en el libro para que uno pueda hacerse un autoexamen.
0: Claro.
1: Una
0: autoevaluación también.
1: Una concienzuda introspección y poder, como mencioné al inicio, saber cuándo las heridas quedan al descubierto.
0: Claro.
1: Porque no es que en el ministerio pastoral surgen nuevas heridas, surgen nuevos conflictos emocionales, financieros o espirituales. No, el ministerio, el recorrido, el desarrollo, el trayecto va mostrando qué áreas en nuestra vida tienen grietas y cuáles necesitan ser atendidas. Algo bien importante
0: ¿sí?
1: que la empresa Barna arroja en su investigación, y trato de explicarlo de forma un poco más abarcadora y amplia en el libro, es de que a veces nosotros pensamos que a través de círculos de oración de nuestros líderes hay algunos conflictos emocionales o internos que se resuelven en el ministerio pastoral.
0: Amén, así es.
1: Y eso no es del todo cierto.
0: Claro.
1: Una de las cosas que nos ha costado aceptar como pastores es que en algún momento necesitamos un trato especial,
0: claro.
1: Trato profesional, trato psicológico y de hecho hasta psiquiátrico.
0: Exacto.
1: Para poder dejar o limar todas esas asperezas que no permiten que podamos fluir de manera efectiva en el ministerio pastoral.
0: Y más aún cuando lideramos a personas que también tienen cargas. Entonces, pastor, ¿dónde se consigue este libro? ¿Dónde los amigos televidentes podrán adquirir este importante manual también para su vida espiritual?
1: Bueno, ese libro está disponible en Amazon. En todas las tiendas en Amazon. Ese libro puede, de hecho, si a alguno le resulta un poco tedioso tenerlo en el formato de tapa blanda,
0: okay.
1: Puede tenerlo además en tipo Kindle.
0: Okay.
1: Si alguna persona no maneja esa habilidad de poder comprar en línea, etcétera, si me permite, al final puedo facilitarles mi número de teléfono, me contactan y ahí encontramos la forma de hacérselo llegar directamente hasta la puerta de su casa.
0: Excelente, muchísimas gracias, pastor, por estar acá con nosotros. Alberto Tomás estuvo con nosotros, pastor, promocionando su más reciente libro, Querido Pastor, un título muy llamativo que le animamos a todos a leer y a compartir también
1: claro.
0: De este mensaje que trata el pastor en este libro. Vámonos al cambio comercial y ya volvemos con más de este su programa A Toda Hora. Le bendecimos.

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0: mis queridos televidentes, estamos de regreso y vamos a abordar un tema importante, pero antes queremos felicitar a más cumpleañeros, claro que sí. Por acá dice feliz cumpleaños Eisy Marquínez Hernández. Me imagino que su familia, pues, es quien ha enviado esta información y le deseamos feliz, feliz cumpleaños a Eisy, que el Señor te continúe bendiciendo en gran manera y que la paz de Dios siga llenando tu vida. Gracias a ti y de verdad a cada uno de los familiares y amigos que han enviado tu foto por estar siempre en sintonía. Que la pases súper, súper, súper, súper bien. Besos y abrazos. Bueno, cambiamos entonces radicalmente de tema por acá. Como les comenté en el primer bloque, vamos a estar hablando acerca de qué es la pérdida auditiva y sabemos que existen alrededor de este tema muchos mitos. Es por eso que el día de hoy estamos, como siempre, con nuestra querida especialista, Luz Zambrano.
1: Hola.
0: ¿Cómo está? Bienvenida.
1: Muy bien, gracias a Dios. ¿Y ustedes?
0: Excelente, excelente, como siempre.
1: Bueno,
0: para disfrutar este tiempo donde siempre aprendemos,
1: claro que sí,
0: un poco más. Bueno, vamos a abordar el tema entonces. ¿Qué es exactamente, licenciada, la pérdida auditiva? Y me gustaría también que hagamos la diferencia con nacer sordo, ¿no? Porque no es lo mismo, entiendo yo.
1: Es correcto.
0: Sí, adelante.
1: La pérdida auditiva, se lo voy a poner como en una analogía para que como que la podamos entender mucho mejor. Ok, imaginemos que estamos viendo una serie que está totalmente en inglés, ¿cierto? Tenemos subtítulos, ¿qué? Pero de la nada el subtítulo desaparece. Nosotros no estamos entendiendo absolutamente nada de lo que está sucediendo. Así mismo pasa con la pérdida auditiva.
0: Wow.
1: Entonces, existen niveles. Entonces, cuando hablamos de una persona sorda, es aquel que no tiene ningún tipo de sonido. Pero no significa que todas las personas sean sordas,
0: sí,
1: sino que algunos tienen ciertos niveles de pérdida auditiva. Entonces, se pierden ciertos detalles del lenguaje dependiendo del nivel.
0: Ok. Usted mencionaba esa analogía de que en el momento hemos recibido la información, el sonido, sin embargo, de repente va...
1: No lo decodificamos.
0: No lo codificamos. Sabemos de que entonces todos los niños específicamente no manejan el mismo nivel de pérdida auditiva.
1: Es correcto.
0: Y que hay entonces interferencias al momento de poder aprender a hablar, expresar palabras. ¿Cómo ustedes o cómo uno como padre también puede ir dándose cuenta de que en efecto no es que no me quiere hacer caso, no es que no, sino que simplemente tiene un problema con la audición?
1: Ok, es importante que dentro de casa vayan mirando cómo va ese desarrollo del lenguaje, porque muchas veces es que no estoy escuchando del todo lo que me están intentando decir. O sea, como no descifro, no presto atención. O muchas veces no termino de comprender lo que me dicen porque se me perdieron unas fracciones de ese mensaje.
0: Sí.
1: Entonces, como papás, puedes vigilar eso, ese desarrollo del lenguaje. Casualmente, cuando nosotros comenzamos una evaluación, siempre preguntamos, ¿se le hicieron pruebas auditivas? ¿Cuándo se le hicieron? Porque tenemos el tamizaje auditivo,
0: sí,
1: neonatal,
0: sí,
1: que es el que se le realiza a los bebés a los 24 horas de nacidos.
0: Correcto.
1: En algunos hospitales nacionales.
0: Correcto.
1: Pero imagínense que llega a los 5 años y pudieron pasar mil cosas en esos 5 años y pude haber tenido una pérdida auditiva. Y eso me está afectando a mí en mi desarrollo del lenguaje.
0: Okay.
1: Entonces es mirar siempre esos detallitos. Entonces siempre hay que ir descartando. Hay que ver si es auditivo, si es neurológico, si es funcional. Hay que ver qué fue lo que sucedió para que ese niño no lo esté desarrollando.
0: Usted hablaba de que hay diferentes como orígenes acerca, ahorita mismo lo mencionó, auditivo, funcional y
1: neurológico.
0: Hablemos brevemente porque sé que usted trajo una información, una imagen que nos
1: es
0: va a
1: correcto
0: ayudar a poder, ¿verdad? La banana del habla, vamos a estar hablando de
1: sí
0: esto, pero ¿cómo es este tema de origen funcional, neurológico?
1: Okay. Cuando
0: pérdida
1: es auditivo, hablamos que a nivel del oído,
0: sí,
1: algo me está afectando, tengo una pérdida y eso hace que yo no pueda desarrollar el lenguaje como lo hacen otros chicos. A nivel neurológico, podemos ver las partes de los trastornos del neurodesarrollo, autismo, déficit de atención, dislexia. Entonces, vamos viendo que ese origen es a nivel del cerebro.
0: Del cerebro.
1: No tiene nada que ver. O sea, por ejemplo, regularmente confunden al niño con autismo que es sordo porque
0: sí
1: no me hace caso.
0: Okay.
1: Pero no es que no escuche, es que yo proceso el lenguaje de manera distinta.
0: Okay.
1: Entonces, por eso siempre lo primero es hay que hacer la prueba auditiva.
0: Sí,
1: necesitamos saber si me está escuchando. Entonces, si es funcional, a él me refiero para que sea como una palabra más coloquial, es Si es en casa, que hay falta de estimulación del lenguaje, si hay muchas pantallas, como hablábamos anteriormente.
0: Correcto, sí.
1: Si es el niño que de repente él va a ir un poquito más atrás que sus compañeros y estas cosas pasan, no todos se desarrollan al mismo ritmo.
0: Correcto.
1: Entonces eso, o sea, hay que ir mirando esas cositas. Entonces cuando hablamos de nivel auditivo me gusta mucho utilizar la banana del habla porque aquí vemos un audiograma, que es el cuadrito que está en la parte de atrás, ¿cierto? Entonces en este cuadrito vemos como la forma de una banana en amarillo. Ahí están los sonidos del habla. Entonces una audición normal va desde los 0 hasta los 20 decibeles. Aquí es donde se supone debería estar la audición de todas las personas para poder que desarrollen el habla. Pero sucede una pérdida leve. Aquí ya yo comienzo a perder sonidos tan suaves como la F y la S. También comienzo a perder la Z y la V. Entonces voy perdiendo esos sonidos y esas palabras ya no se escuchan como debe ser y el mensaje me llega por partes. Entonces después viene la pérdida moderada y aquí estoy perdiendo el resto de los sonidos del habla. Y posteriormente está la pérdida severa. ¿Qué significa eso? Ya escucho sonidos tan altos como el ladrido de un perro o el sonido de un piano. Y cuando ya tengo una pérdida profunda, lo único que yo logro escuchar son sonidos tan fuertes como las patrullas, los aviones, las motocicletas, los fuegos artificiales. Entonces, aquí es donde entra lo que se le conoce como la persona sorda, una hipoacusia bilateral profunda. Significa que ya yo sí estoy en silencio. O posiblemente solamente escucho el sonido del avión. Yo no escucho el habla.
0: No hay otro ruido, o sea, por el nivel de decibeles, el momento de emitirlo,
1: exacto,
0: de hablar, no
1: ya
0: lo no codifico.
1: Yo solamente estoy viendo que está moviendo la boca, pero no escucho nada. Pero no todos están allá abajo.
0: Correcto, exacto.
1: Algunos pueden tener una pérdida leve.
0: Sí.
1: Si yo tengo una pérdida leve, significa que estos soniditos que están allá arriba, yo no los voy a desarrollar porque yo no los estoy escuchando.
0: O sea que esto ahorita mismo que está saliendo en pantalla, podemos hacer el ejercicio, cada uno de los que estamos en casa.
1: Claro.
0: Y darnos
1: ¿hasta
0: cuenta?
1: ¿Hasta dónde yo estoy escuchando?
0: ¿Hasta dónde yo estoy escuchando? Si usted por lo general escucha, como sale aquí, hablar por susurro, los pajaritos cantando, sonidos leves. Si usted no escucha eso, entonces probablemente hay una pérdida leve, es lo que
1: correcto.
0: Entiendo, ¿no?
1: Y es necesario hacerse una audiometría para saber en qué nivel auditivo estoy. Esto pasa mucho con las personas mayores, que hoy no es el tema,
0: sí,
1: pero que es el ejemplo que les puedo dar. Que llega la adultez y le dice, pero dime más alto que no te escucho. Puede que yo esté teniendo una pérdida leve. Entonces, ok, cuando le gritamos, entonces, ya te entendí.
0: Exacto.
1: Ya te entendí. ¿Por qué? Subieron los decibeles y yo pude captar la información. Pero ¿qué pasa? Yo viví toda una vida con audición normal, pero cuando llego a cierta edad, ya obviamente comienzo a perder audición y comienzo a tener esas pequeñas pérdidas de la audición.
0: Correcto. Entonces, sabemos de que, o me ilustra la licenciada, de que esto no solamente, como hablaba usted, hay veces que esta pérdida ocurre ya con la edad, en el caso de los adultos mayores, pero específicamente ahorita estamos hablando de niños.
1: Ajá.
0: O sea, un niño que le hacen el tamizaje auditivo, recién nacido o a los primeros días de nacido y sale bien, ¿me puede arrojar con el tiempo, póngase a los 5 años un ejemplo, va a entrar a preescolar y lo demás, me puede arrojar que cambiaron entonces los resultados?
1: Es correcto. Por eso la recomendación es que la prueba auditiva, si sale bien en el tamizaje,
0: sí,
1: se tiene que repetir anual.
0: Es por año que se
1: realiza.
0: Correcto,
1: así como nos hacemos exámenes de laboratorio,
0: sí,
1: lo ideal es hacerlo por año,
0: por
1: porque
0: año.
1: Necesitamos ver la evolución.
0: Mm.
1: Por ejemplo, durante el embarazo, mamá pudo haber tomado algún medicamento ototóxico y esto ocasionó que yo tuviera una pérdida auditiva. Pude haber nacido ya con una pérdida auditiva y se detectó,
0: sí,
1: en el momento del tamizaje. Porque ¿qué hace el tamizaje? Es, a manera general, mira la audición del niño.
0: Mm.
1: Entonces, él dice, ¿pasa o no pasa? O sea, ¿pasó o no pasó la prueba? Si no pasa, entonces tienen que hacer una batería completa de pruebas para ver por qué no pasó.
0: Correcto.
1: Entonces hay que ver el origen de esa pérdida auditiva. ¿Qué cambia si es de nivel del nervio auditivo o es algo externo? Hay que ver qué es lo que le está ocasionando esa pérdida.
0: Y comenzar a investigar, indagar
1: es
0: más
1: correcto.
0: A fondo cuál es
1: o
0: el
1: sea,
0: origen.
1: O sea, no todos tienen lo mismo.
0: Okay, no es como que, bueno, ya tiene una

0: cautiva. Y bueno, el vecinito también. Y dicen, exacto, bueno, es lo mismo, ¿no?
1: Mismo diagnóstico, pero no pueden tener las mismas características. Jamás. Jamás. Ninguno es igual al otro.
0: Y en el caso, licenciada, de que, bueno, ya examinaron a mi pequeño, sabemos que esto es lo que está ocasionando que quizás se me distraiga un poco porque tiene dificultad para escribir, para escuchar, me escribe mal porque no escucha bien, no presta atención. Correcto. Por esto, este es el origen. ¿Cómo podemos entonces abordar este tema como padres, conjuntamente con ustedes, los especialistas, para poder entonces ayudarlos a ellos a que puedan progresar de la manera correcta, ¿no?
1: Ok. Dentro de esas posibilidades que tenemos hoy día, están los audífonos, que son unos pequeños aparatitos que amplifican el sonido. Estos nos funcionan principalmente en pérdidas leves, en moderadas, y también están los implantes cocleares, que este sí requiere de una operación, donde se conectan unos cables, lo pongo en forma sencilla, sí, al nervio auditivo para que el sonido llegue. ¿Qué sucede? No es que el niño automáticamente va a escuchar,
0: sí,
1: y que va a regresar su audición normal. Okay. Tenemos ese mito en nuestras mentes.
0: Es un mito,
1: me ayuda
0: entonces,
1: es a percibir mejor los sonidos. Mm. Pero tanto el audífono como los implantes cocleares necesitan de una terapia para poder que el niño se adapte y logre desarrollar el habla.
0: Okay.
1: Entonces, no todos aplican para implante, no todos aplican para audífono. Por eso es que se tiene que hacer todo un estudio para ver qué es lo que le funciona según sus necesidades. Entonces, ¿cómo entramos nosotros los terapeutas en la parte de la terapia de habla? Para hacer lo que es la adaptación de esos audífonos, de ese implante coclear, para que él pueda expresarse con palabras. Ahora, también está la lengua de señas.
0: También.
1: Que es un idioma completo, tiene su propia gramática. Entonces, muchos niños utilizan la lengua de señas y hay muchos que hacen la combinación. Sí. Yo sé lengua de señas, pero también sé hablar. Lo más importante es que el niño logre expresar, logre comunicar y logre tener habilidades cognitivas. Yo pueda desarrollarme. Porque no solamente es repetir palabras.
0: Correcto.
1: Sino poder aprender y saber lo que estoy aprendiendo.
0: Sí, es muy importante porque definitivamente si no hay una buena comunicación va a irse rezagando en sus estudios, en casa, sus emociones y lo que quiere expresar. Licenciada, nosotros como padres, para hacer ese gran apoyo y trabajar con ustedes las terapias y demás, ¿cómo podemos prepararnos y colaborar también con ustedes que son los especialistas?
1: Lo más importante es respetar el ritmo de comunicación del niño. Es asistir a todos los controles, es verificar con el terapeuta qué cosas tengo que repetir en casa. Porque cada niño va a tener un plan distinto. Puede que él tenga un compañerito que también tenga el diagnóstico, sí, pero puede que al compañerito le dieron otros. Hay que respetar lo del compañerito, mm, y saber que mi hijo va a tener otras necesidades, mm, y que yo tengo que adaptarlo. Y siempre esa comunicación, colegio, padres, terapeuta. Porque dentro del colegio es necesario que se hagan adecuaciones.
0: Sí.
1: Que puedo hoy hablar de algunas generales, pero que cada niño va a necesitar otro tipo.
0: O sea, hay que cambiar completamente el aula, o sea, en el sentido de que el maestro, los docentes, la escuela, debe hacer adaptaciones especial para ese niño.
1: En general, lo que pueden hacer es, ninguna instrucción puede ser dada de espaldas al niño.
0: Okay.
1: El niño siempre tiene que ver al docente. O sea, si yo estoy escribiendo en el tablero y yo le quiero dar una indicación, yo necesito girarme y que él me vea de frente porque ellos también saben leer los labios.
0: Okay,
1: y eso,
0: sí,
1: les ayuda muchísimo.
0: Sí,
1: entonces, yo le hablo de frente y él como, ok, ya sé que me estás intentando decir. Mm. Pero si yo le doy la espalda y él está apenas adaptándose a estos audífonos, a este implante coclear, le va a costar un mundo.
0: Sí,
1: porque no estoy escuchando del todo. Entonces, yo me tengo que asegurar, esa es otra cosa, que el niño entendiera lo que yo le dije. Porque si no, ¿cómo?
0: Claro.
1: O sea, yo necesito agacharme y decirle, a ver, tal cosa, ¿me entendiste? ¿Qué tienes que hacer? Entonces, ya él comienza, ah, ok, ya me entendió. Tratar en lo posible que el ruido de fondo disminuya. Porque son tantos sonidos al mismo tiempo.
0: Correcto, sí.
1: Que entonces cuando intento entender el habla me va a costar porque tengo muchas distracciones. Entonces, esa es otra de las pequeñas adecuaciones que se pueden hacer.
0: Importante.
1: Apoyos visuales. Yo necesito que dibujes un círculo. Yo le busco la imagen de un círculo. Esto es lo que yo necesito que hagas. Y me lo pongo aquí para que me vea la boca.
0: La boca.
1: Y tengo la imagen del círculo acá.
0: Correcto.
1: Ok, me están pidiendo que yo dibuje un círculo.
0: Sí, exacto.
1: Ya, es más fácil.
0: Es más fácil, claro, buscar todas las adecuaciones necesarias para que el estudiante pueda entender.
1: Exacto.
0: No, de verdad que es un tema muy, muy vasto y me gustaría nuevamente, que creo que no profundizamos como que tanto, tanto, tanto en esas señales, porque de verdad que se repite.

0: Una y otra vez, muchas veces con los niños, y lo he visto repetidamente, licenciada, de que no me prestas atención, no escuchas, no quieres hacer caso, no esto, y a la final resulta de que había una condición en ese pequeño, ya sea como usted mencionó, ya sea que por neurológica, ya sea algo funcional, ya sea algo auditivo, y definitivamente el pequeño necesita, y a veces, bueno, los niños no saben expresar a veces las cosas.
1: Exacto, y si no escucho bien, ¿cómo lo voy a expresar?
0: Exacto, qué difícil.
1: La principal señal, cuando le hablo, es como si no estuviera hablando con nadie porque no me está escuchando. Tengo que gritarle para poder que me haga caso.
0: Y presta atención.
1: Ya como que, ah, ok, ¿qué me dijiste? Uh-huh. Claro, porque los decibeles subieron y con un grito sí te escuché.
0: Sí.
1: La otra es el televisor a unos volúmenes extremadamente altos. Es que yo lo necesito así para poder escuchar lo que están diciendo en la televisión.
0: Y muchos adultos también lo hacen, ¿eh?
1: Exacto. Sí. Entonces ya eso significa que mis oídos están teniendo una pérdida.
0: Sí.
1: Otra cosa muy importante, el lenguaje. No lo estoy desarrollando en el tiempo que debe ser. Y tengo muchas dificultades cuando tengo que pronunciar ciertos sonidos. Ya como que, ok, aquí hay algo que está pasando. Entonces, esas serían como las tres señales que les regalo hoy, perfecto, que son como las que más presente y que las van a ver sí o
0: las
1: sí.
0: Las que ves siempre en consulta.
1: Exacto. Y que es que él no me escucha. Yo, ok, voy a poner un caso muy interesante que nos decían en clase. Un chico llegó hasta sexto año.
0: Sí.
1: Con pérdida auditiva. Siempre se sentaba primero. Y cuando el profesor hablaba, él lo miraba, le leía los labios y él hacía todo.
0: ¡Wow!
1: Sí, y logró desarrollar habla. No era la mejor habla del mundo. Pensaron, ah, él debe ser de estos que no hablan muy bien.
0: Sí.
1: Se graduó de sexto año y cuando llegó a la universidad le hicieron prueba auditiva. Siempre tuvo.
0: ¡Wow! Eso es impresionante. Sí. Pero él mismo buscó la manera, claro, de estar
1: porque
0: cerca.
1: Porque no era tan profunda. Entonces, sí, él dijo, ah, yo me adapté.
0: Increíble,
1: que,
0: ¿no?
1: Pero no estás escuchando. Y que no, yo escuchaba medio raro, pero yo nunca le presté atención a eso.
0: Increíble, bueno.
1: Y se graduó de sexto año.
0: Y se graduó, qué bueno por el chico, de verdad, esas ganas de superarse a pesar de esa condición. Pero por lo mismo es que tenemos que estar pendientes,
1: exacto,
0: de nuestros pequeños, licenciada. Sé que el tiempo avanza también.
1: Sí.
0: Me gustaría que pueda darle también un consejo final sobre este tema. Sabemos que este tema también da para mucho más.
1: Sí, muchísimo.
0: Muchísimo más. Nos gustaría abordarlo, pero bueno, ya será en otra ocasión, y también para que puedan ir a su consultorio, seguirlas en redes sociales, que usted tiene,
1: claro,
0: temas muy, muy, muy importantes.
1: Ok, y el mensaje final hoy para los papitos es: un diagnóstico de pérdida auditiva no es una sentencia para sus chicos. Hoy día tenemos muchísimos apoyos para ellos, y lo importante es detectar a tiempo. Nunca dejen de hacerle a sus niños el tamizaje auditivo, traten por año hacerle las pruebas para saber cómo va esa audición, porque es vital para el desarrollo de su comunicación. 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
0: Excelente, muchísimas gracias, licenciada Luz, siempre por
1: un
0: estar
1: gusto
0: por
1: siempre
0: acá.
1: Estar por acá.
0: Gracias, nos bendice mucho siempre y nos ilustra con estos temas tan importantes. Y ya saben, chicos, también, y mamá y papá, cuiden también los oídos de sus pequeños, nada de estarse exponiendo constantemente
1: a
0: esos ruidos.
1: Los audífonos no son los mejores acompañantes, así que mucho cuidado
0: mucho
1: con
0: cuidado
1: eso.
0: Cuidado con eso. Ya sí. En otro tema hablaremos.
1: Claro,
0: ya
1: hablaremos más a profundidad por esto.
0: Claro que sí. Bueno, muchísimas gracias, licenciada, y gracias a usted por estar en sintonía y esperando que haya tomado nota de este tema tan, tan importante. Con esto nos vamos a un cambio y regresamos con más de su programa A Toda Hora. Les espero.

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0: vuelta, mis queridos y amables televidentes. Qué bueno que nos acompañen el día de hoy. Bueno, vamos a hablar un poco de estrategias dinámicas para la conservación de nuestro medio ambiente. Hoy me acompaña Kirvin Lañas, él es coordinador de Economía Circular del Ministerio de Ambiente y está por acá con nosotros para hablar de una nueva estrategia que ya está implementada y está funcionando y que tiene pues unos resultados que se va a obtener pronto para el país en beneficio. Así. Bienvenido, ¿cómo estás?
1: ¿Qué tal? Muchas gracias. Bueno, gracias por el espacio, buenos días. Y sí, en efecto, pues venimos a conversarles un poquito de lo que es la Plataforma de Acción por los Plásticos, uh-huh. una iniciativa que estamos llevando y liderando desde el Ministerio de Ambiente. Ya esto tiene cerca de 3 años, pero hasta este año fue que hicimos la transición y la adopción uh-huh. al Estado para tener esto como una herramienta de implementación del Gobierno Nacional.
0: Cuéntanos, ¿en qué consiste esta herramienta?
1: Claro, esto lo que establece es un Consejo Nacional que será el espacio donde se discutirá y se tomará decisiones de cómo accionar para reducir la contaminación por plásticos, sí. a la vez que tenemos todo un documento con una hoja de ruta que nos establece metas, indicadores y las proyecciones de cómo podemos como país reducir la contaminación que estamos generando y qué pasa si no lo hacemos.
0: Sí, ¿hay un panorama actual de cómo
1: sí,
0: estamos?
1: Sí, por supuesto. Mira, te comento que las estimaciones es que generamos cerca de 380 mil toneladas de residuos plásticos al año. Esto nos pone cerca de uno de los países que más genera residuos plásticos a nivel de la región latinoamericana.
0: Sí, ¿y se puede hacer algo con ese plástico para que no vaya lamentablemente a parar al mar? Porque esa es la dinámica, ¿no?
1: Claro, lastimosamente todo el plástico que no se gestiona de manera adecuada termina en los océanos uh-huh. o termina en los ecosistemas contaminando. Entonces, nuestra idea, lo que siempre traemos a colación cuando hablamos de este tema, para sobre todo lo que es educar a las personas, es que debemos de reducir el sí. uso de los plásticos de un solo uso innecesarios, evaluar qué de verdad es esencial y que no, y lo que no, cómo podemos reemplazarlo. Y ya, si es algo que no puedes reemplazar, entonces asegurarte de hacer una gestión adecuada a través de reciclaje o de los sistemas de gestión que ofrece pues el gobierno.
0: Hay legislaciones que ya en nuestro país tenemos en contra pues del uso excesivo del plástico.
1: Exacto.
0: ¿En qué han quedado esos avances para seguir buscando gestionar acciones?
1: Claro, mira, actualmente tenemos 2 legislaciones específicas. Una es lo del tema de las bolsas plásticas, sí. como sabes, ya no se pueden utilizar en supermercados o tiendas.
0: Pero se siguen utilizando, algunos comercios las venden.
1: Se siguen utilizando, pero son algunas específicas. Uh-huh. Se supone que tienen que ser unas que ya no sean totalmente plásticas, sino que sea un plástico biodegradable. Ese fue el cambio. Y también hemos hecho lo que ha sido la eliminación del uso de algunos productos de un solo uso puntuales.
0: Claro.
1: Luego de eso, nosotros como ministerio hemos lanzado una resolución que prohíbe el ingreso de plástico de un solo uso y lo que conocemos como FOAM dentro de áreas protegidas y playas.
0: Claro, claro.
1: Eso también está regulado por el Ministerio de Ambiente. Y actualmente parte de lo que busca esta plataforma que te comento, la iniciativa, es sentarnos todos con diversos sectores para analizar nuevas legislaciones que podamos implementar en ese enfoque de reducción.
0: Esa hoja de ruta encaminada a esas nuevas legislaciones, ¿cuál es el primer enfoque que tienen?
1: Bueno, el primer enfoque, al igual que lo que queremos educar, es el tema de la reducción y el reemplazo uh-huh. para buscar cómo cambiar el uso de plásticos innecesarios por unos claro. modelos más sostenibles y a la vez, como comentábamos, pues fortalecer todo el tema de reciclaje.
0: Claro, hay un tema de cultura, ¿no? En nuestro país que todavía no como que

0: no terminamos o de entender o poner en práctica.
1: Claro.
0: ¿Por qué creen ustedes como ministerio que esto no se pone más en el pensamiento del panameño o en la actividad diaria del panameño de cómo reciclar, cómo desechar bien sus residuos?
2: Claro, mira, por un lado creo que poco a poco hemos adquirido un poco más de conciencia.
0: Sí.
2: Yo que he estado, digamos, en todo ese espacio también del tema de la sensibilización y todo esto, puedo notar que ya hay personas que manejan un poco más el tema de reciclaje,
0: sí,
2: pero todavía,
0: pero
2: todavía nos falta más.
0: Sí, ¿no?
2: Pero es un proceso. Lo complicado es que es un proceso de aprendizaje, ¿no? Una curva de aprendizaje importante. Pero también, y lo complejo de la situación, es que esta problemática no es solo el reciclaje, sino cómo reducir, que es aún más complicado,
0: sí.
2: Cómo cambiar ese chip de que siempre estamos acostumbrados a usar mucho plástico, porque obviamente está casi que en todo, es muy fácil de utilizar, es casi que esencial ya en nuestra día a día. Cómo reemplazar eso es donde todavía tenemos que ir más allá y poder hacer ese cambio de lo que no se puede entonces reciclar.
0: En otros países la basura sigue siendo pues una mina para generar recursos. Primero para reutilizar los productos que allí hay, pero también para generar otro tipo de economía circular, dicho sea de paso,
2: claro.
0: Que de eso se trata. En Panamá nos falta todavía también ese proceso como de aprendizaje, esa curva de aprendizaje no ha llegado, porque
2: desde la
0: pandemia, que ya llevamos prácticamente 6 años, pasamos en ese aprendizaje de eliminar lo que veíamos, el reflejo de los desechos pandémicos que fueron a parar al mar, hasta ahora el sol de hoy pareciera que nos quedamos como estancados.
2: Sí, y bueno, ahí también es el tema de que no es solo plástico, sino como país generamos bastantes residuos en general.
0: Sí.
2: Entonces es mucho el tema de lo que dice ese cambio de comportamiento de cómo hacer una adecuada gestión, reducir lo que generamos. Y como Estado estamos tratando de hacer esa evolución, porque sabrás que es complicado también hacer un cambio del sistema de gestión actual.
0: ¿Cómo está impactando las toneladas esas de basura a los ecosistemas de nuestra nación?
2: Claro, digamos que hay diversos estudios que presentan el impacto que genera la contaminación, por ejemplo, de plásticos. Uh-huh. Actualmente eso genera contaminación de microplásticos, también hay químicos persistentes que están en los plásticos. Todo eso es parte como de la conciencia que hay que generar de por qué decimos, no es solamente lo que vemos lo que impacta, sino lo que también eso genera que no es visible.
0: Sí, claro.
2: Y también que la descomposición de los plásticos dura muchísimos años. Hay uno que puede durar 200, 500 años.
0: Sí.
2: O sea, tendrás una botella,
0: ¿no?
2: Exacto, haciendo impacto, 200 años y luego cuando se degrada te va a generar plásticos microscópicos que van a seguir contaminando. Entonces la magnitud del impacto es bastante difícil de contabilizar, pero ya hay estudios y información que demuestra lo importante que es contemplarlo, ¿no?
0: Sí, de hecho hay estudios que ya pues señalan que nosotros ya poseemos
2: exactamente
0: dentro de nuestro cuerpo estos microplásticos que están provocando enfermedades y que no conocemos cómo impactaría a lo largo de los años la evolución humana, ¿no? Con tanta
2: exacto
0: contaminación.
2: Exacto. Y hay mucha relación con ciertas enfermedades cancerígenas,
0: claro,
2: otro tipo de enfermedades. Incluso hay muchos estudios locales que se han hecho en Panamá sobre este tema de cómo la contaminación por plástico está impactando a las personas, a los niños, también a los peces que luego nos alimentamos. Esto, todo esto tiene ya porcentajes altos de microplásticos que a la final pues generan otros impactos que usualmente no contemplamos o no asimilamos que pueden venir de esa fuente.
0: ¿Cuándo comienza a ejecutarse los planes de la herramienta?
2: Mira, ya estamos trabajando, de hecho, casualmente esta semana vamos a tener un taller para analizar una propuesta de legislación y para también terminar de definir un plan estratégico de cambio, de reducción de plástico en solo uso.
0: Sí.
2: Que con este plan lo que queremos es, no queremos sacar más documentos por sacar, queremos sacar algo que sea aplicable, que te diga como recomendaciones de, bueno, yo en mi casa, ¿qué puedo hacer? Yo como una institución pública, yo como una empresa, ¿qué cambios puedo hacer? Y todo esto de una manera medible, cosa de que de aquí al siguiente año mi ambiente puede decir, mira, avanzamos este porcentaje en la reducción de la contaminación, aplicamos estas medidas que ya teníamos planteadas con la meta pues a largo plazo de reducir la contaminación, que de aquí al 2040 se estima que como país podamos generar más de 140% de lo que generamos ahorita, imagínate.
0: Sí, sí.
2: Si continuamos como lo estamos haciendo.
0: Uno de los espacios que muchos nos preguntamos, no sé si te salgas del tema de la entrevista, pero por ejemplo hace algunos años atrás la selva del Darién fue el paso de migrantes y dejó el movimiento de migrante a su paso, contaminación, pero en grandes cantidades. ¿Hay planes también dentro de la agenda de esta herramienta, de ese punto de partida del área del Darién?
2: Sí, no directamente esta herramienta, pero como ministerio hay un proyecto que estamos tratando de trabajar o estamos en proceso ya de implementar para hacer toda esta adecuación y sanear este impacto que hubo en la selva de Darién, pero obviamente hacer una actividad ilegal lo que se estaba realizando y lastimosamente pues no había manera de tener un control de cómo evitar que generan contaminación en un área que pues es una selva donde pues se supone que no debería haber impacto de la de humano dentro de ella, ¿no? Entonces sí, hay un proyecto ahí que estamos tratando de ver cómo recuperar y sanear todas esas áreas impactadas dentro de la selva del Darién.
0: Bueno, un mensaje para la población panameña que nos ve a esta hora y que sepan que pues el tema al cual nos compete el día de hoy hablar es fundamental para el desarrollo de un país más limpio, sobre todo que nuestros ecosistemas estén más limpios y eso conlleva a que las generaciones también tengan una mejor calidad de vida.
2: Tal cual. Y mira, nuevamente agradecerles por este espacio. Para nosotros es muy importante comentarle siempre a la población que ya es hora de que tomemos conciencia. No podemos decir simplemente no sabía, desconozco. Hay mucha información que nosotros también facilitamos, que está disponible al alcance de nuestros celulares, donde nos demuestra el impacto que está generando esta contaminación. Y que si nosotros no ponemos nuestra parte, seguiremos contaminando no solo las futuras generaciones, como siempre decimos, sino también nosotros mismos y generar pues todas estas enfermedades que pueden venir del mal uso y la contaminación que genera el plástico.
0: Así vamos a darle seguimiento al tema porque es sumamente importante. Gracias a Kirvin Lañas, coordinador de Economía Circular del Ministerio de Economía y del Ministerio de Ambiente, por estar acá con nosotros.
2: Gracias.
0: Y pues compartir con nuestros amigos y televidentes también sobre herramientas dinámicas que se están poniendo o se están implementando para reducir la contaminación por plástico, que es tan latente. Solamente cuando uno se va a las playas, a los ríos, nos damos cuenta de verdad que somos inconscientes de lo que hacemos nosotros como seres humanos. Y muchas veces, lamentablemente, estos desechos van a parar al mar, a las especies, y nuevamente regresan a nosotros, indirectamente. Así que hay que cuidar lo que tenemos. Vámonos al cambio comercial y ya volvemos con más. Gracias.
2: Sí, muchas gracias.
0: A la orden.

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5: Bueno, mis queridos televidentes, como siempre, todos los lunes tenemos el reporte ubicado en las últimas 72 horas y con nosotros se encuentra la bombero Gina Urrunaga, bienvenida a toda hora, quien nos va a estar reportando cuáles han sido los incidentes, como bien lo dije, en estas últimas 72 horas. Adelante, bienvenida.
6: Muy buenos días, muchas gracias por la invitación. Efectivamente, en las últimas 72 horas hemos tenido un total de 262 emergencias, de las cuales podemos destacar que 32 corresponden a accidentes automovilísticos, 13 emergencias atendidas por árboles caídos, 9 emergencias atendidas por desperfectos eléctricos, 8 emergencias atendidas por escape de gas, 6 incendios estructurales y una emergencia atendida por el accidente de un navío que se dio en el área de Bocas del Toro. Nos estaban informando que por el fuerte oleaje que se mantenía ese día, no pudieron acceder por la ruta habitual, sino que tuvieron que acceder por otra ruta para poder ir al punto donde se dio este vuelco, en donde participó personal del Benemérito Cuerpo de Bomberos y paramédico de esa zona regional.
5: Excelente. Me gustaría conocer también, usted hablaba y mencionaba que entre esos incidentes que se registraron este fin de semana existen temas de los árboles caídos. Me gustaría también abordar ese tema porque sabemos que ahorita mismo, sí, estamos en un clima que a veces llueve, a veces no, lo demás, pero hay veces que en ciertas avenidas, incluyendo también las casas, los hogares, hay árboles que ya están pasados de, usted sabe, falta el mantenimiento y demás, y es muy importante entonces hacer los reportes necesarios. ¿Qué recomendaciones ustedes les pueden dar el Benemérito Cuerpo de Bomberos para aquellas situaciones donde vemos que hay árboles que definitivamente representan un peligro?
6: Efectivamente, por este cambio climático que estamos manteniendo, en donde es como usted dice, hay días en los cuales el sol, la calor está fatal, y hay otros días en los cuales nos mantenemos con fuertes lluvias. Es siempre importante seguir manteniendo el tema de la prevención y seguir siendo vigilante constante.
5: Sí.
6: ¿A qué nos referimos con esto? A que en los días en los cuales van a estar lloviendo, puede que haya bastante brisa, puede que haya poca brisa. Si sabemos que tenemos un árbol en el que alguna rama ya está como que un poquito floja,
5: sí,
6: está excedida del tamaño, o nos percatamos de que algún árbol está a punto de caerse o se va a caer, podemos llamar al 103, al Benemérito Cuerpo de Bomberos, para que atienda este caso, que para el fin de semana tuvimos varias emergencias atendidas por árboles caídos.
5: ¿En qué lugares, qué sectores?
6: En diferentes puntos de la ciudad tuvimos estas emergencias, pero siempre el personal, gracias a Dios, atendiendo estas situaciones, haciendo el corte y remoción de los mismos para poder dejar las vías despejadas.
7: Despejada, imagínense en la ciudad, definitivamente, que si usted ve algo que con estos árboles que está tentando, que ya necesitan ese reporte, puede llamar 103. Excelente. También nos hablaba acerca, y eso también me preocupa mucho, de estos desperfectos con los eléctricos y también con el tema del gas, del tanque de gas. Nosotros tenemos que tener cuidado definitivamente con referente a estos temas, porque a veces andamos en el día a día y se nos olvida de que estamos cocinando, de que dejamos algo conectado. ¿Cuáles esas recomendaciones? Que sé que es una y otra vez, lo sé, pero es muy importante porque esto puede evitar entonces un incendio en los hogares.
6: Efectivamente, ya que de por sí nosotros nos vamos a seguir manteniendo constantemente con estas campañas para concientizar a la ciudadanía. ¿En qué debemos de ser conscientes? En que si yo vivo en un PH, yo debo realizar mi prueba de hermeticidad. Si yo llego a mi hogar y yo detecto algún olor como a basura, a cebolla podrida, puede ser que haya algún escape de gas. Es preferible que al momento de salir de sus hogares o al momento de terminar de cocinar, siempre verifique que la hornilla, las perillas hayan quedado cerradas en su totalidad. A veces, por el apuro, por el despiste, hacemos un movimiento rápido y pensamos que se ha cerrado en su totalidad, pero en realidad cuando nos percatamos ha quedado un poco abierta.
7: Correcto.
6: Entonces siempre tenemos que estar al pendiente, tanto de cuando llegamos a nuestros hogares, el olor que podemos sentir, porque suele tener este olor como particular, de como cebolla podrida, sí, como basura, es una manera de identificarlo. Lo que tenemos que hacer en estos casos es abrir las ventanas para que aire y llamar nuevamente al 103, al Benemérito Cuerpo de Bomberos de la República de Panamá, para poder detectar si realmente hay o no se encuentra alguna fuga. Asimismo, si salimos de nuestros hogares, no dejen velas encendidas, ya que estas si se caen o tienen algún contacto con cualquier objeto, pueden ser el inicio de un incendio, claro, en sus hogares. Tampoco sobrecargar las regletas, que tenemos la costumbre,
7: sí,
6: de
7: señor,
6: conectar una encima de la otra, luego una extensión. Entonces, ellas tienen un límite, la etiqueta, siempre tenemos que leerla porque ahí nos dice cuánto es lo que ellas suelen soportar. Okay. No debemos sobrecargarlas. Mm. Y también desconectar cualquier artefacto que no vayamos a estar utilizando, microondas,

0: las cafeteras, la freidora, todos estos artefactos que no vamos a estar utilizando cuando nos encontramos en nuestros hogares, es preferible desconectarlos, así también evitamos que sean inicio de algún accidente en nuestros hogares.
1: También muy importante.

0: ¿Correcto hacerlo o simplemente hay que descartarlo?
1: No, en el momento en el que la regleta se encuentre un poquito cortada, rajada, que esté expuesto el cable interno, ya es preferible descartar el mismo porque no es seguro para su uso. Aparte que es como usted dice, conectamos la extensión, tiene un cable pelado, enchufamos el celular para cargarlo y el cable resulta que lo ponemos encima de la cama.
0: Exacto, es muy común esto, ¿eh?
1: Es muy peligroso hacer esto. Tenemos un cable expuesto con un material combustible, el cual puede ser también inicio de un incendio en nuestros hogares.
0: Excelente, de verdad que estas recomendaciones son muy, muy importantes y como usted bien decía, siguen con estas campañas constantemente para recordar a toda la población que debemos tener cuidado, hay que prevenir. Bueno, muchísimas gracias. No sé si antes quisiera brevemente darle un mensaje final también a nuestros televidentes y nuevamente sus líneas para que también marquen con conciencia, porque usted nos decía también detrás de cámara que a veces llaman, esto es una realidad, para ser llamadas falsas y demás, y eso no es correcto, pero cuando hay una emergencia, sí pueden contar con el Benemérito Cuerpo de Bomberos.
1: Efectivamente, el Benemérito Cuerpo de Bomberos de la República de Panamá cuenta con hombres y con mujeres altamente capacitados al servicio de la ciudadanía, 24 horas al día, 7 días a la semana.
0: Excelente, muchísimas gracias. Con nosotros Gina Urrunaga del Benemérito Cuerpo de Bomberos, quien el día de hoy, como siempre, está con nosotros para participar de lo que ha acontecido en las últimas 72 horas aquí en Panamá. Con esta información nos vamos a un cambio, regresamos con más en su programa A Toda Hora. Gracias.
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0: De vuelta, mis queridos y amables televidentes, contentos de que nos hayan acompañado durante todo el programa el día de hoy. Espero que hayan sido bendecidos también, producto de cada uno de los temas que hemos tratado.
1: Oiga, aprendí muchísimo en todas las entrevistas. De verdad que me quedo también con esas recomendaciones del benemérito cuerpo de bombero Ezequiel. De verdad que hay veces que recargamos las regletas, hay veces que se ponen los celulares en las camas a cargar. Nada de eso. Hay que tener mucho cuidado y revisar constantemente antes de salir las perillas, si está abierta o no. La estufa
0: el gas.
1: Y tener mucho cuidado, estar constantemente verificando, ¿no? Olores también.
0: Claro que sí, estar muy atentos. Bueno, amigos televidentes, vamos a cerrar el programa como siempre con una palabra, una exhortación que compartíamos el día de hoy, así que vámonos de inmediato al mensaje de la palabra que compartíamos, señor director.
1: Claro que sí, vamos a estar buscando, ¿verdad?, en el libro de Isaías, capítulo 63, verso 7, de las misericordias de Jehová haré memoria y de las alabanzas de Jehová conforme a todo lo que Jehová nos ha dado y de la grandeza de sus beneficios hacia la casa de Israel, que les ha hecho según sus misericordias y según la multitud de sus piedades. ¡Wow! ¡Qué poderosa palabra!
0: Tremenda
1: palabra,
0: me gusta. Definitivamente la gratitud, la alabanza y todo el honor, toda la honra es para Dios.

0: Dios.
1: Sin duda.
0: De lo que hagamos, de lo que hacemos y de lo que vayamos a hacer en el presente y el futuro. Así que, amigo televidente, no es por su fuerza, ni por su talento, ni por las habilidades que tiene, ni por la preparación académica, ni porque usted es bonito o porque es feo. No, no es nada de eso. Es por la gracia de Dios.
1: Amén, amén.
0: Es que Dios te ha dado gracia, amén, y Dios te ha puesto en esos lugares con un propósito, pero que no es para que se te olvide todo lo que ha pasado.
1: Exacto.
0: Ah, no es para que cambie de parecer cuando estás en otra oportunidad de engrandecer tal vez tu nombre, la marca, el negocio, lo que hayas hecho con lo que Dios te ha dado en tus manos. Y mira, hay algo que yo he aprendido en este tiempo, pues en la vida como creyente y como periodista, comunicador, y es que cuando Dios te da algo, Dios te lo da para que lo multipliques.
1: Oh, sí, así es.
0: No es para que eso quede allí latente y lo aproveches tú solamente. Y incluso aquí el pastor que entrevistábamos, que trajo un libro,
1: sí,
0: a compartir con nosotros, nos decía, es para que vivamos una vida con propósito en Cristo Jesús.
1: Amén.
0: Pero para que compartamos con otros. Porque de nada vale de que yo obtenga tanto gloria y tanto beneficio de lo que Dios me ha dado si no lo comparto.
1: No, para nada.
0: O si no me acuerdo del que estuvo conmigo en momentos de dificultad, de necesidad, y que me brindó una mano y que me pudo ayudar. Entonces, no podemos permitir porque un corazón ingrato sucede como lo que pasó con el pueblo de Israel. Mucha gente se perdió, mucha gente perdió el ánimo, perdió la esencia de cómo Dios los sacó de esa situación tan difícil, y estando tal vez en una situación distinta, se sentían más cómodos.
1: Correcto.
0: Y en el olvido de tanta necesidad, probablemente de circunstancias de otro tipo, se nos olvida quién verdaderamente es nuestro ayudador, el pronto auxilio, que fue Dios el que nos ha sacado de esa situación. Si usted está en una posición hoy distinta a la que hace algunos años atrás tenía y que por la gracia de Dios hoy la tiene, pues dele gracias a Dios.
1: Amén.
0: Recapacite y piense en eso.
1: Claro que sí.
0: ¿Cuánto Dios ha hecho por ti?
1: ¿Cuánto Dios no ha hecho por cada uno de nosotros? Y creo que este es el momento propicio, Ezequiel, para que oremos en agradecimiento por todo lo que el Señor ha hecho. Me gusta mucho que en ese versículo Ezequiel habla repetidas veces de las misericordias. Y el simple hecho de habernos rescatado y que hemos, sí, crecido, habla de las innumerables misericordias que Dios ha tenido con nosotros. No porque lo merecemos, ya lo has dicho varias veces, no porque sea por nuestros méritos, es por su gracia y su favor y su misericordia. Así que oremos, acompáñenos a orar en esta mañana para darle gracias al Señor. Padre, te doy gracias por tu palabra.
0: Gracias.
1: Gracias, Señor, por tu Espíritu Santo. Gracias porque tú nos recuerdas que has hecho misericordia. Gracias porque nos recuerdas que ha sido tu gracia, tu favor, tu presencia en nuestra vida, y que en ese caminar y que en cada etapa de nuestra vida no ha sido por nuestras fuerzas, ha sido por tu voluntad, ha sido porque tú has estado allí en cada paso. Y que también has puesto a nuestro alrededor personas que nos han bendecido con, quizás económicamente, con una palabra, o inclusive en nuestro caminar hay personas que han doblado rodillas, Señor, yo lo sé, que nosotros siquiera conocemos, que oran por nosotros, Señor, y están velando en cada paso que damos. Señor, gracias por esas personas que están en el anonimato. Gracias por el crecimiento que nos has otorgado, y danos un corazón agradecido, un corazón que reconozca cuánto necesitamos de ti, Señor. Siempre lo recuerdo, tu palabra nos dice, sin ti nada somos y separado de ti nada, nada, nada podemos hacer. Por eso, gracias, todo lo que tenemos, todo lo que somos, todo lo que hemos sido, ha sido gracias a ti.
0: Padre Celestial, de igual manera te pedimos,
1: sí,
0: en este mismo sentir, por la vida, y ten misericordia,
1: sí,
0: por la vida de Zenaida Meneses, Señor.
1: Así es, Padre.
0: Tú conoces
1: Celestial
0: sus circunstancias, Padre Celestial. Te presentamos,
1: gracias,
0: también.
1: Señor.
0: Y ten misericordia, Padre, por Isabela Jiménez, para que tú la fortalezcas. También por la vida de Albertina y su familia, y sus hijas hasta Santiago de Veraguas, Padre. Ten misericordia de nosotros, oh Dios. Acuérdanos, Padre Celestial, en nuestro caminar, en nuestra memoria, Dios. Que venga el día de hoy ese recuerdo de donde tú, Dios, nos has sacado, de donde tú, Dios, nos has permitido llegar, y a donde tú nos estarás preparando para también seguir esta obra, Padre. Te pido, Dios, que nos des la oportunidad de recapacitar, de pensar, Señor, que tengamos un corazón agradecido por todas las cosas que tú has hecho en nosotros, en nuestra vida y en

0: nuestros seres queridos, Padre Celestial, en el nombre poderoso de Jesús.
1: Amén.
0: Amén.
1: Amén, amén. Qué poderosa oración. Gracias por siempre estar en sintonía. No olvidemos que ya faltan pocos días para iniciar el Festival de la Abundancia.
0: Así es, así
1: un
0: es.
1: Tiempo maravilloso, espectacular
0: y
1: de
0: vamos
1: siembra.
0: Vamos a tener invitados especiales
1: oh, sí.
0: con buena música también. Así que prepárese, por acá con nosotros van a estar acompañándonos durante todos estos días y desde antes. ¿Eh?
1: Sí, sí, desde
0: así
1: antes.
0: Así que ya usted puede seguir adoptando minutos, sosteniendo estos medios de comunicación. 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
0: Vámonos y será hasta el día de mañana. Chau, chau, Panamá.
1: Chau. Bendiciones.

0: Cuando organizaciones comprometidas con el bienestar de la sociedad unen esfuerzos, nacen alianzas capaces de transformar vidas. 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
5: El Canal de Panamá cumple con su compromiso con el país, llevando a cabo un riguroso programa de mantenimiento en sus instalaciones y equipos. Esto incluye inspecciones como la llevada a cabo recientemente en las compuertas de fondo de la represa de Madem.
6: Estamos en la entrada de los túneles de las compuertas de

0: fondo de la represa de Madén. Estamos haciendo inspección de las compuertas debido a su uso durante el último año.
1: Las compuertas las estuvimos usando de manera prolongada hace un par de meses, así que estamos haciendo de nuevo la reinspección de todo lo que es la parte de concreto de los túneles y evaluando la integridad de la compuerta.
2: Las compuertas de fondo de la represa, construida en 1935, ayudan a liberar sedimentos acumulados, regulan los niveles del agua Alajuela y aseguran el suministro de agua a la planta potabilizadora Federico Guardia.

0: ¿Qué tal, amigos televidentes de Osana Visión? Tenemos que informarles a esta hora que el virus sin sitial aún sigue dando preocupación al pueblo panameño. Por eso que nos hemos encontrado y hemos podido conversar con la directora de Salud Pública, Yelkis Gil. Escuchemos parte de lo que ella mencionó acerca de este virus respiratorio.
1: El Ministerio de Salud mantiene una vigilancia activa en relación a los virus respiratorios. Para esta semana 28 sí debemos reportar que tenemos 20 pacientes hospitalizados en la unidad de cuidados intensivos asociados a virus sin sitial respiratorio. Adicional a esto, para esta semana 28 sí hay un recuento de 12 defunciones, pero son de defunciones dadas a nivel nacional con distintas edades de 2 años, 5 años, también tenemos adultos mayores.
2: El virus sin sitial respiratorio es un virus con el cual hemos convivido. Para el 2024 había, para la semana 28, reportado 14 defunciones, 2025 16 y hoy 2026 13, pero definitivamente más que ver defunciones es abocarnos a no tener la pérdida de nuestros niños. Por eso es que es un trabajo en conjunto que está haciendo el Ministerio de Salud, lo va a hacer con la Caja del Seguro Social, a través de la población, el llamado, porque se puede prevenir. Las mamás pueden ir a las instalaciones a colocarse su vacuna. Estamos trabajando también con los colegas de ginecología para que también sea indicado, obviamente, la vacuna a las embarazadas entre las 30, repito, entre las 30 y 36 semanas. Y también con la estrategia en agosto, que va a ser a nivel nacional, poder darle a estos niños que no tuvieron esa oportunidad en su momento de poder obviamente adquirir y colocarle el anticuerpo monoclonal.
0: También nos ha mencionado sobre el anticuerpo monoclonal de acción prolongada, así lo ha mencionado el doctor Esquivel del Hospital el de Niño, donde ha resaltado cuántos son los pacientes, en este caso los infantes que han estado en el Hospital de Niño. Escuchemos.
3: Sí, el anticuerpo monoclonal, como lo dice su nombre, es un anticuerpo. Los anticuerpos son las defensas que produce el organismo contra los diferentes agentes infecciosos. En este caso, es un anticuerpo que se purificó para que fuera contra el virus sin sitial respiratorio. Es una vacunación, no se le llama vacunación, en realidad se llama inmunización pasiva. ¿Por qué? Porque cuando yo vacuno o pongo inmunización activa, yo estoy poniendo una proteína o algún agente infeccioso atenuado para que el organismo produzca sus propios anticuerpos. En el monoclonal yo estoy colocando el anticuerpo. Ese anticuerpo no va a durar toda la vida, como es el tema de la vacunación, pero actualmente no existe una vacuna con esas características para el sin sitial en niños. Sin embargo, al poner el monoclonal, yo tengo la posibilidad de proteger a los niños que tienen más riesgo, que son los menores de 6 meses. Esa es la población de más riesgo, incluso son aquellos niños que sin tener ninguna patología de fondo pueden quedar en los intensivos.
0: También nos han aclarado que 12 defunciones han sido menores de edad, sin embargo, uno, y también de qué provincias son las afectadas a nivel nacional.
4: Los casos, las defunciones han sido en varias provincias, encabezando con la comarca Nueve Buglé. Tenemos casos en la región metropolitana, Chiriquí, Bocas del Toro, Coclé, o sea, que están distribuidos por todo el país. Ahí hay que tomar en cuenta que tenemos una limitación importante, la dispersión geográfica que hay en la comarca Nueve Buglé, y también las condiciones meteorológicas también influyen. Estuvimos hace par de semanas con una alerta amarilla producto del incremento de lluvias. Entonces eso también influye o limita a nuestros equipos de respuesta rápida, esa es la estrategia que utilizamos en esas áreas, que inmediatamente se notificó hace 2 semanas de un brote o de unas defunciones en la comarca, inmediatamente se organizó el equipo para que fuera a brindar atención médica. Sin embargo, no pudieron salir inmediatamente por las condiciones climáticas y la dispersión geográfica. Por ejemplo, en las comunidades que se encontraron casos y defunciones, están muy distantes de los centros de salud más cercanos de las instalaciones de salud de nosotros, casi a 3-5 horas de distancia. Entonces, agréguenle eso, la imposibilidad de poder cruzar ríos y este tipo de temas que son muy importantes en esa área geográfica, que influyen dentro de las estrategias que el Ministerio de Salud tiene planeado para estas áreas de difícil acceso.
0: El MINSA ha establecido algunas estrategias a nivel nacional para la prevención de este virus respiratorio. Con cámara de Ernesto Hardy para el microinformativo. informativo, te reportó Lazaret Gutiérrez.

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1: Qué gusto poder entrar en sus pantallas, en sus hogares. Esto es Viva la Vida, vívela bien, que Dios les bendiga. Qué bueno poder nuevamente estar juntos para analizar un tema, sobre todo de salud. Ya Viva la Vida, vívela bien, tiene ya casi 30 años de estar al aire y estamos muy contentos de poder llevar a ustedes la prevención de la mano de doctores especialistas que siempre son los que nos visitan. Quiero también recordarles nuestro programa de lunes a viernes, Viva la Vida, Vívela Bien, por radio, la 94.9 FM de Osana Capital. Ahí estamos a las 11 de la mañana con entrevistas varias, noticias saludables, en fin, viviéndola bien. En el día de hoy vamos a hablar de efectos del estrés sobre el organismo. Vivimos en un mundo en donde el estrés está a la mano, ¿no? Pero uno puede ver cómo uno controla esto. Es muy importante saberlo. Y todo mundo le achaca al tiempo del COVID, pero la realidad es que ya el mundo vivía bajo estrés. Y durante y post el COVID, definitivamente que las herramientas están a la mano de los médicos para nosotros poder aprender. Quiero presentarles a la doctora Alena Quintero, experta en medicina antienvejecimiento, medicina funcional integral y medicina estética. ¿Qué tal, doctora? Me permito tutearte por la confianza que me brindas y con el respeto que te mereces. ¿Cómo estás?
2: Con toda confianza.
1: Bienvenida.
2: Muchísimas gracias por la invitación y bueno, feliz de estar acá con ustedes compartiendo pues la información con todos tus video televidentes y radioescuchas, ¿no?
1: Así es, y que pronto
2: estamos
1: estés
2: en las dos sintonías.
1: Así es, que espero que estés con nosotros en radio también en algún momento muy cercano, dentro de las ocupaciones varias. Alena, estamos hablando con una experta en medicina antienvejecimiento, y cuando hablo de expertise, es una persona que definitivamente de manera constante ve cambios, se instruye y tiene todo el deseo de poder solucionar los detalles como un buen doctor. También en medicina funcional integral y medicina estética. Antes de adentrar en el tema, ¿cómo te ha ido en este ambiente en donde el estrés abunda, es efervescente, pero la medicina siempre está al día en cómo controlarlo y buscar también diferentes situaciones en las cuales podamos tener una esperanza? Alena.
2: Bueno, lo más importante es que, pues como bien lo has dicho tú, todos los seres humanos estamos expuestos durante todo el día a diferentes situaciones de estrés desde el momento que nos despertamos, que pueden estar relacionadas a situaciones emocionales, al trabajo, a diferentes situaciones que vivimos todos los seres humanos, digamos, en el día a día. Y antes esto no se consideraba, de hecho, no se considera como una situación clínica lo que es la fatiga adrenal y la sintomatología que está generando este estrés crónico. Pero hoy en día la parte de medicina antienvejecimiento y la medicina funcional ha logrado visualizar síntomas que nos avisan que hay una señal de alarma y que estos niveles de cortisol han estado elevados en una forma crónicamente elevada, que entonces, digamos,

0: para esos mecanismos adaptativos que tenemos que tener hacia situaciones de estrés. Entonces ya no respondemos de la misma manera y comenzamos entonces a tener diferentes problemas en nuestra salud.
1: Definitivamente leyendo y documentándome y también platicando contigo de manera anticipada, es obligado hablar del cortisol. Esta hormona, pues, que está en nuestras glándulas suprarrenales, sobre esos poquitos que están sobre los riñones, ¿cierto? Pero he estado leyendo mucho del cortisol y escuchando mucho. Yo creo que todo mundo está asociado con el mismo, pero nunca está de más de la mano de ustedes que el cortisol vive con nosotros, va despertándonos para enfrentar un nuevo día y va bajando con las horas que abrazamos para el sueño. Hablemos del cortisol, ¿te parece?
0: Bueno, el cortisol es una hormona que se produce en la glándula suprarrenal y forma parte de las hormonas esteroideas. Para entender un poquito, en esta misma glándula, las otras hormonas esteroideas vendrían siendo la testosterona, los estrógenos y la aldosterona y, por supuesto, el cortisol. Entonces, realmente el cortisol no es que es un gran villano, es una hormona que necesitamos para poder, como bien lo has dicho tú, levantarnos en la mañana y forma parte de cuando brincamos de la cama. Inmediatamente, exacto, nuestro cuerpo tiene que hacer cambios adaptativos para entonces generar energía al despertar, para que podamos pues tener todo ese ánimo e ir continuando en las circunstancias del día. Tiene que hacer adaptaciones de la presión arterial, de nuestra frecuencia cardíaca, para que entonces podamos tener todos esos días normales. En la mañana, él debe estar en unos picos un poquito más altos, que es más o menos aproximadamente a las 8 de la mañana, que en teoría nos deberíamos ir despertando, y debe ir bajando durante el día hasta llegar la noche, para que entonces, ya cuando bajan esos niveles, nosotros podamos dormir.
1: Descansar.
0: Es el mecanismo que nos permite adaptarnos, como te digo, para entenderlo de una manera bien fácil, como si nos viniera a atacar algún león. Ese es el que nos permite mantener la concentración, sacar energía de todos nuestros órganos para poder prepararnos para la huida. Entonces va a ser muchísimas reacciones metabólicas para lograr tener niveles altos de azúcar en la sangre, y esto lo va a realizar sacando de nuestra musculatura aminoácidos que van a entrar en un proceso que se llama gluconeogénesis, donde vamos a formar azúcar, no solamente de lo que nos alimentamos, sino que en una situación de estrés necesitamos mucho más. Entonces sacamos esos niveles y transformamos otras sustancias en nuestro cuerpo, como son las proteínas, el glicerol, el lactato, que lo vamos sacando de otras áreas, como son la musculatura, las grasas y del hígado, para entonces subir esos niveles de azúcar y poder prepararnos para la huida. Eso es una condición fisiológica, pero si estamos estresados constantemente todo el día, claro, ocurren situaciones que incluso puede ser algo que sea muy catastrófico para nosotros, que tengamos, por ejemplo, algún pariente en una condición de enfermedad, digamos, terminal, que hemos tenido una situación aguda con la muerte de algún familiar. Claro. No tiene que ser exactamente como que estemos estresados todo el día.
1: Exacto.
0: Pueden ser también circunstancias que ocurren en el momento que producen tal desgaste fisiológico, porque nuestro cuerpo en este momento él no sabe qué es lo que lo está estresando. Y la reacción, digamos, a nivel fisiológico es elevar ese cortisol, porque eso es una situación de alarma. Si lo mantenemos todo el día acelerado, es como si, digamos, estuviéramos en una carrera de carros, uh-huh, y aceleramos ese motor al final a más de 1.100 kilómetros por hora. Al final ese motor queda totalmente destruido, que es lo que pasa, sí, generalmente en las carreras. Entonces es como si nosotros nos estuviéramos autodestruyendo en una medida. Además, el cortisol, para poder, que nos prepara para la huida, también es una sustancia que baja nuestro sistema inmunológico y no nos permite defendernos adecuadamente. Y esto lo podemos ver fácilmente, por ejemplo, en momentos que tenemos un examen, o claro, en momentos que tengamos alguna situación muy estresante.
1: De tensión.

0: en que, de tensión, o sea, es en que nos resfriamos, nos aparece cualquier enfermedad, nos dan dolores por todas partes, porque todos esos mecanismos compensatorios ya no los vamos a tener, porque llega un punto en el que la materia prima se agota y ya no tenemos esa capacidad de tener esa misma respuesta ante esta situación de estrés, y aparece entonces lo que es el agotamiento y la fatiga adrenal.
1: De eso, quiero que hablemos en el próximo bloque.
0: Me parece
1: que como una casi breve introducción, porque sé que esto es extenso, ha sido efectivo para que nuestros televidentes puedan comprender que definitivamente no es que el cortisol sea el tema, pero tiene que estar en este tema de efectos del estrés sobre el organismo. Hoy estoy con la doctora Alena Quintero. Ya la han visto, ella es experta en medicina anti-aging, como se le dice, anti-envejecimiento, medicina funcional integral y medicina estética, de manera constante. En la medida que platicamos y vertimos información juntamente con ella, están los números de teléfono donde poder seguir platicando, cuestionando y también siendo atendidos. Nos vamos a un cambio. Esto es Viva la Vida, vívela bien.

0: En un momento regresamos con...
1: Viva la vida, vívela bien. Soy David Sanjur, de parte de Grupo Vida S.A. En el día de hoy vamos a armar nuestro extractor de jugos, Max Tractor de Royal Prestige. Nuestro tazón, vamos a hacer un jugo verde, ¿sí? Vamos a hacerlo sin nada de pulpa. Punto rojo con punto rojo, colocamos el squeezer. Este squeezer te va a dar beneficio de poder hacer los jugos sin nada de agua ni nada de azúcar. No hay que agregarle nada porque no es centrífugo. Todos los otros extractores de jugos del mercado son centrífugos. El de nosotros no. ¿Qué beneficio vamos a obtener? Que va a conservar el 100% de la fruta. Y no es ruidoso, como logran escuchar, no es ruidoso. Entonces no vamos a despertar a nadie en la mañana. Entonces vamos a hacer una penca de apio. El apio nos limpia nuestro sistema digestivo y también nos desintoxica. Entonces vamos a hacer espinaca. La espinaca no se puede hacer en los otros extractores de jugo, es muy complicado porque como es muy delgada, las hélices de los otros extractores de jugos no lo aprovechan. Entonces también tenemos esto para apoyarnos. Entonces nuestro extractor de jugo conserva el 100% de la fruta y también vas a poder hacer los jugos rápido, en segundos. La manzana, la naranja se puede colocar entera y también es muy fácil de limpiar. Como logran ver, él se limpia solo. Saca todo el bagazo por este lado y todo el jugo por el otro lado. Entonces, observen esta belleza. Gracias a este tapón, el jugo se puede mezclar adentro sin necesidad de derramar ninguna gota de líquido. Entonces también, miren, vamos a agregar una pera, que la pera, si la muerdes mal, te vas a golpear los dientes. Miren esto, cómo la va a triturar. 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Miren esta belleza. Miren, miren, miren. Todo el jugo que sale. Manzana, ¿sí? ¿Cuántos gramos de azúcar contienen los jugos que compramos? Yo le invito a que abra su nevera, revise el jugo que usted compra y le aseguro que tiene más de 22 gramos de azúcar. Imagínese que usted se está comiendo unas 6 cucharadas de azúcar. Entonces miren, y aparte de eso, frutas como la piña también son fáciles de hacer. Se pueden hacer con o sin cáscara, pero le recomendamos que las hagan sin cáscara por los insecticidas que contienen la cáscara.

0: Entonces, aparte de hacer jugos, también podemos hacer helado. Para hacer helado nada más se debe congelar la fruta, helado de fresa, helado de guineo, helado de papaya, helado de mango. Solo se congela la fruta y listo. No hay que comprar más helados llenos de azúcar, preservantes, aditivos. Solamente compramos la fruta congelada y listo. Entonces, miren, todo el jugo que salió, la espinaca prácticamente sacó todo el jugo. No necesita usar nada de agua ni nada de azúcar. También nos da el beneficio de poder hacer jugos con grumos, con este otro filtro. Y también nos va a dar el beneficio de aprovechar toda la fruta. ¿Por qué? Porque las licuadoras, los otros extractores de jugos usan una hélice. Esa hélice, de tanta fricción que hace, separa el jugo de la fibra. Y esa fricción hace que se oxiden los nutrientes o vitaminas del jugo que uno esté haciendo. 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

0: Es un gusto siempre entrar en sus hogares. Quiero recordarles que cada tabla, que así le he llamado por más de 25 años en este programa, o la información que siempre pues entregamos a ustedes, ya sea de deporte, ya sea también del tema que estamos tratando, la hemos estudiado, resumido, especialmente para ustedes, con la ayuda de médicos también. Bienvenidos. Muy bien, vamos a hablar, estamos ya en el primer bloque, hemos estado hablando sobre ese efecto del estrés sobre el organismo. De hecho, es el tema del programa. Y mi invitada es la doctora Alena Quintero, quien está conmigo ya, experta en medicina antienvejecimiento, medicina funcional integral y medicina estética. Que ahora vamos con eso más adelante. Alena, qué gusto poder tenerte nuevamente con nosotros. Has dado un pantallazo de lo que es el cortisol, una hormona producida por nuestras glándulas suprarrenales. Siempre me ha llamado la atención esos dos montoncitos que están encima de los riñones, ¿verdad? Y hasta ahora conozco, ¿verdad?, contigo y con algunas otras informaciones que ahí emana este importante cortisol. Ahora, ¿cómo podemos nosotros, hombres, mujeres, jóvenes, me dices en qué edades esto es más propenso, la sintomatología, cómo aparece? ¿Cómo yo puedo saber que mi cortisol está alto?
1: Mira, realmente, como te explicaba, es mucha la parte de la sintomatología, porque muchas veces hacemos la evaluación en sangre y, digamos, no está completamente elevado o completamente bajo, porque eso sería una condición de enfermedad. Pero lo que estamos hablando es un poco de la parte de la fatiga adrenal. Entonces, ¿qué vamos a encontrar?
0: Okay.
1: El paciente, por lo general, va a estar con un cansancio crónico. Le va a costar demasiado levantarse en las mañanas. Le va a costar muchísimo conciliar el sueño. Otras cosas que podemos ver, por ejemplo, a nivel de la piel, si, sobre todo, por ejemplo, en personas adolescentes, pueden tener brotes de acné cuando hay situaciones, digamos, estresantes. Pero ya en la fatiga adrenal lo que vamos a tener es como dolor muscular por todas partes, podemos presentar dolor articular, la parte del cansancio crónico, se exacerban todas las situaciones, por ejemplo, como alergias, que de pronto yo no tenía tanta alergia a cierta situación.
0: Entiendo.
1: Y ahorita estoy como en un loop de un problema crónico. A la vez la parte, digamos, de

0: nuestra concentración se altera, si entendemos que esta es la hormona, como hablamos antes, que nos prepara hacia la huida, en teoría nos tenemos que concentrar para poder salir huyendo de ese animal que venía atrás de nosotros. Entonces nos cuesta muchísimo concentrarnos, acordarnos de las cosas. Muchas veces tienen falta de memoria y se te olvidan cosas que las hacemos constantemente y habitualmente. A nivel emocional son personas que están muy exaltadas, incluso pueden presentar casos de ansiedad y depresión muy leves, que pueden tener esas sensaciones de tristeza o sensaciones, digamos, emocionales muy exacerbadas. Tanto, digamos, a coger rabias muy grandes hacia la euforia, digámoslo así, como deprimirnos fácilmente por otras cosas que en otras circunstancias tal vez lo hubiéramos manejado distinto.
1: Alena, te interrumpo y me lleva a pensar este comentario y qué de emociones, alegrías muy grandes.
0: Es que también puede ocurrir porque todas estas cosas, ya sean emociones exageradas o emociones de tristeza, nuestro cuerpo debe hacer reacciones adaptativas. Ahora, ahí entran muchas otras hormonas que habría que averiguar, pero hablando específicamente de lo que es la fatiga adrenal, es esa sintomatología pues, de cansancio crónico, de incapacidad de reaccionar a esas cosas del día. Incluso nos sentimos exageradamente fatigados y cansados de pronto al hacer ejercicio. Que donde te toques te duele, las articulaciones te molestan, comenzamos a tener también problemas como colon irritable, situaciones en lo que el colon permeable, porque obviamente estamos sacando energía de todas partes.
1: Ahora,
0: y uno de los lugares de donde nosotros mayormente obtenemos energía es a nivel intestinal.
1: Exacto.
0: Entonces también el intestino
1: es muy importante
0: y comienza a aparecer todo esto intestino permeable y ves que nunca nos habría pasado nada y de pronto ahora no podemos comer gluten, no podemos comer ciertas proteínas, de pronto nos caen mal las nueces, las almendras, las soya y distintas
1: acidez.
0: Anteriormente nunca nos habríamos nada.
1: Ahora, doctora Alena, algo muy importante, y es que no todo esto va a pasar al mismo tiempo, probablemente sea este tipo de sintomatología, el rosh, el acné, otro puede ser el estómago. No quiero que los televidentes piensen que toda esta gama al mismo tiempo, pueden ser dos, pueden ser tres. ¿No será que también aquellas mujeres que les duele todo el cuerpo, que a veces hay doctores que dicen, bueno, no comprendemos, puede ser un cortisol alto también? Quizás
0: la fibromialgia es la consecuencia, digamos, casi final, sin habernos dado cuenta que estábamos teniendo ese cortisol sumamente alto. Y si te fijas, si conoces a personas con fibromialgia, son personas que tienen una labilidad emocional muy fácil. Entonces, realmente todos los seres humanos tenemos diferentes tipos de personalidades y hay personalidades, digamos, que se adaptan muchísimo más ante situaciones de la vida diaria y hay otras personas que se agotan con mucha facilidad ante situaciones de la vida diaria.
1: Muy cierto.
0: Porque no todos los cuerpos ni todos los seres humanos somos exactamente igual a nivel bioquímico ni tampoco a nivel de cómo funciona, digamos, nuestra mente y nuestras emociones. Entonces sí se ha visto que esta situación de la fibromialgia tiene que ver con una situación de estrés crónico y de inflamación crónica.
1: Crónica.
0: Y el que lo tenga te puede decir que lo pueden tener un poquito controlado o cualquiera de las enfermedades, digamos, que tienen que ver con problemas inflamatorios como la psoriasis, el lupus, que son enfermedades autoinmunes.
1: Sí, total.
0: Cada
1: es muy cierto.
0: Cada vez que existe un estresor muy fuerte, ese es el momento en que estas enfermedades se exacerban y hay un aumento de toda la sintomatología.
1: Sí.
0: Está totalmente relacionado con ese desgaste.
1: Sí, lo has dicho, un desgaste. Es peligroso, ¿cierto? Porque me imagino que ahí hay una gran dificultad para tener un sueño reparador, como se debe, que tanto se está hablando hoy por hoy cuando el cortisol está muy alto. ¿Alena?
0: Es que es casi imposible y ese es uno de los síntomas. Si yo tengo el cortisol sumamente alto, mi cuerpo y mi mente no lo entiende, pero yo estoy preparada para salir corriendo. Y todos mis sistemas, en vez de que estén en una posición de descanso, están acá arriba para poder continuar con la vida. Entonces son personas que les cuesta muchísimo dormir. Una vez que se duermen, se despiertan muchas veces o tienen sueños no reparadores, no caen en un sueño profundo, no caen en un sueño REM y por eso siempre están cansados. Porque durante el sueño es que nosotros hacemos mucha de la parte de reparación.
1: Por supuesto.
0: Y es cuando nuestro cuerpo, digamos, que se apaga un poquito para poder retomar todos esos procesos y celularmente repararte para al día siguiente levantarte, poder continuar con esa batalla en el mundo.
1: Sí, así mismo, batalla que crece cada día. Alena, antes de irme al cambio, en cuanto a esto de que las personas con un cortisol muy alto no pueden conciliar un buen sueño, ¿ayudaría 1, 2, 3 miligramos de melatonina, obviamente dirigidos por ustedes? ¿Ayudaría?
0: Es que es uno de los muchos de los tratamientos que hacemos para manejar la parte del cortisol, pues en la parte de medicina
1: funcional. Pues qué bueno.
0: Y por supuesto, esto tiene que ir acompañado del especialista, ya sea el reumatólogo o el endocrino que lo esté manejando, es hacer cambios en toda la situación del estilo de vida, todo lo que realmente pueda ser un estresor. Y ahí tenemos situaciones como tenemos que corregir la alimentación.
1: Sí, de eso vamos a hablar en el último bloque, en las recomendaciones.
0: Melatonina es uno de los tratamientos que damos para compensar un poco esa situación de cortisol muy elevado. También alejarse un poco de las pantallas para que podamos tener esos niveles de melatonina que debamos tener para poder conciliar el sueño.
1: Alena, y hoy por hoy que está tan famoso que antes de dormir la gente pues ve como por una hora sus redes y ven películas y qué situación.
0: Y por ven eso, películas para de investigación.
1: Sí,
0: o de
1: hombre.
0: Que
1: eso no, y tan cerca, ¿verdad? Vamos a hablar de eso cuando estemos de regreso. Me gustaría en tu especialidad anti-aging, de regreso del cambio, que platiquemos al respecto. Estoy con la doctora Alena Quintero. Qué grata conversación estamos teniendo con el tema efectos del estrés sobre el organismo. Ella es experta en medicina antienvejecimiento, medicina funcional integral y también medicina estética. Estoy de regreso con ella en breve.

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1: ¿Cuánto tiempo tienen nuestros utensilios o nuestros sartenes a la hora de cocinar? ¿Cuánto tiempo tienen? En el día de hoy vamos a usar un sartén que tiene ya aproximadamente 5 años de uso. Mírenlo cómo luce. Ninguna mancha, ¿sí? Tiene 50 años de garantía. Entonces nuestros sartenes están garantizados que no se van a desprender, no se van a manchar, ni se van a desportillar, ni se van a rajar. Vamos a hacer el famoso pollo a la jardinera. Vamos a cocinar unas pechugas de pollo, una pechuga de pollo muy grande. Lo vamos a hacer sin ninguna gota de aceite y sin ninguna pizca de sal. Entonces, en este sartén ya previamente calentado, ¿sí? Entonces vamos a hacer la pechuga. Nada de aceite. ¿Qué beneficio obtienes con nuestro sistema de acero quirúrgico? Que si deseas puedes cocinar sin grasa, sin aceite, el pollo, la carne, el puerco, el pescado, todos los otros alimentos. También, por ejemplo, el arroz lo vas a poder hacer sin aceite. Entonces vamos a dejar la tapa entreabierta para que se dore y quede así dorado a la plancha y va a quedar sabroso. Recuerden que no tiene nada de sal. Entonces vamos a dorarlo bien y él en 4 minutos se va a despegar solo. Entonces vamos a hacer también zanahoria.

a realizar papas con todo y cáscara y un huevo entero sin reventarlo. 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Se siente bastante el olor aquí. 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Miren este pollo cómo se está cocinando. Y nada más lleva 3 minutos.

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Recuerden que nos pueden escribir a nuestro correo Nubia, aquí está, nubia04@gmail.com. Hace muchos años, cuando comencé el programa, yo solía tener un correo de Viva la Vida, Vive la Bien. Oye, la gente decía Vivo Más, que quiero vivir tú. Entonces yo tuve que quitar ese correo electrónico y puse uno pequeño, Nubia, con V, nubia04@gmail.com. Ahí nos pueden escribir qué tema a ustedes les gustaría que tanto en televisión como en radio podamos analizar. Yo creo que de lo que vamos a hablar ahora les va a gustar. Estoy con la doctora Alena Quintero, experta en medicina antienvejecimiento, también en medicina funcional integral y medicina estética. Alena, antienvejecimiento, todo, nadie quiere envejecer, ¿verdad? Ya cuando le preguntan la edad en una cita médica, la persona hace una breve pausa y pues el doctor dice, no, esa no tiene esa edad. Pero hay maneras, aparte de tu especialidad, que quiero que conversemos de esto más adelante, que en cuanto al cortisol versus antienvejecimiento, ¿cómo lidias con esto?

0: Mira, en la parte, digamos, de medicina anti-envejecimiento, lo que nosotros queremos lograr es que nuestro organismo esté en condiciones óptimas para que podamos vivir de una forma sana. Y eso lo vamos a hacer con los cambios de los estilos de vida, obviamente mejorando nuestra alimentación. También podemos hacer la parte, digamos, de reposición hormonal, porque hay ciertas cosas, pues, que nuestro organismo va dejando de producir en ciertas condiciones óptimas. Tenemos que ver mucho también la parte de suplementación,
1: Ah,
0: porque
1: qué
0: la parte
1: bien.
0: de medicina anti-envejecimiento y toda la parte de medicina funcional, ahí lo que vamos a hacer es, digamos, complementar. Nosotros nacemos con una disponibilidad genética
1: Okay,
0: que manda a
1: muy
0: cómo va a
1: cierto.
0: funcionar nuestro cuerpo, pero eso es realmente casi el 10% nada más. Que tengamos, digamos, que se prenda o se apague alguna lucecita en esos genes, el 90% prácticamente está en nuestras manos,
1: Ah, qué
0: haciendo
1: bien.
0: cambios en todas esas situaciones, en nuestro estilo de vida, en la alimentación,
1: Qué
0: en
1: bien.
0: realizar ejercicios,
1: Y no
0: en
1: importa,
0: dormir correctamente.
1: Alena, no importa a qué edad y a qué edad nos arrepintamos de la vida que se ha llevado y queremos reforzar esto con lo que está diciendo.
0: No importa qué edad, obviamente, si lo hacemos muy tardíamente, ya vamos a tener ciertos deterioros que
1: Claro.
0: tal vez, pues, no se puedan arreglar en un 100%, porque, digamos, vamos a pensar que, como en el techo, nosotros podemos reparar una pequeña gotera, pero no podemos cerrar un orificio que esté exageradamente ya grande y
1: Claro.
0: deteriorado. Pero aún así, haciendo cambios en todas estas situaciones, podemos, incluso teniendo algún tipo de enfermedad o alguna situación concomitante, llevarlo
1: Exacto.
0: a que pues estemos en esa, en una situación, entre comillas, saludable, aunque padezcamos de una enfermedad. O sea, que realmente no hay edad para hacer estas correcciones y siempre vamos a lograr una mejoría en nuestra salud.
1: El cuerpo reacciona a favor, ¿verdad?
0: Siempre,
1: Qué
0: siempre.
1: bien.
0: En la juventud, obviamente, tenemos unas capacidades adaptativas enormes y el
1: Claro.
0: cuerpo tiene las 50 mil millones de células para reaccionar a esto. Y obviamente, con la edad, vamos perdiendo mucha de esa capacidad. Y llega un momento como que se prenden todas las alarmas del cuerpo. Y algunas personas, pues, lo reconocen muy tardíamente o incluso por temor a pensar que tienen alguna situación física que pueda ser o una enfermedad. Les da miedo acudir al médico para
1: Sí.
0: no enterarse que están padeciendo algo. Y realmente esto es contraproducente, porque al final igual lo tenemos, nada más que no estamos
1: Exacto.
0: haciendo nada al respecto para resolverlo.
1: Y mientras tanto, Alena, ese cortisol arriba, ¿cierto?
0: El cortisol y muchas de las otras hormonas
1: Exacto.
0: que tienen que ver con todos estos mecanismos adaptativos, porque realmente nuestro cuerpo es un montón de reacciones químicas
1: Así
0: que
1: es.
0: trabajan armónicamente, que permiten que todas nuestras células formen órganos, estos formen sistemas y que eso sea este maravilloso cuerpo humano. Entonces, no es solo el cortisol, es la integración de
1: Exacto.
0: todas estas situaciones químicas que pasan en nuestro cuerpo, que tenemos que cuidar.
1: Sí, porque también están las hormonas del placer. No se pueden pronunciar ante una situación de constante preocupación.
0: Es que eso es
1: Y
0: uno de los mecanismos
1: negatividad.
0: adaptativos. Piensa que cuando te viene a atacar un león, tú no piensas en tener algún tipo de relación o en procrearte. De hecho, el cuerpo apaga la producción de esas hormonas sexuales para
1: Exacto.
0: poder que tú estés preparado a la vida. Entonces, si estamos en este estrés constante, piensa que yo mencioné al inicio que en la glándula suprarrenal, el cortisol es una hormona esteroidea. También lo es la testosterona, también es la
1: Exacto.
0: progesterona, también lo es estrógeno y también es la hormona que hace nuestra regulación sodio-potasio y maneja la presión arterial. Entonces, si el cuerpo cree que está en un estado de alerta, va a dejar de producir las otras hormonas y una de las consecuencias del cortisol elevado a niveles extremos también es la pérdida de interés sexual y la pérdida de libido.
1: Alena, en cuanto a eso, hay tantas parejas que quieren tener hijos, quieren tener bebé, pasa el tiempo, se hacen tratamientos, pero también tiene mucho que ver esto, ¿cierto?
0: Tiene mucho que ver, y si lo piensas, por ejemplo, te voy a hablar de un caso conocido mío, estuvieron por años tratando de tener.

0: un bebé hasta el momento que deshicieron y adoptan un niño.
1: Okay.
0: Al año siguiente, ella queda embarazada y en este momento tiene 4 hijos. Y estuvo por muchos años intentándolo. Entonces, la situación emocional y el estrés, el querer embarazarse por sentir...

0: Es como una presión tanto para el hombre como para la mujer, y tienes que quitar hasta tus horarios de otras situaciones para estar en el horario exacto y concreto para procrear, para ver cómo generas esto. Entonces, obviamente, si es una situación de estrés muy grande para la pareja, que no puede
1: No,
0: concebir o que no queda embarazada.
1: y eso sin mencionar la familia que dice, ¿y cuándo tienes el hijo? ¿Cuándo viene el segundo? ¿Cuándo tienen hijos? O sea,
0: Esto es,
1: es una
0: Dios mío, es
1: situación.
0: una presión muy fuerte.
1: Así
0: Primero es
1: es.
0: cuando te casas y después cuando vas a tener y es muy complicado.
1: No, y después entre amigas, ¿y cuándo eres abuela? ¿Verdad? Y ahí sí no maneja nada esa madre, ¿verdad?
0: Y
1: La
0: no, y
1: vida
0: no
1: de
0: lo hacen a
1: estrés.
0: propósito, pero realmente es una forma de presionar indirectamente y de una forma negativa la psique de una persona que pues al final tiene derecho de funcionar a su tiempo.
1: Por supuesto.
0: Donde yo no tengo por qué comentar 100% de ciertas cosas que tal vez cada persona las considerará muy personales. Y entonces, sin darte cuenta, expones a la persona a una situación de estrés
1: Estrés.
0: emocional que en un círculo como ese no estaba preparada para manejar. Entonces, sí, muchas veces tenemos que tener cuidado con esos comentarios que se consideran comunes, de qué manera
1: Muy
0: y
1: cierto.
0: en qué lugar y en qué contexto lo hacemos.
1: Muy cierto. Me imagino que obviamente a aquellos que nos acaban de sintonizar, la doctora Elena no es ginecóloga, pero obviamente es doctora. Y estos temas, obviamente, al tener sus pacientes, quedan platicando de estos temas, ¿cierto, Elena?
0: Exactamente.
1: Muy bien, estoy con la doctora Elena Quintero, ella ex experta en medicina antienvejecimiento, medicina funcional integral. Y cuando estemos de regreso ya para nuestro último bloque, quiero que hablemos de medicina estética. Hay tantos tabúes, hay tantos beneficios, mejor dicho, que obviamente teniendo al lado una doctora idónea o un doctor idóneo, pues estamos satisfechos. Cuando estemos de regreso, tengo un tiempito de más para estar con la doctora Elena Quintero.

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1: En el día de hoy queremos darle las gracias a nuestra amada hermana Nubia Cañizales por este tiempo aquí presentes. 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Vamos a hacer una prueba de fricción. La pueden hacer en su hogar también. Miren esto. En el día de hoy vamos a usar un sistema de cocina de acero quirúrgico, el mismo material con el cual se hacen el bisturí y los brackets de los frenos de los dientes. Y vamos a usar, mejor conocido como una paila de aluminio, donde hacemos el concolón o la sopa o donde freímos. ¿Sí? Pueden verla aquí. Todas están así en el hogar. Entonces vamos a ver, este que ven aquí es un sartén que tiene aproximadamente 5 años de uso. Y mírenlo cómo lucen. Entonces vamos a hacer una prueba de fricción. Vamos a colocarle agua a cada una. ¿Sí? Vamos a colocarle la misma cantidad. Esta y ahora la de aluminio. Y vamos a usar un brillo de acero inoxidable. Lo puedes hacer en tu propio hogar. Entonces vamos a darle durísimo a cada una. Ok. Vamos ahorita a darle a la de aluminio, la paila de aluminio. El aluminio es un material que cuando está expuesto al calor se desprende. Entonces el aluminio es un material que cuando entra al organismo queda casi el 80% alojado porque es un oligoelemento. Entonces, cuando el material está expuesto al calor, vamos a ver lo que se desprende. Miren, esta que ven aquí es acero quirúrgico.

0: y esta es aluminio. Como pueden ver, el aluminio se desprende. Entonces, ahora en cuestiones de segundos van a ver cómo el aluminio se aloja abajo. Cuando esto lo colocas en tu estufa, ¿qué crees que hace que se desprenda más aluminio? ¿Una simple mano humana con un simple brillo o la candela viva? Ahorita, diariamente esto es lo que comemos en el hogar, ¿sí? 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Porque el acero quirúrgico es el material más compatible con el cuerpo humano, es el mismo material con el cual se hacen los brackets de los frenos de los dientes y prótesis con los cuales se colocan dentro de los huesos. Miren esto. Miren la gran diferencia. Toda el agua oscura que esto, el alimento absorbe. Asimismo, como el alimento absorbe la cebolla, el ajo, el culantro, asimismo absorbe todas las sustancias químicas y fragmentos que arrojan los materiales de cocina. Como logran ver aquí, este que ven aquí es un sartén de teflón, ¿sí? Los sartenes de teflón se descascarillan. Este sartén que ven aquí solamente tiene 2 años de uso. Este sartén que ven acá, que es un sartén alto, tiene aproximadamente 5 años de uso. Y miren la diferencia. El teflón se descascarilla. ¿Y dónde creen que termina eso? Obviamente en nuestro sistema digestivo. Y el teflón es uno de los mayores elementos, lo pueden buscar en el Oncológico Nacional de Panamá, que tiende a producir cáncer en el sistema digestivo. ¿Sí? Como logran ver aquí. Miren, está todo, se descascarilla. Todo esto es lo que comemos diariamente. Ustedes van a ver que quedan unas particulitas negritas que quedan en el huevo frito, en la tortilla, en la carne, y uno piensa que eso es el quemado. Bueno, en el día de hoy les digo que ese no es el quemado. Esas son partículas de plástico, que obviamente el teflón es plástico, que quedan adheridas en el alimento. La salud en el hogar empieza en la cocina, y en la cocina mayormente donde cocinamos. ¿Tendría algún sentido ir al supermercado, comprar alimentos costosos y cocinarlos aquí? No es cierto. 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Dios lo bendiga a cada uno y les mando un fuerte abrazo. David Sanjur.
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Qué bien la hemos pasado durante este programa. Nos queda un bloque. Gracias por sintonizarnos. Esto es Viva la Vida, Vive la Viene. Y está su servidora de siempre, Nubia Cañizales. Nuevamente está con nosotros la doctora Alena Quintero, experta en medicina antienvejecimiento, también en medicina estética. Ya hemos hablado de medicina funcional integral, pero todo tiene que ver. Hay veces que cuando una persona ya le está preocupando o más bien quiere adelantarse a los hechos de que la piel va pues tomando otro tono, otra textura, nunca está de más estar a tiempo y verse en este caso con la doctora Alena Quintero. ¿Cómo unimos todo esto, Alena? El cortisol, el estrés, ¿cómo puedes resolver? Obviamente me imagino que es muy importante y después resolver con medicina estética. Hay tantos tabúes. Aquí quiero que hablemos un poco de estas líneas de expresión, obviamente resultado de tanto estrés también. ¿Se puede prevenir esto? ¿Podemos más que inventar un nuevo rostro, que no es la realidad, poder retardar un poco nuestro envejecimiento?

0: Bueno, en la medicina estética principalmente, digamos, se enfoca hacia los inesteticismos externos,
1: okay,
0: pero manejando también la parte integral de la salud y el bienestar. Entonces, realmente medicina antienvejecimiento, medicina funcional y medicina estética están totalmente integradas.
1: Relacionadas.
0: Porque no podemos ver algo externo sin ver cómo está nuestra, la parte interior y cómo esto se manifiesta en nuestra piel y en otros órganos. Entonces, en la parte de medicina estética siempre es importante, independientemente que vayamos a buscar, solamente quiero tratarme esta arruguita o quiero tratarme esta adiposidad o este gordito, realizar una consulta médica para poder trabajar integralmente a la persona. Me ha sucedido muchísimas veces que vienen por un gordito y resulta que la persona tiene resistencia a insulina, está en un estrés oxidativo, lleva una mala nutrición, o fuma, o tiene ciertas cosas pues, que también tengo que corregir. Dentro de la parte de medicina estética, por ejemplo, podemos manejar prevención de lo que son arrugas, trabajándolas pues, con botox o la toxina botulínica, para que esos movimientos repetitivos no generen esas lineecitas de expresión. También la fase, digamos, oxidativa, si lo manejamos integralmente con toda esta situación del cortisol, yo les envío suplementación para el manejo de ese estrés oxidativo. En la clínica también realizamos tratamientos intravenosos con vitamina C, pues, por ejemplo, en el caso del cortisol o si encontramos estrés oxidativo elevado, porque el cortisol también es una de las causas de resistencia a la insulina. Entonces, controlando eso, muchas veces controlamos otros factores por los que nos visitan. Entonces, los tratamientos con vitamina C intravenosos reducen ese estrés oxidativo, reducen ese daño, digamos, de estar acelerado, disminuyen los niveles de cortisol, y esto lo acompañamos de suplementación intravenosa también con vitaminas, oligoelementos y antioxidantes, por ejemplo, como el glutatión, que es uno de los antioxidantes más poderosos que tiene nuestro organismo.
1: Qué bien.
0: Y la vitamina C también ayuda a que lo produzcamos mejor.
1: Elena,
0: así que mejoramos la salud en todo sentido.
1: No lo dudo, definitivamente. Hago una pausa aquí, lo del glutatión. El glutatión está en nosotros y si hay niveles bajos, ¿cómo se recompensan? Explícame.
0: Una de las formas que lo podemos hacer es con antioxidación. Vamos a decir, tener nuestra suplementación con vitamina C, vitamina E, vitamina D. Ahora, el glutatión es uno de los pocos, sí lo tenemos en el cuerpo, pero muchas veces sobrepasamos esas capacidades del cuerpo para antioxidarnos de una manera óptima. Entonces tenemos que recurrir a suplementación oral muchas veces, pero en ocasiones estamos en un momento de crisis tan fuerte donde tenemos que hacer suplementación a nivel intravenoso para poder llegar a niveles plasmáticos mucho más rápido y que tengamos una respuesta mayor a todo ese estrés, a todo ese cortisol, a todo ese situaciones oxidativas que pasan. Porque
1: qué
0: estoy
1: bien.
0: Poniendo a mi célula a trabajar a mí, a producir muchísima energía. Y nosotros producimos energía por reacciones de oxidorreducción que generan residuos que se llaman radicales libres. Y estos radicales libres tienen que ser combatidos con nuestros antioxidantes que conocemos mucho, como la vitamina C, el ácido alfa-lipoico, el glutatión, por mencionarte algunos, que nos permiten funcionar a nivel celular de una forma más óptima.
1: Definitivamente.
0: Entonces, todos estos tratamientos pues, los hacemos en la clínica, sobre todo cuando tenemos que hacer tratamiento de choque. Y realmente los seres humanos en este momento, creo que es en el momento de la historia donde más estamos expuestos al estrés y también hemos reconocido lo que es y cómo es y de qué manera lo podemos manejar.
1: Qué bien, qué bien. Sí, porque no es tan solo verlo como inventar algo en el rostro o en la piel, sino es apoyarla en la medida que van pasando los años. Evitar, ¿cierto?
0: Es que la piel es el órgano, el único órgano
1: más grande
0: que lo tenemos a la vista. Es
1: exacto.
0: El órgano más grande que tiene nuestro cuerpo.
1: Así es.
0: Y cuando hay situación